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2: Muy buenas. El programa de hoy lleva por título Adiós rogando.

Hemos titulado el programa de hoy Adiós Rogando, porque vamos a escuchar a intérpretes andaluces de distintos estilos haciendo coplas, cantes o canciones que de un modo u otro se refieren

Por eso hemos escogido como sintonía del día la interpretación del Santo Dios que hace el coro Azahar de Cantillana en Sevilla. Y como comprobarán los oyentes, en este canto, canto jornalero, se inspiró Blas Infante para la creación del himno de Andalucía.

De modo que hoy, en Andalucía, un siglo de músicas y con la fundamental realización de Cristina Nogales, estamos a Dios rogando y cantando.

Santo Dios. Coro Azahar de Cantillana. Canto en que se inspiró el creador de la patria andaluza para hacer el himno de Andalucía. Y comenzamos esta cabalgata de Adiós Rogando con Antonio Molina, que nos habla de su Dios en esta copla titulada Exclusivamente Dios. 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

Antonio Molina cantándole a su Dios y a sus virtudes, si es que Dios puede tener virtudes o es la propia virtud. Y seguimos con canciones, en este caso coplas, que hacen referencia a Dios, y ahora le llega el turno a Juanita Reina, que en 1951 grabó una zambra titulada Castigo Dios no te mande. A Dios rogando y cantando.

0: Juanita Reina más bien enfadada con un torero, según parece como canta.
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Castigo Dios no te mande, Juanita Reina, 1951. Y pasamos a 1957 con una desesperada, Marifé de Triana, que canta Que me perdone Dios. A Dios rogando y cantando en Andalucía.

Que me perdone Dios, dice Marifé de Triana, en 1957. Y pasamos a 1971 para escuchar a Antoñita Moreno cantando Que me... Ah, no, cantando algo mucho mejor, Por la gracia de Dios. Agradecimiento. Adiós rogando y adiós cantando.

por la gracia de Dios, es sevillana, Antoñita Moreno. Y se lo agradece a Dios. Y seguimos con Dios. Y pasamos del 71 al 72. Y ahora escuchamos a Gracia Montes con un bolero de Armando Manzanero titulado Pídele a Dios.

Gracia Montes, en 1972, cantando un bolero de Armando Manzanero, que nos viene muy bien para el tema del día, hoy en nuestro programa. Pídele a Dios que me muera, joder. Y seguimos buscando coplas o canciones que hablan de Dios, y ahora le llega el turno a Imperio de Triana, que en 1960 nos dejó grabado este tema o esta copla titulada Dios te bendiga.

Imperio de Triana, Dios te bendiga, mujer. Y seguimos con Dios, y ahora nos vamos con un andaluz nacido en Cuba, Antonio Machín, a la buena de Dios, cha cha cha, 1954. Un tema de Bobby Capó, a la buena de Dios.

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1: Antonio Machín no tiene problema. Si me besa, yo te beso. 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A la buena de Dios. Hay muchas frases que tienen a Dios de ejemplo, ¿no? A la buena de Dios, vaya con Dios, vaya por Dios. Dios aprieta pero no ahoga, Dios dará, Dios dirá, Dios mediante, Dios mío, Dios me asista. Y seguimos a la buena de Dios, puesto que la canción que va a cantar a continuación Conchita Bautista también se titula A la buena de Dios. A Dios rogando y cantando.

lo mejor que hay es ir por la vida a la buena de Dios y que sea lo que Dios quiera. Y si no, se puede ser también bohemio de Dios, como hace o como nos cuenta que hace Manolo Escobar. Un poquito hippie nuestro Manolo. A Dios rogando y cantando. Bohemio de Dios.

Mariqueo. Y pasamos de la copla al flamenco, pero seguimos con Dios. A mi Dios me encomendé, Pericón de Cádiz, por Malagueñas.

0: Y ahora le llega el turno a Juanito Valderrama.
1: Por tientos, pero seguimos con Dios.
0: A mi Dios le digo, nos canta Juanito.

0: Juanito, Juanito, a mi Dios le digo que mal me quiera a mí esta mujer. Vaya por Dios. Pues seguimos buscando cantes que hablan de Dios. Dejamos a Juanito y nos vamos con Camarón. Por Berlioz. Dios te dará a ti la gloria.
1: ¡Vale! ¡Vamos a acordarnos de Pepe! ¡Paco Ramón!
0: Paco de Lucía y Ramón de Lucía. Adiós rogando y cantando. En Andalucía, un siglo de música.

seguimos con Dios. Y en este caso, con Carmen Linares. Dios les bendice.

gran Carmen Linares, cantando Dios les bendice. Y seguimos con cantes que hablan de Dios. Y desde Linares nos vamos a Granada, con Enrique Morente, que canta versos de San Juan de la Cruz. Credo, aunque es de noche, a Dios rogando y cantando.

Enrique Morente, Credo, aunque es de noche. Y seguimos con cantos dedicados a Dios y le llega el turno a Lole Montoya, una gran creyente, fervorosa. Dios de amor, Lole Montoya, a Dios rogando y cantando.

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1: La gran Lole Montoya cantando como una diosa al Dios del amor. Y en nuestra cabalgata dedicada a Dios, a canciones, a coplas, a cantes que hablan de Dios, pasamos a las canciones propiamente dichas y le llega el turno a Alejandro Sanz. ...1997... Si hay Dios,

Alejandro Sanz. Si hay Dios, si hay Dios. Y ahora le llega el turno a Romero San Juan, que está convencido de que Dios creó Andalucía.

Creo Andalucía. Hemos dedicado todo nuestro programa a canciones, cantes y coplas que hablan de Dios. Y vamos a despedirnos con Pasión Vega y David Bisbal, que cantan Solo le pido a Dios. Hasta la próxima. 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
2: La semana comienza en Ceuta como terminó la anterior, con la polémica sobre la instalación de carpas en el puerto para acoger temporalmente a cerca de un millar de migrantes que siguen durmiendo y viviendo en las calles. Hay 47 carpas ya levantadas de las 50 previstas, queda aún dotarlas por dentro. Los ceutíes han vuelto a sumarse este fin de semana a varias marchas en las que han exigido al Ejecutivo Central soluciones.
3: Es que esto no es justo para los ceutíes. Estamos con depresión, estamos con ansiedad, no podemos más. Tenemos que volcarnos todos los ceutíes y unirnos.
4: El pueblo de Ceuta está unido y vamos ya hasta la última. Vamos, hasta la última fuerza que tengamos.
5: Que Pedro Sánchez nos dé una solución, porque es que esto no hay derecho. Se ha lavado las manos como Poncio Pilato.
2: Los movimientos sísmicos siguen ocasionando problemas en Granada, donde se han tenido que desalojar 3 nuevos edificios en el barrio del Zaidín por los daños que están ocasionando. Los técnicos deben evaluar el estado de unas 30 viviendas afectadas antes de que los vecinos puedan regresar a sus casas, mientras permanecen en casas de familiares o en el albergue Inturjoven.
6: Recorrí las cosas y me fui. Susto, ¿no? Salí de su vivienda, que tú tienes sus cosas, su privacidad, para salir por algo que ocurrió, a ver lo que pasa.
2: Las visitas turísticas siguen suspendidas, aunque la catedral ha reabierto este domingo. Y docentes e investigadores universitarios pueden solicitar desde hoy hasta el 21 de septiembre los complementos autonómicos, una medida de la Junta que el año pasado mejoró las condiciones salariales de más de 2.000 personas. Más asuntos. La Junta exige al Gobierno central que colabore en la financiación del fármaco para tratar la enfermedad conocida como piel de mariposa. El coste asciende a unos 100.000 euros y en Andalucía hay 13 casos autorizados a los que dar cobertura. El consejero de Sanidad, Antonio Sanz, ha pedido al Gobierno que cambie de actitud y ha insistido en que en Andalucía se seguirá financiando, aunque sea sin su ayuda.
7: La actitud del Gobierno de negar la financiación, desde luego, es un rechazo que lamentamos profundamente y consideramos un error profundo, pero sobre todo un daño a las familias importante. Y por tanto, le pedimos que rectifique. Y en segundo lugar, nos comprometemos a que nosotros, a pesar del Gobierno de España, vamos a seguir financiando ese medicamento, porque está ayudando a las personas a mejorar su vida.
2: El diálogo para poner fin a la guerra en Ucrania se ha reactivado después de 6 meses de silencio, aunque sin avances de momento. La reunión tripartita entre el presidente Volodymyr Zelensky, los enviados de la Casa Blanca y los emisarios europeos ha terminado con buenas palabras, pero sin concreciones y con el compromiso de una próxima reunión. Tras hablar con Vladimir Putin en Moscú el sábado, Steve Witkoff y Jared Kushner han viajado por primera vez a Ucrania este domingo. Kushner ha defendido en todo momento la voluntad de su suegro, Donald Trump. Lo que él quiere transmitir es que sabe que este es un problema difícil y complejo, pero que merece la pena abordar y resolver, no solo para encontrar la manera de poner fin a la guerra actual, sino para crear una paz duradera. Los termómetros marcan a esta hora 27 grados en Córdoba, 26 en Jaén y Cádiz, 25 en Sevilla y Huelva, 24 en Almería, en Málaga y en Granada capital. Andalucía, son las 3 y casi 4 minutos.
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0: Se han entregado esta semana los premios IG Nobel 2026, esos galardones científicos que demuestran que para dedicarse a la investigación no hace falta descubrir una vacuna o partir un átomo como si fuera una peladilla gorda. A veces basta con mirar un váter y decir, aquí se está salpicando más de la cuenta.
1: Ay.
0: Este año, por ejemplo, en estos premios IG Nobel, que premian a, bueno, pues a descubrimientos extraños y curiosos, ha sido premiado un equipo que ha intentado diseñar un urinario antisalpicaduras. Un equipo de estudiantes de la Universidad de Waterloo, en Canadá, llegó a la conclusión de que las salpicaduras de la meada se eliminan casi por completo si el chorro impacta en el urinario con un ángulo inferior a 30 grados. Incluso han diseñado un urinario de caballeros cuya forma garantiza un mínimo de salpicaduras con independencia de la puntería que uno tenga. Estoy muy orgulloso, dijo el doctor Zhao Pan, que ha sido el líder de este grupo. Gracias a Dios, la ciencia por fin se está ocupando de los problemas importantes de la humanidad. Llevamos años gastando dinero en aceleradores de partículas y telescopios espaciales, mientras millones de hombres entrábamos en los servicios públicos con los pantalones claros y salíamos de allí como si hubiéramos estado friendo pescado sin delantal. Porque el urinario de caballeros es el único aparato sanitario que practica la defensa personal. Tú apuntas a la porcelana y aquello rebota con tal precisión que viene para ti rebotado. Y uno intenta corregir el ángulo sobre la marcha, más arriba, más para abajo, para el lateral, y aquello sigue rebotando para ti hasta que acabas moviéndote delante del urinario, como la famosa escena del Matrix ese que esquivaba las balas. Algo que ya parece solucionado por la ciencia. Estos premios Ig Nobel de 2026 también han premiado a unos investigadores que han estudiado cuándo muerden las serpientes venenosas.
1: ¿Cuándo?
0: Vale, bien. Y para averiguarlo, pues pisaban distintas partes del animal hasta que el animal mordía. Yo podría haberle ahorrado presupuesto porque una serpiente venenosa muerde principalmente cuando tú te tocas los huevos. Cuando tú le tocas los cojones a la víbora, pues te muerde. Porque si tú empiezas a pisarle el lomo, la cola y la cabeza para notar su reacción, tú no esperarás que la bicha te diga, perdone caballero, ¿podría quitar usted el pie o me vería obligado a picarle? Claro que con los pies de algunos se entiende que la serpiente no muerda. Yo conozco a un albañil que trabaja siempre con botas en agosto, que un día se las quitó en el campo y le mordió una cobra en el pie. Dios. Y tras 3 días de intenso dolor y gran agonía, falleció la cobra. El premio Ig Nobel de la Paz ha sido para unos investigadores que han desarrollado que valoramos más a los amigos que son despiadados con las personas que no nos gustan.
1: Oye, qué feo yo no, ¿eh?
0: El Ig Nobel de Economía ha sido para unos científicos que han llegado a la conclusión y demostrado que las personas de clase alta y rica son más propensas a coger dulces de una bolsa de niños.
1: ¡Qué marda!
0: Y a pesar de que la mayoría de la gente cree que esto no vale para nada, yo estoy a favor de estos premios y propongo ya investigaciones españolas para el 2027. Yo creo que habría que estudiar, por ejemplo, una explicación científica de por qué el mando de la tele desaparece justo cuando te acabas de sentar en el sofá.
2: Cierto.
0: Otro, habría que calcular exactamente la temperatura exacta a la que una croqueta destruye el cielo de la boca. Averiguar por qué cuando tú llevas un campo de la compra lleno hasta arriba y vas en bañador y camiseta, la cajera te pregunta, ¿quiere bolsa? Bueno, no está viendo. Y sobre todo, descubrir, esto es interesante para los hombres, descubrir por qué cuando tú estás solo en un servicio público con 20 urinarios libres, el siguiente que entra a mea se pone al lado tuya.
1: Eso no lo vivió yo. Eso no lo vivió yo.
0: El científico que resuelva eso no merece el Ig Nobel, merece directamente el Nobel de la Paz.
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0: Señoras y señores, muy buenas tardes, tengan todos ustedes. Bienvenidos al programa del yoyo en esta edición de viernes.
1: ¿Ha hecho pipí?
0: Yo sí, antes de entrar. Y he puesto justo el ángulo de 30 grados. Oye, ¿me ha ido bien?
1: Ay, ya te estoy imaginando, ¿no?
0: Me tenía que comprar un cartabón.
1: Bueno, yo sé que
0: exactamente
1: bueno,
0: cuáles son los 30 grados.
1: Vale.
0: Pero perdona, es verdad que cuando tú empiezas ahora, ¿verdad, David? Buenas tardes. Hay
2: buenas
0: veces
2: tardes,
0: que empiezas así, sí, como el de Matrix.
2: Es una de las pocas cosas de la humanidad que no se han resuelto todavía. ¿Cómo debe ser un urinario para que no salpique y no sea molesto? Siempre hay algo que te molesta.
1: Qué bonito tema. Para comenzar, un viernes por la tarde.
0: Las mujeres tienen
1: también cosas, hay, ¿no? Quien no, la taza parece que no la ve, que no atina. Y hay que, porque no te puedes sentar.
0: Se confunde con el lavabo, ¿no?
1: Sí, también hay algunos salpicados, pero bueno, es viernes ya,
0: Sí.
1: Ya la primera semana de la temporada,
0: Bueno, pues esta temporada queremos seguir con la sana costumbre de celebrar el inicio del fin de semana.
1: Pues sí, los San Viernes son para dedicarles una fiesta y este programa lo hace a lo grande. Y como la música no puede faltar en cualquier sarao, hemos elegido para hoy a un artista que sigue de gira, celebrando también sus 25 años en los escenarios. El próximo domingo, 6 de septiembre, se subirá al Del Mare Nostrum Fuengirola para deleitarnos con sus éxitos. Ella es María del Mar Rodríguez Carnero, la Mari. Ella es Chambao.
0: Mari, ¿qué tal? Buenas tardes.
4: Hola, muy buenas tardes, ¿cómo estamos?
0: ¿Cómo estamos? Divinamente aquí, encantado de estar escuchándote. Antes que nada, ¿cómo está yendo esa gira del 25 aniversario?
4: Ha hecho vivir,
0: ¿no? Sí, lo he hecho, lo he hecho.
1: Mari, qué asco.
0: Y además he apuntado, Mari, con el ángulo este de 30 grados. Y se nota, ¿eh?
1: ¿Te lavas las manos?
4: Se nota, sí, sí, pena,
0: se nota tela, hombre, porque ya mear sin mano, eso es ya tipo Clint Eastwood. Ya,
1: ay, yo,
4: una osadía. Una osadía.
1: ¿Eh? Bueno, Mari, eso, ¿cómo está yendo la gira?
0: ¿Cómo está yendo esa gira, Mari?
4: La gira. La gira está yendo. Vamos a centrarnos. La gira está yendo muy bien, la verdad. Me estoy llevando en un momento inolvidable de estos de cuadrado. A ver dónde atina. Dónde atina de poner cada canción.
0: Digo, oye,
4: pero muy bonito, la verdad. Hay anécdota también de se piden. Oye, ahora se piden matrimonio en los conciertos.
0: Sí.
4: Yo flipo. Está como muy, vamos, que es muy normal, muy natural. Y me, ay, lo paso bomba.
1: No, sí, me lo, sí, puedo, sí, creer.
4: Me lo paso bomba. La última fue con Pinché a la mujer que vino a la prueba de sonido y ahí concretamos cómo ella le iba a pedir matrimonio al que siempre había sido su compañero después de 20 años. Y decía, en verdad somos casados, pero no somos casados. Digo, ¿pero tú le quieres pedir casarte o no?
0: Tú sabes,
4: y
0: Mari,
4: todo
0: tú...
4: el arte. Se trajo unos anillos de souvenir. O sea, yo me de risa.
0: Tú sabes, digo, que ahora está, que, lo que está cambiando las cosas, que ahora la gente está ligando por Bizum. ¿Tú sabes esa noticia?
1: Anda ya.
4: Bueno, no me jodas,
0: ahora hemos está, llegado. Escúchame, aquí están los compañeros de Antena 3 que han publicado una noticia en su web que dice que ahora está de moda que a la persona que a ti te gusta, los sorteros, tú le mandas un Bizum a esa persona que quiere, le mandas un euro y le mandas un mensajito. Oye, mira, nos tomamos un café.
1: Pero eso tiene nombre, Yuyu, pagar.
4: Por la causa.
0: No, pero sí,
4: le manda un euro por la causa, ¿no?
0: Claro, te manda un eurito y le mandan el mensajito, te pone, oye, nos tomamos un cafelito, la gente está ligando por Bizum.
1: Oye, yo soy muy...
4: ¿Qué te parece?
0: Qué ruina, ¿no, Mari?
4: ¿Qué te parece? Empieza la cosa con un euro y oye, a ver dónde llega.
1: Eso es.
0: Si vaya por menos de 300, no me tomo un café con nadie.
2: Ahora que has dicho eso, Mari, de que se han casado en tu concierto, hay que tener cuidado los conciertos, porque hace poco, ¿qué pasó? Que cogieron a uno con su amante.
1: Y eso fue el año pasado. Bueno, el año pasado sí, hace...
2: Porque ese no fue con su novia. Ese fue con la compañera de trabajo.
1: Sí,
2: ¿te acuerdas, Mari?
1: La Kiss Can. Eso, la Kiss Can del concierto de Coldplay. Tú por ahora bien, tu concierto tranquilo.
4: No sé quién era, pero no vea. Se llevaron un mal rato.
0: Claro, Mari, nos imaginamos que Chambao no es un grupo maravilloso, sino que es una persona que cumple 25 años. ¿Cómo sería la fiesta de Chambao? ¿Qué no debería faltar en esta fiesta de Chambao?
4: Hombre, en esta fiesta nos faltaría una buena risa y una buena lágrima.
0: Un poquito de todo.
4: Así, va de la mano.
0: Y una buena reunión de amigos,
4: claro,
0: ¿no?
4: Hay mucha gente que te dice, ay, no, que no quiero llorar. Digo, coño, ¿cómo que no quiero llorar si está todo el día riéndote? Una vez cada una de arena. Unos buenos amigos también. La verdad que para celebrar un cumpleaños, si no están los amigos, ya lo decía en Barrio Sésamo, con amigos mejor, ¿no? Si no, apaga y vámonos.
1: Y en la bola de cristal también, se decía, ¿no? en la bola de cristal.
4: Exactamente, en la bola de cristal.
1: Mari, sí. Antes de seguir preguntándote...
4: Con amigos mejor.
1: Eso.
2: Con amigos mejor.
1: Está aquí, bueno, otra banda, una banda emergente, una banda sevillana, Recio, luego los presentaremos, pero si vieras cuando te hemos anunciado, te hemos presentado, la carita de ella sobre todo, y de ilusionar, venga, aprovecha a decirle algo. Venga, Marta, bueno, ahora los presentaremos, pero te querían por lo menos saludar. La ilusión que les ha hecho, Mari.
7: Mari, un besito. Olé, muy grande, hija.
4: ¿Dónde estáis?
7: Estamos aquí con...
4: ¿Cómo te llamas?
7: Yo soy Marta, la...
4: Hola,
7: cantante,
4: Marta, ¿cómo
7: está, del
4: cariño?
7: Grupo.
1: De Arrecío, de la banda Sevillana Emergente, que van a estar en el PopCac 2026. Bueno, de verdad, las caritas. Mari,
4: ¿Arrecío se llama?
8: Mari, yo te conozco.
7: Arrecío.
1: ¿A ti? ¿A quién?
8: Preséntate. Nosotros hemos tocado en marzo en el Teatro Real.
1: Jo.
8: De batería.
4: ¡Hostia, no me digas!
8: Sí,
4: ¡olé, qué guay!
1: Di tu nombre, dile tu
8: Pablo,
1: nombre.
8: Pablo, Narea.
2: Pero Pablo, estoy seguro que vosotros, cuando sacó Mari el Chambao el poquito a poco, en el 2005 no había nacido ninguno.
1: No había nacido,
2: ¿no?
1: Seguro.
7: Sí, bueno, ya llevábamos unos cuantos añitos.
8: Vamos, unos cuantos son dos y tres.
1: Bueno, tampoco había que decirlo, ¿verdad, Mari? Tampoco había que decirlo, ¿eh?
8: Pero no,
4: no
8: ha
4: pasa
8: llegado,
4: nada, esto se lleva así, es. Se lleva con arte.
1: Pues fíjate.
4: Oye, pues a ver si os veo yo a vosotros en directo, ¿dónde vais a tocar?
8: Aquí en el PopCac, el viernes que viene. con los colegas de Sanguijuela, de La Moda, Ultra Ligera.
9: En La Cartuja. Y luego también vamos a estar en Sevilla en la Sala X en diciembre, por si te quieres pasar.
4: ¡Ole!
9: Que eres la voz de toda Andalucía.
4: Yo en diciembre ya no tengo concierto. Venga. Yo en diciembre ya no tengo concierto, así que me puedo pegar yo un garbeo y voy a verlo.
10: Vamos, si nos escribes te damos una invitación para ti, para quien quiera, hombre.
1: Vosotros, ¿no? Oye, Mari, te acaban de decir que eres la voz
9: de Andalucía.
1: De Andalucía, qué cosa más
9: ahí
1: bonita.
9: Ahí estás tú, hombre.
1: Ahí estás tú.
4: Vamos allá, qué fuerte. Qué fuerte, Andalucía. Yo es que todas estas cosas no sé dónde ponerlas en la vitrina, ¿sabes?
7: Además, da igual la generación que sea, que todo el mundo te reconoce como la voz de Andalucía. Oh, completamente, ¿eh? O sea, ya puedes tener ahora mismo 10, 20, 3 años, que todo el mundo sabe que estás tú.
1: Manolo, ahí estás tú, María, ahí estás tú escuchándote.
4: Sí, ahí estás tú,
1: Tengo que decirte una cosa, Mari. El otro día, claro, yo me mudé hace 3 años, pero ahora estoy sacando cajas con CD. Eso ya más antiguo. Y entonces digo, bueno, entonces, cuando llegué, mi marido te tenía puesto uno de los discos, los primeros discos. Mira, oye, que no, que Mari. Mira, me hizo una ilusión volver a escuchar entero aquel álbum. De verdad, qué maravilla. Qué bien me lo pasé, por cierto. Por cierto.
2: Tú sabes, Mari, que yo, el único...
4: La verdad que...
2: Sí, perdona, sigue tú.
4: Dime.
2: No, es que me acabo de acordar que yo también soy muy de tuyo. Yo tengo ya más viejo que
0: X años.
2: X años, la edad. Pero yo soy un poco de ir a concierto. Yuyu ha ido hace poco al de Paul McCartney, quien ha ido. Pero yo, el único concierto que he ido en mi vida fue uno que instituí en Móstoles.
1: Anda.
2: En el año 2008.
4: Y, madre claro, mía.
0: Ese es el único concierto que he ido.
4: Me tengo que sentir súper privilegiada aquí yo.
2: A ninguno más he ido.
4: Porque tú no te meneas y te mates.
0: No. Sí, porque como los demás artistas tengan que vivir de lo que genera David Argo, tú por lo menos
4: digo lo tuyo. Una huertecita de vez en cuando.
2: Yo soy más de escuchar...
4: Que la música es muy buena.
2: Me encanta la música, yo escucho mucho música en casa, pero los conciertos me dan muchos codazos y no voy. Entonces fui a ese y yo cada vez que
4: bueno,
2: te
4: veo... Bueno, pero hay muchos sitios para ponerte.
2: Hombre, claro, por ejemplo, en Fuengirola mañana, el día 6, pues habrá sitio para sentarse tranquilamente, para escucharte, supongo. Claro.
1: Mare Nostrum.
4: Tú te vas a venir, yo te pongo un sitio donde tú digas, ahí, yo te quiero poner ahí, yo te pongo
2: ahí. Ahí estás tú.
0: Oye, Mari, pero qué guay, qué chulo que gente de distintas generaciones sigan escuchando a Chambao, ¿verdad? Identificándolo como algo tan nuestro.
4: Sí, es súper bonito, de verdad que es súper bonito. Yo me lo paso teta a los conciertos.

0: Ay, se nos ha cortado. A ver. Mari, no sé si tenemos ahí, se nos ha cortado.
1: Bueno, vamos a intentar recuperar la...
2: Presentamos a... Bueno, ya se han
1: sí,
2: presentado.
1: Sí, bueno, pero venga, preséntalo, mientras venga, recuperamos a la Mari.
3: Este es el primer programa de la historia que los invitados hablan antes de que lo presente, porque ya han hablado todos, pero no sabemos todavía quiénes son.
0: Bueno, lo que tenemos es de Fuengirola, Yuyu, que nos vamos a Sevilla, ¿no? A la pradera del Centro Andaluz de Arte Contemporáneo, muy cerquita donde está la radio. Y es que regresa un año más el ciclo musical por excelencia, dicen, de la temporada estival sevillana. Del 10 al 19 de este mes, el Pop CAC 2026 va a contar con un cartel de estrellas que no te veía. Bueno, ya ellos han anunciado, pero también con un cartel de estrellas emergentes, de bandas emergentes como la que nos acompaña en el estudio Valentín García. El próximo viernes, como ya Pablo lo ha dicho, a las 7 de la tarde actuará Arrecío, la banda sevillana compuesta por Clara Boixader, no sé si lo he dicho, Boixader, Pablo Narea, Guillermo Sánchez Diezma, Marta Fernández y Fernando Peralta. Toda.

0: por el López.
1: Bueno, buenas tardes, Arrecio. ¿Qué tal? ¿Cómo estáis?
0: Hola, muy buenas.
1: Ya os hemos escuchado hablar con la Mari, pero ahora vamos a hablar con vosotros. Bueno, vais a tocar en uno de los sitios más especiales de la ciudad, ¿no?
2: Para nosotras, yo creo que...
1: ¿Qué significa para vosotros tocar en la pradera?
2: Es de las oportunidades más grandes que hemos tenido nunca, yo creo. Estamos agradecidísimos ahí con la gente de Rock and Roll, que nos lleva viendo desde que empezamos, por eso la gente que trabaja en la sala de Kid. Y vamos, estamos, aunque no nos lo creemos, yo creo.
3: Es un sueño, la verdad. Hace un par de años estábamos ahí, la mayoría de nosotros, viendo a Los Planetas, que es un referente para todos. Y estar ahora en ese escenario de gigante, pues va a ser increíble.
4: Yo ahora que está llegando, está empezando a entrarme ya unos males.
1: Ya estoy
4: con un nervio.
1: Bueno, pero eso siempre dicen que es bueno, ¿no? Tener unos nervios antes de las actuaciones...
0: Los gustos, ¿no?
1: Claro. Sí.
0: Si
1: se pasa la frontera, ya
0: eso te... Eso ya cosa chunga.
1: ¿Cómo describiríais a Recio, a alguien que todavía no os ha escuchado?
0: Bueno, Recio es un grupo muy enérgico, la verdad, que tiene unos toques chistosos, costumbristas, que dicen a veces, y bueno, con parte de denuncia social también, un poquito de los tiempos que corren ahora mismo, de pues el tema de la vivienda... bueno, y temas banales como pueden ser también el amor y este tipo de cosas.
4: Oye, chistoso, costumbrista con denuncia social. El tema que nos voy a cantar incluye algo de eso, porque estoy deseando de después escuchar algún temita.
0: Sí.
4: De hecho, sí, un poco. Es una canción que compusimos que se llama Cerveza y Café, o Café y Cerveza, como lo prefieras, que justo es un poco hablando del miedo a sentir que no vas a hacer nada porque quieres hacerlo todo a la vez. Pero todo a partir un poco de la idea de que son las 12 de la mañana y no sabes si es hora de tomarte un café o una cerveza. O sea que recorre toda la línea conceptual.
5: Lo que es ahora es de recuperar la llamada con la Mari de Chambao, que por lo menos decirle adiós.
0: Hombre, claro.
5: La tenemos ya otra vez, ¿no?, con nosotros. Mari, estás por ahí, ¿verdad, hija?
6: Oye, que yo no sé si le he dado con la oreja o lo estoy mirando por otro lado.
5: Ahora te escuchamos incluso mejor, Mari.
6: Perdonadme.
5: Nada.
6: Por lo interesante que estaba la cosa, oye.
5: Ay, ya no sabemos ni por dónde. Eso, ¿qué nos vamos a poder encontrar en el Mare Nostrum el próximo domingo, Mari?
6: Pues vais a encontrar mucha gente.
5: Eso es bueno.
6: Gente de todo tipo. Mira, vamos a ir para cantar todo. El repertorio va a ser entero, el disco bueno. 25 aniversario. Va a haber una sorpresita que otra, que también se agradece que el mundo malagueño se lleve ahí esa sorpresita. Y bueno, vamos a tener, pues la última ocasión realmente para poder ver ese disco 25 aniversario en directo, porque ya en Málaga el último concierto que haremos. Acaba la gira en noviembre, pero en Málaga es el último. Así que es tu última oportunidad para venir al concierto.
1: No hagáis como David Hidalgo. Acudid a los conciertos.
5: Favor. Acudid, que es maravilloso, vamos, es maravilloso. Venido,
6: no hay ningún momento más bonito para despedirse del verano, hombre. Ay, que ya es la vuelta al cole, ya es la vuelta al cole y se te acaba todo el rollo.
1: Mari, si algo ha tenido de bueno este cambio de rumbo en la industria musical de unos años, es que se han vuelto a reactivar los conciertos de una manera bárbara. Claro, como ya los artistas, las ventas de discos ya prácticamente no se venden discos, pues los artistas se han visto obligados a volver a lo que ha sido la música toda la vida, que es la actuación en directo. Y eso a mí me parece, por un lado, hombre, la música sigue existiendo, ahora está en plataformas digitales, ya no está en formato físico, pero a mí me parece más

0: Maravilloso que se hayan vuelto a activar tal cantidad de conciertos como la que estamos teniendo ahora.
1: Total, además han salido promotores de Debajo de las Piedras. Hay un montón de festivales, hay un montón de sitios donde ir, hay un montón de ofertas, o sea, de tanto de grupos y solistas, artistas y de todo. Hay un montón de lugares y de formatos diferentes para ir a un concierto. ¿Dónde está por ahí que se pronuncie el que solamente hay uno de Chambao? Que esta es su oportunidad, es el momento de ir a todos los conciertos y volverte loco. Es un momento de, pues eso, de mucha variedad, ¿sabes? Que nunca se podrá, digamos, la música se podrá digitalizar, esta hora que si la IA puede copiar tu voz, que hace letra, que no sé qué, pero los conciertos no se van a poder plasmar de otra manera que yendo físicamente y haciéndolo todo ahí ejecutado delante tuya.
2: Mari,
1: menos mal, ¿no?
3: Menos mal, sí.
2: Nos acabas de decir en esta entrevista que te lo estás pasando muy bien, que tienes unas sensaciones muy bonitas, que terminas en noviembre, sí. Es decir, que tendrás más conciertos, pero cuando termine esta gira y tú mires atrás, ¿a ti qué te gustaría sentir? ¿Qué es lo que has celebrado realmente?
1: Wow, un montón de cosas. Mira, en noviembre estaremos, el 1 estaremos en Sevilla, en la Cartuja Center.
2: Wow.
1: Y prácticamente es el último que hacemos en Andalucía. Yo me llevo un montón de vivencias, tío. No se puede resumir así a vos de pronto, ¿sabes? Realmente en 51 años y 25 de oficio de música, es que, digamos, todo lo más gordo me ha pasado de adulta, ¿no? Menos mal también porque de más pequeñita uno no tiene tantas herramientas. Pero son un montón de vivencias. La verdad que todas positivas porque me hallo aquí haciendo esta entrevista con vosotras, vivida y coleando y con muchas ganas de WhatsApp y de hacer música y de vivir, ¿sabes?
3: Pues eso lo importante, pues sí, que Mari. Pues
1: eso, me quedo con eso, ¿sabes?
0: Eso es fundamental. Pues nos alegramos muchísimo de que así sea, Mari. Muchas gracias por habernos atendido y que sigáis disfrutando de esta gira del 25 aniversario.
1: Hombre, yo te quiero ver a ti en algún concierto alguna vez, moviendo esa caderita.
0: Venga.
3: Bueno, sí, eso sí. De moverla ya.
2: A ese le ve de lejos, en el escenario lo ves. Lo grande
0: a ver
2: que
0: si podemos colocar a los niños.
1: Hombre,
0: y
1: yo te he visto a ti en el escenario. A ver si me ves tú a mí alguna vez, hombre.
3: Eso, muy bien, Mari. Muy
0: sí.
3: Bien.
0: Sí, lo tengo pendiente, Mari. Lo tengo pendiente. Será un placer. Muchas
1: pues
0: gracias.
1: Mira, si el de Sevilla te pilla cerca, por ahí te lo he metido.
3: Yo me apunto.
0: El de Sevilla, cuando
2: el día uno.
0: El día uno de
1: noviembre.
3: De noviembre.
0: Bueno, pues lo vamos a apuntar. Y,
1: claro, veniste, hombre.
0: Y te digo algo.
2: Yo me lo apunto también.
3: Yo vamos, seguro, vamos.
2: El segundo concierto que voy a ir en mi vida, pues voy a ir.
0: Va a repetir. Gracias.
1: Hombre, chiquillo. Ponte ahí un redoble de algo.
0: Gracias, Mari. Un besito.
3: Un beso, gracias, Mari.
1: Un besazo.
0: Hasta
1: muchas
0: luego.
1: Gracias a vosotros.
0: Bueno, pues estábamos aquí con los amigos de Arrecío, que también están ya pendientes de esa actuación, Charo. Y es que.
3: Y es que me salió ahora, porque claro, pero bueno, que estáis súper contentos, ¿no? En definitiva, sí, de bueno, estar en ese cartel
2: pregunta,
3: del PopCac.
2: ¿Alguno de vosotros, su hermana, se llama Jimena?
4: Sí,
2: ¿qué?
4: Mi hermana.
2: ¿O tu hermana durmió en mi casa?
3: ¿Cómo? ¿Eso qué importa?
2: Un dato.
3: Ea, un dato ya, no, ya tuya.
0: ¿Por qué es amiga de tu hija?
2: Porque me acaba de escribir una amiga y dice, David, Guille, ¿tú eres Guille?
4: Yo soy Guille.
2: Es mi hijo, sí, porque una hija mía pues tiene una amiga que es tu hermana.
4: ¿Qué amiga? ¿Cómo se llama tu hija?
2: Mi hija se llama Martina. Y tu hermana Jimena, ¿no?
3: Martina Hidalgo,
2: sí,
3: claro.
2: Sí, ¿tú no serás novio de mi hija?
4: No. No, sí, pero tú eres amigo de mi madre, ¿no?
2: De la universidad, y me acaba de escribir, no, claro, y dice, claro, ese sí, es sí, mi hijo.
3: Lo que es este programa,
2: estaba buscando,
3: lo que es la vida,
2: dice, el guitarrista es mi hijo. Entonces estoy mirando las tres caras, tú llevas una guitarra, ¿tú cómo te llamas?
5: Yo Fernando.
2: Digo, será Fernando, pero no te había puesto yo la cara a ti de tu madre.
4: Pues me parezco, ¿eh?
2: Sí, ¿no?
4: Si ahora me ves bien, me parezco bastante.
2: Tú eres guitarrista de Arrecío.
4: Así es.
2: Y tú también, ¿no?
5: Claro.
3: Y ella y también estamos Clara, creo, ¿no? El bajo, venga, vale.
0: Estamos aquí con los nombres. Narea también es un apellido muy musical. ¿Tiene algo que ver con
6: Narea? Carlos Narea es mi padre.
0: ¿Qué
6: no
0: me
6: sé
0: estás
6: si,
0: contando?
6: Sí, sí.
0: ¿Qué me estás contando?
6: Sí, sí, de que lo conoces.
0: Hombre, Carlos Narea es un gran productor musical.
6: Claro. ¿Ha coincidido con él alguna vez o algo?
0: No he conocido, no lo he conocido, pero sí me suena muchísimo porque, bueno, entre otra gente produjo a Miguel Ríos.
6: Sí, sí,
0: y
6: sí.
0: Y yo me declaro fan incondicional de Miguel Ríos. Sí. Y en esa época del Rock and Río, con Paco Palacio, Mario Argandoña también, que tuvo algo que ver con tu padre, que era batería desde aquella gira, John Parsons.
3: Que de casta le viene al galgo.
0: No, John Parsons. Yo me acuerdo prácticamente de la banda entera del Rock and Río.
6: Bueno.
0: Que era Mario Argandoña y Paco Palacios a las baterías, sí. Iba Antonio García de Diego y John Parsons a las guitarras, Dizvaldir a los teclados, Y el bajo no me acuerdo quién lo tocaba. Pero
6: el bajo era Tato Gómez.
0: Tato Gómez.
6: Y iba Sergio Castillo a la, a la otra batería.
0: Ah, correcto. Ah, las cosas que estamos Sergio Castillo. Y, bueno, pero... y claro, ya entonces yo llevo una area. Digo, pues esto tiene que
6: qué bueno.
0: Un apellido que no sea.
6: Pues
0: digo,
6: sí,
0: pero yo...
6: hemos tenido la suerte además de que era coproducido nuestro disco. Ahí con las voces, sobre todo, ha hecho ahí una ayuda enorme. Vamos, yo estoy hiper feliz de...
0: Pues
6: de
0: me declaro fan incondicional del trabajo de tu padre.
3: Y bueno, claro, conocerlos a ellos de verdad, ¿no?
2: Clara,
3: que toquen, ¿no?
2: Clara también tiene un apellido muy chulo. ¿Tú eres Clara Boixader?
3: Sí, Buxadé también.
2: Buxadé. Ah, vale, sí. Vale. Buxadé con una X en medio, ¿no?
3: Eso es.
2: ¿Pero tú eres catalana o andaluza?
3: Yo soy de aquí. Mi padre es de Barcelona.
2: Entonces dice Buxadé.
3: Buxadé, eso es.
2: Pero ningún profesor lo ha dicho nunca bien, ¿no?
3: Nunca. Yo acepto Boixader y lo acepto, que es como ya castellanizado. Pero bueno.
2: Bueno, entonces vamos a escuchar algo, ¿no, Charo?
3: Venga, por favor, ya que han venido para algo, que estamos hablando de todo menos de ellos. Pues venga, ¿qué vais a tocar?
5: Bueno, vamos a tocar un tema que se llama Café o Cerveza, que es una colaboración que hicimos con las Diana. Y bueno, pues habla, como antes hemos dicho, sobre no tener muy claro las cosas en la vida, de tener un árbol lleno de higos, citando a Silvia Plath, y no saber qué escoger, porque cada higo representa una vida, y tenerlo todo sobre la mesa y no saber qué...
3: Nunca había escuchado yo esa semejanza, esa comparativa.
5: Sí, pues sí.
4: De la campana de cristal tiene un párrafo muy bonito, muy bonito.
7: Qué bonito. Pues nada, cuando queráis, arrecio.
4: ¿Cómo pilla la guitarra?

0: ¡Qué bien!
1: ¡Bravo!
0: ¿Qué te ha parecido, Charo?
1: A mí me ha parecido, bueno, es que ya no sé si soy como la mujer orquesta, me falta más gente. Pero no, porque estaba con el vídeo, pero de verdad, qué bien y qué buena sincronización tiene, ¿no?
2: Quiero y lo quiero a la vez.
0: ¿Vosotros habéis bautizado vuestro estilo como Tonti Punk?
3: Bueno, sí, eso fue un poco al principio, la verdad, porque era un pop y un punk un poquito más tonto, que no hablaba de cosas tan serias como nos hemos puesto en este disco. Pero bueno, ahora está transformándose un poco, ¿no?
4: Sí.
5: Sí, yo creo que el concepto está empezando a madurar un poco y está parando ya ese más tonti y pasando ya más a un pop rock un poquito más maduro, yo creo.
4: Puede ser.
1: Yo ya. Veo muy maduro.
0: Oye,
1: a todos.
0: Y viendo aquí, ¿qué influencias musicales habéis tenido?
6: Pues yo
0: ya lo tengo claro, ¿no?
6: Porque yo ya que estás aquí, Yuyu, te digo que yo a nivel de letra y eso, para mira, o sea, todo lo que sea el carnaval de Cádiz y todo, sí, lo que sea eso, sí. Y yo quiero decirte que yo estaba fuera hablando lo que yo estaba. Te he visto y me he impuesto, ¿eh? O sea, que...
1: Cuidado, ¿verdad? ¿Que te ha puesto el yuyu?
6: No,
1: ¿has dicho
6: impuesto,
1: eso?
6: Impuesto.
1: Entendido. Yo no, te he visto no, y me he puesto. Digo,
3: lo que se paga,
6: no,
3: lo que
6: no,
3: se
6: no,
3: paga.
6: No, no, estaba así, ostras. Además, como es verdad que impone a nivel de tamaño también, o sea, que así como, ostras.
7: Tú también eres muy harto, ¿eh?
6: Bueno, sí, pero más...
1: El amigo de la hija de David.
6: Más sorprendido.
3: Más suertudo tú, ¿eh? Las que medimos unos 56, claro. Tú imagínate, ¿eh?
7: Oye, me ha sorprendido especialmente la armonía de las voces, sí, porque cantáis casi que los cinco, ¿no?
4: Sí. En concierto cantamos las cinco ahí a tope, cada uno con su micro. De hecho, mola mucho, que nos gusta un poco, al fin y al cabo... ser todo grupo, todo el mundo interactuar. Hay canciones en las que canta Guille, canciones como esta en la que canta Clara, que está aquí sustituyendo a la colaboración, que son las Diana. Pero interactuamos todo y nos mola mucho ir ahí en grupo.
1: Oye, el que no... Bueno, el festival ya tiene muchísimo público ya de por sí y hay muchas buenas figuras y estrella el cartel, está muy bien. Pero decid en una frase o con varias frases, como queráis, ¿por qué tenemos que ir a ver a Los Arrecíos el próximo 11 de septiembre? Anda, que la fecha también, 11 de septiembre.
3: El 11S, sí.
1: El 11S.
3: Una cosa...
1: No va a pasar nada, todo genial.
6: Yo creo que porque podemos sorprender, porque hay mucha gente que yo creo que le podemos gustar desde la humildad y desde eso, pero creo que hay que ver que se están haciendo cosas en Sevilla, ver que hay gente joven y no tan joven haciendo cosas y creando... Y que siempre está guay.
4: Creo que al final tenemos que ser nosotras mismas, la gente de aquí, la que apueste por lo local y fomentarlo a tope. Y además de eso, creo que hacemos una música que es muy fácil que guste, porque al final es lo que llevamos escuchando un montón de tiempo, de un montón de influencias de grupos que nos han gustado a casi todos. Y yo creo que es bastante fácil pasárselo bien.
3: Sí, retomando lo que dice Pablo, la verdad es que entre nosotros nos tenemos que agrupar un poco, ser consumidores de lo local, porque así tampoco hay que irse a Madrid bien, o a cualquier otro lugar, bien, sino claro, que nos bien quedamos aquí en casita, todo el mundo, todos,
1: y fomentar los escenarios de una ciudad como, bueno, de, que Andalucía entera, bueno, ya acabamos de entrevistar a la Mari, ¿no? Que tuvo los festivales que hay para terminar el verano, pero fomentar los locales de nuestra Andalucía y los escenarios de nuestra Andalucía.
3: Pues sí, la sala, y que haya un poquito más de variedad a nivel también de precio y tal, porque la cosa se está poniendo difícil.
8: Sí. Y relevo generacional también, que si no, los carteles se acaban siendo un poco lo mismo todo el rato, y hace falta escuchar
0: 85 años,
8: es que está
0: todavía, estamos escuchando por
8: hace falta escuchar gente nueva, ¿no?
0: Jagger. Arrecío, muchas gracias, Clara, Pablo, Guillermo, Marta,
8: muchísimas
0: y Fernando.
8: Gracias
0: a los cinco por haber venido y encantado, ya sabéis que dónde tenéis vuestra casa, a ver, os esperamos otro día también, queráis, pues ya sabéis dónde estamos. Que os vaya muy bien en esa actuación en el Centro Cultural.
1: Oye, saludo a los padres y a las madres.
0: Hombre, porque...
4: a las abuelas y a todo el mundo.
0: Bueno, porque yo os he dicho, pero si el que no lo conozca, que se busque, porque el padre de este señor forma parte de la historia de la música española, ¿no? Con esa empresa llamada Polydor.
1: Que madre mía.
0: Discos, fue productor allí, musical de aquella época de Miguel Ríos y tanta. Bueno, yo es que me sonaba de muchísimo. Entonces, cuando he escuchado Narea, digo, le tengo que preguntar.
7: Esa camiseta que traes no debe ser tuya. Será de tu padre, ¿no? Porque de la Expo.
4: Esta es de...
3: Es vintage.
4: Es de un chaval de aquí, de Sevilla, que mola muchísimo su marca, que se llama Wasinei, que saca todo artesanal. Y pues mira, ya que estamos aquí, pues le hacemos publicidad hablando del local.
1: Qué buena gente, hay que promocionar lo nuestro.
7: No viene hacia ninguno, ¿no?
8: No, ahí ya no.
7: En la época conocí yo a tu madre.
6: Estaba mi madre trabajando, sí, sí.
1: Madre mía,
8: madre de Guillermo.
3: El foco de...
6: Un beso,
1: ¿cómo se llama tu madre?
6: Nuria, un beso.
3: Nuria, un besito.
0: Gracias a los cinco. Hacemos una posita y seguimos con el programa del Yuyu.
4: Gracias.

0: El Ministerio del Viento. El Chano en la Odisea. Una embarcación de madera está a punto de zarpar del puerto de Cádiz. El capitán se está despidiendo de su mujer.
1: Adiós, Pene. Perdón. Te echaré de menos, Pene.
2: ¿Cómo que Pene? ¿Cómo que Pene? ¿Por qué me llamas Pene, Chano? A mí siempre me has llamado como mucho Xoxete. ¿Pero Pene? ¿Tú te has cambiado de cena o qué?
1: Mira, Carmela, tú estás más perdida que Pablo Iglesias en el besamano del Cristo de Burgos. Te llamo Pene para que te vayas entrando en el papel de este nuevo capítulo del Ministerio del Viento. Tú has escuchado a la narradora que ha dicho el Chano en la Odisea. Tú eres Penélope. Pero tú, como soy en Cádiz, lo acordamos todo, porque te llamo cariñosamente Pene.
2: Ah, sí, yo soy la Penélope. ¿Y tú quién eres, el Ulises ese?
1: Chulises, llámame Chulises.
2: ¿Chulises? Chulises.
1: Sí, suena como más griego.
2: Bueno, lo dirá tú.
1: Si digo que me llamo Chano, los monstruos del océano me van a respetar. Pero si tú pegas un grito y dices, cuidado que viene Chulises, ya y se aparta hasta una rotonda.
2: Ay, qué cosas más raras dices, Chano. Tú te has fumado algo seguro, vamos.
1: Tú sabes que yo no fumo, Charo. Yo no.
2: ¿Charo? Perdón. Con otra te estás poniendo los cuernos.
1: Perdona.
3: ¿Me da Pene?
1: No, bueno, Pene, Carmela, Chano, es que tengo un
2: cacao. Vamos, Chano, ¿tú con quién me estás poniendo los cuernos, eh?
1: Te digo que yo no quiero fumar. No quiero fumar, pero si me voy a tomar un ibuprofeno. ¿Tiene por ahí una pastillita que estoy fatal de la espalda?
2: Sí, cambia de conversación, anda. Tú malo de la espalda. Pero si tú no sabes lo que es doblarla, hijo, ¿de qué te vas hasta tu malo de la espalda?
1: Hombre, ya te digo yo que este dolor no es de una mudanza. A mí me duele la... Yo tengo un pinzamiento aquí, una punzada desde lo del caballo de Troya. ¿Eh? No de la posturita, toda la noche metido en el caballo de madera esperando que los griegos abrieran las puertas de Troya. No, tengo más dolores que la alfombra de un tablao flamenco. Blablacar al lado de eso, un viaje de lujo.
0: Carmela le da el ibuprofeno. El Chano, bueno, Chulises, se levanta el casco para metérsela en la boca. Chano, eso que te has puesto no es un casco, ¿qué es?
1: Eso es un escurridor de los macarrones de metálico, que no he encontrado otra cosa para meterme en el papel. De todas maneras, me gusta así, con ventilación superior, para que entre fresquito por el pelo. ¡Oh! Es la hora de zarpar, Penélope.
2: ¿Otra vez con Penélope? Hijo, mira, prefiero que me llames Anne Hathaway o Charo, que me hace más joven. Pero escucha tú, escúchame. ¿Te espero para comer o no? Que hoy he hecho papa con choco.
1: ¿Para comer? ¿Cómo se nota que tú no has leído la Odisea, Carmela? ¿Eh? Pues mira, no creo que esté de regreso para la hora del almuerzo.
2: ¿No? Bueno, pues te dejo las papas en un tape. Un tape como el que se ha traído hoy el yuyu, madre mía. Pero escúchame.
1: No vea.
2: El tape era para la Odisea y para todas, para la Ilíada.
1: Qué barbaridad, qué cantidad de pasta ahí. ¿Cómo se come dos cucharas más y habla italiano?
2: Esto es, vamos. Pero escúchame tú, escúchame, Chano, Chulise, que no me he enterado bien. ¿Tú a dónde vas, hijo? A ver, ¿cómo se llama ese barco en el que te va a montar? A ver. La tacita errante. Dime la verdad, Chano, ¿tú a dónde te vas, En ese cuchitri, por Dios, no me
1: Ven,
2: ponga
1: Carmela,
2: mala.
1: Acércate, que no quiero que se entere todo el mundo.
2: Uy, ¿a ver?
1: Mira, esto es una misión secreta que me ha encomendado el presidente del Cádiz. Como no ganamos ni un partido. Uy. Me ha nombrado director deportivo y me envía por todo el Mediterráneo en busca de fichaje. Yo seguro que con mi talento para el negocio me traigo una buena plantilla que nos salve del descenso, porque la cosa está criminal. Adiós, Carmela. Adiós, Penélope.
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0: El barco, la tacita errante, ha arriado sus velas, ha zarpado del puerto de Cádiz y ha iniciado su odisea.
2: Con una sábana que ha cogido de un armario empotrado para meterse en el papel, Chulises se ha colocado en la proa con una mano en la cintura y otra agarrándose a una soga para no caerse.
0: Junto a él está su inseparable segundo de a bordo, Euríloco, su cuñado Alfonso, vamos.
1: Alfonso, no olvides que a un gaditano le da un barco y no hay temporal que lo detenga.
5: Pero te ha pasado de hoja, ¿no?
1: ¿Qué dice?
5: Sí, yo tengo que decirte, cuñado, Chano, ¿tú estás preparado para este viaje?
1: Ah, perdón.
5: Vamos a hacerlo otra
1: dímelo,
5: vez.
1: Dímelo otra vez.
5: Chano, ¿tú estás preparado para este viaje?
1: Ahora sí.
5: Ahora.
2: ¿Tú estás preparado?
1: Alfonso, para el viaje sí, para el guión no tanto. No olvides que a un gaditano le da un barco y no hay temporal que lo detenga.
5: Sí, de tu dote marinera yo no tengo duda, Chano, pero Este barco es muy raro,
1: ¿por qué,
5: ¿no?,
1: lo dice Alfonso?
5: Hombre, porque es que se supone que vamos en un barco de remo de la Grecia antigua y estoy escuchando un motor fuera a borda. Mira, mira.
1: Bueno, eso es un detalle que no tiene por qué enterarse nadie. Alfonso, tú comprenderás que no es rato que recorramos el Mediterráneo a remo. No veas lo que cansa eso. No, pues los brazos como Popeye. Le he puesto un motor que he cogido prestado. Yo soy gaditano, pero no soy tonto.
5: Bueno, y para este viaje de la Odisea, de presupuesto, ¿cómo estamos?
1: Muy mal. Con lo que me ha dado el presidente del Cádiz, no podemos comprar ni hielo para los cubatas. Con el dinero que tenemos, no fichamos ni al utillero del Numancia. Así que si queremos conseguir fichaje para el Cádiz, habrá que echarle imaginación a la cosa. Y ahora quiero hablarle a la tripulación. Alfonso, dile que paren de remar.
5: Pero si no están remando, si vamos a motocha, ¿no está enterado? ¡Tripulante, venga! Venga, deja de jugar Kiriki a las 7:30. Os habla el capitán Chulises. Venga, habla tú.
1: Tripulantes de la tacita errante.
2: Otra vez.
1: Ahí están. Vamos a la casa de un fichaje. Vamos a sacar al Cádiz del pozo.
2: Sí, sí.
1: Vamos a traer un delantero que marque un gol de vez en cuando.
2: Que sí, que sí.
1: Estábamos en la UBI. Un central que despegue para adelante. Un lateral que no se lesione cuando saque de banda. ¡Viva Maico González! ¡Viva la Torre de Preferencia! ¡Viva qué griego! ¡Viva! Son para comérselo.
5: Vaya
1: son
5: tripulación,
1: pa comérselo.
5: Que
1: vaya tripulación más rosiera.
2: Claro, claro.
5: ¿Y ahora?
1: ¿Sigues? Y ahora, Alfonso, naveguemos hacia el horizonte, que en breve veremos la isla de Eolia. ¡Oh! ¿Qué ves, Alfonso, ahora que acabamos de partir de Ítaca?
5: Ítaca, bueno, de momento lo que veo es Rota. Rota ahí enfrente y San Fernando a la derecha.
1: Todavía nos queda.
0: La Odisea ha comenzado. Tras varios días de navegación, la tacita errante ha llegado a una isla donde se observan, a ver, unas huellas enormes en la tierra. La tripulación parece preocupada.
1: No os alarméis, hombres míos, por esa huella tan profunda, compañero. Eso es buena señal. El Cádiz necesita un portero que tape la portería y este candidato tiene que tapar hasta la grada de preferencia.
5: Mira, Chulises. Un rebaño de ovejas. Seguro que el pastor de ese rebaño debe ser ese hombre con las piernas grandes que estamos buscando.
1: De acuerdo, Alfonso. Vamos a seguir a las ovejitas esta cueva y esperamos ahí al pastor.
0: Chuli.
1: Voy a la puerta.
2: Yo que he visto la película hace poco.
0: Chulises y sus chicos se han metido en una cueva esperando a... Bueno, a quien sea el dueño de esas huellas tan enormes.
2: Uy, ay, bueno, madre mía. Ahí llega. Es el cíclope Polifemo. El monstruo empieza a olisquear. Ha detectado presencia humana dentro de la cueva.
1: Me parece, Alfonso, que este no va a ser un buen jugador para el Cádiz.
5: ¿Por qué no? Pero es que no lo estás viendo. Si es un ropero, un potrao. Sería estupendo para defender los córneres del Cádiz.
1: Pero es que no te has dado cuenta que nada más que tiene un ojo.
5: Sí,
1: como
5: ¿verdad?
1: El entrenador le dije que le, como el entrenador le diga que le eche un ojo al delantero, se lo ve y se queda ciego.
3: ¿Quién? ¿Quién anda ahí?
0: El cíclope parece mosqueado.
1: Déjame hablar a mí, Alfonso. ¡Hola! Espero que usted esté mejorcito de lo suyo, Polifemo. Polienfermo.
3: ¿Polienfermo? ¡Soy Polifemo, imbécil! ¿Quién eres tú y por qué has entrado en mi cueva? ¿Vienes a robarme mis quesos?
1: No, yo solo como queso payollo de Villaluenga. A lo mejor algún quesito del caserío que se haya quedado. Usted no sabe lo que es el caserío. Caserío aquí en Grecia es con K, caseríos. Escúchame bien, Polifemo, yo soy el de la Odisea.
3: ¿El de la Odisea? ¿Quién eres? ¿Matt Damon? ¡Matt Damon!
1: Se nota que tiene más un ojo y no más, ¿no? Tú no ves poco tú, Polifemo. Yo soy Chulises, el verdadero, y Matt Diamond hace de mí en la película.
2: Diamond.
1: Mira, Polifemo, te voy a hablar claro. Para ti, para mí. Ahora yo soy el director deportivo del Cádiz y queremos que te venga con nosotros y que sea el portero del nuevo proyecto.
3: ¿Quieres que te conteste en griego? Un turullo paulo. En español, un mojón. Vamos, para ti.
1: Qué barbaridad, que tío más mal educado. Piénsalo bien, Polifemo, porque cuando te haga un portero famoso nos va a costar un ojo de la cara. Bueno, sí. Nunca me has dicho, porque tú nomás que tienes un ojo.
3: ¿Te estás metiendo conmigo, Chulises?
1: Que no, Polifemo, no te embales. Solo dime qué parte no te gusta de mi oferta para jugar en el Cádiz.
3: Porque yo soy del Betis, mi arma. El Betis a mí me viene con una oferta Pellegrini y me voy con los ojos cerrados.
1: No hagas más bromita con los ojos, Polifemo, con el ojo tuyo, que parece un huevo de avestruz, y los ojos de Pellegrini, que los tiene colorados, se puede hacer un catálogo de vitrocerámica.
3: ¡Vete de aquí, Chulises, de mi cueva! ¡Os comeré uno a uno como si fuerais chicharrones!
1: Nos hemos metido en el lío, Alfonso. Aquí hay que andarse con ojo, porque este Polifemo tiene un mal carácter.
5: La verdad es que no veo esto con buenos ojos.
1: Vamos a dejarnos ya de bromita con los ojos y activa el plan B para salir de aquí.
5: ¿Plan B? ¿Tú quién te crees que soy? ¿James Bond? No hay plan B, cuñado.
6: Yo soy el plan B. ¡Ole, viva Cádiz!
0: La suegra del Chano, Dolores, la alcayata, ha aparecido de pronto dentro de la cueva del cíclope.
1: Pero tú eres mi suegra, tú eres la alcayata,
6: ¡hombre,
1: ¿no?
6: ¿Cómo que si soy yo la alcayata, hijo? ¡Pues claro! ¡Qué cara más rara ha puesto Chano! ¿Tú nunca has visto tú una polizona con osteoporosis?
1: Alcayata, tú estás con la de polizona en mi barco.
6: ¡Pues sí! Lo he hecho por tu bien. Y mira que estoy doblada, porque soy más vieja que tú y más experta. Y también porque este cuerpo necesita aventura. Estaba harta de ir al bingo allí en Cádiz, ya no tenía ganas.
3: ¿Alcayata? ¿Tú eres Dolores la alcayata?
1: Yo no me puedo creer que el cíclope de un ojo conozca a mi suegra. Pero tú qué edad tienes, alcayata, para que te conozca el Polifemo.
6: Eso no te lo veré, eso no se le pregunta a una señora como yo, aunque esté agachada. Pero vamos, para que te haga una idea, yo ya vivía cuando Homero escribió mensaje en servilleta. Yo le digo mi edad a un inspector de Hacienda y se cae para atrás. Ven para acá, Polifemo, hijo, que vamos a brindar por los viejos tiempos.
3: ¡Oh, alcayata! ¡Mi bella damisela!
1: ¿Tú tienes un ojo para las mujeres? Escúchame, Alfonso, ahora que está el cíclope distraído, el cíclope de esa tireta, este tío no quiere ser portero de Cádiz, ¿eh? Esto hay que, porque está más que está engorilado con el amor. Hay que escapar de aquí.
5: Pero no podemos, cuñado. En cuanto echemos a correr aquí por la cueva, nos trinca y nos come esta noche en un serranito. Piensa otra cosa. Chulice, ¿tú qué tienes? Ese podría aumentar.
1: Déjame que piense, porque en la Odisea le metieron a este una estaca en el ojo.
5: Uf.
1: Trae para acá la bandera del Cádiz.
0: El Chano coge el estandarte del Cádiz, que lleva uno de sus tripulantes, y sin mediar palabra...
1: ¡Toma, Polifemo!
3: ¡Oh! ¿Pero qué has hecho? ¡Ese ojo estaba sin abrir! ¡Por ahí no ha entrado nunca ni el pelo de una gamba!
6: Perdona, Chano, ¿pero por qué ojo le has metido la bandera del Cádiz, hijo mío?
1: Por el ojo moreno.
6: ¡Ay, pero
1: brown eye, brown eye!
6: ¡Ay, Dios mío, qué brutísimo eres! ¡Y qué cateto, Chano! No era por ese ojo la estaca, hay que metérsela por el ojo de la cara, de la cara.
3: Oh, ven acá, cacho perro, verás cómo te coja, Chulice.
1: ¡Socorro, que viene por mí el del ojo!
0: El cíclope Polifemo, con la bandera del Cádiz clavada en su trasero, ha empezado a correr detrás de Chulices.
1: ¡Socorro! Moriremos todos en esta cueva. La salida está trancada por una piedra gigante.
6: ¡Calla, Chano! ¡Por aquí!
1: ¿Por dónde?
6: Hijo, ¿por dónde vas a ser? Por la salida de emergencia, ¿no lo ves? Mira, ¿ves este pestillito en la piedra? Se abre y ya estamos fuera.
1: Un pestillo, pero esto no estaba en la Odisea. Ay, la Odisea no había pestillo.
6: Ay, Dios mío, no puedo contigo, qué tonto eres, Chano. Esto es un programa de radio, ¿no te das cuenta todavía? Y podemos inventarnos una salida de emergencia cuando queramos.
1: Bueno, pero a mí me gusta la Odisea tal cual la escribió Homero. Ay, yo no soy de cambiar la cosa a los autores. Así que me pasa igual en el carnaval. No le había corregido un paso doble a nadie. Así que ven para acá, Polifemo.
0: Ahora sí, Chulises ha clavado la bandera del Cádiz en el centro del ojo de Polifemo.
3: ¡Oh, veo menos que la niña los peines! ¡Me he quedado ciego!
1: No te quejes tanto, Polifemo, en el fondo te he hecho un favor. Aquí con las ovejas estaba muerto de hambre vendiendo queso y ahora te he dejado ciego, puedes vivir más desahogado vendiendo unos cupones. Pero dame uno acabado en cinco, tiene uno para estar aquí.
0: El barco, la tacita errante, sigue navegando por las aguas del mar Jónico. Chulises y los suyos han salido con vida de esta aventura en la isla del cíclope Polifemo.
1: Es Polifemo que estaba mandando. Estaba viendo cita.
6: ¿Con qué ojo?
1: Con el oftalmólogo y con el proctólogo a la vez. Hemos salido con vida, señorita narradora, pero recuerdo que todavía no hemos conseguido ningún fichaje para el Cádiz. Estoy algo preocupado.
0: Desde el otro lado del barco llega corriendo el segundo de a bordo, su cuñado Alfonso.
5: ¡La sirena, Chulises! ¡La sirena!
1: Tranquilo, cuñado, olvídate de tocar la sirena, que nosotros no somos ni ninguna ambulancia ni vamos a entrar en astillero a trabajar. Debemos ser discretos en este mar peligroso y no ir anunciando a nadie nuestra presencia.
5: ¡Que no digo eso! He venido a avisarte de que vamos a pasar por la isla de las sirenas.
1: Ah, esas son como las del chiste, ¿no? Las que no tiene pierna y no sabe uno cómo.
5: Sí, esa sirena.
1: Si hace el alorno.
5: Sí, pero.
1: Si a Juan Carlos Aragón no sabía uno si hace el alorno.
2: Ya está, ya
1: pero,
2: está.
1: O enrollarse con ella.
5: Pero déjate de chiste, Chulice, que las sirenas son muy peligrosas, hombre. Su canto vuelve loco a los marineros y los barcos se estrellan contra la roca. ¡Vamos a morir!
1: Eso es el canto de la sirena, vamos, la sirena, que no vayan a falla, que no va a salir la preselección, ¿eh? Dame esa caja, Alfonso.
2: El Chano se mete en las orejas un lápiz de plastidecor azul y otro amarillo.
5: ¿Qué hace, Chulice, que parece un Teletubby?
1: No seas incurto, Alfonso, me he puesto cera en las orejas. Tú no has leído a Homero, ¿no?
2: Las sirenas inician su canto. La tacita errante está en peligro. Dejamos aquí la aventura de Chulices en la Odisea. Continuará en el próximo capítulo de El Ministerio del Viento.
1: Oh.
2: De verdad, si algún promotor de teatro nos viera, de verdad, cómo nos hemos preparado esto, nos deberían llevar por ahí. Vamos con nuestro cuadro de actores.
5: El primero se ha saltado dos folios.
1: Sí, no está malamente.
5: El primero del año.
2: Vamos con nuestro cuadro de actores. Ha intervenido José Guerrero, Yuyu como Chulice.
5: Charo Pérez como la narradora.
2: Olé.
5: Carmela, la mujer del Chano, y la alcayata.
2: ¡Gracias, David! Oh. David Hidalgo como el cuñado Alfonso y el cíclope Polifemo. Oh.
5: ¡Ven pa' acá, Chulice! Y nuestro ruidero,
1: especialista en efectos especiales, don Manolo Fernández.
5: Hasta ahí.
2: Yo no puedo,
1: es la pasta, Charo, la pasta.
2: Eso, es que, vamos a contarle a nuestro oyente, este hombre ha traído hoy en la comida, ha traído un tupper como para una familia lleno, claro, de una pasta, que eso era pasta de un dedo.
1: Eso
2: de
1: tiene su explicación. Yo me he traído un tupper que era como el arca de la alianza de la película de Indiana Jones.
2: Era
1: un tupper. Porque yo al salir ayer hizo mi mujer pasta y sobró pasta para que hubiera venido el coro de Julio Pardo a comer mi casa. Y si hubieran ido sin hambre. Y esta mañana le he dicho a mi mariquilla, cuando me venía para acá, digo, mariquilla, me voy a llevar, voy a meter la pasta en un tupper. Y me ha dicho, ya está en un tupper. Claro, pero el tupper era el sarcófago el sarcófago fenicio que hay en el Museo de Cádiz.
2: Bueno, se ha comido parte, entonces,
1: y me comí
2: claro,
1: una parte, porque eso no había quien se lo comiera entero. Ya te digo, si me como dos cucharas más, empiezo diciendo buongiorno a tutti. Una cera a tutti.
5: Tu mujer, en vez de tirarlo, lo que ha hecho, dice, todavía a mi marido, que lo reparta allí o algo.
1: Ahí va de huerta.
2: No, pero la pasta, ¿qué pasta es? Era como un dios.
1: Rigatoni.
2: Pero qué grande.
1: Son como macarrones grandes, están muy ricos los rigatoni.
5: Rigatoni parece la aleta de un buzo, ¿eh?
1: Claro, pero tenían poca salsa porque acababa de hacer también, pero ya...
2: Estaba seco.
1: De un día para otro se agarran a la garganta y no quieren caer para abajo.
5: De hecho, te has bebido 3 o 4 vasos de agua.
1: Hombre, pero claro, luego se junta.
2: Ay, yo no puedo
1: la
2: más,
1: pasta con el agua y se hace una masa que la regala porcelanosa para pegar las bardosas. Por eso he comido un poquito de pastita con moderación.
2: Pero es verdad, todo el mundo que le hemos visto ese pedazo de tupper.
1: Todo el mundo que llegaba y se no vea el tupper, como claro, y se te va que se ha traído el yuyo.
5: Pero está bien que hayas comido con moderación, Dios, porque así no estás pesado ahora.
2: No,
5: que te has escapado de Polifemo y te has corrido.
2: Oye, qué bueno nuestros guionistas, de verdad,
5: bueno,
2: han regresado,
5: por cierto,
2: ¿eh?
5: Los guionistas me comentan que han sacado este Ministerio del Viento de la Odisea, porque todos estamos viendo, y el que no tiene que ir a verla, esta última película de Christopher Nolan con Chulice de protagonista. La ha escrito y la ha dirigido el mismo señor, Nolan. Ya sabéis que Ulises es Matt Damon,
2: no Penny, Diamond.
5: Penélope es Anne Hathaway.
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9: Los sindicatos comienzan a celebrar asambleas este lunes para explicar a las plantillas el preacuerdo alcanzado con Airbus el pasado viernes, que recoge la recuperación del poder adquisitivo ligado al IPC, un 8% más en 4 años. Los trabajadores votarán después si aceptan o no esta última propuesta. La portavoz del Gobierno andaluz, Carolina España, ha destacado la importancia de este principio de acuerdo.
10: Airbus no solo genera miles de empleos directos e indirectos, sino que es un motor tractor de todo el sector aeronáutico y, por lo tanto, es muy importante que haya una paz laboral, una estabilidad que permita que Andalucía siga siendo un polo industrial aeronáutico de referencia internacional.
9: El Gobierno Central y el CEUTI vuelven a enfrentarse en Ceuta, esta vez por la instalación de un campamento para inmigrantes en el puerto. El responsable del mando único, Ángel Víctor Torres, defiende la solución y recalca que es temporal.
11: No es para que se queden en Ceuta. Eso se está haciendo para que sean devueltos, porque cuanto antes los filiemos, antes podrán ser devueltos los inmigrantes, y por tanto, si lo que se quiere es sacarlos de las playas, tenemos que tener esas ubicaciones, y así lo he compartido con el presidente Viva.
9: 21 marroquíes han sido devueltos a su país tras apedrear el sábado a miembros de una patrulla de las Fuerzas Armadas en la playa del Trampolín. Marcos Antonio Gómez, presidente de la Asociación de Tropa y Marinería Española, pide que se les considere profesión de riesgo.
12: Y una vez más volvemos a decirlo alto y claro, seguimos lamentando la agresión que sufre nuestra Fuerza Armada, y esto sucede porque no están investidos de la autoridad suficiente para poder ejercer su trabajo de una manera eficaz y contundente, que es lo que quieren hacer nuestros militares. Exigimos de manera inmediata ese reconocimiento como agentes de la autoridad, y además exigimos el reconocimiento como profesión de riesgo.
9: El fenómeno meteorológico El Niño hará de 2027 el año más cálido de la historia, según informa la Organización Meteorológica Mundial. Aunque este ciclo climático natural afectará sobre todo a América y a Asia, en Andalucía también notaremos sus efectos, tal como explica Juan de Dios del Pino, físico y meteorólogo de la AEMET.
13: Cabe la probabilidad de que tengamos, digamos, temperaturas más altas de lo habitual, y que tengamos también danas, borrascas y vaguadas más intensas de lo habitual. Aunque también se puede todo esto contrarrestar con otros fenómenos locales que los conocemos, ¿no? Como son masas polares, ¿no?, que llegan a la península, que evidentemente suele bajar las temperaturas, o también incluso de Centro Europa, ¿no?
9: La ultraderecha alemana, la AfD, ha arrasado en las elecciones regionales de Alta Sajonia y se ha quedado al borde de la mayoría absoluta. En 15 días habrá otras dos elecciones regionales, una de ellas en Berlín. Y la copresidenta de la fuerza AfD, Alice Weidel, ve ganador a su partido y pide adelantar elecciones. Por supuesto, este es un mandato gubernamental muy claro que nos da un impulso en otros estados federales, pero sobre todo en el gobierno federal, y espero elecciones anticipadas y que el actual canciller sea reemplazado antes de Navidad. Los termómetros marcan a esta hora 26 grados en Córdoba y Cádiz, 24 en Huelva, Málaga, Jaén, Sevilla y Almería, 23 grados en Granada capital. Andalucía, son las 4 y 3 minutos.
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0: Abrimos la segunda hora del programa del Yuyu de hoy, viernes 4 de septiembre, y lo hacemos con Dicentis, la consultora de comunicación especializada en oratoria escolar, universitaria y empresarial, que sigue con nosotros con una nueva sección, una temporada más, pero con una nueva sección.
1: Pues sí, su director, José Manuel Arguijo, al que ya saludamos, nos presenta la nueva sección titulada Dicho Queda, un espacio donde los discursos que marcan la semana o que están marcando la semana van a pasar por los micrófonos del programa del Yuyu de Canal Sur Radio y por la lupa. Pero mejor que yo, Yuyu, que sea que lo cuente él, vamos.
0: Bueno. José Manuel, ¿qué tal? Buenas tardes, bienvenidos una temporada más.
2: Muy buenas tardes, como se dice, se vuelve a casa por Navidad, pero en este caso ha sido por septiembre.
1: Bueno, ¿en qué va a consistir la sección? Cuéntanos.
2: Pues la verdad que vamos a analizar, como sabéis, tengo la experticia en comunicación y es a lo que nos dedicamos desde Dicentis, y vamos a analizar todos los discursos que se han hecho virales, ya sean por un motivo u otro, a lo largo de la semana, y sobre todo con las preguntas que todas las personas se realizan cuando nos están escuchando, que es por qué se dice ese discurso, cómo llegan, qué tipo de estrategias se siguen a nivel comunicativo, y la verdad que con muchas ganas y sobre todo de desgranar los oradores y oradoras que tenemos en este país, ¿no?
1: Pues qué interesante, ¿por dónde empezamos?
0: Bueno, pues venga, pues vamos a empezar, a ver.
2: Vamos a empezar con el Mundial de este año, que
1: ha dado,
2: como españoles creo que hemos disfrutado algo, una mijita nada más, y Ferran Torres tuvo unas declaraciones en esa final en la que todo el mundo estaba expectante por escucharlo, por ese gol, y vamos a escucharlo, que es lo que nos dijo.
3: Bueno, al final una liberación muy grande. Creo que he sido una persona muy criticada a lo largo del Mundial, pero yo creo que, como he dicho antes, el destino está escrito. Gracias a Dios siempre me da esas fuerzas para seguir, y al final, como digo, Dios le da las cosas a quien más se lo merece.
2: Bueno. A bote pronto, ¿qué es lo primero, por ejemplo, Charo, que te viene a la cabeza con este discurso?
1: Pues que ha quedado un poquito él como venido arriba, ¿no? Que tiene motivo, pero como a mí me ha chocado un poquito, bueno, a quien se lo merece, como diciendo, a que me lo merecía yo, pero me habéis criticado tanto, pues toma.
4: Yo diría lo contrario. ¿Sí? Yo digo falta de soberbia porque le dieron mucha caña y el hombre no se vino tan arriba, ¿eh? Sí.
1: Pues yo lo he visto muy bien, no sé, mi opinión. Ahora yo creo que muy venido arribita.
4: No sé qué diría el experto Rijo.
2: Hay tres elementos que son fundamentales. El primero de ellos, tenéis que observar cómo respira cuando está hablando. Es verdad que acaba de salir de un partido, pero dice, bueno, al final es como voy a soltar toda esa respiración, todo ese peso que tengo encima, y utiliza en la modulación de voz, que a nivel comunicativo es muy importante, porque las personas cuando estamos proyectando la voz, muchas veces le damos énfasis cuando estamos en esa modulación a una serie de palabras que queremos. Dios, por ejemplo, él la proyecta de una forma muy alta, y lo que quiere destacar en ese mensaje que gracias a su fe, y a Dios en este caso, pues encuentra ese camino. Y después, en cambio, lo de criticado, cuando dice he sido criticado, ¿qué es lo que hace? Bajar ese tono. ¿Por qué baja el tono? Porque es algo que tiene que decir, pero no está cómodo a la hora de expresarlo. Y sí que es cierto que tanto en la respiración como en esa modulación baja y alta que hemos ido analizando, lo que se ve es que verdaderamente es una persona que llevaba mucho tiempo sin hablar, y cuando ha hablado estaba en una circunstancia de poder hablar con toda la autoridad del mundo, porque nos ha dado ese Mundial, ¿no? Todo el equipo, pero su gol, y no está para nada nervioso. Está súper tranquilo, súper sereno, y es como diciendo, me he quitado un peso que no sabéis hasta cuánto tiempo llevo encima.
1: Entonces, José Manuel, yo estoy equivocada. David, entre David, la opinión de David y la mía, la sensación, la percepción, ¿cuál es? ¿La que dirías tú?
2: La percepción a nivel de experticia y de comunicación es de David. Y lo siento por no dar la razón, pero es cierto que lo que vemos es que es una persona totalmente contenida, y que habla y llama mucho la atención porque es verdad que cuando ganamos el Mundial todo el mundo, cada uno en su casa, estábamos locos, hemos ganado, vámonos España, pero es cierto que en ese momento, con todos los focos, normalmente los jugadores, los futbolistas, los deportistas de élite, las personas que compiten, están en un tono mucho más eufórico. Están como diciendo, esto es por el equipo, esto es todo lo que hemos conseguido, es para España, qué bien. Él está súper sereno, pero porque ha trabajado mucho, y después se ve en distintas entrevistas, esa parte de que la salud mental le afectó, esas críticas tan feroces que...
1: Entonces está trabajado esas declaraciones.
2: Está súper trabajado.
4: Yo, José Manuel, cuando ganó España, mis hijas se fueron a bañarse a la piscina y tal, yo me quedé y escuché en directo esas declaraciones, y me llamó la atención esa frase, Dios le da las cosas a quien se las merece. Digo, mira, ha nombrado a Dios dos veces en unas declaraciones después de un partido, ¿no?
2: La reiteración, el mantra comunicativo que se llama, que es cuando quieres, que cuando quieres destacar una frase o un tip hecho, en el que en este caso es Dios y mi fe, ¿no? Que es el que me ha ayudado a poder estar aquí. De hecho, Luis de la Fuente, el entrenador, también fue muy criticado porque en una serie de declaraciones dijo que gracias a su fe y esa serenidad, que cada uno lleva.
0: Es que hoy se critica lo que sea. Si tú piensas de una manera, tú no te metes con nadie. ¿A quién le ofende una persona que es religiosa? Pues si usted no es religioso, pues lo respeta y ya está, ¿no?
2: Y la importancia de trabajarse, ¿no? Porque aquí vemos que a nivel comunicativo, ante miles de personas, emociones, familia, mensajes, con la serenidad que ha estado ante esos micrófonos. Y ahora vamos a pasar a un segundo discurso, no menos importante. Este ha sido el único histórico que traemos, porque es
1: porque
2: de
1: está,
2: ahora
1: papuja,
2: es verdad que sabemos que el CEO de Apple, como sabéis, ha dicho que se va a ese retiro, Tim Cook. Steve Jobs tiene uno de los mensajes a nivel comunicativo más importante y más sonoro, y vamos a escucharlo.
5: Wants to die. Even people who want to go to heaven don't want to die to get there. And yet, death is the destination we all share. No one has ever escaped it. And that is as it should be, because death is very likely the single best invention of life. It's life's change agent. It clears out the old to make way for the new. Right now, the new is you. But someday, not too long from now, you will gradually become the old and be cleared away. Sorry to be so dramatic, but it's quite true. Your time is limited, so don't waste it living someone else's life. Don't be trapped by dogma, which is living with the results of other people's thinking. Don't let the noise of others' opinions drown out your own inner voice. And most important, have the courage to follow your heart and intuition. They somehow already know what you truly want to become. Everything else.
1: Pues una traducción así rapidita, porque...
2: Sí, una traducción
1: algo he cogido,
2: muy
1: yo,
2: rápida. Tranquilo nos hemos quedado, eso es lo importante, ¿no? La serenidad. Pero lo que nos viene a decir son los tres puntos que conectan en el discurso para los graduados de Stanford de su vida. Él dejó la universidad, no encontraba su camino, se metía en clases, en las, como se dice aquí, las extracurriculares, porque no le exigía ni se sentía cómodo. Después lo despiden de su propia compañía, en la cual levantó, de Apple, porque fue muy, muy sonado. A él lo despidieron por su lesarti, digámoslo de forma elegante. Y después su diagnóstico de cáncer. Entonces conecta en esto, lo que dice es los puntos con esos de la vida que hace que la toma de decisiones en cada uno de esos apartados haya hecho que tenga éxito, pero para él en muchos casos ese éxito no es lo que la gente materializa. Y este discurso, ¿por qué es importante? Por dos cosas. Nos empieza a incluir el storytelling. Esto lo escuchamos mucho, quedamos muy modernos y mira el storytelling que se utiliza, qué bonito. ¿Qué es el storytelling?
1: Eso,
2: el storytelling es al final una forma en la que se denomina de persuadir a esa audiencia que te está escuchando mediante la vivencia personal y mediante la vulnerabilidad. Si os dais cuenta, nos toca tres elementos que son fundamentales. El primero, dejo la universidad. En teoría tengo éxito, pero la he dejado. En segundo, ¿qué es lo que tengo? Que me han despedido de mi propia compañía. Vulnerabilidad, situación en la que estamos, en lo más bajo, ¿no? Y tercero, lo que siempre todo el mundo cuando viene, que espero que sea a nadie, y cuando viene sea tarde, que es la salud. Cuando nos diagnostican, o se diagnostica en este caso cáncer, pues como mediante esta vulnerabilidad, este storytelling nos llama, ya lo dijo Aristóteles y tratando esa odisea, en el siglo IV antes de Cristo, el ethos, el pathos y el logos. Logos, la razón, el ethos en este caso es lo que nos está denominando mediante la vivencia personal y la autoridad de la persona, y el pathos, la persuasión mediante este storytelling que estamos visualizando. Y es un ejemplo magistral a nivel de comunicación de que no hay que ser muy elocuente ni tampoco utilizar una terminología muy amplia, sino solo llegar a las personas mediante ese ejemplo y esa vivencia personal.
1: Y en ese tono, ¿eh? Un tono tranquilo.
0: ¿Y
1: tono
0: ahí cuando Steve Jobs dijo esto ya estaba enfermo?
2: Estaba enfermo.
0: Sí, ¿no?
2: Le habían diagnosticado ya cáncer. Y además, pienso una cosa, Yuyu, que es lo que siempre digo. ¿Qué es lo que más nos cuesta a nivel comunicativo a las personas? El hablar sobre familiares o hablar sobre nosotros mismos. Y eso a nivel comunicación se trabaja, y él lo hace mediante un mensaje, aparte de sereno, muy bien encuadrado mediante las tres etapas de vulnerabilidad de su vida, y conectar. Y es la palabra que nos viene a todos los oyentes y a nosotros mismos, la empatía. Empatizar mediante la comunicación. Y eso es fundamental. Y ahora os voy a decir...
1: Estás tú muy deportista, yo ya voy adelantando hoy.
2: Estoy muy deportista porque estas declaraciones pasan un poco por encima, pero yo la primera pregunta que os hago es la siguiente. Cuando nos separamos de un entrenador o de una persona que ha estado toda la vida con nosotros, ¿cómo separamos el renegar de la etapa anterior o el alabar y seguir hacia adelante? En esas declaraciones, cuando nos preguntan por primera vez por qué te has separado, como por ejemplo te ha podido pasar a ti en el carnaval, o por qué ya hay un componente que no sale contigo, o tú por qué no sigues, a todos nos ha podido pasar en los deportes, en cualquier actividad. Y aquí vemos como Carlos Alcaraz, que creo que conocido algo es, cuando le preguntan por Juan Carlos Ferrero, que es su entrenador desde pequeño, esa separación tan brutal, esas declaraciones pasaron un poco por encima, pero fueron muy escuchadas y muy criticadas a los meses. Y vamos a ver por qué.
6: Con Juan Carlos fue netamente personal, y cuánto fue de él, los consejos que te ha dado tu equipo o tu padre.
7: Fue algo interno. Eso es algo de nosotros, algo interno, y es algo que decidimos al ser un equipo tan profesional y tan unido. No hay un simple movimiento que no pongamos todos encima de la mesa y se hable, así que es algo interno que al final se lleve. Lo hicimos así.
2: ¿Cuántas veces has repetido interno
1: sí,
2: y
1: sí.
2: tan la reiteración y la repetición? ¿Y sabe Carlos Alcaraz que le van a preguntar ante 30 periodistas esa pregunta?
4: Está nervioso.
2: Nervioso, y sobre todo es algo que a nivel comunicativo lo primero es lo de las muletillas, las coletillas. Oye, ¿qué muletilla? Él en este caso fue el tan, pero sobre todo lo que llama mucho la atención, interno, equipo, hasta en 3 veces en 30 segundos. ¿Eso qué es lo que nos está diciendo? Que el mensaje es unidad interna y no salgas de ahí. Pero se ve que mediante ese acto de nerviosismo, el propio, como se suele decir, se cava su tumba. Y observamos como hablar de vivencias nuestras, en muchos casos, y ante todos los periodistas, pues no es plato de buen gusto. Y aquí los nervios entran de lleno.
0: También es verdad, perdona, Charo, que si a lo mejor en este tipo de circunstancias, y no digo que sea de Alcaraz, hay veces que si te pinchan vas a tener que decir algo desagradable. Y entonces a lo mejor, o no, ¿no? Porque esos códigos internos. Y yo siempre he sido de la opinión de que los trapos hay que lavar, los trapos sucios hay que lavarlos en casa. Salvo que la otra parte empiece a esparcir porquería en el ventilador y te salpique a ti, ¿no? Si la otra parte, si tú estás siendo una persona educada y la otra persona pues responde de una manera no educada diciendo pues Alcaraz me ha engañado. Pues, imagínate, ¿no? Alcaraz me ha engañado o Alcaraz me ha mentido en temas económicos. Entonces si la otra persona empieza a decir, bueno, pues si tú sacas tus cartas sobre la mesa, ahora voy a sacar yo las mías para defenderme, ¿no? Pero si se puede evitar una historia y un... Y además, como estamos hoy expuestos en redes sociales,
2: muy
0: si se puede estar, yo entiendo que Alcaraz esté ahí un poco nervioso por esta historia, pero yo creo que hace bien.
1: Y yo diría, tú le notas por sus palabras que está nervioso, como has dicho, que no quiere, hablar del entero, o que está dolido, que no se ha trabajado eso.
2: No, dolido de sus palabras. A ver, solo lo sabe Carlos Alcaraz y su entorno lo que verdaderamente siente, pero a nivel de comunicación lo que viene claro es lo que está contenido, y sobre todo los nervios entran en juego, y cuando entran en juego empezamos a nuestra palabra de seguridad, que es interno en este caso, ¿no? El equipo interno, si os dais cuenta, en cada frase utiliza esa palabra, y es porque verdaderamente no está a gusto y en segundo término no tiene contenido, porque lo que ha dicho Yuyu también adelantado, lo que vaya a decir puede que tenga bastante peso y no lo quiere decir.
0: Pero estas cosas hay que saber manejarlas muy bien. El otro día, por ejemplo, vi una situación un poco tensa. Yo no sé si eran los futbolistas del Español, que había una tensión o había algún lío interno en el club con alguna historia. Y entonces estaba un futbolista, creo que era del Español. No era del Español, era del Getafe.
4: O Athletic Bilbao.
0: Era alguien de un equipo, perdonadme, no caigo ahora mismo. Entonces estaban los futbolistas y estaba al lado como un jefe de prensa o alguien de eso, ¿no? Entonces estaban hablando y le preguntaban directamente al futbolista. Y fulanito, ¿tú qué piensas de esto? Y él respondía el jefe de prensa, no, esa pregunta no. Otra, y no sé cuánto, y otro futbolista, y no esa y respondía siempre el jefe de prensa, no, esa pregunta no. Yo creo que queda mucho más elegante en reunir a los futbolistas y decirle, caballeros, cuando os pregunten sobre esto, se dice que no vais a hacer declaraciones sobre esto. Ya está. Como dice Alcaraz, ¿no? Es un tema interno. y no quedas tú tan feo de decir a un futbolista quitarle la palabra para que sea un jefe de prensa, ¿no? Para decir que esto es, tú coges a los futbolistas y le dices, señores, esto es un tema interno, no queremos, es una norma general del club, no queremos que nadie hable de este tema, y cuando os pregunten en una rueda de prensa os limitáis a contestar que sobre ese tema no vamos a hacer declaraciones.
4: Aún así yo voy a dar una visión totalmente diferente, ahora dirá tú, José Manuel, de lo que está ahí diciendo, porque yo soy periodista, yo he entrevistado muchos futbolistas y le he metido el dedo en la llaga, como es

0: O involucionado, como lo queramos ver, porque tanta exposición lo que hace es que las personas se miran mucho en sus palabras.
1: Eso,
0: entonces, tanta medición de cada una de las palabras lo que hace es que ni sea natural, ni que llegue, y sobre todo lo más importante, que sea difícil para el periodista, como dice David, para esa labor, el poder obtener la información.
1: Vamos con el último audio, rápidamente.
0: El último de ellos.
2: Otro que, crack.
0: Sí, creo que es conocido también.
3: El esfuerzo siempre vale la pena. Este es el mensaje que yo dejaría. Más allá del resultado final, aunque el resultado final sea negativo, el esfuerzo siempre vale la pena, porque en el camino siempre habrás aprendido cosas y sobre todo, cuando hayas terminado, vas a tener para mí lo más importante, que es la satisfacción personal de haber hecho todo lo que ha estado en tus manos para que las cosas salieran de la mejor manera posible. Con lo cual, cuando eso es una realidad y consigues eso,
0: ¿qué os transmite? Pues está muy claro, ¿no?
4: Estoy totalmente de acuerdo con Nadal, vamos.
0: Aquí lo que os he dicho antes de Aristóteles, el ethos, que es lo que nos dice, la credibilidad de la persona que habla. Hombre, una persona, esfuerzo y Nadal, quien no lo puede imaginar en su cabeza, nos está ejemplificando su propia vida en una frase. Y es importante poner de manifiesto el cómo ser deportista de alto nivel también lleva consigo una responsabilidad del transmitir una serie de valores que son fundamentales para este deporte. Y por eso tenía que destacar este mensaje de Rafa Nadal. Y animo a todos los oyentes, a todas las personas, que aquí estaremos para analizar todos aquellos discursos que crean convenientes a lo largo de la semana.
1: Es muy interesante, ¿eh?, saber qué dicen y qué no dicen. O cómo lo dice.
5: Esa frase de Nadal es de documental, este que ha salido ahora en su vida, ¿no? La música también hace mucho, ¿eh? Te pone ahí un
0: nudo en la garganta. Una película con una mala banda sonora, ¿qué es lo que ocurre?
4: Hombre, es que para llegar hasta para perder una final hay que esforzarse. Es que si no te esfuerzas, o sea, las finales siempre se dice, ¿no? Aunque sea un tópico, las finales las pierden los que juegan. Aunque es verdad que la historia luego nada más que recuerda al que ganó una final y el segundo siempre está en un segundo plano, pero las finales las pierden los que los juegan.
0: La cultura de la inmediatez, ¿no?
4: O sea, nosotros no queríamos. Uno como aficionado del club no querría nunca perder una final. Pero a priori, si a mí me dijeran, Yuyo, ¿te gustaría que el Cádiz jugara una final de Champions? O sea, yo no querría que la perdiera. Pues ya que estamos, vamos a ganarla, ¿no? Pero, ¿y lo que se ha disfrutado en el camino de haberte clasificado por una final de Champions, uh-huh, haber viajado por una ilusión, haber compartido una experiencia con tu gente que luego se pierde? Y dice, bueno, pues que para perderla hay que jugarla, ¿no? Hay que quedarse con esa.
0: El tiempo y la madurez hace valorar todos esos tiempos, pero es verdad que en el momento, yo como aficionado que sabéis del Betis, cuando la Conference y el Chelsea, pues la verdad que en ese momento no valorar eso es complicado.
1: Por cierto, que estamos hablando del Mundial y estamos viendo en los canales de televisión, en el 24 horas, cómo está la Copa del Mundo, que ha ganado España y precisamente está ahora mismo en Ceuta, en la ciudad autónoma de Ceuta.
4: Claro, y eso muchas veces desespera a los rivales, ¿no? Por ejemplo, en el caso del Sevilla, el Sevilla y Betis, el Sevilla ha tenido la fortuna o el saber hacer, que también está y está repartiendo entre una cosa y otra, de haber jugado 7 finales y no ha perdido ninguna, de UEFA, ¿eh?, de Europa League. Y el Betis ha tenido la mala suerte, desgraciada, de haber jugado una y la ha perdido. La selección española ha disputado 2 finales de un mundial de fútbol y ha ganado las 2. Uh-huh. Holanda ha disputado 3 y no ha ganado ninguna. Argentina o Alemania. Alemania creo que ha jugado 8 y ha perdido 4 y ha ganado 4 en el final. Bueno,
5: yo de la final del Mundial diré que Argentina se ha esforzado mucho dando muchas patadas y no consiguió ganar.
1: Mucho más análisis.
4: Bueno, José Manuel Arguijo, muchísimas gracias por habernos acompañado en esta nueva edición de Dicho Queda, esta nueva sección de los amigos
0: siempre
4: de Vicentis. Volveremos la semana que viene. Un abrazo.
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1: el mes de septiembre es un mes ideal, porque aunque se nos va el verano, los conciertos siguen, y es un gran mes para ver los conciertos. A lo mejor, bueno, ya a lo mejor sigue haciendo calor, pero espero que baje un poquito. El mes de septiembre siempre ha sido mejor fecha para ver conciertos que a priori, que en agosto, que debía hacer más calor, David, pero es una buena fecha para ver conciertos.
2: Y al aire libre. Hoy os vamos a proponer planes que os van a encantar seguro, porque ya el viernes próximo, el 11 de septiembre y hasta el 3 de octubre, se va a celebrar en Sevilla y provincia el Festival del Patio más Metrópolis. Se trata de 9 conciertos de artistas de primera fila. Estamos escuchando de fondo a Luz Casal, que va a estar, pero también otros como Abraham Mateo, Pablo López, Café Quijano, etcétera, que se van a celebrar en el patio de la Diputación de Sevilla y también en 5 pueblos de la provincia, como son Utrera, Alcalá de Guadaíra, La Rinconada, Dos Hermanas o Mairena del Aljarafe.
1: Bueno, y hoy está con nosotros en el programa del Yuyu Casimiro Fernández, que es diputado provincial de Cultura y Ciudadanía. Casimiro, ¿qué tal? Buenas tardes.
3: ¿Qué tal? Buenas tardes.
1: Bueno, esta es la tercera edición de este festival de patio Metrópolis, y quiero decir que es un éxito porque ya ha habido 2 y repetimos.
3: Sí, bueno, un proyecto que efectivamente ha llegado para quedarse. Estamos una semana de ese primer concierto con Abraham Mateo en La Rinconada, y bueno, para nosotros entendemos que ha sido un éxito, porque estamos hablando de más de 34.000 entradas vendidas, ¿no? Y además en pocos minutos, escasos minutos desde que salieron a la venta. Y bueno, para nosotros estamos muy satisfechos y orgullosos de cómo está sucediendo todo, y entendemos que un proyecto de esta envergadura, con estos artistas de primer nivel, con unas entradas también, que es uno de los objetivos de este proyecto, de este festival, tan accesible y asequible, estamos hablando de entradas a 5 y 10 euros, pues ha facilitado este éxito, ¿no?
1: Hombre, es que, por ejemplo, artistas como Café Quijano o Luz Casal por 5 euros y a los precios que nos estamos moviendo ya en los conciertos, es un chollo.
3: Sí, sí, bueno, es uno de los objetivos, ¿no? Llegar al mayor número de personas posible, también no solamente, y descentralizar también lo que es la cultura, ¿no? Con conciertos de esta envergadura y de este nivel, de artistas de este nivel, en municipios de la provincia, en este caso que son en municipios de más de 40.000 habitantes.
1: El primero de los conciertos va a ser el viernes 11 con Abraham Mateo en el recinto municipal El Abrazo, en La Rinconada. Sí. Al día siguiente, Café Quijano en la Plaza de Toros. ¿Y qué más artistas tenéis?
3: Bueno, tenemos a Pablo López el 25 de septiembre en la explanada del auditorio de Ribera del Guadaira, en Alcalá de Guadaira. A Luz Casal, que bueno, ahora hablaremos con ella, entiendo, en Dos Hermanas, en ese auditorio también, que para mí, lo digo especialmente, tiene una acústica maravillosa, como es el auditorio de los del Río en Dos Hermanas. Y por último, ya en el mes de octubre, el 3 de octubre, tendremos a La Plazuela en Mairena del Aljarafe, más allá de esos 4 conciertos que también tendremos en el patio de la Diputación de Sevilla.
1: Bueno, ahora vamos a seguir hablando con Casimiro, pero vamos a saludar a una de las grandes artistas de este evento y de este país. Luz Casal, ¿qué tal? Buenas tardes.
4: Hola, muy buenas tardes.
1: Buenas tardes. Oye, estás en plena gira de tu disco Me Voy a Permitir. ¿Cómo estás viviendo
4: este
1: verano?
4: Así es, sí. Estamos todavía dando vueltas. Llevamos 49 conciertos y aún nos quedan unos pocos hasta justo las Navidades. Ajá. Así que nada, felices, contentos de que la gente cuente con nosotros, que nos programen, que la gente acuda, que el público después de un concierto se vaya satisfecho, y todo eso pues nos provoca muchísima, nos da energía, vaya, nos produce ilusión en un principio, y luego pues cuando constatas que las cosas funcionan bien, pues te da mucha satisfacción, sin ninguna duda.
1: Pero Luz, tú ya con la categoría que tú tienes, que eres una de las grandes artistas de este país, con la experiencia acumulada en tantos años, tú ya te puedes permitir lo que quieras, ¿no? Prácticamente.
4: Bueno, he tenido la suerte de tener siempre bastantes opciones, cumplir bastantes deseos, y bueno, mi carácter es bastante, ¿cómo decirte?, claro de qué es lo que no me gusta, por lo menos. Entonces, claro. eso te aligera el camino bastante, pero me permito sobre todo tener la franqueza de mostrarme en el escenario de la manera más pura posible, sin necesidad de depender de cosas ajenas, ¿no? Por eso hay una de las canciones del álbum, que lo digo de manera muy bronca, ¿no? Pero me voy a permitir ser macarra, me voy a permitir abrir la boca, decirle al idiota lo que pienso de él. O sea, sea, son, es bastante así directo, pero creo que sobre todo lo que me permito es mostrarme tal como soy, aunque eso implique en algún momento pues mostrar tus defectos o equivocaciones, etcétera, ¿no?
5: Bueno, Macarra no, pero una gran rockera, Luz Casal, comenzó porque fue telonera, atentos, de mi gran Miguel Ríos. Es decir, que esa Luz Casal Macarra, no sé, pero sigue ahí, algo ahí hay, ¿eh? Esa Luz Casal.
4: Bueno,
5: rockera.
4: Sobre todo, para mí, Macarra no es ser despectiva, maleducada, sino ser lo más directa posible, y sí tengo un componente, digamos, rebelde con causa. Quiero decir que aquellas cosas que no me gustan, pues las digo o muestro mi desacuerdo, y creo que eso es bastante sano, ¿no? Para no aceptar porque sí las cosas, sino analizarlas, darle vueltas y llegar pues a veces a la conclusión de que puedes estar equivocada, y en otras que el equivocado es el otro.
1: Sí, pero ese carácter lo has tenido tú desde siempre, desde joven. Yo recuerdo, fíjate, lo que te voy a hablar, de un concierto que yo te vi en Cádiz, creo que pudo ser finales de los 80, al final de los 80, en la Telegrafía Sin Hilo, que se hacían unos conciertos allí, y en la parte trasera del estadio, que aquello era una explanada de arena, y en aquel concierto, pues creo recordar que era el tuyo, que hubo una pelea de gente tirándose botellas, sí. Y tú te encaraste con la gente y le dijiste, hombre, por favor, que bastante tengo yo ya con lo mío, como para estar pendiente de lo vuestro, ¿no?
4: Sí, la violencia nunca es bien recibida, pues sí. Mientras que yo pueda evitarla. Y menos cuando no está, ¿sabes? Cuando es producto de comportamientos o de situaciones anómalas que tienen poca defensa, ¿no? Pero sí, yo creo que soy como soy desde que me parió mi madre. He ido modelándome un poco, he ido intentando quitarme a fuerza de golpes aquellos defectos así más destacados, pero soy como soy e intento mejorar, y dicho de una manera absolutamente fuerte, intento mejorar cada día, es uno de mis propósitos en la vida, pero hay ciertos rasgos de tu carácter, que es como cuando no te gusta algo con vinagre, no te gusta el vinagre, no te gusta el vinagre, y por más que lo intentes, no te gusta.
5: Eso es experiencia.
1: Este verano las autoridades tuvieron que cancelar un concierto tuyo en Bélgica por una ola de calor. Tú eres gallega, estás acostumbrada a otro tipo de temperatura. No le decimos a los belgas lo que está haciendo ahora en Andalucía, ¿no?
4: No, tiene una explicación todavía más comprensible, ¿no? O sea, se suspendió el concierto, es verdad que hacía bastante calor, pero se suspendió porque estaban los hospitales llenos.
1: Claro.
4: Entonces, y no podían acoger ante a la gente. Posible, claro. ¿Sabes? El caso de alguien que tuviera por el golpe de calor, sí, o por lo que fuera, no habría sitio. Entonces, la policía suspendió el concierto por eso. O sea, que se podían dar. Yo, de hecho, salí del hotel, grabé un vídeo para decir que no íbamos a actuar y tal, y yo llevaba mi camisilla de algodón. Pero bueno, en eso tampoco soy ejemplar, porque yo aguanto el calor como si fuera un camello. O sea, que en mi caso no tiene mayor... Pero sí, fue curioso, nos quedamos bastante sorprendidos, y al día siguiente, que teníamos un concierto en Amberes, en cambio lo pudimos hacer, pero fue sobre todo por una medida preventiva, por si pasaba algún accidente, pues que se evitó el que pudiera quedarse alguien, bueno, que no estuviera atendido en un hospital, ¿no?
1: Claro.
5: Pero eso no va a pasar aquí en Sevilla, eso no.
4: No creo.
5: No va a pasar en Dos Hermanas. Tenemos aquí a Casimiro. ¿Conocías este festival? ¿Conocías al que vas a ser tu parte integrante?
4: La verdad es que no. Conozco Dos Hermanas, tengo amistades de ahí, pero no conocía el festival.
5: Casimiro, es un lujo contar con Luz Casal, bueno, con lujo con todos los que tienes, ¿no?, en el cartel, pero como la fue fácil, venga, ya que está aquí, sí, que no se entera, fue fácil.
1: ¿Fue fácil convencerla?
3: Bueno, la verdad que la vamos a recibir con los brazos abiertos, por supuesto, y después de escucharla, bueno, yo creo que importante es, ¿no?, es ser una misma y uno mismo en la vida, pero también yo creo que en la profesión es importante guardar ese sello de identidad, ¿no? Y para nosotros, Luz, pues estamos muy orgullosos y contentos de tenerte aquí en Dos Hermanas dentro de este festival, y esperamos disfrutar y, por supuesto, que no se cancele por el calor ni por otro.
2: Luz, yo estaba mirando, estamos a 4, todavía quedan 22 días para que vengas a Dos Hermanas, pero las predicciones meteorológicas no te dicen todavía si va a hacer mucho calor o no.
5: Menos mal.
2: Pero sí que has estado, creo que este verano, en Córdoba y en Jerez, y ahora estás en Dos Hermanas.
4: Sí,
2: y
4: nosotros valemos para todo, para el frío, para el calor, para...
2: Claro, pero para, como es al aire libre,
4: medio pensionista y tal. O sea, hemos hecho verdaderamente, has señalado un par de lugares donde hacía calor, mucho calor, pero es que también estuvimos en Alicante, estuvimos en Valencia, tienes que amoldarte, por eso estamos bastantes horas antes, te amoldas a la temperatura, tenemos cuidado en que los instrumentos estén protegidos cuando hace mucho calor.
5: Claro. Instrumentos, yo no sabía
4: tenemos
5: eso.
4: Tenemos ya cierta soltura para que los inconvenientes climatológicos o del tipo que sea no nos afecten, ¿no? Entonces, claro, no nos asusta, a mí no me asusta en absoluto pensar que pueda ser en Dos Hermanas el día que vayamos 30 y o
5: bueno,
4: me da igual.
1: Ayer estaba que tú no te puedes ni imaginar lo que sufre, por ejemplo, no, las guitarras no con los cambios de temperatura, ¿sí? Las guitarras se le curvan los mástiles para adentro, para afuera, porque claro, la madera es siempre dice que la madera está viva, ¿no? La madera, claro, con el calor
2: es maleable,
1: dilata y es muy complicado para las afinaciones también, hay que estar cada 2x3 afinando las guitarras y tal. Pero tú eres lista porque con este calor que hay en octubre
4: yo soy muy lista.
1: Yo lo sé, no, pero tú además
4: es lo que decía, ¿no? Tenemos para algo vale, para estos casos en especial, la experiencia, no ya la experiencia propia, sino la experiencia de todo el equipo. Entonces, sabemos tener cuidado, pues eso, con respecto a los instrumentos, sabemos que tenemos que hay que afinarlos antes de salir, sabemos que si usamos un piano acústico tenemos que tener un afinador que afina primero, probamos sonido, lo vuelve a afinar después, en fin, todos esos pasos los tenemos controlados. O sea que yo pocas veces he suspendido conciertos. He suspendido conciertos por viento, en el caso este año, por el calor en Bélgica, pero en todos los años de carrera han sido contados, creo que con una mano, los conciertos que se han suspendido por obligatoriamente por inclemencias, ¿no? O sea que.
1: Pero tú por si acaso por la calor en octubre te vas a Chile y al Cono Sur, que claro, están en verano, pero eso te digo que tú eres lista.
4: Sí, sí.
1: A Santiago y a Temuco, en Chile, ¿no? Dos conciertos allí en Chile.
4: Sí, Temuco y Santiago. Sí, hicimos el año pasado, justo hace un año, hicimos 4 conciertos y se nos quedó colgado Santiago por agenda, no pudimos hacerlo, y entonces volvemos este año, hacemos Santiago y de paso hacemos Temuco. Sí, Chile es un país que nos trata muy bien desde el año 91, que fue la primera vez que fui, con el Festival de Amnistía Internacional que se hizo allí, y verdaderamente el público chileno es súper cariñoso, súper respetuoso y nos da siempre mucho gusto.
5: Pero ¿quién no quiere a Luz Casal? Fuera de nuestro país y dentro de nuestro país. ¿Quién no te quiere, Luz?
1: Es para creerla.
4: Hombre, alguno habrá, ¿no?
5: Hombre, sí, hombre, claro, entonces seremos seguro, perfectos.
1: Pero es que si uno no tiene nadie que no lo pueda ver o que no te trague, no eres artista.
4: Es como si no te duele algo cuando te despiertas y que no estás vivo, ¿no?
1: Oye, Luz, tú a lo largo de tu carrera le has cantado a todo, ¿no? Al dolor, a la superación, al amor. Tú has vivido muchas experiencias personales que has trasladado a la música. ¿Hay alguna canción de tu repertorio que hoy en día te cueste cantar porque ya no eres la misma persona que escribió, que cantó esa canción? ¿O por el contrario, hay alguna otra canción que con el paso de los años haya vuelto especialmente significativa para ti?
4: Bueno, hay algunas canciones que no canto porque las he mejorado con, o por temática o por género, y las he mejorado en álbumes posteriores o en canciones posteriores. Entonces, en vez de hacer una que considero que es menor comparativamente, pues hago la que me parece que está mejor. Entonces, hay algunas pocas, en cualquier caso, canciones que están tachadas, ¿no? Luego, sí es verdad que, sobre todo cuando alguien te dice, no haces tal canción, y dices, caray, sí, llevo sin hacer esa canción un montón. Pero claro, en este caso, por ejemplo, que estamos presentando el disco nuevo, pues me apetece enseñar al menos cosas que te diga, claro, cuatro o cinco canciones nuevas, claro, entonces claro, eso desbanca a otras cuatro o cinco. Lo que no se me ocurre es quitar aquellas canciones que sé que de manera sí, vamos, clarísima, sí o sí, la gente desea escuchar.
5: Yo no sé si espero te deje marchar, no, Rufino.
1: No. Tú no te preocupes. Son
4: canciones clásicos, que afortunadamente yo sé que son importantes para mucha gente. Entonces sí, esas sí, ni nos lo planteamos. Y sí, aprovecho para decir que nunca me he cansado de cantar esas bien canciones. Probablemente porque sepa lo difícil que es llegar a hacer una canción, cantar una canción que le guste a la gente. Entonces, cuando lo consigues, no vas a ser tú la que diga, oh, estoy harta de esta canción. Y luego, como hay, y eso es una particularidad mía, para bien o para mal, que yo canto las canciones según el día.
5: Ah, sí.
4: Claro. O sea, respetando la melodía, respetando la letra, cuando no me equivoco. Entonces, tienes siempre la sensación de estar haciendo la canción como por primera vez, y eso impide que tengas un cierto hastío, ¿no?
5: Sí. En Sanlúcar de Barrameda, Rufino tiene que cantarla sí o sí.
1: No, no, Sanlúcar de Lu, tú sabes que yo te cogí este año, digo, qué envidia, que te cogí una tirria, digo, porque te vi, digo, qué suerte tienes. Te vi una foto con Paul McCartney.
5: Ah, bueno, es verdad, es verdad.
1: Y digo, pero qué barbaridad, pero lo que yo daría, aparte de que te admiro a ti como artista, pero digo, pues sí,
4: ya acumulando algunas fotos con él.
1: ¡Qué sí, barbaridad! ¡Qué barbaridad! ¡Qué lujazo! Y al hilo de lo que estás diciendo, porque yo estuve en ese concierto también, el de Madrid, creo que fue, y por ejemplo, entre las canciones míticas, Paul no cantó Yesterday. O sea, que quiero decir que también ya, de vez en cuando hay que dejarle paso a otras cosas, ¿no?
4: Claro, no, y es que cuando tienes afortunadamente ya un número importante de canciones, pues es
1: claro,
4: eso.
1: Claro, dice, ¿cuál elijo? ¿Cuál cojo?
4: Haces una selección. Si en la claro, gira pasada cantabas, yo qué sé, se verá, que no es el caso, pues en esta incluyes otra, ¿no? Bueno. En el caso de Paul McCartney, imagínate el repertorio como para, ¿sabes? Como para hacer todo lo que desee la gente.
1: Pues ya me dirás cómo lo hiciste, porque no se hace fotos con nadie. Me tienes que dar el secreto por si algún día me lo compro.
4: Es uno de los...
5: Te tiene envidia.
4: Es, dentro de la música, probablemente el peso pesado...
1: Sí, es el rey.
4: Pues más que casi todos, o sea... Pero hace unas semanas que fui a Liverpool a hacer entrega de un premio a una estudiante de la escuela que él tiene y que ha impulsado, que se llama LIPA, en Liverpool. Me quedé verdaderamente, o sea, si le tenía en un pedestal con su actitud y su profesionalidad y su saber estar, me conmovió y me pareció eso, ejemplar. En la ceremonia, que era darle sus títulos a más de 300 alumnos de todas partes del mundo, él estaba en el escenario, sentado, se levantaba con cada alumno, le entregaba el diploma, le entregaba un pin y se hacía una foto. Y así durante 4 horas. Así que pensé, si él lo hace, si él hace este tipo de esfuerzo, yo tengo que aprender a hacer, si no lo mismo, porque es imposible, pero algo parecido. Sí, es una persona fortísima.
5: Qué envidia te tienen. Te tienen aquí algunos. Luz, ya para terminar, a Casimiro le vamos a preguntar. Ya esto va a ser lo que es el Festival del Patio más Metrópolis este año, pero pensando ya en el siguiente.
3: Sí, pensando en el siguiente, y yo creo que pronto daremos alguna sorpresa.
1: Espero. Bueno, pues esperamos que sí. Casimiro, pues muchas gracias por habernos contado todas estas novedades de este festival, y a Luz Casal, pues mandarle un besito muy grande y decirle que estamos con muchas ganas de verla por aquí, por Andalucía, muy prontito.
4: Bueno, pues seguro en febrero estaré por Cádiz.
1: No es mal sitio.
4: Y cuando no es Cádiz,
1: sitio.
4: La Semana Santa de Málaga o de Sevilla, cuando no es una cosa o la otra.
5: Anda que te pierde una, ¿eh?
4: Andalucía está presente en mi vida desde hace muchos años, afortunadamente.
2: Un día te vemos cantando una saeta en un barco, Lu.
4: Sí. No, eso son palabras mayores.
1: Y el próximo día que veas a Paul McCartney dice que el próximo día que veas a Paul McCartney dice que a veces se viene un a nuestro programa que tenemos, sí, estamos ganas de hablar con él. Vale. Luz, un besito, muchas gracias.
4: Hombre, no le vendría mal pegarse un besillo por Andalucía y asistir a 4 o 5 momentos importantes a lo largo del año que se hacen en Andalucía.
1: Di que sí.
4: No le vendría mal.
1: Muchas
4: gracias. Le daría otros tantos años de vida, a lo mejor.
1: Aunque nos dure mucho. Gracias, Luz. Un beso.
4: Gracias a ustedes, un saludo para todos.
1: Hasta luego. Bueno, pues hemos repasado este festival que va por la tercera edición y le deseamos muchísimos ediciones más. Gracias, Casimiro.
3: Muchas gracias a vosotros.
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1: Estamos llegando al final de la semana, pero antes echamos la mirada atrás para recordar algunos de los momentos más destacados del programa del Yuyu de la mano de David Hidalgo en el Yuyu Zapping.
2: Bueno, pues hemos empezado este año la temporada, el lunes con mucha fuerza y con mucha originalidad, porque no estaba en el estudio Charo Pérez, estaba fuera del estudio haciendo un poquito de Beatles Abbey Road con la charanga Los Pintores, que estrenaban el año con la canción... Bueno, ¿cómo se llama nuestra canción, Charo?
5: No tengo perdón de Dios, cuando estrené de Rouco, el señor Rouco Varela... Santiago Rouco.
2: Así empezó el programa del Yuyu el lunes pasado.
5: Mira, el programa del Yuyu empieza como tiene que empezar y como se merece. Ya hemos hecho un adelanto al estilo Abbey Road, pasando por el paso de cebra de Canal de las Instalaciones de Canal Sur Radio. Y tengo para ti, Yuyu, lo mejor, porque el No Tengo Perdón de Dios suena así de bien con la charanga Los Pintores. ¡Vámonos! Estamos en la segunda planta de Canal Sur Radio y por el pasillo vamos acercándonos al estudio. ¡Vámonos, chicos! Atento y perdón a nuestros compañeros.
1: Es que esto es a lo grande. Hemos traído una charanga.
5: Escucha.
8: No tengo perdón de Dios.
1: Esto es muy grande.
2: Bueno, hay que decirle a los oyentes que esta charanga pasó por los pasillos centrales de esta radio.
5: Había más estudio haciendo radio, imagínense.
2: Y todos nuestros compañeros alucinados viendo a una charanga por el medio de la radio. Y el martes, como siempre, venía y viene todos los martes Luis Lara por aquí y coincidió con el gitano de Pekín, Can Wan. Ojo a la combinación gitano de Pekín tocando la guitarra y con Luis Lara por bulería.
9: Bueno, Can.

0: voy a pedir, Yuyu, te voy a pedir un poquito de atención a ti, a nuestro oyente, porque en esta actuación entre Luis Lara y Kang Wan, sí, pues de pronto quiero que escuchéis en el momento en que termina, creo que es una soleada, no sé, una seguidilla.
1: Sí, le están ubicando las patatas fritas.
0: En ese momento al gitano de Pekín se le salta una uña.
2: Pues sí, una bulería, ¿no?
0: Era una bulería. Sí, entonces sí, quiero que escuchéis el momento y la reacción de todo lo que estábamos en el estudio cuando vimos saltarle una uña a este señor que toca también la guitarra, el chino.
1: Iba para ti.
0: Iba para mí, casi me, casi me da. Ojo.
3: Esto es una uña falsa.
4: ¿Que era la uña o...?
0: Se ha caído la uña, ¿eh? Se ha caído el suelo.
3: No pasa nada.
4: Mejor. O era un poquito de panceta de chicharrón.
3: La saltada, la uña de alegría. Era la panceta de chicharrón.
5: La uña esta farsa que se ponen los guitarristas. Sí, la ha saltado.
3: Mejor, mejor.
5: Qué maravilla. Ay, pero la hemos visto en directo.
1: Pero que iba... Que, de verdad, perdóname. ¿Hay uñas falsas?
4: Claro. Sí, sí. Se pegan, se pegan.
5: Claro. Sí, ha puesto un poco los tites, ¿no?
3: Exactamente. Porque esta mañana me levanté y recurrí. Digo, le voy a pegar algo.
4: Exactamente. Pero la grasa del chicharrón ha cogido ahí efecto ya.
5: Y ha hecho masa.
1: Oye, Kang, esto en China ni de broma, ¿no?
4: Ha hecho masa, dice.
3: Voy a esperar.
1: Yo que cuando he visto saltar la uña, Dios mío.
5: No, pero maravilla, le ha dado alegría, le ha dado alegría comer los chicharrones acá, ¿eh?
1: Kang, esto en China evidentemente no.
4: ¿Hay algo parecido, algún producto parecido en China al chicharrón?
3: Que tenga tanto sabor, no. A mí me encanta el sabor tenso, ¿sabes? De estos chicharrones, me ha encantado, la verdad.
0: Bueno, nos pusimos pudo de chicharrón ese día, ¿eh? Que nos trajeron papas fritas de una churrería que se llama La Reina de los Gitanos, que está en el barrio sevillano de Pino Montano. Y bueno, no podemos dejar atrás los miércoles nuestra sección estrella del Chanálisis con el gran Chano de Cádiz, que hoy no hemos visto nada más que en el ministerio.
1: Chano,
0: nada
1: más. Estamos
0: muy callados.
4: Muy poquito, porque bueno, uno tiene que dar la presencia cuando está.
0: Bueno, pues lo mejor del Chano, lo que sabe dar Chano en el micro es, hoy lo ha dado todo con Chulises en la Odisea. Y también cuando el miércoles nos hacía este análisis o chanálisis de la película, el Lobezno, ¿no?
1: Orígenes de X-Men, ¿no? Lobezno, sí, sí.
0: Lobezno.
4: En esta película se cuenta el origen de un componente de los X-Men, concretamente Lobezno, que Lobezno tenía unas patillas que le hacían cebolla en los tobillos. Lobezno tenía unas patillas que le gastaba así. Tenía unas boigas en los tobillos. Vamos, Lobezno tenía las patillas como el arcarrobo de Curro y Medio. Lobezno podía haber sido bandolero porque tenía ya las navajas incorporadas en los nudillos.
5: La llevaba ya.
4: Así ahí que dice, hubiera fichado Curro para la pandilla. Del susto a James, el niño que estaba mal en la cama con varicela, le salen de la mano unas garras de hueso de la misma tensión y mata al jardinero.
5: Vaya la reunión.
4: Pero antes de morir, cuando el jardinero ya está espichándola, dice el jardinero, escúchame, el que yo he matado con la escopeta no era tu padre, que dice, que me está contando. Y le dice, tu verdadero padre soy yo. Tú eres jardinero como hace mi padre. Sí, porque tu madre se agachó un día, plantó una semilla, me cogió el día tonto. Una amapola.
1: Oh, ya no son los putaneros.
4: Claro, ella, la madre, ¿usted qué está haciendo, señora? Plantando una semillita. Ay, que tropecé. Una cosa lleva a la otra y el jardinero era el padre de James, el niño que estaba malo. Y entonces, tú fíjate.
0: Bueno, pues dejamos ahí y emplazamos a todos nuestros oyentes cada miércoles, ¿verdad, Chano? A que nos haga
4: todos los miércoles.
0: Todos los miércoles. Y terminamos el jueves, por supuesto, con la sección de Niño de Ukelele, con su habitual cancioticia, en la que hace con un tono de humor un resumen de las noticias de la semana.
6: La cancioticia.
4: En esta nueva temporada no va a faltar el repaso de la actualidad de estos 7 días. El encargado de cantar.
2: Ahí lo presento yo otra vez. Hago doblete.
0: Ahí va.
1: Uy, más vale que no vaya para
2: allá. Ya está, es que es viernes, Charo.
1: Por favor.
7: Si se te ha complicado la semana y no te has enterado de las noticias, tranquilo que en el programa del Yuyu te la cantamos con la cancioticia. Los chavales con la batalla de aura, farmeando aura sin vergüenza ninguna. Lo que seguro es que no vamos a verlo abajo de un olivo farmeando aceituna. Ayer vi un hombre que ganó una batalla haciendo muchos gestos y su cuerpo meneando. Pero al final es que pasaba por allí y no era aura, es que el hombre se iba cagando. Quítate del medio, me cago en tus mulas. Échate pa' un lado, carajote, echa pa' allá. Y así celebramos la compra del mundo, gritándole toda España en la foto a Donald Trump. En Madrid hay una exposición por dentro del cuerpo humano, por cavidades internas. Es una maravilla cuando entras por arriba, pero por lo visto la salida es una mierda. Si se te ha complicado la semana y no te has enterado de las noticias, tranquilo que en el programa del Yuyu te las cantamos con la canción.
1: Qué bueno es el niño del ukelele, pero Yuyu, vamos a ver. Cada día de la semana, tú comenzaste despidiendo los lunes, Luis Lara los martes, yo los miércoles, David ayer. Vamos a dejarle a nuestro Manolo Fernández que despida con este tema. Y me ha dado a mí la oportunidad de presentarlo. Gracias, Manolo. Es Siena Spiro, Material Lover, es el tema que está incluido en la banda sonora del Diablo Viste de Prada en su segunda parte y que a Manolo le ha encantado.
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9: Querida amiga y querido amigo de Canal Sur Radio, quiérete. Eres tu mejor compañía y el lugar al que regresar siempre. Creo que a estas alturas del partido, de la vida, te habrás quedado esperando alguna vez. Esperando una cita médica, esperando al que te trae los muebles, esperando que alguien llegue, da igual. En ese preciso instante, en ese mientras tanto, se despliegan, cual abanico, muchas opciones. Desesperarte, amargarte, inquietarte, dedicarte a hacer otra cosa. No sé. Quizás es el momento de recordar que todo tiene su momento y que hay que esperar para que broten las flores del amor, para que maduren los frutos de la paz, para que el árbol de la vida crezca y de sombra y su copa se llene de pájaros cantores. Y no he recurrido a la poesía como recurso fácil, sino como recurso real. Esperar evidencia que la espera es necesaria. A veces de forma injusta, a veces de forma maleducada y a veces de forma cínica. Pero la espera nos enseña, siempre. Hay que esperar para que el agua nos lave las manos cuando las tenemos manchadas, para que nos purifique del odio y de la violencia. Hay que esperar para que nos empape el agua de la justicia y de la verdad. Hay que esperar hasta que no quede una sola persona oprimida ni explotada. Hay que esperar para que se enmohezcan los misiles y los tanques. Hay que esperar para que crezcan gerberas naranjas en los cañones de las metralletas. Hay que esperar para que tú recolectes tu cosecha de vida, para que no te falte nada, para que tengas lo que es tuyo, lo que te pertenece. Hay que esperar para que los que nos dedicamos a vivir veamos las cosas en su sitio. En ese mientras tanto, si eres creyente, recuerda que Dios sabe preparar tu corazón para que, llegado el momento, esté preparado para lo que tienes que afrontar. Si careces de fe o tu fe es débil, recuerda que el tiempo aquilata el corazón para prepararlo adecuadamente. Y nunca olvides que nunca llueve a gusto de todos, pero algún día tendrá que llover a gusto de todos, porque ya llevamos demasiados siglos de sequía, porque están secos algunos ríos de amor y delicadeza. Cada madrugada me encuentro contigo, querida amiga, querido amigo de Canal Sur Radio, en el programa decano de la Radio Pública Andaluza, entre otras cosas para seguir esperando contigo la lluvia purificadora, esa que hace años nos prometieron los últimos profetas. Porque aún no ha llovido a gusto de todos, y como te digo, tiene que llover de la mano de la audacia. Será el momento en que arranquemos de nuestras almas las cadenas del miedo al calor de la luz del amor. Disfruta del día que se te regala.
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1: Queridos, queridas familia del Club de los Primeros, ¿qué tal? ¿Cómo estáis? Buenos días, es lunes, de nuevo lunes, de nuevo el calor insoportable, sofocante, ni echéis una mirada a los edredones que todavía va a tardar mucho tiempo para que nosotros bajemos ni siquiera una colchita, porque persiste el calor. Las máximas van a ir desde los 41 grados de Córdoba a los 31 de Almería, con polvo en suspensión, pesadito el polvo en suspensión. Todas las provincias, salvo Almería, están hoy avisadas de calor. Agencia Estatal de Meteorología, Isabel Escribano, buenos días.
10: Buenos días. Hoy las temperaturas máximas variarán poco en Andalucía, con ascenso en la vertiente mediterránea y en el área del estrecho. Habrá aviso naranja de nivel de peligro por máximas significativamente altas que podrían alcanzar hasta 40 grados en Córdoba, Jaén y Sevilla. Se esperan 31 grados en Almería, 32 en Cádiz y Málaga, 36 grados en Huelva, 39 en Granada, 40 en Jaén y Sevilla y 41 grados en Córdoba. Los cielos estarán poco nubosos, con nubes de evolución diurna en sierras y con intervalos de nubes altas en el tercio occidental por la tarde, también con nubes bajas y brumas o nieblas en el litoral mediterráneo y en el área del estrecho. Habrá además polvo en suspensión en la mitad occidental. En cuanto al viento, soplará flojo variable con brisas y soplará el levante moderado en el área del estrecho. Es una información de AEMET.
1: A partir de ahora, ¿qué hay que hacer? Pues conformar nuestra propia ronda de temperatura. ¿Cómo se hace esto? Tú que acabas de llegar porque te han dicho este fin de semana en una conversación con un amigo, tú no escuchas el Club de los Primeros, ¿cómo que no escuchas el Club de los Primeros? Y te han invitado a escucharlo y están aquí diciendo, a ver, ¿qué es esto? Te invitamos a que nos mandes tu primer WhatsApp para decirnos qué temperatura hace aquí donde tú estás. Fácil. ¿Qué WhatsApp? El 616-161-161. ¿Qué hay que hacer? Pues no decir ni buenos días, nosotros os damos por educados, simplemente. Temperatura y lugar. Decimos que cuanto más breve mejor para que cuando hagamos la ronda lo montemos lo más rápido posible. Temperatura y lugar. Que tú estás en ronda, por ejemplo. Hoy aquí en ronda tantos grados. Ya está. ¡Chimpum! ¡Sencillo! Ah, soy primerizo. Soy primeriza. Eso es importante que lo digas, ¿eh? Soy primerizo, soy primeriza. Eso es muy importante. Así que 616... 161, 161. ¡Tenemos chico nuevo en la oficina! ¡Ay, Enrique Pombo, que se está estrenando! Que le va a gustar tanto que va a renunciar a irse a la tele, ¿viste? O sea, cuando esté aquí dos días, tiene dos opciones. O no vuelve más por aquí, ¿eh? O se queda definitivamente. Yo creo que es la segunda, porque cuando pruebe esto, es como los oyentes, querido Enrique, te engancha, ¿eh? Sin embargo, Jesús Muñoz se despide hoy. Hoy es su last day, ¿eh? Porque es que, claro, le reclaman en otro sitio y yo le digo, criatura, te va a aburrir como una ostra. Te va a aburrir como te vaya. Entonces, ¿qué es el tema? Que estos dos señores que son nuevos en el Club de los Primeros, Jesús un poquito menos, pero Enrique no sabe todavía lo que es esto. No lo sabe. ¡Ojo! Viene de otros programas bonitos, bueno, agradable, pero no sabe lo que es esto. Entonces el tema es a morir por Dios. O sea, mandarle WhatsApp. Eso. Que sepa lo que es un programa de radio ágil y dinámico. Que no infarte, por favor. Pero que sí sude un poquito, la gota gorda. Entonces, o sea, claro, porque él dice, no, yo vengo de programas, hay mucho.
11: No tiene ni idea de los WhatsApp que hay aquí, porque aquí hay muchos más que ningún otro programa.
1: Entonces, dale, dale, dale, mira lo que me he puesto, todo el joyerío. 616, 161, 161. Tampoco hace falta que salude a Enrique. La temperatura y el lugar, ya está, primerizo, primeriza. Chimpún, no liarlo. Porque se valía entonces. Temperatura y lugar, solamente eso. Ahí lo dejo. Ahí está Enrique, ya no está pestañeando. No tiene tiempo a pestañear. Fijada su cabeza y ya se pone la mano en la frente diciendo esto que es lo que es. Pues un WhatsApp tras otro, querido. Mientras dejamos a Enrique con los WhatsApp,
12: Yo te cuento que el sol va a salir a las 8 de la mañana y se pondrá a las 8 y 46 de la tarde. El día tendrá 12 horas, 46 minutos y 4 segundos de horas de sol. ¿Y qué pasó tal día como hoy? Vamos a echar la vista atrás, mientras el presente está ahí, Enrique, dale que te pego. El 7 de septiembre de 1936, hace 90 años, muere Benjamín. Así se llamaba el último tigre de Tasmania. Con él se extingue su especie. Se cumple 45 años, porque ocurrió un día como hoy, 7 de septiembre de 1981, de la primera sentencia de divorcio. Hoy cumple 83 años una cantante de soul americana, cuyo éxito más conocido llegó en el 75, Gloria Gaynor, con este tema. ¡Oh, por Dios! Y encima te pongo esta música. ¡Claro, Enrique, se me viene arriba! ¡Concéntrate, Enrique! ¿Eh? Ya nos ponemos a bailar, ya yo muevo el joyerío que llevo, porque es lunes. Pero a nosotros los lunes, como si fueran viernes, como si fueran viernes. Bueno, casi, casi. Un poco nos vamos a venir arriba.

Entonces parecía, ¡oh, qué bonito todo en la carretera con el camión! ¡Oh, qué alegría de lunes! Con lo bien que yo estaba ayer, pero hoy, con el Club de los Primeros, hoy estoy mucho mejor.

Esta mañana, pero de hace 75 años, nacía en Ohio la conocida cantante de rock y activista estadounidense británica, fundadora, vocalista y único miembro en activo del grupo The Pretenders, Chrissy Hynde. Vamos, no dirá que no te estoy poniendo la florinata, ¿eh? Vamos, no es actual, no es de hoy, pero es de toda la vida. Esto nunca morirá, esta canción, por favor.

Espero que estéis mandando WhatsApp. Los primerizos y las primerizas. Los primerizos y las primerizas. Para estos primerizos que tenemos aquí hoy en el programa. Que se quede en la tele. Venga, hombre. Nada más que esté aquí 3 días, se va a enganchar. Pero vamos, a decir no. Se va a atar a la silla, a decir no me llevéis, no. Quiero quedarme aquí. Porque levantarse a las 4 de la mañana es muy agradable. Bueno, agradable. Vamos a dejarlo en agradable. El muy tampoco. Este 7 de septiembre, pero desde el año 2003, muere el músico Warren Zevon. A pesar de haber lanzado varios álbumes antes, Zevon alcanzó la fama con su álbum de 1978 y temas como este.

0: Es el Día Mundial del Buzo, el Día Internacional del Aire Limpio y el Día Mundial del Pelirrojo, que también tiene su día. En el santoral, Regina, Eborcio, un nombre muy común, Augustal, anda también, Pánfilo no se puede llamar nadie, porque Pánfilo es... En fin, Nemorio, Clodobaldo, Judith, Analberta y Carísima. ¿Cómo se puede llamar una Carísima? En fin, todo esto es en el santoral. Frase motivadora. La felicidad no es algo hecho. Viene de tus propias acciones.
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0: Vamos con las noticias. La semana comienza en Ceuta como terminó la anterior, con la polémica sobre la instalación de carpas en el puerto para acoger temporalmente a cerca de un millar de migrantes que siguen durmiendo y viviendo en las calles. Hay 47 carpas ya levantadas de las 50 previstas, queda aún dotarlas por dentro. Los ceutíes han vuelto a sumarse este fin de semana a varias marchas en las que han exigido al Ejecutivo Central soluciones.
2: Es que esto no es justo para los ceutíes. Estamos con depresión, estamos con ansiedad, no podemos más. Tenemos que volcarnos todos los ceutíes y unirnos.
3: El pueblo de Ceuta está unido y vamos ya hasta la última, vamos, hasta la última fuerza que tengamos.
4: Que Pedro Sánchez no dé una solución, porque es que esto no hay derecho. Se ha lavado las manos como Poncio Pilato.
0: El partido de ultraderecha Alternativa para Alemania ha arrasado en las elecciones regionales de la Alta Sajonia con un 45% de los votos y 39 escaños. Se queda a solo 3 de la mayoría absoluta. Muy lejos los democristianos de la CDU, que ha obtenido tan solo el 18%, la mitad que hace 5 años. Será clave para que gobierne la extrema derecha un partido minoritario, la izquierda populista de Chagar Van Hetlnecht, que ha entrado en el Parlamento por la mínima, con el 5%, y que se muestra dispuesta a abstenerse y facilitar el gobierno de la extrema derecha por primera vez desde la caída del nazismo. El candidato ganador, Ulrich Segmund, se ha mostrado exultante por los resultados y la altísima participación.
5: Queridos amigos, esta noche es histórica, hemos hecho historia, estamos recuperando nuestro país. Todo empieza aquí, en la Alta Sajonia, con estos votos.
0: Volvemos a Andalucía. Las víctimas de Adamuz han rechazado la intención de la juez instructora de unificar todas las demandas. El presidente de la asociación, Mario Samper, ha alertado de que esa unificación de las acciones legales impondrá un abogado no deseado por los afectados.
6: Que el primero que denunció, que nosotros no sabemos ni quién es, pues sea el que defienda a todos los demás. ¿Qué supone esto? Pues que a la asociación, a las víctimas, a los fallecidos, a los familiares de los fallecidos, los va a representar una persona que ni lo hemos elegido, ni le estamos pagando, ni lo conocemos, ni estamos absolutamente en contra de esta medida.
0: Samper también critica que muchas de las víctimas de la tragedia que venían de presentarse de unas oposiciones de funcionarios de prisiones deberán volver a viajar a Madrid para examinarse cuando se les había dicho por carta que lo podrían hacer en Huelva. Y las asambleas de trabajadores de Airbus conocerán hoy el principio de acuerdo entre la dirección y varias organizaciones sindicales que representan el 88% de la plantilla. La propuesta contempla una subida del 7,95% en 4 años, entre otras mejoras. El sí pondría fin a un conflicto que va para 2 meses y que tienen que refrendar los trabajadores, como recuerda José Manuel Guerrero de UGT Sevilla.
7: UGT no ha firmado ningún acuerdo, ningún preacuerdo ni ningún borrador. Simplemente ha recepcionado esa propuesta y con esa propuesta irá a la Asamblea, y si la Asamblea le vale, la defenderá, y si no le vale, pues dirá no le vale.
0: Los movimientos sísmicos siguen ocasionando problemas en Granada, donde se han tenido que desalojar 3 nuevos edificios en el barrio de Zaidián por los daños que están ocasionando. Los técnicos deben evaluar el estado de unas 30 viviendas mientras permanecen en casa de familiares o en el albergue Inturjoven.
8: Recorrí las cosas y me fui. Susto, ¿no? Salir de su vivienda, que tú tienes sus cosas, su privacidad, para salir por algo que ocurrió, a ver lo que pasa.
0: La Junta exige al Gobierno Central que colabore en la financiación del fármaco para tratar la enfermedad conocida como la piel de mariposa. El coste asciende a unos 100.000 euros y en Andalucía hay 13 casos autorizados a los que da cobertura. El diálogo para poner fin a la guerra en Ucrania se ha reactivado después de 6 meses de bloqueo, aunque sin avances de momento. La reunión tripartita entre el, Zelensky, los enviados de la Casa Blanca y los emisarios europeos, ha terminado con buenas palabras, pero sin concreciones. Y terminamos con el tiempo. El fenómeno meteorológico El Niño hará de 2027 el año más cálido de la historia, según informa la Organización Mundial de la Salud. Perdón, la Organización Meteorológica Mundial. Por cierto, para el año que viene, ¿eh? O sea que vamos a prepararnos. Aunque este ciclo climático natural afectará sobre todo a América y Asia, en Andalucía también notaremos sus efectos, tal como explica Juan de Dios del Pino, meteorólogo de la EMET.
9: Cabe la probabilidad de que tengamos, digamos, temperaturas más altas de lo habitual y que tengamos también danas, borrascas y vaguadas más intensas de lo habitual. Aunque también se puede todo esto contrarrestar con otros fenómenos locales que los conocemos, ¿no? Como son masas polares, ¿no?, que lleguen a la península, que evidentemente suele bajar las temperaturas, o también incluso de Centro Europa, ¿no?
0: Son las 5 y 16 minutos de la mañana.
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0: Ahora toca el tiempo.
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0: Adelante.
11: Cabo Pino, Marbella, 23 grados, cielo despejado.
12: Por Jerez de la Frontera, 25 grados y cielo despejado. Hoy se espera mucha calor.
13: Cogollo de Guadix, 18 grados y despejado.
14: Ancolá de Guadaira, 24 grados, cielo totalmente despejado.
15: Pasando por Fuente Luna, en Pizarra tenemos 23 grados y medio.
16: Aquí en el Rocío, 25 grados y despejado.
17: Estepona, 23 grados, cielo despejado.
18: En la A7, a la altura de Campo Hermoso, en Almería, 23 grados y medio.
19: Esperar.
18: Cielo despejado y tráfico fluido.
20: Torre del Mar, 23 grados.
21: Desde Écija, 22 grados y despejado. Noche un poco calurosa.
22: Desde Algeciras, 21 grados y medio.
23: Autovía 381, la altura de Medina Sidonia, 27 grados y medio.
24: Desde Los Rosales, Sevilla, 24 grados y cielo despejado. Y lo del edredón. Yo estoy durmiendo todo el verano con edredón.
0: Oh,
24: duermo en la azotea y para la reventada de la noche, que refresca, yo utilizo el edredón a diario. Oh. Finito, pero lo utilizo.
0: Madre mía.
25: Aquí en Dos Hermanas, 24 grados y despejado.
26: Te queda 23 grados y cielo despejado.
27: Soy primerizo en Guadí, Granada, 21 grados y cielo despejado.
0: Bienvenido.
28: Soy primerizo.
0: Qué bien.
28: Aquí desde Arco de la Frontera. 24 grados, 24 graditos a las 5 de la mañana. Buenos
29: desde
28: días.
29: Puente de Santa María, 22 grados y cielos casi despejados.
0: ¿Y fuera de Andalucía?
30: Entrando la carretera que va de Alcorcón a Madrid, 26 grados, cielo despejado y la luna cuarto menguante, creo que es.
0: ¿Ya?
31: Buenos días, me encuentro en Santa Olalla de Toledo. Y la temperatura ahora mismo es de 22 grados y medio.
0: ¡Hala! Ahí en Toledo. Mira, también calorcito. ¡Qué barbaridad! Vamos a contar... Uy, a contar no. A cantar mejor. ¿Eh? Enrique no se sabe la canción.

pregunta del día. Hoy se celebra el Día Mundial del Pelirrojo, que son muy poquitos, la verdad. En España hay muy poquitos. Bueno, la hija de mi Isa y de mi Marco es pelirroja. ¿Vendrá de algún ascendiente de escocés? No sé. En cualquier caso, hoy la pregunta no es si tú eres pelirrojo o no, o pelirroja, porque entonces tendríamos dos WhatsApp, o medio. El tema es, ¿tú te has hecho alguna vez alguna escabechina en la cabeza? Quiero decir, ¿te has puesto de un color? ¿Te has rapado? ¿Te has rizado el pelo y se te ha chamuscado? ¿Te has hecho un corte que tú has dicho, así rapándote por los lados, y te has dicho, ¿pero dónde voy yo? ¿Eh? No hemos llegado a ser pelirrojo, que ya me gustaría ver, porque pelirrojo es precioso el color, pero como tenemos que tener una percha para la pregunta, pues la percha es esa. ¿Tú te has teñido el pelo, por cierto, alguna vez? ¿De qué color? Porque los hay violeta, rojo, un rojo rojo, naranja, morado. ¿Te has hecho alguna vez alguna cosita no extraña, atrevida en tu pelo? Pues cuéntamelo. 616-161-161. Mientras mandas WhatsApp, que ya está Enrique Pombo, no de la familia Pombo de los influencers, porque ya él es de Pombo de su familia misma, ¿eh? Influencer también será él. Mientras que tú le mandas a Enrique Pombo WhatsApp, como si no hubiese mañana, él no tiene problema porque él está calvo completamente. O sea, aquí nos gustan los calvos. Porque me ha ahogado.

0: No nos vamos a enrollar con lo de los pelos. Tú no te has hecho nada del otro mundo. Alberto, ¿dónde está?
1: Yo estoy ahora mismo en Huelva.
0: En Huelva. ¿Vas a salir a trabajar? ¿Estás trabajando? ¿Has vuelto de trabajar? ¿Estás en casa todavía?
1: Estoy preparándome para salir a trabajar ahora mismo.
0: ¿Y muy temprano por qué? ¿Entras muy temprano?
1: Sí, entramos temprano. Tenemos tres horarios, ¿sabes? Uh-huh. Entramos a las 5, entramos a las 6 o entramos a las 7. Vale. Dependiendo del día donde vayamos ahí y lo que tengamos.
0: Vale, pero tú no estarás muy lejos porque son las 5 y 22. A ver si no va a llegar.
1: No, sí llego. Estoy a 5 minutos de la nave.
0: Ah, bueno, qué suerte. Qué bueno es estar al lado del trabajo, ¿verdad? No sé, me parece que es calidad de vida. ¿A qué te dedicas, Alberto?
1: Pues mire, yo soy electricista y trabajo en una empresa de energías renovables.
0: Vale. ¿Y en esa empresa qué haces exactamente?
1: Pues mira, ahora mismo lo que se dedica a lo fuerte de la empresa, para mi proceso de trabajo es fotovoltaica. Instalaciones fotovoltaicas y cargadores de coche.
0: Vale, ¿eso es particulares, a casas particulares, a empresas, o dónde, lo de los cargadores para coches, dónde lo montáis? ¿En las casas pues también lo montáis o no? ¿O hay sitios?
1: En domicilio se está empezando a mover un poco ahora. No solemos hacerlo en domicilio, nos dedicamos más a lo industrial. Vale, entonces a empresas industriales. Que necesitan para sus mismos empleados, para ellos mismos.
0: Vale.
1: Los aparcamientos privados de ellos, pues casi todo el mundo hoy en día ya para con coches híbridos o eléctricos, ¿sabes?
0: Es verdad. ¿Y lo de las instalaciones fotovoltaicas, eso son las placas solares?
1: Las placas solares, correcto.
0: ¿Y eso también en particulares o empresas o grupos?
1: Sí.
0: O...
1: No, eso en empresas y en particulares también.
0: Vale. ¿Cómo de provechosas son esas placas? Quiero decir, en ciudades como las nuestras, en Andalucía, que tenemos tanto sol, tantísimo, digo yo que podíamos ahorrar mucha energía si todo el mundo pusiéramos las placas, ¿no? ¿O tú qué me opinas?
1: Pues mira, la verdad es de que cada vez se ve menos, pero todavía quedan algunas personas que son muy reacias a este tipo de instalaciones. ¿Qué pasa? Que después, una vez que se le explica, una vez que se le detalla todo como es y que empiezan a funcionar, ellos mismos nos devuelven la llamada y nos dicen, oye, si lo hubiese sabido antes, lo hubiese hecho antes.
0: Claro. ¿Sabes? Por ejemplo, en una comunidad de vecinos, ¡qué horror! Las reuniones de comunidad de vecinos, ¡qué horror! Si tú planteas, ¿se puede plantear en una comunidad de vecinos poner placas solares o ya para tanta gente muy lioso?
1: No, claro, o sea, vamos, se ha instalado. De hecho, hay comunidades que se lo pueden permitir, no solamente por dinero, sino por el sitio. Porque, claro, evidentemente hay que tener sitio bastante de tejado para poder poner esto.
0: Exacto.
1: Entonces, hay comunidades de vecinos que tienen techo que pertenecen a zonas comunes.
0: Ajá.
1: Y se ha planteado así y contento y se ha puesto.
0: Claro,
1: porque está instalado y ellos mismos contentos.
0: Claro, porque dos cosas, que para un bloque de tres plantas, cuatro, no más, ¿qué espacio sería necesario y cuánto puede costar una horquilla, más o menos, entre esto y esto?
1: Mira, ahora mismo, arriba abajo, está rozando entre 1.200 y 1.500 euros el kilovatio instalado.
0: Ajá. ¿Y eso cuántos kilovatios hace falta para un bloque de 20,
1: pues mira,
0: 12 vecinos?
1: Para un bloque de 12 vecinos vamos a hacer una media de 4 kilovatios por casa.
0: Ah, vale. O sea, ¿vale? O sea que son 4.000 por casa, ¿no? 4.000 euros por casa saldría,
1: sí.
0: ¿No? Vale, vale.
1: 4.000 euros por casa, bueno.
0: Más o menos, aproximadamente,
1: más.
0: O poco más. Vale. ¿Y eso qué supone? ¿Y qué espacio necesita? ¿5 metros cuadrados? ¿3 metros cuadrados?
1: No. Necesitamos un tejado de grandes dimensiones.
0: Vale.
1: Necesitamos algo grande. Darte cuenta que, por ejemplo, una instalación de 4 kilovatios con los módulos solares que tenemos ahora mismo en el mercado. Nos podemos ir seguramente que necesitamos 20 metros cuadrados
0: vale.
1: Para cada uno, ¿sabes?
0: Vale. ¿Tú me escuchas bien? Porque se me ha ido a mí. ¿Tú me escuchas bien, no?
1: Sí,
0: vale.
1: Sí, perfecto.
0: Vale, es que no se me ha ido a mí aquí el sonido. Vale, 20 metros cuadrados y unos 5.000 euros por vecino. ¿Merece la pena? No.

0: lo vas a recuperar el primer día, pero supongo que a largo plazo, ¿no?
1: Sí, claro. Eso es lo que hacen, eso es lo que le pasa a todos los clientes, sobre todo a particulares, ¿sabes? Que es claro que una vez que empiezan a ver y pasan los meses y pasan los meses, no se recupera el primer día,
0: claro.
1: Pero sí que casi, casi todo, por no decirte el 100%, llegan a factura cero.
0: Claro.
1: Entonces dejan de pagar electricidad.
0: Hombre, a largo plazo no es ninguna tontería, en fin. ¿Por qué te metiste en este trabajo de energía renovable?
1: Pues mira, porque hay que actualizarse.
0: Claro.
1: Entonces yo soy electricista, evidentemente la electricidad es un oficio que no cae.
0: Hombre.
1: Porque no puede caer.
0: Perdona.
1: ¿Sabes? No puede caer.
0: Yo mato por un electricista en mi casa.
1: Que no puede caer, pero bueno, pues cada vez hay que actualizarse, se van pidiendo otras cosas, los clientes también van, eso, con el tema de los coches mismos.
0: Claro.
1: Oye, mira, necesito, y bueno, pues hay que ponerse al día, hay que hacer lo suyo, hacer sus cursos,
0: claro.
1: Está preparado para el futuro, para lo que va viniendo en el futuro.
0: Sí,
1: si no, siempre te vas a quedar parado, ¿sabes?
0: No, haciendo lo mismo, ¿no? Y las cosas van avanzando y hay
1: correcto.
0: Que ir avanzando con la sociedad y con todos los progresos.
1: Correcto. Las mismas protecciones de los cuadros eléctricos normales que van cambiando, se van actualizando. Oye, ¿sabes?
0: Y tú trabajas en Huelva, claro, en la zona de Huelva, ¿no?
1: Nosotros trabajamos en Huelva, sobre todo en Huelva, la zona de Huelva y provincia, pero salimos también a Sevilla, Córdoba, Cádiz.
0: Mira, ¿sabes? Como dice, a Sevilla también, como sabes, yo vivo en Sevilla, dice, no hace que la muchacha le haga falta. Yo me la apunto toda,
1: Alberto. Yo soy de Sevilla.
0: Pero bueno, Sevilla y Huelva están a tiro de piedra, vamos. Alberto, pues que me habla, encantado hablar contigo, porque, en fin, son cosas interesantes. ¿Dónde tienes que ir?
1: Pues mira, hoy estamos en una instalación domiciliaria, ¿sabes?
0: Sí.
1: Aquí en medio de un campo en Huelva, para hacer una instalación aislada. Es una instalación aislada de la red. No está conectada a la red eléctrica.
0: Vale. ¿Para una casa particular, un chalet?
1: Para una casa particular, un chalet que está en medio del campo, correcto.
0: Hombre, claro, y también las criaturas de este arato, ese tipo de cosas. Si no, ¿cómo van a ponerse en contacto y a cocinar y encender la luz? Alberto, que me alegro mucho de saludarte, corre la voz a tu empresa, a todos los de tu empresa, a todos los compañeros. ¿Tú quieres saludar a alguien en especial?
1: Pues mira, saludo a toda la empresa, ya que se meten conmigo mucho.
0: ¿Cómo se llama la empresa?
1: Belogic.
0: Belogic. Mira, por favor, los de Belogic, no meterse con mi Alberto, ¿eh? Venga, sigue.
1: Me dicen mucho por escuchar Canal Sur, que soy el único en la empresa que escucho Canal Sur Radio. Me dicen. Y al final, cada vez que cogemos furgonetas y coches, siempre está la sintonía de Canal Sur.
0: Dile a los de Belogic que tú eres inteligente. Los que le falta un poquito de agudeza son ellos. Tú dile a ellos que prueben, que prueben a las 5 de la mañana y ya me dirán. ¿Vale?
1: Muy bien, Sharon.
0: Gracias, Alberto. Un abrazo.
1: A ustedes.
0: Adiós. Antes de llegar a los titulares, había una incidencia en la carretera.
2: Vehículo averiado en el quinto centenario, dirección Cádiz. Este vehículo cruzando el carril de la derecha. Así que nada, despacito y buena letra.
0: Los de Belogic, los de la agencia de la empresa de Alberto, no se van a enterar, ¿eh? Cuando haya alguna incidencia en la carretera por la provincia de Huelva, no se manterá, solo Alberto. Alberto la va a evitar y el resto se va a meter en un embudo. ¡Ah! Se siente. Titulares.
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0: Ceuta inicia la semana de la vuelta al cole instalada en la inseguridad. Los ceutíes se han vuelto a sumar este fin de semana a varias marchas en las que exigen al Ejecutivo Central soluciones. Polémica por la intervención del gobierno para instalar medio centenar de carpas para acoger a más de un millar de inmigrantes en el puerto de Ceuta, en contra de la postura del Ejecutivo de la ciudad autónoma. Granada desaloja 3 nuevos edificios en el barrio de Zaidín por los daños de los terremotos de este verano. Los técnicos evaluarán el estado de 30 viviendas antes de que los vecinos puedan regresar a sus casas. El Supremo estudia hoy si adopta medidas cautelares contra los efectos de la ley de nietos en el censo electoral, que incluye automáticamente a residentes ausentes que obtuvieron la nacionalidad tras una disposición adicional de la Ley de Memoria Democrática. La investigación al expresidente del Gobierno, Zapatero, por su papel en el rescate de la aerolínea Plus Ultra, se reanuda hoy en la Audiencia Nacional con la declaración del presidente de la compañía, Julio Martínez Sola. En deporte, el Sevilla empata 1 en el campo del Español, encaja un gol en el minuto 97, el tanto del Sevilla lo marcó el belga Stasing, el Málaga empata 0 en casa del Levante. El Betis viaja hoy lunes a Francia para enfrentarse al Lox Leach, creo que se dice así, es francés, Lox Leach, en la primera jornada de la Champions League. En segunda división, Almería 3, Cádiz 2, Eibar 3, Granada 0. Más noticias, la de la prensa, las noticias que destacan en las portadas de los periódicos. Beatriz Almeida, buenos días.
4: Buenos días, comenzamos con el diario Sur. El Hospital Clínico aprueba un algoritmo para prevenir el cáncer de mama. El estudio MamoRisk evaluará a 450 malagueñas para diseñar programas de cribado personalizados según el riesgo individual. En Granada hoy nos cuentan que los granadinos presentan más de 500 reclamaciones a los bancos en un año. Las quejas realizadas por los usuarios les permiten recuperar más de 55.000 euros, lo que se traduce en unos 270 por persona, según los datos de la memoria del Banco de España. De esas reclamaciones, solo una tercera parte fue aceptada, el 20% resultaron a favor del cliente. Me voy al diario Córdoba. El 82% de los menores de 30 años de Córdoba viven en casa con sus padres. Los jóvenes se independizan con una edad media de 30,2 años, casi 4 más tarde que en la Unión Europea. La provincia es la segunda de Andalucía con la tasa de emancipación más alta. Y en La Voz de Almería cae una red en Roquetas de empadronamientos falsos. La operación, denominada Tábula Rasa, se salda con la detención de al menos 18 personas. La investigación cifra en 188 los casos de fraude detectados a través de los recibos domésticos. Y leo en el diario Jaén, nuevo susto en Los Cañones con el rescate de una pareja con hipotermia que se quedó atrapada en el inicio del recorrido fluvial. El 061 tuvo que intervenir por las heridas que presentaba el hombre en un brazo y una pierna tras haber sufrido una caída. Las víctimas de Adamuz rechazan que se unifiquen las demandas. Lo leo en Huelva Información. La asociación defiende procesos independientes y se ponen a trasladarlos a Madrid. En el diario de Sevilla, la incautación de gas de la Risa se dispara en Sevilla en el año 2025. Un aumento del 911% de las aprehensiones. 911%. Bueno, y termino con el ABC de Cádiz. Un verano de récord de visitantes en Cádiz reabre el debate sobre sus ingresos. Los municipios costeros buscan nuevas fórmulas para afrontar el gasto extra en limpieza, seguridad y movilidad ante la división sobre la aplicación de la tasa turística. A las 6:10. Volvemos a repasar la prensa de Andalucía.
0: Gracias, Beatriz. Hasta luego. Son las 5:35 de la mañana.
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0: Hoy es el Día Mundial del Pelirrojo. Claro, se nos ha ocurrido que por qué no preguntar por vuestros pelos. Algún día no más pelo que otro. Pero todos en la vida en algún momento hemos hecho alguna escabechina, ¿eh? Hemos rapado por el lado, hemos rapado y no hemos puesto un dibujo, no hemos teñido, no hemos puesto de color verde o lila, o lo hemos rizado y no hemos cargado el pelo, o no hemos hecho un corte que, ay, Dios mío, de mi vida. ¿Tú eres de lo que algún momento en tu vida te ha hecho una escabechina en el pelo? No, Enrique, tú no me mires, tú no, porque tú no tienes. Entonces tú, ahí, tal cual, ¿eh? Está muy bien, muy limpia, muy, muy, está muy brillante, pero queremos preguntar, ¿qué te ha hecho, qué te hiciste en el pelo, criatura?
7: Yo cuando tenía 14 años en el colegio, además de mí, tres compañeros más nos echamos agua oxigenada en el pelo.
0: Qué bonito.
7: Lo decían los mazorcas en los recreos.
0: ¡Qué barbaridad! Ese pelo amarillo. ¡Ay! ¡Qué barbaridad te hiciste tú en tu día!
8: Yo tenía un coleguita que era peluquero y no vea, me cogía cada semana y me hacía un dibujo nuevo.
0: Un dibujo.
8: Me tiró la cabeza de todos los colores. Rapado, sin rapar, con tres colores a la vez. Una locura, así estoy, y me estoy quedando ya pelón, con 27 años,
0: Una pasada
8: Charo.
0: Quiero saber, ¿qué escabechina te has hecho tú en el pelo? ¿Te la has teñido de algún color así un poquito exagerado? No rubito normal, no, exagerado. ¿Te has rapado? ¿Te has cortado el pelo que tú has dicho? ¡Qué horror! ¿Te la has rizado y tú no parecías tú, parecías no sé quién? ¿En qué momento lo hiciste? ¿Por qué? 616-161-161. ¿Será cosa de psicólogo? Sí, porque los lunes siempre tenemos nuestro psicólogo de cabecera, Galiani. ¿De qué nos hablará hoy? Lunes 7 de septiembre. Esto está avanzando, ¿eh? Esto ya tú ya te has olvidado de las vacaciones. El modo vacaciones, playa y caipiriña se ha acabado. Ahora ya septiembre es el mes de volver a ponerlo todo en marcha. Los colegios, los horarios, las extraescolares, los deberes, el trabajo. Ya me está dando un poquito de palpitación. De repente la familia vuelve a vivir con el reloj en la mano. Pero hay una pregunta que quizás merece la pena hacernos. ¿Estamos organizando demasiado la vida de nuestros hijos? Claro, yo no te lo voy a contestar porque los míos ya están casi criados, pero quizás los tuyos no. Y para eso tenemos al mejor, José Antonio Galiani, director del Centro Psicosanitario Galiani en Sevilla. José Antonio, buenos días.
9: Buenos días, Charo. Entonces tú volverías a estar ahí en esa época.
0: No.
9: ¿No?
0: No. Vamos, yo sí, pero solita, estupendamente, con 20 años menos, pero sin tener que bregar con todo esto, ¿eh? No. En fin, bueno, o sea, quizá en la época en que los niños te hacían caso, sí, todavía eran inocentes. Pero en fin, hoy hablamos de eso, de niños, de rutina, de algo tan importante como aprender a tener tiempo, cosa que tú me vas a explicar cómo, porque después de 2 meses de vacaciones es bueno que los salvajados los niños, ¿eh? Es bueno que los niños vuelvan rápidamente a una rutina, o eso hay que dárselo poco a poco, porque ahora todos los niños hay que dárselo poco a poco. ¿Cómo entran en el colegio? Poco a poco. En mi época entrábamos a las 8 y a las 8.
9: Charo, mira, es verdad que los niños necesitan estructura, ¿vale? La predictibilidad, okay. O sea, algo que sea previsible, predictibilidad es que yo puedo predecir lo que va a ocurrir, ¿eh? Dentro de una estructura, por supuesto, es la base de la seguridad de un niño en estas edades, con 3, con 4, con 5, con 6, con 7. Pero no necesitan que el primer día de septiembre sea una agenda militar. Esto es muy importante, ¿vale? Claro. O sea, un niño, la seguridad de un niño de esas edades, repito, desde los 3 hasta los 7, 8, 9 años, se adquiere cuando sabe cuándo se levanta, cuándo come, cuándo va al colegio, cuándo juega, cuándo se acuesta. Entonces, una cosa es tener estructura y otra cosa muy distinta, Charo, es tenerlo todo absolutamente programado al detalle con un padre o con una madre rígida, ojo con esa palabra, un padre rígido, una madre rígida, que de una forma u otra pierde su equilibrio emocional porque las cosas no son en los minutos y en los segundos en las que se tienen que
0: producir. Qué angustia, de verdad, porque muchos niños salen del colegio y tienen inglés, fútbol, música, deberes, ballet. Hombre, por favor, un poquito de tranquilidad, ¿no?
9: No, sobre todo, ¿sabes lo que pasa, Charo? Que el problema aparece cuando no queda ningún espacio vacío, ¿vale? Porque entonces yo lanzo una pregunta, ¿dónde está el tiempo para ese niño? O sea, yo creo que si todos miramos un poco atrás, sabemos que también jugar es aprender. Hablar con los amigos también es aprender. Inventarse un juego es aprender. Aburrirse es aprender. Entonces, no necesitamos, ojo, por favor, padres, madres, no necesitamos convertir cada minuto de la vida de tu hijo en una oportunidad de aprendizaje. Claro. Esto es muy importante.
0: Quizás el exceso de actividades, esto que tú estás contando ahora mismo, genera estrés en los niños. ¿Podemos llegar incluso a sobrecargarlo?
9: Mira, vamos a definir estrés. Estrés es el deseo de llegar a la meta sin disfrutar del proceso. Es decir, ese niño que sabe que está terminando, que tiene que ir a inglés, pero luego tiene que ir al fútbol y luego tiene que ir a no sé dónde, no está disfrutando del proceso. Ojo a esto, que es muy importante, porque está pensando en lo que tiene que hacer después. Eso es el estrés. El deseo de llegar a la meta sin disfrutar del proceso. Por eso lo más importante es, ¿cuántas actividades hace mi hijo? No, ¿cómo está mi hijo y cómo se está sintiendo? Esto es lo más importante, Charo.
0: Claro, y estamos hablando de extraescolares, no hemos hablado de ese mes que llega con libros, deberes, notas, las expectativas. Mi niño tiene que ser mejor. ¿Cómo que tu compañero de pupitre ha sacado un 7? ¿Y tú qué has sacado? ¿Qué papel juega esa presión académica?
9: Mira, lo voy a decir muy clarito para que nuestra audiencia nos escuche.
0: Sí, por favor.
9: El rendimiento académico de un niño es una parte de lo que hace en su vida, no una definición de quién es ese niño o esa niña. Importantísimo. El rendimiento académico no define la persona ni la personalidad de nuestro hijo. Es una parte de quién es nuestro hijo. Por eso es muy importante que distingamos su rendimiento académico de la personalidad o de la persona, porque si no, los niños empiezan a torpedear su autoestima, su seguridad, su confianza, y a veces pasa lo que pasa, que no solo se desconecta de una asignatura, sino que se desconecta del aprendizaje.
0: Pero es que ahí los padres y las madres, de verdad, con la presión, y a ver si que mi hijo... ¿Por qué mi hijo no ha aprendido todavía a leer la cartilla? Yo me acuerdo esa época. Es que mi niño no termina todavía el libro 2 de lectura, y el tuyo sí. Oh, ¡qué horror! Pero vamos a lo práctico. ¿Qué sería entonces una buena organización familiar? ¿Cómo organizamos septiembre si volvemos todos locos? Sin volvernos. Nos volvemos locos, desde luego también.
9: Desordenado, está claro. Cuatro pilares, Charo. Cuatro pilares importantísimos que son la base. Primero, el sueño, la higiene del sueño. Un niño que duerme bien tiene más capacidad de aprender, de regular sus emociones y de afrontar el día. Ojo, el sueño, hora de acostarse y hora de levantarse, sin historia. Segundo, rutinas muy sencillas y previsibles. Ya está, no pasa nada. Cuando se llega a casa, cuando se lava las manos, que sepa predecir qué es lo que tiene que hacer después para poder llevar a cabo esa acción. Eso le da seguridad. Tercero, tener tiempo libre real, Charo. Un espacio que no esté dirigido por el padre o por la madre. Que el niño pueda y la niña pueda estar tranquilamente, sin hacer nada desde el punto de vista de lo que el padre o la madre le haya puesto en ese momento. Y cuarto, fundamental, tiempo de vínculo familiar. A veces pensamos que estar con nuestros hijos es hacer grandes planes, ¿no? Cenar juntos, almorzar juntos, desayunar juntos, hablar 10 minutos. Es mucho más importante que organizar una gran actividad familiar.
0: Entonces, ¿qué hacemos con las extraescolares? ¿Sí o no?
9: Sí, si de una forma u otra está nuestro hijo haciendo que se disfrute de esa actividad extraescolar, viviéndola, sintiéndola. No solamente le va a servir para el futuro, que resulta que es importante que haga robótica, que haga tal, que haga cual. Bueno, pero tu hijo está disfrutando. Tú le ves esa cara cuando sale, que te está contando y deseando expresarte lo que hay. Entonces, muy importante, la infancia tiene derecho también a estar presente y no solo a generar siempre una acción, diríamos, de muchas ocupaciones para lo que vaya a pasar el día de mañana. Esto es muy importante.
0: ¿Y qué le decimos a esos padres que incluso se llegan a sentir culpables si no hacen todo esto, si no hacen 20.000 actividades con los niños, le apuntan a todo? Porque también existe esa culpa.
9: Sí, me parece muy bien. Criar un hijo, Charo, no es proporcionar el mayor número posible de experiencias, es proporcionar las experiencias que ese niño necesita. Entonces, necesita un padre o una madre disponible, que le escuche, que juegue con él, que sepa que se puede equivocar, que tenga pequeñas responsabilidades. Y sobre todo, Charo, ojo a esto, que los niños, nuestros hijos, no tienen que ser extraordinarios, hija, para ser queridos. Eso es súper importante, sino que nada, por el hecho de ser nuestros hijos, ya tienen amor incondicional. Esto es muy importante que lo transmitamos,
0: Charo. Absolutamente. José Antonio, ¿qué falta nos haces los lunes? Veremos a ver qué hablamos el lunes que viene. Por cierto, yo le diría a los oyentes que si hay algún tema o alguna pregunta que quieren formularte, sí, que la dejen, que la dejen grabada. Y que digan al principio, porque, hombre, como no, recibimos tanto WhatsApp, que al principio digan, esta pregunta es para José Antonio Galeani, y que la formule, nosotros te la pasamos. José Antonio, hasta semana que viene.
9: Un beso, Charo, a ti y a toda la audiencia.
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0: Hoy estamos preguntando sobre los pelos. porque es el Día Internacional del Pelirrojo. Y entonces hay pocos pelirrojos en el mundo, muy poco, en España poquísimo. Eso nos ha dado pie a preguntarte, ¿tú te has hecho alguna vez alguna escabechina en el pelo? O sea, ¿te has pasado? Has dicho, vaya tela, ¿te la has teñido de verde? ¿Te has puesto la bandera de España en el pelo, teñida? ¿Te has afeitado de una manera? O sea, ¿en qué etapa de tu vida tú hiciste yo? ¿Te hiciste una barbaridad? ¿Alguna vez lo has hecho o no? Tu pelo es sagrado y no lo toca nadie. 616-161-161. Eso por un lado. Por otro, recordarle a los oyentes que nos tienen que contar cómo va el tema del camión del pulpo, que ahí está todavía, desde el 20 de agosto. Aquello no es que apeste, aquello es que ya es insalubre del todo, tú no te puedes acercar. En la A381 necesito que alguien me mande un WhatsApp de voz diciendo, está, no está. En la A381, sentido Jerez, kilómetro 61. ¿Sigue ahí el camión y el vertido de los 25 toneladas de un pulpo congelado que ya no está congelado, que ya está cocido? ¿Sigue allí? Por favor, necesito que alguien me afirme y me reafirme que continúa allí el camión del pulpo. El camión del pulpo. En la A381, sentido Jerez, dirección Jerez, kilómetro 61. El camión que está allí del 20 de agosto con una carga, el pulpo que ya no apesta y que ocupa parte del carril. Entonces, vamos a confirmar si efectivamente todavía sigue allí o me para seguir dando guerra, porque esto hay que quitarlo de alguna manera. No sé quién, pero hay que quitarlo. Ahora nos vamos a la calle. Manuel, buenos días.
10: Buenos días, claro.
0: ¿Cómo estás, Manuel?
10: Bien, despierto, bien.
0: Estupendamente. ¿Y dónde estás?
10: Pues mira, ahora mismo estoy en una finca agrícola que está en Arenas del Rey, en la provincia de Granada.
0: Bien, ¿esa finca es tuya? ¿Trabajas tú allí?
10: No, ojalá fuera mía, no, pero no es mía. Yo trabajo para una empresa y aquí estoy a cargo de la finca.
0: ¿Porque tú eres casero de la zona o qué?
10: Yo soy el casero de esta finca en particular.
0: Vale. ¿Y qué es un casero? ¿En qué consiste tu trabajo?
10: Pues mi trabajo consiste en estar en la finca y atender pues las necesidades de la misma. Cuando hace falta reponer cosas, pues se reponen. Hace falta atender a los proveedores de líquidos, de fitosanitarios, de gasoil, pues aquí estoy yo.
0: ¿Pato? ¿Hombre pato?
10: Exactamente.
0: Eso es.
10: El comodín. El comodín
0: del un hombre para
10: el
0: todo.
10: El comodín de la llamada telefónica.
0: ¿Y la es una finca de cultivo, una finca de recreo, una finca que tiene casa y viven los dueños, o una finca de ambas cosas? ¿Una finca de qué?
10: Es una finca agrícola porque tiene olivos, es una finca agrícola de olivar.
0: Ah, bien.
10: Oliva de Almazara.
0: Bien. Ahora mismo, ya mismo se recolectan, ¿no? ¿O no?
10: Pues ya mismo, no, seguramente a primeros de noviembre.
0: Ah, empezaremos. Bueno, todavía no.
10: ¿Y
0: tú vives en la finca o cerca de ella?
10: Yo vivo en la finca.
0: Claro.
10: Dentro de la misma finca, claro.
0: Sí. Allí hay una casa para el casero, la casa del casero.
10: Exactamente.
0: ¿Y hace mucho tiempo?
10: Pues mira, ahora llevo aquí en esta empresa 9 años.
0: Bueno. ¿Y estás contento?
10: Sí, dentro de lo que cabe, sí.
0: Es
10: tengo
0: muy
10: suerte de que me levanto por las mañanas, sí. Tengo mi trabajo y vaya, estoy contento, sí.
0: Bueno, ¿es un trabajo muy ajetreado o se puede controlar? ¿Va bien el ritmo o a veces...?
10: Se puede controlar. Hay veces que se disloca un poco, pero claro. Se puede controlar.
0: Bueno, trabaja al aire libre, naturaleza, eso no está mal tampoco, ¿no?
10: No está mal, claro. Hombre, yo estaba acostumbrado antes a trabajar como operario industrial, llevando una carretilla elevadora, en Metal Granada,
0: sí.
10: Cosas así. Y eso, pues, mira, que no tenías que desplazarte todos los días con el coche, pues desde tu casa, donde vivías, donde tenías la residencia, hasta tu puesto de trabajo. Y eso ahora, pues gracias a Dios, pues ya no lo tengo que hacer.
0: Hombre, tú te bajas de la cama y pisas tu trabajo.
10: Exactamente.
0: Con lo cual no tienes que trasladarte, no tiene que el peligro de la carretera, gastar gasolina, que se tropee el coche, que ahora se pincha la rueda. Uy, uy, uy, uy, uy, uy, uy, esto es mucho jaleo. Ahí mismo, te bajas, pisas, sales de tu puerta de tu casa, del casero, y ya estás ahí en la finca. Vamos, estás en la finca viviendo, eso no está mal, ¿eh? No está mal. Y el club de los primeros, ¿por qué, Manuel? Porque te levantas muy temprano y que vas a escuchar, claro.
10: Pues claro que sí, me levanto muy temprano, pero ya era más en verano. Pues nos levantamos muy temprano porque para evitar el calor, pues la gente se tiene que trabajar y levantarse temprano y llevarse los tractores a su destino, para luego, cuando apriete mucho calor, se vuelven para la casa.
0: Claro, sí, porque ahora empiezan a trabajar pronto en la finca, ¿no? Algo insoportable todavía, a esta altura todavía.
10: Hombre, date cuenta que a lo mejor a las 10:30, a las 11, ya tenemos una temperatura bastante apretada.
0: ¿Y a qué hora empiezan entonces a trabajar en la finca? Ya mismo, ¿no?
10: Ya mismo, ahora mismo, si estás escuchando de fondo, hay un coche que está viniendo el personal, que ya se van para otra parcela.
0: Muy bien. Francisco Manuel, que de Arenas del Rey, en Granada, que saluda a todos los de la finca y que me alegra hablar contigo. Recuerda, cuando llegue la pegatina y yo lo diga, tú me avisas, ¿eh? Y me mandas la dirección, ¿vale?
10: De acuerdo, muy bien.
0: Gracias, Manuel, un abrazo.
10: Un abrazo, Charo.
0: Gracias.
10: Un abrazo para todos.
0: Venga, ve, el pelito, un poquito de pelito. ¿Tú qué te hiciste?
11: Yo nunca me he hecho nada raro en el pelo, pero tengo un colega que la edad de la adolescencia, que es muy mala, se puso en el pelo el nombre, o sea, en la cabeza, el nombre de su novia. Y al día siguiente ella lo dejó a él. Conclusión. Que tuvo que ir a raparse la cabeza entera.
0: Uno más.
12: Quedamos campeones de liga de fútbol en el equipo en el que jugaba hace 20 años y me puse el pelo amarillo pollo.
0: Ay, amigo, esas cosas no hay, hay mucho. Estáis muchos que habéis hecho cosas así. Apuestas, y te ha puesto el color de tal color. Seguro que te has hecho algunas cabecinas a lo largo de tu vida, o te has rapado, o te has hecho una flecha en el lateral de la cabeza. Qué sé yo, qué barbaridad te hiciste en tu época en el pelo. 616, porque hoy se celebra el Día Mundial del Pelirrojo. No sé si tú eres pelirrojo. A lo mejor hay algún pelirrojo en el Club de los Primeros que me mande un WhatsApp. 616-161-161. Los lunes nos paramos a escuchar curiosidades de la historia de Andalucía. De la mano de Juan Miseda.
13: Hola amigos y amigas del Club de los Primeros, nos vamos hoy a la provincia de Almería, pero no a su capital, sino a una localidad que está a unos 160 kilómetros al norte, que es Vélez Blanco, para hablar de su joya arquitectónica, el Castillo de Vélez Blanco. Este castillo, desde el punto de vista estructural, pero sobre todo estético, es muy rompedor comparado con el resto de castillos medievales que tenemos en Andalucía, ya que fue construido en 1515 por Pedro Fajardo y Chacón, que fue el primer marqués de los Vélez, que era un título nobiliario concedido por los reyes católicos. Lo peculiar de este castillo es su patio, el patio de honor, que ha viajado más que Willy Fogg, y vamos a contaros por qué. El patio renacentista, el patio de honor, estuvo intacto hasta el año 1904, en el que, desgraciadamente, cuando las leyes del patrimonio eran una fantasía, básicamente, el patio fue literalmente vendido por 80.000 pesetas de la época, que para esa época, es verdad que era un dinerito considerable, a un anticuario francés llamado Goldberg. Con la venta, por así decirlo, de este patio, hicieron una cosa que duele muchísimo para los andaluces, y es que fue literalmente desmontado piedra a piedra como si un jueguecito de Lego se tratara. Le pusieron numeritos a cada piedra y fue trasladado en barco desde Cartagena hasta Marsella, donde permaneció muy poquitos años, porque un año antes del estallido de la Primera Guerra Mundial, en 1913, un empresario o banquero, mejor dicho, alemán, llamado George Blumenthal, también adquirió este patio y otra vez jugaron un poquito a las piezas de Lego. Desmontaron las piedras de este patio una a una y se la llevaron otra vez en barco, pero esta vez a los Estados Unidos. Y estando en Estados Unidos, este banquero alemán no se le ocurrió otra cosa que decorar el vestíbulo de su mansión con este patio renacentista almeriense. Allí estuvo durante casi toda la primera mitad del siglo XX, pero después de su fallecimiento pasó a manos del Museo Metropolitano de Nueva York, o el Metropolitan Museum, en el que desde 1959 hasta 1964 reconstruyeron el patio y es ahora una de las salas del museo. Así que literalmente, una de las salas del Metropolitan de Nueva York es literalmente un patio almeriense. Así que ya sabéis, para ver al completo el castillo de Vélez Blanco hay que ir primero al castillo original en Almería, pero su patio hay que irse a la Gran Manzana.
0: Fíjate las curiosidades que nos cuenta Juan Miseda, que parte de ese patio de Vélez Blanco está en el Museo de Nueva York. Increíble, ¿verdad? Son las todos los lunes a esta hora. Juan Miseda nos va a contar una pincelada de las curiosidades de Andalucía. Son las 5 y 57 minutos de la mañana. Hoy estamos hablando en la pregunta del día, que escabechina, qué cosa rara, que, en fin, qué curiosidad, qué barbaridad te has hecho tú en el pelo. Pero creo que hay alguna incidencia en la carretera, si no veo mal, y lo prioritario es lo prioritario antes que tu pelo, ¿eh? Así que vamos a escuchar enseguida esa incidencia. Dale.
14: Mira, para comunicar que hay un corte, la 92, del punto kilométrico 61 al 67, dirección Sevilla, ¿vale? Con lo cual el tráfico se desvía al margen derecho, que es el que va a dirección Málaga. Se utilizan carriles de doble sentido, y las entradas para la Puebla dirección Sevilla, pues tienes que llegar hasta el cambio de sentido al 58, donde está el vertedero, das la vuelta y ya entras a la Puebla por el margen derecho, que es el que va hacia Málaga, ¿vale? Ajá. Para que estén todo informado. Muchas gracias, buen día.
0: Gracias a ti, por supuesto, por informarnos de esta incidencia, porque muchos pasarán por allí y al final, pues, gracias a tu información, evitarán toparse con la cartera cortada, ¿no? De pelos hablamos hoy, de cosas que te has hecho en el pelo, porque es el Día Mundial del Pelirrojo. Si te lo has teñido, o si intentas, o quieres, o tienes planteado hacerte algo.
15: Pues yo lo más salvaje que me he hecho en el pelo ha sido, pues, el año pasado, que fui a Estambul, a Turquía, a hacerme un injerto capilar. Estaba ya en la cosa pobre de pelo y me decidí. Y la verdad que muy contento. Todavía no ha hecho un año.
0: Ah, mira.
15: Y estoy muy contento, y los resultados al 100% pues se ven a partir del año, y espero que haya tenido resultado esto, y por ahora contento.
0: Melenón, oye, dos cosas, que viene la ronda de la temperatura y sobre el tráfico. Quiero saber si sigue el camión del pulpo, por favor, en la A381, kilómetro 61, sentido Jerez. Ese coche con la carga desparramada de pulpos congelados, ya no congelados, ¿sigue allí? ¿Alguien me lo puede decir?
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0: Y la información con Paco Ramón. Paco, muy buenos días.
16: Muy buenos días, Charo. Ceuta inicia la semana de la Vuelta al Cole instalada en la inseguridad y con la polémica por la intervención del gobierno para instalar medio centenar de carpas en el puerto y así acoger más de un millar de inmigrantes. Los ceutíes volvieron a sumarse este fin de semana a varias marchas en las que han vuelto a exigir al Ejecutivo Central soluciones.
17: Es que esto no es justo para los ceutíes. Estamos con depresión, estamos con ansiedad, no podemos más. Tenemos que volcarnos todos los ceutíes y unirnos.
18: El pueblo de Ceuta está unido y vamos ya hasta la última. Vamos, hasta la última fuerza que tengamos.
19: Que Pedro Sánchez no dé una solución, porque es que esto no hay derecho. Se ha lavado las manos como Poncio Pilato.
16: Crece el descontento, como escuchan, y la preocupación también de padres, profesores y alumnos de cara a ese regreso a las aulas. Los 35 centros de Ceuta comienzan mañana martes las clases entre medidas excepcionales de seguridad. En las últimas horas, por cierto, un marroquí ha sido detenido en la ciudad autónoma por su presunta agresión, por cometer una presunta agresión sexual a una menor ocurrida en la barriada del Príncipe, según adelanta el diario El Faro de Ceuta. La reacción vecinal ha evitado que este individuo se diera a la fuga. Desde el asalto a la frontera a final del mes de julio, la Fiscalía ha contabilizado más de 23 agresiones sexuales, de las cuales 9 víctimas son menores de edad. Además, este domingo, 21 marroquíes han sido devueltos a su país por apedrear a miembros de una patrulla de las Fuerzas Armadas en la playa del Trampolín. Todos han regresado por voluntad propia. Y sigue la polémica, como decíamos, por la instalación de carpas para acoger más de 1 millar de inmigrantes en el puerto ceutí, en contra de la postura del gobierno local. El Ejecutivo ha tomado el control del puerto por orden del ministro Óscar Puente y el mando único, Ángel Víctor Torres, defiende esa decisión porque el campamento, señala, no es para siempre.
20: No es para que se queden en Ceuta. Eso se está haciendo para que sean devueltos, porque cuanto antes lo filiemos, antes podrán ser devueltos los inmigrantes, y por tanto, si lo que se quiere es sacarlos de las playas, tenemos que tener esas ubicaciones, y así lo he compartido con el presidente Viva.
16: El PP pide escuchar a los ceutíes, también a su gobierno autónomo, que rechazan esa ubicación. Así lo expresaba la vicesecretaria de los Populares, Carmen Funes.
21: Lo están afirmando también la autoridad portuaria y también un informe de puertos del Estado, en donde se defiende que el puerto de Ceuta es un espacio y una infraestructura estratégica que afecta a la seguridad de los ceutíes.
16: En la agenda política del día, los presidentes autonómicos del PP, entre ellos el andaluz Juanma Moreno, van a arropar hoy al presidente de Ceuta en un desayuno informativo en Madrid. Juan Jesús Vivas va a ser presentado por Feijóo. Por su parte, el presidente del gobierno, Pedro Sánchez, reúne este lunes a diputados y senadores de su partido para fijar sus prioridades en este último tramo de la legislatura, marcada evidentemente por la crisis de Ceuta y también pendiente de presentar sus primeros presupuestos de la legislatura. Lunes de encuestas en la prensa esta mañana. La de GAT3 para ABC señala que PP y Vox se disparan a los 202 escaños, aunque Sánchez aguanta por la debacle de los partidos de izquierda. Por su parte, el estudio de 40DB para El País recoge que PP y Vox superan por primera vez el 50% de intención de voto, mientras que el 90% de los españoles, según ese estudio, culpa a Marruecos de la crisis de Ceuta. Además, el barómetro DNC Report para La Razón sitúa a PP y Vox con una horquilla incluso por encima de los 209 diputados y el PSOE por debajo de los 100 escaños. Del exterior, el partido de ultraderecha Alternativa para Alemania ha arrasado en las elecciones regionales de la Alta Sajonia con casi el 44% de los votos y 39 escaños. Se queda a tan solo 3 de la mayoría absoluta, pero podría llegar al poder gracias a un pacto con un partido de extrema izquierda, un nuevo partido de extrema izquierda, que se muestra dispuesto a abstenerse y a facilitar su gobierno. La victoria es aún más contundente si tenemos en cuenta que la participación ha sido histórica del 78%. No en vano, el candidato de la AfD, Ulrich Siegmund, se mostraba eufórico.
22: Queridos amigos, esta noche es histórica. Hemos hecho historia. Estamos recuperando nuestro país. Todo empieza aquí, en la Alta Sajonia, con estos votos.
16: Aquí en Andalucía, las víctimas de Adamuz rechazan la intención de la juez instructora de unificar todas las demandas. El presidente de la asociación, Mario Samper, ha alertado de que esa instrucción impondría a los afectados un abogado que no quieren.
23: Que el primero que denunció, que nosotros no sabemos ni quién es, pues sea el que defienda a todos los demás. ¿Qué supone esto? Pues que a la asociación, a las víctimas, a los fallecidos, a los familiares de los fallecidos, los va a representar una persona que ni lo hemos elegido, ni le estamos pagando, ni lo conocemos.
16: Granada sigue evaluando el estado de unas 30 viviendas afectadas por los terremotos de este verano para que los vecinos puedan regresar cuanto antes a sus casas. Este domingo la catedral ha reabierto sus puertas, pero de momento solo lo hará para las misas dominicales y no para las visitas turísticas que siguen suspendidas. Durante el fin de semana, las autoridades locales han desalojado 3 nuevos edificios en el barrio del Zaidín. Y en el caso Zapatero, la investigación del expresidente del gobierno por su papel en el rescate de la aerolínea Plus Ultra se va a reanudar hoy en la Audiencia Nacional con la declaración del presidente de esa compañía, de Julio Martínez Sola, quien en su escrito de colaboración con la justicia afirmó que Zapatero expresó su pretensión de cobrar a la hora de conseguir el rescate del gobierno. Y el Supremo estudia hoy si adopta medidas cautelares contra los efectos de la ley de nietos en el censo electoral. El alto tribunal celebra esta mañana 2 vistas para debatir si procede la suspensión de forma provisional de las altas automáticas en el CERA. Justicia, Europa y Vox piden frenar esas inscripciones y revisar las que se hayan producido hasta hoy. Y la Guardia Civil ha detenido a 18 personas por realizar hasta 188 empadronamientos falsos en Almería. Cobraban entre 800 y 2.500 euros por inscripción. Utilizaban recibos de agua y electricidad falsos, además de emplear la identidad de los titulares de las viviendas sin su conocimiento, como ha explicado Mónica Ruiz, portavoz de la Guardia Civil.
1: La investigación ha permitido desarticular 3 grupos criminales que cobraban entre 800 y 2.500 euros para facilitar estos empadronamientos. La operación continúa abierta y no se descartan nuevas actuaciones.
16: De los deportes, el Sevilla empató a 1 con el Español tras encajar un gol en el minuto 97. Empate también a 0, en este caso, del Málaga en casa frente al Levante. Y en segunda, el Almería se ha llevado el duelo andaluz contra el Cádiz por 3-2, mientras que el Granada ha protagonizado la primera derrota de la temporada con una goleada 3-0, perdió frente al Eibar. Y en cuanto al tiempo, hoy tenemos por delante un día de cielos poco nubosos, salvo en las zonas de sierra, en el Mediterráneo y en el área del Estrecho, donde sopla Levante moderado. En la mitad occidental de nuestra comunidad seguimos teniendo polvo en suspensión. La semana comienza con avisos de nivel naranja por calor en la provincia de Jaén, Córdoba y Sevilla, y de nivel amarillo en el resto salvo Almería.
0: Gracias, Paco Ramón. ¿Qué dice la prensa? Beatriz Almeda, buenos días.
2: Buenos días, comenzamos con el ABC de Córdoba. Vincorsa, que es la empresa pública de la vivienda del Ayuntamiento cordobés, iniciará en 2027 la construcción de casi 300 viviendas protegidas. 231 en Huerta de Santa Isabel Oeste, en Campo de la Verdad y en San Rafael de la Albaida. Leo en el Ideal de Jaén que la ciudad estrena los traslados en autobús por las obras de la autopista ferroviaria. Renfe establece un servicio por carretera entre Jaén y Almuradiel y entre la estación Linares Baeza y Almería. Paso a la opinión de Málaga. El 75% de los coches que se venden en Málaga son híbridos o eléctricos. Casi 22.000 se han vendido, la mejor cifra en 7 años. El diésel ya solo supone un 1,8% de las ventas totales. Del Cabo a los acantilados de Enix. Almería estrena el barco turístico. Lo leo en el Diario de Almería. El Ayuntamiento activa el servicio de rutas culturales que arranca el día 25 con reservas ya abiertas. Y en Jaén hoy informan del rescate de una senderista bloqueada por el pánico en Los Cañones. Agentes de la Guardia Civil de Los Villares auxilian a una mujer belga inmovilizada por el miedo y un agarrotamiento muscular durante el descenso. Devoción, fiesta y pintura. Una marea de 17.000 personas celebra el tradicional Cascamorras en Baza con una carrera emotiva y en tono reivindicativo en esta edición. Lo lleva el Ideal de Granada en portada. El Diario Sur, el Hospital Clínico prueba un algoritmo para prevenir el cáncer de mama. El estudio MamoRisk evaluará a 450 malagueñas para diseñar programas de cribado personalizados según el riesgo individual. Y termino con el Diario de Sevilla, pero no con la portada, sino con la contraportada, que lleva una interesante entrevista a Fernando de la Portilla, coloproctólogo, el jefe de su departamento en el Virgen del Rocío, trabaja en Quirón, catedrático y vicedecano, lleva una ONG con su mujer en Guatemala y de propina escribe libros y es bien humorado. Y titula la entrevista: Soy un gran forofo del bidet. Yo también tengo que decir. Y le pregunta al periodista, ¿y los chorritos? Chorrismo no. Pues yo concuerdo también con él. Y pregunta, esto es información importante. ¿El uso del móvil en el inodoro favorece la aparición de hemorroides? Sí. Y del estreñimiento también.
4: Así ¿qué que tiene que ver el teléfono con aquello?
2: Ah, sí, sí.
16: Los porque que uno... se pasan la hora muerta,
2: claro,
16: leyendo.
2: Claro, claro. Importante, importante.
4: Así hay tanto estreñimiento.
2: Hombre.
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0: Esta semana va a sonar mucho en Canal Fiesta Radio Antonio José con esta canción, la canción de nuestro baile, porque es número uno esta semana en Canal Fiesta Radio. Son las 6 y 12 minutos.
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0: Como siempre, en la segunda hora iniciamos el programa La Mañana Andalucía, el Club de los Primeros, con todo lo que haya de incidencia. ¿Hay alguna?
4: Accidente en la carretera Sevilla-Rota, a 18 kilómetros antes de llegar al Castor. El Castor. Está la Guardia Civil ahí, está señalizado, pero invaden la calzada los vehículos.
0: Con lo cual aquí tenéis mucha precaución. Si estás llegando allí, levanta el acelerador y presta atención también a esta incidencia.
5: Buenos días. Mira, para comunicar que hay un corte, la 92, del punto kilométrico 61 al 67, dirección Sevilla, ¿vale? Por lo cual el tráfico se desvía al margen derecho, que es el que va a dirección Málaga. Se utilizan carriles de doble sentido y las entradas para la Puebla dirección Sevilla, pues tienes que llegar hasta el cambio de sentido al 58, donde está el vertedero, das la vuelta y ya entras a la Puebla por el margen derecho, que es el que va hacia Málaga, ¿vale? Para que estén todo informado. Muchas gracias, buen día.
0: Muchas gracias, como siempre, a ti por compartir esta incidencia que le va a servir muchísimo a los que escuchen el Club de los Primeros, claro. Los que no escuchen el Club de los Primeros, pues se meterán en un atasco o qué sé yo. Estamos preguntando también, que llevamos ya una semana, si no una semana, tres o cuatro días, por el camión que se incendió el 20 de agosto, con una carga de pulpo congelado, que ya no está congelado, y ahí está desparramado. El camión quemado y la carga desparramada en la A381, kilómetro 61, dirección Jerez, que aquello huele que me está llegando Lolo aquí. Y he preguntado esta mañana, ¿sigue ahí el camión?
6: Sí, escúchame, mi compañero fue el sábado para Jerez, para concierto de rockabilly y eso, de lo que a él le gusta. Y cuando pasaron por allí, dice que eso 100 metros antes y 100 metros después se está oliendo, así que sigue allí. Eso van a tardar en quitarlo, ¿eh? Por lo que dijo el otro día el Moeque, que claro, ninguna compañía de seguro de aquí se quiere hacer cargo hasta que no se pongan de acuerdo con la compañía de seguro de Marruecos. Es que es así. Y además, ahora tú te lo llevas y ¿dónde lo depositas? Que no molesta a nadie. Te lo vas a llevar al depósito tuyo. Sé que no puede ser. Eso va para largo.
0: Hay un sitio donde se llevan los animales muertos, ¿no? Que nosotros te hemos entrevistado, más del pulpo.
7: Por lo de la 381, del camión del pulpo. Pues sí, pues sigue todavía allí. Todavía sigue cortado el carril y todavía sigue allí el camión.
0: Claro, es que el carril está invadido prácticamente. Más, venga, pulpo.
8: Charo, buenos días. El camión del pulpo sigue la carretera, ocupando el A381 dirección Jerez, ocupando todo el carril. Le han puesto unos conos alrededor. Y ya no huele, no era horroroso como los primeros días. Está momificado los pulpos.
0: Momificado y no huele, eso tiene que oler a putrefacción total, más.
9: Camión del pulpo, yo he pasado esta madrugada sobre las 3 de la mañana por ahí y el camión sigue allí.
0: Sigue allí.
9: Eso sí, no sé si la mercancía seguirá desparramada o no.
0: Hombre, y tanto que está desparramada. Otra incidencia que no es del pulpo.
10: Vehículo averiado en la A92N, kilómetro 22, dirección Guadix. Está cogiendo parte del carril derecho. Cuidado. Precaución, que está justo a la salida de una curva.
0: Cuidado con la salida de la curva. Hay más.
11: sobre el accidente de Sevilla Ronda es a la altura de Puerto Serrano. Y hay un coche atravesado en el carril dirección Ronda, que ocupa todo lo que viene del carril derecho.
0: Agradecido siempre, siempre esta información, que es tan útil. Servicio público puro, y agradecéis tanto además este tipo de información a todos los que estáis en la carretera. Esto y también el tiempo, porque tú qué sabes si hay que llevarse un chaquetón. No creo.
12: Aquí en las lagunas de Mija, 22 grados y el cielo totalmente despejado.
13: 25 grados y medio, Córdoba, primerizo.
14: Bienvenido. Guadí, 19 grados, cielo totalmente despejado.
15: Primerizo,
0: bienvenido.
15: Tiempo en Benalmádena, 24 grados.
16: Aquí por la A45, dirección Córdoba, 25 grados.
17: Lucena, 26 graditos y cielo despejado.
18: Desde Palos de la Frontera, 25 grados y cielos parcialmente nublados.
19: AP7, Manilva, 20 grados. Primerizo.
0: Bienvenido.
20: Campo Frío, 27 grados, despejado.
21: Puerto de la Torre, 23 grados, despejado.
22: En Los Barrios, 24 grados, despejado.
23: Baena, 26 grados, despejado.
24: Anselmo, Marbella, 22 grados, cielo despejado.
25: Nacional 435, límite provincial entre Badajoz y Huelva, 24 grados y despejado. Una noche muy calurosa. Buenos días a todos.
26: Aquí por la A46, llegando a Villanueva del Rosario, 21 grados.
27: Desde las cabezas de San Juan, 23 grados despejado.
28: Morón de la Frontera, 26 grados y cielo despejado.
29: Cortijo el Obispo, Escañuela, 26 grados y el cielo despejado.
30: Desde Jerez, 23 grados. Soy primerizo.
0: Bienvenido. ¿Y fuera de Andalucía?
31: Tenemos en la capital, en Madrid, 23 grados y despejado. Y mucho calor.
32: Manzanares, 20 grados y despejado.
0: Pues sí, una noche de esta tropical que hemos pasado. ¿Eh? Y todavía nos quedan algunos días más. Son las 6 y 19 minutos. Antes de irnos con una entrevista y nuestra amiga Josefina, que está ya esperando que yo le diga algo, una incidencia.
33: En dirección de Sabinilla Estepona, en la redonda de Las Hormigas, hay una furgoneta que coge un carril y está averiada y está en la misma redonda. Quien venga a lo mejor no lo puede ver, que están al cuidadito.
0: Muchísimas gracias. Son las 6 y 20 minutos. Recibimos un WhatsApp el otro día de la sobrina de una oyente. ¿Os acordáis que creo que fue el viernes? El viernes estuvimos hablando de a qué jugábamos nosotros cuando chicos, en el recreo. Y claro, Josefina Fernández, que es una oyente que tiene 90 años y que es de Linares de la Sierra, en Huelva, le encantó. Y su sobrina nos manda un WhatsApp diciendo que su tía Josefina estaba feliz, porque además, curiosamente, allí en Linares de la Sierra hay una asociación de mujeres que han hecho una revista que recopila los juegos y las canciones de esa época. Y muchos de los juegos que contasteis los oyentes, pues están reflejados en esa revista de la Asociación de Mujeres de Linares de la Sierra. Yo creo que lo he dicho bien, pero de todas formas Josefina te lo va a contar.
34: Hola, Charo Padilla, me da mucha ilusión escucharte diariamente, estoy esperando a las 5 hasta las 7 para escucharte, porque eres muy graciosa y hoy me ha hecho mucha ilusión, me he levantado con mucha alegría. Tengo 90 años, ya cumplido, y las canciones que han hecho una pequeña revista, la Asociación de Mujeres, preciosa, con las mismas canciones que va en el libro y los dibujos que ha hecho mi sobrina, que ha quedado la revista preciosa y muy elegante. Así que te lo explico, porque qué cosa más bonita de libro. Y yo escucharte me da vida, me levanto con mucha ilusión. Y esta mañana pues, se lo he venido contando a mi sobrina lo bien que lo he pasado, porque me pongo el radio, que muchas veces empieza la de las cuatro, lo de el yuyu, esa no me gusta. La apago hasta que empieza a las cinco. Mucha suerte para que siga animando a las personas, que esta mañana hay en el libro dos juegos que han dicho.

0: Alegra que te alegremos la vida y que te demos vida. Eso es lo más bonito que nos pueden contar. Gracias, Josefina. Esperemos, luego bajaré, a ver si he recibido el sobre con la revista, ya te cuento. Que son las 6:22. Uy, qué tarde es. Venga, un WhatsApp y nos vamos con Cristina.
1: Yo no me he hecho nunca nada en el pelo. Pero sí te digo que estoy aburrido buscando un champú para los pelos tiesos y no lo encuentro. A mí me parió mi madre con los pelos tiesos y tengo 61 años.
0: ¿Y sigue?
1: Y lo poco que me quedan cada vez los tengo más tiesos. Así que no me he tenido nunca que hacer nada en el pelo.
0: ¿Alguien, por favor, que aconseje un champú o algo para los pelos tiesos? Mientras que llega, nos vamos con Cristina. Cristina, buenos días.
2: Hola, buenos días, Charo, ¿qué tal?
0: Agradecerte que estés con nosotros y que sintonices Canal Sur Radio a través de la app, porque tú, ¿dónde estás, Cristina?
2: Yo estoy en Gales.
0: ¿De dónde eres?
2: Yo soy de Málaga.
0: ¿Una malagueña en Gales qué hace? Por favor, explícame.
2: Bueno, yo llegué hace 22 años.
0: Vaya.
2: Vine para estudiar inglés. Y me apunté principalmente para un curso de 6 meses.
0: ¿Y?
2: Hice mis 6 meses de inglés y empecé a chapurrearlo bien y digo, bueno, pues me voy a quedar un poquito más. Y me quedé un año más. Y ahí ya conocí a mi marido, que es galés, y a partir de ahí, pues una cosa te lleva a la otra y ya llevo 22 años aquí.
0: Madre mía, hay que ver lo que es tomar la decisión de quedarte unos mesecitos más, ¿eh?
2: Sí, lo cambió todo.
0: Hombre, cambió tu vida completamente.
2: Pues sí.
0: Bueno, ¿y qué tenía ese galés para convencerte y cambiarlo por los espetos de sardina?
2: Pues yo creo que es el amor, te enamoras y ya pues te dejas llevar. Y ya pues lo cambias todo. Pero he hecho mucho de menos España, la verdad. He hecho mucho de menos el sol, la comida, el tiempo, la gente, tú sabes, lo típico, la alegría que hay allí.
0: Claro, es que 22 años es mucho tiempo. ¿Tienes hijos? ¿Has tenido hijos?
2: Sí, tenemos un hijo, sí.
0: Claro, que es galés.
2: Que es galés.
0: Más galés que malagueño, claro. Pero ¿vais a Málaga? Sí, ¿no?
2: Sí, sí, intentamos ir cada vez que podíamos, sí. Porque, claro, me tenía que asegurar 100% que mi hijo hablara español.
0: Hombre, claro.
2: Y como yo era la única aquí en la casa, todo era o galés o inglés, porque aquí también tienen su idioma, pues era importante para mí ir a visitar España cada vez que podíamos.
0: Hombre, el inglés vale, pero el galés tiene lo suyo, ¿no?
2: Sí, sí, yo no lo hablo, yo nada más que digo la mejor las 4 o 5 cosas, pero sí, es un idioma muy peculiar.
0: Bueno, ¿y empiezas tu vida allí con el galés? ¿El galés cómo se llama?
2: Mi marido se llama Michael.
0: Michael, con Michael ¿a qué te dedicas? ¿Qué haces en Gales?
2: Pues yo soy quiropráctica, me gradué en la universidad aquí en el sur de Gales y soy quiropráctica.
0: Pues también hace falta allí, ¿no? Las espaldas están regular también como aquí, ¿no?
2: Sí, la verdad es que sí. Hay un gran porcentaje de gente con dolores de espalda, dolores de cuello, sí.
0: Sí, el cuello y la espalda. ¿Qué diferencia hay entre un fisio y un quiropráctico?
2: Pues principalmente los dos son profesiones sanitarias y los dos se encargan de problemas musculoesqueléticos. Pero las profesiones se pueden sobrelapar. Porque los dos utilizamos terapias manuales. Pero yo diría que principalmente el quiropráctico se enfoca más en la columna vertebral y en lo que es las articulaciones, cuando el fisio quizás se enfoque más en la rehabilitación y en la recuperación.
0: Ya.
2: Esa sería la dos principal.
0: Claro, claro, porque el quiropráctico es el que te coge por el cuello y tú dices, ¡ay, que me va! ¡Ay, que me voy a quedar con como un pollo sin pescuezo! Y te hace ¡clac! Y tú dices, oye, sí. Pues mira, yo de verdad admiro vuestra profesión porque no debe de ser fácil dar con la tecla y hacer ¡clac! Sin que te produzca una lesión.
2: Pues no, la verdad es que tiene un curso bastante intenso. La mayoría de la gente no lo sabe, pero son 4 años.
0: Hombre,
2: de
0: claro.
2: Universidad.
0: Hombre,
2: no, lo digo porque mucha gente te confunde a veces, lo digo por mi madre, por ejemplo, ella sigue llamándome, ¿tú qué haces? ¿Masaje? O sea, que lo digo por eso principalmente. Y sí, te enseñan muchas técnicas, a la técnica, la que tú hablas precisamente, una técnica de manipulación, donde se aplica una, fuerza y que está controlada y es muy rápida, eso es una

0: alta velocidad con baja amplitud. Y entonces esa técnica es la que hace que puedas mover la articulación que esté un poco bloqueada o rígida. Pero sí, tienes que identificarla.
1: Cuando te hace clac y te dice el hombre, pues yo quiero ver. Suelta el cuello, relájalo, y tú dices, ¿cómo lo voy a regalar? Mío, ¿no? Si está tú encima mía, ¿qué me va a hacer? Sé que me lo va a doblar.
0: Sí, la verdad es que sí. Luego está muy aproximado al paciente, está lo harto de, podríamos decir. Entonces,
1: ¿verdad?
0: Claro, sí, puede intimidar un poco por eso, porque estás muy cerca del paciente.
1: No, yo pienso, ay, por Dios, que le dé a CLA esté bien y que no me vaya a dejar el cuello así, en fin. Dime una cosa, el Club de los Primeros, ¿por qué? ¿Conecta, no sé si a tan temprano o a veces a deshoras, como decimos nosotros?
0: Bueno, sí, yo os descubrí porque normalmente los lunes, tengo dos trabajillos, pero los lunes voy a la universidad porque soy tutora en la universidad con los quiroprácticos y me pilla un poquito lejos. Entonces los lunes sí me levanto bastante temprano y os pongo. Ajá. Pero tengo que reconocer que el resto de la semana, que es cuando trabajo aquí en mi pueblo, en mi clínica, hago un poco de trampa. Entonces os escucho a deshora.
1: Bueno, pero eso
0: pero
1: no
0: me
1: nos
0: encanta.
1: Da igual. Nos da igual, nos gusta. ¿Y por qué te enganchaste, sí, al club?
0: Pues principalmente por tu voz. Esa fue la primera así que me llamó la atención.
1: Es que tengo una voz.
0: tu sencillez, tu forma de hablar, pero luego fue la gente,
1: claro.
0: Las entrevistas que hacía y gente tan fantástica que conoce, profesiones que yo no tenía ni idea. Un montón de gente que se levantan temprano, se les nota que son luchadores y me da esa cercanía a mi tierra. Entonces por eso lo pongo, para esa compañía, ¿sabes? Porque aquí estoy todo el día hablando inglés entre mi marido, los pacientes. Entonces el español que escucho por la radio es el que me conecta con mi tierra.
1: Pues tienes toda la razón. Son luchadores, son trabajadores, son gente con buen sentido del humor, van a trabajar a pesar de las distancias y de la hora con energía y con positividad. Y también tienes toda la razón, porque a mí me ha pasado y pensaba lo mismo y pienso lo mismo que tú. Siempre descubrimos profesiones que dicen, ah, pero esto existe y existe hasta ahora. Uh-huh. O sea, que siempre es un descubrimiento y enriquece mucho hablar con todos vosotros. Igual que estamos haciendo contigo, que aprendemos un poco más de los quiroprácticos. Uh-huh. Aquí estamos para lo que tú quieras. Te vamos a llamar.
0: Gracias.
1: De vez en cuando para ver cómo estás.
0: Vale, muy bien, gracias.
1: Cristina, cuando lleguen las pegatinas o lo que sea, te lo digo y te mando para que tú tengas una pegatina en tu coche. Soy del Club de los Primeros.
0: Perfecto.
1: Y el muchacho, what is this? What is this? El Club de los
0: Sí.
1: Primeros.
0: Sí, sí, sí, desde luego.
1: Un abrazo fuerte, Cristina, desde tu tierra, desde Andalucía.
0: Muy bien, muchas gracias.
1: Gracias a ti. ¿Qué pasa?
2: A 44, la cuesta de Noalejo. Kilómetro 77, trailer averiado, está señalizado, hay que tener cuidadico.
1: Pues vamos a aprovechar que a partir de ya, porque nos quedan 15-20 minutos del programa, empecéis a mandar WhatsApp para la ronda del tráfico. Y como Enrique Pombo, que además ya se está viendo cara de decir, vamos, creo que está llamando ya a Recursos Humanos para decir que se queda aquí en el programa, No está puesto porque es la primera vez. Por favor, ponerle detrás del WhatsApp un emoticono que tenga que ver SOS coche para que él sepa que ese WhatsApp es de tráfico. No me lo liéis. Venga, titulares.
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1: Ceuta inicia la semana de la vuelta al cole instalada en la inseguridad. Los ceutíes se han vuelto a sumar este fin de semana a varias marchas en las que exige el Ejecutivo Central soluciones. Polémica por la intervención del Gobierno para instalar medio centenar de carpas para acoger a más de un millar de inmigrantes en el puerto de Ceuta en contra de la postura del Ejecutivo de la ciudad autónoma. Granada desaloja 3 nuevos edificios en el barrio de Zaidí por los daños de los terremotos de este verano. Los técnicos evaluarán el estado de 30 viviendas antes de que los vecinos puedan regresar a sus casas. El Supremo estudia medidas cautelares solicitadas por el partido Justitia Europeo y Vox contra las altas que, según esos partidos, se van a incorporar al censo electoral de residentes ausentes como consecuencia de la denominada Ley de Nietos. La Audiencia Nacional reanuda la investigación a Zapatero por su papel en el rescate de la aerolínea Plus Ultra. Hoy declara el presidente de la compañía, Julio Martínez Sola, quien presentó un escrito de colaboración con la justicia en el que apuntó a la pretensión de cobrar del expresidente. En deporte, el Sevilla empata 1 junto al Español, contra el Español, encajando un gol en el minuto 97, casi a final del partido ya. El tanto del Sevilla lo marcó el belga Stassin. El Málaga empata a cero en casa ante el Levante. El Betis viaja a Francia en la primera jornada de la Champions League. En segunda división, Almería 3, Cádiz 2 y Eibar 3, Granada 0. La prensa internacional, que nos interesa muchísimo. ¿De qué habla la prensa internacional, Beatriz? Saludos.
4: Saludos, comenzamos en Alemania, claro. El Frankfurter Allgemeine Zeitung titula el primer candidato de alternativa para Alemania que los votantes adoraron. Nunca antes un político de AfD había sido tan popular como Ulrich Siegmund. Muchos votantes votaron al partido por él. En el caso de Friedrich Merz, que es el canciller alemán de la CDU, ocurre lo contrario. El periódico también alemán Volksstimme dice: al borde del abismo, la CDU sufre un desastre. Las elecciones de Alta Sajonia, alternativa para Alemania entre la euforia y la burla. Los partidos del gobierno reducidos a un circo político de pulgas, dicen los políticos de AfD. Los populistas de derecha logran su mejor resultado histórico en unas elecciones estatales. Sin embargo, el domingo por la noche seguía sin estar claro si serían capaces de gobernar en solitario. Cuenta Le Monde que el canciller Merz no reaccionó anoche de inmediato a la debacle y tiene previsto hablar hoy lunes tras una reunión con su partido. Nos vamos a Marruecos. El Morocco World News titula: la Unión Europea enviará una misión técnica a Ceuta tras el aumento de la migración masiva. Expertos de la Unión evaluarán las condiciones en Ceuta antes de determinar cómo agencias como Frontex, Europol y la Agencia Europea de Asilo pueden reforzar su apoyo a España. En el Guardian, los enviados estadounidenses Kushner y Witkoff visitan Kiev por primera vez tras las conversaciones con Putin. Witkoff espera que esas reuniones trilaterales entre Estados Unidos, Ucrania y Europa se anuncien en breve. Y el Ukrainska Pravda, la verdad de Ucrania, dice que el presidente Zelensky bromeó diciendo que la presencia de Witkoff y Jared Kushner en Kiev funciona mejor que los sistemas patrios, los sistemas de defensa aéreos. Y expresó su deseo de que vengan con más frecuencia para que los ucranianos de a pie tengan la oportunidad de vivir un poco sin los bombardeos rusos, porque ayer hubo calma total, claro, porque estaban allí los emisarios estadounidenses. Y termino con el Washington Post. Un avión de carga de Amazon se estrella en el aeropuerto de Miami, causando la muerte de 5 personas. Los bomberos y rescatistas que llegaron al lugar se encontraron grandes llamas y humo saliendo de la aeronave, que impactó contra varios vehículos. Hasta aquí nuestro repaso a la prensa internacional. Mañana más.
1: Gracias. Son las 6:36. Hasta mañana, Beatriz Almeda. Pedimos información sobre la ronda del tráfico, cómo se circula. ¿Hay alguna incidencia más? Venga, vamos a escuchar.
5: Por la carretera del Gordillo, dirección al nudo Gota de Leche. Tráfico denso. Venirse un poquito más temprano, que esto ya se está poniendo aquí la cosa un poquito tranquilita. Venga.
1: Vale. Vamos a ir resumiendo todas estas informaciones. Ponemos esta de nuevo al final, las últimas incidencias, últimas que han llegado. Y a partir de ahora tú tienes que mandar la incidencia, no incidencia, la de la ronda del tráfico. Es una ronda en la que puede haber incidencia o no. Porque tú imagínate que te montas en el coche y dice que tu zona es expedito. O sea, tu zona, el tráfico es fluido. Una alegría. No es lo mismo. No es lo mismo. O sea, mandarnos incidencia, pero también, por favor, mandando que el tráfico es fluido. Que también es fluido. O sea, que hay incidencia, que hoy ha habido unas cuantas, y tráfico fluido. Ese es el 616-161-161. 616-161-161. Venga, los WhatsApp del pelo, que nos vamos a ir enseguida con Rafael. Hoy es el Día Mundial del Pelirrojo y estamos hablando de si te ha hecho tú alguna vez algún look atrevidito.
6: Bueno, yo me he hecho cositas en los pelos, pero sobre todo la que se hace cosas en los pelos es mi madre. Mi madre tiene los pelos un día de color berenjena, otro día se los tiñe rosa, otro día se los pone verde y amarillo, y va a cumplir 80 años. Mira. Mi madre es una auténtica locura de bonita. Está todo el día haciéndose cosas en los pelos. Es maravillosa.
1: Con 80 años de colorines.
7: Chare, compañía. Yo no me teñí nunca el pelo de ningún color de eso tan chillón, digamos. Pero mis hijos, cuando eran chicos, pues se querían teñir. Han tenido mechas, ¿vale? Después se quisieron teñir. El padre nunca los ha dejado, no quería que los niños se teñieran el pelo. Mi rubio es rubio, rubio dorado el pelo. Pues se le antojó de tenerlo una vez de azul y otra vez se le antojó de verde. Pues cuando se lo tiñeron de azul, ese verano nos fuimos a veranear a un hotel, una semanita, y en el hotel los monitores les decían los hermanos pitufos, porque tenían la cabeza azul. Y la verdad es que son etapas que los niños quieren ir cambiando con el pelo de color. Y ya de grande no han dicho ellos más de teñirse el pelo. Bueno, el grande sí ha querido en alguna ocasión ponérselo blanco, que se llevaba rubio, blanco, platino, pero el padre no lo ha dejado.
1: Hay el daño que han hecho los futbolistas, uno más.
8: Con hermana peluquera, con la peluquería en la casa. Cuando ella cerraba, nosotros por la otra puerta, entrábamos, cogíamos la revista Vale y todos los peinados de los Durán Durán, los Pandavales, toda aquella gente.
1: Oye.
8: Cada día nos hacíamos uno diferente.
1: Madre mía, uno más.
9: Pues yo llevo ya muchos años ya que decidí quitarme todo el pelo posible de peinarme y eso, y cada vez que tengo un poquito más de pelo le meto a la maquinilla a la cabeza, claro. Y me pongo el 5 o el 6.
1: Mira qué bien.
9: Y como yo digo, pelado de verano todo el año.
1: ¿Eso como lleva Enrique? El pelado de verano lleva Enrique todo el año. Eso es comodísimo. 616-161-161, no para el pelo, que ya termina el pelo, para la ronda del tráfico. ¿Cómo se circula ahora mismo en la entrada a tu ciudad? ¿El tráfico fluido? Menos mal. ¿El tráfico es así? Bueno, me lo cuentas. Pero si el tráfico fluido, me lo cuentas también. 616-161-161. Rafael. Rafael, buenos días.
10: Buenos días.
1: Me alegro saludarte. ¿Cómo estás, Rafael?
10: Bien, bien. Aquí empezando la mañana como todos los oyentes, con ganas.
1: ¿A qué se dedica Rafael?
10: Pues bueno, yo hago muchas cosas, pero vamos, una de las que más tiempo llevo haciendo es formación para principalmente formación para temas de oficio, empleo.
1: Eso me interesa. ¿A qué tipo de formación, a qué tipo de empleo te refieres?
10: Pues mira, ahora lo más primero que tenemos, ahora para septiembre, es formación para alicatadores y para montadores de andamios.
1: Bueno, eso
10: y
1: está
10: siempre solicitado.
1: Pues
10: sí que está solicitado, hasta el punto de que están las empresas desesperaditas.
1: ¿Y siempre está abierto, dice?
10: Pues siempre también tenemos abierto el de electricista.
1: Ah, vale.
10: Que ese llevo desde el año, que ya son muchos años los que llevo impartiendo ese curso, ese lo llevo haciendo desde el año 1999.
1: Bueno, estás tocando, Rafael, unas profesiones que están en peligro de extinción. Montadores de andamio, poquito. Electricistas, cada vez menos. Alicatadores, ni te cuentas, yo no hay alicatadores. ¿Van muchos chavales, no sé si hombres y mujeres, a tu curso? ¿Y qué significa sacarse un curso de ese tipo? ¿Hay garantía o muchas posibilidades de que los chavales y las chavalas, si se apuntan mujeres, encuentren pronto un trabajo? Cuéntanos.
10: No, garantía es que nosotros principalmente trabajamos no por oferta, sino por demanda. O sea, quiere decir que cuando se abren los cursos, es porque las empresas han contactado con nosotros y nos han dicho, por favor, por lo que más queráis, buscar gente que quiera trabajar de esto, que quiera, y claro, hay que prepararlo sin más remedio. O sea, que parece que pone azulejo en una pared, lo hace cualquiera, pero no.
1: No.
10: Hay que hacerlo. Y además una cosa muy curiosa, que animamos mucho a las mujeres, porque si bien es un trabajo que hasta hace mucho, pues también era pesado en muchos aspectos y que por pura biología para las mujeres era complicado por el tema de cargar un saco de 25 kilos, pero desde que empezaron a meterse las mujeres en muchas cosas, pues en el mercado empezaron a pensar en ellas y ya hay sacos que pesan menos para que lo pueda cargar también una mujer, que está bien que una mujer sabe también hacerse fuerte con halterofilia y cargar 150 kilos, pero no es el estándar, ¿no? Entonces, y sí se ha descubierto en empresas que empezaron a contratar mujeres que son más curiosas que los hombres poniendo azulejitos, ¿sabes?
11: ¡Hombre!
10: Y entonces, ¡hombre, qué te crees! Y entonces, pues la verdad es que no es una cosa que en muchos casos las mujeres tengan en mente, decir, me voy a meter a alicatadora. Pues no, amiga, métete a alicatadora, que hay trabajo.
11: Hombre, y tanto, y tanto. No, no, es que estos cursos... ¿quién se puede apuntar? ¿Dónde se puede apuntar? ¿Cuándo comienzan esos cursillos?
10: Pues mira, los cursos los vamos comenzando, no los ponemos con fecha fija. Los vamos comenzando tal y como vamos agrupando 10, 15 personas más o menos del mismo tipo, arrancamos un curso y tal y como vamos agrupando, arrancamos otro. Salvo que bueno, venga alguna empresa que diga, mira, yo tengo X personas que las quiero derivar a empresas ya más grandes, ¿no? Las quiero derivar a esto y entonces, pues, a lo mejor esa empresa pone 8 o 9 personas y completamos con una o dos y se arranca sobre la marcha también.
11: ¿Quién da esos cursos?
10: Pues en escuela, si lo vos buscan en internet lo más fácil, Escuela de Oficios Sevilla .es.
11: ¿Y quién imparte las clases?
10: Pues eso, Escuela de Oficios Sevilla.
11: Sí, pero la, que la ¿quién hay? La... ¿Quién? Hay una persona que la da, ¿no?
10: Ah, bueno, pues en el equipo de los que estamos impartiendo estoy yo para algunos cursos, estoy yo, por ejemplo, porque los cursos en todas las materias, cada uno estamos especializados. Yo, por ejemplo, me especializo en el tema de la planificación, para que no te vayas ahí a una obra y resulta que me he dejado tal herramienta o tal cosa detrás. Parece una tontería, pero no lo es.
11: Hombre, no.
10: Y entonces, no, que parece una tontería, te digo, que no. Te plantas en boyullo para poner unos azulejos que tienen una cosa especial y ahora te ha dejado la herramienta especial, te la dejas en el almacén. Pues muchachos, eso no puede ser, porque ahora ¿qué hacemos? Hay gente que se le ocurriría, no, yo me doy arte y lo voy a apañar. No, nosotros no preparamos nada más que a profesionales, no preparamos a gente que se las apaña.
11: ¿Cuánto duran los cursos?
10: Pues los cursos están puestos también ahí en la página. Tenemos cursos de 1.200 horas, tenemos cursos de 900 horas, depende un poquito de la especialización y son siempre cursos muy cortos porque son cursos prácticos y tal y como se sabe, que tú sabes ya cumplir lo que tienes que cumplir a trabajar porque son cursos para trabajo.
11: O sea, ¿que son de cuánto? ¿Dos, tres meses, cuatro, seis, un año?
10: No, cada curso tiene una duración, no todos duran lo mismo. No todos los cursos tienen la misma duración. Hay cursos que duran una semana, vale. Y cursos que duran tres meses. Vale. Lo que sí son cursos que habitualmente siempre los hacemos, cursos de a día seguidos, no todos los martes o dos horas.
11: No, todos los días.
10: Porque son cursos para trabajar, de verdad, ese es el enfoque.
11: Y muy práctico. Se practica mucho, sí, teoría, sí, sí, pero sí, mucha sí, práctica, ¿no?
10: Empezar a trabajar, o sea, que el primer día no... Pero vamos, que empezamos a ponernos con las manos en la mezcla y a coger azulejos y a coger solería y a coger andamio desde el primer momento.
11: Hombre, es que hace falta montadores de andamio, electricistas, alicatadores, en fin, Escuela de Oficios de Sevilla. ¿Y tú el Club de los Primeros por qué? ¿Temprano te levantas?
10: Escuelas de Oficios Sevilla.
11: Ah, escuelas. Sin el D. No le pongas el D, que te va a equivocar. Escuelas de Oficios Sevilla. ¿Y por qué de tan oficios. Temprano? ¿De oficios?
10: Pues bueno, yo...
11: A ver, ¿lo he dicho bien temprano o no? Escuelas de Oficios Sevilla.
10: Ya la has puesto una S de más.
11: ¿Dónde?
10: Escuela.
11: Ah, no es escuelas. Anda, que también. No. Escúchame, claro, oyente. Escuela de Oficios Sevilla. Ahora, rápidamente.
10: No. ¿Qué hago la más? Son más oficios. Escuela de Oficios Sevilla.
11: Escuela de Oficios Sevilla. Punto, ahora. Ya lo he dicho bien. Ahí lo dejamos. ¿Que por qué el club de los primeros? Que me tengo que ir.
10: Porque, bueno, nosotros porque tendríamos que estar muy tempranito levantados y a las 8 tener ya la gente funcionando. Y si tenemos que desplazarnos a otra provincia, pues a las 6 estoy yo ya en el coche yendo para donde sea, ya pues, te estoy escuchando.
11: Hace bien, Escuela de Oficios, Sevilla. Adiós, Rafael, que viene la ronda. Adiós. De temperatura, ay, por Dios, de tráfico.
12: Sobre el accidente de Sevilla Ronda es a la altura de Puerto Serrano. Y hay un coche atravesado en el carril dirección Ronda, que ocupa todo lo que viene del carril derecho.
13: En dirección de Sabinilla Estepona, en la redonda de Las Hormigas, hay una furgoneta que coge un carril y está averiada y está en la misma redonda. quien venga a lo mejor no lo puede ver, que están al cuidadito.
2: A44, la cuesta de Noalejo, kilómetro 77, trailer averiado, está señalizado, hay que tener cuidadico.
14: Aquí en la A45, dirección Córdoba, tráfico fluido y con 22 grados y medio.
15: Carretera Gaucín, Manilva, tráfico fluido. Señores, ¿cómo va el camión de los pulpos?
11: Oh, ¿qué te sigue ahí? Algo? No, si sigue ahí.
15: ¿Lo han retirado ya o no?
11: No, todavía no.
16: A92, a la altura Laral, tráfico fluido.
17: A45, dirección Málaga, hay tráfico, pero fluido y sin incidencia por lo pronto.
11: ¡Qué alegría cuando decís tráfico fluido! Muchísimas gracias. Gracias, Jesús Muñoz. ¿Volverá Jesús? Claro que volverá, está deseando. Enrique Pombo, tú te quedas, ¿no? El que está allá, a punto, para contarte todas las noticias, es Juan Carlos Vélez. Juan Carlos, buenos días.
18: Muy buenos días, Charo Padilla.
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18: Ceuta comienza la semana de la vuelta al cole preocupada por la inseguridad. La comunidad educativa no descarta la huelga. Los ceutíes vuelven a exigir soluciones al gobierno.
19: Y polémica por la instalación de carpas en el puerto ceutí para acoger a más de 1 millar de inmigrantes. El gobierno impone el enclave en contra del Ejecutivo de la Ciudad Autónoma, la autoridad portuaria y los vecinos.
18: Granada desaloja 3 nuevos edificios en el Zaidín por los años de los terremotos. Los técnicos evaluarán el estado de 30 viviendas más para que los vecinos puedan regresar a sus casas.
19: Ley de nietos. El Supremo estudia hoy las medidas cautelares que solicita en Justicia Europa y Vox piden frenar las inscripciones en el censo y revisar las que se hayan producido hasta ahora.
18: Caso Zapatero. El directivo de Plus Ultra, Julio Martínez Sola, declara hoy en la Audiencia Nacional tras señalar la pretensión de cobrar del expresidente del gobierno por su papel en el rescate.
19: La ultraderecha alemana arrasa en las elecciones de la Alta Sajonia con el 44% de los votos. Se queda a 3 escaños de la mayoría absoluta, pero podría llegar al poder gracias a un nuevo partido de ultraizquierda.
18: En deportes, el Sevilla empata con el Español a 1-3. Encajar un gol en el minuto 97, empate a 0 del Málaga en casa ante el Levante. En segunda, el Almería se lleva el duelo andaluz por el Cádiz 3-2 y primera derrota del Granada, que cayó por 3-0 frente al Eibar. Llegamos a las 7:10, información local.
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20: Buenos días, Sevilla. Hoy comienza el curso para los 70.000 estudiantes de la Universidad de Sevilla. 16.000 de ellos son alumnos de nuevo ingreso. En el acto oficial de apertura, el consejero de Universidades, Jorge Paradela, se comprometía a reforzar la financiación de la hispalense. Será el jueves cuando regrese la actividad a las aulas de los colegios sevillanos. Sin más previsiones, el miércoles llegará la Vuelta Ciclista a la capital y a otras 11 localidades, y también el miércoles será el pregón de la Bienal de Flamenco. La huelga indefinida de Airbus continúa, pero hoy los trabajadores van a analizar el principio de acuerdo que se alcanzaba el pasado viernes. En sucesos, este domingo, incendio en una cocina de un conocido bar de Ciudad Jardín, en Nervión, que causaba heridas a 7 personas. En deportes, el Sevilla empata con el Español a 1 tras encajar un gol en el minuto 97. Y hoy, el alcalde de Sevilla va a estar en Mediodía Sevilla, aquí en Canal Sur Radio, para analizar este comienzo de curso político, el último de su mandato. Vamos con el tiempo, porque hay aviso de nuevo hoy en toda la provincia, naranja en la Campiña y amarillo en Sierra Morena y en la Sierra Sur. Dice la EMET que hoy los cielos van a estar prácticamente, bueno, muy poco nubosos, el polvo en suspensión, y las temperaturas pues prácticamente con pocos cambios, eso sí, las mínimas en descenso. En Écija está previsto que lleguemos a 42, 40 en Lebrija, Morón o Sevilla, donde ahora tenemos 24. Los vientos flojos de dirección variable. El tráfico. Un joven de 23 años fallecía este domingo en un accidente en la S40 a la altura de Alcalá de Guadaíra. El coche que conducía se salió de la vía y chocó. Es la única víctima mortal en las carreteras andaluzas este fin de semana. Por otra parte, también sobre movilidad, este domingo hubo incidencias en trenes de larga distancia y también cercanías de C1 y C5. La causa: una persona resultaba herida tras ser arrollada en Dos Hermanas por una locomotora en un punto no autorizado de paso, en la avenida España. La normalidad se restablecía al poco tiempo. Por cierto, desde hoy Renfe, incluidos también los cercanías, permite de nuevo viajar con patinetes eléctricos en los trenes. Enseguida vamos con el desarrollo. Cristina Nogales realiza las noticias de Sevilla en Canal Sur Radio.
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20: Comienzan hoy las clases en la universidad más grande de Andalucía, la Universidad de Sevilla. 70.000 estudiantes, más de 16.000 de ellos, para más de 16.000 será su primer día, porque son alumnos de nuevo ingreso. 3.000 llegan de países como Malta, Tailandia o Egipto. Este fin de semana tuvo lugar el acto de apertura del curso académico. En él, la rectora de la universidad, Carmen Vargas, pedía a la Junta una financiación real para afrontar la situación económica a la que se enfrenta la institución, que es complicada. El consejero de universidad, Jorge Paradela, se comprometía a reforzar esa financiación. Los escuchamos a ambos.
22: Desde la más estricta lealtad institucional, reclamamos una financiación real, suficiente, estable y previsible.
23: Que desde la Consejería reforzaremos nuestro compromiso y apuesta por la financiación universitaria, con el objetivo de ajustar en el modelo de financiación la sostenibilidad y la eficiencia del sistema.
20: Por su parte, los alumnos de la Universidad Pablo de la Vida empiezan en una semana, aunque las jornadas de bienvenida serán este miércoles y el jueves. Y los colegios empiezan el jueves. El Ayuntamiento de Sevilla está poniendo a punto 49 centros escolares con una inversión total de 5,6 millones de euros. Se prevé que las obras en 40 de ellos estén terminadas antes de que vuelvan las clases. En el colegio Zurbarán ha habido mejoras en los aseos, como cuenta el alcalde José Luis Sanz.
24: En el colegio público Zurbarán, en La Oliva, hemos invertido casi 300.000 euros en cambiar los cuartos de baños que tenían más de 50 años. Y vamos a seguir mejorando nuestros coles en todos los barrios de Sevilla.
20: Hoy el alcalde va a visitar otros colegios y va a hablar del comienzo del curso. También va a estar, recordamos, aquí en Mediodía Sevilla, en Canal Sur Radio. 6:54, enseguida hablamos de Airbus.
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20: Hoy las asambleas de trabajadores de Airbus, de San Pablo y Tablada, que siguen en huelga indefinida, van a conocer el principio de acuerdo entre la dirección y varias organizaciones sindicales que suman el 88% de la plantilla, de la representación de la plantilla. Ese acuerdo al que se llegaba el pasado viernes en el Ministerio de Industria. La propuesta pues pasa por estos puntos. Los trabajadores recuperan poder adquisitivo ligado al IPC real, una subida de casi el 8% en 4 años, entre otras mejoras laborales. Un documento que tendrán que votar los trabajadores en referéndum para terminar con este conflicto que dura ya casi 2 meses. José Manuel Guerrero, representante de UGT Sevilla, que está en esas negociaciones.
26: UGT no ha firmado ningún acuerdo, ningún preacuerdo, ni ningún borrador. Simplemente ha recepcionado esa propuesta y con esa propuesta irá a la Asamblea. Y si la Asamblea le vale, la defenderá. Y si no le vale, pues dirá, no le vale.
20: Más cosas. La Guardia Civil ha detenido a 2 personas por el atraco a punta de pistola en un bazar a finales de agosto en Los Palacios. Uno de ellos estaría relacionado con otros 3 robos con fuerza en el municipio y a otro se le atribuye el hurto de 2 vehículos. Fue este último que apuntó con una pistola a los propietarios del bazar con los que hubo un forcejeo. Los 2 detenidos fueron los que entraron al bazar, pero hay un 3er implicado que está buscando la Guardia Civil. Y este domingo en Ciudad Jardín, en la zona de Nervión, un total de 7 personas, 3 de las cuales han requerido traslado a un centro hospitalario, uno de ellos por quemadura, resultaban heridas por un incendio en la cocina de un conocido bar de esta zona, de Ciudad Jardín. Las 7 personas resultaban heridas de distinta consideración. Era las 2:30 de la tarde cuando el 112 comenzaba a recibir las primeras llamadas que alertaban de un incendio en la cocina de este bar. Pudo deberse a una fuga de gas. Otro incendio, un incendio forestal en este caso, que se iniciaba este sábado en el Castillo de las Guardas. Un retén de vigilancia del Infoca permaneció en el lugar. Tareas de remate y liquidación ya está controlado. El alcalde Gonzalo Domínguez agradecía a los voluntarios su trabajo.
27: Y desde aquí quiero darle las gracias a todos y a cada uno de los empleados de la Reserva Natural del Castillo de las Guardas y sobre todo a todos y a cada uno de los vecinos voluntariamente del pueblo que han venido a defender el monte que es de todos nosotros.
20: Por cierto, el alcalde de Sevilla ha reconocido también la labor de los serenos este domingo tras dos hechos, tras rescatar a un menor perdido de sus padres en torneo el día 1 de septiembre. A las 11 menos cuarto de la noche, los serenos se movilizaron para encontrar a este menor de 12 años con trastorno de hiperactividad que se había perdido. Lo llegaron a localizar y, por otro lado, recibieron aviso de un intento de suicidio de una chica de 24 años que pudieron evitar en la calle Pajés del Corro de Triana. Fueron los primeros en atender a esta joven. Gracias a su proximidad cada noche en las calles y su mediación fue clave a la espera de la llegada de los sanitarios. Son las noticias de Sevilla aquí en Canal Sur Radio.
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20: Sevilla acoge esta semana la edición número 15 de un congreso que reúne a más de 150 especialistas en física nuclear y física de partículas de Europa, América y Asia, que van a presentar resultados experimentales y teóricos relacionados con los nucleones, protones y neutrones y sus estados excitados. Bueno, hoy se abre el plazo de solicitud para el programa de personas mayores. El ayuntamiento destina casi 5 millones para más de 180 talleres que dan cobertura a 3.300 personas en 14 espacios públicos. José Luis García detalla algunos de los contenidos, el delegado de Derechos Sociales.
4: Un programa hecho para ellos, para divertirse, para su ocio, para su salud, con diferentes actividades, desde termalismo social, pasando por deporte, ajedrez, viajes, otro tipo de actividades. Por lo tanto, a partir del día 7, del próximo lunes, se pueden inscribir en el nuevo convocatoria del programa de mayores 26-27.
20: Y hoy, tenemos que contarles que esta semana van a pasar muchas cosas. El día 9, el miércoles 9, comienza la edición número 24 de la Bienal de Flamenco de Sevilla, con el pregón a cargo de Segundo Falcón, y también llegará la Vuelta Ciclista a España. Pero vamos con el fútbol, que nos cuenta Alonso Rivero. Alonso, ¿qué tal? Buenos días.
5: Hola, ¿qué tal? Buenos días. Todavía hay mucho cabreo en el Sevilla Fútbol Club con Miguel Sesmaes, el colegiado que decidió expulsar ayer a Sanganté en una acción con Roberto Fernández para el Sevilla. Queda claro en la imagen que toca el balón y también por alargar 9 minutos. En el descuento empató Marco Fernández el gol que había anotado el que debutaba Lucas Stasing. Eso en el Sevilla. En el Betis hoy se viaja rumbo a Lille, donde va a debutar en la Champions 21 años después. A las 6:15 hablará Manuel Pellegrini y Álvaro Valles.
20: La Consejería de Cultura ha iniciado los trabajos para renovar las cubiertas del Museo del Conjunto Arqueológico de Carmona. El presupuesto de más de 150.000 euros. La máxima hoy en Sevilla, 40 grados.
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0: ¿Cómo están? Bienvenidas, bienvenidos. Es lunes 7 de junio de 2026. Comienza una semana de vuelta al cole para más de 8 millones de alumnos en toda España. En Andalucía reanudan las clases los escolares del segundo ciclo de educación infantil, primaria y educación especial. Los de ESO, bachillerato y FP pues tienen todavía una semana más de vacaciones por delante, así que aprovechenla bien. Vuelve a clases también, vuelve a las aulas también la princesa Leonor, que se incorpora a la Facultad de Ciencias Políticas en la Carlos III de Madrid. Toda la suerte para el nuevo curso, también para la princesa. Vuelta al cole para nuestros compañeros de Canal Sur Televisión, que les traen las noticias cada mañana. Vuelve el Despierta Andalucía, vuelve Mesa de Análisis con Teodoro León Gross, vuelve Andalucía Mediodía. Así que vuelve una fortísima apuesta, y Toñi Moreno, que también está ahí, claro, y vuelve una fortísima apuesta informativa y de entretenimiento en las mañanas de Canal Sur Televisión para todos ustedes, claro que sí. Y en Ceuta comienza la semana como terminó la anterior, con la polémica sobre la instalación de carpas en el puerto para acoger temporalmente a más de 1.000 inmigrantes, con los sindicatos policiales pidiendo la dimisión del ministro del Interior y denunciando presiones y represalias contra los agentes o sobre los agentes del CNI por hacer su trabajo, y con los nuevos episodios de violencia contra militares y agentes de la Guardia Civil.
1: Vamos a darle, por favor, la espalda a nuestra delegación de gobierno, que no a nuestro gobierno. Y vamos, un momento, y vamos a guardar un minuto de silencio por los 140 y pico muertos que hubo el día de la invasión.
0: Ceuta le da la espalda al gobierno central en una nueva jornada de concentraciones, manifestaciones. Los ceutíes volvieron a sumarse este fin de semana a varias marchas en las que han vuelto a exigir al Ejecutivo Central soluciones.
2: Es que esto no es justo para los ceutíes. Estamos con depresión, estamos con ansiedad, no podemos más. Tenemos que volcarnos todos los ceutíes y unirnos.
3: El pueblo de Ceuta está unido y vamos ya hasta la última. Vamos, hasta la última fuerza que tengamos.
4: Que Pedro Sánchez no dé una solución, porque es que esto no hay derecho. Se ha lavado las manos como Poncio Pilato.
0: Y está descontento de que incorporar la preocupación con la que padres, profesores y alumnos afrontan allí también la vuelta al cole, con 35 centros educativos en Ceuta que comienzan mañana martes el curso escolar entre medidas excepcionales de seguridad. Y, por ejemplo, se han prometido a los ceutíes vigilancia policial 24 horas en el entorno de esos centros educativos, además de la contratación de seguridad privada y vallas suplementarias en los accesos para reforzar la protección.
5: Según las medidas que nos han anunciado que se van a llevar a cabo, deberíamos de tener un comienzo de curso dentro de esta situación extrema en la que estamos viviendo, y entiendo que con esas medidas sí se llevan a cabo y son de verdad reales. Los padres y madres de esta ciudad, yo soy madre, deberíamos de poder tener relativa tranquilidad con respecto al comienzo del cole.
0: Es Lola Cuadras, delegada de Educación de CESIFE en Ceuta, con quien hablamos hace una semana cuando hicimos allí en Ceuta este programa, y con esa misma esperanza de que la seguridad esté garantizada, pero con cierta inquietud afrontan el nuevo curso los docentes y los padres. Es casi un acto de fe. Ya les contamos la semana pasada que lo más crítico de esta vuelta al cole, en muchos casos, va a estar en el traslado de los alumnos que viven en los barrios periféricos de la ciudad, porque en algunos de ellos, como en Loma Colmenar, por ejemplo, o en Los Rosales, es donde la situación continúa siendo más delicada. Y a esa sensación de inseguridad contribuye que se sigan produciendo algunos altercados. Por ejemplo, en las últimas horas un marroquí ha sido detenido en la ciudad autónoma por una presunta agresión sexual a una menor ocurrida en la barriada del Príncipe, según adelanta el Faro de Ceuta. Otros 21 marroquíes han sido devueltos a su país tras apedrear el sábado a miembros de una patrulla de las Fuerzas Armadas en la playa del Trampolín. Marcos Antonio Gómez, presidente de la Asociación de Tropa y Marinería Española, pide que se dote de mayor autoridad a las fuerzas y cuerpos de seguridad y que se les considere una profesión de riesgo.
6: Y una vez más volvemos a decirlo alto y claro, seguimos lamentando la agresión que sufre nuestra Fuerza Armada, y esto sucede porque no están investidos de la autoridad suficiente para poder ejercer su trabajo de una manera eficaz y contundente, que es lo que quieren hacer nuestros militares. Exigimos de manera inmediata ese reconocimiento como agentes de la autoridad, y además exigimos el reconocimiento como profesión de riesgo.
0: Ayer además se produjo una reyerta entre un grupo de inmigrantes que se enzarzó usando armas blancas. Varios de ellos acabaron heridos con cortes. La ministra de Infancia, Sira Rego, ha llamado al gobierno del que forma parte a hacer autocrítica sobre la gestión que se está haciendo de esta crisis, por ejemplo con la atención de los menores. Varias semanas después de que se comprometieran al traslado de la península a la península de 500 niñas y adolescentes, ninguna de ellas ha salido todavía de Ceuta.
7: Es verdad que nosotros tenemos una parte de responsabilidad. Es verdad que había una situación de desborde extraordinario y la coordinación tendría que haber sido más eficiente o más rápida o más... hemos visto escenas y vemos situaciones que evidentemente no nos gustan. Por eso digo que es importante la autocrítica, hacernos cargo y asumir la parte de responsabilidad que tenemos.
0: De momento la autocrítica solo lo hace una parte del gobierno, que es la parte sumar del gobierno. La parte del PSOE no se le ha escuchado tal cosa todavía, parecido a lo que ha dicho la ministra Sira Rego. Pero es una autocrítica a medias, porque consiste en decir que el gobierno hace autocrítica, no en responder a esa autocrítica con la asunción de responsabilidades. Bueno, relacionado con el proceso de filiación, que es una cuestión polémica, aumenta el descontento y la polémica, como digo, por la instalación de carpas para acoger a más de un millar de inmigrantes en el puerto de Ceuta, en contra de la postura del Ejecutivo ceutí, en contra de la postura también expresada por la autoridad portuaria y, desde luego, por los propios vecinos. El gobierno ha tomado el control del puerto por orden del ministro Óscar Puente y del mando único Ángel Víctor Torres. Defiende la decisión porque sus instalaciones hacen falta, sostiene, para acoger a los inmigrantes que todavía siguen en Ceuta. Torres asegura que el campamento no es para que se queden.
8: No es para que se queden en Ceuta. Eso se está haciendo para que sean devueltos, porque cuanto antes lo filiemos, antes podrán ser devueltos los inmigrantes y, por tanto, si lo que se quiere es sacarlos de las playas, tenemos que tener esas ubicaciones y así lo he compartido con el presidente Viva.
0: O sea, la tesis del gobierno, cuanto antes sean filiados, cuanto antes sean identificados, antes se les va a poder devolver a su país, y estas carpas, en opinión del gobierno, son necesarias para agilizar y acometer ese proceso. ¿De qué se queja el gobierno? Pues de que los ceutíes no han querido instalar o habilitar instalaciones, por ejemplo, en la fábrica de harinas, o que tampoco han querido el polideportivo porque les fue rechazado, y que en algún lado, en algún sitio, hay que colocar estas carpas y no se puede contentar a todo el mundo. Del otro lado, el Partido Popular pide escuchar a los ceutíes y al gobierno autónomo, que rechazan esa ubicación en el puerto, y así lo expresaba la vicesecretaria del PP, Carmen Funes.
9: El gobierno tiene la obligación de escuchar a los ceutíes. El gobierno de Ceuta ha dicho que entiende que ese no es el espacio para instalar un campamento, como lo están diciendo los vecinos también del barrio. Lo están afirmando también la autoridad portuaria y también un informe de puertos del Estado, en donde se defiende que el puerto de Ceuta es un espacio y una infraestructura estratégica que afecta a la seguridad de los ceutíes.
0: Tesis, por tanto, del PP, del gobierno de Ceuta, de la autoridad portuaria, que no es un lugar adecuado porque el puerto de Ceuta es una infraestructura crítica con instalaciones que son claves para el abastecimiento de bienes y para el suministro de energía a la ciudad, donde se pueden producir además riesgos porque hay depósitos de gas muy cercanos. El gobierno no ve impedimento en que estas carpas temporales se instalen en la zona del puerto. Bueno, nuevo curso político que arranca también para el Partido Socialista. El secretario general Pedro Sánchez reúne hoy a la interparlamentaria socialista para encarar el nuevo curso marcado por la crisis en Ceuta, las elecciones municipales y autonómicas que están por venir en 2027 y el compromiso del gobierno, esta vez sí, de presentar un proyecto de presupuestos generales a las Cortes, ya veremos. Los presidentes autonómicos del PP, entre ellos el andaluz Juanma Moreno, van a arropar hoy al presidente de Ceuta, Juan Jesús Vivas, en un desayuno informativo organizado en Madrid, en el que va a ser presentado por el presidente del PP, Alberto Núñez Feijóo. El ministro del Interior, Fernando Grande Marlaska, vuelve mañana a Ceuta después de que el Consejo de Ministros haya desclasificado los informes previos al asalto de la frontera, con los que el gobierno espera refutar la acusación de que desoyó los avisos previos a la invasión o al cruce desmedido de personas en los días 30 y 31 de julio. No estará en Ceuta para recibir al ministro el presidente de la ciudad autónoma, Vivas, que tiene previsto viajar mañana a Bruselas. Allí se va a reunir con el comisario de Interior y Migraciones, Magnus Brunner, y con la presidenta del Parlamento Europeo, Roberta Metsola. Bruselas tiene previsto además enviar a Ceuta esta semana una comisión técnica para comprobar sobre el terreno la dimensión de la crisis. Y a todo esto, el presidente de Estados Unidos, Donald Trump, ha calificado de triste la situación en Ceuta y ha lamentado la falta de control de las fronteras en España por parte del gobierno. En su red social, Trump vuelve a cargar contra España después de que el pasado miércoles calificase a nuestro país como una nación o un país arruinado en una entrevista con un medio británico. Ahora ha escrito muy triste en su red social, en Truth Social. Muy triste lo que está pasando en España, un país con cero control de su frontera.
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0: 7 y 11 minutos de la mañana, les contamos más noticias con Nuria Durán y Ana Giraldez. Lunes encuestas hoy en la prensa. La de GAT3 para ABC señala que Partido Popular y Vox se disparan hasta los 202 escaños si hubiera hoy elecciones generales. Pedro Sánchez aguanta por la debacle de los partidos de la izquierda. La caída de Sumar a 9 escaños impide, eso sí, al PSOE rearmar su mayoría parlamentaria frente al bloque de la derecha. Nuria. Ana, perdón.
12: El estudio de 40dB para El País recoge que Partido Popular y Vox superan por primera vez el 50% de intención de voto. El PSOE cae 4 décimas hasta el 27,6% en intención. La encuesta también muestra que el 90% de los españoles culpa a Marruecos de la crisis de Ceuta. Además, el barómetro de NC Report para La Razón sitúa al PP y a Vox como una horquilla que podría superar los 209 diputados. El PSOE se quedaría por debajo incluso de los 100 escaños con el 24,9% de los votos.
0: Las víctimas de Adamus rechazan la intención de la jueza instructora de unificar todas las demandas.
13: El presidente de la asociación, Mario Samper, ha alertado de que esa unificación de las acciones legales impondrá un abogado, uno solo, y será no deseado por los afectados.
14: Que el primero que denunció, que nosotros no sabemos ni quién es, pues sea el que defienda a todos los demás. ¿Qué supone esto? Pues que a la asociación, a las víctimas, a los fallecidos, a los familiares de los fallecidos, los va a representar una persona que ni lo hemos elegido, ni le estamos pagando, ni lo conocemos, ni estamos absolutamente en contra de esta medida.
13: Samper también critica que muchas de las víctimas de la tragedia de Adamuz, que venían de hacer unas oposiciones a funcionario de prisiones, deberán volver a Madrid para examinarse cuando se les había dicho por carta que podrían hacerlo en Huelva.
15: Recorrí las cosas y me fui.
0: Granada desaloja 3 nuevos edificios en el barrio del Zaidín por los daños de los terremotos.
12: Los efectos de la actividad sísmica de este verano sigue marcando el día a día de la ciudad andaluza y de su área metropolitana. Los técnicos deben evaluar el estado de unas 30 viviendas afectadas antes de que los vecinos puedan regresar a sus casas mientras permanecen en casa de familiares o en el albergue de Inturjoven.
15: Recorrí las cosas y me fui. Susto, ¿no? Salir de su vivienda, que tú tienes sus cosas, su privacidad, para salir por algo que ocurrió. A ver lo que pasa.
12: Este domingo la catedral, que permanecía cerrada, ha reabierto sus puertas, pero de momento solo lo hará para la misa del domingo. Las visitas turísticas siguen suspendidas.
0: La Consejería de Sanidad declara a Huelva área en alerta tras detectar mosquitos con el virus del Nilo.
13: Huelva capital. La capital onubense se suma así a Almonte, Hinojos, Niebla, San Bartolomé de la Torre, Gibraleón y Mazagón. También han entrado en alerta en las últimas horas los municipios sevillanos de La Luisiana y Las Navas de la Concepción, además de Alhaurín de la Torre, la provincia de Málaga, y Lucena, en Córdoba. El último balance sanitario suma 63 casos confirmados en Andalucía. 25 de ellos, según la Consejería de Sanidad, son graves. Se contabilizan este verano 2 fallecidos, 11 personas hoy permanecen hospitalizadas.
0: Las asambleas de trabajadores de Airbus conocerán hoy el principio de acuerdo entre la dirección y varias organizaciones sindicales que representan al 88% de la plantilla.
12: La propuesta contempla una subida del 7,95% en 4 años, entre otras mejoras. El sí pondría fin a un conflicto que va para 2 meses, pero los trabajadores, señala José Manuel Guerrero de UGT Sevilla, tienen que refrendarla.
16: UGT no ha firmado ningún acuerdo, ningún preacuerdo ni ningún borrador. Simplemente ha recepcionado esa propuesta y con esa propuesta irá a la asamblea, y si la asamblea le vale, la defenderá, y si no le vale, pues dirá, no le vale.
12: Desde la Junta de Andalucía destacan la importancia del principio de acuerdo al haber mucho en juego, con miles de empleos directos e indirectos en un sector que es estratégico en Andalucía, como asegura la portavoz del Gobierno, Carolina España.
17: Airbus no solo genera miles de empleos directos e indirectos, sino que es un motor tractor de todo el sector aeronáutico, y por lo tanto es muy importante que haya una paz laboral, una estabilidad que permita que Andalucía siga siendo un polo industrial aeronáutico de referencia internacional.
0: El Supremo estudia hoy si adopta medidas cautelares contra los efectos de la ley de nietos en el censo electoral.
13: El Alto Tribunal celebra esta mañana dos vistas para debatir si procede o no la suspensión de forma provisional de las altas automáticas en el censo electoral de residentes ausentes de quienes obtuvieron la nacionalidad española en virtud de una disposición adicional de la Ley de Memoria Democrática. Justitia Europa y Vox piden frenar las inscripciones en ese censo, el CERA, y revisar las que ya se hayan producido hasta el día de hoy.
0: Y el Comité de Huelga de los Médicos se reúne mañana para decidir si mantiene las movilizaciones contra el Estatuto Marco.
12: El Gobierno ya ha remitido el proyecto de ley a las Cortes para su tramitación parlamentaria, pero el conflicto no se ha acabado. Los representantes sindicales tienen previsto reunirse mañana martes para fijar un nuevo calendario de movilizaciones. La semana pasada el Sindicato Médico Andaluz avanzó que Andalucía podría quedar fuera de estas protestas para no perjudicar las negociaciones que existen con la Junta.
0: 7:16, Deporte, Javier Moreno, buenos días.
18: ¿Qué tal? Buenos días. Jornada de empates este domingo para los equipos andaluces de primera. Al Sevilla se le escapó la victoria en Cornellá en el último minuto ante el Español, un partido marcado por la expulsión polémica de Sangante. Sexto, el equipo de Nervión con 7 puntos. Y el Málaga abandona el farolillo rojo tras empatar en la Rosaleda con el Levante. Hoy tenemos al Betis viajando a Francia para enfrentarse mañana al Lille en el primer partido de la fase Liga de la Champions. Lo hace tras su victoria del viernes 1-0 frente al Real Madrid. En segunda, duelo andaluz para el Almería, victoria 3-2 frente al Cádiz, derrota del Granada 3-0 con el Eibar. Hoy cierra la jornada el Córdoba en Sabadell. Apuntes también de Primera Federación, empató el Real Jaén con el Huesca y en segunda, derrota del Recreativo de Huelva con un recién ascendido, el Atlético Central. En la vuelta, jornada de descanso este lunes, tras la dura etapa de ayer debido al calor por la provincia de Córdoba. En tenis, Carlos Alcaraz en cuartos de final del Abierto de Estados Unidos.
0: Hoy tenemos por delante un día de cielos poco nubosos, salvo en la zona de sierra, en el Mediterráneo y en el área del Estrecho, donde sopla levante moderado. En la mitad occidental seguimos teniendo polvo en suspensión. La semana comienza con avisos de nivel naranja por calor en las provincias de Jaén, Córdoba y Sevilla, y de nivel amarillo en el resto de las provincias, salvo en Almería. Estamos amaneciendo a esta hora con 20 grados en Huéscar, con 22 en Pozo Blanco, con 24 en Barbate. Llegaremos a los 31 de máxima en Almería y hasta los 41 en Córdoba.
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0: 7:18, el año judicial comienza esta semana con varios casos donde son protagonistas exdirigentes socialistas o también, por ejemplo, la mujer del presidente del gobierno. Hay que sumar a eso la investigación judicial por el accidente de Adamuz y la invasión de Ceuta, que tiene unas diligencias abiertas en la Audiencia Nacional. Javier Ronda.
19: El rey Felipe VI presidirá este jueves la apertura del año judicial, entre los casos el de Begoña Gómez, la mujer de Pedro Sánchez, que está a un paso del banquillo en un juicio conjurado. El juez Peinado lo terminará de instruir antes de que se jubile a final de mes, el próximo día 27. El caso Begoña está a la espera de los escritos de defensa y en la Audiencia Nacional se reanuda la actividad con varios procesos abiertos. En el caso Plus Ultra Zapatero, el juez José Luis Calama tomará declaración esta semana a lo máximo responsable de la aerolínea, al presidente Julio Martínez Sola y también al consejero delegado. En el caso Leire 10, el juez Santiago Pedraz ha citado la próxima semana a la gerente del Partido Socialista, a Ana Fuentes, y la juez también de la Audiencia Nacional, María Tardón, quiere saber quién ha organizado la entrada masiva en Ceuta, quién está detrás y si se sabía algo en el gobierno. Arranca así un año judicial donde se espera que avance la investigación y se conozca las causas del accidente ferroviario de Adamuz.
0: El partido de ultraderecha Alternativa para Alemania arrasa en las elecciones regionales de Alta Sajonia con casi el 44% de los votos y 39 escaños a solo 3 de la mayoría absoluta. Se queda muy lejos la formación del canciller Friedrich Merz, la CDU, el partido conservador, que se ha pegado un señor tortazo, se ha hundido al 17% del voto, la mitad que hace 5 años. Va a ser clave en el tablero político un partido minoritario y prorruso, la izquierda populista de Sarah Wagenknecht, que ha entrado en el Parlamento por la mínima y que se muestra dispuesta a abstenerse y a facilitar el gobierno de Alternativa por Alemania. Si se hace realidad, será la primera vez que gobierne la extrema derecha en un Estado federal de Alemania desde la caída del nazismo.
13: Al candidato ganador Ulrich Siedmund lo han recibido con vítores. Se ha mostrado exultante por los resultados y por la altísima participación de hasta el 78%.
20: Wir freuen uns dieser Abend heute Queridos amigos, esta noche es histórica, hemos hecho historia, estamos recuperando nuestro país. Todo empieza aquí, en la Alta Sajonia, con estos votos.
13: En 15 días habrá otras dos elecciones regionales, una de ellas en Berlín. La copresidenta de Alemania, de AfD, Alice Weidel, ve ganador a su partido en todo el país y reclama elecciones anticipadas.
21: Por
20: supuesto, este es un mandato gubernamental muy claro que nos da un impulso en otros estados federales, pero sobre todo en el gobierno federal, y espero elecciones anticipadas y que el actual canciller sea reemplazado antes de Navidad.
13: Veremos ahora si efecto dominó no solo en Alemania, sino en Europa. El canciller Merz no ha reaccionado. Tiene previsto hablar este lunes tras una reunión con su partido. Alternativa para Alemania es una formación que resta importancia al papel que tuvo el nazismo. Promete reactivar la economía y mano dura con la inmigración. La Alta Sajonia es un estado federal de 2 millones de habitantes que lleva perdiendo población y poder económico desde la reunificación alemana y también es uno de los más envejecidos. El presidente de Vox, Santiago Abascal, ha celebrado en X el resultado, una gran esperanza para Alemania y para Europa, es lo que ha escrito.
0: También del exterior, el diálogo para poner fin a la guerra en Ucrania se ha reactivado después de 6 meses de silencio, aunque sin avances de momento. La reunión tripartita entre el presidente Zelensky y los enviados de la Casa Blanca y los emisarios europeos ha terminado con buenas palabras, pero sin concreciones, solo con el compromiso de una próxima reunión.
12: Tras hablar con Vladimir Putin en Moscú el sábado, Steve Witkoff y Jared Kushner han viajado por primera vez a Ucrania este domingo. Kushner ha defendido en todo momento la voluntad de su suegro, de Donald Trump.
20: Lo que él quiere transmitir es que merece la pena abordar y resolver este problema difícil y complejo, no solo para encontrar la manera de poner fin a la guerra actual, sino para crear una paz duradera.
12: Zelensky no duda de que la guerra va a continuar este invierno y espera recibir defensas suficientes para resistir los próximos meses.
20: El tema territorial sigue siendo relevante, pero lo principal es que hemos discutido la garantía de seguridad del futuro de Ucrania y el plan de prosperidad. Acordamos que Ucrania, Europa y Estados Unidos se reunirán en un futuro cercano.
22: Ucrania, Europa y América.

0: La Asociación Unificada de Guardias Civiles denuncia el aumento de la actividad de las mafias que están transportando inmigrantes desde Ceuta hasta la península. Les llegan a pedir hasta 10.000 euros por esos viajes en embarcaciones en las que ponen en peligro sus vidas. Auxi Contreras.
1: Las mafias aprovechan la situación de vulnerabilidad de Ceuta, pero también los fenómenos meteorológicos como la niebla, que dificulta que las embarcaciones sean interceptadas. El portavoz de la Asociación Unificada de Guardias Civiles, Diego Madrazo, apunta la impunidad con la que están operando estos grupos.
2: Están operando con una impunidad que resulta alarmante. Tenemos que sumar que estos delincuentes no tienen ningún escrúpulo. Las mafias no dudan en poner en peligro extremo la vida de las personas que trasladan.
1: Los inmigrantes llegan a pagar entre 5.000 y 10.000 euros, un negocio que se ha disparado desde la entrada masiva. Cada uno de ellos tiene un objetivo distinto.
3: Soy casado y mi sueño, quiero pasar a una hija y hijo y ahí en Bélgica, no en España.
4: Tengo mi hija en Francia, claro. Tengo miedo de patearla.
5: ¿Te da miedo el mar?
4: Sí. Abajo del autobús, abajo del camión.
5: Hay mucha gente que se está yendo por la noche en embarcaciones.
4: Muy caro, 7.000 euros.
5: 7.000 euros.
1: Los guardias civiles piden más efectivos y medios para la protección de las fronteras.
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0: Repasamos lo más destacado de la prensa esta mañana, titulares de portada, ¿con qué asuntos? Francisco Ramón, Paco, buenos días.
8: Muy buenos días, pues como buen lunes de septiembre, lunes de encuesta, como hemos estado contando. Vamos a dar algunos datos más de esos estudios demoscópicos. En ABC constatan que la diferencia entre Feijóo y Sánchez, entre el PP y el PSOE, es de 5 puntos porcentuales, que Vox está por encima del 19% de intención de voto, Sumar se desploma hasta el 7% y Podemos se queda en el 3%. Eso daría, según la encuesta de GAT3, en más de 200 escaños a la derecha. Y el titular elegido para informar de esta encuesta, la debacle de la izquierda deja a Sánchez sin socios. Pero también lleva a veces en su portada que el ex número 2 de la inteligencia marroquí es quien está filtrando información sensible a los hackers de Jabarut. ABC accede a la identificación de este agente que está detrás de la brecha de seguridad que dejó al descubierto a más de 70.000 espías marroquíes. En El País, esa encuesta de 40DB, que también lleva intención de voto, PP y Vox superarían por primera vez, dice el diario Deprisa, el 50% de intención de voto, pero el titular más destacado es que el 90% de los españoles culpan a Marruecos por la crisis de Ceuta. Eso lo ilustra con la fotografía de portada de la victoria de la ultraderecha en el estadio, en el estado de Sajonia Ángel. En La Razón, otra encuesta, Sánchez se hunde, cae al 24,9% y pierde 23 escaños. Aquí la horquilla que sumarían PP y Vox se dispararía hasta los 209 a 213 escaños. En El Español se publican hoy un artículo del diputado del PP por Ceuta, Javier Celaya, en el que pide al Congreso que declare el estado de sitio y que el gobierno nombre una autoridad militar temporal en la ciudad autónoma. Celaya lo hace a título personal, ese plantea para no comprometer, dice, al Partido Popular, y se basa en que la ley orgánica prevé declarar el estado de sitio cuando se produzca un acto de fuerza contra la integridad territorial, que así fue como definió Pedro Sánchez, el presidente del gobierno, en una primera instancia lo sucedido en Ceuta. Y El Confidencial señala que Sánchez auspicia una visita a España del presidente argelino en octubre, en plena tensión con Marruecos. Sería la primera visita de un dirigente argelino en los últimos 18 años. El Mundo titula a cuatro columnas también con la fotografía de la victoria de la ultraderecha en Sajonia. El juez investiga si un contrato de 15 millones financió al Partido Socialista. Comienza, dice el diario de Unidad Editorial, el curso judicial más duro para el gobierno de Sánchez. En la prensa andaluza leemos que las víctimas de Adamuz rechazan que se unifiquen las demandas. Lo hemos escuchado al presidente, a Mario Samper. La asociación defiende procesos independientes y se oponen a trasladarlos a Madrid. La Voz de Almería, también lo hemos contado, ha caído una red de roquetas de empadronamiento falsos. Y en el diario de Cádiz, dice, se fijan en el nuevo récord histórico del metro cuadrado de una vivienda en Cádiz capital. El precio alcanzó en el mes de julio los 3.310 euros. Y así se entiende noticias como la que trae el diario de Córdoba.

0: El 82% de los menores de 30 años de Córdoba viven en casas con sus familiares. Y hablamos también de burbuja inmobiliaria, pero en el sector terciario. La burbuja de los traspasos impone un modelo de franquicias en el centro de Málaga, es lo que cuenta el Sur. Esos precios récord de entradas y alquileres expulsan al pequeño emprendedor y a la hostelería tradicional en beneficio de las franquicias. En Ideal comienza la cuenta atrás para el examen de Granada como ciudad de la cultura europea. 8 semanas para el examen de 2031 y la foto para el cascamorras de Baza. Y en el diario de Jaén cuentan el susto que se ha producido en Los Cañones con el rescate de una pareja con hipotermia que se quedó atrapada en el inicio del recorrido fluvial.
1: ¿Algo a destacar de la prensa económica?
0: Dos cositas, una que tiene que ver con el tema de la vivienda que estamos contando. Las promotoras se mudan a Dominicana para levantar más de 26.000 viviendas, proyectan inversiones de 13.000 millones en los próximos años solo en Punta Cana. Y noticia también de alcance en Invertia, la parte económica del Español. El peso de la inversión pública en el PIB, en el Producto Interior Bruto de España, solo crece 3 décimas desde 2020, a pesar de la inyección extraordinaria de los fondos Next Generation.
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3: Ceuta comienza la semana de la vuelta al cole preocupada por la inseguridad. La comunidad educativa no descarta la huelga. Los ceutíes vuelven a exigir soluciones al gobierno.
4: Polémica por la instalación de carpas en el puerto de Ceuta para acoger a más de 1 millar de inmigrantes. El gobierno impone el enclave en contra del ejecutivo de la ciudad autónoma, la autoridad portuaria y los vecinos.
3: Granada desaloja 3 nuevos edificios en el Zaidín por los daños de los terremotos. Los técnicos van a evaluar ahora el estado de 30 viviendas más para que los vecinos puedan regresar a su casa.
4: Ley de nietos. El Supremo estudia hoy las medidas cautelares que solicitan Justitia Europa y Vox. Piden frenar las inscripciones en el censo y revisar las que ya se hayan producido.
3: Caso Zapatero. El directivo de Plus Ultra, Julio Martínez Sola, declara hoy en la Audiencia Nacional tras señalar la pretensión de cobrar del expresidente del gobierno por su papel en el rescate.
4: La ultraderecha alemana arrasa en las elecciones de la Alta Sajonia con el 44% de los votos. Se queda a 3 escaños de la mayoría absoluta, pero podría llegar al poder gracias a un nuevo partido de ultraizquierda.
3: En deportes, el Sevilla empata con el Español a 1 tras encajar un gol en el minuto 97. Empate a 0 de Málaga en casa ante el Levante. En segunda, el Almería se lleva el duelo andaluz con el Cádiz 3-2 y primera derrota del Granada, que cayó 3-0 frente al Eibar.
4: En cuanto al tiempo, vamos a tener hoy por delante un día de cielos poco nubosos, salvo en las zonas de sierra, en el Mediterráneo y el área del Estrecho, donde sopla levante moderado. En la mitad occidental seguimos teniendo polvo en suspensión. La semana comienza con avisos de nivel naranja por calor en las provincias de Jaén, Córdoba y Sevilla, y de nivel amarillo en el resto, salvo en Almería.
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1: Jesús Vigorra, muy buenos días.
6: Buenos días, Juan Carlos. Buenos días, Andalucía.
1: Regresó Vigorra de vacaciones y me pregunto yo, ¿seguirá todavía el camión de los pulpos allí?
6: Pues sigue, Juan Carlos. Sigue en el...
1: De vacaciones de fin de semana, quería decir.
6: Bueno, de vacaciones pestosa, porque aquello es una peste que a 100 metros ya se atisba. Está en el punto exacto donde quedó, que es el kilómetro 81 de la carretera A381 de Jerez, los barrios Jerez. El caso que el camión está en dirección a Jerez. Ajá. Es un camión marroquí, como contamos. Hoy se cumple el día 19 que está el camión con los pulpos desparramados, desde que nuestra compañera Charo Padilla nos pasó esta llamada de auxilio que hizo un camionero, nos hemos puesto manos a la obra, y hasta ahora lo que hemos descubierto es que las administraciones están echando la pelota de una a otra, porque no saben a qué seguros, a qué seguro de esta empresa marroquí podrían cobrarles la pasta. Si esto hubiera pasado en España, eso estaba más que limpio, porque lo hacen, lo hace bien Carreteras, lo hace bien la subdelegación del gobierno, lo hace la consejería, pero aquí está todo el mundo pasándose la pelota porque no se fían de quién vaya a pagar el seguro. Pero el caso es que lleva 19 días el camión allí obstaculizando, por supuesto, la carretera y con un insalubre para todo el que se acerque por allí. Pero seguiremos en la lucha, ¿eh? Juan Carlos, ya te iré informando.
1: Y allí, por lo visto, no se puede pasar con el coche, ¿no? Pero...
6: Bueno, se pasa con la ventanilla subida
1: a tope. Se pasa porque no queda más remedio. Pero que
6: y con la nariz tapada.
1: Pero por lo visto, como se te mete el aire para adentro, es horrible.
6: Una vía muy transitada, porque es una vía que de cara y más con el buen tiempo que está haciendo, y esa vía soporta muchísimo tráfico. Mucha gente que nos esté escuchando sabrá de lo que le hablo. Ya algunos medios se han hecho caso, nuestros compañeros de Canal Sur Televisión anoche, Fernando García ya sacaba este tema, y yo espero que lo consigamos, porque si no esto es vergonzante, en un país que vive del turismo, en una comunidad como la nuestra, que persista esa marranada, porque no tiene otro nombre allí. Bien. Seguiremos informando, Juan Carlos.
1: Cuéntame.
6: ¿Tú cambiarías de trabajo para poderte llevar la mascota a la oficina? O sea, ¿tú cambiarías de trabajo si te dejaran llevarte, no sé si tienes mascota o no?
1: No, ahora mismo no, pues sí he tenido con anterioridad, pero yo no, yo aquí estoy, me gusta, yo no me cambio, yo me quedo aquí.
6: El caso es que una empresa, porque esto siempre, una empresa de alimento para perros y sí, gatos, ha hecho un estudio en el que dice que casi la mitad de los trabajadores españoles se plantearían cambiar de empleo por una empresa que le permitiera, fíjate, acudir con las mascotas. En fin, pues en fin, ya irán. De todas maneras, ya se ven cosas, ¿eh? Que en los aeropuertos, ya en algunos vuelos, vi un vídeo que se ha hecho viral de una chica muy joven que lleva un perro que abulta más que la chica, que es un gran, no sé cuáles son los más grandes, un gran danés. Y compra tres filas de silla y la veo, se ve entrar, ¿eh? El vídeo está y no está trucado, ¿eh? Entra perfectamente. Bueno. Otra cosa que se ha hecho viral, el testimonio de Kenia, que es una joven andaluza, se ha hecho viral en TikTok porque ha desmontado los mitos sobre el despertar del coma tras relatar un infierno psicológico que vivió en la UCI. La joven explica que, al contrario de la creencia popular de que las personas inconscientes no perciben lo que se les habla o lo que se les dice, sí lo perciben. Ajá. A esta niña, Kenia, su mamá, no se le ocurrió otra cosa que, durante el mes que permaneció en coma, su madre le reprodujo en bucle una canción del grupo Gemeliers para animarla. Y cuando la niña ha despertado, ha dicho que era una auténtica tortura, que era una tortura dentro de su subconsciente, por lo que la joven pide a la familia de pacientes ingresados que eviten estas prácticas. Cuidado. No tiene nada que ver con la música que hacen ellos, simplemente la situación que ha vivido esta chica Kenia, lo pueden encontrar y está en TikTok. Marcos Llorente, ¿sí? Marcos Llorente, ayer lo vacilaron tela, no sé si lo sabes, porque jugaba el Atlético de Bilbao con el Atlético de Madrid, ¿no? Entonces, ajá, cuando saltó al campo, le cantaron esto. Llorente, échate crema. Pues así pasaron buena parte del partido. Bueno, parece
1: no
6: que
1: mal,
6: él...
1: No está mal, claro.
6: Entonces, en ningún momento él se ofuscó o se tuvo una actitud un poco contraria a lo que estaban cantando, y eso le valió que no fuera la cosa, en fin, que el tipo lo pasara como pudiera, pero que le estuvieron cantando gran parte del partido. Cuando tocaba el balón, Llorente, échate crema.
1: Mejor que insultar, desde luego. O sea que,
6: eso era la guasa, ¿no? Claro, la guasa. Claro. Bueno, el maestro John Williams, a sus 94 años, y esta grabación es real, reapareció para dirigir la marcha imperial de la Guerra de la Galaxia. Desde silla de ruedas, vestido de blanco con su pajarita,

0: Fue toda una sorpresa que apareciera ante el público de Hollywood Bowl, que terminó con una ovación ensordecedora en los minutos que estuvo allí John Williams dirigiendo esa gran marcha imperial. Ya se ve muy mayor, pero está lúcido. Y por último te traigo una canción que se ha convertido en una canción country tipo años 70, que lleva 20 semanas como número uno en el Billboard. Esto no había pasado nunca, excepto con alguna canción de Navidad. Ella se llama Ella Langley, no sé si la conoces.
1: No.
0: Ella Langley, y ahora sí que la vas a conocer. Choosing Texas se llama la canción. Choosing Texas. 20 semanas en el número uno de la Billboard. Esto no lo consiguió ni el Macarena.
2: Pues suena bien.
0: Y así lo dejamos. Nos vemos, Juan Carlos.
1: A partir de las 9:30, Jesús Vigorra, aquí te espero.
0: La semana ya está en marcha.
1: Eso es.

0: contamos 7 y 40 de la mañana, 8 menos 20, más noticias de Andalucía. En Huelva, un funcionario de la prisión ha sufrido una fisura en una costilla al ser golpeado por un interno de uno de los módulos considerados de alta conflictividad. Yolanda Sánchez, buenos días.
1: Buenos días, pues efectivamente la agresión se produjo cuando el funcionario pidió al preso orden mientras amenazaba e insultaba a otro compañero. La rápida intervención del resto de los funcionarios ha permitido reducir al interno rápidamente. El agresor forma parte de uno de los módulos de alta conflictividad. El sindicato Tu Abandono Me Puede Matar afirma que la situación en la cárcel es insostenible por varios motivos, como la sobreocupación del centro, que sitúa en un 30% más, dice, la escasez de medios humanos y materiales, sobre todo.
0: En el puerto de Algeciras, un trabajador ha resultado herido grave mientras participaba en las operaciones de estiba de un buque. Pocos datos más han trascendido este accidente laboral ocurrido en la madrugada del domingo. Ángeles Carreras, buenos días.
2: Hola, ¿qué tal? Buenos días. Pues así es, los datos que se han aportado desde la terminal han sido muy escasos. Por el momento se desconoce qué es lo que ha pasado exactamente y sobre todo el alcance de las lesiones que ha podido sufrir este trabajador. Lo que sí se ha dicho es que se trata de un accidente grave y que el empleado se encontraba desarrollando operaciones a un buque en la terminal de APM en el puerto algecireño. En el mismo muelle recibió una primera asistencia sanitaria para después ser trasladado a un centro hospitalario. La terminal ha anunciado que ha iniciado una investigación.
0: En Córdoba, el tramo de la Nacional 331 que conecta Montilla y Aguilar de la Frontera queda completamente cortado al tráfico en ambos sentidos desde este lunes debido a unas obras de Adif. Los ayuntamientos de la zona exigen soluciones para evitar que esta actuación afecte a los accesos al hospital de Montilla. Toñi Merino, buenos días.
3: ¿Qué tal? Buenos días. Adif lleva a cabo esas obras para elevar el paso sobre las vías del tren y anuncia que se van a prolongar aproximadamente hasta marzo del próximo año. Una actuación que anula esa conexión entre Montilla y Aguilar por la Nacional y también el acceso a Montilla desde la autovía A45. La alternativa es coger la salida de la Rambla Montemayor, pero los ayuntamientos de la zona exigen soluciones para evitar, sobre todo, que ese desvío afecte a los tiempos de respuesta de los servicios de emergencia y los accesos al hospital de Montilla.
0: Identifican un compuesto natural presente en la algarroba o la bugambilla que mejora la memoria en modelos de Alzheimer. Es un estudio internacional en el que participan el Instituto de Investigación Biomédica de Málaga y la Universidad Malagueña, y se ha realizado en células y en animales. María Jesús Saiz, buenos días.
4: Hola, buenos días. Pues el compuesto se llama D-chiroinositol. Es un azúcar modificado que ya ha sido estudiado por sus propiedades metabólicas, antioxidantes y antiinflamatorias. En el Alzheimer se van acumulando restos de proteínas que asfixian lentamente a las neuronas y muere nuestra memoria. El compuesto no es un tratamiento curativo, pero logra retrasar el avance de la enfermedad. Fernando Rodríguez de Fonseca es uno de los investigadores del IBIMA malagueño.
5: Lo hace mejorando el metabolismo de las neuronas a través de los procesos que regula una hormona que todos conocemos, que es la insulina, que en el cerebro tiene propiedades de preservación de la función neuronal. Y por tanto mejora esta capacidad que tiene la insulina de ser neuroprotectora.
4: El estudio se ha publicado en una revista científica.
0: Vamos a buscar al 7:43 de la mañana una información de última hora, un incendio declarado en Alcalá, en Sevilla. Antonio Catoni, buenos días, ¿qué más
6: sabemos? ¿Qué tal? Buenos días. En Alcalá de Guadaíra, concretamente en una nave del polígono La Red, un almacén de madera que está ardiendo. Es un incendio de grandes dimensiones, es visible desde la A92. Nos lo han contado los oyentes del Club de los Primeros y también nos lo han confirmado trabajadores del polígono La Red. Es un incendio de grandes dimensiones, insistimos, polígono La Red, un almacén de maderas.
0: Y la tradicional fiesta del Cascamorras volvió a teñir de negro las calles de Baza, en Granada, ayer domingo. Celia Carrasco, buenos días.
7: Buenos días, pues sí, una marea negra de unas 17.000 personas tomó el pasado domingo las calles de Baza para recibir al Cascamorras y volver a escenificar un año más su derrota. Enviado de Guadix, Antonio Vera, intentó recuperar la imagen de la Virgen de la Piedad, patrona de Baza, pero como manda la tradición, no lo ha conseguido sin regresar limpio. La fiesta del Cascamorras, con más de 5 siglos de historia y declarada de interés turístico internacional, tendrá este miércoles su segunda parte en Guadix, donde se recibirá al protagonista de la celebración.
0: Pues con todo esto llegamos a las 8 menos cuarto de la mañana. A continuación les vamos a seguir contando más noticias, las de su ciudad y su provincia, aquí en Canal Sur Radio y en Radio Andalucía Información.
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6: Buenos días, Sevilla. A esta hora, pendientes de esa última hora, un incendio en un almacén de madera del polígono La Red en Alcalá de Guadaira. Un incendio de grandes dimensiones que es visible desde la A92. Seguimos pendientes, como decimos, de este suceso, de esta incidencia. Por otra parte, les contamos que hoy comienza el curso para los 70.000 estudiantes de la Universidad de Sevilla, 16.000 de ellos alumnos de nuevo ingreso. El acto oficial de apertura, en él el consejero de universidades, Jorge Paradela, se comprometía a reforzar la financiación de la Universidad Hispalense. Será el jueves cuando regrese la actividad a las aulas de los colegios sevillanos. Antes, el miércoles, llegará la Vuelta Ciclista a la capital y a otras 11 localidades, y también tendrá lugar el pregón de la Bienal de Flamenco. Continúa la huelga indefinida de Airbus. En estos momentos, los trabajadores, por cierto, también están desarrollando una concentración en la sede de Airbus, en las cercanías de la A4. Hoy también van a analizar el principio de acuerdo que se alcanzaba el pasado viernes entre la dirección de la empresa y los sindicatos. En sucesos, el incendio de una cocina de un conocido bar de la Ciudad Jardín este domingo, que causaba heridas a 7 personas. Y en deportes, el Sevilla empata con el Español a 1 tras encajar un gol en el minuto 97. Hoy apuntamos también en portada, el alcalde de Sevilla va a estar aquí en Canal Sur Radio en Mediodía Sevilla para analizar este comienzo de curso político, el último de su mandato. El tiempo. Aviso en toda la provincia, naranja en la Campiña y amarillo en Sierra Morena y en la Sierra Sur por altas temperaturas. Lo vemos con detalle.
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6: Cielo poco nuboso, nube de evolución diurna en las sierras, polvo en suspensión, temperaturas con pocos cambios en general. Écija, llegaremos a los 42, en Lebrija, Morón y Sevilla llegaremos a los 40. En estos momentos tenemos 24 grados en la isla de la Cartuja. Los vientos serán flojos, de dirección variable. Y el tráfico. A esta hora, 4 kilómetros de retenciones en la A49 en sentido Sevilla, 1 en el puente del Centenario en sentido Cádiz, y hay 2 kilómetros en la A4 a la altura del kilómetro 528 en sentido Sevilla por esa manifestación que están desarrollando, una concentración que están desarrollando los trabajadores del bus, ¿no?, según nos informa la DGT. A ello apuntamos que un joven de 23 años fallecía este domingo en un accidente en la S40 a la altura de Alcalá de Guadaira. Es la única víctima mortal en las carreteras andaluzas este fin de semana. Por otra parte, también sobre movilidad, este domingo hubo incidencias en los trenes de larga distancia y cercanías de la línea C1 y C5 de Sevilla. La causa, una persona que era arrollada en Dos Hermanas por una locomotora a la altura de la Avenida España, resultaba herida. Al poco tiempo se restablecieron las normalidad en las líneas de cercanías y de larga distancia. Enseguida vamos con el desarrollo. Cristina Nogales realiza las noticias de Sevilla en Canal Sur Radio.

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3: Hoy comienza el curso para los 70.000 estudiantes de la mayor universidad de toda Andalucía, que es la Universidad de Sevilla, la Universidad Hispalense. 16.000 de ellos son alumnos de nuevo ingreso. 3.000 llegan de países como Malta, Tailandia o Egipto. 12.000 siguen sus estudios de grado y casi 5.000 su máster. Los nuevos conocieron la semana pasada dónde van a estudiar y lo afrontan como un reto.
4: A ver, nervioso, fue una carrera con mucho nombre y muy difícil, pero bueno. Si trabajamos todos los días, yo creo que se saca al final.
5: Con ganas de empezar, aunque se va a hacer un poco complicado después del verano.
6: Cambiar, además, después de todo el verano y el bachillerato, cambiar esto es muy diferente. Pero bueno, al final se acostumbrará. Bueno.
3: En el acto oficial de apertura, este pasado fin de semana, la rectora Carmen Vargas pedía a la Junta una financiación real para afrontar la situación económica. El consejero de Universidad, Jorge Paradela, se comprometía a reforzar la financiación del Hispalense. Los de la UPO, los de la Pablo de la Vide, comienzan en una semana, aunque las jornadas de bienvenida sí serán este miércoles y este jueves. Este jueves, por cierto, es cuando comienzan los colegios. El Ayuntamiento está poniendo a punto 49 centros escolares con una inversión que supera los 5,5 millones. Y Lipasán ha realizado más de 1.000 actuaciones en los exteriores de los centros educativos antes del inicio de clases. La delegada de Parques y Jardines, Evelia Rincón.
7: El objetivo de estas actuaciones integrales de limpieza es que todos los centros educativos de Sevilla pues tengan sus entornos a punto, pensando sobre todo en los más pequeños. Mantener los caminos escolares seguros y limpios, pensando en las familias, es nuestra prioridad.
3: Quedan 10 minutos para las 8.
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3: Vamos con la información deportiva. Alonso Rivero, buenos días.
9: Hola, ¿qué tal? Buenos días. Todavía hay mucho cabreo en el Sevilla Fútbol Club con Miguel Sesmaes, el colegiado que decidió expulsar ayer a Sanganté en una acción con Roberto Fernández para el Sevilla. Queda claro en la imagen que toca el balón y también por alargar 9 minutos. En el descuento empató Marco Fernández el gol que había anotado el que debutaba Lucas Stasin. Eso en el Sevilla. En el Betis hoy se viaja rumbo a Lille, donde va a debutar en la Champions 21 años después. A las 6:15 hablará Manuel Pellegrini y Álvaro Valles.
3: Sevilla, por cierto, se prepara para recibir este miércoles la Vuelta Ciclista a España, una inversión de más de 200.000 euros. El ayuntamiento va a movilizar a 476 personas y va a desplegar vallas, barreras y conos para garantizar la seguridad. Especialmente va a afectar al entorno del eje del río, como cuenta la policía local.
10: Durante el desarrollo de la etapa, zonas como el Puente de San Telmo, Glorieta de Maneros Voluntarios, Glorieta Olímpica o Avenida de San Jerónimo permanecerán cerradas y los parkings tendrán un horario especial.
11: Salvo el parking de Paseo Colón, que se mantendrá cerrado. Además, esta vía sufrirá corte desde la noche anterior. Si tienes pensado coger el coche, mire ante la ruta y siga las indicaciones de policía local.
3: Esta etapa además va a pasar por una decena de municipios de la provincia que también se están preparando. Ya saben que saldrá de Dos Hermanas, atravesará Los Palacios, Utrera, El Coronil, Morón de la Frontera, Alcalá de Guadaíra, Marena del Alcor, El Viso, Carmona y La Rinconada. Antes de entrar en la capital habrá 650 efectivos de la Guardia Civil, Policía Nacional, que van a velar también por la seguridad. 7:52.
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3: Hoy las asambleas de trabajadores de Airbus, de San Pablo y de Tablada, que siguen en huelga indefinida, van a conocer el principio de acuerdo entre la dirección y varias organizaciones sindicales que suman el 88% de la plantilla. Ese acuerdo al que se llegaba el pasado viernes en el Ministerio de Industria. La Junta de Andalucía dice que hay mucho en juego y urge a las partes a alcanzar ese acuerdo. La portavoz del Gobierno andaluz, Carolina España.
15: Es muy importante que haya una paz laboral, una estabilidad que permita que Andalucía siga siendo un polo industrial aeronáutico de referencia internacional.
3: En suceso, la Guardia Civil ha detenido a dos personas por el atraco a punta de pistola en un bazar a finales de agosto en Los Palacios. Uno de ellos estaría relacionado con otros tres robos con fuerza en el municipio y al otro se le atribuye el hurto de dos vehículos. Dos detenidos, pero hay un tercer implicado que está buscando la Guardia Civil. Este pasado fin de semana, este domingo, un total de siete personas, tres de las cuales requerían traslado a centro hospitalario, personas heridas en un incendio de una cocina de un conocido bar de Ciudad Jardín, este barrio de la capital. Según detalla el 112, las siete personas resultaban heridas de distinta consideración. Todo ocurría a las 2:30 de la tarde cuando varias llamadas alertaban al 112 del incendio de la cocina en este bar, que podría deberse a una fuga de gas. Por otra parte, ha quedado controlado el incendio forestal que se iniciaba este sábado en el Castillo de las Guardas. Un retén de vigilancia del Infoca permanecido en el lugar en tareas de remate y de liquidación. El alcalde del castillo agradecía a los voluntarios que han ayudado a sofocar las llamas.
0: Y desde aquí quiero darle las gracias a todos y a cada uno de los empleados de la Reserva Natural del Castillo de las Guardas y sobre todo a todos y a cada uno de los vecinos voluntariamente del pueblo que han venido a defender el monte que es de todos nosotros.
3: Pues hablando de incendios, estamos pendientes, se lo contábamos al inicio de este informativo local, de un incendio en una nave, en un almacén de madera del polígono La Red en Alcalá de Guadaira. Un incendio que es visible desde la A92, nos lo han contado los oyentes del Club de los Primeros, también nos lo han confirmado los trabajadores del polígono La Red, este incendio de grandes dimensiones en esta nave del polígono La Red de Alcalá de Guadaira. La máxima temperatura hoy en Sevilla de 40 grados.
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16: La información del deporte con Javier Moreno. Buenos días, Javier, de nuevo.
17: ¿Qué tal, Juan Carlos? Buenos días. Jornada de empates este domingo para los equipos andaluces de primera división. Málaga y Sevilla. Al equipo de Nervión se le escapó la victoria en Cornellá en el último minuto ante el Español. Un partido marcado por la expulsión polémica de Sanganté en el minuto 56. Alonso Rivero, ¿qué tal? Buenos días.
18: Así es, Javier. Y es que, ¿qué tal? Muy buenos días. El cabreo no ha desaparecido. Sigue enfadada la cúpula directiva, el presidente, el director deportivo y el entrenador y los jugadores del Sevilla con Miguel Sesma no entienden que expulsar a Sanganté, sobre todo una vez que se pudo ver la revisión en el VAR y se vio que el central del Sevilla tocaba la pelota claramente. A partir de aquí el equipo sí está orgulloso del trabajo realizado y entiende que debe ser un punto de inflexión para seguir creciendo y ganar el próximo viernes en el Ramón Sánchez Pizjuán al Valencia.
17: El Valencia, que por cierto sigue en caída libre, crisis total, último en la tabla tras la derrota de ayer en Mestalla 0-5 frente al Barcelona, que lidera la clasificación con 12 puntos, ha ganado todos los partidos. El Sevilla sexto con 7 puntos y el Málaga al menos deja de ser el farolillo rojo tras empatar ayer en la Rosaleda con el Levante. Juan Carlos Tirado, muy buenas.
19: Buenos días. Se le resiste la victoria al Málaga en su retorno a Primera División. Anoche, en el estadio de la Rosaleda, terminó empatando a 0 con el Levante, el partido correspondiente a la cuarta jornada. Y eso que el conjunto blanquiazul pudo adelantarse en el marcador en el minuto 9, pero no estuvo afortunado Chupe en el lanzamiento de penalti favorable al Málaga. Un punto que le permite por lo menos abandonar el farolillo rojo que ahora lo ocupa el conjunto del Valencia, aunque se mantiene en puestos de descenso. El próximo domingo a las 2 de la tarde visitará el estadio de Balaídos para enfrentarse en la quinta jornada al Celta de Vigo.
17: Y tras su victoria el viernes 1-0 frente al Real Madrid en la Cartuja, el Betis pone ya esta mañana rumbo a Francia para enfrentarse mañana al Lille en la primera jornada de la fase de Liga de la Champions. En segunda, duelo andaluz, victoria del Almería frente al Cádiz. Javi Lacabe, muy buenas.
20: Victoria 3-2 de una Almería muy superior al Cádiz, mucho más de lo que dicta el marcador, y es que el conjunto de García Pimienta fue infinitamente superior en la primera parte. Tres asistencias de Cipenga provocaron los tres goles marcados por Javi Muñoz, por Miguel y por Leo Baptistao. El Cádiz marcó uno al filo del descanso por mediación de córner, por mediación de Javi Castro, pero todo lo demás fue infinita superioridad de la Almería, ya que el Cádiz no marcó el 3-2 hasta el tiempo de descuento. La Almería se pone con 6 puntos y el Cádiz sigue sin ganar con solo 3.
17: Y derrota dolorosa del Granada contra el Eibar en Ipurúa. Pacheta es muy claro cuando analiza las victorias, también cuando cae su equipo.
21: No ha salido nada, nada. No ha salido el plan de partido en ningún momento. Creo que hemos
1: He estado a merced de Eibar durante todo el partido. No hemos estado cómodos en el partido, no hemos tenido intuición, no hemos tenido velocidad de balón.
17: El Granada a pensar ahora en el partido con el Albacete del próximo sábado en Los Cármenes. Cierra la jornada en segunda el Córdoba a las 8:30 en Sabadell. Objetivo, volver a ganar después de la derrota frente al Granada la semana pasada y con un objetivo claro marcado por Iván Ania, dejar la portería cero.
21: Y nosotros no hemos podido dejar ninguna portería cero en estos tres partidos. Y hemos encajado más goles de los esperados, especialmente en el tramo final del partido, y ahí es algo en lo que tenemos que mejorar claramente.
17: En Primera Federación perdieron este fin de semana el Algeciras, el Juventud Torremolinos, el Antequera, empató el Real Jaén. Y comenzó la temporada en Segunda Federación. Destaca el estreno del Atlético Central en la categoría. Un recién ascendido, fundado en Sevilla en 2018, le ganó 2-0 al Decano, al Recreativo de Huelva. En Liga F, derrota 0-4 del Sevilla con el Barcelona. El Granada recibe esta tarde a la Real Sociedad. Todo en un fin de semana en el que el Unicaja conquistó su 19ª Copa de Andalucía de baloncesto. El Jaén Paraíso Interior no pasó de la semifinal ante el Barcelona en la Supercopa de España de Fútbol Sala y el Cajasol Sevilla Proín se proclamaba campeón de la Copa de Andalucía de balonmano. Hoy jornada de descanso en la vuelta. Carlos Alcaraz ha pasado a cuartos de final del Abierto de Estados Unidos de tenis y Kimi Antonelli se ha llevado el Gran Premio de Italia de Fórmula 1.

0: Buenos días, Andalucía. Son las 8 de la mañana. Uno de cada 3 ceutíes ha pensado irse de su ciudad en el último mes. En la víspera de que la mayoría de los alumnos ceutíes vuelva a las aulas, profesores, padres y estudiantes se muestran preocupados por su seguridad a pesar de las medidas excepcionales que se han adoptado. Los episodios de violencia y la tensión continúan. 21 inmigrantes marroquíes han sido devueltos por apedrear a una patrulla del ejército en la playa del Trampolín. Varios inmigrantes han resultado heridos por arma blanca en una reyerta entre ellos, y otro ha sido detenido por una presunta agresión sexual a una menor, según está contando esta mañana el Faro de Ceuta. Se acrecienta además la polémica por la instalación de carpas en el puerto para acoger a unos 1.000 inmigrantes contra el criterio del Ejecutivo ceutí, y el Gobierno central empieza a hacer alguna autocrítica, pero solo lo hace la parte de Sumar.
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0: ¿Cómo están? Bienvenidas, bienvenidos. Es lunes 7 de septiembre de 2026.
1: Vamos a darle, por favor, la espalda a nuestra delegación de gobierno, que no a nuestro gobierno. Y vamos, un momento. Y vamos a guardar un minuto de silencio por los 140 y pico muertos que hubo el día de la invasión.
0: Ceuta le da la espalda al gobierno central en una nueva jornada de movilizaciones. Los ceutíes volvieron a salir a las calles y a sumarse a distintas marchas en las que protestan por la instalación de carpas para acoger temporalmente a un millar de personas en el puerto y para reclamar al gobierno de Pedro Sánchez las soluciones que siguen sin llegar.
2: Rabia, decepción, traición, abandono. 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
3: A dos días de que empiece el colegio para los niños. Que tienen que ir al colegio, los niños no pueden decir no vamos al colegio, los niños tienen que ir. Y van a tener que entrar al colegio, pues cortado por militares, cortado por Guardia Civil, y así van a tener que ir al colegio las criaturas.
4: Es que esto no es justo para los ceutíes. Estamos con depresión, estamos con ansiedad, no podemos más. Tenemos que volcarnos todos los ceutíes y unirnos.
5: El pueblo de Ceuta está unido y vamos ya hasta la última... Vamos, hasta la última fuerza que tengamos.
6: Que Pedro Sánchez no dé una solución, porque es que esto no hay derecho. Se ha lavado las manos como Poncio Pilato.
0: Padres, profesores y alumnos afrontan en Ceuta la vuelta al cole mañana entre medidas excepcionales para reforzar la seguridad en los 35 centros educativos de la ciudad autónoma, con el compromiso de vigilancia policial 24 horas y la contratación de seguridad privada. Y a esa sensación de inseguridad permanente entre los vecinos de Ceuta, a esa sensación contribuye que se sigan produciendo algunos altercados. Por ejemplo, en las últimas horas, un marroquí ha sido detenido en la ciudad autónoma por una presunta agresión sexual a una menor. Ha ocurrido en la barriada del Príncipe, según está adelantando el Faro de Ceuta. Hay otros 21 marroquíes que han sido devueltos a su país tras apedrear el sábado a miembros de una patrulla de las Fuerzas Armadas en la playa del Trampolín. Bueno, han vuelto porque se les ha dado a elegir si iban a juicio o si volvían por su propia cuenta, y han decidido volverse esta vez a Marruecos. Y además ayer se produjo una reyerta, ayer por la tarde, entre un grupo de inmigrantes que se enzarzó en una pelea, parece que por comida, en la playa del Trampolín, usando armas blancas. El resultado, pues que varios de ellos acabaron heridos con cortes. Todo esto contribuye a esa sensación de inseguridad permanente en la ciudad autónoma. La ministra de Infancia, Sira Rego, llama al gobierno del que forma parte, que esto es una costumbre que tienen algunos ministros del gobierno, de hablar como si no formaran parte del gobierno al que pertenecen, a hacer autocrítica sobre la gestión que se está haciendo de la crisis. Esto también es muy particular de este gobierno, decir que hace autocrítica y con eso dar la autocrítica por hecha, en lugar de asumir responsabilidades con hechos, por ejemplo, con dimisiones. La atención de los menores ha sido un asunto crítico y lo entiende también incluso la parte sumar del gobierno. Varias semanas después de que se comprometiera al traslado a la península de 500 niñas y adolescentes, ninguna de ellas ha salido todavía desde Ceuta.
7: Es verdad que nosotros tenemos una parte de responsabilidad. Es verdad que había una situación de desborde extraordinario y la coordinación tendría que haber sido más eficiente o más rápida o más... hemos visto escenas y vemos situaciones que evidentemente no nos gustan. Por eso digo que es importante la autocrítica, hacernos cargo y asumir la parte de responsabilidad que tenemos.
0: Es un principio de autocrítica por parte del gobierno. Aumenta el descontento, además, y la polémica por la instalación de carpas para acoger a más de un millar de inmigrantes en el puerto de Ceuta, en contra de la postura del Ejecutivo ceutí, en contra del criterio de la autoridad portuaria y en contra del deseo, claro, de los vecinos de Ceuta, de los Caballa. El gobierno ha tomado el control del puerto, lo ha hecho por orden del ministro Jarpuente y del mando único Ángel Víctor Torres, que defiende la decisión porque sus instalaciones hacen falta para acoger a los inmigrantes que todavía siguen en Ceuta. Y asegura el ministro que el campamento no es permanente, que no es para que se queden allí.
8: No es para que se queden en Ceuta. Eso se está haciendo para que sean devueltos, porque cuanto antes lo filiemos, antes podrán ser devueltos los inmigrantes. Y por tanto, si lo que se quiere es sacarlos de las playas, tenemos que tener esas ubicaciones, y así lo he compartido con el presidente Viva.
0: Tesis del gobierno, que estas carpas son necesarias para agilizar y acometer ese proceso de la filiación, y que los ceutíes no han querido que se instalen en la fábrica de harinas, no han querido que se instalen en el polideportivo, y que en algún lado hay que ponerlas porque son necesarias. El Partido Popular pide escuchar a los ceutíes y al gobierno autónomo, que rechazan esa ubicación, y así lo contaba o lo expresaba la vicesecretaria Carmen Funes.
9: El gobierno tiene la obligación de escuchar a los ceutíes. El gobierno de Ceuta ha dicho que entiende que ese no es el espacio para instalar un campamento, como lo están diciendo los vecinos también del barrio. Lo están afirmando también la autoridad portuaria y también un informe de puertos del Estado, en donde se defiende que el puerto de Ceuta es un espacio y una infraestructura estratégica que afecta a la seguridad de los ceutíes.
0: El puerto de Ceuta es en efecto una infraestructura crítica con instalaciones que son clave para el abastecimiento de bienes y el suministro de energía de la ciudad. Bueno, nuevo curso político también para el PSOE en este lunes de estreno de semana. El secretario general Pedro Sánchez reúne hoy a la interparlamentaria socialista para encarar el nuevo curso marcado por la crisis de Ceuta, las elecciones municipales y autonómicas que están por venir en el 27 y el compromiso del gobierno, veremos a ver, esta vez sí, de presentar un proyecto de presupuestos a las Cortes. Se reúne la interparlamentaria socialista con varias encuestas a la vista esta mañana en la prensa para testar el estado de ánimo de los votantes. Según la de GAT3 para ABC, PP y Vox se dispara hasta los 202 escaños si hoy hubiera elecciones generales y Pedro Sánchez resiste la debacle de los partidos de izquierda, pero la caída de Sumar a 9 escaños le impide rearmar su mayoría parlamentaria frente a las derechas. Encuesta de NCR Report para La Razón sitúa a PP y Vox en una horquilla que podría superar los 209 diputados y deja al PSOE por debajo de los 100. La de 40 debe para El País destaca que PP y Vox superan por primera vez el 50% de intención de voto juntos, mientras el PSOE cae 4 décimas hasta el 27,6. Y la encuesta también dice que 9 de cada 10 españoles culpa a Marruecos de la crisis en Ceuta. Hoy, por cierto, los presidentes del Partido Popular, presidentes autonómicos, entre ellos el andaluz Juanma Moreno, van a arropar al presidente de Ceuta, Juan Jesús Vivas, en un desayuno informativo organizado en Madrid, en el que será presentado por el presidente del PP, Alberto Núñez Feijóo. Y del exterior, el partido de ultraderecha Alternativa para Alemania arrasa en las elecciones regionales de Alta Sajonia con casi el 44% de los votos, 39 escaños, solo le restan 3 para la mayoría absoluta, se queda muy lejos el partido conservador, la CDU del canciller Friedrich Merz, que se pega un señor tortazo y se hunde al 17%, la mitad que hace 5 años. ¿Qué va a ser clave para alcanzar esa mayoría absoluta y gobernar en el estado de la Alta Sajonia? Pues el partido de la izquierda populista de Sara Wagenknecht, que es un partido prorruso, que ha entrado en el Parlamento por la mínima, pero que está dispuesta a abstenerse porque sintoniza bastante con la ultraderecha en lo que hace al endurecimiento de la política migratoria, porque defienden ambos echar a todos los inmigrantes en situación irregular de Alemania. Será la primera vez, si esto finalmente se consuma, esa alianza de ultraderecha y ultraizquierda que gobierne la ultraderecha en un Estado federal de Alemania desde la caída del nazismo. Son los vítores al ganador, Ulrich Siegmund, recibido con vítores anoche, se ha mostrado además exultante por los resultados y por la altísima participación del 78%.
10: La gente ha dejado claro por fin que quiere un cambio político y que lo quiere con nosotros. Estos votos son reales y es una señal estupenda que manda un mensaje en dirección a Berlín.
0: Bueno, pues veremos si hay efecto dominó, no solo en Alemania, sino en toda Europa. De esta victoria de la ultraderecha, el canciller Friedrich Merz de momento no ha reaccionado, tiene previsto hablar este lunes tras una reunión de su partido, el Partido Conservador, en SOC. Alternativa para Alemania, les recuerdo, es un partido que resta importancia al papel que tuvo el nazismo, que promete reactivar la economía y, sobre todo, mano dura con la inmigración. Tenemos por delante un día de cielos poco nubosos, salvo en zonas de sierra, en el Mediterráneo y el área del Estrecho, donde sopla levante moderado en la mitad occidental. Seguimos teniendo polvo en suspensión. La semana comienza con avisos de nivel naranja por calor en las provincias de Jaén, Córdoba y Sevilla, y de nivel amarillo en el resto de Andalucía, salvo en Almería. Vamos a conocer cómo se circula a esta hora por las carreteras de Andalucía en conexión con la DGT. Marta Míguez, buenos días.
11: Muy buenos días. ¿Qué tal? Arranca la jornada de lunes y les pedimos especial precaución por una incidencia que genera retenciones intensas en la A4 en Sevilla, en los entornos de Carmona y el aeropuerto en ambas direcciones. Al margen de esta incidencia van a encontrar retenciones en la entrada por la A49 en Tomares y tráfico intenso en la SE30 en los Bermejales y Tablada también en ambos sentidos. En estos momentos no registramos mayores dificultades en el resto de vías y provincias. Van a encontrar una circulación más fluida y cómoda, pero les pedimos precaución en esta jornada donde podrían aumentar los desplazamientos.
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0: 8 y 11 minutos de la mañana, les contamos más noticias de Andalucía. Nuevas incidencias en Renfe que pueden afectar a las conexiones en nuestra comunidad. Afecta a la señalización entre Puerta de Atocha en Madrid y Los Gavilanes. Puede generar retrasos a los trenes de alta velocidad que circulan entre Madrid y Andalucía. Afecta además a los de media distancia Madrid-Toledo y Madrid-Puerto Llano. Según informa Adif, están trabajando para solucionarlo a la mayor brevedad posible. Y hay más noticias que afectan también al sector ferroviario. Francisco Ramón, Paco, buenos días.
17: Muy buenos días, Juan Carlos. Precisamente en Almería comienzan esta semana ya con un solo tren a Madrid. Renfe ha suspendido este fin de semana la conexión del Talgo de la Tarde por las obras de la conocida como autopista ferroviaria Algeciras-Zaragoza, unas obras que van a durar más de un año. Lola López, Almería, buenos días.
18: Buenos días, pues así comenzamos la semana, sin Talgo a Madrid, con un autobús que ha puesto Renfe para llevarnos hasta Linares Baeza, 3 horas 59 minutos, pero una vez allí no se puede enlazar con ninguna otra conexión hacia Madrid, o sea que habría que hacer noche, igual situación para la vuelta. Así que este último tren que fue despedido por la mesa del ferrocarril este fin de semana ha servido también para que reclamaran soluciones. José Carlos Tejada.
19: Articular soluciones no solo para recuperar la segunda circulación, sino también para mejorar el servicio ferroviario de Almería. Almería no puede seguir de aquí hasta que llegue la alta velocidad en esta situación tan caótica.
18: Y es que de momento nos quedamos con una sola conexión con Madrid, un Alvia que ha salido a las 7 y 54 minutos de la mañana haciendo trayecto a través de Granada.
17: Pues esperemos que las obras no sufran retraso. Nos situamos en la localidad granadina de Pinos Puente, donde se va a poner en marcha un sistema para proteger a los sanitarios frente a las posibles agresiones. Posibles en Pinos Puente, porque se reproducen en muchísimos puntos de Andalucía. Celia Carrasco, buenos días.
20: Buenos días, Juan Carlos. Pues sí, se trata de un botón del pánico instalado en el centro de salud del municipio que permite al personal activar de forma silenciosa y discreta una alerta cuando se produce una situación de violencia, amenaza o riesgo. Al pulsarlo, la policía local recibe inmediatamente el aviso y activa un protocolo de respuesta comunicándolo también a la Guardia Civil para facilitar así una intervención rápida. El dispositivo incorpora además una cámara de videovigilancia que capta 3 imágenes tras su activación, lo que puede ayudar también a identificar al presunto agresor y valorar el riesgo. José Manuel Iglesias es el subinspector jefe de la policía local.
21: Es accionado sin que se entere el agresor y al mismo tiempo funciona otro mecanismo complementario, que es que cuando se activa el botón hay una cámara que lanza automáticamente en la zona que está el botón 3 imágenes. ¿Eso qué quiere decir? Que los tiempos de espera son mínimos.
17: Semana decisiva para ver si concluye o no el conflicto laboral en Airbus. A partir de hoy los sindicatos comienzan a celebrar asambleas para explicar a las plantillas el preacuerdo alcanzado con la empresa. Cádiz, Salud Botaro, buenos días.
22: Buenos días. Ese preacuerdo se alcanzó con el Ministerio de Industria, que fue el que intermedió un preacuerdo que tendrá que ser votado por los trabajadores y reunión a la que no acudieron 2 de los sindicatos convocantes de la huelga, CGT y Útil. Sí, el resto, que ostentan la representación del 80% de los trabajadores. Jesús Ortiz, de Comisiones Obreras.
23: Comisiones Obreras valoramos muy positivamente la propuesta presentada en el Ministerio, ya que responde a las reivindicaciones y demandas planteadas por los sindicatos y la plantilla, tanto en materia salarial y laboral, como en la garantía sobre empleo, cargas de trabajo, inversiones y futuro industrial en el Airbus España.
22: Otro sindicato, UGT, no ha dado el visto bueno al preacuerdo. Va a esperar la decisión de los trabajadores en las distintas asambleas.
17: Y en la semana de la vuelta al cole vuelven las clases y los alumnos a la universidad. Hoy comienza el curso para los 70.000 estudiantes de la Universidad de Sevilla, la mayor de Andalucía. 16.000 de ellos son alumnos de nuevo ingreso. Antonio Catoni, buenos días.
24: ¿Qué tal? Buenos días. De estos 16.000, 3.000, por ejemplo, llegan de países como Malta, como Tailandia o Egipto. 12.000 hacen estudios de grado y 5.000 máster. Los hemos escuchado, a los primerizos son estos.
25: A ver, nervioso, fue una carrera con mucho nombre y muy difícil, pero bueno, si trabajamos todos los días, yo creo que se saca al final.
26: Con ganas de empezar,
1: aunque se va a hacer un poco complicado después del verano.
2: Cambiar, además, después de todo el verano y el bachillerato, cambiar esto es
24: bueno,
2: muy diferente.
24: Bueno, pues mucho ánimo. Este fin de semana tiene lugar el acto de apertura de este curso académico en el que la rectora de la Universidad, Carmen Vargas, pedía una financiación real para afrontar la situación económica. El consejero de Universidad, Jorge Paradela, se ha comprometido a reforzar esta financiación en la Universidad de Sevilla. Más de 70.000 alumnos.
17: También comienzan las clases en la Universidad de Jaén. Alfonso Miranda, buenos días.
3: ¿Qué tal, Paco? Buenos días. 17.000 estudiantes ya están en la Universidad de Jaén. Este año estrenamos cuatro nuevas titulaciones: Ingeniería Biomédica, el grado de Industria Digital y los másteres de Digitalización y Gestión Agrícola y otro de Ingeniería de Caminos, Canales y Puertos.
17: Y a esta hora, si no está a punto de empezar, se va a proceder al derribo del histórico Puente de San Miguel de Arcos, conocido como Puente de Hierro en Jerez. Pablo Cosano, buenos días.
4: ¿Qué tal? Buenos días. Pues tras más de 100 años, en 2024 quedó dañado el Puente de Arcos al romperse una de las vigas que sostenía la estructura. Desde entonces ha permanecido cerrado al tráfico esperando una reparación, pero las inundaciones provocadas por las borrascas del pasado invierno terminaron de socavar los cimientos, dejándolo inservible. De hecho, el agua se llevó algunos de los pilares. El alcalde de Arcos es Miguel Rodríguez.
5: El lunes se empezará a llevar a cabo las operaciones de derribo controlado de este puente centenario. Será en torno a las 8 de la mañana, con lo cual a lo largo de la mañana pues nadie va a poder transitar por la zona que ya hemos dicho que se van a cortar. No obstante, una vez que la operación haya culminado y el puente esté en el cauce, ya no se corre ningún peligro.
0: Pues lo que está pasando en Andalucía a las 8 y 18 minutos de la mañana.
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0: Completamos con la información deportiva. Javier Moreno, buenos días de nuevo.
28: Hola, buenos días de nuevo, Juan Carlos. Mira, si un ciclista se queja, un ciclista profesional, hay que escucharlo, porque esta gente son duros como piedras. Los vemos cuando se caen, se levantan, llegan heridos a la meta. Se están quejando ahora por el calor y con razón. Ayer se activó en la etapa de Córdoba, entre Palma del Río y la capital cordobesa, se activó el protocolo de calor y se tuvo que acortar una etapa que iba a tener 189 kilómetros, se quedó en 110. Cuando Paco y yo éramos chiquitos, la Vuelta Ciclista se celebraba en abril, entre abril y mayo, sí, sí. Y en el año 95 decidieron cambiarla y pasarla a entre agosto y septiembre. ¿Por qué? Porque venía después del Tour, podían venir más corredores, no había nieve en las altas montañas. ¿Qué va a pasar a partir de ahora? Porque estos días va a seguir haciendo muchísimo calor, Paco, en
17: habrá que competir con el Giro y hacer que las estrellas vengan a España a jugar, a correr la Vuelta.
28: Pero a mí me preocupa porque el calor puede condicionar no solamente las etapas de este año, las que quedan por Andalucía hasta el domingo en Granada, sino el futuro de la Vuelta, porque está haciendo mucho calor.
17: En agosto y septiembre.
0: ¿Y qué medidas se toman, claro, con el tiempo?
28: Activación del protocolo de calor, hay que escuchar a los ciclistas.
0: Gracias, Moreno. Llegamos a las 8:20, información local.
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24: Buenos días, Sevilla. Pendientes de un incendio en una nave del polígono La Red en Alcalá de Guadaira. ¿Qué más datos tenemos a esta hora, Mar Pino? Buenos días.
29: Buenos días. Pues hasta ahora se han desplazado hasta allí el Servicio de Bomberos, el Consorcio Provincial de Bomberos, la Policía Local y la Policía Nacional para trabajar en la extinción de este incendio que se ha declarado sobre las 6 de la mañana en una nave de madera de ese polígono industrial. Nos informan desde el 112 que de momento no hay constancia de personas heridas.
24: Otros titulares. Comienza el curso para los 70.000 estudiantes de la Universidad de Sevilla, 16.000 de ellos son alumnos de nuevo ingreso. En el acto oficial de apertura, el consejero de universidades, Jorge Paradela, se comprometía a reforzar la financiación de la hispalense. También les contamos que la huelga indefinida de Airbus continúa, pero hoy los trabajadores van a analizar el principio de acuerdo que se alcanzaba el pasado viernes. En sucesos, incendio en una cocina de un conocido bar de Ciudad Jardín, que causaba heridas a 7 personas. En deportes, el Sevilla empata con el Español a 1 tras encajar un gol en el minuto 97. Y hoy les contamos el alcalde alcalde de Sevilla, José Luis Sanz, estará en Mediodía Sevilla para analizar este comienzo de curso político, el último de su mandato. El tiempo. Aviso en toda la provincia, naranja en la campiña y amarillo en Sierra Morena y en la Sierra Sur por altas temperaturas. La predicción de la EMET dice que los cielos van a estar poco nubosos, que habrá polvo en suspensión y que alcanzaremos en Écija 42 grados, 40 en Lebrija, Morón y Sevilla, donde tenemos 24 grados. Los vientos serán flojos, variables. ¿Y el tráfico? Marpino.
29: Pues hasta ahora hay 3 kilómetros de retención en el Centenario sentido Huelva y 2 kilómetros sentido Cádiz. Perdón. Y el tráfico es intenso en los accesos a la ciudad por el Alamillo, por Juan Pablo II, Puente de las Delicias, Avenida de la Palmera, Avenida de la Paz, Patrocinio, Avenida de Andalucía y Kansas City, es decir, prácticamente por todos los accesos a la ciudad. También hay tráfico intenso en la Ronda Urbana Norte en ambos sentidos y en Paseo Colón sentido Arjona.
24: Sumamos a ello que un joven de 23 años fallecía este domingo en un accidente de tráfico en la S40 a la altura de Alcalá de Guadaíra. El coche que conducía se salió de la vía y chocó. Es la única víctima mortal en las carreteras andaluzas este fin de semana. Enseguida vamos con el desarrollo. Cristina Nogales realiza las noticias de Sevilla en Canal Sur Radio.
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24: Comienzan las clases en la Universidad de Sevilla. Hay más de 70.000 alumnos matriculados, 16.000 de ellos de nuevo ingreso, es decir, este va a ser su primer día para 16.000 alumnos de la hispalense. El acto oficial de apertura tenía lugar este pasado fin de semana. En él, la rectora Carmen Vargas pedía a la Junta una financiación, decía, real para afrontar la situación económica en la que se encuentra la institución, y el consejero de Universidad, Jorge Paradela, le respondía, se comprometía a reforzar la financiación. Lo escuchamos a ambos.
9: Desde la más estricta lealtad institucional, reclamamos una financiación real, suficiente, estable y previsible.

0: Hoy el alcalde va a visitar algunos centros y va a hablar del inicio de curso. El alcalde, que también va a estar en Mediodía Sevilla. 8 y 24 minutos. Les hablamos de las asambleas de trabajadores de Airbus, de San Pablo y Tablada, que siguen en huelga indefinida, pero que hoy van a conocer de primera mano el principio de acuerdo entre la dirección y varias organizaciones sindicales que representan al 88% de la plantilla. A ese acuerdo se llegaba el pasado viernes en el encuentro que mantenían las partes en el Ministerio de Industria.
1: Una propuesta en la que los trabajadores recuperan poder adquisitivo ligado al IPC real, una subida del 7,95% en 4 años, entre otras mejoras laborales. Un documento que tendrán que votar los trabajadores en referéndum para terminar con un conflicto que dura ya casi 2 meses. José Manuel Guerrero es de UGT en Sevilla.
2: UGT no ha firmado ningún acuerdo, ningún preacuerdo ni ningún borrador. Simplemente ha recepcionado esa propuesta y con esa propuesta irá a la Asamblea, y si la Asamblea le vale, la defenderá, y si no le vale, pues dirá no le vale.
0: 8 y 25.
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0: La Guardia Civil ha detenido a 2 personas por el atraco a punta de pistola en un bazar a finales de agosto en Los Palacios. Uno de ellos estaría relacionado con otros 3 robos con fuerza en el municipio y al otro se le atribuye el hurto de 2 vehículos. 2 detenidos, los que entraron en el bazar, pero hay un tercer implicado que está buscando la Guardia Civil. Por otra parte, les contamos que este domingo un total de 7 personas, 3 de ellas requerían traslado a centro hospitalario, 7 personas heridas por un incendio en un bar de Ciudad Jardín, en la capital. Heridas de distinta consideración. A las 2:30 el 112 recibía las primeras llamadas de alerta que alertaban del incendio en la cocina de este bar de la calle Alfonso 11, un incendio que pudo deberse a una fuga de gas. Y por otra parte, ha quedado ya controlado el incendio que se iniciaba este sábado en el Castillo de las Guardas. Un retén de vigilancia del Infoca ha permanecido en el lugar en tareas de remate y de liquidación.
1: Empezaba en las inmediaciones de la Reserva Natural. El alcalde Gonzalo Domínguez agradecía en redes sociales cómo los vecinos voluntariamente ayudaban a sofocar el fuego.
4: Y desde aquí quiero darle las gracias a todos y a cada uno de los empleados de la Reserva Natural del Castillo de las Guardas, y sobre todo a todos y a cada uno de los vecinos voluntariamente del pueblo que han venido a defender el monte que es de todos nosotros.
0: Por otra parte, el alcalde de Sevilla ha reconocido la labor de los serenos que, por 2 hechos concretos, han rescatado a un menor perdido de sus padres en torneo. El día 1 de septiembre, a las 11 menos cuarto de la noche, se movilizaron para encontrar a este menor de 12 años con trastorno de hiperactividad que se había extraviado. Lo pudieron localizar y también ayudaron en otro caso, en un aviso de un intento de suicidio de una chica de 24 años en la calle Pajés del Corro de Triana. Fueron los primeros en llegar para atender a esta chica y su mediación fue clave a la espera de la llegada de los sanitarios. Sevilla Capital acoge esta semana la edición número 15 de un congreso que reúne a más de 150 especialistas en física nuclear y en física de partículas de Europa, América y Asia. Les contamos también que hoy se abre el plazo de solicitud para el programa de personas mayores.
1: El Ayuntamiento hispalense destina casi 5 millones para más de 180 talleres que dan cobertura a 3.300 personas en 14 espacios públicos. Este plazo permanecerá abierto hasta el 25 de septiembre de forma presencial en los centros de servicios sociales o telemática a través de la sede electrónica. El delegado de Derechos Sociales, José Luis García, detalla algunos de los contenidos.
5: Un programa hecho para ellos, para divertirse, para su ocio, para su salud, con diferentes actividades, desde termalismo social, pasando por deporte, ajedrez, viaje, otro tipo de actividades. Por lo tanto, a partir del día 7, del próximo lunes, se pueden inscribir en el nuevo convocatoria del programa de mayores 26-27.
0: Y esta semana, el miércoles, el pregón de la Bienal de Flamenco en la Plaza de San Francisco. El miércoles también llega a Sevilla la Vuelta Ciclista a España. Va a verse afectado especialmente las zonas más cercanas al eje del río, la Glorieta de los Marineros Voluntarios, hasta la zona del Paseo Colón particularmente, pero también pasa por una decena de municipios, Dos Hermanas, Los Palacios, Utrera o El Coronil. El del subdelegado del Gobierno en Sevilla, Francisco Toscano.
6: Esta es una de las etapas en las que hay más pueblos implicados en el transcurrir de la Vuelta a España y, por lo tanto, supone un reto adicional en materia de coordinación y de cooperación. Probablemente muchos de los equipos pernocten en la provincia de Sevilla más de una jornada y también eso requiere esfuerzo desde el punto de vista de la seguridad ciudadana.
0: Bueno, pues eso será el miércoles. Ahora vamos con el fútbol. Javier Moreno, ¿qué tal? Muy buenas.
7: ¿Qué tal? Muy buenas. Se le escapó la victoria al Sevilla en Cornellá en el último minuto ante el Español. Un partido marcado por la expulsión polémica de Sanganté en el 56. A pesar de quedarse con 10, se puso por delante el equipo sevillista con el primer gol de esta

0: Sang en el estreno del delantero belga, pero Roberto puso el empate a uno definitivo. Y tras su victoria el viernes 1-0 frente al Real Madrid en la Cartuja, el Betis pone rumbo esta mañana a Francia para enfrentarse mañana al Lille en la primera jornada de la Liga de Campeones, con las novedades de Ceballos, Lo Celso y el portero Diego Conde.
1: La Consejería de Cultura ha iniciado los trabajos para renovar las cubiertas del Museo del Conjunto Arqueológico de Carmona, un presupuesto de más de 150.000 euros. Por otra parte, les contamos que el Ayuntamiento ha tenido que instalar un sistema de suspensión de un eucalipto enorme de 25 metros de altura en los Jardines de las Delicias, una actuación de carácter preventivo.
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1: Abriendo tiempo de tertulia y de análisis en este lunes de nuevo curso escolar para 8 millones, bueno, es que hay 8 millones de estudiantes en toda España que comienzan el curso esta semana. Entre esos estudiantes, por cierto, comienza el curso universitario la princesa Leonor, va a estudiar Ciencias Políticas en la Carlos III de Madrid. El jueves comienza el curso, el segundo ciclo de educación infantil, primaria, educación especial. Mañana vuelven a las aulas, entre extraordinarias medidas de seguridad, los alumnos en Ceuta. Y vuelve al curso, el curso político también, con encuestas de lunes, que ahora comentaremos a lo largo de la tertulia, y con reunión interparlamentaria del Partido Socialista. Quiere Pedro Sánchez que comience el curso bien enchufado el partido, porque hay muchos hitos por venir en este nuevo curso político que comienza. Y para hablar de todo ello, pues nos acompañan Juan Carlos Blanco, muy buenos días.
2: ¿Qué tal? Muy buenos días.
1: Silvia Moreno, muy buenos días.
3: Muy buenos días.
1: Kiko Chirino, buenos días, Kiko.
4: Muy buenos días.
1: Bueno, para hablar de todo esto y de lo que está ocurriendo en Ceuta, del nuevo curso y de Alemania, os preguntaré también, de Alta Sajonia, no sé cómo... Como habréis visto lo de las elecciones en el estado de Alta Sajonia, pero es bien interesante el resultado que nos arroja y el pacto que se perfila entre la ultraderecha y la ultraizquierda o izquierda populista en este estado. Antes, repartimos suerte entre los oyentes y enseguida empezamos.

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1: A dos días de que empiece el colegio para los niños, que tienen que ir al colegio, los niños no pueden decir no vamos al colegio, los niños tienen que ir. Y van a tener que entrar al colegio, pues cortado por militares, cortado por guardia civil, y así van a tener que ir al colegio las criaturas.
2: Es que esto no es justo para los ceutíes. Estamos con depresión, estamos con ansiedad, no podemos más. Tenemos que volcarnos todos los ceutíes y unirnos.
3: El pueblo de Ceuta está unido y vamos ya hasta la última... Vamos, hasta la última fuerza que tengamos.
4: Que Pedro Sánchez no dé una solución, porque es que esto no hay derecho. Se ha lavado las manos como Poncio Pilato.
5: Pues este es el estado de la opinión en Ceuta. Ayer, de nuevo, cientos de ceutíes, de caballas, volvieron a salir a las calles, a sumarse a las movilizaciones o a las concentraciones para protestar, por un lado, por la instalación polémica de unas carpas con las que el gobierno quiere agilizar el proceso de filiación de inmigrantes, que es el proceso requerido para identificar pues si tienen que ser devueltos o si no tienen que ser devueltos a su país o son pueden ser receptores de protección internacional o de asilo. ¿Por qué? Porque eso se instala en el puerto contra el criterio del gobierno de la ciudad autónoma de Ceuta, contra el criterio de la ciudad portuaria, contra el deseo de los ceutíes, que además protestan, y lo escuchábamos en uno de estos testimonios, por el comienzo del curso, porque los chavales van a tener que volver a partir de mañana a clase, salvo en dos centros de infantil que han decidido posponer el comienzo, pero van a tener que volver a clases, van a tener que hacerlo entre extraordinarias medidas de seguridad. El gobierno se ha comprometido a que haya vigilancia policial en los centros educativos y en el entorno de estos centros 24 horas. ¿Por qué? Porque ya lo contamos el lunes pasado cuando estuvimos haciendo allí la mañana de Andalucía desde Ceuta. Es que los profesores han estado yendo durante semanas a primera hora para echar a la gente, a los chavales o a los inmigrantes que se colaban durante la noche. Y va a haber además seguridad privada. Entienden que entienden los ceutíes que ellos siguen privados de la normalidad, y esto es especialmente sensible para padres, profesores y alumnos cara al comienzo del curso. Y así es un poco como comienza esta semana, un poco estirando el ánimo del anterior, ¿no?
6: Sí, y además con esas contradicciones que nos están describiendo una distorsión de la realidad, la realidad que describe el gobierno de España y la realidad que están viviendo los ceutíes. A esta misma hora la ministra de Educación, Milagros Tolón, está diciendo que los colegios de Ceuta son seguros. Sí, pero hoy lo primero que echan a la mochila los niños y sobre todo las niñas ceutíes que mañana van al colegio es un spray pimienta que se ha acabado en Ceuta. Ayer yo leía incluso algún que otro testimonio de una madre que había tenido que coger un spray pimienta de segunda mano que había logrado en Algeciras. Si eso es seguridad, pues que venga Dios y me lo cuente bien. Si también es seguridad que los niños y niñas ceutíes tengan que ir a centros educativos que a día de hoy están blindados por las fuerzas de seguridad y también por el ejército, bien, puede que sean seguros, pero también pueden causar muchísimos problemas hasta psicológicos en los niños. ¿Es normal tener que ir así al colegio? Yo creo que ahora mismo esa venta de una realidad en la que el gobierno está controlando la situación en Ceuta se aleja muchísimo de la realidad. Lo que estamos viviendo en el inicio del curso en Ceuta no es más que la certificación, una más, del fracaso del gobierno de España a la hora de afrontar un desafío de la magnitud del que se está viviendo en Ceuta desde el asalto de finales de julio.
7: Sí, porque es que además se ha perdido muchísimo tiempo. El mando único llegó tarde, las decisiones que se están tomando se están parcheando, se están buscando ubicaciones para instalar a los inmigrantes para poder filiarlo y poder empezar a darle trámite, a darle agilidad al proceso de devolución, y vemos que no se avanza, que se elige un sitio, el gobierno de Ceuta no está de acuerdo, se pone un parche, se va a otro lugar, y entonces vemos que desde que empezó la avalancha el 30 de julio hasta ahora, ha pasado ya más de un mes, y las decisiones se han retrasado, se han postergado, y es la situación que tenemos ahora. Desgraciadamente los chavales tienen que volver al colegio, tienen que retomar la actividad lectiva en una situación que no es ni mucho menos la deseable, y todo esto se une a todo lo que llevan los chavales vivido este mes, encerrados en casa, sin disfrutar de la feria que era en su ciudad, y ahora volver en estas condiciones al colegio requeriría medidas mucho más drásticas y muchísimo más ágiles.
8: Qué mayor representación, ¿no?, de la pérdida de normalidad y de fracaso en una gestión, y un fracaso de una como sociedad, que los niños no puedan ir al colegio y que no puedan ir seguro al colegio. Si a eso le añadimos los problemas de seguridad o la inseguridad que sienten los vecinos, estamos ante el fracaso de las reglas que llevan a una civilización. Así de sencillo. Decía ayer el mando único que había que buscar alguna solución, que hay que meterlos en algún lado, ¿no? Claro, y apelaba a la responsabilidad de todos. La pregunta es, ¿cuándo se dieron cuenta de la responsabilidad propia y que había que administrar la responsabilidad propia, ¿no? Yo recordaba, porque ahora cuando la polémica estaba en si se ubicaba o no, ¿no?, lo has mencionado, Juan Carlos, en el puerto, creo que son 1000 plazas en el puerto.
9: Sí.
8: Hay una, yo recordaba 2018, una crisis similar, bueno, menor, pero también una crisis migratoria. En aquel momento era solo una crisis migratoria, habían llegado grupos de manera más continua y continuada que en otros momentos, y en el puerto de Motril, en agosto, se montaron campamentos por la UME en 48 horas, con carácter preventivo, antes de la posible llegada de inmigrantes. Quiero decir que hubo anticipación. Quiero decir que aquel gobierno, que era el mismo, aquellos servicios de inteligencia, que eran los mismos, y la UME, que eran los mismos, se anticiparon a una posible crisis migratoria. Con antelación montaron aquel campamento. Aquí se tardó hasta el 17 de agosto en reaccionar, 17 días, para montar 1.500 plazas, que después fueron 1.800, que se proyectaron a 3.300 y que ya vamos por 6.000. No sabían y no saben ni cuántos inmigrantes hay.
10: Bueno, entre otras cuestiones, ¿por qué ese retraso? Pues porque el presidente del gobierno ha estado de vacaciones. Y hasta que el presidente no vuelve de sus vacaciones, no se constituye el mando único ni se reúne
11: más tarde.
10: Exacto, claro. El Consejo de Seguridad Nacional. Sobre eso también yo creo que es importante la delimitación de qué es la seguridad, pero también la percepción de seguridad. Tú puedes decir que hay seguridad porque mañana, por ejemplo, en los centros escolares, sí es verdad que va a haber seguridad privada, fuerzas y cuerpos de seguridad del Estado, Policía Nacional, y también va a haber ejército. De acuerdo. Pero se trata de la percepción. Hablaba antes de los sprays pimientas, pero voy a más. Tú imagínate, por ejemplo, Juan Carlos y los oyentes y todos nosotros, que igual que lo hemos escuchado esta mañana, tu arranque de las 8, el arranque de las 8 en Ceuta, de las radios locales o de las radios nacionales que escuchen, también de Canal Sur Radio, es la reyerta que se ha saldado, creo que con más de 20 personas heridas, 21, ¿no? Sí. 21 personas heridas. La agresión sexual en un barrio de Ceuta. La situación de discusión tan fuerte sobre qué va a pasar en el puerto de Ceuta. Y con todavía un número, como contaba Kiko, que todavía no se sabe, 37 días después, cuánta gente, cuántos inmigrantes han entrado de forma ilegal y siguen allí, la discusión sobre qué va a pasar, por ejemplo, en la playa del Trampolín, que se ha constituido ya como una comunidad, como una Ceuta 2 dentro de Ceuta. Y ahora me dicen que no, pero es seguro. Mire usted, no me diga usted seguro, no se lo diga a los ceutíes, porque están a punto de reventar.
7: Claro, y es que ya lo estamos viendo en la calle, los testimonios que acabamos de oír hace un momento, cuando han salido a la calle estos días repetidamente, se les escucha lo que ellos cuentan, lo que ellos denuncian. Es que tienen toda la razón, el hartazgo acumulado de todos estos días es lógico y comprensible, pero es que el gobierno no calibró la crisis desde el minuto cero. Desde el minuto cero se dio por concluida, porque Marruecos estaba colaborando, y toda esa avalancha, el grueso de los que cruzaron la frontera con Marruecos regresaron, pero no regresaron todos, como hemos podido comprobar a lo largo del mes. ¿Qué se hace en ese momento? ¿De qué manera, qué medida urgente se aplica? Y vemos que toda la gestión de la crisis, lo que se ha ido acordando en cada momento, ha sido claramente insuficiente.
5: Sí, claro, a esa sensación de inseguridad contribuye todo ese rosario de noticias que citabas ahora, Juan Carlos, y que recogíamos esta mañana, la presunta agresión sexual a una menor ocurrida en el barrio del Príncipe, que está contando el Faro de Ceuta. Los 21 marroquíes que han sido devueltos a su país porque han apedreado a una patrulla de las Fuerzas Armadas. La reyerta entre un grupo de inmigrantes en la playa del Trampolín, parece que por comida, con armas blancas que tienen a la mano. Todo eso contribuye a esa sensación de inseguridad. Y eso caldea o calienta más los ánimos de la gente. Yo estoy recordando ahora, o me estaba acordando de la semana pasada, cuando entrevistamos a la delegada de educación de CESIF, Lola Cuadras, en Ceuta, que nos decía, es que el curso escolar, si nos dijeran que todos los problemas van a terminar dentro de un mes, pues lo posponíamos un mes y aquí paz y después gloria. Pero es que como no van a terminar, no empezar el curso sería un palo más que destruiría posiblemente la moral de muchas familias allí. Luego también la cuestión del puerto. Bueno, la cuestión de que citaba Kiko de la anticipación, estos son los mismos que en otros casos han. No sé si visteis una recopilación de portadas del Faro de Ceuta que hizo Carmela Ríos ayer, con todos esos titulares, esas siete portadas, con esos siete titulares de portada de todos los días previos, como la propia directora del Faro de Ceuta, Carmen Echarri, le contó aquí a Paco Ramón el día 31. Que es que llevaban días informando de que esto era así. Y eso también cabrea mucho a los ceutíes. Claro.
10: Entre otras cuestiones, Juan José Vivas solicita la declaración del estado de alarma la semana previa.
5: Y el mando único al día siguiente. Día 31.
10: Pero eso es verdad que como estaba de vacaciones el presidente, hasta que el presidente no decidiera irse de Lanzarote, pues nada.
5: No, luego volvió reivindicando su derecho a descansar, acordaos.
8: Sí, lo que pasa es que la política no son apariencia, no deben de ser apariencia, pero sí son gestos. Y personarse allí es un gesto. Y un gesto que implica empatía y solidaridad con quienes lo están pasando mal. Las declaraciones que has puesto antes son de ciudadanos. Evidentemente siempre hay una intencionalidad política y una motivación política en el sentido filosófico y amplio de la palabra política. En cualquier asunto por el que uno protesta, se revela y se manifiesta. Pero son vecinos. Son vecinos. En la protesta masiva del miércoles, cuando el presidente Vivas coge la palabra, no hay un solo abucheo. Lo que hubo es ánimo, apoyo, arrope a su presidente. Cuando el presidente de una ciudad autónoma que tiene un problema como este, y sus vecinos no se rebelan contra él pidiéndole la solución, porque entienden que está haciendo todo lo posible, y las críticas van hacia otros estamentos, eso es que la gestión no se ha hecho bien. Eso es que la gestión no se ha hecho bien. Si no, responsabilizaríamos a Vivas, al alcalde de turno, ¿no?, que sería en otra ciudad, ¿no?, a la persona que tú tienes delante. Sin embargo, nadie cuestiona lo que está haciendo Ceuta para salvar a Ceuta, sino lo que se está haciendo desde la gestión desde otras instituciones.
5: Fijaos hasta qué punto esto es así, que el lunes tuve ocasión de acompañar al presidente de Ceuta, a Juan Jesús Vivas, y a su equipo durante un rato. Lamentablemente no pudimos cuadrar la entrevista para hacerlo en directo en el programa. Y sí que pudieron entrevistar a los compañeros de Canal Sur Televisión y han visto esas imágenes en los informativos de Canal Sur. Y a mí me llamó mucho la atención cómo vecinos que iban andando por... Estábamos en la Plaza de África, frente de la sede del Palacio de la Asamblea, y se acercaban vecinos a abrazar. Presidente, un abrazo. Vivas estaba visiblemente agotado. Es un presidente autonómico que lleva muchos años en ejercicio, que tiene 73, va a cumplir 74 años, que está aquejado de algunas cuestiones de salud, y aún así su jornada laboral empieza muy temprano y acaba muy tarde. Tan es así que hay grupos de personas que incluso se reúnen en torno a las 9 de la noche, que es cuando tienen calculado que sale de la sede del ayuntamiento, creo, y le dan un aplauso medianamente espontáneo, pero que forma parte también de estas muestras de cierto arrope o de cierta solidaridad con su presidente autonómico, que contrastan notablemente con el gobierno. Luego también quería preguntaros, por cierto, por la cuestión de, bueno, sobre todo, ¿qué esperáis mañana de la decisión del gobierno de desclasificar o desvelar o divulgar, no sé exactamente muy bien, los informes de inteligencia de que dispone y disponía en los días del previos o inmediatamente posteriores, no sé muy bien qué periodo van a abarcar, informes por parte de los de la policía y de los servicios de inteligencia, con los que el gobierno, entiendo, va a intentar o va a pretender refutar la acusación de que se sabía lo que iba a ocurrir o había avisos de lo que podía ocurrir y no actuó. ¿Qué esperáis?
10: Bueno, lo primero es que una premisa. De ahí viene el silencio, el no aplauso de Margarita Robles, porque como ministra de Defensa de ella depende los servicios de inteligencia. Y es una situación extraordinariamente insólita que un presidente del gobierno, un primer ministro de una sociedad avanzada, anuncie que va a desclasificar y a quitar el carácter de secreto de las actuaciones de sus servicios de inteligencia días después de que hayan publicado internamente y confidencialmente esos informes. Claro, yo eso no lo he visto.
5: Hay otra pregunta.
10: En la Europa continental y en una sociedad avanzada.
5: ¿Es desnudar a tus servicios de inteligencia es la solución?
10: No, pero a ver, no sé si es la solución o el problema, pero la primera parte de tu afirmación yo ya la pongo en duda. ¿Cómo que se puede desnudar a los servicios? ¿Pero alguien ha visto eso en una democracia avanzada, occidental, que de pronto decidas, no, lo voy a desclasificar todo? En un acto, además, en el que, por cierto, ahí hay una batalla que ya ha perdido Pedro Sánchez, que es la de la opinión pública. Hoy en día, Pedro Sánchez sigue actuando, no voy a decir que como el embajador de Marruecos en España, pero desde luego como uno de sus principales defensores de los intereses de Marruecos, que yo puedo entender la necesidad de las buenas relaciones con Marruecos, pero tiene perdida ante la opinión pública la batalla de qué responsabilidad tuvo Marruecos. Hoy se está quedando solo como el único que defiende como que Marruecos no tiene nada que ver con lo que ha pasado en el asalto desde Marruecos y con la complicidad de la gendarmería marroquí de lo que ha pasado en Ceuta. ¿Y qué es lo que ha hecho el presidente del gobierno? Acusar a Israel, a Trump, a la internacional reaccionaria. ¿Le ha faltado algún país transoceánico?
7: Marruecos se tiene que estar frotando las manos, ¿no? Con la decisión del gobierno de Pedro Sánchez de desclasificar todos estos documentos, con el conflicto todavía en carne viva y todavía sin una solución pronta, y desclasificar estos documentos, pues bueno, no parece muy razonable. En el relato del gobierno de Pedro Sánchez de tratar de exculparse, de tratar de endosarle la responsabilidad a otro elemento, pues ahí sí cuadra esa decisión. Pero en el momento en el que, como tú recordabas antes, Juan Carlos, las portadas del periódico del Faro de Ceuta, en mi periódico también el mismo día 30 ya había avisos de la Guardia Civil, de la policía, diciendo, oiga, que esto es extraordinario, esto es un ataque, una situación que se va a escapar de lo que conocemos hasta ahora, y que el gobierno no tomara buena nota. Pedro Sánchez estuvo allí, pero no se activaron todos los mecanismos necesarios, la postura y la gestión del gobierno ha quedado en entredicho. Intentar, o sea, desclasificar estos documentos para escurrir su responsabilidad me parece bastante lamentable.
8: Bueno, para salvarse políticamente o para salvar una gestión política, el gobierno ha optado por atacar y desprestigiar la gestión de soportes y resortes del Estado, como son los servicios de inteligencia, los cuerpos y fuerzas de seguridad. Si para decir que tenemos un gobierno que gestiona, tenemos que trasladar la imagen de que tenemos unos cuerpos y fuerzas de seguridad que no nos defienden o no nos sostienen. Esa es la postura del presidente del gobierno. Yo no espero nada de los informes que se vayan a desvelar mañana, nada nuevo. Más allá que puedan propiciar una reacción de algunos estamentos, de algunas fuentes policiales, que compliquen todavía más la situación y comprometan más la situación. Pero lo que va a desvelar serán pues esas anotaciones, apuntes que hace el propio informe entregado a la jueza de la Audiencia Nacional, los menciona y están ya en los anexos, 7 u 8 menciones en las horas previas entre el 30 y el 31, y eso que aparece ya esbozado y entrecomillado, pues se harán públicos íntegros. Los verdaderos informes secretos, si es que existen, no se van a desvelar. Y además, como son secretos y no sabemos que existen, pues no podremos decir si se han desvelado, ¿no? Es decir, el presidente del gobierno haga público con lo que haga público, nunca sabremos si está siendo pública la versión completa. Porque si hay informes secretos verdaderamente relevantes, un presidente del gobierno, aunque quiera, no los puede hacer público. Y como no sabemos que existe, pues después no podremos decir si se han hecho públicos o no. Lo preocupante aquí es por qué se enteraron 70.000 personas por redes sociales y no se enteró el presidente del gobierno. Si es que necesita tener en lugar de agentes del CNI, contratar a un influencer, alguien tan simple que se meta en Facebook y sepa que se están moviendo en grupos ataques masivos. Y hay una pregunta comprometida que, si la responde con honestidad, desmonta ya toda la gestión. Si hoy, con la información que se supo, con la información pública, con la información publicada que hubo, si hoy el presidente del gobierno, con esa información, volvería a actuar igual que actuó.
5: Esa es la pregunta. Me temo que esa pregunta va a quedar sin respuesta, porque posiblemente dejaría una situación muy delicada al propio gobierno. Bueno, quiero plantearos también o poneros un par de sonidos, precisamente del propio gobierno. Tiene que ver con el primero de ellos, con lo del puerto, que hemos mencionado antes de manera tangencial. ¿Por qué? Se va a instalar, o se están instalando allí, unas carpas para acoger temporalmente a unas 1.000 personas para agilizar el proceso de filiación. Se toman el gobierno toma los terrenos del puerto para habilitar un espacio que está muy cerca de unos depósitos de combustible. Por eso hay gente que cuestiona la seguridad de esto, que está muy cerca de la terminal. No es nuevo ver a personas, inmigrantes, que tratan de colarse en los ferries del puerto, y el temor es que esto precisamente facilite esa tarea de algún modo u otro. Tesis del gobierno, pues que estas carpas son necesarias para agilizar el proceso de filiación, que los ceutíes un poco vienen a culpar. Venía el ministro Ángel Víctor Torres ayer en la televisión pública a excusar un poco al gobierno, en la medida en que él decía: hombre, es que no han querido que lo habilitáramos el espacio de la fábrica de harinas, es que no han querido que habilitáramos el espacio del polideportivo, es que en algún sitio tenemos que hacerlo y no se puede contentar a todo el mundo. Esto es lo que venía a decir ayer, o dijo de hecho el ministro Ángel Víctor Torres. Y que en todo caso la instalación es temporal y que no van a quedarse allí.
9: No es para que se queden en Ceuta. Eso se está haciendo para que sean devueltos, porque cuanto antes los filiemos, antes podrán ser devueltos los inmigrantes. Y por tanto, si lo que se quiere es sacarlos de las playas, tenemos que tener esas ubicaciones, y así lo he compartido con el presidente Viva.
5: Y el segundo de los sonidos que quiero ofreceros es el de otra ministra, la ministra de Infancia, Sira Rego. ¿Por qué? Porque varias semanas después de que el gobierno se comprometiera a sacar de allí, de Ceuta, y enviar a la península a 500 niñas y adolescentes, de las 700 que tenían calculado podía haber, ninguna de ellas ha salido todavía de Ceuta. Y esto ha llevado a la ministra Sira Rego, que es de la parte sumar del gobierno, a hacer algo de autocrítica, al menos a reconocer sobre la gestión de esa crisis, al menos a reconocer que la atención de los menores no está siendo como a ellos les gustaría. Ese principio de autocrítica lo hace solo la parte sumar del gobierno. No se lo hemos escuchado a nadie de la parte PSOE del gobierno, pero coincide en la forma de hacer autocrítica de casi todo el gobierno, de las dos partes, que es decir que se hace autocrítica o reconocer que se hace autocrítica, sin ejercitar, digamos, esa asunción de responsabilidades en la forma de medidas o dimisiones o alguna otra respuesta.
11: Es verdad que nosotros tenemos una parte de responsabilidad. Es verdad que había una situación de desborde extraordinario y la coordinación tendría que haber sido más eficiente o más rápida o más... hemos visto escenas y vemos situaciones que evidentemente no nos gustan. Por eso digo que es importante la autocrítica, hacernos cargo y asumir la parte de responsabilidad que tenemos.
5: Tenemos una parte de responsabilidad, pero no se toman medidas que sepamos. Sí. Tenemos fallos de coordinación, pero no sabemos cuáles son esos fallos que han identificado y qué han hecho para solucionarlos.
10: Sí, suele ser una aceptación de responsabilidad, pero muy difusa, donde no se sabe exactamente quién es el quien tiene la responsabilidad, sobre todo lo más importante, el paso siguiente. Si se asume esa responsabilidad, ¿eso cómo se paga? Pero bueno, no entremos, si se quiere, en esas discusiones, porque yo creo que tienen un punto también bizantino. Sí. Ahora, sobre la primera pata de las dos cuestiones planteadas ahora, el puerto. Yo, a diferencia en este caso del gobierno de Ceuta, sí creo que es importante y es interesante, y hay que pensar en poner carpas en el puerto. Prefiero las carpas en el puerto que en el centro de la ciudad, por decirlo de una manera gráfica. Sí. Ahora bien, es que mi crítica en todo caso viene por la tardanza. Yo quería esas carpas en el puerto el día 3 de agosto. no el 7 de septiembre. Uh-huh. Yo, a mí alguien me tendría que explicar, no a mí, a la opinión pública le tendría que explicar por qué esas carpas, o por qué no un barco en el puerto de Ceuta, o dos grandes barcos en el puerto de Ceuta para acoger, en este caso, a esos inmigrantes. ¿Por qué no? ¿Por qué no esas carpas en el puerto el día 13 de agosto? ¿Por qué no el mando único el 4 de agosto? ¿Por qué no el Consejo de Seguridad Nacional el 1 de agosto? ¿Por qué no tantas decisiones que se han pospuesto, que se han dejado a que pasen las vacaciones? ¿Por qué? ¿Por qué? Porque ahora mismo lo que ocurre es que el crédito del gobierno es mínimo. Y como el crédito es mínimo, cualquier cuestión que se ponga sobre la mesa se pone en cuestión.
7: Sí, porque es que además tenemos en cuenta que la superficie de Ceuta es muy reducida, apenas son 20 kilómetros cuadrados, algún sitio hay que habilitar. El problema de la ubicación del puerto es que se hace en contra de lo que le está reclamando la ciudad autónoma y llega tarde, efectivamente.
5: Dejadme que despida a los oyentes de Radio Andalucía Información, que se quedan a continuación en la compañía de La Mañana con Nuria Durán. Nosotros seguimos aquí en Canal Sur Radio, en La Mañana de Andalucía, analizando los principales asuntos de la actualidad de este día.

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2: 7 de septiembre, hoy es lunes y todo lo que ocurra lo van a tener, toda la actualidad la van a escuchar aquí en la mañana en Radio Andalucía Información hasta las 2 de la tarde con la realización técnica de Pedro Luis Moreno, en la producción Carlos Menor. Enseguida, los asuntos que comienzan a marcar el día, la jornada. Antes, con Marta Míguez, estamos en la DGT para conocer si hay alguna incidencia a esta hora en la red viaria. Marta, buenos días.
3: ¿Qué tal? Muy buenos días. A esta hora ya se complica el tráfico, especialmente si circulan en Málaga, en la A7, en el entorno de Calahonda, en sentido Marbella. Especial precaución en este punto, con más de 2 kilómetros de retenciones. Situación bastante más tranquila en el resto de vías, aunque van a encontrar tráfico lento en Sevilla, en la A92, en la Puebla de Cazalla, en ambos sentidos de la marcha, y se complica ligeramente el acceso a Granada por esta misma A92 en el entorno de Alfacar.
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2: Toda Andalucía, salvo Almería, está hoy en alerta por altas temperaturas. Se esperan 42 grados en Córdoba, 41 en Sevilla o 39 en Granada y en Jaén. Decenas de efectivos están trabajando a esta hora en la extinción de un incendio en un polígono industrial de Alcalá de Guadaira, en Sevilla. Incidencias ferroviarias, un fallo de señalización entre Córdoba y Málaga, genera a esta hora retrasos en los trenes de alta velocidad. Afecta también a Granada. Desde hoy, además, Almería se queda sin el talgo vespertino a Madrid. El presidente del Gobierno, Pedro Sánchez, reúne hoy a diputados y senadores socialistas para fijar sus prioridades en este último y convulso tramo de la legislatura. Juan Jesús Vivas, presidente ceutí, expone a partir de esta hora, en un desayuno informativo en Madrid, la situación de la ciudad. Lo arropan Alberto Núñez Feijóo y otros 6 varones autonómicos del PP, entre ellos Juanma Moreno. Caso Zapatero, declara hoy en la Audiencia Nacional el presidente de Plusultra, Julio Martínez Sola. Por escrito, apuntó la pretensión del expresidente Zapatero de cobrar para conseguir el rescate de la compañía. Conflicto en Airbus, los sindicatos celebran desde hoy asambleas para explicar a las plantillas el preacuerdo alcanzado con la compañía tras la mediación del Ministerio de Industria. Son ya 21 detenidos por tramitar cerca de 200 empadronamientos fraudulentos en Roquetas de Mar, en Almería. Cobraban a los afectados hasta 2.500 euros. La DGT dará a conocer este mediodía el balance de la siniestralidad durante el verano, mientras que Renfe, desde hoy, vuelve a permitir el transporte de patinetes eléctricos a bordo de los trenes. Hoy comienzan las clases en la Universidad de Sevilla, también en la Universidad de Jaén, y además la princesa Leonor inicia este lunes sus estudios de ciencias políticas en el campus de Getafe de la Universidad Carlos III de Madrid. Les decíamos que toda Andalucía está en alerta por altas temperaturas, a excepción de la provincia de Almería. Estamos por ello en la Agencia Estatal de Meteorología con Isabel Escribano. Isabel, buenos días.
4: Buenos días. Hoy las temperaturas máximas variarán un poco en Andalucía, con ascenso en la vertiente mediterránea y en el área del estrecho. Habrá aviso naranja de nivel de peligro por máximas significativamente altas que podrían alcanzar hasta 40 grados en Córdoba, Jaén y Sevilla. Se esperan 31 grados en Almería, 32 en Cádiz y Málaga, 36 grados en Huelva, 39 en Granada, 40 en Jaén y Sevilla y 41 grados en Córdoba. Los cielos estarán poco nubosos, con nubes de evolución diurna en sierras y con intervalos de nubes altas en el tercio occidental por la tarde, también con nubes bajas y brumas o nieblas en el litoral mediterráneo y en el área del estrecho. Habrá además polvo en suspensión en la mitad occidental. En cuanto al viento, soplará flojo variable con brisas y soplará el levante moderado en el área del estrecho. Es una información de AEMET.
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2: Estamos antes de nada en ese polígono industrial de Alcalá de Guadaira, en Sevilla, en donde desde esta mañana les estamos dando cuenta de un incendio en una de las naves. Decenas de efectivos están trabajando en la zona. Está allí Mar Pino. Mar, buenos días.
5: Buenos días, Nuria. Pues sí, nos encontramos llegando justo donde está esa nave, donde se ha producido el incendio. Es la nave de la empresa Tecmasa y se ve todavía una columna de humo enorme que ocupa todo el espacio del polígono, también el olor, obviamente, y están todos los dispositivos desplegados. La información que tenemos de momento es que se declaró este incendio alrededor de las 6 de la mañana y, según informa el 112, de momento no hay constancia de que de que haya ninguna persona herida. Por aquí siguen todavía todos estos dispositivos, tanto de la policía local, nacional, como el consorcio de bomberos, intentando, ¿no?, extinguir, continuar con las labores de extinción de este incendio que, como decimos, todavía está activo, porque se ve además muchísimo humo que ocupa todo este polígono industrial. Las calles están cortadas y por la policía, y entonces en este lado solamente están los efectivos de bomberos y algunas personas de otras empresas cercanas. Aquí al lado está Grúas Lozano, vemos algunos de trabajadores mirando a ver qué ocurre, y nada, de momento esa es la información que tenemos, que continúan trabajando todos esos efectivos.
2: Se lo estamos contando a esta hora, está ocurriendo a esta hora, lo tienen aquí en la mañana en Radio Andalucía Información, como también a esta hora se suceden incidencias ferroviarias, incidencias en los trenes que están afectando a las conexiones con Andalucía. Les hablamos de la alta velocidad entre Córdoba y Málaga-Granada. Registran retrasos por una incidencia que afecta a la señalización. Adif informa de que su personal está trabajando para solucionar esto a la mayor brevedad posible. Ya esta mañana en Atocha también se producían problemas, se registraban problemas con la señalización. También esta mañana en Madrid había incidencias e igualmente está ocurriendo en este momento en la línea Madrid-Levante, también problemas de señalización. Vénganse ahora al puerto de Algeciras.
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2: Porque ha resultado herido grave un trabajador mientras se participaba en una operación de estiba. Pocos datos han trascendido de este accidente laboral que ha ocurrido en la madrugada de este domingo. Ángeles Carreras.
6: Los datos que se han aportado desde la terminal han sido muy escasos. Por el momento se desconoce qué es lo que ha pasado exactamente y sobre todo el alcance de las lesiones que ha podido sufrir este trabajador. Lo que sí se ha dicho es que se trata de un accidente grave y que el empleado se encontraba desarrollando operaciones a un buque en la terminal de APM en el puerto algecireño. En el mismo muelle recibió una primera asistencia sanitaria para después ser trasladado a un centro hospitalario. La terminal ha anunciado que ha iniciado una investigación al respecto. La víctima es empleado del centro portuario de empleo, es decir, no es plantilla de APM como ninguno de los operarios que trabajan en la estiba en el puerto.
2: Estamos además en Huelva, donde un funcionario de la prisión ha sufrido la rotura de una costilla al ser golpeado por parte de un interno en un módulo considerado de alta conflictividad. ¿Qué sabemos, Yolanda Sánchez?
7: La agresión se produjo cuando el funcionario pidió al preso orden mientras amenazaba e insultaba a otro compañero. La rápida intervención del resto de los funcionarios permitió reducir al interno rápidamente. El agresor forma parte de uno de los módulos de alta conflictividad. El sindicato Tu Abandono Me Puede Matar afirma que la situación en la cárcel es insostenible por varios motivos, como la sobreocupación del centro, que cifra en un 30% más, y la escasez de medios humanos y materiales.
2: Y en la página laboral estamos en una semana que puede ser decisiva para poner fin al conflicto, grave conflicto laboral en Airbus. Saben ustedes que en Andalucía son tres plantas de Airbus, una en el puerto de Santa María y dos en Sevilla, Tablada y también San Pablo. A partir de hoy lunes, los sindicatos comienzan a celebrar asambleas para explicar a las plantillas, para explicar a los trabajadores el preacuerdo alcanzado con la empresa, con Airbus, a través del Ministerio de Industria, con la mediación del Ministerio de Industria, un preacuerdo sellado el pasado viernes que ahora debe conocer la plantilla en su totalidad, los más de 14.000 empleados de Airbus en España, y en su caso dar el visto bueno. Salud, Botaro.
8: Un preacuerdo que tendrá que ser votado por los trabajadores y que recoge la recuperación del poder adquisitivo ligado al IPC con un 7,95% en 4 años y otras mejoras laborales, por ejemplo, referidas al teletrabajo. Jesús Ortiz, de Comisiones Obreras.
9: Comisiones Obreras valoramos muy positivamente la propuesta presentada en el Ministerio. ya que responde a las reivindicaciones y demandas planteadas por los sindicatos y la plantilla, tanto en materia salarial y laboral, como en la garantía sobre empleo, cargas de trabajo, inversiones y futuro industrial en el Buey España.
8: Las plantillas tendrán que votar en referéndum y esa votación tendrá carácter vinculante, es decir, si lo rechazan continuará la huelga. De hecho, UGT no ha dado el visto bueno al preacuerdo logrado en el Ministerio y esperará la decisión de los trabajadores.
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10: Rogar a todos los ciudadanos de Euskadi por venir a prestarme.
2: Estamos a esta hora en Madrid. Estamos en el desayuno informativo Forum Europa.
10: Del País Vasco y del conjunto
2: están
10: de
2: escuchando
10: España.
2: Ustedes a Alberto Núñez Feijóo. Alberto Núñez Feijóo, que a esta hora está presentando en Madrid, decimos a esta hora está presentando en Madrid a Juan Jesús Vivas, es el presidente de la ciudad autónoma de Ceuta. En un acto en el que Vivas va a dar a conocer la situación actual de su ciudad en medio de esa crisis migratoria que estalló los pasados días 30 y 31 de julio y que todavía es una realidad en esa ciudad. Está acompañado, está arropado por Alberto Núñez Feijóo y también por otros presidentes autonómicos del Partido Popular, entre ellos Juanma Moreno, el presidente del Partido Popular en Andalucía. Vamos a ofrecerles aquí en los próximos minutos, en la mañana, en Radio Andalucía Información, la intervención tanto de Alberto Núñez Feijóo como del propio Vivas en este desayuno informativo. Entre tanto, les apuntamos que decenas de migrantes han sido interceptados esta madrugada en Melilla en su intento de llegar a la península como polizones, aprovechando la recogida de las atracciones de feria tras las fiestas patronales de Melilla. Es la denominada Operación Feriante, una operación ya tradicional, pero que este año ha registrado un repunte por la mayor presión migratoria en la ciudad. También en Melilla es grande la presión migratoria. Solo durante esta madrugada habían sido localizados 30 migrantes ocultos en los camiones de feria durante la recogida de esas atracciones. En Ceuta persiste la polémica sobre la instalación de las carpas en el puerto para acoger temporalmente a más de 1.000 migrantes que todavía están en la ciudad autónoma. El Gobierno ha tomado el control del puerto por orden del Ministerio de Fomento, el ministro Óscar Puente, y del mando único en esta crisis, que es Ángel Víctor Torres. Defiende la decisión porque las instalaciones portuarias hacen falta para acoger a los migrantes que todavía siguen en la ciudad. Torres asegura que el campamento no es para que permanezcan allí, no es para que se queden.
11: No es para que se queden en Ceuta. Eso se está haciendo para que sean devueltos, porque cuanto antes los filiemos, antes podrán ser devueltos los inmigrantes. Y por tanto, si lo que se quiere es sacarlos de las playas, tenemos que tener esas ubicaciones y así lo he compartido con el presidente Vivas.
2: El Partido Popular pide escuchar a los ceutíes y al gobierno autónomo que rechazan esa ubicación. Lo ha expresado así Carmen Funes, que es la vicesecretaria del PP.
12: El gobierno tiene la obligación de escuchar a los ceutíes. El gobierno de Ceuta ha dicho que entiende que ese no es el espacio para instalar un campamento, como lo están diciendo los vecinos también del barrio. Lo están afirmando también la autoridad portuaria y también un informe de puertos del Estado, en donde se defiende que el puerto de Ceuta es un espacio y una infraestructura estratégica que afecta a la seguridad de los ceutíes.
2: Los puertos son infraestructuras críticas. Todos los puertos lo son. El puerto de Ceuta tiene instalaciones clave para el abastecimiento de bienes de la población y el suministro también de energía a la ciudad. En este contexto de crisis migratoria que ya se ha cronificado, hay que incorporar la preocupación de las familias, de los profesores y de los propios alumnos para afrontar la vuelta al cole. Los 35 centros educativos de Ceuta comenzarán mañana martes el curso escolar y lo van a hacer por primera vez entre medidas excepcionales de seguridad. Entre esas medidas, se ha prometido a los ceutíes vigilancia policial las 24 horas en torno a los centros educativos, además de la contratación de seguridad privada y vallas también en los accesos para reforzar la protección de los centros educativos. Como les estamos apuntando, el presidente de Ceuta, Juan Jesús Vivas, participa a partir de esta hora, así está previsto, en un desayuno informativo organizado en Madrid, acompañado por Alberto Núñez Feijóo, por otros presidentes autonómicos populares, entre ellos Juanma Moreno, como presidente del Partido Popular en Andalucía. Y Marlaska, el ministro de Interior, Fernando Grande Marlaska, regresa mañana a Ceuta y el presidente de la ciudad autónoma viaja a Bruselas para reunirse precisamente con el comisario de Interior. Marlaska volverá el martes, mañana martes, a la ciudad autónoma, después de que el Consejo de Ministros haya desclasificado los informes previos al asalto a la frontera, porque se espera que mañana el gobierno de Pedro Sánchez desclasifique esos informes. No va a estar en Ceuta mañana el presidente Vivas, porque tiene previsto, como apuntamos, viajar a Bruselas, a la capital comunitaria, para reunirse con el comisario de Interior y Migraciones y también con Roberta Metsola, que es la presidenta de la Eurocámara. Bruselas tiene previsto enviar a la ciudad autónoma ceutí esta misma semana una comisión técnica para comprobar sobre el terreno la dimensión de esta crisis.
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2: Y a todo esto, 21 marroquíes han sido devueltos a su país tras apedrear el sábado a miembros de una patrulla de las Fuerzas Armadas en la playa del Trampolín, en la playa ceutí de Trampolín. Han regresado por voluntad propia después de haberles dado a elegir entre esa vía, regresar de manera voluntaria o declarar ante el juez. La Guardia Civil acudió a esa playa tras el aviso del Regimiento Militar número 7 de Ceuta. Alertaban de que un grupo de migrantes los estaba apedreando. Marco Antonio Gómez es presidente de la Asociación de Tropa y Marinería Española y pide que se dote de mayor autoridad a las fuerzas y cuerpos de seguridad y también a los militares.
13: Y una vez más volvemos a decirlo alto y claro, seguimos lamentando la agresión que sufre nuestra Fuerza Armada, y esto sucede porque no están investidos de la autoridad suficiente para poder ejercer su trabajo de una manera eficaz y contundente, que es lo que quieren hacer nuestros militares. Exigimos de manera inmediata ese reconocimiento como agentes de la autoridad y además exigimos el reconocimiento como profesión de riesgo.
2: Y entre tanto, la ministra de Infancia, Sira Rego, ha llamado al gobierno del que forma parte. La ministra de Infancia es del ala de Sumar, llama a su propio gobierno a hacer autocríticas sobre la gestión que se está haciendo de esta crisis, en particular con la atención de los menores, que es lo que le compete a ella. Varias semanas después de que se comprometiera el traslado a la península de 500 niñas y adolescentes, ninguna ha salido de Ceuta.
14: Es verdad que nosotros tenemos una parte de responsabilidad. Es verdad que había una situación de desborde extraordinario y la coordinación tendría que haber sido más eficiente o más rápida o más... hemos visto escenas y vemos situaciones que evidentemente no nos gustan. Por eso digo que es importante la autocrítica, hacernos cargo y asumir la parte de responsabilidad que tenemos.
2: Y una voz más, la del presidente de Estados Unidos, Donald Trump, calificando de triste la situación en Ceuta y lamentando la falta de control, así lo ha dicho, la falta de control de las fronteras de España por parte del Ejecutivo. En su canal habitual, el mandatario vuelve a cargar contra nuestro país después de que ya el pasado miércoles calificase a nuestra nación como arruinada, un país arruinado, dijo en una entrevista en un canal británico. Ahora Trump ha escrito en su red social, Donald Trump tiene una red social propia, literalmente ha escrito: muy triste lo que está pasando en España, un país con cero control de sus fronteras.

0: 9 y 18 minutos. Estamos escuchando ahora sí la presentación en este desayuno informativo de Nueva Economía Forum en Madrid.
1: Por su
0: estamos
1: presencia.
0: Escuchando, decimos, a Alberto Núñez Feijóo, el presidente del Partido Popular, presentando a el popular también, Juan Jesús Vivas, presidente de la ciudad autónoma de Ceuta. Nos quedamos de momento, de antemano, con las palabras de Feijóo aquí en la mañana en Radio Andalucía Información.
1: Presidentes de las comunidades autónomas de Galicia, de Andalucía, de Valencia, de Castilla y León, de Murcia, a la vicepresidenta de la Comunidad de Aragón, a los presidentes del Partido Popular, de las comunidades de Cataluña, del País Vasco, de Castilla-La Mancha, de Asturias. Quiero saludar al presidente de la Federación Española de Municipios y Provincias, al presidente del Senado, al presidente de la Asamblea de Madrid, a la secretaria de Estado de Política Territorial. Quiero agradecerle a todos ustedes.
0: Estamos en estos primeros minutos de salutación por parte de Alberto Núñez Feijóo. Aprovechamos para señalarles también que hay otra cita destacada en lo político en la mañana de hoy, y es que el presidente del Gobierno, Pedro Sánchez, va a reunir este lunes a diputados y senadores socialistas para fijar su prioridad, sus prioridades en este último tramo de la legislatura, marcado sin duda por la crisis de Ceuta y pendiente también, entre otras cosas, de que el Gobierno de coalición presente sus primeros presupuestos, cuando ya estamos prácticamente hablando de convocatoria de elecciones.
1: Institucional, que al final lo que acredita es que venimos aquí a reforzar el mismo mensaje que dimos millones de españoles el pasado 2 de septiembre en las calles y en las ciudades, en las plazas de las ciudades de España. Y el mensaje es que los ceutíes no estáis solos, querido presidente de Ceuta, querido Juan. Vamos a seguir cumpliendo con nuestro derecho y con nuestro deber de defender una parte de la nación y de la Unión Europea. Vamos a seguir cumpliendo con nuestro derecho y nuestro deber de salir al paso a todos aquellos que amenacen nuestra convivencia. Y vamos a cumplir con nuestro derecho y nuestro deber expresando la solidaridad como compatriotas a cualquier ciudadano español que sufre una invasión y un abandono. El presidente Vivas nos explicará mejor que nadie las consecuencias de la invasión tolerada y auspiciada por Marruecos el pasado 30 y 31 de julio. Y también nos explicará el abandono al que desde aquella fecha ha sido sometida la ciudad de Ceuta por un gobierno, el gobierno central, que hace tiempo que perdió su dignidad. Él, el presidente, será quien ponga luz esta mañana a la peor cara de una crisis de Estado que recordemos y que lamentablemente si el gobierno...
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1: La dignidad de un hombre de Estado, Juan José Vivas. Su ejemplo es hoy un recordatorio de que otra política y otros políticos son posibles, que no se divorcian del pueblo nunca, mucho menos en los peores momentos, que no se entregan por 30 monedas, que nunca olvidan que ningún interés personal está por encima del interés nacional. Ceuta está sufriendo una gran desgracia, pero ha tenido la suerte de contar con un presidente idóneo para defenderlo y para defenderla en los momentos de zozobra. Aquí tenemos a un presidente que ejerce un liderazgo político y moral, que ha unido a la gente, gracias a dos virtudes, la energía y el sosiego. Energía para no callarse ante la invasión y ser la voz de ceutíes que lo están sufriendo. Energía para no callarse ante la dejadez del gobierno y especialmente del aún presidente del gobierno. Y energía para no callarse ante la evidencia que una crisis de estas dimensiones no puede producirse sin que al otro lado de la frontera, como mínimo, se haya consentido. Pero también, junto con la energía, me refiero al sosiego, porque defender Ceuta no consiste en incendiarla, sino en protegerla para que esta crisis no acabe por destruirla. Estoy seguro de que la reacción del presidente Vivas y de todo su pueblo seguida posteriormente por la mayoría de los españoles, ha frustrado un plan que empezaba por una invasión, que seguía con la resignación y terminaba con algún tipo de cesión al país vecino. Como tantas otras veces, se ha infravalorado la fuerza tranquila de la nación española. Ni radicalismos ni indiferencia. La nación ha dejado meridianamente claro que defenderá democráticamente la normalidad, la convivencia y la españolidad de Ceuta. Y, por supuesto, también la de Melilla. Y saludo de una forma muy especial también al presidente de la ciudad autónoma de Melilla. Y al lado de la nación ha estado, no puede ser de otra forma, hemos cumplido con nuestro deber, el primer partido de España. Desde el primer día, el Partido Popular se ha comportado con la altura de Estado que ha faltado al gobierno.

0: décimas hasta el 27,6%, y la encuesta también muestra que el 90% de los españoles culpa a Marruecos de la crisis de Ceuta. Y por otra parte, el barómetro de NC Report para La Razón sitúa a PP y Vox con una horquilla que podría superar los 209 diputados, y el PSOE por debajo, se quedaría por debajo incluso de los 100 escaños con el 24,9% de los votos.
1: Y hoy el protagonismo lo acapara también acapara el protagonismo Alemania. El partido de ultraderecha Alternativa para Alemania ha arrasado en las elecciones regionales en el estado de la Alta Sajonia con el 44% de los votos. Logra este partido de ultraderecha 39 escaños y se queda a solo 3 de la mayoría absoluta. Es la primera vez que un partido de ultraderecha gana unas elecciones regionales alemanas desde la Segunda Guerra Mundial. Chema Suárez.
2: El partido de extrema derecha, Alternativa para Alemania, ha ganado claramente las elecciones de Alta Sajonia, uno de los 16 estados que conforman el país, pero no logra la mayoría absoluta, por lo que depende del resto de formaciones para gobernar. Así era recibido Ulrich Siegmund, el candidato que ha arrasado las elecciones después de conocerse los resultados. Ahora comienzan las negociaciones con el resto de partidos buscando los 3 votos que necesita para formar gobierno. Tradicionalmente, las formaciones políticas aplican lo que se conoce como Brandmauer, un pacto tácito para vetar el acceso de formaciones ultra al poder que funciona desde la Segunda Guerra Mundial. De todas formas, el líder Ulrich ha animado a continuar el cambio en todo el país. La gente ha dejado muy claro, dice, que por fin quiere un cambio político y eso es lo que quiere de nosotros. Decía a sus simpatizantes después de los resultados. En todo lo que viene ahora será clave en el tablero político un partido minoritario y prorruso, la izquierda populista, que ha entrado en el Parlamento por la mínima y que ha anunciado que podría abstenerse para facilitar el gobierno de Alternativa para Alemania. El partido del actual canciller alemán, la CDU, ha logrado solo la mitad de los votos de hace 5 años, y dentro de 2 semanas hay 2 elecciones regionales más en Alemania, una de ellas en Berlín.
1: En el panorama internacional también, sepan que Nepal eleva hoy a 1.355 las víctimas mortales tras la violenta riada y mantiene en casi 5.000 a los desaparecidos. Y mientras, el diálogo para poner fin a la guerra en Ucrania se ha reactivado después de 6 meses de silencio, aunque de momento sin avances. La reunión tripartita entre el presidente Zelensky, los enviados de la Casa Blanca y los emisarios europeos ha terminado con buenas palabras, pero sin concreción, tan solo con el compromiso de una próxima reunión. Tras hablar con Vladimir Putin en Moscú el sábado, Steve Witkoff y Jared Kushner han viajado por primera vez a Ucrania este domingo. Kushner ha defendido en todo momento la voluntad de su suegro, que es Donald Trump.
3: Lo que él quiere transmitir es que merece la pena abordar y resolver este problema difícil y complejo, no solo para encontrar la manera de poner fin a la guerra actual, sino para crear una paz duradera.
1: Zelensky no ha dudado de que la guerra va a continuar este invierno, así lo ha expuesto. No tiene ninguna duda de que el conflicto se va a mantener, se va a prolongar durante este próximo invierno, y espera recibir defensas suficientes para resistir durante estos próximos meses.
3: El tema territorial sigue siendo relevante, pero lo principal es que hemos discutido la garantía de seguridad del futuro de Ucrania y el plan de prosperidad. Acordamos que Ucrania, Europa y Estados Unidos se reunirán en un futuro cercano.
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0: La actualidad se escribe, la de hoy lunes 7 de septiembre, aquí en la mañana, en Radio Andalucía Información. Marta Míguez nos está esperando en la Dirección General de Tráfico. ¿Alguna incidencia destacada a esta hora? Marta, buenos días.
1: ¿Qué tal? Muy buenos días. A esta hora les pedimos precaución, ya que van a encontrar tráfico intenso en Málaga, en la A7, en el entorno de Las Chapas, en sentido Marbella, con hasta 2 kilómetros de tráfico lento. También van a encontrar algunas ligeras complicaciones en Sevilla, en la A92, en la Puebla de Cazalla, en ambas direcciones. Por lo demás, se circula con mucha más normalidad en el resto de vías y provincias y no registramos mayores complicaciones.
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0: Las altas temperaturas se mantienen en la jornada de hoy. Toda Andalucía, salvo Almería, está en alerta. Se esperan 42 grados en Córdoba, 41 grados en Sevilla o 39 en Granada y en Jaén. Los efectivos están trabajando todavía a esta hora en la extinción de un incendio en un polígono industrial de Alcalá de Guadaira, en Sevilla, y hay incidencias ferroviarias. Un fallo de señalización entre Córdoba y Málaga genera a esta hora retrasos, puede generar retrasos en los trenes de alta velocidad, algo que también afecta a Granada. Además, desde hoy, Almería se queda sin el talgo vespertino a Madrid. El presidente del Gobierno, Pedro Sánchez, reúne esta mañana a diputados y senadores socialistas para fijar sus prioridades en este último y convulso tramo de la legislatura. Y Juan Jesús Vivas, presidente Ceutí, expone esta mañana en un desayuno informativo en Madrid la situación de la ciudad. Lo arropan Alberto Núñez Feijóo y otros 6 varones autonómicos del PP, entre ellos Juanma Moreno. Caso Zapatero. Hoy declara en la Audiencia Nacional el presidente de Plus Ultra, Julio Martínez Sola. Por escrito, apuntó ya la pretensión del expresidente Zapatero de cobrar para conseguir el rescate de la compañía. La vivienda se encarece un 12,2% en el segundo trimestre del año. Lleva subiendo seis trimestres por encima del 12%. Conflicto en Airbus. Los sindicatos celebran desde hoy asambleas para explicar a la plantilla el preacuerdo alcanzado con la compañía tras la mediación del Ministerio de Industria. Son ya 21 detenidos por tramitar cerca de 200 empadronamientos fraudulentos en Roquetas de Mar, en Almería. Cobraban a los afectados hasta 2.500 euros. La DGT dará a conocer hoy el balance de la siniestralidad durante el verano y comienzan hoy las clases en la Universidad de Sevilla y de Jaén. Además, sepan que la princesa Leonor inicia este lunes sus estudios de ciencias políticas en la Universidad Carlos III de Madrid, en el campus de Getafe. Les decíamos que tenemos por delante un día de calor todavía esta semana. Buena parte de esta semana será bien calurosa. Isabel Escribano, buenos días.
3: Buenos días. Hoy las temperaturas máximas variarán poco en Andalucía, con ascenso en la vertiente mediterránea y en el área del estrecho. Habrá aviso naranja de nivel de peligro por máximas significativamente altas que podrían alcanzar hasta 40 grados en Córdoba, Jaén y Sevilla. Se esperan 31 grados en Almería, 32 en Cádiz y Málaga, 36 grados en Huelva, 39 en Granada, 40 en Jaén y Sevilla y 41 grados en Córdoba. Los cielos estarán poco nubosos, con nubes de evolución diurna en sierras y con intervalos de nubes altas en el tercio occidental por la tarde, también con nubes bajas y brumas o nieblas en el litoral mediterráneo y en el área del estrecho. Habrá además polvo en suspensión en la mitad occidental. En cuanto al viento, soplará flojo variable con brisas y soplará el levante moderado en el área del estrecho. Es una información de AEMET.
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0: estamos a la espera de poder ofrecerles la intervención de Juan Jesús Vivas, que es el presidente de Ceuta, el presidente de la ciudad autónoma de Ceuta, en ese desayuno informativo en Madrid. A la entrada hemos escuchado a Juanma Moreno, porque son 6 los varones del Partido Popular, varones autonómicos del PP, quienes asisten a este foro, a la exposición de lo que está ocurriendo en la ciudad autónoma por parte de su máximo responsable, del presidente Juan Jesús Vivas. Hemos escuchado a Alberto Núñez Feijóo y les decíamos, hemos escuchado también a la entrada a Juanma Moreno.
1: Yo creo que por muchos intentos que haga el Partido Socialista por demonizar la figura del señor Vivas, creo que cae en saco roto, ¿no? Todo el mundo conoce la trayectoria del señor Vivas, que es un referente de la convivencia en Ceuta, de las 4 culturas que viven en Ceuta. Es una persona prudente, sensata y además una persona lo suficientemente madura desde el punto de vista vital para comportarse siempre con máxima lealtad institucional como lo ha hecho hasta ahora. Una cosa es que uno sea correcto, que sea educado y que sea leal institucionalmente, y otra cosa es aguantar y soportar la dejación de funciones que ha hecho el gobierno de España, el señor Sánchez en concreto, con la ciudad autónoma de Ceuta. Llevamos ya más de 40 días soportando una dejación de funciones como nunca antes se había vivido en nuestra democracia.
2: La solución es repartir menores entre las comunidades.
1: Es que ahí hay un problema importantísimo que indican todos. Por un lado, la Unión Europea ya ha advertido de que no pueden pisar la península esos migrantes, y lo ha dicho de una manera muy clara. Y lo segundo, el efecto llamado sería inmediato. Si los ciudadanos migrantes, esos ciudadanos, esos que han cruzado, esas personas que han cruzado la frontera de manera irregular, consiguen su objetivo, que es pasar a la Europa continental, pues evidentemente el efecto de la llamada será enorme. Y por tanto tendremos una nueva sacudida en la frontera de Ceuta y tendremos probablemente otra invasión. Lo que recomiendan todos los especialistas es precisamente que vuelvan precisamente a Marruecos, al país de origen, que es la única solución que tiene ahora mismo el problema. Pero para solucionarlo eso, el gobierno se tiene que arremangar y ponerse a trabajar desde ya. Es que a día de hoy parece mentira que no tenga todavía datos precisos de cuántas personas siguen todavía la ciudad autónoma de Ceuta en situación irregular. Aquí lo que vemos es una descoordinación, una falta de planificación, una falta de tensión, una indolencia abrumadora por parte del señor Sánchez, y es lo que está llevando a una situación caótica en la ciudad de Ceuta, que como todo el mundo sabe es un polvorín y que puede tener consecuencias imprevisibles si no se soluciona de manera rápida.
2: Hoy salen varias encuestas que hablan de que el 90% de los españoles consideran que es insuficiente y mala la gestión del gobierno español, y también que hay que endurecer la situación en frontera, y que cree que la culpa es de Marruecos de toda esta situación. También está subiendo el Partido Popular y Vox en detrimento del PSOE. ¿Cómo valora esas encuestas? ¿Cree que la ciudadanía está apoyando precisamente ese discurso?
1: Bueno, es evidente que el Partido Socialista ya no cuenta con el respaldo social desde hace mucho tiempo. Es un gobierno que está completamente paralizado, un gobierno absolutamente caos, y especialmente su presidente. Y es lógico que la alternativa al gobierno del Partido Socialista sea en este caso el Partido Popular y sea también, en este caso también, el partido político Vox, ¿no? Creo que los ciudadanos españoles quieren cambio. Creo que el último episodio de falta de gestión, de precisión que ha sido en Ceuta por parte de Sánchez, y de indolencia, ¿no? Pues no sé, quedarse un mes entero de vacaciones cuando está invadido una parte del territorio, creo que ha colmado la sensación de muchos ciudadanos de que ya este gobierno no tiene viabilidad y por tanto hace falta un nuevo cambio. La gente está muy enfadada y eso pues evidentemente tendrá sus consecuencias en las urnas. Pero como yo digo también, los sondeos son sondeos y hasta que no se abren las urnas no se sabe.
3: En nombre de los ceutíes, muchísimas gracias.
0: Y ya en el interior estamos hasta ahora, 9:38, en el
3: que sin duda alguna
0: están escuchando al presidente de Ceuta, a Juan Jesús Vivas, aquí hoy en la mañana en Radio Andalucía Información, en ese desayuno informativo que se está desarrollando en Madrid.
3: Con Ceuta y con los ceutíes. Un hecho que no olvidaremos nunca, jamás. También muchas gracias al presidente Feijóo por haber aceptado la presentación de este acto. Muchas gracias, querido presidente, por tus palabras, pero sobre todo muchas gracias por haber estado pendiente de lo que ocurría en Ceuta desde el minuto uno. por las muchas llamadas telefónicas, varias al día, por tus tres visitas a Ceuta, por las propuestas, por los compromisos, por haber activado toda la maquinaria del Partido Popular para ponerla al servicio de la causa, por haber entendido que la causa no era solamente la causa de Ceuta, sino que era la causa de España y la causa de Europa, era la causa de nuestra Constitución, era la causa de nuestra democracia en paz y en libertad. Y muchas gracias por la recomendación. Desde el primer minuto me dijiste, y trato de cumplirlo, que cuando está en juego la integridad territorial de España, cuando está en juego la soberanía de España, lo más importante es defender la integridad territorial de España y la soberanía de España por encima de cualquier otra cosa, por encima incluso de los intereses de nuestro propio partido. Por eso, querido presidente, muchísimas gracias. Y muchas gracias también de corazón al foro, a este foro de tanto prestigio, al que he acudido, me parece que en tres ocasiones. Esta es la tercera, pero seguro que es la más importante, es la más relevante, es la que más agradezco, porque me permite darle voz en un foro tan cualificado, como digo, a todos los ceutíes, para poner de manifiesto aquí qué piensan los ceutíes, qué sienten los ceutíes acerca de lo que ha ocurrido y lo que está ocurriendo. ¿Qué sienten y piensan los ceutíes en relación con el momento más difícil de toda nuestra historia reciente y seguramente también con uno de los momentos más críticos para la seguridad nacional de los últimos 50 años? Por eso, muchas gracias al foro, a todo, y en particular a su presidente, a don José Luis Rodríguez, por la amabilidad con la que siempre nos trata. Y entrando en materia, que es a lo que he venido, como todos ustedes recordarán, los días 30 y 31 de julio entran de manera masiva, vulnerando nuestra frontera y nuestra integridad territorial, aproximadamente 80.000 personas, el equivalente a toda la población de Ceuta. Para que se hagan una idea, y lo he utilizado muchísimas veces, es como si en la capital de España, en Madrid, entraran en 30 horas, que fue lo que duró esta entrada masiva, pues 3,5 millones de personas sin saber para qué ni por qué. De estas 80.000 personas que entraron en Ceuta, se han quedado allí unas 10.000. Y una cosa y otra trae como consecuencia que Ceuta haya dejado de ser lo que era. Yo no sé si alguno ha visto esto alguna vez. Por supuesto que ha habido catástrofes en España muy dolorosas, pero que en menos de 10 horas tu ciudad deje de ser lo que era es un trauma enorme para quienes allí vivimos, es un trauma enorme para todos los ceutíes. Los ceutíes han perdido la tranquilidad, los ceutíes han perdido la alegría, los ceutíes viven con el alma en vilo. Los ceutíes han tenido que cambiar sus hábitos normales de vida. La crispación social y la tensión social crece por momentos. Los altercados y las alteraciones del orden son continuas. La capacidad de acogida de inmigrantes, que ya es sobresaliente en nuestra ciudad, se ha visto colapsada. Está sobrepasada en más de 1000%. Y Ceuta se está llenando de albergues provisionales, núcleos residenciales, que vienen a incidir más en una sensación de que esto tendrá fin en algún momento, esto será para siempre. Por tanto, Ceuta está en una situación de altísimo riesgo, de alto riesgo desde el punto de vista de la seguridad, del normal funcionamiento de los servicios públicos, de la actividad económica y del empleo, de la convivencia, en una situación, y lo digo con la gravedad que supone lo que digo, en una situación de alarma máxima para la seguridad nacional. Ceuta es una olla a presión que en cualquier momento puede estallar. Ceuta está en una situación límite que no puede seguir aguantando. Ceuta no tiene margen temporal para seguir aguantando. Estas son las consecuencias del golpe. Es inevitable que ante estas consecuencias tan graves, casi demoledoras, uno se pregunte quién está detrás del golpe. Y yo me voy a arriesgar, me voy a mojar en base a los indicios y a las convicciones. Yo estoy convencido que detrás del golpe está Marruecos. Y lo digo abiertamente y lo digo responsablemente. Pero es que todos los indicios apuntan a eso. No es la primera vez. Ya lo hizo en mayo de 2021. Existen imágenes que algunas forman parte de informes de nuestra policía, en donde se ve a la gendarmería marroquí dirigiendo a las personas hacia la frontera de Ceuta para llevar a cabo la entrada masiva. Marruecos, además, da un paso más en esa actitud sistémica que la ha caracterizado siempre, de intentar asfixiar, ahogar, derribar, arrinconar a nuestras dos ciudades autónomas. Tampoco eso es nuevo. Y en este caso el paso le ha salido muy bien, porque Ceuta ha visto cómo después de la invasión se desequilibraba en los ámbitos económicos, en los ámbitos sociales, en los ámbitos culturales, en la vida cotidiana y ordinaria. Ha visto cómo la moral de los ceutíes se ha visto afectada, ha visto cómo se han lastrado las posibilidades de expectativa de desarrollo económico, unas expectativas hasta este momento.
0: Palabras de Juan Jesús Vivas, esa es la situación de la ciudad autónoma, está describiendo cuál es la situación que vive después de más de un mes de crisis migratoria y su opinión, está exponiendo cuál es su opinión en torno a lo ocurrido. Detrás, subraya, recalca, detrás está Marruecos.
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0: Actualidad, información de servicio público. La incidencia de la que le veníamos hablando, esos retrasos por una incidencia en la señalización en los trenes de alta velocidad que circulan entre Córdoba y Málaga-Granada, ya ha quedado resuelta. La circulación tiende a normalizarse. El porqué de la incidencia, según está informando Adif a esta hora de la mañana, el porqué de esa incidencia que se ha resuelto, pero que todavía puede provocar retrasos en la alta velocidad entre Córdoba y Málaga-Granada, ha sido un robo de cable. Esa incidencia ha estado provocada por un robo de cable, ya está resuelta, ya está la incidencia resuelta, pero todavía estamos viviendo sus consecuencias. Vuelve a ser hoy noticia Zapatero, José Luis Rodríguez Zapatero, la causa contra el expresidente socialista, porque se retoma hoy. La Audiencia Nacional está citado hoy a declarar como investigado el que fue presidente de Plus Ultra, Julio Martínez Sola. Apuntó, el que fue presidente de la compañía aérea, apuntó en un escrito remitido a la Audiencia Nacional que Zapatero tenía interés, tenía pretensión de cobrar por mediar en ese préstamo del Estado a la aerolínea, en el rescate de Plus Ultra. El juez José Luis Calama ha citado al directivo tras ese escrito que envió implicando a Zapatero en las gestiones para obtener el rescate, el préstamo público de 53 millones de euros que fue otorgado a Plus Ultra en el año 2021. Tanto él como el que fue director general de Plus Ultra, quien por cierto está citado mañana, Roberto Rosselli, dimitieron en sus cargos en Plus Ultra al ser citados a declarar. Y han seguido la línea marcada por el presunto testaferro de Zapatero, por su amigo, que ya no lo es, su amigo Julio Martínez Martínez, propietario de las empresas, de las consultoras, a través de las que, según los investigados, se habría abonado una comisión del 1% del rescate de ese préstamo del Estado. Es decir, hablaríamos de una comisión de 530.000 euros. Comienza esta semana el año judicial, con varios casos abiertos, entre ellos este de Zapatero, casos también a ex dirigentes socialistas o a la mujer del presidente Pedro Sánchez. Hay que sumar la investigación judicial por el accidente de Adamuz y también la investigación judicial por la entrada masiva en Ceuta. Diligencias estas abiertas en la Audiencia Nacional. Javier Ronda.
5: El rey Felipe VI presidirá este jueves la apertura del año judicial, entre los casos el de Begoña Gómez, la mujer de Pedro Sánchez, que está a un paso del banquillo en un juicio conjurado. El juez Peinado lo terminará de instruir antes de que se jubile a final de mes, el próximo día 27. El caso Begoña está a la espera de los escritos de defensa y en la Audiencia Nacional se reanuda la actividad con varios procesos abiertos. En el caso Plus Ultra Zapatero, el juez José Luis Calama tomará declaración esta semana a lo máximo responsable de la aerolínea, al presidente Julio Martínez Ola y también al consejero delegado. En el caso Leire Díez, el juez Santiago Pedraz ha citado la próxima semana a la gerente del Partido Socialista, a Ana Fuentes, y la juez también de la Audiencia Nacional, María Tardón, quiere saber quién ha organizado la entrada masiva en Ceuta, quién está detrás y si se sabía algo en el gobierno. Arranca así un año judicial donde se espera que avance la investigación y se conozca las causas del accidente ferroviario de Adamuz.
0: En Adamuz seguimos porque las víctimas del accidente ferroviario rechazan la intención de la jueza instructora de unificar todas las demandas. De esto y de otros asuntos hemos hablado esta mañana con Mario Samper, que es el presidente de la Asociación de Afectados, las víctimas de Adamuz. Una entrevista esta mañana en La Mañana de Andalucía, en Canal Sur Radio.
6: Dejadme un segundo, que aprovecho y saludo a Mario Samper, que es el presidente de la Asociación de Víctimas de Adamuz y tiene la amabilidad de atendernos esta mañana. Señor Samper, muy buenos días.
7: Hola, buenos días, ¿qué tal?
6: Creo que tenía una reunión hoy pendiente con la subdelegación del gobierno, si no me equivoco. Lo primero que querría saber es cómo ha transcurrido esa reunión, en qué términos y con qué resultado.
7: Bueno, pues estoy ahora mismo en la reunión, de hecho. Me he quedado solo, los he sacado para poder hablar con ustedes. Y sí, bueno, estamos, como digo, en mitad de la reunión, me están poniendo al día de cómo va el tema de las indemnizaciones, de cómo se están resolviendo, las cantidades, en fin. Es un volcado de datos que están haciendo hacia mi persona y, en fin, estamos analizando toda esta situación.
6: Actualizando cómo va el proceso largo, tedioso, doloroso, entiendo, en algún caso también para las víctimas, con muchos asuntos pendientes todavía desde el accidente. Le quiero preguntar también cómo valora la respuesta que ha dado el gobierno a los informes, el de los peritos y el de la Guardia Civil, que coinciden en la rotura del carril, en la soldadura de un tramo antiguo y un tramo nuevo, como causa del descarrilamiento y posteriormente del siniestro.
7: Bueno, realmente este informe no viene a decir nada nuevo, simplemente corrobora, afirma lo que ya dijo el auto de la Guardia Civil allá por el mes de abril o mayo, que es que el carril estaba roto 22 horas antes, ¿no? Y pasaron muchos trenes por encima. No aporta, por tanto, como digo, nada nuevo y nosotros pues tampoco hacemos una valoración exhaustiva sobre el informe porque, bueno, tampoco hay nada nuevo, ¿no? Hay otros asuntos que efectivamente, como comentabas antes, nos preocupaban bastante más.
6: ¿Y las palabras del ministro Óscar Puente tachando de bulo el informe de la Guardia Civil?
7: Yo realmente no puedo valorarlas porque no he escuchado que esto sea así, no lo he escuchado yo en mi persona, ¿no? Yo lo que he leído alguna noticia en prensa de que dice que es un bulo, bueno, un bulo no es, lógicamente, sobradamente conocido. También el presidente Adif también comentaba que no, que la vía no estaba rota tanto tiempo. Bueno, esto es la justicia la que va a determinar al final y yo tampoco quiero entrar en qué dijo uno o qué dijo otro cuando muchas veces tampoco dijo lo que se dice.
6: Sí. Y hablando de la justicia, creo que están ustedes en contra de la intención de la jueza instructora de unificar todas las demandas, ¿no? ¿Por qué?
7: Sí. Bueno, realmente lo que estamos en contra es que este tipo de procesos, como ya ha ocurrido con otros acontecimientos similares en el país, pues se tarden 15 o 16 o 17 años en resolverse. O sea, hay personas que van a fallecer por su edad y no van a tener una respuesta de la justicia a este respecto. Esto hay que cambiarlo porque no puede ser así. El problema es que no se dota de medios a los juzgados. Somos 500 víctimas que hemos ido a caer en un juzgado de un pueblo de Córdoba y no tiene capacidad este juzgado. ¿Qué pasa? Que la jueza, pues, quiere resolver esto lo antes posible con los medios que tiene, y una posibilidad legal que tiene es unificar todas las sentencias. ¿Y qué significa esto? Pues que un abogado que las víctimas ni conocemos, ni hemos pagado, ni podemos tener confianza en él porque no lo conocemos, digo, pues nos va a representar a 500 personas, y esto es algo que, claro, no nos tiene ofuscado, lógicamente.
6: Y por último, ¿hay solución para los opositores que viajaron a Madrid para las opositores de las oposiciones pues, de funcionarios de prisiones o no?
7: Eso mismo estábamos tratando ahora en esta reunión en la que estoy y que vamos a continuar cuando terminemos la, entrevista, ¿no?
6: Debería de haberla porque, la idea es que no tengan que volver a Madrid, ¿no? Que puedan presentarse desde Huelva.
7: Efectivamente, tened en cuenta que estas personas, varias de estas personas que se han presentado a Madrid, han ido en un tren volcado a 200 por hora con, los resultados de, que conocéis, ¿no? Entonces, es tremendo, no pueden volver a montarse en un tren, pero además nos cuesta, a mí mismo me cuesta muchísimo montarme en cualquier medio de transporte. Entonces, tener que desplazarse a Madrid a hacer un examen de esto por algo que ellos no han provocado, pues la verdad es que es muy duro y estamos intentando resolverlo.
6: Mario Samper, presidente de la Asociación de Víctimas de AMOS, no le entretengo más, le dejo que vuelva a la reunión que tienen asuntos muy importantes que tratar y seguimos en contacto para cuando haya novedades poder contárselo también a los oyentes de Canal Sur Radio y de Radio Andalucía Información. Le mando un saludo, que tenga buen día.
7: Muchísimas gracias, un abrazo, buen día.
0: Estamos a 5 minutos de alcanzar las 10 de la mañana. El dato económico de la jornada tiene que ver con el precio de la vivienda. Según el Instituto Nacional de Estadística, el precio de la vivienda se ha encarecido un 12,2% en el segundo trimestre. Es el último dato oficial del que se dispone. De esta manera, encadena el precio de la vivienda 45 trimestres al alza y los 6 últimos con aumentos superiores al 12%. El precio de la vivienda de segunda mano se ha incrementado el 12,9% entre abril y junio, mientras que el de la nueva ha sufrido un encarecimiento más moderado, se modera al 7,4%. Si se compara con el trimestre anterior, con el primero de 2026, el precio de la vivienda aumentó un 3,4%, mientras que el acumulado del año ha subido un 7% en un contexto marcado por la falta de producto disponible, es decir, por la falta de vivienda para atender a una demanda que, sin embargo, es creciente. Lo conocen aquí, hoy lunes 7 de septiembre, en la mañana en Radio Andalucía Información.

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3: Decenas de migrantes han sido interceptados la madrugada de este lunes en Melilla en su intento de llegar a la península como polizones, aprovechando la recogida de las atracciones de feria tras las fiestas patronales, la denominada Operación Feriante, que este año ha registrado un repunte por la mayor presión migratoria en la ciudad autónoma. El presidente de la Junta se ha referido esta mañana a las encuestas que publica hoy la prensa que apuntan a una subida del PP y de Vox si se celebraran hoy elecciones, una tendencia en la que ha tenido mucho que ver, ha dicho, lo ocurrido en Ceuta. Juanma Moreno.
4: Creo que el último episodio de falta de gestión, de precisión que ha sido en Ceuta por parte de Sánchez y de indolencia, ¿no? Pues no sé, quedarse un mes entero de vacaciones cuando está invadido una parte del territorio, creo que ha colmado la sensación de muchos ciudadanos de que ya este gobierno no tiene viabilidad y por tanto hace falta un nuevo cambio.
3: Las víctimas del accidente de tren de Adamuz rechazan la intención de la juez instructora de unificar todas las demandas en una. El presidente de la Asociación de Víctimas, Mario Samper, ha alertado en los micrófonos de Canal Sur Radio que esa unificación de las acciones legales impondrá un abogado no deseado por los afectados.
5: Somos 500 víctimas que hemos ido a caer en un juzgado de un pueblo de Córdoba. No tiene capacidad este juzgado. ¿Qué pasa? Que la jueza quiere resolver esto lo antes posible con los medios que tiene, y una posibilidad legal que tiene es unificar toda la sentencia. ¿Y qué significa esto? Pues que un abogado que ni conocemos, ni hemos pagado, ni podemos tener confianza en él, porque no lo conocemos, nos va a representar a 500 personas, y esto es algo que, claro, nos tiene ofuscado, lógicamente.
3: Continúan a esta hora de la mañana los trabajos de extinción del incendio declarado a primera hora en una nave en un polígono industrial en Alcalá de Guadaíra, en la provincia de Sevilla. Allí se encuentra Mar Pino. Mar, buenos días.
6: Buenos días, y según que nos acaban de confirmar los bomberos, el fuego está confinado, que es como perimetrado. Esperan que esté controlado pronto. No es demasiado grave, nos dicen, pero las labores son muy pesadas, ya que se ha producido en una nave que trabaja con residuos de madera. Y además está ubicada junto a otra empresa también de madera, a la que afortunadamente no ha llegado el fuego, como comentaba un trabajador.
7: La empresa se dedica a reciclar madera, la viruta y eso, y pues ha salido ardiendo esta noche y no lo hemos encontrado esta mañana así. Aquí tenemos la película, Dios gracias, no ha podido pasar hasta aquí. Se pudo a primera hora apartar con una máquina los paquetes de madera que estaban pegados al almacén de Termasa.
3: El calor va a continuar en la jornada de este lunes en toda Andalucía, con avisos en 7 de las 8 provincias por altas temperaturas que van a alcanzar los 42 grados en Córdoba, los 41 en Sevilla y los 39 en Granada y Jaén, según la previsión de la Agencia Estatal de Meteorología. Son las 10 y 3 minutos de la mañana, llega la información local.
8: Aviso naranja en la campiña a partir de la 1 de la tarde por calor y amarillo en la sierra. Hoy de nuevo vamos a superar los 40 grados en algunos puntos de la provincia de Sevilla, también en la capital, donde ahora tenemos 26 grados. Los bomberos, como acaban de escuchar, continúan trabajando en la extinción del incendio en Alcalá de Guadaíra, que se declaraba sobre las 6 de la mañana en una nave de residuos de madera del polígono de la Red, en concreto en la calle 11. Está confinado este fuego, por tanto, próximo a su extinción, preocupa sobre todo una nave de reciclaje colindante con material altamente inflamable. Este domingo también un incendio en la cocina del bar Altana en Ciudad Jardín causaba heridas de diversa consideración a 7 personas. 3 de ellas tuvieron que ser trasladadas al hospital. Hoy las asambleas de trabajadores de Airbus, de San Pablo y de Tablada, que siguen en huelga indefinida, conocerán de primera mano el principio de acuerdo entre la dirección y varias organizaciones sindicales que suman el 88% de la plantilla al que se llegó el pasado viernes. Una propuesta que los trabajadores, en la que los trabajadores recuperan poder adquisitivo. José Manuel Guerrero, de UGT Sevilla.
9: UGT no ha firmado ningún acuerdo, ningún preacuerdo ni ningún borrador. Simplemente ha recepcionado esa propuesta y con esa propuesta irá a la Asamblea, y si la Asamblea le vale, la defenderá, y si no le vale, pues dirá, no le vale.
8: Desde hoy Renfe permite de nuevo viajar con patinetes eléctricos a bordo en sus trenes en Andalucía y en casi todos sus servicios. La medida se aplica en cercanías, media distancia y larga distancia. Eso sí, exige que los patinetes estén homologados. 10:05 de la mañana.
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10: Les vamos a contar hoy, lunes 7 de septiembre, aquí en la mañana en Radio Andalucía Información. Les vamos a contar con detalle esto que les avanzamos. Un equipo internacional ha comprobado en tres cuevas de Granada que el canibalismo en el sur de Iberia, de la península, fue una práctica recurrente en el Neolítico. Andalucía va a contar con la primera ley autonómica para luchar contra las agresiones al personal sanitario. Es lo que ha anunciado el vicepresidente primero de la Junta, consejero de Sanidad, Antonio Sanz, en una entrevista en Canal Sur Televisión esta mañana. Antonio Sanz ha hecho un repaso por asuntos de actualidad, como son la financiación autonómica, los incendios que han azotado durante el verano a nuestra comunidad, la situación en Ceuta o el narcotráfico. Son estos algunos de los temas abordados en esta entrevista en Canal Sur Televisión. Carmen Márquez, buenos días.
11: Hola, ¿qué tal? Buenos días. Pues el vicepresidente andaluz ha antepuesto dos modelos de sanidad, el del gobierno central, que según Antonio Sanz está costando a Andalucía 250 millones de euros y 1,5 millones de actos asistenciales por la huelga de médicos de la que responsabiliza la ministra de Sanidad. Y el otro, el de Andalucía, que va a actualizar el sistema con una ley de garantía del sistema público para mejorarlo y adaptarlo a las nuevas circunstancias. Pero la primera ley que se va a aprobar, ha dicho Antonio Sanz, es contra las agresiones a sanitarios.
12: Y queremos proteger a nuestros sanitarios. La primera norma que vamos a sacar es una ley para luchar contra las agresiones a nuestros sanitarios. Vamos a reformar las sanciones, vamos a profundizar en las sanciones, vamos a elevar las consecuencias de las agresiones y vamos a proteger a quienes nos cuidan.
11: Antonio Sanz, como bien decías, ha repasado otros temas de actualidad. Ha reconocido que el incendio de niebla que afectó a 33.000 hectáreas de Huelva y Sevilla ha sido el más difícil de la historia de Andalucía. De financiación autonómica, que la comunidad andaluza rechaza, ha lamentado que el PSOE andaluz apoye el nuevo sistema cuando solo sirve para pagar favores políticos y es insolidario.
12: Utilizar el dinero de todos los españoles para pagar favores políticos. Eso se llama corrupción política. ¿Por qué los andaluces vamos a recibir menos que un catalán y mucho menos que la media? Desde luego es una situación de profunda injusticia, pero es muy grave que el Partido Socialista en Andalucía aplauda que nos castiguen a los andaluces y que recibamos mucho menos que un catalán.
11: Sobre Ceuta, ha lamentado el abandono y descontrol al que están sometidos los ceutíes por el gobierno central, y sobre narcotráfico ha denunciado que el escáner de Algeciras lleva 6 meses sin funcionar, por lo que los controles contra el narcotráfico tienen un nuevo agujero que se suma a la falta de medios. Ha vuelto a pedir el Oconsur, este grupo de élite contra el narcotráfico, y un cambio en la ley para que las fuerzas de seguridad estén más protegidas.
12: Crear de nuevo una unidad de élite, una unidad integral, multidisciplinar, que es la única manera de abordar la lucha contra el narcotráfico, como es Oconsur. Pero no solo eso, sino reformar el Código Penal, la Ley de Enjuiciamiento Criminal y la Ley de Cuerpo y Fuerza de Seguridad, para que los profesionales de los cuerpos de seguridad tengan más seguridad en sus intervenciones.
11: Por último, Nuria, como consejero de emergencias, ha resaltado que sucesos como incendios forestales o los terremotos que se han vivido en Granada son situaciones que hay que enfrentar con unidad y sin colores políticos.
10: Pues precisamente en Granada nos quedamos, porque ha registrado Granada esta madrugada una decena de terremotos. Todos han sido inferiores a los 2 grados de magnitud. Tan solo 2 de ellos han podido ser percibidos por la población, y ante la serie sísmica de las últimas semanas, 3 nuevos bloques de viviendas han sido desalojados en el barrio del Zaidín, en el histórico barrio del Zaidín, en la capital granadina. Celia Carrasco.
13: La medida afecta alrededor de 30 familias. 2 de los edificios se encuentran en la Avenida de Barcelona y el tercero en la calle Óscar Romero. Los desalojos se producen después de las segundas revisiones técnicas realizadas en los inmuebles, priorizadas en función del nivel de daños. Aunque las comunidades ya estaban estudiando posibles reparaciones con arquitectos, los técnicos han considerado necesario evacuar los edificios por motivos de seguridad. Parte de los afectados han sido trasladados al albergue Inturjoven de la capital, mientras que otros han optado por alojarse con familiares o buscar alternativas.
14: Recorrí las cosas y me fui. Susto, ¿no? Salí de su vivienda, que tú tienes sus cosas, su privacidad, para salir por algo que ocurrió, a ver lo que pasa.
13: El ayuntamiento trabaja ahora para facilitar soluciones habitacionales dentro del propio Zaidín y reducir, en la medida de lo posible, el impacto sobre la vida diaria de estas familias.
10: La Consejería de Sanidad ha declarado a Huelva, Huelva Capital, área en alerta tras detectar la presencia del mosquito que transmite el virus del Nilo. La capital onubense, de este modo, se suma a Almonte, Hinojos, Niebla, San Bartolomé de la Torre, Gibraleón y Mazagón. Han entrado también en alerta en las últimas horas los municipios sevillanos de La Luisiana y Las Navas de la Concepción, además de Alaurín de la Torre, en la provincia de Málaga, y Lucena, en la provincia cordobesa. El último balance sanitario ofrecido por parte de la Junta de Andalucía, de la Consejería de Sanidad, suma 63 casos confirmados este año en nuestra tierra, 25 de ellos graves. Se han contabilizado 2 muertes, 2 fallecimientos por virus del Nilo en Andalucía, y permanecen hoy por hoy ingresadas, hospitalizadas, 11 personas. En Almería, la Guardia Civil ha detenido a 18 personas por realizar hasta 188 empadronamientos falsos. Llegaban a cobrar hasta 2.500 euros por inscripción. Utilizaban recibos de agua y electricidad falsos, además de emplear la identidad de los titulares de las viviendas sin su conocimiento. Han sido varios vecinos de Roquetas de Mar los que han denunciado que en sus domicilios, en sus viviendas, figuraban empadronadas personas desconocidas. Lo ha explicado así la portavoz de la Guardia Civil, Mónica Ruiz.
15: La investigación ha permitido desarticular 3 grupos criminales que cobraban entre 800 y 2.500 euros para facilitar estos empadronamientos. La operación continúa abierta y no se descartan nuevas actuaciones.
10: Y en cuanto a la operación Feriantes, se lo estamos contando, decenas de migrantes han sido interceptados en las últimas horas en Melilla como polizones en los camiones que regresan con las atracciones de feria tras haber celebrado Melilla sus fiestas patronales.
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10: Aparecen hoy en la prensa encuestas electorales. En ABC, la de GAT3, que señala que PP y Vox se dispararían hasta sumar ambas formaciones los 202 escaños si hoy hubiera elecciones generales. Pedro Sánchez aguanta por la debacle de los partidos de izquierda. La caída de Sumar a 9 escaños impediría al PSOE rearmar su mayoría parlamentaria frente al creciente bloque de la derecha, Ana Giraldez.
16: Además de la de GAT3 para ABC, el estudio de 40DB para El País recoge que PP y Vox superan por primera vez el 50% de intención de voto. El PSOE cae 4 décimas hasta el 27,6% y la encuesta también muestra que el 90% de los españoles culpa a Marruecos de la crisis de Ceuta. Y por otra parte, el barómetro de NC Report para La Razón sitúa a PP y Vox con una horquilla que podría superar los 209 diputados y el PSOE por debajo, se quedaría por debajo incluso de los 100 escaños con el 24,9% de los votos.
10: Para el presidente de la Junta de Andalucía, presidente del PP Andaluz, Juanma Moreno, las encuestas dejan claro, según sus palabras, que los españoles quieren un cambio.
4: Creo que el último episodio de falta de gestión, de precisión que ha sido en Ceuta por parte de Sánchez y de indolencia, ¿no? Pues no sé, quedarse un mes entero de vacaciones cuando está invadido una parte del territorio, creo que ha colmado la sensación de muchos ciudadanos de que ya este gobierno no tiene viabilidad y por tanto hace falta un nuevo cambio. La gente está muy enfadada y eso pues evidentemente tendrá sus consecuencias en las urnas. Pero como yo digo también, los sondeos son sondeos y hasta que no se abren las urnas.
10: Juanma Moreno, refiriéndose a esas encuestas, a esos sondeos, al entrar en el Fórum Europa en Madrid, en el que está interviniendo el presidente de la ciudad autónoma de Ceuta, está interviniendo todavía Juan Jesús Vivas.
17: La posición de todos, y en particular de aquellos sitios en donde España es más vulnerable por razón de las circunstancias que concurren. Creo que habrá pocos sitios que quieran tanto al rey como en Ceuta, y creo que habrá pocos sitios a los que el rey quiera tanto como a Ceuta.
18: Presidente, incomprensiblemente para muchos, Ceuta y Melilla no están incluidos en el perímetro de protección de la OTAN. Ningún gobierno español lo ha planteado ni como condición para la entrada en la alianza en 1982.
10: Estamos asistiendo en directo a ese desayuno informativo. Son las preguntas que le trasladan a Juan Jesús Vivas, quien ha señalado que está convencido de que Marruecos está detrás de lo ocurrido en su ciudad, está detrás del golpe, ha dicho, a la ciudad autónoma a finales de julio con esa entrada masiva de 80.000 migrantes. Hoy el gobierno, el ministro Ángel Víctor Torres, ha señalado que desconocen cuál es el número de migrantes que todavía permanecen en la ciudad. Y ha señalado que no existen informes sobre la posibilidad de que se produzca un repunte migratorio en estos próximos meses en la ruta atlántica.
18: En el artículo 5, como ya sucedió con Turquía, para que se incluyera su territorio de Asia. No sería necesario que Ceuta y Melilla ingresaran en la OTAN. España ya es miembro y ambas son territorio español. ¿Cree que el gobierno de Pedro Sánchez debería plantear ya a nuestros aliados esa modificación para lograr la protección de la OTAN para Ceuta y Melilla? ¿Sigue siendo suficiente confiar en una interpretación política de la solidaridad de los aliados, o ha llegado el momento en que España pida formalmente la modificación del tratado con el apoyo del Partido Popular y otras fuerzas políticas? Y si no lo hace el señor Sánchez, le pediría hoy y aquí al señor Feijóo que lo hiciera cuando llegue a la Moncloa y que lo incluya en el programa electoral que se está preparando.
17: Bueno, yo creo que la propia pregunta es un propio relato del debate jurídico y político que hay en torno al tema. Porque hay quienes opinan que estamos fuera geográficamente del paraguas defensivo de la OTAN, pero hay también quien opina, con razón, creo yo, que en la última modificación del concepto estratégico de la OTAN se determinó que la OTAN protegería a todos y cada uno de los Estados miembros, y me parece que se utilizaba el término en cualquier parte del territorio de cada uno de estos Estados miembros. Lo que no cabe la menor duda es que Ceuta es España. Lo ampara nuestra Constitución, lo ampara el Tratado de Adhesión a la Unión Europea. Por tanto, la OTAN creo que estaría obligada a defender a Ceuta y Melilla en el caso de que se produjera esa contingencia que nadie desea. Y en cuanto a las peticiones al señor Feijóo al respecto, Yo creo que el señor Feijóo no merece que le demos recomendaciones en este sentido. Yo creo sinceramente que tiene las ideas claras y creo que cuando decimos que España se debe de hacer respetar por Marruecos, que le debemos de decir a Marruecos que nuestras fronteras son intocables, que nuestra integridad territorial no tiene precio, que no se puede jugar con la misma. Creo que eso lleva aparejado una línea política de potenciar las capacidades disuasorias, tanto respecto de las amenazas propias como de las amenazas compartidas. Y yo estoy convencido que el señor Feijóo llevará a cabo una política exterior dirigida a potenciar y fortalecer las capacidades disuasorias de nuestro país.
10: 10:20 de la mañana, está ocurriendo hoy, lunes 7 de septiembre.
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10: Pasan más cosas. El Comité de Huelga de los Médicos se va a reunir mañana martes, para decidir si mantienen o no las movilizaciones contra el Estatuto Marco. Movilizaciones que pasan, según lo anunciado, por una huelga indefinida. El Gobierno ha remitido ya el proyecto normativo a las Cortes para que comience así su tramitación parlamentaria, pero el conflicto no ha terminado. Los representantes sindicales tienen previsto, como apuntamos, mañana martes reunirse para fijar ese nuevo calendario de movilizaciones, para determinar si efectivamente, tal y como avanzaron, irán los médicos en toda España a la huelga indefinida. Aquí en Andalucía, el Sindicato Médico Andaluz avanzó que podrían quedarse fuera de esa protesta, de esa huelga indefinida, para no perjudicar negociaciones que están abiertas con la Consejería, negociaciones que están abiertas con el Gobierno autonómico. Hablamos también de la campaña del verdeo en la provincia de Sevilla, que arranca con la preocupación en el sector por las altas temperaturas. Pueden provocar estas altísimas temperaturas una merma de producción de hasta el 15%, y Sevilla es la provincia, la principal productora de aceituna de verdeo. La campaña cuenta con factores iniciales a favor, como es la abundante lluvia caída durante el otoño y el invierno, aunque desde finales de febrero no ha habido precipitaciones significativas y sí varios episodios de calor extremo. La organización ASAJA ha comprobado que existen parcelas con indicios de estrés hídrico, y agotamiento. Es la información que parte de la Asociación Agraria de Jóvenes Agricultores en el caso de la campaña del verdeo en la provincia de Sevilla. Y en Jerez ha finalizado la vendimia. En el marco de Jerez roza los 60 millones de kilos de uva y además es una uva Marga Negrín de gran calidad.
19: Con 33 lagares abiertos en el marco de Jerez y 7.000 hectáreas de viñas, la producción final ha tenido 25 millones más que el pasado ejercicio, cuando el rendimiento bajó espectacularmente. Se recuperan, por tanto, las cifras normales. En cuanto a la calidad, la uva tiene una media de grados Baumé adecuada. El presidente del Consejo Regulador, César Saldaña.
20: Una vendimia sin incidencias, con una uva de alta calidad, con un grado medio superior a 11,5, lo cual supera holgadamente los requisitos de nuestras denominaciones de origen, con un nivel sanitario alto y, en términos de cantidad, bueno, pues que representa una vendimia, digamos que normal.
19: El marco de Jerez incluye a los vinos de las localidades gaditanas de Jerez, Sanlúcar, El Puerto, Trebujena, Chipiona, Rota y Chiclana y la sevillana de Lebrija.
10: Hoy lunes, la localidad de Arcos de la Frontera, la localidad gaditana de Arcos, ha despedido una de sus infraestructuras históricas. Hablamos del puente de San Miguel. Ha sido demolido porque quedó dañado en los últimos temporales. Pablo Cosano.
21: El puente de hierro de Arcos, el puente de San Miguel, ya no está en el lugar que ha tenido los últimos 106 años. Lo han derribado y las máquinas lo van a desmantelar. En 2024 quedó dañado al romperse una viga tirantada que sostenía la estructura y desde entonces ha estado cerrado al tráfico. Pero las inundaciones provocadas por las borrascas terminaron de socavar los cimientos. El alcalde de Arcos, Miguel Rodríguez.
22: Pues el puente de San Miguel ahora mismo acaba de provocarse su derrumbe, un derrumbe controlado. Está en el cauce del río Guadalete y ahora los siguientes movimientos que nos quedan, pues la eliminación recuperación de toda la chatarra del cauce del río. Estamos con la redacción del proyecto del nuevo puente, pues, para calificar la ejecución del mismo. Estamos apurando los tiempos lo máximo posible, porque es verdad que es una conexión fundamental para la zona del Barrio Bajo de Arco de la Frontera.
21: De momento se desconoce la fecha de construcción del nuevo puente.
10: Las cigüeñas blancas han cambiado sus otoños en África por una estancia permanente en la provincia de Córdoba. El cambio climático, con inviernos cada vez más suaves, ha roto su ciclo migratorio tradicional. Elena Colchero.
5: El refrán por San Blas, la cigüeña veras, ha pasado a la historia en nuestra provincia. El cambio climático y la abundancia de alimento han provocado que estas aves se vuelvan sedentarias. Sus nidos se reparten en comarcas como Los Pedroches, El Guadiato y La Campiña. Para pasar la noche se agrupan en dormideros, mientras que los vertederos les sirven de despensa. Rafael Arenas es biólogo y coordinador del censo de cigüeña blanca.
6: El último censo de invernante en el año 20 es de 1.700 ejemplares. Y fundamentalmente se quedan en ese entorno del Lobatón porque tienen un recurso alimentario. Alimenticio que seguro, y entonces es más fácil comer ahí que el gasto energético que llegar hasta el sur del Sahara.
5: Una comida fácil que les ha hecho olvidar para siempre el viaje de emigración a África.
10: El fenómeno meteorológico conocido como El Niño va a hacer del próximo año 2027 el año más cálido de la historia, así lo apunta ya la Organización Meteorológica Mundial. Aunque este ciclo climático natural afectará sobre todo a América y Asia, en el resto del planeta también se va a dejar sentir ya en los próximos meses, hasta convertirse en un episodio de intensidad muy fuerte. Alcanzará su apogeo hacia finales de este año 2026 y su

a través de una comisión teológica internacional. Lo hace en defensa del medio ambiente. El Vaticano plantea desde una óptica teológica un vínculo entre el deterioro medioambiental provocado por la acción humana con el rechazo de la creación como algo divino, siguiendo un camino iniciado por el Papa Francisco. León XIV relanza esta idea desde una perspectiva creyente del cuidado del planeta, entendido como la casa común de la humanidad. Y la Asamblea de la ONU aboga por una interpretación del mapa del mundo más acorde con las dimensiones reales de los continentes. En el que usamos hoy, la proyección cartográfica Mercator hace que empequeñezca la superficie del hemisferio sur.

0: Todavía a esta hora, efectivos de emergencia están trabajando en la extinción de ese incendio en un polígono industrial de Alcalá de Guadaíra. En Sevilla, las llamas se han declarado esta mañana en una empresa de maderas. Vamos a estar allí de nuevo. Antes estamos en la DGT con José Antonio Pedrosa. Buenos días, José Antonio.
1: ¿Qué tal? Muy buenos días, Nuria. Pues a esta hora, bastante tranquilidad en las carreteras andaluzas, sin grandes complicaciones ni tampoco retenciones que afecten el estado de la circulación. Se puede decir que durante la mañana ha sido bastante tranquila en cuanto a circulación se refiere y sin ninguna incidencia destacable. Eso sí, como

0: Como siempre, les pedimos mucha precaución en carretera ya durante la jornada de la mañana de lunes.
1: Incidencias ferroviarias, sumamos también un fallo de señalización por el robo de cable entre Córdoba y Málaga. Ha estado generando retrasos en los trenes de alta velocidad, algo que también ha afectado a Granada. Además, desde hoy, Almería se queda sin el talgo de la tarde, sin el talgo vespertino a Madrid.
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1: Toda Andalucía, salvo Almería, hoy está en alerta por altas temperaturas. Se esperan 42 grados en Córdoba, 41 grados en Sevilla, en Granada y en Jaén hasta 39. El vicepresidente primero de la Junta, Antonio Sanz, hoy en Canal Sur Televisión, ve corrupción política en la aprobación del nuevo sistema de financiación autonómica que ahora debe validar el Congreso. Encuestas electorales, un sondeo para ABC señala que PP y Vox sumarían 202 escaños si hoy hubiera elecciones generales. Otro estudio para El País indica que el 90% de los españoles culpa a Marruecos de la crisis de Ceuta. Juan Jesús Vivas dice estar convencido de que Marruecos está detrás del golpe que sufrió su ciudad autónoma. Moncloa reconoce que no sabe cuántos migrantes siguen en las calles de Ceuta de los 80.000 que entraron. El presidente del Gobierno, Pedro Sánchez, reúne este mediodía a diputados y senadores socialistas para fijar sus prioridades en este último y convulso tramo de la legislatura. Caso Zapatero, declara hoy en la Audiencia Nacional el expresidente de Plusultra, Julio Martínez Sola. Por escrito, apuntó la pretensión del expresidente Zapatero de cobrar para conseguir el rescate de la compañía. La vivienda se encarece un 12,2% en el segundo trimestre y lleva 6 subiendo más del 12. Son ya 45 trimestres al alza, es el dato del INE. Conflicto en Airbus, los sindicatos celebran desde hoy asambleas para explicar a las plantillas el preacuerdo alcanzado con la compañía tras la mediación del Ministerio de Industria. Operación feriante, decenas de migrantes han sido interceptados en las últimas horas en Melilla como polizones en los camiones que regresan con las atracciones de feria tras las fiestas patronales. Hoy la DGT dará a conocer el balance de la siniestralidad durante el verano, mientras que Renfe vuelve a permitir desde hoy el transporte de patinetes eléctricos a bordo de los convoyes. Hoy comienzan las clases en la Universidad de Sevilla y en la de Jaén, y además la princesa Leonor inicia hoy lunes sus estudios de ciencias políticas en la Carlos III de Madrid. Ahora con detalle, la previsión meteorológica que ya les hemos avanzado, esos hasta 42 grados en Córdoba, 41 grados en Sevilla, también altas temperaturas en Granada y en Jaén. Isabel Escribano, Agencia Estatal de Meteorología, buenos días.
3: Buenos días, hoy las temperaturas máximas variarán un poco en Andalucía, con ascenso en la vertiente mediterránea y en el área del estrecho. Habrá aviso naranja de nivel de peligro por máximas significativamente altas que podrían alcanzar hasta 40 grados en Córdoba, Jaén y Sevilla. Se esperan 31 grados en Almería, 32 en Cádiz y Málaga, 36 grados en Huelva, 39 en Granada, 40 en Jaén y Sevilla y 41 grados en Córdoba. Los cielos estarán poco nubosos, con nubes de evolución diurna en sierras y con intervalos de nubes altas en el tercio occidental por la tarde, también con nubes bajas y brumas o nieblas en el litoral mediterráneo y en el área del estrecho. Habrá además polvo en suspensión en la mitad occidental. En cuanto al viento, soplará flojo variable con brisas y soplará el levante moderado en el área del estrecho. Es una información de AEMET.
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1: Todavía están trabajando dotaciones de bomberos en ese incendio que afecta a una nave maderera, una nave de producción de madera en Alcalá de Guadaíra, en la provincia de Sevilla. Las llamas están ya confinadas, es decir, han logrado rodear esas llamas para que no se propaguen más allá. Mar Pino está en ese polígono industrial de Alcalá de Guadaíra en Sevilla. Mar, buenos días.
6: Buenos días, Nuria. Pues así es, esa es la última información que nos han trasladado los bomberos, pero la verdad es que viendo en este momento, tengo enfrente el incendio y se sigue viendo muchísimo humo saliendo, algunas llamas y las pilas de residuos de madera, que es con lo que trabajaba esta nave industrial de este polígono y lo que ha hecho que facilite que se propague ese incendio. Sobre todo había preocupación, y hay preocupación, aunque nos insisten en que está pronto será controlado. en que se trasladara a las naves colindantes, porque también trabajan con la madera. De hecho, era lo que le preocupaba principalmente a la nave de al lado, que también trabaja con madera, en ese caso no con residuos, sino con muebles, ¿no?, para la creación de muebles. Y algunos de sus trabajadores eran algunos de los primeros que vieron el fuego también esta mañana y ayudaron a los bomberos, así nos lo contaba.
1: Bomberos que han estado trabajando 10 y 36 minutos de la mañana desde bien temprano, Omar, en esas labores de extinción. Nos decían que es una fábrica, una nave de producción de madera, pero no propiamente de madera, de residuos o de astillas, ¿no?
6: Exactamente, es una nave que trabaja con residuos. De hecho, se ven grandes pilas así ahora mismo de ese mismo, incluso serrín, hay trozos de maderas pequeñas, y con esos residuos pues se fabrican a lo mejor también palés y ese tipo de, bueno, ¿no?, pues de pequeño mobiliario o de ese tipo de elementos. Es una madera muy fina y además eso está en un sitio, nos decían algunos bomberos, así había una cierta queja de que se instalen naves de este tipo al lado de otras naves de madera, pues porque, bueno, el riesgo de ese incendio, pues de que posible incendio, es evidente. Recordamos también que en este mismo polígono industrial hace algo más de un año también se produjo otro incendio, aunque en ese caso era en una nave a varias calles más atrás de donde yo me encuentro ahora, y en ese caso eran de productos inflamables, productos tóxicos, productos relacionados con la pintura, algo que también nos recordaban los bomberos de aquí. De momento, como decimos, siguen trabajando para ese control, sigue habiendo muchísimo humo, siguen viéndose las llamas, hay bastantes dotaciones de bomberos, hemos visto trabajar también un dron para sacar las imágenes de lo que está ocurriendo, y estamos también a la espera de que nos hable alguno de los portavoces del consorcio de bomberos para que nos dé más detalles de no sé, si ya las causas o la magnitud y el alcance real y concreto que ha tenido que está teniendo todavía este incendio en este polígono industrial, la red de Alcalá de Guadaira.
1: Gracias, Mar. Les daremos la última hora. Seguiremos atendiendo a este incendio que nos contaban así.
7: La empresa se dedica a reciclar madera, la viruta y eso, y pues ha salido ardiendo esta noche y no lo hemos encontrado esta mañana así. Aquí tenemos la película, Dios gracias, no ha podido pasar hasta aquí. Se pudo a primera hora apartar con una máquina los paquetes de madera que estaban pegados al almacén de Termasa.
1: Les estamos contando esas incidencias ferroviarias en la mañana de hoy. Un fallo de señalización por un robo de cable entre Córdoba y Málaga ha generado retrasos en la alta velocidad, en los trenes de alta velocidad. No afecta solo a la conexión entre Córdoba y Málaga, también a la conexión con Granada. Además, desde hoy Almería se queda sin el talgo vespertino a Madrid y la provincia de Jaén ya no tiene trenes. Ningún convoy circula por las vías jiennenses. El último pasó el sábado a las 9 de la noche. Llegaba a la capital jiennense procedente de Madrid. Detrás de esto que les contamos, lo que ocurre en Jaén y lo que ocurre en Almería, unas obras de mejora que se van a prolongar durante meses. Amador Cámara.
8: Y al mediodía también del sábado, en concreto a la 1 de la tarde y con media hora de retraso, pasaba por estación Linares Baeza el penúltimo tren en transitar por la provincia. Era el Almería-Madrid. A esa hora se concentraban ciudadanos y responsables políticos para decirle adiós y exigir su regreso. Este tren deja de circular porque comienzan unas obras para construir la denominada autopista ferroviaria Algeciras-Zaragoza. Tiene una duración prevista de 15 meses. Aseguran que esto no es solo un apagón ferroviario, sino que supone una fractura social. Auxi del Olmo es la alcaldesa de Linares y Melchor Villalba, el alcalde de la estación Linares Baeza.
9: La estación de Linares Baeza ha sido una estación y queremos que siga siendo emblemática, un punto estratégico para la ciudad, para la comunicación de toda la provincia.
10: Hay que alargarle la vida a los pueblos como la estación Linares Baeza y como todo lo que nos rodea, porque queremos vivir en el mundo rural. Y la obligación de las administraciones, desde el Ayuntamiento de la estación Linares Baeza hasta el Gobierno de España, es apostar por todos los territorios de igual manera.
8: En Jaén se pueden seguir comprando billetes de tren, pero se viaja en autobús.
1: 20 minutos para alcanzar las 11 de la mañana. La ministra de Educación ha afirmado que está garantizada la seguridad en los colegios de Ceuta. Mañana se inicia el curso escolar en Ceuta. En cuanto a los menores migrantes, ha dicho Milagros Torón, ministra de Educación, que la prioridad es la filiación y la reagrupación familiar en sus países de origen. Después escolarizarán a los que queden ya en España. Ana Giraldez.
11: Milagros Tolón, que hoy viaja a Ceuta para acompañar a la comunidad educativa en el inicio del curso, ha informado en Televisión Española de que habrá seguridad privada en todos los colegios, una petición que habían realizado desde la ciudad autónoma para garantizar la seguridad en los centros.
12: Hemos metido en todos los colegios, incluidos los concertados, seguridad privada. Así nos lo pidieron la comunidad educativa y así lo hemos hecho desde el día 1 de septiembre.
11: Tolón ha informado de que se ha intensificado la limpieza de los 35 colegios de la ciudad autónoma, ha insistido en trasladar un mensaje de tranquilidad a los padres para que las clases comiencen de manera normal. Sobre los menores migrantes y cuántos se prevé escolarizar, la ministra no ha podido facilitar el número. Ha dicho que la prioridad es filiar a todas las personas, ver cuántos se quedan en Ceuta y cuántos se van a la península. Un proceso que se puede prolongar semanas.
12: En pocas semanas, atendiendo sobre todo a su formación, a su edad y a los conocimientos que los técnicos nos indican, en pocas semanas este problema estará prácticamente en vías de resolución, si no resuelto.
11: Insiste la ministra de Educación en que el objetivo principal es la reagrupación familiar de los menores en sus países de origen.
1: Caso Plus Ultra, el que fue presidente de la compañía aérea, Julio Martínez Sola, esta mañana comparece como investigado en la Audiencia Nacional. Es su primera declaración tras el parón veraniego dentro de esta causa que investiga al que fue presidente del gobierno, al socialista José Luis Rodríguez Zapatero. El caso se centra en un préstamo de dinero público, rescate, concedido por el gobierno en el año 2021, a esta compañía, a la compañía Plus Ultra. Javier Ronda.
13: El expresidente de Plus Ultra ya admitió pagos por la mediación de su amigo personal José Luis Rodríguez Zapatero. Julio Martínez Sola dimitía de su cargo como presidente de Plus Ultra el pasado día 15 de julio. Lo hizo junto al consejero delegado Roberto Rosselli, que también va a comparecer mañana martes en la Audiencia Nacional ante el juez José Luis Calama. Ambos están investigados por el préstamo recibido por la aerolínea en el año 2021. El magistrado mantiene imputado al expresidente del gobierno, Rodríguez Zapatero, desde el pasado mes de mayo por organización criminal, tráfico de influencias y falsedad documental en el caso que investiga si una parte del dinero aprobado por el gobierno para el rescate de la compañía se destinaba a fines ilícitos. En el auto, el juez le acusa de liderar una trama organizada de tráfico de influencias para obtener beneficios económicos con la intermediación ante instancias públicas en favor de la aerolínea.
1: Y del exterior, el partido de ultraderecha Alternativa para Alemania ha arrasado en las elecciones regionales en el estado de la Alta Sajonia con el 44% de los votos. Logra este partido 39 escaños, se queda a solo 3 de la mayoría absoluta. Es la primera vez que un partido de ultraderecha gana unos comicios regionales alemanes desde la Segunda Guerra Mundial. Chema Suárez.
14: El partido de extrema derecha, Alternativa para Alemania, ha ganado claramente las elecciones de Alta Sajonia, uno de los 16 estados que conforman el país, pero no logra la mayoría absoluta, por lo que depende del resto de formaciones para gobernar. Así era recibido Ulrich Siegmund, el candidato que ha arrasado las elecciones después de conocerse los resultados. Ahora comienzan las negociaciones con el resto de partidos buscando los 3 votos que necesita para formar gobierno. Tradicionalmente, las formaciones políticas aplican lo que se conoce como Brandmauer, un pacto tácito para vetar el acceso de formaciones ultra al poder que funciona desde la Segunda Guerra Mundial. De todas formas, el líder Ulrich ha animado a continuar el cambio en todo el país. La gente ha dejado muy claro, dice que por fin quiere un cambio político y eso es lo que quiere de nosotros. Decía a sus simpatizantes después de los resultados. En todo lo que viene ahora será clave en el tablero político un partido minoritario y prorruso, la izquierda populista que ha entrado en el Parlamento por la mínima y que ha anunciado que podría abstenerse para facilitar el gobierno de Alternativa para Alemania. El partido del actual canciller alemán, la CDU, ha logrado solo la mitad de los votos de hace 5 años y dentro de 2 semanas hay 2 elecciones regionales más en Alemania, una de ellas en Berlín.
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0: Esta mañana hemos conocido el dato del Instituto Nacional de Estadística en torno a la vivienda. La vivienda sigue subiendo. Se encarece en el segundo trimestre el 12,2%. Son ya 45 trimestres al alza. Y en un acto sobre vivienda pública, estamos escuchando en este momento a Pedro Sánchez, el presidente del gobierno, en Madrid, 10:49 de la mañana.
1: Que tienen competencia sobre esta materia. Desde luego, no va a ser así por parte del gobierno de España y por eso las viviendas de Casa 47, como ha dicho antes la ministra, estarán protegidas para siempre. Para siempre. Nunca serán una oportunidad de negocio para unos pocos, ni podrán salir del parque público cuando cambie o bien el ciclo económico o, por supuesto, el ciclo político. Porque lo que se construye con el esfuerzo de todos y, por tanto, con los impuestos de todos y todas, debe permanecer, evidentemente, al servicio de todos y de todas. En Casa 47, el precio del alquiler...
0: Volveremos a escuchar esta mañana, al mediodía, a Pedro Sánchez, en este caso ya reuniendo a los diputados y senadores socialistas, reuniendo al comienzo de curso político a los suyos para fijar las prioridades, para señalar las prioridades en este tramo final de la legislatura. Estamos ahora en Cádiz. Arranca la temporada alta de cruceros y lo ha hecho recibiendo Cádiz en los últimos días a más de 10.000 turistas. De aquí a final de año atracarán hasta 79 barcos más en el muelle gaditano, el mes fuerte, octubre. En octubre están señaladas 44 llegadas. Ana Candón.
2: En total, para este 2026 se esperan 382 escalas. Es una cifra parecida a la de 2025 y, como el año pasado, la primavera y el otoño concentran la mayor afluencia de pasajeros. Mara Muñoz es empleada de la empresa turística City Tours.
3: Cada vez se prevén más. La verdad es que la ciudad está trabajando muy bien con eso, con el tema de los cruceros, está funcionando muy bien y ayuda a mucha gente.
2: La autoridad portuaria está a la espera de un estudio de la Universidad de Cádiz para actualizar las cifras del gasto medio de los cruceristas en la ciudad. El último es de 2016 y lo tasaba en 40 euros por día, una cifra ampliamente rebasada. De gasto y nacionalidades saben bien quiénes atienden a estos visitantes. Por ejemplo, Rosa Pérez, empleada de la tienda de souvenirs La Suiza.
4: Los que más, los italianos, que somos como los españoles, que somos de gastar, y luego los franceses también, los ingleses un poquito menos. Y los americanos que vienen, cuando vienen barcos de americanos, gastan bastante. Son los que más.
2: El siguiente reto es conseguir hacer de Cádiz puerto base para que los cruceristas duerman en la ciudad. Se calcula que el gasto entonces alcanzaría los 200 euros diarios de media.
0: Y para el año que viene, para el próximo verano, ya sabemos que van a subir los precios de los alquileres vacacionales. El motivo, el eclipse total de sol, que será visible en toda Andalucía. En la provincia de Almería se reservan en horas y multiplican su precio hasta por 4. Empezamos con el ejemplo de un bungalow en Aguadulce, con 2 dormitorios y un porche que tiene salida a la playa. Su ubicación es sin duda perfecta para ver el eclipse del 2 de agosto. Desde Aguadulce hasta Adra, toda la costa del poniente almeriense va a disfrutar de un eclipse total. Eso nos dice este gestor inmobiliario, tiene lógicamente un precio.
5: Estas viviendas han subido aproximadamente 4 veces su valor para ese día, para el día 1 de agosto, ya que el eclipse es el día 2. Pero todavía hay muchísimas viviendas que no están puestas en alquiler esperando qué es lo que va a pasar.
0: Su precio normal, el precio normal de ese bungalow que les decíamos, 2 habitaciones y un porche, 350 o 400 euros. Ese es su precio normal por noche, que ya está bien. Pero alguno ya se ha alquilado en 850 euros. Hay que reservar al menos 3 días y la tarifa no es retornable. Muchos propietarios esperan porque en un año, que es lo que falta para el eclipse, los precios podrían seguir subiendo. Y en Tarifa estamos también. La ocupación turística se ha aproximado casi al 100% durante este pasado agosto. También se sitúa este verano a la cabeza de toda Andalucía en pernoctaciones de camping solo durante el mes de julio. Tarifa es atractiva y eso tiene su reflejo. María José Pérez.
6: Datos que confirman que no hay ningún cambio de tendencia negativo y que tanto los turistas nacionales como los extranjeros mantienen su fidelidad al municipio. El concejal de turismo, Jorge Benítez.
7: Utilizar estos datos para estar siempre ojo a visor a cualquier cambio de tendencia o que se vaya produciendo en estas visitas, por si en un momento dado no nos vaya a coger con el paso cambiado.
6: Los problemas con el tráfico además no han afectado a su imagen y otro dato clave, los turistas llegan antes y se van más tarde.
0: Y después de 6 meses de negociación, la hostelería de Granada mejora sus condiciones laborales. Tienen un nuevo convenio colectivo para este sector, el hostelero en Granada. Celia Carrasco.
8: El acuerdo firmado por sindicatos y patronal contempla una subida salarial del 10,5% entre 2026 y 2028, que supondrá entre 150 y más de 200 euros mensuales según la categoría profesional. La medida beneficia a unos 27.000 trabajadores de la provincia. Gregorio García es el presidente de la Federación de Empresas de Hostelería y Turismo de Granada.
9: La subida matemática sería un 10,8, 10,5 y creo que ha sido afortunado. Ambas partes nos hemos sentido beneficioso. Sin los trabajadores, los empresarios no podemos hacer nada, con lo cual vemos la importancia de que se llegue a un acuerdo.
8: El convenio incluye además avances para reducir la contratación a tiempo parcial, facilitar el acceso a la jubilación parcial anticipada y reforzar la prevención de riesgos laborales, especialmente para las camareras de piso.

0: Un equipo internacional ha comprobado en tres cuevas de Granada que el canibalismo en el sur de Iberia, el canibalismo fue una práctica recurrente en el Neolítico. Es un trabajo desarrollado con restos humanos de mal almuerzo, carihuela y majolicas. Apuntan que esta práctica se repitió en diferentes épocas y contextos sociales. Y hoy, protagonista es también la princesa Leonor. Hoy se ha incorporado a sus estudios en la universidad. Con muchas ganas, eso ha sido únicamente lo que ha dicho, con muchas ganas ha comenzado este lunes la princesa de Asturias su etapa universitaria, lo ha asegurado así antes de entrar en el edificio de la Facultad de Ciencias Jurídicas de la Universidad Carlos III de Madrid. Va a cursar durante los próximos 4 años la carrera de Ciencias Políticas. Ha llegado ataviada con unos vaqueros, con una camisa blanca, con unas deportivas y un bolso negro de gran tamaño. Ha llegado a las 8:50 al campus de Getafe. La expectación era ya visible desde primera hora de la mañana, con decenas de periodistas esperando su llegada y donde ha sido recibida con aplausos. Comienza hoy sus clases en la universidad, comienza su etapa universitaria. Después de su formación militar durante los últimos 3 años, comienza en el día de hoy la princesa de Asturias su etapa en esa facultad de Ciencias Políticas, Ciencias Jurídicas de la Carlos III de Madrid. Hoy además han comenzado las clases, comienzan las clases en la Universidad de Sevilla, en la Hispalense y también en la Universidad de Jaén.
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2: El presidente de Ceuta ha insistido esta mañana en que Marruecos está detrás de la crisis tras la entrada masiva de migrantes de los pasados 30 y 31 de julio y denuncia que la ciudad autónoma no tiene margen temporal para seguir aguantando esa situación. Juan Jesús Vivas, en un acto en Madrid, arropado por el líder del PP, Alberto Núñez Feijóo, y 12 dirigentes autonómicos del partido, ha asegurado que la única alternativa es devolver al país vecino a todos los que entraron en esos dos días.
3: Y ha puesto de manifiesto de una manera categórica que la seguridad de Ceuta, la seguridad de nuestra integridad territorial, la seguridad de España, la integridad territorial de España y la de Europa depende de lo que ellos quieran, depende de Marruecos. Marruecos ha vuelto a utilizar el control fronterizo y la presión migratoria como un instrumento al servicio de fines políticos.
2: Andalucía va a contar con una ley que protegerá a los sanitarios de agresiones, una norma que aumentará las sanciones y que busca cuidar al que cuida. Lo ha anunciado el vicepresidente primero de la Junta y consejero de Sanidad, Antonio Sanz, en una entrevista en Canal Sur Televisión.
4: Y queremos proteger a nuestros sanitarios. La primera norma que vamos a sacar es una ley para luchar contra las agresiones a nuestros sanitarios. Vamos a reformar las sanciones, vamos a profundizar en las sanciones, vamos a elevar las consecuencias de las agresiones y vamos a proteger a quienes nos cuidan.
2: El precio de la vivienda se encareció en Andalucía casi un 12% en el segundo trimestre de este 2026 respecto al mismo periodo del año anterior, frente al 12,2% de subida media en España, donde ha encadenado 45 trimestres al alza, los seis últimos con aumentos superiores al 12%. Por tipo de vivienda, en Andalucía la subida ha sido del 12,5% en la vivienda usada y del 9% en la nueva, según datos publicados hoy mismo por el Instituto Nacional de Estadística. En el puerto de Algeciras, la terminal de contenedores de APM ha iniciado una investigación para aclarar las circunstancias en las que un trabajador ha resultado herido grave mientras participaba en las operaciones de estiba de un buque. Pocos datos más han trascendido de este accidente laboral ocurrido la madrugada de este domingo. Algeciras, Ángeles Carreras.
5: Los datos que se han aportado desde la terminal han sido muy escasos. Por el momento se desconoce qué es lo que ha pasado exactamente y sobre todo el alcance de las lesiones que ha podido sufrir este trabajador. Lo que sí se ha dicho es que se trató de un accidente grave y que el empleado se encontraba desarrollando operaciones a un buque en la terminal de APM en el puerto algecireño. En el mismo muelle recibió una primera asistencia sanitaria para después ser trasladado a un centro hospitalario.
2: El piloto Pablo Amorós, ex campeón de España de rallies, ha muerto este domingo tras sufrir un accidente durante la prueba del GTI Trophy disputada en el circuito Montenblanco, en La Palma del Condado. Las circunstancias concretas del accidente todavía no se conocen. 11 y 3 minutos, información local.
6: En Sevilla, a esta hora, el termómetro marca 27 grados. A partir de la una, ya saben, aviso naranja en La Campiña y amarillo en las sierras, en Sierra Morena y en la Sierra Sur, por calor. Vamos a alcanzar una temperatura máxima en la capital de 40 grados. Los bomberos han perimetrado el incendio que esta mañana ha afectado a una nave de productos de madera en el polígono La Red de Alcalá de Guadaíra. Varias dotaciones trabajan en la zona para evitar que las llamas pudieran afectar a otras naves como la dedicada al reciclaje con material muy inflamable, como contaba este trabajador a Canal Sur Radio.
7: Y no lo hemos encontrado esta mañana así. Aquí tenemos la película, Dios gracias, no ha podido pasar hasta aquí. Se pudo a primera hora apartar con una máquina los paquetes de madera que estaban pegados al almacén de Termasa.
6: Sevilla acoge esta semana la 15ª edición de un congreso que reúne a más de 150 especialistas en física nuclear y física de partículas de Europa, América y Asia, que van a presentar resultados experimentales y teóricos relacionados con los nucleones, protones y neutrones y sus estados excitados. Es un congreso organizado por la Universidad Palo de la Vida, la Hispalense y la Universidad de Huelva. Además, les contamos que hoy se abre el plazo de solicitud para el programa de personas mayores. El Ayuntamiento Hispalense destina casi 5 millones para más de 180 talleres que dan cobertura a 3.300 personas en 14 espacios públicos. El delegado de Derechos Sociales, José Luis García.
8: Un programa hecho para ellos, para divertirse, para su ocio, para su salud, con diferentes actividades, desde termalismo social, pasando por deporte, ajedrez, viajes, otro tipo de actividades. Por lo tanto, a partir del día 7, del próximo lunes, se pueden inscribir en la nueva convocatoria del programa de mayores 26-27.
6: Pues ya lo han escuchado, incluso termalismo social. Sevilla, 11 y casi 5 minutos.
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9: No sabemos si usted habrá viajado o no durante este verano, pero los residentes en España reducen los viajes turísticos. Lo han hecho en julio un 0,6% en comparación con julio del año pasado. Han quedado los viajes turísticos de los residentes en España en 18,7 millones. Se desprende así de la encuesta hoy del INE, el Instituto Nacional de Estadística. Es una nueva estadística experimental. De acuerdo con los datos publicados en la mañana de hoy, los viajes de los residentes en España han bajado en tasa interanual en 3 de los 4 últimos meses. Y si a los datos experimentales se añaden los datos oficiales, los viajes se han reducido en 10 de los 12 últimos meses. La caída de julio, uno de los meses con más desplazamientos del año, es, en cualquier caso, la más pequeña, pero viajamos en los últimos meses, cada vez viajamos menos.
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9: A esta hora de la mañana, la Guardia Civil mantiene abierta la operación Tábula, que ha permitido desarticular 3 redes de empadronamientos falsos en la provincia de Almería. Ascienden a esta hora ya los detenidos Ana Torregrosa a 21.
10: Hasta el momento se han constatado 188 empadronamientos falsos en esta operación de la Guardia Civil, que se inició tras las denuncias de varios vecinos de Roquetas de Mar alertando de que habían detectado que había personas desconocidas empadronadas en sus viviendas. Ya son 21 los detenidos. Operaban a través de redes que usaban la identidad de titulares de viviendas sin su conocimiento ni autorización, y también otra documentación falsa como facturas de agua y luz. Mónica Ruiz, portavoz de la Guardia Civil en Almería.
11: La investigación ha permitido desarticular 3 grupos criminales que cobraban entre 800 y 2.500 euros para facilitar estos empadronamientos.
10: La Guardia Civil recuerda a los ciudadanos la importancia de comprobar periódicamente qué personas figuran empadronadas en sus viviendas, especialmente cuando se hayan producido alquileres, cambios de inquilinos o cualquier circunstancia que pueda facilitar un uso indebido de los datos del inmueble.
9: En Granada, la actividad sísmica de las últimas semanas sigue pasando factura. Hay nuevos desalojos en el barrio del Zaidín, en la capital, y en el caso de los templos de la Archidiócesis de Granada, se podrán visitar, podrán abrir en las próximas semanas. Ya lo hizo este domingo Celia Carrasco, la Catedral de Granada, de Granada Capital.
12: Una vez revisadas casi un centenar de iglesias y parroquias de la Vega de la capital, parece que la mayoría de los templos de la Archidiócesis de Granada abrirán sus puertas en las próximas semanas. En ninguno de los recintos se registran daños estructurales, aunque sí caídas y desperfectos en elementos decorativos que hacen necesarias intervenciones puntuales. La complejidad radica en la altura de estos templos, ya que se necesitan equipos y escalas de gran altura hasta los 35 metros. María López Oliz es la arquitecta técnica del arzobispado granadino.
13: Prácticamente ningún templo no hemos encontrado un daño estructural. Simplemente son revestimientos, decoraciones, arcos que parten en la clave, pero que se pueden solucionar con cosidos. Lo que pasa es que en un ambiente de enjambre sísmico en el que nunca sabemos cuándo va a ser el siguiente, pues no podemos poner en riesgo la vida de nadie, evidentemente.
12: Es el caso de la Catedral de Granada, donde se están realizando cosidos de elementos del templo fuera de la zona de culto, que ha sido ya reabierta, aunque tan solo los domingos.
9: Estamos conociendo a esta hora de la mañana que tres personas han resultado heridas en una explosión en el laboratorio de prácticas de la Facultad de Química de Tarragona. Ha ocurrido durante la manipulación de productos químicos. Un laboratorio de prácticas de química en esa facultad tarraconense. Son tres las personas que han resultado heridas en la explosión. Es el dato del que disponemos, aunque es un balance preliminar. Los bomberos están actuando. Son siete vehículos en el lugar. También se han desplazado los efectivos sanitarios. Esto ha ocurrido en la Facultad de Química de Tarragona. Estamos ahora en otra facultad, en la de las Ciencias Políticas en la Carlos III de Madrid.

0: Porque la princesa Leonor hoy lunes ha comenzado sus clases en esa universidad, la Carlos III de Madrid, universidad pública en el campus de Getafe. Ha sido recibida la princesa por el rector y por otros responsables universitarios. Va a estudiar, como les venimos contando, Carmen Márquez, el grado en Ciencias Políticas. Buenos días.
1: Hola, ¿qué tal? Buenos días. Pues ha entrado como una más. Así ha entrado, como decimos, la princesa. Lo ha hecho sonriente, camuflada entre el resto de los 3.000 estudiantes que han empezado hoy sus clases. Pelo recogido, camisa blanca, pantalón azul y botines. Solo el aplauso de parte de las personas que la esperaban ha hecho evidente que había entrado en el campus. A las afueras del edificio Adolfo Posada, que es donde se encuentra su aula, estaba el rector Ángel Arias, la vicerrectora de estudiantes Pilar Otero y el decano de la Facultad de Ciencias Sociales y Jurídicas, Antonio Descalzo, que la han recibido. La princesa va a estudiar allí 4 años, tras 3 años de instrucción militar. Vamos a escuchar al rector, que, como decimos, se llama Ángel Arias.
2: Pues estaba ilusionada y tranquila y con ganas, ¿no?, de comenzar. Pues yo creo que va a ser un día de máxima normalidad, como para el resto de estudiantes. Va a haber una presentación en primer lugar de la vicedecana y después su primera clase, que va a ser la clase de teoría del derecho, que además es una asignatura que pertenece al departamento del rector fundador, del rector Peces Barba, que va a impartir además el profesor Rafael de Asís, que fue el primer discípulo de Peces Barba en la Carlos III.
1: Bueno, la segunda parte de su primer día, la princesa Leonor va a recibir una clase práctica de metodología de investigación en ciencias sociales a cargo del profesor Carlos Santiago Caballero y, por último, una clase magistral de fundamentos de ciencias políticas a cargo de Pablo Simón Cosano. Tanto la Casa del Rey como la propia Carlos III han apostado porque la heredera al trono pues realice sus estudios estos próximos 4 años dentro de la máxima normalidad posible. Bueno, dentro de que sus compañeros, para sus compañeros no sea tan normal tener a una princesa al lado, pero bueno, según el rector de la universidad, nos han adoptado medidas especiales por el hecho de que estudie allí la princesa de Asturias.
0: Comienza su formación universitaria la princesa Leonor. Evidentemente habrá que ir acompasando su agenda oficial. La princesa Leonor, que cumple el próximo 31 de octubre 21 años. Los últimos 3 años ha estado formándose militarmente, ha estado formándose en el ejército de tierra, en el ejército, en la armada y, por último, en el ejército del aire. Se lo estamos contando aquí en la mañana en Radio Andalucía Información 11 y 13.

0: Hace unos minutos se ha presentado el programa de las fiestas en honor al Cristo de la Luz. Estamos en Almería. La peregrinación se celebra en la localidad de Dalías. El domingo 20 de septiembre, Canal Sur Televisión va a trasladar el encuentro de miles de peregrinos mediante un programa especial que incluye también, Carlos Juan, la retransmisión de la Misa Mayor.
1: El programa de actos ya ha comenzado, si bien el periodo festivo abarca desde el 12 al 20 de septiembre. Una de las citas destacadas ha sido, ayer domingo, el 23º pregón al Cristo de la Luz organizado por la Hermandad. El pregonero ha sido Sergio Morante, presentador de Canal Sur Televisión.
2: Bendito sea el madero que una verdad ratifica, la proclama Dalías
3: entero. Como cualquier almeriense lo conocía, pues, del elemento más llamativo de estas fiestas, que es el domingo con los cohetes, la procesión, pero nunca había ahondado. Y a fuerza de venir, de conocer gente, de hablar con los dalienses, de preguntarle cosas, de conocer historia, pues poco a poco ha ido arraigando.
1: Los actos religiosos continuarán el jueves con un concierto de música sacra. También han sido programadas actividades en otros ámbitos. Y mientras, siguen llegando a Dalías peregrinos. Esta persona, que se presenta a sí misma, ha pedaleado desde un pueblo de Málaga.
4: Mi nombre es José León, residente en Málaga, concretamente en un pueblo llamado Pizarra. Vivo actualmente como ermitaño en una ermita custodiando a la Virgen de la Fuensanta con mi familia, mi mujer y mi hijo. Y el viernes pasado, día 29 de agosto, hubo ese llamamiento nuevamente en el que yo había investigado hace 3 meses sobre el Cristo de la Luz y me puse en marcha. Miré para los lados y digo, ¿qué tengo para llegar allí, a Almería, desde aquí, desde Pizarra de Málaga? Y miré mi bicicleta. Preparé alforjas con lo simple, con lo básico y me tiré a una peregrinación íntima conmigo mismo. Y hoy he llegado aquí lleno, pleno, tras un sacrificio constante porque ha habido adversidades durante el camino.
1: Historias que tendrán cabida en el especial Peregrinación del Cristo de la Luz que Canal Sur emite en directo durante la mañana del domingo 20 de septiembre.
0: Y la Iglesia Católica ha dado estos días un paso más en su doctrina ecológica. Un nuevo documento de la Comisión Teológica Internacional, presentado por esta comisión al Papa León XIV, afirma que la destrucción del medio ambiente no es solo un problema técnico o una discusión política, sino también un pecado contra la creación y contra el Creador. Una propuesta que redefine la responsabilidad humana ante la crisis climática. Atentar contra el planeta es, por tanto, pecado. Javier Bolaños.
5: La Iglesia Católica ha introducido un concepto que puede marcar un antes y un después en la conversación global sobre el clima: el pecado contra la creación. La Comisión Teológica Internacional sostiene que el daño ambiental no puede entenderse únicamente desde la ciencia o la economía, sino como una ruptura moral y espiritual. Es también, por tanto, una cuestión de pecado. El documento titulado Cuidando nuestra casa común fue aprobado por la Comisión en julio y autorizado para su publicación tras ser presentado al Papa León XIV. En él se denuncia una triple transformación histórica: la pérdida de la visión del mundo como creación divina, el auge de un antropocentrismo explotador y la conversión de la degradación ambiental en una crisis planetaria. El texto subraya además que las consecuencias del deterioro ambiental no se reparten de forma equitativa y que las comunidades más pobres sufren los daños más graves pese a haber contribuido menos. Por eso afirma que el grito de la tierra está estrechamente vinculado al grito de las personas cuyos medios de subsistencia se ven amenazados. La comisión reclama una conversión ecológica que incluya cambios tecnológicos, políticos y también personales, es decir, un consumo responsable, moderación, ayuno y un ritmo más equilibrado entre trabajo y descanso. El documento concluye con un mensaje de esperanza. La crisis ecológica no es irreversible y la humanidad puede recuperar una relación justa con la creación, recordando que el mundo ha sido confiado a las personas, pero no les pertenece.
0: Once y 18 minutos de la mañana han identificado un compuesto natural presente en la algarroba o la bugambilla que mejora la memoria en modelos de Alzheimer. Es un estudio internacional en el que participan el Instituto de Investigación Biomédica de Málaga y la Universidad Malagueña. Se ha realizado este estudio en células También se ha realizado, José Valero, en animales.
6: El compuesto de quirinositol es un azúcar modificado que ya ha sido estudiado por sus propiedades metabólicas, antioxidantes y antiinflamatorias. En el Alzheimer se van acumulando restos de proteínas que asfixian lentamente a las neuronas y muere la memoria de quienes padecen esta enfermedad. No hay método de pararla. Se buscan métodos al menos de enlentecer esta enfermedad. No es un tratamiento curativo, sino que se frene ese proceso degenerativo. Fernando Rodríguez de Fonseca, uno de los investigadores del IBIMA malagueño.
7: Lo hace mejorando el metabolismo de las neuronas a través de los procesos que regula una hormona que todos conocemos, que es la insulina, que en el cerebro tiene propiedades de preservación de la función neuronal y por tanto mejora esta capacidad que tiene la insulina de ser neuroprotectora.
6: Este compuesto presenta una acción múltiple. Este estudio está publicado en una revista científica. Tras esta primera fase, en modelos celulares y en animales, ahora se busca financiación para acometer un estudio en personas.
0: Cientos de personas han recorrido las calles de hasta 37 ciudades españolas este domingo reclamando el cumplimiento de las leyes de gestión de las colonias de gatos. Entre ellas, seis ciudades andaluzas. Una de ellas, Ana Candón, Cádiz.
8: Los gatos tienen ley y queremos que se cumpla. Es lo que reclaman las asociaciones de gestores de colonias felinas de toda España. Denuncian que los ayuntamientos en su mayoría no están aplicando la normativa que protege a los felinos comunitarios. Hay que censarlos, ponerles chip, castrarlos y asumir los gastos veterinarios. En la mayoría de los casos son los voluntarios de las asociaciones los que asumen esta carga. Teresa Almagro, voluntaria en Cádiz.
9: Nos encargamos de comprarles comida, de llevarlos al veterinario, vacunarlos. Lo hacemos de nuestro bolsillo. Son raros los ayuntamientos que se encargan, también por supuesto nuestro tiempo, el tiempo que deberíamos de dedicar a nuestra vida y a nuestra familia, lo dedicamos a ello, pero no nos importa. Lo que exigimos es eso, que los ayuntamientos cumplan con la ley.
8: La misma protesta se ha repetido en Sevilla, Málaga, Granada, Castelldefels, Jaén y Almería y en más de 30 ciudades del resto del país.
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0: Durante este fin de semana se ha estado celebrando en Granada el Congreso Español de Ornitología. Ha reunido a más de 400 investigadores y conservacionistas de España y de Portugal. Celia Carrasco.
11: Expertos, científicos y aficionados analizan las aves como uno de los mejores indicadores de los cambios que se producen en los ecosistemas. Aseguran que la presencia de pájaros en las ciudades está cambiando y lo relacionan con el empeoramiento de la calidad medioambiental. Germán López es un creador de contenido medioambiental, más conocido en redes como Melerus.
12: Los sistemas agrícolas, los sistemas agrarios de producción son los más conflictivos para las aves y yo creo que se debería premiar a todos aquellos agricultores que traten de hacer las cosas de forma más compatible con la naturaleza.
11: Durante el encuentro de este fin de semana se ha presentado Avotrex, una nueva base de datos abierta que permitirá conocer mejor cuántas especies de aves han desaparecido por la acción humana, incluso aquellas extinguidas antes de que existieran registros escritos. Los investigadores advierten de que las cifras oficiales podrían quedarse cortas. Los primeros resultados apuntan a que las extinciones se han concentrado especialmente en las islas y entre especies con características singulares, como las aves que no pueden volar.
0: Cita hoy para los amantes de la aviación en Torre del Mar, en Vélez, Málaga. Allí se está celebrando esta mañana, en estos momentos, la undécima edición del Festival Aéreo Internacional. Congrega a cientos de miles de personas. José Valero.
6: Es este un festival multitudinario. La gente abarrota la playa de Torre del Mar. Pablo González, director de este Festival Aéreo Internacional.
13: No es que esté solo media Málaga, está media Andalucía, está mucha gente que viene de España y mucha gente que viene del extranjero, que sigue los festivales aéreos en España o les gusta venir al sur y son aficionados a la aeronáutica.
6: Está prevista la participación de unos 40 aviones en lo que es un repaso por toda la aeronáutica.
13: Se hace pues un repaso por toda la aeronáutica, desde aviación ligera, ultraligera, deportiva, acrobática, institucional, militar, helicópteros, autogiros, planeadores, hay de todo.
6: El Festival Aéreo de Torre del Mar está considerado como uno de los eventos aeronáuticos gratuitos más importantes del sur de Europa.
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0: Del panorama internacional, el número de alpinistas muertos este domingo al ser atrapados por un alud de tierra y nieve en la montañosa región rusa de Kabardino-Balkaria, en el Cáucaso Norte, asciende a 11. Es el último dato ofrecido por las autoridades locales, que cifran además en 6 el número de escaladores que continúan desaparecidos. 11 muertos por ese alud de piedra y de nieve en el Cáucaso Norte. Mientras, el diálogo para poner fin a la guerra en Ucrania se ha reactivado después de 6 meses de silencio, aunque sin avances de momento. La reunión tripartita entre el presidente Zelensky, los enviados de la Casa Blanca y los emisarios europeos ha terminado con buenas palabras, pero sin concreciones, les decimos, tan solo con el compromiso de una próxima cita, de una próxima reunión. Tras hablar con Vladimir Putin en Moscú el sábado, Steve Witkoff y Jared Kushner han viajado por primera vez a Ucrania este domingo. Kushner ha defendido en todo momento la voluntad de Donald Trump, que es su suegro.
16: Lo que él quiere transmitir es que merece la pena abordar y resolver este problema difícil y complejo, no solo para encontrar la manera de poner fin a la guerra actual, sino para crear una paz duradera.
0: Zelensky no duda de que la guerra va a continuar este invierno y espera recibir defensas suficientes para resistir durante estos próximos meses.
16: El tema territorial sigue siendo relevante, pero lo principal es que hemos discutido la garantía de seguridad del futuro de Ucrania y el plan de prosperidad. Acordamos que Ucrania, Europa y Estados Unidos se reunirán en un futuro cercano.
17: Ucrania, Europa y América
0: sustrinutся. Y si miramos a Nepal, Nepal eleva hoy lunes a 1.355 los muertos y mantiene en 4.996 la cifra de desaparecidos a casi 2 semanas desde la mortal riada que arrasó asentamientos enteros cerca de la frontera con el Tíbet, mientras que miles de rescatistas siguen intentando hallar sobrevivientes.
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1: Acaban de escuchar las señales horarias de las 11:30 de la mañana, señales que nos llevan hasta la Dirección General de Tráfico. Marta Míguez, buenos días.
2: ¿Qué tal? Buenos días. En estos momentos se complica la entrada a Sevilla por la A66 a su paso por Guillena. Van a encontrar también algunas complicaciones en el acceso a Cádiz por la A48 en el entorno de Chiclana de la Frontera y tráfico intenso habitual en Málaga en la A7 en San Pedro Alcántara hacia Marbella y también algunas complicaciones a esta hora en Granada en la A44 a su paso por Durcal en sentido de entrada a la capital granadina.
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1: Toda Andalucía, salvo Almería, hoy está en alerta por altas temperaturas. Se esperan 42 grados en Córdoba, 41 en Sevilla, en Granada y en Jaén, hasta 39. El vicepresidente de la Junta, Antonio Sanz, ve corrupción política en la aprobación del nuevo sistema de financiación autonómica que debe ahora validar el Congreso. En Canal Sur anuncia también que Andalucía va a contar con una ley autonómica para proteger a los sanitarios de las agresiones. Encuestas electorales, un sondeo para ABC señala que PP y Vox sumarían 202 escaños si hoy hubiera elecciones generales. Otro estudio para El País indica que el 90% de los españoles culpa a Marruecos de la crisis de Ceuta. Juan Jesús Vivas dice estar convencido de que Marruecos está detrás del golpe que sufrió su ciudad autónoma.

0: Moncloa reconoce que no sabe cuántos migrantes siguen todavía en las calles ceutíes. El presidente del Gobierno, Pedro Sánchez, hoy al mediodía reúne a diputados y senadores socialistas para fijar sus prioridades en este último y convulso tramo de la legislatura. Caso Zapatero, declara hoy en la Audiencia Nacional el expresidente de Plusultra, Julio Martínez Sola. Por escrito, apuntó la pretensión del expresidente Zapatero de cobrar por conseguir el rescate de la compañía. El partido de ultraderecha Alternativa para Alemania ha arrasado en las elecciones regionales en el estado de la Alta Sajonia. El 44% de los votos recaba. La ultraderecha gana por primera vez desde la Segunda Guerra Mundial. Podría aliarse con la extrema izquierda para gobernar. La vivienda se encarece en Andalucía un 11,9% durante el segundo trimestre, 3 décimas menos que en el conjunto nacional. Son ya 45 trimestres al alza. La provincia de Jaén se queda sin trenes. Desde hoy, además, Almería pierde el talgo vespertino a Madrid. Todo esto se debe a obras en las vías que van a durar meses. Operación feriante, decenas de migrantes han sido interceptados en Melilla como polizones en los camiones que regresan con las atracciones de feria tras las fiestas patronales. Y la DGT dará hoy a conocer el balance de la siniestralidad durante el verano. Además, hoy han comenzado las clases en la Universidad de Sevilla y en la de Jaén. Y la princesa Leonor ha iniciado ya sus estudios de Ciencias Políticas en la Universidad Carlos III de Madrid. Con más detalle, nos acercamos hasta la Agencia Estatal de Meteorología, Isabel Escribano. Isabel, buenos días.
1: Buenos días. Hoy las temperaturas máximas variarán poco en Andalucía, con ascenso en la vertiente mediterránea y en el área del Estrecho. Habrá aviso naranja de nivel de peligro por máximas significativamente altas que podrían alcanzar hasta 40 grados en Córdoba, Jaén y Sevilla. Se esperan 31 grados en Almería, 32 en Cádiz y Málaga, 36 grados en Huelva, 39 en Granada, 40 en Jaén y Sevilla y 41 grados en Córdoba. Los cielos estarán poco nubosos, con nubes de evolución diurna en sierras y con intervalos de nubes altas en el tercio occidental por la tarde, también con nubes bajas y brumas o nieblas en el litoral mediterráneo y en el área del Estrecho. Habrá además polvo en suspensión en la mitad occidental. En cuanto al viento, soplará flojo variable con brisas y soplará el levante moderado en el área del Estrecho. Es una información de AEMET.
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0: La mayoría de los analistas coinciden en que el Banco Central Europeo, el Comité Ejecutivo del BCE, va a subir los tipos de interés hasta el 2,5% en la reunión de este próximo jueves y lo va a hacer ante unas expectativas de inflación al alza. No descartan, además, otro posible incremento de la tasa de referencia antes de que acabe este año. Ana Giraldez, buenos días.
4: Buenos días. El comité se va a reunir mientras los ataques cruzados en Oriente Próximo se recrudecen y con el barril de Brent acercándose a los $100, por lo que la decisión de política monetaria apunta a un endurecimiento en línea con la que ya se tomó en el mes de junio. La inflación de la eurozona se situó en el 3,3% en agosto frente al 2,9% en julio, con los precios de la energía incrementándose y con los precios del petróleo aún elevados y el riesgo de una nueva subida drástica en el precio del gas en auge. A la mayoría de los responsables de la política monetaria del Banco Central Europeo les resultará difícil no ver motivos suficientes para otra subida de tipos. El Banco Central va a publicar además sus proyecciones macroeconómicas que darán pistas sobre los próximos pasos del banco en política monetaria y los mercados que se van a mantener atentos a la interpretación de las expectativas de inflación para los próximos meses, mientras múltiples analistas ya adelantan que se están moderando, sobre todo al descontar los precios de la energía.
0: Y uno de cada cuatro españoles tiene previsto usar alguna modalidad de fraccionamiento de compras en este mes de septiembre por la acumulación de un mayor gasto. Así se desprende de una encuesta elaborada por Aplázame. Uno de cada cuatro españoles comprará a plazo. Los equipos electrónicos son la categoría para la que existe una mayor predisposición. Lo señalan así el 41% de los encuestados. A continuación aparece el material escolar, la formación y las matrículas, o también la moda y el calzado. Estado. La principal razón para recurrir este aplazamiento es distribuir mejor el gasto a lo largo de este mes. Le sigue la posibilidad de afrontar compras de un importe elevado. Otros lo utilizarían para aprovechar promociones y facilidades de pago, que son también muy propias, muy habituales en este mes de septiembre. Lo hacen algunos para poder afrontar imprevistos o para evitar reducir sus ahorros. Septiembre es de los meses con mayor impacto económico en el hogar. El que fue presidente de la compañía aérea Plus Ultra, Julio Martínez Sola, comparece esta mañana como investigado en la Audiencia Nacional. Es la primera declaración señalada tras el parón veraniego dentro de la causa que investiga al expresidente del Gobierno, José Luis Rodríguez Zapatero, si me dio o no me dio y cobró por ello para hacer posible el rescate. El caso se centra en ese préstamo con dinero público concedido en el año 2021 por parte del Gobierno de Pedro Sánchez a la aerolínea. Javier Ronda.
5: El expresidente de Plus Ultra ya admitió pagos por la mediación de su amigo personal José Luis Rodríguez Zapatero. Julio Martínez Sola dimitía de su cargo como presidente de Plus Ultra el pasado día 15 de julio. Lo hizo junto al consejero delegado Roberto Rosselli, que también va a comparecer mañana martes en la Audiencia Nacional ante el juez José Luis Calama. Ambos están investigados por el préstamo recibido por la aerolínea en el año 2021. El magistrado mantiene imputado al expresidente del Gobierno, Rodríguez Zapatero, desde el pasado mes de mayo por organización criminal, tráfico de influencias y falsedad documental en el caso que investiga si una parte del dinero aprobado por el Gobierno para el rescate de la compañía se destinaba a fines ilícitos. En el auto, el juez le acusa de liderar una trama organizada de tráfico de influencias para obtener beneficios económicos con la intermediación ante instancias públicas en favor de la aerolínea.
0: Encuestas hoy lunes en la prensa. La de GAT3 para ABC señala que PP y Vox se dispararían hasta los 202 escaños si hubiera hoy elecciones generales. Pedro Sánchez aguanta, según este sondeo, por la debacle de los partidos de izquierda. La caída de Sumar a 9 escaños impediría al PSOE rearmar su mayoría parlamentaria frente al bloque de la derecha que crece.
4: Además de la de GAT3 para ABC, el estudio de 40DB para El País recoge que PP y Vox superan por primera vez el 50% de intención de voto. El PSOE cae 4 décimas hasta el 27,6% y la encuesta también muestra que el 90% de los españoles culpa a Marruecos de la crisis de Ceuta. Y por otra parte, el barómetro de NC Report para La Razón sitúa a PP y Vox con una horquilla que podría superar los 209 diputados y el PSOE por debajo, se quedaría por debajo incluso de los 100 escaños con el 24,9% de los votos.
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0: A esa encuesta se ha referido esta mañana, Juanma Moreno, el presidente de la Junta de Andalucía, que ha acudido como presidente del PP a un desayuno informativo en Madrid, en el Fórum Europa, en donde ha intervenido Juan Jesús Vivas, el presidente de la comunidad de la ciudad autónoma de Ceuta.
7: Creo que el último episodio de falta de gestión, de precisión que ha sido en Ceuta por parte de Sánchez y de indolencia, ¿no? Pues no sé, quedarse un mes entero de vacaciones cuando está invadido una parte del territorio, creo que ha colmado la sensación de muchos ciudadanos de que ya este gobierno no tiene viabilidad y por tanto hace falta un nuevo cambio. La gente está muy enfadada y eso pues evidentemente tendrá sus consecuencias en las urnas. Pero como yo digo también, los sondeos son sondeos y hasta que no se abren las urnas.

0: Y de los sondeos a un resultado electoral llamativo, el de el Estado de Sajonia-Alta este fin de semana, este domingo. Los ciudadanos de este Estado federal en Alemania acudían a las urnas y ha ganado la ultraderecha. Estamos escuchando a esta hora al portavoz de Podemos, Pablo Fernández, 11 y 41 minutos de la mañana.
1: En un mundo de concentración sangrante.
0: Precisamente refiriéndose al resultado en este Estado federal alemán.
1: Y de genocidio, con muchos medios de comunicación diciendo que el problema son los migrantes y que ser nazi o neonazi es algo casi tolerable. Así, desde luego, es imposible. Nosotros seguimos creyendo que para frenar a la derecha y la ultraderecha es necesaria y es imprescindible la política, pero para eso es absolutamente perentorio garantizar y tener paz, pan y trabajo. Paz, casa y trabajo. A la derecha y a la ultraderecha no se le frena con medidas tibias. A la derecha y a la ultraderecha se le frena y se le hace frente con medidas que vayan a la raíz de los problemas. Y sin duda, en España, en Europa y en el mundo hay que tomar medidas, como digo, verdaderamente radicales. Medidas que promuevan una redistribución real de la riqueza. No puede ser que la riqueza y el poder se acumulen en unas pocas manos mientras la mayoría social se empobrece y mientras nuestra mayoría social lo pasa cada vez más. Hay que tomar medidas radicales para que la ciudadanía, para que la gente pueda acceder a una vivienda. Cuando hay miles, miles y miles de personas que no pueden acceder a una vivienda, evidentemente se genera un descontento social enorme que al final acaba siendo capitalizado por opciones de ultraderecha. Y también, por supuesto, hay que garantizar unas condiciones salariales y laborales dignas. Claro que es posible hacer frente a la derecha y a la ultraderecha, claro que es posible que tengamos gobiernos de izquierdas, pero para eso hay que hacer medidas netamente de izquierdas. Basta de tibieza, basta de inacción, basta de...
0: Se ha referido al precio de la vivienda, el precio de la vivienda que en Andalucía, el precio de la vivienda libre en Andalucía ha subido el 11,9% en el segundo trimestre del año en relación al mismo periodo de 2025. El dato del índice de precios de vivienda que publica hoy el INE. El precio de la vivienda nueva en el caso de Andalucía subió un 9% interanual, 2,3 puntos menos que en el trimestre anterior, mientras que el precio de la vivienda usada se dispara el 12,5%, más de un punto por encima del trimestre previo.
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2: A esta hora de la mañana, el Plan Infoca da por extinguido el incendio forestal declarado en la tarde del pasado sábado en el municipio de Castillo de las Guardas, en la provincia de Sevilla. Hubo que desplegar un amplio dispositivo por aire y por tierra. El fuego anoche quedó controlado y ya a esta hora ha quedado extinguido. Un fuego, otro más, en el Castillo de las Guardas. Es una zona especialmente azotada por las llamas, esta zona de la provincia de Sevilla. Estamos conociendo también que un hombre ha aceptado hoy lunes en la Audiencia de Barcelona 26 años de cárcel por encerrar, maltratar y asfixiar hasta la muerte a su pareja, que estaba embarazada de 18 semanas. Esto ocurrió en mayo del año 2023 en la localidad barcelonesa de Manresa. El enjuiciado, acusado de un delito de lesiones, un delito de asesinato y un delito de aborto, ha reconocido ante la justicia los hechos que se le imputaban después de que su defensa, la familia de la víctima y la fiscalía llegaran a un acuerdo. Esto ha evitado la celebración del juicio con jurado popular señalado para esta mañana. Y sepan que China ha tipificado los casos en que el uso de las deepfakes, que reproducen la imagen o la voz de otra persona mediante inteligencia artificial, puede tener consecuencias legales, puede ser delito. De acuerdo al Tribunal Supremo de China, que es el máximo órgano judicial del país asiático, el uso de rostros o voces generadas con inteligencia artificial para difundir falsedades o dañar la reputación de otros es perseguible por ley, al igual que lo es crear o distribuir clones digitales de una persona sin su consentimiento.
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2: La presencia del avispón oriental no ha dejado de crecer en la provincia de Málaga y desde 2020, cuando se dieron los primeros casos, cuando se avistó esos primeros avispones orientales, su crecimiento ha sido exponencial. Según los expertos, es una especie con la que hay que aprender a convivir, porque es prácticamente imposible erradicarla. Aunque no presenta un peligro directo para el ser humano, sí lo es para el equilibrio de los ecosistemas y especialmente para las abejas, uno de los principales agentes polinizadores. Denuncian también que la producción de miel ha caído un 50% por la presencia de estos avispones, del avispón oriental. Nos lo cuenta en Málaga, a esta hora nos lo cuenta Eduardo Ramos.
3: ¿Qué tal? Muy buenas. De hecho, un proyecto respaldado por la Junta de Andalucía constató un aumento del 30% de esta especie invasora entre el 2023 y el 2024 y situó a Málaga, a Cádiz y a Sevilla entre las provincias más afectadas. Su expansión preocupa especialmente por su impacto sobre las abejas, la biodiversidad y la apicultura en el caso de Málaga. Escuchamos a Juan Molina, presidente de la Asociación de Apicultores Malagueños.
4: Hicimos una encuesta y los datos que los apicultores nos dieron fueron bastante alarmantes. Había un incremento de la mortandad del 40% solamente atribuible a esta especie y también había un detrimento en producción de miel de un 55%. O sea que el impacto es muy grande en la apicultura. Es la primera actividad que se ve afectada por este incendio.
3: Eso sí, no supone un peligro directo para el ser humano, salvo que la ataquemos. Álvaro García, de la empresa Lucanus, trata las plagas de avispón oriental.
5: Ellas no tienen ningún interés en nosotros. ¿Cuándo reaccionan? Cuando tocamos el nido. O sea, incluso yo he estado a menos de un metro de un nido y ellas están totalmente tranquilas. Reaccionan cuando hay un ruido, cuando hay algo que pueden interpretar como una agresión al nido. Tengamos en cuenta que todos estos insectos sociales tienen, todas las crías las tienen metidas en el nido, o sea, toda su genética, toda su reproducción depende de eso.
3: Y es que hay que tener muchísimo cuidado si nos encontramos con uno de esos nidos y hablar con los profesionales que para eso están.
5: Van a buscar o bien aleros de tejados, por ejemplo, en donde puedan encontrar un huequito, huecos en piedras o enterrados, en árboles, en huecos de árboles, cualquier sitio que por dentro pueda haber un hueco suficientemente grande. ¿Cómo las vamos a detectar? Es bien fácil, entrada y salida permanente de insectos. Entonces vamos a ver que desde un agujerito, aunque no se vea el nido, hay veces que sí se ve, y que hay un trasiego, hay una autovía, y ese es el síntoma que dentro vamos a tener un nido.
3: Se trata de una especie que entró por el puerto de Algeciras en el año 2018, llegó a Málaga en 2020 y ya se encuentra no solamente por todas las comarcas malagueñas, sino que ha saltado a las provincias de Granada y también a la de Almería. Escuchamos de nuevo a Juan Molina, presidente de la Asociación de Apicultores de Málaga.
4: Y hay una progresión que continúa por todo el territorio, por toda la provincia de Málaga, y sigue hacia la costa de Almería, de Granada. Este insecto, pues, se supone que llegó con algún tipo de mercancía al puerto de Algeciras. Y la progresión de la especie es porque es un superdepredador que se adapta muy bien a las condiciones de terreno. Es una especie que viene de zonas desérticas del este del Mediterráneo. Pero tiene una adaptación y una voracidad que son bastante remarcable.
3: Piden, eso sí, políticas públicas para tratar de minimizar el impacto entre las abejas.
4: El apicultor tiene que aprender a convivir con ellas. Aprenden a localizar los nidos, los inactivan, los tapan, los matan con insecticida. Pero es tanta la cantidad de nidos que hay en algunas zonas, como puede ser la costa o la zona del Guadalhorce, y lo que estamos haciendo es, pues, pedirle a la administración que tome carta en este asunto. No hay planes para contener este tipo de especies invasoras, ¿no?
3: Una especie con la que hay que aprender a convivir, ya que, según dicen los expertos, es casi imposible erradicarla.

0: asusta ver un avispón oriental, pueden superar los 3 centímetros. Y efectivamente no hay riesgo para el ser humano, pero sí que tendremos que aprender a convivir con ellos. Les hablamos hoy de una tradición que se ha mantenido desde hace siglos en la Sierra de Jaén. Nos referimos a los bolos serranos. Es un juego, es un deporte, el único deporte autóctono federado en Andalucía. Es una seña de identidad del Parque Natural de Cazorla Segura y Las Villas. Y acaba de ser declarado el bolo serrano bien de interés cultural. Hemos hablado con Amando, de 90 años, y practica este deporte, el bolo serrano. Amador, cámara.
1: Amando está celebrando su 90 cumpleaños como más le gusta.
2: Estoy jugando desde que tenía 8 años. Todavía juego bien. No sé, ahora me han ido 2 bolas.
1: Fuerza, pulso y puntería se ponen en juego en este deporte que data del año 1574. José Miguel Nieto es el presidente de la Federación Andaluza de Bolos.
3: La bolera siempre ha sido punto de encuentro y además punto de igualdad social.
1: Aquí se está jugando la modalidad de montaña con un mingo, mientras que la modalidad del valle es con 3. Antes los bolos eran de madera de encina, ahora de teflón. Primero solo hombres, luego también las mujeres. 6 siglos después, jóvenes y niños se apuntan a la tradición.
4: Yo con mi bola le tengo que intentar dar a una bola más pequeñita y cuanto más metros haga, pues más puntos me llevo.
5: Fue un ambiente fenomenal, aunque no ganemos, lo pasamos fenomenal.
6: Veíamos que esto era un deporte o un juego por entonces solo de hombres, nos impusimos un poquito y dijimos que no queríamos solo venir a verlo, que queríamos también participar con ellos.
7: Y yo tengo a mi madre con 91 años y está jugando.
1: Con la declaración como bien de interés cultural se protege una seña de identidad que la emigración exportó a otros puntos de España.
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0: Andalucía, 12 del mediodía.
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2: El presidente de la Junta de Andalucía se ha mostrado hoy contrario al reparto de menores migrantes que se encuentran en Ceuta. Juanma Moreno se basa en las advertencias de la Unión Europea y de expertos que no lo recomiendan por el efecto llamada que provocaría.
3: El efecto llamado sería inmediato. Si los ciudadanos migrantes, esos ciudadanos o esos que han cruzado, esas personas que han cruzado la frontera de manera irregular, consiguen su objetivo, que es pasar a la Europa continental, pues evidentemente el efecto de la llamada será enorme y por tanto tendremos una nueva sacudida en la frontera de Ceuta y tendremos probablemente otra invasión.
2: La Guardia Civil continúa practicando detenciones en la operación Tábula, que ha permitido desarticular 3 redes de empadronamiento falsos en la provincia de Almería. Ya son 21 los detenidos. Ana Torregrosa.
4: La operación Tábula continúa abierta. Los detenidos, 21 ya, utilizaban la identidad de titulares de viviendas sin su consentimiento y otra documentación falsa, como recibos de agua y luz, para llevar a cabo los empadronamientos fraudulentos. Se han constatado 188. La Guardia Civil recuerda a los ciudadanos la importancia de comprobar periódicamente qué personas figuran empadronadas en sus viviendas, especialmente cuando se hayan producido alquileres, cambios de inquilinos o cualquier circunstancia que pueda facilitar un uso indebido de los datos del inmueble.
2: La declaración de los directivos de la aerolínea Plus Ultra, que señalan a Rodríguez Zapatero, marcarán el futuro inmediato de la causa judicial. El expresidente de la aerolínea, Julio Martínez Sola, declara a esta hora en la Audiencia Nacional. Javier Ronda.
5: Y también el que fuera director general lo hará mañana, Roberto Rosselli. Ambos ya indicaron que la compañía pagó elevadas cantidades de dinero al expresidente del gobierno. Julio Martínez Sola señaló en un escrito al expresidente Zapatero y su pretensión de cobrar por mediar para conseguir un préstamo del Estado a la aerolínea. El juez Calamá involucró a Zapatero por las gestiones para obtener el préstamo público por valor de 53 millones de euros otorgado a Plus Ultra en el 21, al igual que hizo el que fuera director general. Ambas declaraciones son fundamentales en esta causa judicial.
2: Dos de las tres personas afectadas por una explosión en la Facultad de Química de Tarragona de la Universidad Rovira y Virgili esta mañana se encuentran en estado grave. La explosión se ha producido pasadas las 9 en el laboratorio de bioquímica cuando se hacía un traspaso de ácido nítrico de un recipiente a otro. La explosión, que ha causado quemaduras a los heridos, ha provocado daños en esa parte del laboratorio sin que se haya registrado una afectación en la estructura. Del deporte, el Real Betis vuela a Lille para su primer encuentro de Champions. Será mañana martes. En torno a 800 aficionados verde y blanco se desplazarán a la ciudad francesa para acompañar al equipo. Lola Camacho.
6: Ahora a las 12:30 está prevista la llegada del vuelo chárter en el que viaja el equipo. Un partido ante el Lille para el que Pellegrini cuenta con Ceballos, Lo Celso y un Diego Conde ya recuperado, quien no estará es Llorente por un problema nasal. El vicepresidente verdiblanco, José Miguel López Catalán.
7: Pensamos que además afrontamos esta Champions con una plantilla y con un equipo con todo preparado para hacer un buen papel. O sea, vamos dispuestos a competir y dispuestos a disfrutarlo también.
6: Los 5 primeros encuentros de la competición, sostiene, son clave para sumar puntos. Esta tarde en el Decathlon Arena, previa de Pellegrini y Álvaro Valles, y último entrenamiento.
2: Temperaturas a esta hora en Andalucía, 32 grados en Córdoba y Jaén, 31 en Sevilla, Huelva y Granada, 30 grados en Cádiz y 27 en Málaga y Almería. Andalucía, 12 del mediodía y 3 minutos.
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9: El Ayuntamiento de Granada va a revisar de nuevo 4.200 viviendas para comprobar los daños por los terremotos, por ese enjambre sísmico que comenzó el pasado 15 de agosto y que todavía está haciendo temblar Granada y buena parte de su área metropolitana. Hoy mismo se han registrado algunos de esos movimientos, hoy mismo dos dos han sido sentidos por la población. El Ayuntamiento de Granada ha iniciado esa nueva revisión de los daños provocados por los terremotos, concentrados mayoritariamente en el barrio de El Zaidín. Vuelve a inspeccionar 4.225 viviendas en una semana. Un equipo de profesionales viene revisando todos los edificios, los que se han visto dañados, visiblemente dañados, pero también decenas de inmuebles que no presentan daños a simple vista, pero pueden estar afectados por ese movimiento sísmico. Este mismo fin de semana, fíjense, se han desalojado 3 edificios del Zaidín con 12 familias que han optado por realojarse en un albergue, en el albergue de Inturjoven, junto a las 12 familias que ya estaban en ese albergue. Eso es lo que está ocurriendo en Granada. Estamos ya a esta hora en el Congreso de los Diputados, porque allí en el Congreso Pedro Sánchez reúne a partir de esta hora, a partir del mediodía, a diputados y senadores socialistas para fijar con ellos cuál va a ser la línea de este último tramo ya de la legislatura, cuáles van a ser las prioridades en este último tramo del mandato, último y convulso tramo. Estamos escuchando ya a esta hora al portavoz del Grupo Socialista en el Congreso, es Pachi López. Vamos a seguir en la Cámara.
10: Pero tengo que decir que también es verdad,
9: durante los próximos minutos,
10: que estamos en un día triste para Europa. 80 años después, una fuerza abiertamente nazi, reivindicadora del peor de nuestros pasados, de la historia más negra, más triste, de un dictador que cometió la mayor atrocidad de esa historia reciente, ha ganado las elecciones en un Länder, en Alemania, y además lo ha hecho con un resultado aterrador. Y este hecho, a los que estamos aquí, nos pone delante no de un objetivo, sino de una misión. Porque es evidente que somos más necesarios que nunca, que somos su único freno, y por eso nos atacan por tierra, mar y aire. Y soy muy consciente de los insultos, de las amenazas, incluso de las agresiones que estamos sufriendo, y especialmente nuestras compañeras, que están siendo diana de la permanente violencia que está desatada en las redes y a veces también en las calles. La violencia más ruin y más cobarde. Pero estas compañeras creo que nos están dando un enorme ejemplo de coraje, de compromiso y de resistencia. Por eso solo puedo decir muchas gracias, compañeras socialistas. Muchas gracias. Pero
9: se está refiriendo el portavoz del PSOE en el Congreso a la victoria del partido de ultraderecha Alternativa para Alemania, que ha arrasado en las elecciones regionales del estado de Alta Sajonia. Ha logrado la ultraderecha Alternativa para Alemania el 44% de los votos. Logra de este modo 39 escaños y se queda a solo 3 de la mayoría absoluta. Es la primera vez que un partido de ultraderecha gana unas elecciones regionales alemanas desde la Segunda Guerra Mundial. Podría ser que este partido de ultraderecha Alternativa para Alemania pactara para gobernar en ese estado federal de Alta Sajonia. Podría ser que pactara con la ultra izquierda. Estamos asistiendo a esa reunión de la interparlamentaria del Partido Socialista. Enseguida escucharemos al presidente del Gobierno, Pedro Sánchez, secretario general del Partido Socialista, pero aprovechamos para señalarles que el Gobierno va a aprobar mañana martes, en la reunión del Consejo de Ministros, la desclasificación de los informes relativos a la entrada masiva de esos 80.000 migrantes a Ceuta desde la frontera con Marruecos, y esos informes relativos a la entrada masiva de 80.000 personas en la ciudad autónoma estarán a disposición pública a partir del miércoles. Mañana los documentos quedan desclasificados, a partir del miércoles podrán consultarse. Pedro Sánchez ya anunció la pasada semana en el Congreso, el jueves, su intención de publicar todos los informes y todos los avisos que ha manejado el Ejecutivo, que manejó el Gobierno en los días previos a la entrada masiva de migrantes, también en los días posteriores. Esa entrada masiva fue los días 30 y 31 del pasado mes de julio y, según explicó, esta desclasificación de documentos va a afectar a todos los servicios de información, tanto policiales como militares, con el propósito de demostrar su tesis de que nadie avisó al Gobierno de que se iba a producir esa avalancha. Reiteró en su intervención en el Congreso, en el pleno extraordinario del pasado jueves, reiteró que se han revisado todas las notas del CNI y de las fuerzas de seguridad y que ninguna iba más allá, dijo, de avisos rutinarios. Es decir, en ningún caso se alertaba, y fue lo que subrayó en la tribuna, en ningún caso se alertaba de una entrada masiva de migrantes. Ahora sí, comienza ya la intervención de Pedro Sánchez ante los diputados y senadores del Partido Socialista en la sala Ernest Lluch de la Cámara Baja del Congreso.
11: Así debe ser. Y gracias, por supuesto, también a la presidenta, a los diputados y diputadas que pertenecen a la mesa y, por supuesto, a la presidenta del partido, a la secretaria de organización, a la vicesecretaria. En definitiva, amigos y amigas, para mí es un placer estar hoy aquí con todas y todos vosotros y vosotras. Esta reunión, lo ha dicho antes Pachi, simboliza el arranque del curso parlamentario. Y en ella, bueno, siempre os pido lo mismo, ¿no? Os pido ganas que tenéis, a raudales, vocación de servicio público, eso es, forma parte del ADN de nuestra organización, y la ambición de hacer avanzar a nuestro país. Y yo creo que esto es muy importante en los tiempos que vivimos, y algo diré posteriormente al respecto. Esta vez, evidentemente, os pido un esfuerzo adicional, porque estamos ya tocando el final de la legislatura, y porque todo lo que hagamos en consecuencia en este periodo de sesiones, si va a contribuir a algo, es precisamente eso, ¿no? A consolidar derechos y libertades, por un lado, a crecer y crear empleo, como lo llevamos haciendo durante estos últimos 6 años, desde la pandemia, o a perseverar en nuestra lucha contra las desigualdades sociales también, las desigualdades de género que existen, sin olvidar, por tanto, también nuestro compromiso ecologista y feminista. Evidentemente, lo urgente y por donde me gustaría empezar es por la situación en la ciudad autónoma de Ceuta, que sabéis que es nuestra principal prioridad, en la que están, por cierto, dedicados los ministros y ministras del Gobierno de España con un extraordinario ministro, como es el ministro Ángel Víctor Torres, al frente del mando único. Desde el primer minuto, el Gobierno ha tenido claras tres prioridades en las que hemos venido trabajando. La primera, es evidente, es asistir a nuestros compatriotas, a los ceutíes, con todos los recursos del Estado para devolver la normalidad a la ciudad autónoma cuanto antes. Hemos hecho mucho, por cierto, durante estos últimos años. El otro día lo expresé también en la comparecencia al respecto. Hemos sido el Gobierno que más recursos ha destinado a Ceuta y también a la ciudad autónoma de Melilla en la historia de la democracia, y ahora con una estrategia de relanzamiento económico proporcional al reto que afrontamos y que aprobamos en el último Consejo de Ministros y Ministras. En este último Consejo lo que hicimos fue aprobar nada más y nada menos que un nuevo plan dotado con 309 millones de euros para apoyar a las pequeñas y medianas empresas, a los autónomos, en definitiva al tejido productivo ceutí, reforzar los servicios públicos y mejorar la seguridad ciudadana, también, lógicamente, en el ámbito fronterizo. Y vamos a seguir, por tanto, adoptando todas las medidas necesarias al respecto. Junto con esta primera prioridad, la segunda es responder a la altura de una gran democracia como es la española en la crisis humanitaria que estamos atravesando en la ciudad autónoma de Ceuta. Evidentemente, lo he dicho también en muchas ocasiones, la contundencia del Estado social y de derecho que es nuestra democracia no es incompatible con la dignidad humana. Y, por tanto, quienes tengan derecho a asilo lo tendrán en España, como exige la ética, como exige el derecho internacional y nuestra propia legislación, y quienes no, pues evidentemente serán devueltos. Nuestra tercera prioridad es entender qué ha pasado, asegurarnos de que no vuelva a suceder. Quiero recordar que desde el año 2018 venimos reforzando las fronteras de ambas ciudades autónomas, españolas y europeas, en suelo africano. Volveremos a aumentar la inversión con el refuerzo de lo que es el perímetro fronterizo y, por supuesto, vamos a esclarecer lo que ocurrió aquella semana de julio y cuando lo hagamos lo compartiremos con la ciudadanía con total transparencia, como siempre hemos hecho y siempre también en defensa del interés de los españoles y españolas y, por tanto, del interés general de nuestro país. Lo he dicho en muchas ocasiones, lo vuelvo a decir ahora, trabajamos por y para Ceuta y lo hacemos con el mismo ánimo que hemos afrontado todas las crisis vividas desde que tenemos el honor de dirigir este país el año 2018. Desde la unidad y la lealtad institucional, no sabemos entender ni afrontar las crisis de otra manera, situando siempre el interés general en el centro de nuestra acción institucional. Y estoy convencido, no solamente de que Ceuta recuperará pronto la normalidad, sino que saldrá reforzada gracias también a la acción del Gobierno de España. Pero, por desgracia, una vez más, como en todas las crisis que nos ha tocado vivir, pues no podremos contar con esta oposición que ha convertido en normal el aprovechar cualquier crisis para esparcir su odio. Por cierto, que habréis visto que está ahora mismo toda la internacional ultraderechista europea y también al otro lado del Atlántico atacando a España. Bueno, por algo será. Tras 8 años de gobierno progresista, España es la demostración de que lo contrario a su odio es nuestro avance. Y por eso lo que vimos ayer en Sajonia es un aviso y creo que también una constatación. El aviso de que la amenaza ultra, gracias en gran medida a la rendición de la derecha tradicional, gana terreno en Europa y en el mundo, y también la constatación de que un gobierno como el de coalición progresista que tenemos en España es hoy más necesario que nunca. El mundo, por tanto, nos mira. Somos la vanguardia del avance frente a los reaccionarios. Somos la punta de lanza de las políticas progresistas que están permitiendo crecer y crear empleo, fortalecer el estado del bienestar y dar una respuesta justa a las transformaciones digital y ecológica. Por tanto, no olvidemos que cada día de avance, cada política aprobada en estas Cortes Generales, es un día y un derecho más ganado frente a los ultras.

0: Así llevamos 8 años y el año que viene, pues otros 4 años más. En todo caso, compañeros y compañeras, la vida cotidiana de la gente.
1: El año que viene otros 4 años más. Señala, por tanto, las elecciones para 2027, al menos así se lo está señalando, entre bromas y aplausos, el secretario general del Partido Socialista a sus diputados y a sus senadores en este acto de inicio de curso político, en esta reunión de la interparlamentaria en el Congreso de los Diputados. Lo están escuchando en directo aquí en la mañana en Radio Andalucía Información. Nos vamos a la universidad.

0: Hoy han comenzado las clases en la Universidad de Jaén, han comenzado también las clases en la Universidad de Sevilla, en la Hispalense. Progresivamente, en el caso de la de Sevilla, se van a ir incorporando los 70.000 alumnos matriculados para este curso. En la de Sevilla se ofrecen 117 programas de grado y de posgrado, y a esta hora en el rectorado, en este primer día de clase para algunos de ellos, está Mariló Rico. Mariló.
1: Saludos, nos encontramos en la antigua Real Fábrica de Tabacos de aquí de Sevilla, sede del rectorado de la Universidad de Sevilla y también donde se encuentran las facultades de Filologías, Geografía e Historia, Antropología. Así que bueno, aquí hay mucho bullicio hoy, muchos jóvenes abanicándose porque es un día de mucho calor aquí en Sevilla para comenzar este curso oficial, un curso oficial en el que tenemos pues 70.000 estudiantes en la Universidad de Sevilla, y para más de 16.000 jóvenes va a ser este su primer día. 3.000 además llegan de países como Malta, Tailandia o Egipto, que van a hacer aquí pues sus estudios. Está con nosotros algunos de estos estudiantes que han venido aquí hoy porque hoy es día de presentación del curso. Hoy propiamente las clases no empiezan, pero sí los profesores pues están dirigiendo al alumnado pues para explicar en qué van a consistir las asignaturas y tal. Y tenemos aquí un grupo de estudiantes que nos van a atender pues porque están encantadas de hablar a la radio pública. Hola, ¿qué tal? ¿Cuál es tu nombre?
2: Alicia, hola, encantada.
1: Alicia, cuéntame, ¿tú qué estás estudiando?
2: Estamos estudiando Filología Inglesa, o también se conoce como el grado de estudios ingleses. Yo estoy empezando segundo ahora mismo, con mucha ilusión y con muchas ganas de volver después del verano.
1: Sí, ¿verdad? Tenías ganas de volver aquí a las clases.
2: Sí,
1: Sacaste, no tienes ninguna asignatura pendiente, o sea que empiezas como
2: limpia. Sí.
1: Limpia. Muy bien, ¿y qué esperas de este curso, tu hija?
2: Pues aprender y estar con mis compañeras y aprender y escalar y recibir experiencia también. Tengo muchas ganas de empezar con las nuevas asignaturas, conocer el temario del día a día de la facultad, que se está aquí. Aquí se está bastante bien.
1: Muy bien. ¿Y tú cómo te llamas?
3: Hola, yo soy África.
1: África, me parece que tú tienes alguna asignatura pendiente, ¿no?
3: Una que otra.
1: Bueno, pero bueno, vienes también con mucho ánimo, ¿no? Muchísimo para afrontar
3: ánimo.
1: El curso.
3: Sí, por supuesto. Sobre todo de superar esas dos que se han quedado ahí colgando, pero bueno, hay momentos mejores y hay momentos peores, ya está.
1: No, bueno, con ánimo seguro que lo sacas, ¿no?
3: Por supuesto.
1: Y luego veo que tienes buenas compañeras, que tenéis muy buena relación,
3: ¿no? Las mejores aquí, todo el mundo súper simpático, son todas súper buenas gente.
1: Os ayudáis mucho, os pasáis apuntes.
3: Por supuesto. Aquí uno nos ayudamos a uno y otro nos ayudamos a otro, y así.
1: Estupendo. ¿Y tú eres de Sanlúcar, de Barrameda,
4: sí,
1: de Cádiz?
4: Sí, de Sanlúcar de Barrameda, soy Elena, encantada.
1: Encantada, Elena, vives aquí en un piso de estudiantes.
4: Sí.
1: Y bueno, ya estabas el año pasado, no has tenido que buscar. ¿El año pasado te costó mucho encontrar piso?
4: La verdad que me costó un poquito al principio por los precios, que están un poco altos, pero la verdad que lo encontré relativamente rápido y este año estoy en el mismo piso, así que no he tenido que cambiar.
1: ¿Y te han mantenido el precio este año o te han subido?
4: Sí, me han mantenido el mismo precio.
1: Muy bien. ¿Estás con otras compañeras?
4: Estoy con una que es la misma que el año pasado y otra chica nueva.
1: Muy bien, tú también vas a hacer segundo, ¿no? También de filología.
4: Inglés,
1: ¿y qué tal? ¿Contenta?
4: Muy bien, la verdad, con ganas de empezar y de volver a la rutina y un poco ilusionada también.
1: Muy bien, mucho calor, ¿no? Para empezar el curso, ¿no?
4: Sí, la verdad que sí, que hace mucho calor, pero bueno, aquí tenemos el aire acondicionado y eso, y se está bien, hace hasta frío a veces.
1: En las clases, ¿verdad?
4: Sí.
1: Bueno, y para llegar aquí, ¿tienes dificultad del transporte público? ¿Vienes en coche propio? ¿Cómo es?
4: De Sanlúcar vengo en tren, cojo el tren en Jerez y vengo en tren. Y del piso la verdad que está relativamente cerca, entonces vengo andando unos 20-15 minutos.
1: Muy bien, estupendo. ¿Y tú qué tal? ¿Cómo te llamas?
5: Hola, soy Valeria, encantada.
1: Encantada. Tú también has venido aquí a la presentación. ¿Qué es lo que te han sugerido, lo que te han dicho los profesores hoy?
5: Pues la verdad, bastante tranquilidad sobre todo. Perdón, la alergia, que es muy mala hora. Y nada, la verdad es que venía con muchos nervios, también con muchas ganas de empezar de cero y este día de hoy, estas asignaturas pues me han brindado esa oportunidad, ¿no? De empezar de cero con muchas ganas y mucha fuerza y descansada y pues me han dado tranquilidad, saber que va a ser bastante asequible el curso y bastante ameno, diría yo.
1: Porque esta semana es toda como de adaptación, ¿no? De presentación de las clases, de cómo va a ser el curso. ¿Propiamente tenéis clases ya esta semana?
5: Sí, dependiendo un poco también del profesor y de cómo quiera más o menos dirigir su asignatura, ¿no? Hay algunos, por ejemplo, los de hoy nos han indicado que lo que quieren ya para mañana, para ir adelantando también temario un poco, y sí, vamos a empezar algunas clases y otras tantas que nos quedan también adaptarnos a esa asignatura.
6: Muy bien. ¿Tú cómo vienes aquí? ¿Vienes en coche? ¿Vienes en autobús? ¿Cómo tienes facilidad para llegar aquí a la universidad?
5: Pues yo afortunadamente tengo bastante facilidad para venir a la universidad. Vengo normalmente en autobús, en transporte público, y aquellos días que voy un poco más apurado en metro, o sea que además tienen muy buena relación con mi pueblo, que está bastante cerca del centro, y es muy fácil porque en cualquier momento puedo coger cualquiera de los dos.
6: Muy bien, pues muchísimas gracias a todas y que tengáis mucha suerte en este curso, y ya nos veremos cuando acabe, ya vendré a hablar con vosotras a ver cómo ha ido el curso académico. Muchísimas gracias. Bueno, pues este es de momento el ambiente que tenemos aquí en la antigua fábrica de tabaco, muchos corrillos, la gente encontrándose después de las vacaciones, como digo, muchos abanicos aquí en el patio, y bueno, pues... hoy comienzan las clases, el primer cuatrimestre se va a extender hasta el 18 de diciembre y el periodo docente para los másteres universitarios va a comenzar el 5 de octubre de 2026 también. Así que bueno, todo preparado aquí en la universidad pues para un nuevo curso lleno de emoción y esperemos que también de muchos aprobados.
0: Pues sí que era bueno el ánimo entre esos estudiantes universitarios que comienzan hoy en la Hispalense, 12 y 25. Pide paso el deporte, pide paso Lola Camacho también a esta hora. Lola, buenas tardes.
7: Buenas tardes. El Betis, recién llegado a Lille, donde disputará ya mañana su primer encuentro de Champions con el equipo, viaja nuestro compañero Manolo Martín. Buenas tardes.
8: ¿Qué tal? Muy buenas tardes. Ya está el Real Betis Balompié en Francia. Hasta aquí ha llegado con las novedades de Dani Ceballo, Lo Celso, y también ha entrado finalmente en la convocatoria el cancerbero que llegaba este verano, Diego Conde, que sufría un percance en los huesos propios de la nariz y que ya está recuperado. Son las novedades en este caso de un Betis que afronta mañana el comienzo de esta Liga de Campeones a las 9 de la noche ante el conjunto de el Lille. Finalmente se quedó en la capital de Andalucía Diego Llorente, también con un problema nasal, no han encontrado la manera de poder satisfacer, digamos, las peticiones del propio futbolista para poder jugar de una manera cómoda, y Manuel Pellegrini ha optado por reservarlo, por dejarlo en la capital de Andalucía y afrontar, como digo, pues los siguientes compromisos con más tranquilidad. Van a viajar entre hoy y mañana aproximadamente unos 800 aficionados del Real Betis Balompié.

0: agosto. Los de Nervión estuvieron ayer con uno menos desde el minuto 56. Así lo valoraba Luis García Plaza tras el encuentro.
1: Yo creo que hay demasiadas complicaciones. El otro día, si el pie de fútbol para mí es más sencillo, pero bueno, es así. Yo creo que esta vez todos coinciden en que no es roja, todos los que me comentan de, porque claro, en el campo, todos los que han visto bien que no es roja, pero ya está, no pasa nada. Una pena porque se nos ha ido el partido en el último minuto.
0: Y el Málaga este domingo conseguía mantener el marcador a cero con el Levante. Se ha sumado un punto en la Rosaleda que le ha servido para salir del último puesto de la tabla. En segunda, la jornada la cierra esta noche el Córdoba, que visita al Sabadell. Será a las 8:30. Objetivo, volver a ganar después de la derrota frente al Granada la semana pasada. Y así se lo marca Iván Ania.
2: Nosotros no hemos podido dejar ninguna portería a cero en estos tres partidos. Y hemos encajado más goles de los esperados, especialmente en el tramo final del partido, y ahí es algo en lo que tenemos que mejorar claramente.
0: Y victoria 3-2 para el Almería en el duelo andaluz que libraba con el Cádiz. Muy superiores se mostraron los de García Pimienta. El Granada, sin embargo, ha perdido el liderato, incapaz de superar la maldición de Ipurúa. 3-0 caían los de Pacheta ante el Eibar. Miguel López.
3: Salió escaldado de Ipurúa, donde cayó 3-0. A los 8 minutos, muy pronto, se adelantó el conjunto de Arambarri por mediación de Iván Gil en una jugada en la que pudo hacer algo más la defensa rojiblanca. Justo antes del descanso, en una acción polémica en la que Chinaza fue agarrado, pero el colegiado no pitó y tampoco la quiso revisar en el VAR, a Duárez terminó marcando el 2-0. Y en la segunda parte, a pesar de los cambios de Pacheta, más de lo mismo. De nuevo, en una acción donde la pasividad defensiva estuvo presente, John Guruceta remató a placer en el punto de penalti el tercero. Derrota del Granada Club de Fútbol, que, como decimos, continúa con su particular bestia negra, el Eibar, al que nunca le ha ganado en Ipurúa y al que solo le ha conseguido doblegar en dos ocasiones en toda la historia, con 13 goles a favor y 39 en contra.
0: Y tragedia en el mundo del motor, con la muerte este domingo del piloto Pablo Amoros tras un accidente durante una prueba disputada en el circuito de Monteblanco, en la localidad onubense de La Palma del Condado. Era uno de los grandes veteranos de los circuitos, competidor amateur y abogado de profesión, muy experimentado en los rallies y en circuitos.
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5: A esta hora, el ministro de Interior, Fernando Grande Marlaska, está dando cuenta del balance de siniestralidad durante este verano. 12:30 del mediodía, se la avanzamos aquí en Radio Andalucía Información. 240 personas han muerto en las carreteras españolas durante los meses de julio y de agosto. Son 12 más que en 2025, supone un aumento del 4%. Estamos precisamente en la DGT. Marta Míguez. Marta, buenas tardes.
6: ¿Qué tal? Buenas tardes. En estos momentos se complica ya el tráfico en la entrada a Sevilla por la A66 a su paso por Guillena y también en la AP4 en Las Cabezas de San Juan. Dificultades también se circulan en Málaga, en los puntos habituales de la A7 en Fuengirola y San Pedro Alcántara en sentido Marbella, y se complica en Granada la A44 en Durcal en sentido de entrada a la capital granadina. Así que les pedimos mucha precaución en todos estos puntos y vías.
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5: Toda Andalucía, salvo Almería, está hoy en alerta por altas temperaturas. Se esperan hasta 42 grados en Córdoba, 41 en Sevilla o 39 en Granada y en Jaén. Vamos a estar también en los próximos minutos en la Agencia Estatal de Meteorología. El miércoles cambia la situación. Les hemos apuntado el dato, 240 personas han muerto en las carreteras durante los meses de julio y de agosto, son 12 más que el verano pasado. Moncloa reconoce que no sabe cuántos migrantes siguen en las calles ceutíes de los 80.000 que entraron en julio. Juanma Moreno teme el efecto llamada a la península y Juan Jesús Vivas habla de Marruecos, que está detrás del golpe que sufrió su ciudad autónoma. Encuestas electorales, un sondeo para ABC señala que PP y Vox sumarían 202 escaños si hoy hubiera elecciones generales. Otro estudio para El País indica que el 90% de los españoles culpa a Marruecos de la crisis de Ceuta. El presidente del Gobierno, Pedro Sánchez, se mantiene reunido hasta ahora con diputados y senadores socialistas, fijan sus prioridades para este último tramo de la legislatura. El vicepresidente de la Junta, Antonio Sanz, ve corrupción política en la aprobación de un nuevo sistema de financiación autonómica que ahora debe validar el Congreso. Y en el caso Zapatero, hoy declara en la Audiencia Nacional

0: el que fue presidente de Plus Ultra, Julio Martínez Sola. Por escrito apuntó la pretensión del expresidente Zapatero de cobrar para conseguir el rescate de la compañía. El partido de ultraderecha Alternativa para Alemania ha arrasado en las elecciones regionales en el estado de la Alta Sajonia con el 44% de los votos. La ultraderecha gana por primera vez desde la Segunda Guerra Mundial. Les estamos dando cuenta también de un aparatoso incendio en un almacén de madera en un polígono de Alcalá de Guadaira, en el polígono La Red, en la provincia de Sevilla. Este incendio mantiene todavía activos hasta 6 parques de bomberos. Y hoy comienzan las clases en la Universidad de Sevilla y en la de Jaén. Además, la princesa Leonor ha iniciado también hoy sus estudios de Ciencias Políticas en la Universidad Carlos III de Madrid. En la Agencia Estatal de Meteorología, con Isabel Escribano. Isabel, buenas tardes.
1: Buenas tardes. En Andalucía hoy las temperaturas máximas irán en ascenso en la vertiente mediterránea y en el área del Estrecho, con aviso naranja de nivel de peligro por máximas que superarán los 40 grados en Córdoba, Sevilla y Jaén. Se esperan 31 grados en Almería, 32 en Cádiz y Málaga, 36 en Huelva, 39 grados en Granada, 40 en Jaén y Sevilla y 41 en Córdoba. Los cielos estarán poco nubosos, con nubes de evolución diurna en sierras y con intervalos de nubes altas en el tercio occidental. Habrá intervalos de nubes bajas y brumas o nieblas en el litoral mediterráneo y en el área del Estrecho. También polvo en suspensión en la mitad occidental. En cuanto al viento, soplará flojo variable con brisas y soplará el levante moderado en el Estrecho. Es una información de AEMET.
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0: El Ministerio de Igualdad ha convocado el Comité de Crisis por la Violencia Machista para el próximo 16 de septiembre en Sevilla. Lo hace así tras el aumento de feminicidios en Andalucía, donde se han cometido 6 de los 10 asesinatos a mujeres registrados este año, en lo que va de año. Lo ha avanzado así la ministra de Igualdad, Ana Redondo, que se ha desplazado este lunes a Málaga. Redondo ha mostrado su preocupación por el número de víctimas mortales de mujeres asesinadas por violencia de género en nuestra comunidad y especialmente en la provincia malagueña. El Comité de Crisis, el próximo 16 de septiembre en Sevilla, en nuestra comunidad. Les hablamos también del caso Plus Ultra. En la Audiencia Nacional, el que fue presidente de la compañía aérea Plus Ultra, Julio Martínez Sola, ha confirmado en su declaración como investigado que en abril del año 2020 habló con José Luis Rodríguez Zapatero, con el expresidente del Gobierno, en el momento en el que estaba buscando financiación para la compañía aérea, y entendió, eso ha dicho en la Audiencia Nacional, que para que el expresidente le ayudara a conseguir ese rescate, debían pagarle una comisión. Javier Ronda, buenas tardes.
4: Buenas tardes. Era importante la declaración del que fuera presidente de la compañía aérea, Julio Martínez Sola, que acaba de terminar en la Audiencia Nacional ante el juez Calama. Ha dicho que la comisión se cifró en medio millón de euros, el 1% de la ayuda pública a través de la Sociedad Estatal de Participaciones Industriales, la SEPI, que recibió la compañía y se pagó a Julio Martínez, amigo también del expresidente y a quien la cúpula de Plus Ultra siempre identificó como el intermediario del expresidente. Solo ha afirmado ante el juez, según fuente jurídica, que siempre entendió que Julio Martínez hablaba en nombre de Zapatero. La compañía, según ha relatado, acudió a la vía del político socialista porque así lo recomendaba el que fuera director financiero de esta aerolínea, Rodolfo Reyes. También mañana, recuerden, va a declarar en la Audiencia Nacional Roberto Rosselló, que era el responsable también de la gerencia de Plus Ultra. Así que nuevas declaraciones que se producen en el caso Plus Ultra Zapatero en la Audiencia Nacional ante el juez Calama.

0: En el Congreso de los Diputados, 12 y 37 minutos de la mañana, sigue interviniendo Pedro Sánchez ante los diputados y senadores del Partido Socialista en este inicio del curso político. Estamos de nuevo en la Cámara Baja, está abordando asuntos de actualidad, pero también está marcándoles la línea a seguir para este final de la legislatura.
1: Ese es nuestro calendario, es realmente el único que importa. Y si necesitáis fuerzas para la tarea, porque efectivamente vivimos tiempos políticos azarosos, pensad en todo lo que hemos sacado adelante en estos últimos 3 años. Contra viento y marea, contra vetos cruzados que hemos sabido superar poniendo siempre a la gente por delante. 74 iniciativas legislativas aprobadas, ni más ni menos, 74. El número lo dice todo, pero el contenido de esas iniciativas todavía dice mucho más de lo logrado durante estos 3 años y de lo que representa el Partido Socialista cuando gobierna España. Hemos aprobado, por ejemplo, la equiparación y la ampliación de permisos de paternidad y maternidad a 19 semanas. Hemos creado la Agencia Estatal de Salud Pública, que es fundamental para prevenir y anticiparnos ante futuras emergencias sanitarias. Hemos fortalecido y consolidado el Sistema Nacional de Dependencia con una financiación récord en la historia democrática de nuestro país.
0: Lo están escuchando aquí en la mañana en Radio Andalucía Información. Estamos en Málaga también porque la Asociación de Polígonos y Parques Industriales y Comerciales de Málaga y de provincia está denunciando la situación de estos espacios ante la proliferación de locales de ocio, discotecas, salas de baile que se están trasladando a los polígonos. Eso, denuncian desde esta asociación, está generando inseguridad y suciedad y demandan por ello al Ayuntamiento de Málaga que actúe, que se implique a los servicios de limpieza, de movilidad y también se implique a la policía. María Jesús Saiz.
2: Los parques empresariales de La Estrella, San Luis, Santa Teresa, El Viso y El Guadalhorce comparten el mismo problema. Lo explica José Carlos Calderón, miembro de la Junta Directiva y portavoz de APOMA, la Asociación de Polígonos y Parques Industriales y Comerciales de Málaga y Provincia.
3: Cuando llegan por la mañana se encuentran latas, botellas, botellones que se hacen en las calles colindantes, en los aparcamientos, pintadas en las fachadas y en las puertas de su establecimiento, y incluso también se encuentran orines.
2: Pero es el aumento de delitos lo más preocupante.
3: La seguridad nos preocupa especialmente, porque desde que hay salas de fiesta y de conciertos y discotecas y tal, la verdad es que las incidencias de seguridad y los delitos de lesiones y peleas y tal, pues han incrementado muchísimo, porque prácticamente han pasado de no existir a encontrarnos con estas situaciones.
2: La asociación reclama un mayor número de inspecciones y limpieza por parte de los servicios municipales y controles para aplicar la normativa sobre consumo de alcohol en la vía pública.
0: De otro lado, el Ayuntamiento de Sevilla está preparando una nueva bajada de impuestos para el próximo año. En una entrevista en Mediodía Sevilla de Canal Sur Radio, el alcalde de la capital hispalense, José Luis Sanz, ha señalado que esta semana se presentará la nueva ordenanza fiscal. También comenzará la elaboración de los presupuestos de las cuentas municipales para 2027. Isabel Campos, buenas tardes.
4: Buenas tardes. Unas cuentas para las que espera el apoyo del resto de grupos, ya que el Partido Popular, con José Luis Sanz al frente, está gobernando en minoría. Espera también ese apoyo, incluido el de Vox, a pesar de esa polémica también que mantiene con este grupo por la construcción de la mezquita en el Polígono Sur. Lo que tiene claro, el alcalde dice, es que habrá una nueva bajada de impuestos.
5: No me gusta, pero bueno, yo defendería que es un edificio tan grande.
4: Este es otro asunto, decía el alcalde José Luis Sanz, sobre bajada de impuestos.
5: Esperaremos que el resto de fuerzas políticas nos apoyen, ¿no? La intención es la misma tónica y la misma intención que hemos tenido estos 3 años, seguir bajando impuestos. Las ordenanzas fiscales, que si no me equivoco se presentarán esta semana, apostarán también por una nueva bajada de impuestos en la ciudad de Sevilla.
4: Por otra parte, el alcalde ha asegurado que en breve van a comenzar las obras de la línea 3 del metro en la Ronda Histórica de Sevilla. Eso va a suponer pues un verdadero problema de movilidad al que va a tratar de dar solución en parte con una reordenación de las líneas de autobuses. Sobre las obras del centro, que también se mantiene levantada pues buena parte de la ciudad, reconoce las molestias a los ciudadanos, dicen que se transformará la zona centro, como desde hace años también no descarta pues nuevas peatonalizaciones en el centro de Sevilla. Y se ha referido el alcalde en esta entrevista en Mediodía Sevilla a la propuesta de la rectora de la Universidad de Sevilla de cobrar por la visita a la sede de la universidad. El rectorado se muestra en contra e insiste el alcalde en que es el espacio idóneo, dice, para albergar el Museo de Bellas Artes de la ciudad.
5: No, no me gusta, pero bueno, yo defendería que es un edificio tan grande que podía albergar incluso a la segunda Pinacoteca de España y el Museo Universitario también. Ahora, dedicar ese edificio, parte de ese edificio, solo al Museo Universitario, me parece infrautilizar ese edificio y desperdiciar un edificio único que tiene esta capital.
0: Gracias, Isabel. 12 y 43 minutos de la mañana. Les decía que va a seguir el calor durante la jornada de hoy, durante la jornada también de mañana, pero la estabilidad volverá a partir del jueves. Máximas entonces que se situarán en hasta 35 grados, aunque antes pasará un frente que hará bajar el termómetro. Este miércoles tendremos una bajada de los termómetros, un alivio en el termómetro, incluso habrá posibilidad de algún chubasco durante la jornada de hoy y de mañana. Calor, el miércoles algo mejor y de nuevo volverán a subir los termómetros jueves y viernes.

0: Hoy se celebra el Día Internacional de la Fibrosis Pulmonar. El 80% de los afectados por una enfermedad pulmonar no está diagnosticado. Fíjense ustedes, 8 de cada 10 no tiene un diagnóstico. Hoy, en el Día Internacional de la Fibrosis Pulmonar, en el Hospital Clínico, están reunidos facultativos y pacientes. Alicia Pérez, buenas tardes.
1: Bueno, pues sí, se está celebrando una mesa informativa en respuesta precisamente a la realidad. Y es que el 80% de las personas que sufren una enfermedad respiratoria no lo sabe o está sin diagnosticar. Estamos con Luis Fernando de Rota, de la Unidad de Fibrosis Pulmonar del Hospital Clínico. Muy buenas tardes.
2: Hola, muy buenas tardes.
1: También nos acompaña Joaquín Castillo, que es uno de los enfermos precisamente de enfermedad respiratoria. Muy buenas.
3: Hola, buenas tardes.
1: Y con Jesús de la Era, que es el presidente de ALERMA, la Asociación de Enfermedades Respiratorias de Málaga. Muy buenas tardes.
4: Hola, muy buenas tardes.
1: Comenzamos precisamente por ese dato, con ese 80% de personas que desconoce que tienen una enfermedad respiratoria. Doctor, ¿qué es la fibrosis pulmonar y sobre todo cómo se detecta?
2: Mira, la fibrosis pulmonar es un proceso de cicatrización anómala del pulmón. El pulmón recibe un daño y en vez de curarse bien, se produce una cicatriz y esa cicatriz a veces va progresando con el paso del tiempo y va haciendo que el paciente pues pierda capacidad pulmonar y por lo tanto tenga una falta de aire progresiva. ¿Cómo se diagnostica? Fundamentalmente con una buena historia clínica, con un TAC de alta resolución, que hoy está disponible en todos los sitios, y a veces pues pruebas de función pulmonar, y a veces necesario una analítica, y en algunos casos pues pruebas más complejas como una broncoscopia o una biopsia pulmonar.
1: Doctor, estamos hablando de una enfermedad que no se cura, pero sí se trata o sí se palían pues los efectos que tiene, y que no sabemos, en todos los casos no sabemos el origen, ¿no? Hablábamos hace unos minutos, me decía usted que bueno, que tiene que ver la contaminación, pues el estilo de vida que llevemos, pero que en otros casos aparece y no se sabe por qué.
2: Existe una alta proporción de estas enfermedades en las que la causa a día de hoy permanece desconocida. Y es verdad que en estos casos concretamente de fibrosis pulmonar no tenemos tratamientos que quiten la fibrosis o que la detengan por completo, pero sí que contamos con fármacos que ralentizan su progresión. Por eso es tan importante diagnosticarla de forma precoz para poder intervenir lo antes posible y poder mantener mientras más tiempo la mayor cantidad de tejido pulmonar sano.
1: ¿Y hacia dónde va la investigación? ¿Hacia dónde van esos tratamientos?
2: Mira, en la actualidad disponemos fundamentalmente de dos fármacos para la fibrosis, pero existe mucha investigación, cosa que hace 10, 15 años no había, ¿no? De hecho, el Hospital Virgen de la Victoria participa activamente en muchos ensayos clínicos internacionales sobre esta patología intersticial y participamos activamente con el desarrollo de nuevos fármacos. Es decir, el futuro que tenemos es bastante esperanzador, con nuevos fármacos que incluso en el año que viene probablemente contemos con nuevos medicamentos.
1: Muchísimas gracias. Me quedo ahora con Jesús. Jesús, precisamente hace unos cuantos días se celebraba aquí en el Hospital Clínico una escuela de pacientes. Entre otras cosas, se planteó ese ABC de los tratamientos para que los propios pacientes tengan control de sus tratamientos. ¿Qué importancia tiene esta asociación que los pacientes se hayan reunido entre ellos y pongan en común pues su experiencia y sus conocimientos?
4: Hombre, es dar en valor nuestras patologías, dar visibilidad de lo que se trata, de hacer un grupo importante, de que no estamos solos, gente que bueno, pues que ves que no eres tú solo el que está mal. Aparte de que bueno, pues contamos con la experiencia de una compañera de que tenía fibrosis pulmonar y le hicieron un trasplante de pulmón que ha salido bastante bien, muy contenta ella. Tuvo durante el proceso una hija, todo fue muy bien, fenomenal. Aparte, durante el resto del año, aparte de celebrar, como hemos dicho, el otro día, el Día Mundial de la Fibrosis Pulmonar, junto con hoy, también en noviembre desarrollaremos la semana del Día Mundial de la POP, junto con marzo, que es el Día Mundial de la Apnea del Sueño, y el Día Mundial del Asma en mayo.
1: ¿Tienen ustedes además los viernes, según sí, hemos podido escuchar, pues terapia sobre todo de respiración, ¿no? De estimulación de la capacidad, sí, de respiratoria? ¿Cómo afecta eso a los pacientes, a los enfermos?
4: Hombre, en líneas generales muy bien, porque nosotros estamos acostumbrados a, de forma pectoral, a respirar. Nos enseña la fisioterapeuta de forma diafragmática, costal, a expulsar las flemas, porque hay muchas patologías, bronquiectasias, que que consiste en hacer, como dicen los neumólogos, la toilette, limpiar para que no sea un foco de infección y no colonicen ahí bacterias.
1: Bueno, pues me quedo finalmente con un enfermo, con Joaquín, que hemos tenido una charla previa y ha contado cómo es su vida, cómo es tu día a día, Joaquín.
3: Bueno, yo estoy diagnosticado desde hace muy poco tiempo y de momento mi día a día no ha variado con lo que hacía antes. Hombre, antes iba a nadar 2 días a la semana y ahora no voy a nadar por el tema de los vapores del cloro de la piscina, pero bueno, cambia las actividades y hace otras cosas. Sigo yendo al gimnasio, voy a andar, que es lo que me han dicho que tengo que hacer, y me procuro mantener activo. A mí mi problema fundamental son las cuestas para arriba, pero eso, como dice la canción, si no quieres la cuesta arriba, cogemos la cuesta abajo, es que es lo que hay.
1: Y le escuchaba también decir que tiene un control de dieta, porque la medicación sí interactúa con su manera de comer.
3: Sí, porque me puse en contacto con un nutricionista, era una chiquita, y bueno, pues me recomendó una serie de comidas bastante fáciles de hacer en casa y bueno, te vas acostumbrando. Por ejemplo, ya en la consulta de numerología, pues me dijeron que utilizara la harina de algarrobo. Pues bueno, pues lo que antes hacías con harina normal, las haces con la harina de algarrobo, pero de todas formas evito mucho los temas de fritos, ¿no? Pero me gusta, sí, un plato de boquerones, aunque sea una vez a la semana, es que no lo puede evitar. Eso dice un chiringuito a la playa, una cervecita, un plato de boquerones, un gustazo.
1: Aunque tenga dificultad respiratoria, usted va al gimnasio toda la semana.
3: Yo voy al gimnasio 2 veces por semana, y los otros 2 días que no voy al gimnasio, por lo menos ando. Procuro andar todos los días, por lo menos de lunes a jueves. Y el viernes voy a Lerma, entonces allí hacemos ejercicios respiratorios, y como todo el mundo de la asociación no está en las mismas condiciones físicas, ni ha hecho la misma cantidad de actividad física, ni ha tenido el mismo trabajo físico, pues bueno, pues hacemos un poco también de ejercicios que vienen bien. Yo voy al gimnasio, pero hay otros que no van, entonces este tipo de ejercicios le ayuda también a mantenerse en forma, que es lo que hay que hacer.
1: ¿Tiene usted medicación, que es la que decía el doctor, que nos frena, que frena de alguna manera el avance de la enfermedad, y apoyo de oxígeno en momentos puntuales?
3: Sí, bueno, me hicieron unas pruebas para ver cómo recuperaba, y bien, recupero bien, pero aún así me decidieron los doctores que lo que debía de tener una máquina de oxígeno. La máquina de oxígeno me viene muy bien cuando voy a andar. Cuando voy a andar la llevas, y como es portátil, que además me he buscado una mochilita para llevarla colgando, porque llevarla en bandolera es un piñazo, pues la utilizo. Pero cuando voy al gimnasio no. Cuando salgo del gimnasio sí convendría ponérmela, pero me siento en la moto, me voy para casa y cuando llego a casa ya estoy... Es un chaval.
1: Como podéis escuchar, lo mejor que tiene Joaquín es la actitud ante la vida. Millones de gracias por atendernos.
3: A vosotros, y por hacer visible estas cuestiones de enfermedad, no solamente la fibrosis, que hay pocos. Yo soy de los pocos que la ha pillado, pero bueno, hay hipo, asma, y hay otro tipo de enfermedades respiratorias, y esto es lo que hay.
1: Muchísimas gracias.
3: A usted, faltaría más.
1: Bueno, y los datos son esos, que hay 18 o 20 casos diagnosticados por cada 1.000 habitantes, con lo cual se calcula que aquí en Málaga pues se estén diagnosticando en torno a 200 pacientes, más o menos, en toda la provincia. Eso sí, lo que sí sabemos es que en el clínico se han atendido en el pasado año hasta 2.000 consultas por enfermedades respiratorias.
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0: Una charanga es también protagonista.

0: de la charanga de una joven que recibió un disparo en las fiestas de Fuente Vaqueros en Granada. La charanga, esa charanga, la Yunca, está pidiendo colaboración ciudadana para identificar al autor de esos disparos. Si tenéis vídeos, fotografías o cualquier información que pueda ayudar a esclarecer lo ocurrido, os rogamos que os pongáis en contacto con nosotros. Hirieron esos disparos, hirieron de gravedad a una de las miembros de esta, a una de los miembros de esta charanga que actuaba en la fiesta de Fuente Vaqueros. La formación musical ha difundido un comunicado en el que pide esa ayuda ciudadana para intentar dar con el autor. Solicita cualquier información de personas que estuvieran en ese momento junto a la charanga, que compartan con ellos vídeos, fotografías. Esta joven está hospitalizada con un pulmón perforado por el disparo realizado con un arma de aire comprimido. Evidentemente, como se pueden imaginar, es algo también, es un suceso que también está investigando la Guardia Civil. Fiestas en Fuente Vaquero, en Granada, que terminaron con ese desgraciado suceso. Esta joven está hospitalizada con un pulmón perforado. En 5 minutos alcanzamos la 1 del mediodía. Les estamos contando toda la actualidad, la de hoy lunes 7 de septiembre, aquí en La Mañana en Radio Andalucía Información.
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1: Andalucía, 1:00 p.m.
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2: La ciudad autónoma de Ceuta ha vivido la peor noche de vandalismo desde la entrada masiva de migrantes el pasado 30 de julio, con la quema de 3 vehículos, varios contenedores de basuras, un incendio en el monte y peleas entre ellos en la playa del Trampolín. El gobierno aprobará mañana martes en Consejo de Ministros la desclasificación de los informes relativos a esa entrada masiva y estos estarán a disposición pública a partir del miércoles. Esta desclasificación afecta a todos los servicios de información, tanto policiales como militares, todo con el objetivo de demostrar su tesis de que nadie avisó al Ejecutivo de que se iba a producir esa avalancha, una avalancha como la ocurrida los días 30 y 31. Pedro Sánchez, que participa el interparlamentario del PSOE, ha echado en cara a la oposición su actitud en situaciones de crisis como la de Ceuta.
3: Estoy convencido, no solamente de que Ceuta recuperará pronto la normalidad, sino que saldrá reforzada gracias también a la acción del Gobierno de España. Pero por desgracia, una vez más, como en todas las crisis que nos ha tocado vivir, pues no podremos contar con esta oposición que ha convertido en normal el aprovechar cualquier crisis para esparcir su odio.
2: Antes, Pedro Sánchez ha presentado el nuevo portal Casa 47, la nueva plataforma de la empresa pública de vivienda y suelo que nace con 800 unidades y que pronto incorporará 1.500 repartidas en todo el territorio español. El principal escáner en España para detectar droga o armas está en Algeciras y lleva 6 meses estropeado. Un agujero más en el control del narcotráfico que ha denunciado esta mañana en el programa Despierta Andalucía de Canal Sur Televisión el vicepresidente primero de la Junta, Antonio Sanz.
4: Quiero denunciar que llevamos 6 meses con el principal escáner que hay en España para detectar droga o armas en el puerto de Algeciras que está averiado. Y el gobierno no lo arregla. 6 meses con una puerta de inseguridad total.
2: Un total de 240 personas han muerto en las carreteras españolas durante este verano, son 12 más que en 2025. En cuanto a motoristas, es la primera vez que se rompe la tendencia en alta al alza, con 54 fallecidos, son 18 menos que el año pasado. Durante los meses de julio y agosto, otras 926 personas resultaron heridas graves y requirieron de hospitalización, un 10% menos que en el mismo periodo del año anterior, en un contexto además de aumento de la movilidad, en la que los desplazamientos de largo recorrido han aumentado un 1,5%, superando los 102 millones de movimientos. El Comité de Crisis del Ministerio de Igualdad se va a reunir en Sevilla, lo hará el próximo día 16 en la capital hispalense. Lo ha confirmado en Málaga la ministra Ana Redondo, que se ha reunido con el subdelegado del Gobierno para analizar el elevado número de asesinatos machistas en Andalucía y especialmente en la provincia malagueña. 10 mujeres han sido asesinadas por sus parejas o exparejas en lo que llevamos de año en nuestra comunidad, 6 de ellas en Málaga. Ana Redondo.
5: Lo que nos preocupa especialmente el número de víctimas mortales, de mujeres asesinadas por violencia de género en Andalucía y especialmente en la provincia de Málaga. Y necesitamos seguir protegiendo mejor a las víctimas y cambiando también la cultura machista, que en el fondo es la que sustenta esta violencia.
2: El equipo de protección de la naturaleza de la Guardia Civil de Córdoba, el Seprona, ha detenido a 3 personas e investiga a 1/4 como presuntas responsables de un delito de incendio forestal ocurrido el pasado 24 de julio en Cerro Muriano, en Córdoba. El resultado final fue una superficie forestal afectada por el fuego de 190 hectáreas, de las que 6,5 están enclavadas en la zona de especial conservación. A esta hora, 34 grados en Córdoba y Jaén, 33 en Sevilla, 32 grados en Huelva, uno menos, 31 en Cádiz y 28 en Málaga. 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
6: comienza el curso universitario, ha comenzado hoy en Sevilla, ha comenzado también hoy en Jaén. Se ha dirigido por primera vez a la Carlos III de Madrid, la princesa Leonor, que comienza sus estudios en ciencias políticas, mientras que en la Universidad de Málaga están preocupados y muestran su inquietud por el desbordante precio de los pisos de estudiantes. El 70% de los alumnos de la Universidad de Málaga procede de fuera de la capital, así es que la mayoría de esos estudiantes, 7 de cada 10 estudiantes de la Universidad malagueña tienen que alquilar una vivienda. El precio medio de una habitación, fíjense, 450 euros, y se dispara por encima de los 600 en las inmediaciones del campus universitario, en Carla Maldonado.
7: En la Facultad de Derecho, que es uno de los centros con más estudiantes de esta universidad, su decana Isabel González admite que hay alumnos que descartan venir a Málaga por el precio de la vivienda.
8: Y es verdad que es muy dramático y afecta mucho eso a los estudiantes, ¿no? Que al trasladarse a Málaga, pues bueno, ya me comentan algunos que están marcando como primera opción otras provincias. Por ejemplo, Granada la están marcando como primera opción, porque bueno, por el precio, ¿no?, tan desorbitado que tenemos en Málaga. Entonces, a mí me preocupa muchísimo el tema de la vivienda.
7: Y se derivan también estudiantes a la UNED y a la formación online.
8: Pues probablemente va a haber una huida, está viéndola sobre todo en los másteres. En los másteres tenemos muchos estudiantes que están matriculándose, pero además en números exorbitantes en los másteres online.
7: El decano de la Facultad de Marketing, Benjamín Alcázar, apunta además la pérdida de estudiantes internacionales.
9: Nos está preocupando ya, e incluso que algún síntoma se ve, por ejemplo, sobre todo en los estudiantes de intercambio, ¿no? En los clásicos programas Erasmus, donde la demanda, ¿no?, de estudiantes internacionales que se venían a Málaga a realizar pues un cuatrimestre o un curso académico, pues se ha visto un poquito contenida, ¿no?
7: Las alternativas de momento son discretas porque solo hay una residencia universitaria pública, una veintena de pisos particulares que se alquilan desde la universidad y un puñado de plazas concertadas en residencias privadas.
6: 450 euros la habitación, incluso por encima de 600 en las inmediaciones del campus universitario. Hagan ustedes la cuenta lo que supone tener a un hijo fuera de casa estudiando, porque no solo hay que pagar la habitación. En Granada permanecen desalojadas otras 30 familias del barrio del Zaidín al presentar daños los edificios por esta serie sísmica de las últimas semanas, un enjambre sísmico que comenzó el pasado 15 de agosto y que todavía mantiene inquietos a los vecinos de Granada. Hoy mismo se han registrado pequeños movimientos. Desde el Ayuntamiento de la capital han comunicado que los daños en esas 30 viviendas del Zaidín se han detectado en una segunda fase de revisión y que todos los del Zaidín quedarán revisados de nuevo esta misma semana. Celia Carrasco.
10: 48 edificios son los más graves que se han localizado en el barrio del Zaidín durante esta fase de revisión. Fue durante la inspección del pasado viernes cuando se detectaron los daños en los 3 edificios desalojados que ha dejado a 30 familias fuera de sus casas. Aunque la alcaldesa, Marifran Carazo, ha dicho esta mañana que hay previsión de que en esta semana queden todos los edificios del Zaidín inspeccionados y la siguiente, el resto de edificaciones de la capital.
11: Por tanto, estamos en condiciones de poder decir que en esta semana acabaremos la revisión en el Zaidín y la semana que viene completaremos la totalidad de los edificios que habíamos detectado riesgos en el conjunto de la ciudad.
10: A los ya desalojados anteriormente que están en el albergue de Intrujoven se suman ahora otras 12 personas de este último desalojo.

0: El ministro de Interior, Fernando Grande-Marlaska, ha ofrecido esta mañana los datos de la siniestralidad en las carreteras durante la operación del verano, operación verano de la DGT, operación de tráfico durante los meses de julio y de agosto. 240 personas, les hemos avanzado también el dato aquí, 240 han muerto en las carreteras españolas durante este verano, son 12 más que en 2025. Así exponía el ministro de Interior, responsable último de la DGT, esas estadísticas.
1: En el conteo acumulado del año, desde el 1 de enero al día de hoy, bueno, al 31 de agosto de 2026, no al día de hoy, sino al 31 de agosto de 2026, han fallecido 734 personas, 16 menos que en el año anterior. Y si les actualizo el dato al día de hoy, el número de fallecidos en nuestras carreteras es de 754 personas este año, en 2026, frente a los 777 del año 2025. Es decir, en este año han fallecido al día de hoy 23 personas menos, un 3% menos. Pero este descenso de un 3% al día de hoy, desde luego, no compensa sin duda alguna, ni puede compensar nunca, el mal dato estival al que he hecho referencia. Por lo que respecta al número de heridos graves u hospitalizados, este verano han sido 926 las personas hospitalizadas, un 10% menos que en el mismo periodo del año pasado, 2025. Respecto a las circunstancias que han condicionado la pasada operación verano tráfico, un año más debemos hablar, como bien conocen, de los graves incendios forestales. Estas emergencias han condicionado la circulación y las actuaciones de la agrupación de tráfico de la Guardia Civil, que desplegó más de 1.600 efectivos para cortar cientos de carreteras y gestionar itinerarios alternativos. El eclipse del pasado 12 de agosto también exigió un notable esfuerzo, con más de 2.300 guardias civiles desplegados para ordenar accesos, estacionamientos y el retorno desde todos los puntos de observación. Para terminar este capítulo, me gustaría recordar que todavía están en marcha las operaciones Paso del Estrecho y también el paso hacia Portugal y retorno, que ya han registrado 1 millón de desplazamientos.
0: Vénganse también con nosotros a esta hora a la sede nacional del Partido Popular.
2: Sí, vamos a hablar de las cosas importantes que afectan a los españoles. Esta es nuestra
0: Se voluntad. Ha reunido esta mañana el Comité de Dirección del Partido Popular.
2: Consejos de dirección.
0: Y en este momento Borja Sempe está dando cuenta de todo lo abordado en ese comité
2: de familias
0: de dirección de la formación política.
2: Estos días algo tan relevante como la vuelta al cole. Y lo hacen, o lo hacemos, con una muy mala noticia. Otro año más. Esta será la vuelta al cole más cara de la historia. Y será porque la factura media de los españoles está entre 400 y 500 euros por hijo, lo que supone la vuelta al cole. Es la cuesta de septiembre de unas familias que llevamos demasiado tiempo, que llevan demasiado tiempo pagando cada vez más impuestos, cada vez más por la casa en la que viven, cada vez más por la cesta de la compra, por llenar el depósito del coche, y prácticamente llevamos pagando más durante mucho tiempo por todo. Y creemos que la obligación de un gobierno debería de ser la de facilitar la vida a los españoles y crear las condiciones para que quien quiera formar, por ejemplo, una familia, pueda hacerlo. Para que tener hijos no sea un lujo, una heroicidad económica o una carrera de obstáculos. En definitiva, creemos que un gobierno debe de estar centrado en que un país que hace difícil formar una familia se está quedando sin futuro y corregirlo. Pero también, y lo hemos dicho en alguna otra ocasión y hoy conviene recordarlo, hay un lugar de España donde mañana la preocupación de muchas madres y padres no será solo cuánto cuesta una mochila o cuánto han subido los libros. En Ceuta, los niños, como los niños del resto de España, tendrán que acudir a partir de mañana al colegio con libros, con mochilas y cuadernos, sin duda, pero a diferencia de cualquier otro escolar de nuestro país, en Ceuta además muchos tendrán que ir con material de autodefensa para evitar o repeler posibles agresiones. Los sprays de pimienta los sprays de gas pimienta se han agotado en la ciudad autónoma. Repito, los padres están comprando botes de spray pimienta a modo de material escolar. Y esto no es normal. Dos escuelas infantiles ni siquiera abrirán todavía sus puertas y han retrasado el regreso de los niños hasta finales de mes. Y esto no es normal. Hoy hay una parte de España donde los ciudadanos no tienen libertad. Porque ¿qué libertad es esta? Los derechos de los ciudadanos en Ceuta y por lo tanto los de todos los españoles están siendo vulnerados por un gobierno que mira para otro lado y que no sabe cómo va a solucionar un problema que se agrava cada día. Es mentira lo que dijo el señor Óscar Puente. Pedro Sánchez no ha solucionado esta crisis. Por eso es importante también contraponer otro modelo. Y yo quiero decirles con todo orgullo, orgullo razonable, que la intervención de esta mañana de Juan José Jesús Vivas, presidente de Ceuta, arropado por Alberto Núñez Feijóo y por todos los presidentes autonómicos, o muchos presidentes autonómicos y cargos del Partido Popular y una parte notable de la sociedad civil, nos ha demostrado una vez más que hay otra forma de hacer política. El presidente Vivas es un hombre que ha estado al pie del cañón desde el minuto uno y que mañana estará en Bruselas para reunirse con relevantes actores de la política también, en este caso comunitaria. Un hombre que sin perder la calma ni el pulso de la calle.
0: La situación en Ceuta, 1:15 del mediodía, dejamos la sede del Partido Popular en Madrid, la calle Ferraz, estamos ahora en la sede de Vox. De la situación en Ceuta habla también Juan Sergio Redondo, a esta hora el dirigente de la formación que dirige Santiago Abascal, quien también comparece, está compareciendo a esta hora de la mañana, hora del mediodía, de este lunes 7 de septiembre. Vamos también a escuchar a esta otra formación, Vox.
3: Por esa incapacidad, por esa incompetencia manifiesta del gobierno de Pedro Sánchez, del gobierno socialista, para atajar la solución con los medios que se requerían desde un principio. Desde un principio, el gobierno de Pedro Sánchez ha querido tratar este asunto como si fuera una crisis migratoria, obviando la realidad de que había un tercer país, de que Marruecos estaba detrás de todo esto, instigando esta invasión e instigando esta avalancha de miles de personas hacia la ciudad de Ceuta. No es una crisis migratoria, por lo tanto, no se puede tratar con los mismos elementos, con las mismas medidas, que si se trata de una crisis de esas características. No ha aplicado los medios adecuados para poder atajar el problema y en la situación en la que nos encontramos ahora está derivada precisamente de esa incapacidad incompetente. Se puede decir, hablando en romano paladino, que está dando palos de ciego. No sabe qué hacer, no sabe cómo atajar este problema y, por lo tanto, la situación sigue bloqueándose. También encontramos esa connivencia absoluta en el bloqueo por parte del gobierno del Partido Popular, el gobierno de Juan Vivas, que ha pasado de un extremo al otro en un espacio muy corto de tiempo. Hemos visto cuestión de hace menos de un mes cómo Vivas aplaudía a sus socios habituales de gobierno. No debemos olvidar que el presidente de la ciudad autónoma, Juan Vivas, es socio de gobierno con el grupo parlamentario socialista, es socio con los islamoizquierdistas, que está también representado por Fátima Ahmed en la ciudad de Ceuta, y ha sido...
0: Comienza la semana en lo político, una semana más marcada por la crisis migratoria en Ceuta. Estamos conociendo a esta hora, se lo contamos también aquí en la mañana, en Radio Andalucía Información, que el juzgado de la línea de la Concepción, que investiga la denuncia por supuestos delitos ambientales en los rellenos con los que Gibraltar está ganando terreno al mar, esa denuncia ha sido archivada provisionalmente. El juez reconoce que el proceso llega a un punto muerto porque las autoridades de la colonia británica, las autoridades del Peñón, no permiten investigar la zona marítima afectada.

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1: Nos escuchan a la 1 y 22 minutos del mediodía. En Córdoba, a esta hora, se está presentando el primer concurso nacional de salmorejo. Es una iniciativa para destacar la valía de este producto y la forma de elaborarlo en esta provincia, en la provincia cordobesa. En el centro de recepción de visitantes de Córdoba está a esta hora Toñi Merino. Toñi, cuéntanos.
2: Saludos desde el centro de recepción de visitantes, donde se acaba de presentar este primer concurso nacional del salmorejo cordobés, que no se nos olvide que tiene nombre y apellido. Estamos con Miguel del Pino, que es el presidente de la cofradía del salmorejo, que lleva muchísimo tiempo luchando precisamente por eso, porque el salmorejo, este plato tan típico que conocemos todos, tenga ese apellido. Miguel, buenas.
3: Muy buenas. Pues la verdad es que llevamos muchísimo tiempo, pero no yo no solo, sino el equipo tan extraordinario que siempre ha tenido la cofradía de salmorejo cordobés. Por ejemplo, ahora nos está acompañando nuestro vicepresidente ejecutivo, que también aporta su gran grano de arena hasta ahora para que efectivamente el salmorejo hayamos conseguido al fin que la gente y los restaurantes digan salmorejo cordobés.
2: Este concurso va a contribuir aún más, si cabe, a ese trabajo que se ha estado haciendo, un concurso que va a ser el primero, que va a llevar el nombre de salmorejo cordobés por todo el país. Van a ser en total 4 semifinales, según se ha explicado. Empiezan a mediados de este mes ya, en Sevilla, y van a estar también en Córdoba. Una de esas 4 semifinales va a tener lugar en Córdoba. Y bueno, de ellas van a participar en cada una 4 chefs, de ellas solo uno pasará a la final, y la gran final se va a llevar a cabo en Madrid, en Fitur.
3: Efectivamente, en Fitur. Y efectivamente, este, que no solamente es el concurso de salmorejo, sino que va a ser el año del salmorejo cordobés en Córdoba. Y no va a ser un año, van a ser 4 años lo que esto se va a ir desarrollando. Y eso, la verdad, que para la cofradía ha sido un sueño. O sea, que eso de que ahora mismo, pues tanto las administraciones como TECOR y todos apoyen esto, la cofradía nos llena de orgullo y de satisfacción. Y vamos a colaborar, no a muerte, sino a super muerte, porque esto es lo que ansiábamos, el que por fin toda la sociedad de Córdoba y todas las instituciones pues vean que efectivamente el salmorejo cordobés es el plato principal de Córdoba y una de los enganches que tiene Córdoba para que gastronómicamente vengan a visitar Córdoba. Y claro, vienen, se encuentran un patrimonio de 4 patrimonios de la humanidad que no tiene ninguna ciudad del mundo, y encima prueban el salmorejo, como dice Paco Morales, el primer beso cuando llegan en Córdoba gastronómicamente, y esto va a ser extraordinario.
2: Un plato además súper sencillo, con solo 5 ingredientes. El secreto está en la combinación,
3: en la,
2: ¿no?,
3: combinación, exactamente,
2: en las proporciones, ¿no?
3: Sí, luego después ahí, cada uno tiene su imaginación y su cosa y pueden, pero nosotros lo que defendemos y lo que preservamos es la auténtica receta del salmorejo cordobés. Y la verdad es que el que haga el salmorejo cordobés con la receta de la cofradía...
2: Díganosla, Miguel, que estamos ya casi en la hora de la comida.
3: Pues es imposible fallar.
2: A ver, ¿cómo es?
3: Pues mira, la receta es muy sencilla. Son, para un kilo de tomate, son 200 gramos de pan, 100 gramos de aceite puro de oliva, un solo diente de ajo y un puñadito chiquito, 10 gramos de sal. Todo esto bien emulsionado y bien con la turmi. A mí me gusta con la turmi.
2: Pasadito.
3: Porque sale más fluido, más trabadito. Uh-huh. Sale que yo hablando se me está poniendo la boca.
2: Y una pregunta más, Miguel. ¿Frío o a temperatura ambiente?
3: Hombre, un poquito frío. Uh-huh. Pero que el salmorejo, que tenía fama de ser del verano, frío, pues ya se ha convertido en un plato normal. En invierno no se toma frío, se toma a temperatura ambiente y está también riquísimo. Fíjate si es sano, que con nosotros colabora mucho la universidad, la Cátedra de Gastronomía, y visitamos un día con el catedrático.

0: Así que muchísimas gracias a vosotros.
1: Por si no le ha dado tiempo de tomar nota, un kilo de tomates, 200 gramos de pan duro, 100 mililitros de aceite y un pellizco de sal.

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1: Avanza el mediodía, 1:30 de la tarde. Con Marta Míguez conocemos si a esta hora en la red viaria de Andalucía se encuentra usted o no con algún punto negro, con algún punto especialmente complicado. Marta, buenas tardes.
2: ¿Qué tal? Buenas tardes. Pendientes de un accidente que genera grandes retenciones en la entrada a Sevilla por la AP4 en el entorno de las Cabezas de San Juan, así que especial precaución en este punto y vía. Al margen de esta incidencia, tráfico intenso en Málaga, en la A7, en los entornos de Fuengirola y San Pedro Alcántara, en sentido Marbella, y se complica en Granada, la A44, en Durcal también, esta A92 en el entorno de Santa Fe, todo ello en sentido de entrada a la capital granadina.
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1: 240 personas han muerto en las carreteras españolas durante los meses de julio y de agosto, 12 más que en 2025, supone un aumento del 4%. Moncloa reconoce que no sabe cuántos migrantes siguen en las calles ceutíes de los 80.000 que entraron en julio. Juanma Moreno teme el efecto llamada a la península y Juan Jesús Vivas culpa a Marruecos de estar detrás del golpe que sufrió su ciudad autónoma. Mañana martes el Consejo de Ministros aprobará la desclasificación de los informes relativos a esta entrada masiva. Estarán a disposición pública a partir del miércoles. El presidente del Gobierno, Pedro Sánchez, ha reunido hoy a diputados y senadores socialistas para fijar sus prioridades en este último tramo de la legislatura. El Comité de Crisis de Violencia Machista se celebrará en Sevilla el 16 de septiembre. El Ministerio de Igualdad elige la capital hispalense por el aumento de feminicidios en Andalucía. Caso Zapatero, el expresidente de Plus Ultra, Julio Martínez Sola, ha declarado hoy como investigado en la Audiencia Nacional. Ha relatado que entendió que el expresidente Zapatero pidió una comisión por mediar en el rescate. El partido de ultraderecha, Alternativa para Alemania, ha arrasado en las elecciones regionales en el estado de Alta Sajonia, 44% de los votos. La ultraderecha gana por primera vez desde la Segunda Guerra Mundial. Podría aliarse con una formación de extrema izquierda. La justicia ha archivado la investigación de supuestos delitos ambientales en los rellenos con los que Gibraltar gana terreno al mar. El juez de la línea encargado del asunto reconoce que se halla en punto muerto porque las autoridades del Peñón no permiten investigar esa zona. La provincia de Jaén se queda sin trenes. Desde hoy, además, Almería pierde el talgo vespertino a Madrid. Esto se debe a obras en las vías que van a durar meses. Un aparatoso incendio en un almacén de madera en un polígono industrial de Alcalá de Guadaira, en el polígono La Red, mantiene activos todavía a esta hora a 6 parques de bomberos. Y además, en Tarragona, 3 personas han resultado heridas, 2 graves, por una explosión durante la manipulación de químicos en la universidad, de Rovira y Virgili, en Tarragona. Se lo estamos contando aquí en la mañana en Radio Andalucía Información. Hoy comienzan las

0: clases en la Universidad de Sevilla, también en la de Jaén, y la princesa Leonor se ha estrenado en el campus de Getafe de la Universidad Carlos III de Madrid. Ha comenzado hoy sus estudios de ciencias políticas. Tenemos calor en Andalucía, tenemos avisos en 7 de las 8 provincias, solo Almería se salva de estas altas temperaturas. Se esperan 41 grados en Sevilla, 42 incluso en Córdoba o 39 en Granada y Jaén. Isabel Escribano, buenas tardes.
1: Buenas tardes. En Andalucía hoy las temperaturas máximas irán en ascenso en la vertiente mediterránea y en el área del estrecho, con aviso naranja de nivel de peligro por máximas que superarán los 40 grados en Córdoba, Sevilla y Jaén. Se esperan 31 grados en Almería, 32 en Cádiz y Málaga, 36 en Huelva, 39 grados en Granada, 40 en Jaén y Sevilla y 41 en Córdoba. Los cielos estarán poco nubosos, con nubes de evolución diurna en sierras y con intervalos de nubes altas en el tercio occidental. Habrá intervalos de nubes bajas y brumas o nieblas en el litoral mediterráneo y en el área del estrecho, también polvo en suspensión en la mitad occidental. En cuanto al viento, soplará flojo variable con brisas y soplará el levante moderado en el estrecho. Es una información de AEMET.
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0: Lo conocemos a esta hora, se lo contamos aquí. El juez ha citado a Begoña Gómez mañana martes a una audiencia preliminar antes de abrir juicio oral. Lo estamos leyendo en este momento en el diario El País. El magistrado ha comunicado su decisión hoy lunes y fija la comparecencia para mañana martes. Fija la comparecencia apenas 24 horas después. El magistrado que está investigando a la mujer del presidente Pedro Sánchez, el magistrado es Juan Carlos Peinado. Ha comunicado su decisión, ha fijado la cita para mañana martes a las 6 de la tarde. En cualquier caso, su defensa, la defensa de Begoña Gómez, cree que esta comparecencia podría suspenderse debido precisamente al escaso tiempo con la que ha convocado el juez Peinado a Begoña Gómez, la mujer del presidente Pedro Sánchez. Estamos ahora en el puerto de Algeciras. La terminal de contenedores APM ha iniciado una investigación para aclarar las circunstancias en las que un trabajador ha resultado herido grave mientras participaba en la operación de estiba en un buque. Pocos datos han trascendido de este accidente laboral que ha ocurrido en la madrugada de este domingo. Ángeles Carreras.
4: Los datos que se han facilitado desde la terminal han sido muy escasos y de momento nos confirman que no se va a aportar más hasta al menos concluya la investigación. Por el momento se desconoce qué es lo que ha pasado exactamente y sobre todo el alcance de las lesiones que ha podido sufrir este trabajador. Lo que sí se ha dicho es que se trató de un accidente grave y que el empleado se encontraba desarrollando operaciones a un buque en la terminal de APM en el puerto algecireño. En el mismo muelle recibió una primera asistencia sanitaria para después ser trasladado a un centro hospitalario.
0: Y otro accidente del que les venimos dando cuenta en la Facultad de Química de la Universidad Rovira y Virgili en Tarragona. 3 personas heridas, 2 de ellas de gravedad, ha sido en un incidente en un laboratorio, en el laboratorio de esa Facultad de Química, que se ha producido al caer al suelo un recipiente de 1 litro de ácido nítrico cuando se manipulaba en la preparación de unas prácticas académicas. Hoy precisamente ha comenzado el curso universitario en esta institución, en la Universidad Rovira y Virgili de Tarragona. Informa la universidad de que no ha habido incidencia en el comienzo propiamente de las clases. Ha sido una deflagración de ácido nítrico. Están 3 personas heridas, 2 de ellas de gravedad, aunque estables y fuera de peligro. La industria naval en la provincia de Cádiz tiene carga de trabajo asegurada para una década. Prácticamente para una década, pero fíjense, faltan trabajadores para afrontar esta carga de trabajo. Faltan unos 6.000 operarios, según el cálculo de empresarios y también de sindicatos. Ana Candón.
5: Para paliar en parte la falta de personal, la Junta ha puesto en marcha de la mano de sindicatos y empresas los proyectos singulares, cursos de formación y recualificación con una alta tasa de empleabilidad. El año pasado se formaron 1.400 personas, el 70% desempleados. Esta semana está previsto que se adjudiquen los cursos a las empresas que se han presentado a la licitación para impartirlos. Atentos, si están interesados. Escuchamos a Daniel Sánchez, delegado territorial de empleo.
6: Empezamos con el proceso de selección de los alumnos y para ello, pues las empresas adjudicatarias abrirán pues un canal de información en sus propias empresas, pero también a través del Servicio Andaluz de Empleo. Todas las personas que quieran entrar en el circuito de esta formación, ya sea presencial o de teleformación, lo más interesante es que vaya a su oficina de empleo, a la que le corresponda.
5: Este año se incorporan nuevas especialidades para seguir avanzando hacia el sector naval del futuro.
0: El rey va a visitar esta semana la localidad de Rota, la localidad gaditana de Rota. Felipe VI va a participar en los actos de conmemoración del 25 aniversario de los ataques terroristas del 11S en la base naval. Luego además va a inaugurar el espacio Base Forum, que es un centro cultural, un centro museístico que recoge la historia y la evolución de la localidad de Rota en relación precisamente a esa base militar. Mónica de Ramón.
7: Un equipamiento largamente esperado, ubicado en un espacio de 2.300 metros cuadrados, en los que se muestra la transformación de Rota como enclave estratégico y defensivo, también los vínculos creados durante décadas entre la Armada, la comunidad de Estados Unidos de la base y la propia población roteña. El alcalde Javier Ruiz.
8: Para nosotros la base forma parte de nuestra vida, ¿no? Del día a día de Rota, y la relación tan estrecha que tenemos con las dos armadas pues es fundamental. Tiene una repercusión enorme cultural, económica y social en nuestro municipio, y no se entendería Rota sin la base, y el apoyo, por supuesto, de su majestad en esto pues es fundamental.
7: La última visita del rey Felipe VI a la base fue en abril. Estuvo conociendo de primera mano las novedades de la flotilla de aeronaves, pieza clave de la Armada. Participó también en un vuelo a bordo de uno de los helicópteros NH-90.
0: Vuelve desde hoy Renfe a permitir a sus viajeros, a quien lo quiera, subir a los trenes con un patinete eléctrico. La medida se activa de nuevo después de haber endurecido Renfe la normativa para esos usuarios que quieren llevar a bordo de un tren su vehículo, el vehículo de movilidad personal, que quieren llevar con ellos su patinete. Javier Bolaños.
9: Hay alrededor de 7 millones de patinetes eléctricos y otros vehículos similares en España. Por eso Renfe ha decidido volver a permitir que estos viajeros suban a sus trenes. Eso sí, la compañía solo permitirá el acceso a los que estén homologados y que cumplan con las exigencias que tiene la DGT al respecto. Entre ellas, disponer del seguro obligatorio de responsabilidad civil en vigor. Durante el trayecto, los patinetes deberán permanecer plegados y apagados en todo momento, quedando totalmente prohibida la recarga de baterías a bordo. Los usuarios deberán situarlos en los espacios habilitados o en zonas donde generen la menor interferencia posible, sin obstaculizar pasillos, puertas, salidas de emergencia ni plazas prioritarias.
0: En Andalucía, el nuevo curso escolar viene con algunas novedades. Aumentan los alumnos del primer ciclo de infantil en el tramo de 1 a 2 años. Y eso es así por la gratuidad del servicio. En el tramo opuesto, en la educación superior, también crece el número de estudiantes en NFP. Una opción cada vez más elegida para encarar la etapa prelaboral. Ausi Contreras.
10: Las guarderías tienen este curso 3.000 alumnos más en Andalucía. La gratuidad del tramo de 1 a 2 años ha animado a las familias a escolarizar a sus hijos en esta etapa no obligatoria. Esto hace que se pase del 70 al 95% de familias que se decantan por esta opción educativa, colocando a la comunidad entre las de mayor tasa de toda España. Por otro lado, el 15 de septiembre arranca un nuevo curso para los mayores. En la formación profesional, nuestra comunidad alcanza la cifra de alumnos más alta de su historia, con casi 200.000 plazas. No obstante, aunque desde los sindicatos educativos valoran esta apuesta, la consideran insuficiente. Elena García es presidenta de SECIF Educación Andalucía.
11: La demanda de la formación profesional ha crecido de una manera extraordinaria, pero la respuesta de la administración no está siendo suficiente. Y es que venimos a alertar en CECIF la caída de la cuota pública de este tipo de enseñanza.
10: No obstante, la Junta informa que aún quedan 9.000 plazas vacantes en más de 20 ramas que se irán adjudicando de forma semanal de aquí al 15 de noviembre.
0: Hay que adaptar de nuevo los horarios ahora que comienza de nuevo el cole, y hay otra batalla que tienen por delante las familias: reducir el uso de las pantallas, algo que durante las vacaciones, bueno, pues ha sido más permitido por parte de las familias. Una psicóloga lo ha llamado el destete digital y aconseja que también esto, como irse a la cama cada vez un poco más temprano, también la reducción del uso de las pantallas, se haga de manera paulatina.
10: La psicóloga infanto-juvenil Yolanda Romero propone abandonar los cambios bruscos en septiembre y utilizar la vuelta a la rutina para enseñar a niños y adolescentes a regular progresivamente su relación con las pantallas.
12: No podemos pasar de barra libre de pantalla ahora de pronto, como digo, la prohibición. Yo soy más partidaria de que los niños tienen que aprender a autorregularse y utilizar las pantallas como una manera de regular su uso, y que ofrezcamos pequeños momentos en el día a día para que se pueda, dentro de una rutina equilibrada, como una actividad más.
10: Romero incide en la autorregulación, es decir, en que sea el niño el que aprenda a decir cuándo parar.
12: En el momento que está ocupando más espacio del que puede necesitar una vida equilibrada de un niño, donde tiene que haber deporte, amigos, hablar con la familia, incluso aburrirse, ahí es el punto en el que decimos: puede estar ocurriendo algo, la pantalla ya tiene un límite ahí.
10: En definitiva, aprender a dejar una actividad aunque nos esté gustando mucho, una lección que sirve para la vida adulta.
0: Seguimos en clase porque la princesa Leonor hoy ha comenzado las suyas, ha comenzado sus clases en la Universidad Carlos III de Madrid, en el campus de Getafe. Va a estudiar ciencias políticas, 4 años por delante, acompasados con su agenda oficial. Ha sido recibida por el rector, dice el rector, que no va a haber ningún trato especial, pero lo cierto es que ha sido recibida hoy por el rector, y en medio de una gran expectación de los medios y del resto de sus compañeros, de quienes son ya los compañeros en la Universidad de la Princesa Leonor. Carmen Márquez.
13: Ropa cómoda, pelo recogido y sonriente. Así ha entrado esta mañana la princesa Leonor en el campus de Getafe de la Universidad Carlos III. Solo el aplauso espontáneo de algunas personas ha roto su anonimato. A las puertas del aula Adolfo Posada, donde están sus clases, la esperaba el rector y parte de su equipo. Este ha asegurado que Leonor ha entrado con muchas ganas y ha subrayado la importancia de que la princesa estudie en una universidad pública. Ángel Arias.
14: Pues estaba ilusionada y tranquila, y con ganas, ¿no?, de comenzar. Yo creo que es un acierto la elección de la universidad pública. La universidad pública, pues, cada vez es más demandada y valorada por la sociedad, por la calidad de su profesorado, por la investigación.
13: No se han implementado medidas de seguridad extraordinaria en el campus, aunque el móvil está prohibido en clase. Durante los próximos 4 años estudiará el grado de Ciencias Políticas.

0: Y antes de terminar, vénganse con nosotros a Córdoba. Se ha presentado de forma oficial hace tan solo unos minutos en la Diputación de Córdoba la próxima edición de la fiesta de Queso Villa y Señoría de Zueros. Esta edición, que alcanza ya su número 23, 23ª edición de esta fiesta del queso de Zueros, tiene lugar esta semana, en concreto desde este jueves y hasta el domingo 20 de septiembre. En la presentación oficial en la Diputación Cordobesa, Elena Colchero. Elena.
1: Pues del jueves 17 al domingo 20 de septiembre se celebra en Zueros, en Córdoba, una cita gastronómica que es todo un fenómeno masivo. Un pueblo blanco de apenas 600 habitantes logra multiplicar su población para recibir a más de 15.000 visitantes y despachar cerca de 12 toneladas de queso artesanal en solo 4 días, como lo oyen. Y aunque la feria cumple 23 ediciones ahora, 23 años, el vínculo de Zueros con el queso se remonta más allá, a la prehistoria. Estudios arqueológicos recientes en la famosa cueva de los murciélagos demuestran que los antiguos pobladores neolíticos de la zona ya elaboraban queso artesanal en este mismo entorno hace miles de años, o sea, que el queso de Zuero es o podría ser patrimonio de la humanidad. Pues está con nosotros para darnos más detalles sobre las más de 40 variedades de quesos que se van a poder degustar en Zueros, su alcalde Juan Manuel Poyato. Buenas tardes.
2: Hola, buenas tardes. Pues sí, como usted bien dice, celebramos la 23ª fiesta del queso en la Villa y Señoría de Zueros. Un encanto el paisaje y paisenaje que tenemos en este bello pueblo de la subbética cordobesa. Y me ha gustado esa introducción que usted ha hecho, porque sí que es verdad que no son 23 años los que llevamos con el queso. Viene de mucho más atrás. Y sí que es verdad que también les recomiendo un libro de Francisco Priego, Las Cosarias, que también nos habla un poquito de esa historia de las cosarias y de lo que hablaban del queso en nuestra Villa y Señorío de Zueros, de esas mujeres que ya elaboraban el queso en nuestro querido pueblo de Zueros. Zueros triplica su población, más de 15.000 personas en estos días que van a visitar la fiesta del queso. Un recurso económico para nuestra Villa y Señorío de Zueros, pero no solo para nuestro pueblo, sino para la comarca.
1: Desde este jueves, alcalde, vamos a hacer un poquito de poner en contexto en el Paseo de la Constitución, a los pies del castillo, que esa es otra, ¿verdad? Porque el castillo que tiene su pueblo es un motivo más para acercarse a la fiesta del queso.
2: Correcto. Yo creo que cuando se decidió hacer esta fiesta del queso, hace ya 23 años, yo creo que atinamos con el sitio, la fecha idónea para celebrar esa fiesta del queso. El paisaje yo creo que es incalculable, bueno, y sobre todo esas faldas del castillo, ¿no? Ese castillo, ese recurso turístico que tenemos en la Villa y Señorío de Zueros, yo creo que ese enclave hace que la fiesta del queso haya sido ya reconocida a nivel nacional e internacional. Ya en pasadas ediciones también pudimos traer variedades de queso europeo para poder degustarla. La fecha, yo creo que ya pasando septiembre, mediados de septiembre, ya huele a queso en la subbética cordobesa y ya relacionamos queso con Zueros, y eso la verdad que es una alegría haberlo conseguido tanto institucionalmente como las empresas privadas. No podemos dejar de hablar de Los Balanchares, que es la organizadora de este evento, esta quesería que lleva con nosotros muchísimo tiempo trabajando en pro de nuestros productos artesanales, y tenemos que recordar que estos quesos pues son artesanales, que es lo que tenemos que premiar siempre, los quesos artesanales de nuestros ganaderos y ganaderas que trabajan en la Sierra Subbética de Córdoba.
1: Pues vamos a hablar de eso, precisamente del queso, que es el protagonista. Habrá queso, 40 variedades de toda España, internacionales también, con leche cruda de cultivo ecológico, piezas de maestros queseros galardonados a nivel internacional, como dice, 12 toneladas, a mí me parece una barbaridad, a lo mejor es que no me hago la idea, en solo 4 días. A ver, alcalde, ¿cuántos meses de trabajo previo hacen falta para las queserías para garantizar este suministro en 4 días en Zueros?
2: Bueno, la verdad que la logística que hay que preparar es grande para nuestro municipio, que es pequeño. Estamos ahora en Diputación de Córdoba, porque sin ellos tampoco se podría realizar esta feria, ese impulso que también nos dan económicamente. El ayuntamiento también pone toda su maquinaria a punto para poder desarrollar esta feria, infraestructura, mantenimiento, limpieza, seguridad, en fin, son una serie de detalles que tenemos que tenerlas todas a punto, porque imagínense un pueblecito de apenas 600 habitantes, pues que llegan 15.000 personas de golpe, y que nuestros vecinos se sientan también a gusto, que eso es una labor también principal que yo creo que hemos estado haciendo y que hemos logrado a través de estos 23 años que llevamos realizando esta feria y fiesta. Son muchas las toneladas de quesos que se venden, pero también es muy gratificante el ver a la gente cómo va, cómo disfruta de esa degustación de todos los quesos a nivel nacional e internacional, y que bueno, pues que se hacen esa fotografía a faldas de nuestro castillo, de todos nuestros recursos turísticos, porque no podemos olvidar que Suero no solamente es el castillo, tenemos la cueva, tenemos museo, tenemos oleoturismo, y bueno, pues estamos creciendo y estamos invirtiendo en que Suero sea un destino sostenible y respetuoso también con el medio ambiente.
1: A ver, yo vuelvo a lo mío, que soy muy ratona. Vamos a hablar un poquito de queso. ¿Hay alguna novedad este año, alguna variedad de los balanchares?
2: Bueno, los balanchares siempre nos sorprende, porque todos los años él intenta, bueno, Juan de Dios, que es en este caso su gerente, intenta innovar en alguna preparación distinta cada año, cada año que celebramos esta feria. Ahora nos develará seguramente cuál va a ser la sorpresa de este año, pero sí que tengo que hacer mucho hincapié en su leche cruda, que también este año ha sido también galardonado como uno de los mejores quesos en el Salón Grumet de Madrid, y que fue el mejor queso de leche cruda elaborado en la Villa y Señorío de Suero. Yo creo que va a ser mucho hincapié en esa variedad de queso, que se llevó el mejor queso de España en el Salón del Grumet en este año, y bueno, pues siempre pone a disposición toda su gama que tiene. Yo, si me permite, me quedo con los quesitos de leche cruda para gratinarlos en el microondas, que son una exquisitez.
1: Dios mío. Bueno, pues además del formato tradicional, vamos al lío ya, vamos a comprarlo. Ya se nos ha abierto la boca, ahora vamos a comprarlo. El formato tradicional de compra mediante ticket, la marca local de los balanchares, como dice, promueve este año además talleres especializados. El taller de elaboración de queso en la Subbética se llama. Y ahí los que vayan pueden hacer su queso fresco artesano y se lo pueden llevar a casa o comérselo allí.
2: Sí, además es muy curioso que ya lleva varios años también, conjuntamente con el ayuntamiento, que esta feria tiene que ser para todos los públicos. A mí me gusta mucho cuando voy a sus talleres y realizamos nuestros talleres de cómo realizar un queso y cómo hacer el queso con las antiguas planchas, pleitas que se utilizaban para hacer estos quesos. Y bueno, pues hay quesos que hay que escribirse, o sea, hay talleres que hay que escribirse. Una vez inscritos, pues tú vas a hacer tu quesito y luego te puedes llevar el queso a casa, ¿no? Aparte de estos talleres, también conjuntamente, pues con el Parque Natural de las Sierras Subbéticas, también tenemos un espacio que se empezó a hacer desde el año pasado, donde nos dan a conocer pues todas las especialidades de, bueno, todas las especies de cabra, caprino que hay en nuestra sierra, y nos enseñan la flora y la fauna que tenemos en nuestro parque natural.
1: ¿Y alcalde, eso de las catas sensoriales, de qué va?
2: Bueno, a mí me gustan mucho las catas sensoriales porque yo me dedico mucho también al mundo del aceite, pero el queso, igual que el vino, pues todos los productos agroalimentarios tienen una cata. Entonces es disfrutar de nuestro sentido, del trocito de queso que nos vamos a comer. Tanto por la nariz como por el gusto vamos a notar, y por la vista, vamos a notar cómo es ese queso y si está bueno, está malo, o qué categoría podemos ponerle.
1: Y ya vamos ahí terminando, ya sabemos lo que vamos a ver, lo que vamos a comer, cómo lo podemos comprar, las cosas que podemos hacer. Vamos a hablar de la fecha.
2: Bueno, del 17 al 20 va a ser este año. Una novedad también que quiero también hacer mucho hincapié es que este año la Villa y Señorío de Suero pone a disposición 110 plazas de aparcamiento, un nuevo aparcamiento disuasorio que está a la entrada del pueblo, y dos lanzaderas que vamos a poner para que el que quiera venir a visitarnos lo haga con total tranquilidad, que no tenga problemas por aparcar y poder disfrutar estos días maravillosos en la Villa y Señorío de Suero.
1: Sí, porque sobre todo el viernes y el sábado, ¿no? El 18 y el 19 es cuando más masiva es la afluencia, pues está muy bien que la gente sepa que puede dejar el coche con tranquilidad y disfrutar de esa jornada larga, porque creo que son más de 12 horas o 12 horas de...
2: Estamos, todos los días, la feria abre a partir de las 10 de la mañana y estamos hasta las 9 de la noche. En esos días pues vamos a tener los talleres, vamos a tener, todo lo que vamos a realizar. Pero bueno, que pueden venir y pueden aparcar tranquilamente, sin problema ninguno, que vamos a intentar que la visita a la Villa y Señoría de Suero sea de su agrado.
1: Pues, alcalde, muchas gracias por compartir, por atendernos y compartir esto con nosotros. Y si pueden, a nuestros oyentes, pues no se pierdan esta cita con el queso artesanal, además, en un pueblo que es uno de los más bonitos de España.
2: Muchísimas gracias a vosotros por hacer eco y os esperamos en la fiesta del queso de la Villa y Señorío de Suero.
1: Yo sí voy ahí.
2: Perfecto, ¿no?
3: Gracias. No tocarte y pasar todo el día.
0: Tomen nota de esa feria del queso, tomen nota del queso, pero noten también, tomen nota de que Suero es uno de los pueblos, efectivamente, Sueros es uno de los pueblos más bonitos, sin duda más bonitos de Andalucía. En 4 minutos alcanzamos las 2 de la tarde. Todo esto que les hemos contado desde las 9 de la mañana ha sido la actualidad de hoy, lunes 7 de septiembre.

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1: ¿Qué tal? Muy buenas tardes. Andalucía, el presidente de Ceuta ha exigido a Pedro Sánchez que fije ya una fecha de vuelta a la normalidad en la ciudad autónoma. Juan Vivas, en un desayuno en Madrid en el que ha estado muy arropado por el líder del PP y la mayoría de varones autonómicos, está convencido de que Marruecos está detrás de la entrada masiva de 80.000 migrantes. Ceuta es una olla a presión que en cualquier momento puede estallar, ha lamentado Vivas en ese desayuno.
2: El comportamiento del gobierno de la nación no ha sido el adecuado, que no ha estado a la altura de las obligaciones constitucionales que se le atribuyen, ni antes, ni durante, ni después de la invasión.
1: Juanma Moreno ha defendido a Vivas como un referente de la convivencia después de las críticas que ha recibido por parte de algunos miembros del Gobierno central. Dice el presidente andaluz que lleva más de 40 días soportando una dejación de funciones que nunca antes se había visto en democracia.
3: Aquí lo que vemos es una descoordinación, una falta de planificación, una falta de tensión, una indolencia abrumadora por parte del señor Sánchez, y es lo que está llevando a una situación caótica en la ciudad de Ceuta que como todo el mundo sabe, es un polvorín y que puede tener consecuencias imprevisibles si no se soluciona de manera rápida.
1: Pedro Sánchez insiste en defender la gestión de su ejecutivo en Ceuta frente a los ataques, decía, de toda la ultraderecha internacional. Sánchez ha prometido esclarecer lo ocurrido en Ceuta a finales de julio y ha garantizado que informará a los ciudadanos con total transparencia. Ha lamentado el presidente que, como en otras crisis anteriores, no pueda contar con una oposición que se dedica, según decía, a esparcir odio. Asegura que los migrantes que no tengan derecho de asilo serán devueltos.
4: Estoy convencido no solamente de que Ceuta recuperará pronto la normalidad, sino que saldrá reforzada gracias también a la acción del Gobierno de España. Pero por desgracia, una vez más, pues no podremos contar con esta oposición. Por cierto, que habréis visto que está toda la internacional ultraderechista atacando a España. Bueno, por algo será. Tras 8 años de gobierno progresista, España es la demostración de que lo contrario a su odio es nuestro avance.
1: Sánchez se ha reivindicado como la punta de lanza de las políticas progresistas frente al avance de la extrema derecha en Europa, como ha ocurrido, recordaba, en las elecciones de Alta Sajonia en Alemania, donde se han quedado este domingo rozando la mayoría absoluta. Aquí en España, varias encuestas publicadas hoy lunes apuntan a un imparable ascenso del bloque de derechas en España si se celebrasen hoy elecciones generales. Y acabamos de conocer que el juez Juan Carlos Peinado ha convocado para mañana martes la audiencia previa de cara al juicio con jurado a Begoña Gómez, a la esposa del presidente del gobierno, y a su asesora Cristina Álvarez. En esa audiencia cada parte expone sus conclusiones antes del juicio. Será a las 6 de la tarde y las investigadas deben ser citadas personalmente. Aún en tribunales, el expresidente de Plus Ultra, Julio Martínez Sola, ha ratificado hoy que dedicaron el 1% del rescate de 53 millones concedido a la aerolínea en pandemia para la supuesta mediación del expresidente Zapatero. No ha concretado qué tipo de gestiones habría realizado el que fuera jefe del Ejecutivo. Y es jornada de vuelta a las aulas en las universidades de Sevilla y de Jaén.
5: Con mucha ilusión y con muchas ganas de volver después del verano.
6: Muy bien, la verdad, con ganas de empezar y de volver a la rutina y un poco ilusionada también.
7: Yo de Lyon, de Francia, aunque no lo parezca, a la Facultad de Filología que me voy. He trabajado para venir y bueno, aquí estoy.
8: Muchas ganas y mucha fuerza y descansada y pues me han dado tranquilidad saber que va a ser bastante asequible el curso y bastante ameno.
1: Esta semana empezarán las clases, además, los alumnos del segundo ciclo de infantil y de primaria. La semana que viene será el turno de secundaria, bachillerato y FP, que por cierto tiene récord de matriculaciones este curso. Hoy jornada de nuevo de altas temperaturas en Andalucía, con avisos en todas las provincias salvo Almería. Es de color naranja en Sevilla, Córdoba, Huelva, Cádiz y Jaén. El miércoles llegan las lluvias gracias a una borrasca que circula en el noroeste de Europa, un frente, dice la EMET, que va a traer nubosidad y precipitaciones a la parte oriental de Andalucía a partir del miércoles y en las comarcas andaluzas cercanas al mar de Alborán a partir del jueves. Además, se espera un descenso de aproximadamente 5 grados en el valle del Guadalquivir. Y en la carretera, Hemos conocido hoy que un total de 240 personas han muerto en nuestro país durante el verano de 2026. En los meses de julio y agosto son 12 más que en el 25. Esto supone un aumento del 4%. Ha sido un mal verano, ha dicho el ministro Marlaska, que ha subrayado el descenso en cuanto a la muerte de motoristas. Es la primera vez que se rompe la tendencia al alza, con 54 fallecidos, 18 menos que en el 25. Y aunque parezca increíble, uno de cada 5 fallecidos en accidentes de tráfico no llevaba puesto el cinturón de seguridad. Sigue preocupando también el alcohol al volante y por eso el Ejecutivo va a impulsar una proposición de ley para rebajar a 0,2 gramos por litro la tasa de alcohol permitida. Ahora es de 0,25.
9: El Grupo Parlamentario Socialista ha preparado una nueva proposición de ley para rebajar a 0,2 gramos por litro de sangre la tasa de alcohol permitida al volante y que será registrada en el Congreso en los próximos días.
1: Vamos a conocer precisamente a esta hora, 2 y 6 minutos, cómo se circula por las carreteras andaluzas. Conectamos con la DGT, José Antonio Pedrosa. Buenas tardes.
10: ¿Qué tal? Muy buenas tardes. Pues hasta ahora un accidente complica la entrada a Sevilla por la AP4 ya a la altura de las Cabezas de San Juan. También dificultades en el acceso a Cádiz por la A4 en San Fernando, además de tráfico lento ya en dos puntos de la A7, por un lado en la zona de San Pedro de Alcántara, dirección Estepona, como también en Viator ya de entrada a la capital almeriense.
1: Y en deportes, el Real Betis ya se encuentra en Lille, en Francia, en su vuelta a la Champions. 800 aficionados béticos se han desplazado a la ciudad gala. Lola Camacho, ¿qué tal? Buenas tardes.
11: Buenas tardes, un encuentro que será mañana a las 9 de la noche. Pellegrini cuenta con Ceballos, Lo Celso y Diego Conde. No estarán ni Llorente ni Adde. Esta tarde último entrenamiento en el Decathlon Arena, antes la previa del técnico acompañado por Álvaro Vallés. El Betis, que llega cuarto en la Liga tras imponerse en la última jornada al Madrid, donde el Sevilla se mantiene sexto tras empatar con el Español pese a la expulsión de Sanganté. Y el Málaga sale del último puesto de la tabla con el empate a cero en casa con el Levante. Y en segunda, el Granada ha perdido el liderato. La jornada se cierra hoy con el Sabadell Córdoba.
1: Gracias, Lola. Son las 2 de la tarde y 7 minutos. 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
1: Lo hemos apuntado al principio, el presidente de Ceuta ha viajado hoy a Madrid. Allí ha estado acompañado por la plana mayor de su partido y por presidentes autonómicos como Juanma Moreno. En un desayuno informativo ha exigido una fecha fija para la vuelta a la normalidad. Y junto a Núñez Feijóo, Juan Vivas ha hablado de un plan de Marruecos que con la crisis de Ceuta habría pretendido lograr alguna cesión del gobierno de Pedro Sánchez. Carmen del Arco, Madrid, buenas tardes.
14: Buenas tardes. El presidente Juan Vivas ha llegado a primera hora de la mañana a Madrid rodeado por la dirección de su partido, por presidentes autonómicos que le daban un apoyo cerrado y escuchaban sus palabras en un desayuno informativo en el que ha señalado culpables y ha alertado de la situación actual de la ciudad.
15: Yo estoy convencido que detrás del golpe está Marruecos. Y ha puesto de manifiesto de una manera categórica que la seguridad de Ceuta, la seguridad de nuestra integridad territorial, la seguridad de España, la integridad territorial de España y la de Europa depende de lo que ellos quieran. Ceuta es una olla a presión que en cualquier momento puede estallar. Ceuta está en una situación límite que no puede seguir aguantando.
14: La presentación de Vivas corría a cargo de Alberto Núñez Feijóo, que ha hablado de un plan de invasión que ha podido ser parado.
16: La reacción del presidente Vivas y de todo su pueblo, seguida posteriormente por la mayoría de los españoles, ha frustrado un plan que empezaba por una invasión, que seguía con la resignación y terminaba con algún tipo de cesión al país vecino.
14: Feijóo ha hablado de una crisis de Estado, de un gobierno que no puede defender fronteras y quiere que el Ejecutivo diga si está o ha estado en contacto con Marruecos y quiere que se hagan públicas las conversaciones.
1: Distintos presidentes autonómicos del Partido Popular, como decimos, entre ellos el andaluz Juanma Moreno, han acudido a arropar a su homólogo de Ceuta, a Juan Vivas, en ese desayuno. Todos han criticado la dejadez que se ejerce, dicen, desde la Moncloa. El presidente andaluz ha criticado la indolencia abrumadora, decía Juanma Moreno, del gobierno de Pedro Sánchez, y se ha mostrado contrario al reparto de menores en la península. José Manuel de la Linde.
17: Juanma Moreno se basa en las recomendaciones hechas por la Unión Europea, que ya ha advertido que los menores no deben pisar la península. El presidente andaluz recuerda además las advertencias de los expertos sobre un efecto llamada y la posible repetición de nuevos episodios de entrada masiva de migrantes.
3: El efecto llamado sería inmediato. Si los ciudadanos migrantes, esos ciudadanos, esos que han cruzado, esas personas que han cruzado la frontera de manera irregular, consiguen su objetivo, que es pasar a la Europa continental, pues evidentemente el efecto de llamada será enorme y por tanto tendremos una nueva sacudida en la frontera de Ceuta y tendremos probablemente otra invasión.
17: Juanma Moreno llama a Pedro Sánchez a ponerse a trabajar cuanto antes y desde ya, ha dicho, ha criticado la descoordinación y falta de planificación de su gobierno frente a la crisis de Ceuta.
1: Pues Pedro Sánchez, precisamente, volvemos a Madrid, ha intervenido esta mañana ante su grupo parlamentario en el Congreso y ha asegurado que la normalidad de Ceuta llegará pronto porque la ciudad cuenta con el apoyo de todos los medios del Ejecutivo. Además, reiteraba Sánchez que los migrantes que no tengan derecho de asilo van a ser devueltos, Carmen.
14: Pedro Sánchez ha dicho que pronto Ceuta va a recuperar la normalidad, aunque no ha puesto fechas, y mantiene que lo urgente ahora es saber qué ha pasado para que no se vuelva a repetir. Y ha sido contundente sobre el futuro de los que pasaron la frontera.
4: La contundencia del Estado social y de derecho, que es nuestra democracia, no es incompatible con la dignidad humana. Y por tanto, quienes tengan derecho a asilo lo tendrán en España, como exige la ética, como exige el derecho internacional y nuestra propia legislación, y quienes no, pues evidentemente serán devueltos.
14: El Gobierno va a desclasificar mañana en el Consejo de Ministros los documentos que el presidente se comprometió a hacer públicos la semana pasada con los informes previos a la crisis y también con los relacionados con cómo se comenzó a gestionar. Van a estar disponibles el miércoles para la consulta y son los papeles secretos en los que el presidente se ha basado para asegurar que Marruecos no está detrás del asalto.
1: El ministro de Exteriores, José Manuel Álvarez, ha insistido hoy en un acto en Madrid que aún se están analizando las causas y los motivos de la entrada masiva a Ceuta, si bien ha esgrimido que la razón última para la migración es siempre la desigualdad y la pobreza. Y otro ministro, el que es el mando único para la crisis de Ceuta, Ángel Víctor Torres, ha cifrado hoy en unos 2.000 los menores que ya están filiados en la ciudad autónoma. La ministra de Sanidad, Mónica García, ha dicho que las comunidades del PP tienen bloqueadas 500 plazas disponibles en la península para acogerlos. Dice que para que la ciudad autónoma recupere la normalidad únicamente hace falta la llamada del líder del PP, Alberto Núñez Feijóo, para facilitar ese traslado. La semana comienza con encuestas electorales. En los periódicos todas coinciden en el aumento del apoyo al bloque de la derecha en caso de que hoy se celebraran elecciones generales. Ana Giraldez.
18: La encuesta de GAT3 para ABC señala que PP y Vox se dispararían hasta los 202 escaños si hubiera elecciones generales hoy. Pedro Sánchez aguantaría, aunque la caída de Sumar impide al PSOE rearmar su mayoría parlamentaria frente al bloque de la derecha. El estudio de 40DB para El País recoge que PP y Vox superan por primera vez el 50% de intención de voto. El PSOE cae 4 décimas hasta el 27,6% de los apoyos. Y además el barómetro de NC Report para La Razón sitúa a PP y Vox con una horquilla que podría superar en este caso los 209 diputados y el PSOE se quedaría por debajo incluso de los 100 escaños, con el 24,9% de los votos.
1: El presidente del PP andaluz, Juanma Moreno, ha valorado esas encuestas, considera que son una muestra de la decepción de los españoles con el gobierno de Sánchez, que además se ha agravado esa decepción, apuntaba Moreno, por la gestión de la crisis de Ceuta.
3: Creo que el último episodio de falta de gestión, de precisión que ha sido en Ceuta por parte de Sánchez y de indolencia, ¿no? Pues no sé, quedarse un mes entero de vacaciones cuando está invadido una parte del territorio, creo que ha colmado la sensación de muchos ciudadanos de que ya este gobierno no tiene viabilidad y por tanto hace falta un nuevo cambio.
1: Pedro Sánchez se ha reencontrado con los parlamentarios socialistas en este inicio de curso político y les ha pedido que pongan la vista no en el año próximo, donde sigue situando las elecciones generales, sino en un proyecto que les lleva a gobernar hasta 2030. Les ha pedido ambición, que salgan con energía. El presidente ha emplazado a diputados y senadores a trabajar por conseguir más derechos, porque así, les decía, se consiguen frenar avances como el de la ultraderecha ayer en Alemania.
4: Creo que desde España, desde la acción del gobierno de coalición progresista, estamos demostrando que es así como se para a los reaccionarios, con más derechos y con más libertades, saliendo a ganar, no a empatar, con todas las de la ley.
1: Los partidos políticos de Alemania están analizando hoy los resultados de esas elecciones regionales en Alta Sajonia, uno de los 16 estados que conforman el país y donde ha ganado la ultraderecha rozando la mayoría absoluta. El canciller alemán ha reconocido la derrota dramática, decía, de su partido, la CDU, mientras diversos colectivos ciudadanos han convocado una manifestación en defensa de la democracia esta tarde en Berlín, que se prevé multitudinaria. Chema Suárez.
19: El líder de Alternativa para Alemania, la formación de ultraderecha que ha ganado las elecciones de Alta Sajonia, ha pedido el voto a diputados de otros partidos descontentos para poder formar gobierno. Solo necesita tres para lograrlo, o que sus rivales no apliquen el llamado Brandmauer, el veto a los partidos de ultraderecha, un pacto tácito entre todos que opera desde la Segunda Guerra Mundial. El candidato vencedor, Ulrich Siegmund, dice que el 44% de los votos es un claro mensaje de los ciudadanos para que gobierne, y lo irregular sería impedir. Enfrente, el canciller de Alemania, Friedrich Merz, ha reconocido esta mañana la dramática derrota de su partido, la CDU, en las elecciones de Alta Sajonia y, sin dar más detalles, anuncia cambios profundos para evitar el auge de la ultraderecha en los comicios de dentro de 15 días en otros dos estados alemanes. De momento, diversas asociaciones ciudadanas han convocado una manifestación en defensa de la democracia para esta tarde en Berlín.
1: Y volvemos a nuestra tierra y concluye el plazo de presentación de candidaturas en las primarias del PSOE andaluz para los municipios de más de 20.000 habitantes de cara a las municipales de 2027. Solo tres capitales tienen un único candidato, salvo sorpresa. Los socialistas tendrán que votar en Almería, Cádiz, Huelva, Jaén y Córdoba, en este caso con hasta tres aspirantes. Carmen Márquez.
20: A falta de que el Comité de Ética Socialista revise las candidaturas y dé a conocer oficialmente los nombres, ya sabemos que solo habrá un único candidato en tres capitales, Granada, Málaga y Sevilla, donde la secretaria general María Jesús Montero ha expresado su apoyo al exalcalde Antonio Muñoz. En el resto de capitales habrá que votar, salvo que los precandidatos no logren los avales suficientes. El caso más llamativo es el de Córdoba, con tres aspirantes, Victoria Fernández, Ángel Ortiz y José Antonio Romero. En Huelva, Cádiz y Almería se han presentado dos candidaturas, igual que en Jaén, donde todo apuntaba a que el alcalde Julio Millán no tendría rival, pero el concejal Carlos Alberca ha decidido presentarse a última hora. El miércoles se abre el plazo para presentación de avales. Necesitan el 15% de apoyos de la militancia y afiliados. Las votaciones serán el 26 de septiembre, con una posible segunda ronda el 3 de octubre.
1: Y noticia de hace unos minutos que contábamos también en portada. El juez Peinado ha convocado este martes a Begoña Gómez, a la esposa del presidente del gobierno, para la audiencia preliminar de su juicio con jurado popular por presuntos delitos de malversación y tráfico de influencias. La cita mañana a las 6 de la tarde. Hoy en la Audiencia Nacional, el expresidente de Plus Ultra, Julio Martínez Sola, ha confirmado al juez Calama que habló con Zapatero, con el expresidente Zapatero, y entendió que había que pagar una comisión. Su declaración era importante en la investigación porque confirmaría así la implicación del expresidente socialista Javier Ronda.
21: Julio Martínez Sola se ha ratificado en lo que ya dejó por escrito implicando al expresidente del gobierno y revela que también tuvo contacto con el directivo de la SEPI, José Ángel Parte Arroyo. Martínez Sola, en calidad de investigado, ha confirmado el cuándo. Fue en abril de 2020 cuando habló con el expresidente del gobierno, José Luis Rodríguez Zapatero. Ha declarado que dedicaron el 1% del rescate de 53 millones de euros concedido a la aerolínea en la pandemia para la supuesta mediación del expresidente del gobierno en la consecución, si bien no ha concretado qué tipo de gestiones habría realizado. El juez de la Audiencia Nacional, José Luis Calama, considera a Zapatero como el presunto líder de esta red de tráfico de influencias en torno a ese rescate que otorgó el gobierno de Pedro Sánchez 2021 y también de otras operaciones. Mañana va a declarar quien se consideraba el CEO de la compañía, Roberto Rosselli.
1: Y el Comité de Crisis del Ministerio de Igualdad se va a reunir en Sevilla el próximo 16 de septiembre. Lo ha confirmado en Málaga hoy la ministra Ana Redondo, que se ha reunido con el subdelegado del Gobierno para analizar el elevado número de asesinatos machistas en Andalucía y especialmente en la provincia malagueña. 10 mujeres han sido asesinadas por sus parejas o exparejas en lo que llevamos de año en nuestra comunidad, 6 de ellas en Málaga.
2: Que nos preocupa especialmente el número de víctimas mortales de mujeres asesinadas por violencia de género en Andalucía y especialmente en la provincia de Málaga. Y necesitamos seguir protegiendo mejor a las víctimas y cambiando también la cultura machista, que en el fondo es la que sustenta esta violencia.
1: Y el principal escáner en España para detectar drogas o armas está en Algeciras. Lleva 6 meses estropeado, un agujero más en el control del narcotráfico, según ha denunciado hoy en el programa Despierta Andalucía de Canal Sur Televisión el vicepresidente primero de la Junta, Antonio Sanz, que ha vuelto a reclamar la vuelta del grupo de élite Oconsur.
5: Crear de nuevo una unidad de élite, una unidad integral, multidisciplinar, que es la única manera de abordar la lucha contra el narcotráfico, como es Oconsur. Pero no solo eso, sino reformar el Código Penal, la Ley de Enjuiciamiento Criminal y la Ley de Cuerpo y Fuerza de Seguridad, para que los profesionales de los cuerpos de seguridad tengan más seguridad en sus intervenciones.
1: Y la Asociación de Víctimas del Descarrilamiento de Adamuz han vuelto a mostrar su rechazo a la intención de la jueza instructora de unificar todas las demandas. Les preocupa una tardanza excesiva en el proceso. En Granada, nuevos desalojos, en este caso de 30 viviendas del barrio del Zaidín, que han presentado daños tras la serie sísmica de las últimas semanas. Desde el ayuntamiento han comunicado hoy que los daños se han detectado durante esta segunda fase de revisión y al parecer los de Zaidín van a quedar revisados todos esta semana. Celia Carrasco.
22: 48 edificios son los más graves que se han localizado en el barrio del Zaidín durante esa fase de revisión. Fue durante la inspección del pasado viernes cuando se detectaron los daños en los 3 edificios desalojados, que ha dejado a 30 familias fuera de sus casas. Aunque la alcaldesa Marifran Carazo ha dicho que hay previsión de que en esta semana queden todos los edificios del Zaidín inspeccionados y la siguiente el resto de edificios de la capital. A los ya desalojados anteriormente, que están en el albergue Intrujoven, se suman otras 12 personas de este último desalojo.
23: Por tanto, estamos en condiciones de poder decir que en esta semana acabaremos la revisión en el Zaidín y la semana que viene completaremos la totalidad de los edificios que habíamos detectado riesgos en el conjunto de la ciudad.
22: Y la mayoría de las iglesias de Granada y La Vega podrán reabrir sus puertas en las próximas semanas. La complejidad de reparar los daños radica en la altura de estos templos, ya que se necesitan equipos y escalas de gran altura, hasta los 35 metros.
1: Y aparatoso incendio en Sevilla, en un almacén de madera en un polígono industrial de Alcalá de Guadaira. El fuego está controlado, pero aún permanecen en la zona una veintena de efectivos para lograr su extinción. Un bombero ha resultado herido leve. Marpino.
24: El tipo de material que se ha incendiado, formado por maderas de diferentes densidades apiladas, dificulta su extinción. Manuel Blanco es portavoz del Consorcio Provincial de Bomberos.
25: Son virutas, trozos pequeños, y esos fragmentos, pues la verdad es que arden bastante bien. Y lo que dificulta notablemente la extinción es que están apilados, hay montañas, literalmente. Entonces, el agua es más difícil que penetre dentro de ese apilamiento y realice su labor de extinción.
24: El fuego se declaró a las 6 de la mañana y ha sido perimetrado en poco más de 4 horas, evitando que se propagara a otras naves cercanas, una de ellas también dedicada al trabajo con maderas. Durante los trabajos de extinción, un bombero ha resultado herido leve por un traumatismo y ha sido trasladado a un centro hospitalario. De momento, se desconocen los daños materiales ocasionados y será la investigación posterior la que determine las causas del incendio.
1: Y en las carreteras, este verano ha habido más muertos en accidentes de tráfico, un 4% más que en julio y agosto del año pasado. En total, 240 fallecidos, pero bajan los motoristas que perdieron la vida. El ministro del Interior ha anunciado que van a endurecer los límites de alcohol al volante. Javier Ronda.
21: Son 12 muertos más que en 2025, pero se ha registrado también un récord de desplazamiento por carretera. Este verano se ha alcanzado un nuevo máximo histórico, con 102 millones de desplazamientos de largo recorrido en julio y agosto, un 1,5% más que el año pasado. Uno de cada 5 fallecidos en accidentes no llevaba puesto el cinturón de seguridad, que les podría haber salvado la vida. 25 muertos. Grande Marlaska, ministro del Interior.
9: Creo que todos podemos entender o calificar como inconcebible que uno de cada 5 fallecidos en carretera haya muerto sin usar un elemento de seguridad que habría salvado la vida de la mitad de ellos.
21: En cuanto a los motoristas, es la primera vez que se rompe la tendencia al alza con 54 fallecidos, 18 menos que en 2025. Marlaska también ha adelantado que volverá a impulsar la proposición de ley para rebajar a 0,20 gramos por litro de sangre la tasa de alcohol. Ahora está en 0,25.
1: Y la provincia de Jaén ya no tiene trenes, ningún convoy circula por las vías jienenses. El último tren pasó el sábado, fue a las 9 de la noche, llegaba a la capital procedente de Madrid, Amador Cámara.
6: Y al mediodía también del sábado, en concreto a la 1 de la tarde y con media hora de retraso, pasaba por estación Linares Baeza el penúltimo tren en transitar por la provincia. Era el Almería Madrid. A esa hora se concentraban ciudadanos y responsables políticos para decirle adiós y exigir su regreso. Este tren deja de circular porque comienzan unas obras para construir la denominada autopista ferroviaria Algeciras-Zaragoza. Tiene una duración prevista de 15 meses. Aseguran que esto no es solo un apagón ferroviario, sino que supone una fractura social. Auxi del Olmo es la alcaldesa de Linares y Melchor Villalba, el alcalde de la estación Linares Baeza.
7: La estación de Linares Baeza ha sido una estación, y queremos que siga siendo, emblemática, un punto estratégico para la ciudad, para la comunicación de toda la provincia.
8: Hay que alargarle la vida a los pueblos como la estación Linares Baeza y como todo lo que nos rodea, porque queremos vivir en el mundo rural, y la obligación de las administraciones, desde el Ayuntamiento de la estación Linares Baeza hasta el Gobierno de España, es apostar por todos los territorios de igual manera.
6: En Jaén se pueden seguir comprando billetes de tren, pero se viaja en autobús.
1: Desde hoy Renfe permite a sus viajeros de nuevo subir a sus trenes con patinetes eléctricos. Javier Bolaños.
10: Hay alrededor de 7 millones de patinetes eléctricos y otros vehículos similares en España. Por eso Renfe ha decidido volver a permitir que estos viajeros suban a sus trenes. Eso sí, la compañía solo permitirá el acceso a los que estén homologados y que cumplan con las exigencias que tiene la DGT al respecto. Entre ellas, disponer del seguro obligatorio de responsabilidad civil en vigor. Durante el trayecto, los patinetes deberán permanecer plegados y apagados en todo momento, quedando totalmente prohibida la recarga de baterías a bordo. Los usuarios deberán situarlos en los espacios habilitados o en zonas donde generen la menor interferencia posible, sin obstaculizar pasillos, puertas, salidas de emergencia ni plazas prioritarias.
1: Y semana decisiva para terminar con el conflicto laboral en Airbus. A partir de hoy los sindicatos comienzan a celebrar asambleas para explicar a las plantillas el preacuerdo alcanzado con la empresa el pasado viernes tras la mediación del Ministerio de Industria. Mientras el presidente de Estados Unidos, Donald Trump, sigue rebautizando con el nombre de América lugares que nunca se han llamado así. El último, el estado de Nuevo México, que quiere llamarlo Nueva América. Lo mismo ha hecho con el lago Ontario, frontera con Canadá, gestos que coinciden además con la publicación de un mensaje en internet en el que afirma que la luna pertenece a Estados Unidos. Chema.
11: Primero el Golfo de México, ahora el estado de Nuevo México o el lago Ontario, frontera natural con Canadá. Trump coloca el nombre de América a todos los accidentes geográficos o hitos históricos que encuentra al paso.
12: Changing the name of Lake Ontario.
11: Con todo el boato y desde el despacho presidencial, Trump ya ha firmado la orden que cambia el lago Ontario a lago América. Legalmente, estas modificaciones solo son válidas para Estados Unidos porque el mundo exterior sigue llamando cada cosa por su nombre. Pero cuidado, que Google Maps ya anuncia indistintamente Golfo de América y Golfo de México. Y el Estrecho de Hormuz, que también ha renombrado como Estrecho de Donald Trump, ni lo nombra. Maniobras calculadas de propaganda facilona pero muy efectiva que enardece a sus seguidores con millones de likes junto a cada anuncio. Trump no tiene, en la mayoría de los casos, facultades legales para ejecutar esos cambios. Pero eso es lo de menos, porque con cada bravuconada crecen sus seguidores. La publicación en su propia red social del mensaje «La luna es nuestra» hace unos días no deja de sumar simpatizantes, probablemente ignorantes de sus nulas implicaciones legales, pero con derecho a voto.
1: Y el rey Felipe VI va a visitar

0: aroma a perro muerto que huele muy mal, a podrío.
1: Vivo aquí, desde ese bar de abajo, está oliendo fatal. ¿Por qué? Porque cerraron, se supone, con comida dentro, huele todo alrededor y por nuestra escalera. Y olor, claro, empieza a entrar por la casa.
2: El establecimiento especializado en kebab y comida rápida está clausurado desde hace 6 meses por orden judicial tras investigarse al propietario por presunta explotación de trabajadores.

0: Son las 2:30 de la tarde.
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0: Seguimos con más noticias aquí en Andalucía a las 2 en Canal Sur Radio. El nuevo curso escolar viene con algunas novedades en Andalucía. Aumentan los alumnos del primer ciclo de infantil en el tramo de 1 a 3 años por la gratuidad del servicio en el tramo opuesto en la educación superior. También crece el número de estudiantes en FP, en formación profesional, una opción cada vez más elegida para encarar la etapa prelaboral. Auxi Contreras.
2: Las guarderías tienen este curso 3.000 alumnos más en Andalucía. La gratuidad del tramo de 1 a 2 años ha animado a las familias a escolarizar a sus hijos en esta etapa no obligatoria. Esto hace que se pase del 70 al 95% de familias que se decantan por esta opción educativa, colocando a la comunidad entre las de mayor tasa de toda España. Por otro lado, el 15 de septiembre arranca un nuevo curso para los mayores. En la formación profesional, nuestra comunidad alcanza la cifra de alumnos más alta de su historia, con casi 200.000 plazas. No obstante, aunque desde los sindicatos educativos valoran esta apuesta, la consideran insuficiente. Elena García es presidenta de SECIF Educación Andalucía.
3: La demanda de la formación profesional ha crecido de una manera extraordinaria, pero la respuesta de la administración no está siendo suficiente. Y es que venimos a alertar en CECIF la caída de la cuota pública de este tipo de enseñanza.
2: No obstante, la Junta informa que aún quedan 9.000 plazas vacantes en más de 20 ramas que se irán adjudicando de forma semanal de aquí al 15 de noviembre.
0: Junto a la adaptación a los nuevos horarios, otra de las batallas que tienen por delante las familias en esta vuelta al cole es la de la reducción del uso de las pantallas, que se hace más permisivo durante las vacaciones. Una psicóloga lo ha llamado el destete digital y aconseja que se haga de manera paulatina. Auxi.
2: La psicóloga infanto-juvenil Yolanda Romero propone abandonar los cambios bruscos en septiembre y utilizar la vuelta a la rutina para enseñar a niños y adolescentes a regular progresivamente su relación con las pantallas.
4: No podemos pasar de barra libre de pantalla a ahora de pronto, como digo, la prohibición. Yo soy más partidaria de que los niños tienen que aprender a autorregularse y utilizar las pantallas como una manera de regular su uso, y que ofrezcamos pequeños momentos en el día a día para que se pueda, dentro de una rutina equilibrada, como una actividad más.
2: Romero incide en la autorregulación, es decir, en que sea el niño el que aprenda a decir cuándo parar.
4: En el momento que está ocupando más espacio del que puede necesitar una vida equilibrada de un niño, donde tiene que haber deporte, amigos, hablar con la familia, incluso aburrirse, ahí es el punto en el que decimos, puede estar ocurriendo algo, la pantalla ya tiene un límite ahí.
2: En definitiva, aprender a dejar una actividad aunque nos esté gustando mucho, una lección que sirve para la vida adulta.
0: Y hoy ha comenzado el curso en algunas universidades andaluzas. Las más tempraneras han sido las de Sevilla, Córdoba y Jaén, donde ya se han llenado los campus esta mañana para este nuevo curso. Más de 74.000 estudiantes han solicitado plaza en el Sistema Público Universitario de Andalucía. Es un día de nervios para los novatos y de reencuentros para todos. Beatriz Mateas.
5: Las clases han empezado hoy para todos por igual, pero estaba claro que los primeros en llegar eran los novatos.
6: Piensa que pasamos de ser los más grandes del colegio a ser los más pequeños de la universidad y tenemos mucha presión encima.
5: Día de consultar horarios, ubicarse en el campus y encontrar la clase. Hoy han competido por igual incertidumbre e ilusión de unos jóvenes que empiezan a sentirse mayores de verdad.
7: Cuando era más pequeña veía a la gente, o sea, bueno, a mis primos y demás que iban a la universidad. Yo tenía 10 años y decía, Dios, qué mayores. Y ahora me veo yo aquí y vamos.
5: Y a partir de ahí a formar parte de los 250.000 alumnos que componen nuestra comunidad universitaria.

0: universitaria del sistema público, cada uno con sus expectativas, eso sí.
1: Sientes la presión y dices tú, joder, que ahora tocan 4 años de matarme, de que me voy a quedar calvo.
2: Hombre, pues ahora que vivo solo, pues estará más fuera que en el piso, pero que sí, a divertirse.
0: La de Sevilla, Córdoba y Jaén han sido las primeras universidades en iniciar su curso. Después, esta misma semana lo harán Málaga y Huelva. La semana que viene, Granada, la Pablo de Olavide y Almería. Y finalmente Cádiz, la más tardía, que inicia curso el próximo 21.
3: Hay preocupación en la Universidad de Málaga por el desorbitante precio de los pisos de estudiantes en una institución donde el 70% de los alumnos es de otro municipio o de otra provincia. El precio medio de una habitación está en 450 euros, se dispara por encima de los 600 en las inmediaciones del campus universitario en Encarna Maldonado.
4: En la Facultad de Derecho, que es uno de los centros con más estudiantes de esta universidad, su decana Isabel González admite que hay alumnos que descartan venir a Málaga por el precio de la vivienda.
5: Ya me comentan algunos que están marcando como primera opción otras provincias, por ejemplo Granada la están marcando como primera opción. A mí me preocupa muchísimo el tema de la vivienda.
4: Y se derivan también estudiantes a la UNED y a la formación online.
5: Pues probablemente va a haber una huida. Está viéndola sobre todo en los másteres. Los másteres tenemos muchos estudiantes que están matriculándose, pero además en números exorbitantes los másteres online.
4: Las alternativas de momento son discretas porque solo hay una residencia universitaria pública, una veintena de pisos particulares que se alquilan desde la universidad y un puñado de plazas concertadas en residencias privadas.
3: Y nos vamos a otra universidad, 2:36, a la Carlos III de Madrid. Allí ha comenzado hoy sus clases la princesa Leonor. Va a estudiar el grado de Ciencias Políticas durante los próximos 4 años. La princesa ha sido recibida en el campus por el rector ante una gran expectación mediática, lógica y también del resto de compañeros. Cuéntanos, Carmen Márquez.
6: Ropa cómoda, pelo recogido y sonriente. Así ha entrado esta mañana la princesa Leonor en el campus de Getafe de la Universidad Carlos III. Solo el aplauso espontáneo de algunas personas ha roto su anonimato. A las puertas del aula Adolfo Posada, donde están sus clases, la esperaba el rector y parte de su equipo. Este ha asegurado que Leonor ha entrado con muchas ganas y ha subrayado la importancia de que la princesa estudie en una universidad pública. Ángel Arias.
7: Pues estaba ilusionada y tranquila y con ganas, ¿no?, de comenzar. Yo creo que es un acierto la elección de la universidad pública. La universidad pública pues cada vez es más demandada y valorada por la sociedad, por la calidad de su profesorado, por la investigación.
6: No se han implementado medidas de seguridad extraordinaria en el campus, aunque el móvil está prohibido en clase. Durante los próximos 4 años estudiará el grado de Ciencias Políticas.
3: Y la Iglesia Católica ha dado estos días un paso más en su doctrina ecológica. Un nuevo documento de la Comisión Teológica Internacional presentado al Papa León XIV afirma que la destrucción del medio ambiente no es solo un problema técnico o político, también un pecado contra la creación y contra el Creador. Una propuesta que redefine la responsabilidad humana ante la crisis climática. Javier Bolaños.
8: La Iglesia Católica ha introducido un nuevo concepto en la conversación global sobre el clima, el pecado contra la creación. La Comisión Teológica Internacional sostiene que el daño ambiental no puede entenderse únicamente desde la ciencia o la economía, sino como una ruptura moral y espiritual. Es también, por tanto, una cuestión de pecado. El documento subraya además que las consecuencias del deterioro ambiental no se reparten de forma equitativa, como explica Rufí Cerdán, doctor en geografía y exdirector de Cáritas Diocesana de Vic.
9: Reconoce perfectamente cuáles son los impactos ambientales entre los más pobres, ¿no? Y además pone encima de la mesa una paradoja, que es que son precisamente los que menos contribuyen al cambio climático y a los problemas ambientales los que reciben sus peores consecuencias.
8: La Comisión reclama una conversión ecológica que incluya cambios tecnológicos, políticos y también personales y concluye con un mensaje de esperanza. La crisis ecológica no es irreversible y la humanidad puede recuperar una relación justa con la creación, recordando que el mundo nos ha sido confiado, pero que no nos pertenece.
3: Y la Junta de Andalucía quiere que los ciudadanos sepamos cómo reaccionar ante una emergencia y por eso va a impulsar un decreto de autoprotección para fomentar la cultura de la prevención. Lo ha explicado el vicepresidente y consejero de emergencias, Antonio Sanz, quien también confirma que la primera ley sanitaria que se apruebe en la comunidad va a ser la de protección contra las agresiones a los profesionales, Carmen.
6: Andalucía ha tenido un verano intenso y complicado en materia de emergencias, reconoce Antonio Sanz en Despierta Andalucía. El incendio de los Gallardos en Almería, el de niebla en Huelva y Sevilla o la serie de terremotos en Granada. Sucesos que demuestran que la ciudadanía debe estar preparada ante eventos imprevisibles como estos. Y por eso la Junta va a aprobar un decreto de autoprotección para educar en salud y prevención a la ciudadanía.
10: Lo importante es prepararnos para cómo actuar ante una emergencia, sea un incendio, sea una inundación o sea un terremoto. Va a ser un salto muy importante porque el principal aliado que tenemos en Andalucía para las emergencias y ante las catástrofes son los propios ciudadanos.
6: El vicepresidente primero se ha comprometido a que la primera ley andaluza de sanidad que se apruebe en esta legislatura será la que endurezca las sanciones para quien agreda sanitarios.
10: Vamos a reformar las sanciones, vamos a profundizar en las sanciones, vamos a elevar las consecuencias de las agresiones y vamos a proteger a quienes nos cuidan.
6: Por último, ha lamentado que el Gobierno central no apruebe la financiación del medicamento para la piel de mariposa. Sanz pide que rectifique.
3: Y la industria naval en la provincia de Cádiz tiene carga de trabajo asegurada para prácticamente una década, pero faltan trabajadores para afrontarla, unos 6.000, según calculan empresarios y sindicatos. Ana Candón.
11: Para paliar en parte la falta de personal, la Junta ha puesto en marcha, de la mano de sindicatos y empresas, los proyectos singulares, cursos de formación y recualificación con una alta tasa de empleabilidad. El año pasado se formaron 1.400 personas, el 70% desempleados. Esta semana está previsto que se adjudiquen los cursos a las empresas que se han presentado a la licitación para impartirlos. Atentos, si están interesados. Escuchamos a Daniel Sánchez, delegado territorial de empleo.
12: Empezamos con el proceso de selección de los alumnos y para ello, pues las empresas adjudicatarias abrirán pues un canal de información en sus propias empresas, pero también a través del Servicio Andaluz de Empleo. Todas las personas que quieran entrar en el circuito de esta formación, ya sea presencial o de teleformación, lo más interesante es que vaya a su oficina de empleo, a la que le corresponda.
11: Este año se incorporan nuevas especialidades para seguir avanzando hacia el sector naval del futuro.
3: Y Granada ha sido el escenario de la presentación del Alhambra Living Lab, un proyecto pionero en el uso de la inteligencia artificial en la gestión cultural. Es una réplica digital del conjunto monumental y el Generalife que va a permitir recoger y analizar información de la Alhambra real. Javier Fuentes.
13: Imaginen tener una segunda Alhambra dentro de un ordenador, una réplica que podemos medir, analizar y poner a prueba sin tocar el monumento real. A través de sensores, inteligencia artificial y Big Data se podrá estudiar, por ejemplo, cómo afectan a los visitantes la temperatura o la humedad a determinados espacios e incluso simular situaciones de emergencia. La tecnología permitirá así que los técnicos prueben en el mundo digital primero y utilicen después esa información en la Alhambra real. Un gran reto tecnológico para la Junta de Andalucía, que quiere convertir este proyecto en una nueva herramienta para proteger nuestro patrimonio. Patricia del Pozo, consejera de Cultura, y José Antonio Nieto, consejero de Inteligencia Artificial.
14: Este gemelo nos va a ayudar a intentar garantizar lo mejor posible la seguridad de las personas y a conservar lo mejor posible el patrimonio.
15: Estamos ante un auténtico desafío, con lo mejor que nos va a dar el futuro, pero que ya lo podemos utilizar en el presente. Y ese era el objetivo de este proyecto.
13: Cuenta con una inversión de más de 2 millones de euros y busca poner la tecnología al servicio de casi 8 siglos de historia para mejorar la conservación de uno de los grandes símbolos de Granada.
3: Tras más de un siglo, la localidad gaditana de Arcos ha dejado de tener un puente que cruza el Guadalete bajo su famosa peña. Esta infraestructura de vigas de hierro remachadas estaba muy dañada por los temporales y esta mañana ha sido demolida para dejar paso a un nuevo puente, Pablo Cosano.
16: Un derrumbe que ha dejado uno de los sonidos del día. Son los chirridos que hacen al doblarse las enormes vigas de hierro, el estruendo del puente de San Miguel de Arcos al caer al río y el asombro de los vecinos. La estructura ya no está en el lugar en el que durante 106 años ha permitido a los habitantes del Barrio Bajo cruzar el Guadalete y hasta ahora ya está siendo desmantelado. En 2024 quedó dañado al romperse una de las vigas atirantadas que lo sostenían y desde entonces estaba cerrado al tráfico, esperando una reparación. Pero las inundaciones provocadas por las últimas borrascas terminaron de socavar los cimientos y la fuerza del agua agua llegó incluso a arrancar algunos pilares, dejándolo inservible. El alcalde de Arcos es Miguel Rodríguez.
17: Pues el puente de San Miguel ahora mismo acaba de provocarse su derrumbe, un derrumbe controlado, está en el cauce del río Guadalete y ahora los siguientes movimientos que nos quedan fue la eliminación de toda la chatarra del cauce del río. Estamos con la redacción del proyecto del nuevo puente, pues para que licitar la ejecución del mismo. Estamos apurando los tiempos lo máximo posible, porque es verdad que es una conexión fundamental para la zona del Barrio Bajo de Arco de la Frontera.
16: Por ahora se desconoce cuándo podría empezar la construcción del nuevo puente.
3: Acabamos de conocer que la jueza María Tardón ha declarado la competencia de la Audiencia Nacional para investigar la entrada masiva y irregular en Ceuta desde Marruecos los días 30 y 31 de julio al tratarse de delitos que comprometen la paz o independencia del Estado contra los derechos de los ciudadanos extranjeros en conexión con la de homicidios imprudentes, así como de organización criminal. Y hoy, 7 de septiembre, se celebra el Día Mundial del Pelirrojo. En Breda, en los Países Bajos, tiene lugar cada año un encuentro que reúne a unos 5.000 pelirrojos de 80 países. Tan solo un 1% de la población mundial tiene esa particularidad genética, aunque ese porcentaje es mayor en países como Escocia o Irlanda, con un 13 y un 11% respectivamente. Uno de los pelirrojos más célebres, Vincent Van Gogh, en el mundo de la música. Nos quedamos con Ed Sheeran. Así llegamos a las 3 menos cuarto. 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
19: Isabel Campos.
20: Buenas tardes. El Ayuntamiento de Sevilla prepara una nueva bajada de impuestos. Esta misma semana se presentarán las ordenanzas fiscales para el próximo año, según ha avanzado en Canal Sur Radio el alcalde José Luis Sanz. Sobre otras cuestiones, advierte de que en breve comenzarán las obras de la línea 3 del metro en la Ronda. Eso supondrá, atención, un importante problema de movilidad. Los trabajadores de Airbus están votando en asamblea durante la mañana si vuelven a la actividad algunos días, mientras esperan conocer los detalles del preacuerdo alcanzado el viernes entre la dirección y algunos sindicatos. La huelga de momento se mantiene y ya está prácticamente extinguido el fuego que esta mañana a primera hora afectaba a una nave de productos de madera en una nave del polígono La Red de Alcalá de Guadaira. Conocemos a esta hora también la situación del tráfico. Marpino, buenas tardes.
21: Buenas tardes. Hasta ahora 5 kilómetros de retención en la S30 en el puente de Reina Sofía sentido Huelva, 2 kilómetros en el nudo de la Gota de Leche sentido Ronda Urbana Norte, 1 kilómetro en la A49 en la entrada a Sevilla, 4 kilómetros en la A4 a la altura de Bellavista, también sentido Sevilla. Tráfico intenso dentro de la ciudad en las entradas por Alamillo y Kansas City, en Ronda Urbana Norte en ambos sentidos, en el muro de defensa sentido Carlos III, el Juan Pablo II y Avenida de la Paz sentido salida, y en Avenida Andalucía ambos sentidos y Paseo Colón sentido Arjona.
20: 2:46.
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20: El Ayuntamiento de Sevilla prepara una nueva bajada de impuestos para el próximo año. En una entrevista en Mediodía Sevilla de Canal Sur Radio, el alcalde José Luis Sanz ha señalado que esta semana se presentará la nueva ordenanza fiscal. También comenzará la elaboración de los presupuestos para los que espera el apoyo del resto de los grupos municipales, incluido el de Vox, a pesar de la polémica por la construcción de la mezquita en el Polígono Sur.
23: Esperaremos que el resto de fuerzas políticas nos apoyen, ¿no? La intención es la misma tónica y la misma intención que hemos tenido estos 3 años, seguir bajando impuestos. Las ordenanzas fiscales, que si no me equivoco se presentarán esta semana, apostarán también por una nueva bajada de impuestos en la ciudad de Sevilla.
21: Por otra parte, el alcalde ha asegurado que en breve comenzarán las obras de la línea 3 del metro en la Ronda, lo que supondrá un verdadero problema de movilidad al que se tratará de dar solución en parte con una reordenación de las líneas de autobuses.
23: La obra del metro, es verdad que cuando llegue a la Ronda, que está a punto, va a ser un follón. un follón, que se intentará amortiguar cambiando líneas de transporte público, buscando alternativas de itinerario, pero va a ser un follón. Pero que no se nos olvide que el metro es la vida y la solución de la movilidad de esta ciudad.
21: También se ha referido a la propuesta de la rectora de la Hispalense de cobrar por la visita a la sede de la universidad. Se muestra en contra e insiste en que es el espacio idóneo para albergar el Museo de Bellas Artes de la ciudad.
23: No me gusta, pero bueno, yo defendería que es un edificio tan grande que podía albergar incluso a la segunda Pinacoteca de España y el Museo Universitario también. Ahora, dedicar ese edificio, parte de ese edificio, solo al Museo Universitario, me parece infrautilizar ese edificio y desperdiciar un edificio único que tiene esta capital.
20: Pues en la actualidad municipal les contamos también que esta mañana se ha confirmado la candidatura de Antonio Muñoz a la Alcaldía de Sevilla para las próximas elecciones que se celebrarán en mayo. Será el candidato socialista del Partido Socialista tras el proceso de primarias. Por otra parte, el portavoz de Vox en el Ayuntamiento, Gonzalo García de Polavieja, ha criticado al gobierno de José Luis Sanz por incumplir, dice, varias de sus promesas, entre ellas en materia de vivienda.
0: Nadie entendería que Vox no entrara en el gobierno, sobre todo para poder ser responsables nosotros de la ejecución de las cuestiones que ponemos encima de la mesa y firmamos con el Partido Popular.
20: Efectivos de hasta 6 parques de bomberos de la provincia han trabajado desde primera hora de la mañana para apagar el fuego declarado en un almacén de madera del polígono La Reina, Alcalá de Guadaira. Un bombero ha resultado herido leve en estos trabajos de extinción.
21: El tipo de material que se ha incendiado, formado por maderas de diferentes densidades apiladas en grandes montañas de material, ha dificultado su extinción. Manuel Blanco es portavoz del Consorcio Provincial de Bomberos.
1: Trabajo arduo porque ahí la madera está apilada, entonces dificulta que el agua penetre, con lo cual las labores de extinción se ralentizan y son bastante penosas. Nos estamos apoyando en maquinaria pesada para poder desapilar esas montañas de material y enfriando pues poco a poco.
21: El fuego ha sido perimetrado en pocas horas, evitando así que se propagara a otras naves cercanas, una de ellas también dedicada al trabajo con madera.
20: Y hoy ha comenzado el curso en la Universidad de Sevilla. Son en total 70.000 los estudiantes que se incorporan a las aulas, de ellos 16.600 de nuevo ingreso, para los que hoy ha sido, como decimos, su primer día en la universidad. La Hispalense oferta 117 programas de grado y doble grado. El alumnado afronta el nuevo año académico como un reto.
2: Estoy muy nerviosa, pero animada. Me gusta mucho el grado y la universidad es muy bonita.
5: Tengo muchas ganas de empezar con las nuevas asignaturas, conocer el temario, del día a día de la facultad que se está aquí. Aquí se está bastante bien.
24: Hace mucho calor, pero bueno, aquí tenemos el aire acondicionado y eso, y se está bien, hace hasta frío a veces.
25: Y nada, la verdad es que venía con muchos nervios, también con muchas ganas de empezar de cero.
20: En materia laboral, las plantillas de Airbus mantienen la huelga indefinida, aunque en estos momentos continúan votando si recuperan la actividad en algunos días.
21: Los trabajadores no se han mostrado conformes con el acuerdo alcanzado, el preacuerdo entre la empresa y Comisiones Obreras, a quienes acusa de falta de transparencia. Exigen más detalles de dicho acuerdo antes de tomar otra decisión. En Sevilla, la planta de Tablada ha votado volver a la actividad mañana, aunque se continúe con la huelga indefinida, y San Pablo ha decidido no hacerlo. Sin embargo, la decisión final depende de las votaciones de todas las plantillas, principalmente la de Getafe en Madrid, que es la que cuenta con más trabajadores. Juan Antonio Vázquez, representante de UGT en el Comité de Empresa de Tablada.
26: En Tablada, por ejemplo, ha salido mayoritariamente que sí, mantener volver a la actividad de forma conjunta hasta que haya novedades, nos podamos recuperar la huelga o hacer uso de la huelga para volver a tener información, debatir y tomar nuevas decisiones. En San Pablo se ha decidido mañana continuar con la huelga.
20: Donde están en plena actividad es en Estepa. Hoy mismo ha comenzado la producción de polvorones y mantecados en este municipio. Por delante unos meses en los que saldrán de sus hornos entre 15 y 16 millones de kilos de delicias navideñas. Y en un mes o mes y medio ya llegarán a los lineales de los supermercados. En esta campaña más del 80% de los trabajadores son mujeres y no solo en los baluartes del sector, según José María Fernández, presidente del Consejo Regulador del Polvorón de Estepa.
27: Y ya no solo como personal de fábrica, hoy hay directora de calidad, de logística, de aprovisionamiento, incluso en la gerencia hay ya mujeres. Estamos orgullosos de que ellas sean el baluarte de nuestro sector.
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20: La Guardia Civil ha detenido a dos vecinos de Montellano acusados de robos en domicilios de la localidad y sustracción de combustible. En uno de esos robos fueron sorprendidos in fraganti y uno de ellos resultó herido al intentar huir por la ventana. Según el portavoz de la Benemérita, Pedro Gil, entraban en casas habitadas, sobre todo de personas mayores, aprovechando su situación de vulnerabilidad.
8: Estos, al parecer, accedían a viviendas habitadas, normalmente por personas de avanzada edad o con movilidad reducida, aprovechando su vulnerabilidad. Tras la recopilación de indicios, se logró detener a los dos presuntos responsables y no se descarta que estas personas pudieran estar relacionadas con otros hechos delictivos.
20: Y hoy se abre el plazo de solicitud para el programa de personas mayores. El Ayuntamiento de Sevilla destina casi 5 millones para más de 180 talleres que dan cobertura a más de 3.000 personas en 14 espacios públicos. Un plazo que va a permanecer abierto hasta el 25 de septiembre de forma presencial en los centros cívicos, en los centros de servicios sociales también, a través de la sede electrónica. Llegamos así a las 3 menos 5 de la tarde.
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10: 5 minutos para resumir las principales noticias que les venimos contando en este Andalucía a las 2. La Audiencia Nacional ha abierto una investigación penal sobre la entrada masiva en Ceuta. La jueza María Tardón ve en esa entrada irregular indicios de delitos contra la paz e independencia del Estado, contra los derechos de los ciudadanos extranjeros en conexión con los de homicidios imprudentes, así como de organización criminal. Por su parte, Vox ha anunciado que va a presentar una querella contra Pedro Sánchez, también contra el ministro del Interior, Fernando García de Marlaska, por los delitos de prevaricación, colaboración con el terrorismo, omisión del deber de socorro y lesiones por la gestión de la entrada masiva de inmigrantes en la ciudad autónoma. El presidente de Ceuta ha exigido a Pedro Sánchez esta mañana que fije una fecha de vuelta a la normalidad en Ceuta. Juan Vivas, en un desayuno en Madrid, en el que ha estado arropado por el líder del PP, Alberto Núñez Feijóo, y la mayoría de los varones autonómicos populares, ha asegurado que Marruecos está detrás de la entrada masiva de los 80.000 migrantes.
11: Y ha puesto de manifiesto de una manera categórica que la seguridad de Ceuta, la seguridad de nuestra integridad territorial, la seguridad de España, la integridad territorial de España y la de Europa depende de lo que ellos quieran, depende de Marruecos. Marruecos ha vuelto a utilizar el control fronterizo y la presión migratoria como un instrumento al servicio de fines políticos.
10: En ese mismo acto, el presidente de la Junta, Juanma Moreno, ha pedido celeridad al gobierno para solucionar la situación que vive Ceuta y le acusa de dejación de funciones.
12: Aquí lo que vemos es una descoordinación, una falta de planificación, una falta de tensión, una indolencia abrumadora por parte del señor Sánchez, y es lo que está llevando a una situación caótica en la ciudad de Ceuta, que como todo el mundo sabe, es un polvorín y que puede tener consecuencias imprevisibles si no se soluciona de manera rápida.
10: El Gobierno aprobará mañana martes a la reunión del Consejo de Ministros la desclasificación de los informes del CNI de inteligencia relativos a la entrada masiva de los 80.000 migrantes a Ceuta desde la frontera con Marruecos, unos documentos que estarán a disposición pública a partir del miércoles. En estos informes se basa el presidente Pedro Sánchez para asegurar que Marruecos no estuvo detrás de la oleada de migrantes. El presidente del Gobierno ha echado en cara a la oposición su actitud en situaciones de crisis como la de Ceuta.
28: Yo estoy convencido no solamente de que Ceuta recuperará pronto la normalidad, sino que saldrá reforzada gracias también a la acción del Gobierno de España. Pero por desgracia, una vez más, como en todas las crisis que nos ha tocado vivir, pues no podremos contar con esta oposición que ha convertido en normal el aprovechar cualquier crisis para esparcir su odio.
10: El magistrado Juan Carlos Peinado, citado mañana martes a Begoña Gómez, a la esposa de Pedro Sánchez, a la audiencia preliminar necesaria para poder abrir juicio oral contra ella. En el caso Plus Ultra, en la Audiencia Nacional, el expresidente de la aerolínea, Julio Martínez Sola, ha ratificado esta mañana que dedicaron el 1% del rescate de 53 millones de euros concedido a la aerolínea en pandemia para la supuesta mediación del expresidente Rodríguez Zapatero. No ha concretado qué tipo de gestiones habría realizado Zapatero. Un total de 240 personas han muerto en las carreteras españolas durante este verano, son 12 más que en 2025. En cuanto a motoristas, es la primera vez que se rompe la tendencia al alza, con 54 fallecidos, 18 menos que en 2025. Datos que ha ofrecido en la DGT el ministro del Interior, que ha recalcado que una de cada cinco víctimas mortales no llevaba puesto el cinturón de seguridad y más del 32% había consumido alcohol. Grande Marlaska anuncia que el Grupo Socialista va a impulsar una proposición de ley para rebajar a 0,2 gramos por litro la tasa de alcohol permitida. Ahora es de 0,25.
3: El Grupo Parlamentario Socialista ha preparado una nueva proposición de ley para rebajar a 0,2 gramos por litro de sangre la tasa de alcohol permitida al volante y que será registrada en el Congreso en los próximos días.
10: Hoy es jornada de vuelta a las aulas en las universidades de Sevilla y Jaén.
13: Con mucha ilusión y con muchas ganas de volver después del verano.
24: Muy bien, la verdad, con ganas de empezar y de volver a la rutina y un poco ilusionada también.
14: Yo de Lyon, de Francia, aunque no lo parezca, a la Facultad de Filología que me voy. He trabajado para venir y bueno, aquí estoy.
25: Muchas ganas y mucha fuerza y descansada y pues me han dado tranquilidad, sabes que va a ser bastante asequible el curso y bastante ameno.
10: Esta semana empezarán las clases, además, los alumnos de segundo ciclo de infantil y de primaria. La semana que viene será el turno de secundaria, bachillerato y FP.
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23: Hola a todos, ¿qué tal? Bueno, nosotros listos para ir empezando otra semana que se vislumbra pues llena de acontecimientos culturales muy destacados, desde el cine hasta la música, pasando por la literatura. Y lo que es hoy, vamos a centrarnos sobre todo en el cine, comenzando por un festival en Granada, al que nos va a acercar, porque bueno, va a hablar de él, y con sus protagonistas, Carlos López. ¿Qué tal? Buenas tardes.
29: ¿Qué tal? Bueno, ya lo estrenamos en el programa el año pasado, el GEFIC, es decir, el Festival Iridiscente de Guadix, Festival Internacional de Cine Iridiscente de Guadix, que arranca este jueves con una programación más amplia y que incluye además nuevas secciones desde el jueves, es decir, va a estar todo el fin de semana, desde el jueves hasta el domingo 13. Vamos a hablar con alguno de sus responsables, vamos concretamente con su codirector, con Jaime García. Ya estuvimos hablando con Marta Pedraza, que es la otra codirectora. Estuvimos hablando en junio, creo, recuerdo. Así dándonos algún apuntito, y hoy, bueno, pues nos vamos a acercar un poco más
23: porque
29: lo tenemos ya a la vuelta de la esquina. Faltan 3 días prácticamente.
23: Festivales, que no, claro.
29: Que os tenéis que decir, lo de Iridiscente es muy chulo. Iridiscente es porque, como es cine social y habla de
23: toca muchos temas
29: sociales, pues cada tema social, digamos, es una luz distinta.
23: Ah, vale, vale, vale. Yo tenía la duda, te lo iba a preguntar, sí, pero sí. Mira, estás adelantado, sabía que te iba a preguntar.
29: En un pueblo, pero en un pueblo no, una
23: es
29: ciudad,
23: Guadix,
29: en una
23: ¿no?
29: ciudad,
23: preciosa.
29: Porque Guadix es ciudad donde no hay cine. Ojo,
23: sí, sí, sí.
29: Donde no hay cine.
23: Hay cuevas, pero cine no.
29: Bueno, hay cuevas, de hecho, muchas, pero cine no.
23: Cine no, sí. Cine no. Bueno, de cine vamos a hablar también, de otros cines, de otra sala. Bueno, festivales de cine, decimos que nos faltan. Recordamos también que dio comienzo ya el Festival de Venecia. Vamos a repasar lo que ha deparado este fin de semana, que ha estado más centrado en la alfombra roja y las estrellas, y no solo de cine, que han pasado por ahí, que de las películas, pero... Bueno, de ellas también vamos a hablar. Y también tenemos otros certámenes, decíamos, como uno de terror en Estados Unidos, que ha premiado un cortometraje de un jerezano. Y no muy lejos de Jerez, en Chiclana, comienza en unos días también otro festival, el Festival de Cine Realizado por Mujeres, ¿no? Generasma.
29: Exactamente. ¿Recuerdas que hace unos días estuvimos hablando de Generasma? Porque se presentó precisamente aquí en Sevilla. Se presentó, no el festival, se presentó, pero por una serie de acuerdos que se habían firmado.
23: De convenios que había.
29: Y también un par de premios, ¿no? Que se habían otorgado, pero no habíamos hablado todavía con la directora. No le habíamos dado la enhorabuena.
23: Claro,
29: a Cristina Consuegra, que es la nueva directora.
23: Exactamente.
29: Y claro, desde su nombramiento, como nos pilló fuera, pues no hemos podido hablar con ella.
23: No habíamos tenido oportunidad y tú lo estabas buscando.
29: Yo estaba ya deseando, así que nada, vamos a intentar hablar con ella, le vamos a dar la enhorabuena y a ver qué nos tiene que decir Cristina Consuegra. Digo Cristina porque es compañera nuestra,
23: sí.
29: Es periodista cultural, es gestora cultural... Y además, bueno, pues ha colaborado y colabora con esta casa. Así que bueno, a ver qué nos cuenta.
23: Bueno, pues hablaremos de cine también al hilo de la protección de los cines de verano. Por eso decía antes, ¿no? Los cines de verano en Córdoba. Cines de verano que tan buenos ratos nos han deparado, ¿no? Sobre todo cuando éramos más jóvenes y había tanto en cada barrio. Había un cine de verano y que van desapareciendo, ¿no? Bueno, se mantienen, sobre todo desde las instituciones, ¿no? Las diputaciones, por ejemplo, ayuntamientos ponen en marcha en verano, pues ciclos, ¿no? de cine, pero vamos a hablar también de teatro, de uno en Córdoba que cumple más de 20 años y bueno, de otros asuntos en este espacio que comienza ya con la realización de Miguel Alba.
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23: Y empezamos como adelantábamos ya con el GECIC, que es el Festival de Cine Iridiscente, y ya nos explica por qué, Carlos, de Guadix en Granada, que comenzará en unos días, este jueves ya, y lo va a hacer con una programación más amplia que incluye pues nuevas secciones, ¿no? Respecto a otra edición. Desde el jueves hasta el domingo se van a dar cita en este municipio granadino. Bueno, películas internacionales con temáticas sociales que abarcan desde la libertad sexual a la inmigración, pasando pues por el edadismo, por ejemplo.
29: Efectivamente, fíjate qué cosa también importante, esta de la edad. Guadix ofrece una mirada personal a un cine poco comercial, pero de gran calidad. El festival ha tenido una gran acogida, ya que se puede decir que se ha consolidado, aunque solo sea la segunda edición. Una edición que decías crece en programación y en apoyo. Vamos a charlar con su codirector, con Jaime García. Hola, ¿qué tal? Buenas tardes.
2: Buenas tardes, ¿qué tal?
29: Pues muy bien, la verdad. Es muy ansioso, ¿no? Porque comienza esta edición, esta segunda edición. Oye, que para ser la segunda edición de este maravilloso festival iridiscente de cine internacional de Guadix, se incorporan muchas novedades, entre ellas pues cuatro nuevas secciones, ¿no?
2: Bueno, tenemos secciones paralelas que ya tuvimos en la edición anterior, pero hemos ampliado un poco estas secciones y hemos añadido una que especialmente nos hace mucha ilusión, que es la de cine de Grana.
29: Ajá.
2: Para traer un poco ese talento que hay en la provincia, que es muchísimo, y acercarlo aquí a Guadix para que se pueda disfrutar.
29: Ajá. Oye, y háblame un poquito de esta sección de cine de Grana, ¿quién participa?
2: Bueno, tenemos muchísimos participantes, porque la verdad es que hemos recibido, si no recuerdo mal, casi más de 50 cortometrajes de Granada que querían estar presentes aquí. O sea que estamos súper, súper contentos con esa acogida. Y tenemos, pues bueno, es que tenemos desde Rocío Mesa hasta Anuka Martínez, Juan Molina, Pepe Luis Pareja, María Pasada, es que son muchísimos nombres, la verdad. Estamos súper contentos de poder contar con todos ellos. Y tu Ray Daza, que además va a estar por aquí por el festival, o sea que muy, muy contento.
29: Bueno, son 19 obras las que van a competir en las secciones oficiales, ¿no?, de esta segunda edición. Estamos hablando de películas muy diversas, ¿no?
2: Sí, tenemos un poquito de todo. Nuestro festival sigue apostando por ese cine que no se encuentra tanto en las salas, ese cine que es un poco más difícil de encontrar en las salas comunes, pero basado en derechos humanos y en asuntos sociales. Y traemos películas como Auri, que por ejemplo a mí me parece maravillosa, que habla de una mujer que por primera vez a los 65 años consigue su propio dinero, el que es su propio dinero, ¿no? Y habla de esa liberación. Uh-huh. Tenemos Pionera, que nos cuenta la historia del primer equipo de fútbol femenino. Carmel, que es una preciosidad también de película de Asier Altuna. La Tierra de la Mira, que habla también de Justino, un hombre que tiene un accidente junto a una mujer, a una temporera, se llama Mira, y por razones terminan viviendo juntos y compartiendo tiempo. O Mi Cielo, Tu Infierno, por ejemplo, son cinco de la película de largometraje que traemos en sección oficial.
29: Uh-huh. Hay también nombres por ahí importantes, ¿no? Detrás de todas estas películas, de todos estos títulos.
2: Sí, sí, sí. Además, estamos muy contentos porque bueno, en esta edición la mayoría de ellos van a poder estar aquí en Guadix con nosotros y se van a pasar a presentar sus propias películas. Vamos a tener por aquí a Violeta Salama. Uh-huh. Vamos a tener también a Roberto Jiménez, el director de La Tierra de la Mira, Alberto Evangelio, Asier Altuna,
29: Carolina Ayuste.
2: Carolina Ayuste no va a poder pasarse, pero está detrás de otra de las grandes películas del festival. Uh-huh. Que se llama Este Cuerpo Mío, junto con Asier Coneco, entra en sección documental oficial. Uh-huh. Y es una de las cuatro finalistas que tenemos en sección documental esta edición.
29: Ajá, qué guay. Y Polo Menárguez, ¿no? También está por ahí, en fin.
2: Sí, sí, sí, sí, también va a estar, sí, sí. Uh-huh. Sí. La verdad que ya te digo, es genial porque son muchas las personas que van a estar por aquí. Va a venir Cristian Valenciano, que tiene un cortometraje maravilloso que se llama El Bañador. Va a estar Marco Araujo, que tiene otro precioso que se llama Hasta Enterrarlo. Y bueno, por gente así también, tenemos el maravilloso premio de honor que vamos a dar en esta edición, que también vamos a tener por aquí a esa persona que le damos el premio.
29: A la gran María Galiana, ¿no? Vamos a decir el nombre.
2: A la gran María Galiana, correcto. Por suerte, no sé cómo lo ha hecho, porque su agenda es bastante complicada, pero para nosotros es un absoluto honor y un privilegio poder tenerla aquí con nosotros. Así que estamos deseando poder verla y poder aplaudirle y devolverle de una manera un poco humilde. Uh-huh. Con ese premio de honor, todo lo que ha hecho por el audiovisual en Andalucía, vamos, de Andalucía para el mundo.
29: Por el audiovisual y también por esa mirada social, ¿no? Todos recordamos, sí, Sola del gran Benito Zambrano, por ejemplo, ¿no?
2: Correcto, correcto. Y además, una de las razones también de que le demos este premio es que ella siempre, en su discurso, siempre ha hablado mucho de... Siempre se ha mojado, por así decirlo, siempre ha hablado de lo social, ha hablado de lo público y de cómo... Todos tenemos que remar un poco en la misma dirección para que las cosas vayan como creemos que deben de ir y como mejores para el colectivo en general.
29: Estamos viviendo unos días realmente muy intensos y muy serios, ¿no? Con respecto a esto de la temática social, y me estoy refiriendo pues a la presión migratoria en Ceuta. Es uno de los temas, ¿no?, que abordáis, ¿no?, la migración.
2: Sí, sí, de hecho, bueno, por ejemplo, en la película de la gala de inauguración, donde está la fiesta, uh-huh, cuenta la historia de un clown que ha montado una escuela de clown en Granada, que es maravillosa y que está funcionando muy bien. También tenemos, como ya te he dicho, la película esta de La Tierra de Amira. Al final la migración es un tema muy candente y un tema que está siempre presente, y hay muchas películas que, como te digo, no siempre se acercan, no siempre están en los recorridos más comerciales y que son tan complicadas de ver, pero son súper poderosas, tienen un mensaje muy muy bonito y yo creo que lo cumplimos incluso con algún que otro cortometraje que tenemos por aquí, tanto en las series paralelas como en la oficial también cumplimos con eso, porque Tenemos una sección que se llama Mirada de Asia, donde vamos a poder ver un cortometraje precioso llamado Coyotes, que habla un poco sobre eso. The Gentlefall también habla sobre eso. O sea que yo creo que a la gente le va a gustar y va a encontrar ese mensaje también en nuestras películas.
29: Dentro de las temáticas, ¿hay alguna temática? Porque me dices que son temáticas sociales, evidentemente, y que no están, digamos, dentro de los circuitos así más comerciales. ¿Hay alguna temática que sea más propicia a esos circuitos que otra? No sé si, por ejemplo, la temática LGTBIQ+, sí se acerca más a lo mejor a grandes festivales, a multicines, vamos a decir.
2: Sí, incluso en eso, incluso hay grandes festivales que están directamente relacionadas con esa, con la temática LGTBI. Nosotros también, realmente la organización del festival se hace también junto, codo con la Asociación Arcoíris, ¿no? Desde la Asociación Magacinema, que somos nosotros, lo hacemos codo con ellos. Entonces también intentamos un poco ampliar esos horizontes y mostrar películas que muestran esa realidad, que muchas veces está muy, muy denostada también en el mercado. Vamos a tener una película maravillosa que se llama Warla, que es de Filipinas, que en modo un poco de comedia dramática, cuenta una historia de las mujeres trans en el país, cómo pueden acudir, ¿no?, a los grupos de gente que ellos manejan por allí. Vamos a tener también Mano, que es una preciosidad que habla de una mujer que es lesbiana, que regresa a su pueblo natal porque quiere postularse como alcaldesa. No sé, lo cubrimos también bastante porque es una temática que ya te digo que creo que también tiene muchísima potencia cinematográficamente y que nos ayuda a mostrar una realidad muy importante.
29: Estamos hablando de María Galeana, que es una veterana en esto de la escena, y digamos que esa mirada también a las personas mayores, también me gusta que se reconozca a María por eso, ¿no? Porque también digamos que ayuda a visibilizar, pues, otra temática también que está en nuestros días, que es, pues, las personas mayores, ¿no?
2: Sí, totalmente. Además hay un edadismo muy serio muchas veces en la industria y con las películas. A mucha gente le cuesta todavía pensar que una persona de cierta edad pueda protagonizar una película completa, ¿no? Nosotros teníamos muchas ganas, muchas, de darle el premio. Ojalá esté María con nosotros muchísimos años y siga haciendo cine. Ella dijo en una entrevista algo que a mí me encantó, no recuerdo dónde ni cuándo exactamente, pero dijo que mientras tuviese Correa ella va a estar trabajando, que a ella lo único que le podía retirar era la salud, porque ella siempre querría estar trabajando. Entonces nos parece maravilloso y sobre todo nos parece un ejemplo para todas las personas que quieran hacer cine y que quieran seguir trabajando en él.
29: Oye, ¿y una mirada a la infancia?
2: Tenemos una película súper, súper bonita, la verdad, que nos costó mucho elegir, pero en cuanto descubrimos esta película lo tuvimos muy claro, porque tenemos una película que se llama Little Amélie, que se proyectará el sábado por la mañana, que está abierta totalmente a todo el público infantil, es una preciosidad. Habla de una niña belga que nace en Japón y que gracias a la niñera que tiene allí en Japón, vive un montón de aventuras y descubrimientos, ¿no? Todo en un tono fantástico precioso. Y junto a esta película, luego habrá el resto de la mañana muchísimas actividades infantiles. Se hará un mural en conjunto con todas y todos los niños que vayan allí. Entonces hemos preparado una mañana muy, muy bonita, la verdad, para que los más pequeñillos.
29: Oye, ahora que me hablas de las actividades infantiles, también habéis diseñado un plan de actividades paralelas, ¿no?
2: Sí. Un plan maravilloso que, bueno, hablando honestamente, nos ha costado mucho trabajo, pero estamos súper contentos de ello. Tenemos dos charlas de industria que son magníficas. Una es con Julio Grosso, de Filming Granada, que tiene una charla muy bonita que se está preparando, que se llama Rodar en Granada, donde nos va a hablar de las facilidades y de las dificultades para rodar en la provincia y de localizaciones maravillosas que hay aquí por explotar. Entonces, un poco uniendo a esa sección de cine de Grana que hemos comentado, ya que vamos a tener la suerte de tener aquí, pues creo que más de una veintena de cineastas de Granada que han confirmado que van a pasarse, pues esa charla está un poco también enfocada a que ellos puedan escucharla y seguramente les ayude a sus trabajos, ¿no? Junto a ella también tenemos otra de Ana Sanz, que para quien no la conozca, lleva más de 20 años como analista y coordinadora de guiones. De hecho, muchas veces escuchamos premios de guiones en los Goya o en los premios Carmen, por ejemplo, y ella ha metido mano en esos guiones. Es una eminencia en lo suyo y también la vamos a tener aquí dando una charla. Y luego, bueno, tenemos también otras, sí, porque sí, tenemos dos exposiciones, una de cámaras de cine, y luego tenemos otra que reúne artistas internacionales que han reimaginado, digamos, ese series y películas LGTBI y han creado obras alrededor de ellas. Y también traemos otras dos cosas que a mí personalmente me hace mucha ilusión, que una es María Díez, que es una artista granaína, grafitera, ha estado nominada al mejor mural del año y va a estar aquí pintando en directo para nosotros. Y una exposición magnífica de Nerea Torrijos, que es diseñadora de vestuario, que ha ganado un premio Goya con Aquelarre, por ejemplo, y ha estado nominada otras 4 o 5 veces. Y vamos a tener parte de los diseños de vestuario y parte de esos trajes que ha habido en las películas, los vamos a tener aquí en Madrid durante esos días.
29: Qué guay, qué guay, qué guay. Por cierto, habéis conseguido patrocinio de la Junta, ¿no?, en esta segunda edición.
2: Sí, sí, nos han ayudado mucho. Hablamos con ellos, les comentamos un poco la primera edición, les enseñamos, pues bueno, la memoria, cómo funcionó y demás. Y bueno, desde el principio ha sido una conversación con ellos muy fluida. Han visto que bueno, que el festival está consolidado, que el festival le gusta mucho a la gente, que viene gente incluso de fuera, porque la edición pasada tuvimos gente que se pasó por aquí, de incluso Italia, que estaban cerca, se enteraron del festival y se acercaron a ver un par de películas. Y bueno, sí, lo hemos conseguido, hablamos con ellos, todo muy fluido, todo muy sencillo y súper agradecidos, vamos, con su ayuda.
29: Oye, ¿y Guadix sigue sin tener cine?
2: Guadix sigue sin tener cine, sí. Es una de las, podemos decir, reivindicaciones también que tenemos y que siempre en los discursos que damos en la gala y cuando nos preguntan lo hacemos, porque Guadix es una tierra que creo que hemos podido demostrar que desea mucho el cine, que le gusta mucho el cine, porque cuando hemos puesto algo, no solo ya en el festival, sino durante el resto del año, que hacemos algunas actividades que arropan al festival, solemos poner películas y rara vez nos encontramos con un espacio vacío. Solemos tener bastante lleno. Entonces, bueno, es lo que te digo, es una reivindicación que seguiremos ahí peleando, que nosotros prestamos toda la ayuda que podamos tener y que podamos dar para que se haga realidad, y esperemos que algún día podamos tener una película, vamos, unas sesiones de cine comerciales y cercanas aquí en la ciudad.
29: Oye, porque hay que aclarar que Guadix, el pueblo se vuelca con este festival, con su festival.
2: Sí, sí, sí, sí, es algo maravilloso. A nosotros nos abruma un poco, porque cuando empezamos la idea de la primera edición, yo le dije a Marta, que es mi pareja, que es con quien organizamos el festival, que bueno, que podíamos poner películas, que podíamos organizarlo, pero viendo cómo funcionó la primera edición, yo dije, sí, que esto tiene que crecer, todo lo que podamos hacer que crezca, porque a la gente le gusta y la gente viene, y la gente ya no es solo ver la película, es que luego sales del teatro, está la plaza, los bares se llenan, la gente te acerca a la mesa y le escucha hablar de la película que acaban de ver. Incluso hay gente que habla con nosotros días de antes y se enfada un poco, por así decirlo, entre comillas, porque dice, jo, es que Jaime, me habéis puesto a las 4 esto y a las 5 menos cuarto lo otro, no me da tiempo, tengo que ir corriendo, quiero verlo también. Entonces, bueno, le intentamos explicar que esa es la dinámica realmente de un festival, el tener que perderte algo porque tienes que elegir otra cosa, ¿no? Entonces, la gente se vuelca y nosotros, al final es un poco la razón por la que hacemos esto, el ver la butaca llena y el ver luego a la gente sonriendo, disfrutando y haciéndose fotos con los fotocalls y todo lo demás.
29: Claro, eso es una de las temáticas, eso es uno de los alicientes del festival, ¿no? Tener que perderte algo y decir, ¡ay! Tener que elegir, ¡ay! Sí. Es que la vida así es decidir.
2: Sí, sí, sí.
29: Oye, me dices nosotros, que... Sí, sí, dime.
2: No, no, que nosotros te contaba que llevamos mucho tiempo trabajando como prensa en festivales externos al nuestro y demás. Incluso como prensa te pierdes muchas cosas y entiendo cuando me lo dicen y me dicen, Jaime, ¿pero por qué lo hacéis todo tan junto? ¿Por qué ponéis esto a la vez y tal? Y digo, bueno, pero tú fíjate bien que realmente si te organizas puedes ver muchísimo, porque sales a las 11 de una, entras a las 12 y cuarto en otra, luego a las 2, entonces se puede organizar. Hay que hacer encaje de bolillos, pero se organiza uno.
29: Oye, Jaime, bueno, Marta, vamos a aclarar, Marta es Marta Pedraza, que es también codirectora.
2: Sí.
29: Me has hablado de crecer. ¿En esto de crecer también entran colaboraciones con otros festivales?
2: Sí, sí, sí, claro. Nosotros estamos hermanados, por así decirlo, con el Ibiza Cine Fest, que es el festival que en su momento nos ayudó porque teníamos cierto conocimiento con ellos, cierta relación. y los tenemos hermanados. Nosotros ponemos un cortometraje balear todos los años. Este año toca Lady in Red, de Mar Bonin, que por cierto, una pasada de cortometraje. Uh-huh. Y ellos siempre van a poner un cortometraje andaluz que le mandemos nosotros. Entonces, ese hermanamiento ya existe, pero estamos en conversaciones con otro par de ellos, porque también tenemos una sección de terror que se hace el sábado por la noche, de madrugada, al aire libre. Y bueno, nosotros la llevamos muy bien porque nos gusta mucho el cine de terror, pero sabemos que hay por ahí un par de personas de otros festivales que lo hacen muy, muy bien en su festival, y nos gustaría hacer como una especie de colaboración con ellos todos los años también. O sea que vamos a ver si poquito a poco podemos crecer juntos, que yo creo que al final, yendo de la mano, se llega más lejos.
29: Qué guay, seguro que sí. Oye, ¿y abrirse a otras opciones? Quiero decir, por ejemplo, a las series, a las plataformas.
2: Bueno, al final, los pasos los marca un poco el propio festival. Nosotros, esta edición la hemos podido hacer más grande. Hemos traído más de 70 películas, cuando la edición pasada fueron 40 y tantas, uh-huh. 47, quiero recordar, gracias al éxito que tuvo esa primera edición. Entonces, a mí me gusta mucho caminar, me gusta mucho andar, porque creo que se consigue mucho, poquito a poco, paso a paso, pero vamos a ver esta segunda edición, y en cuanto acabe, porque en cuanto acabe nos ponemos a trabajar en la tercera edición, y a ver qué sorpresas podemos traer y qué cositas más, como tú dices, series o incluso más estrenos, porque este año traemos algún estreno nacional, cosa que es bastante compleja de conseguir en uh-huh. un festival tan chiquitito como
29: ¿cuántos estrenos? Vida, ¿no? ¿Cuántos estrenos, Jaime, traéis?
2: Traemos dos premiers nacionales, que son la primera vez que se proyecta en España en nuestro festival, que son uh-huh. la película Warley y Dónde está la fiesta, y luego traemos incluso una premier europea y de una serie de una serie tailandesa, uh-huh. disculpa, y algunos estrenos en Andalucía, que no se han puesto todavía las películas en toda la comunidad, y lo traemos aquí.
29: Anda, qué guay, anda, festival de cine iridiscente. Que le comentaba a Marta la última vez que hablé con ella, justo antes del verano, que me encanta el nombre, o sea, el apellido iridiscente.
2: Sí.
29: ¿Sabes? Ese adjetivo me parece absolutamente un acierto.
2: Bueno, cuando lo tienes que decir muchas veces, yo me he dado cuenta de que no es tan acierto, ¿eh? Alguna que otra vez me he trabado en alguna entrevista al tener que decirlo. Pero sí, sí, es un, como tú dices, un apellido muy, muy bonito. Yo creo que engloba mucho todo lo que queremos cubrir, ¿no? Esas luces iridiscentes, esos colores que se abarcan todo gracias a ese reflejo y demás. Se le ocurrió a Marta en su día, yo se lo compré en el acto, y yo creo que la gente ya lo reconoce, lo cual también me hace mucha ilusión, porque hemos hablado con gente de, pues para el tema de poder traer algunas películas directamente, le hablamos, mira, que es para el festival, y nos dicen, ah, sí, y el de allí de Granada, que viene, el de Guadix y tal, o sea que la gente ya lo va conociendo por el nombre, cosa que es muy positiva.
29: Totalmente, todas estas luces se van a poder disfrutar del 10 al 13 de septiembre en Guadix. Vamos a intentar hablar durante estos días con algunos de los autores que se pasen por allí, si te parece, ¿vale, Jaime?
2: Claro, claro, maravilloso, seguro que están más que encantados. Y nada, espero que también ellos, que al final son una de las partes más importantes, uno de los grandes pilares del festival, pues estén cómodos en él, que es también un poco el trabajo que ahora nos toca hacer, ¿no? Hacer que la gente esté cómoda y que disfrute del mismo.
29: Si ha pasado de 40 y tantas a 70 y tantas películas, es que la gente está muy cómoda, te lo digo ya.
2: Sí, sí, sí, yo creo que sí. Yo creo que el reflejo es ese, tienes toda la razón.
29: Exactamente. Bueno, pues muchísimas gracias, Jaime. Jaime García, codirector del GFIC, el Festival Internacional Iridiscente de Cine de Guadix.
2: Muchísimas gracias a ti por dejarnos el espacio y por poder hablar de nuestro festival.
23: Bueno, pues de cine andaluz vamos a hablar y de otro festival, este en Estados Unidos. Porque el cortometraje de terror Happy, rodado en Jerez por un equipo cinematográfico de la provincia, ha sido seleccionado en la sección oficial del certamen estadounidense FilmQuest. Es un prestigioso festival de cine de género fantástico, de terror, de ciencia ficción y de aventuras que se celebra anualmente en Utah. La obra, escrita y dirigida por Víctor Basayote, ha contado con el asesoramiento y con la colaboración de la Jerez Film Office. La película, rodada en 2024, rodada además en tres días, la protagoniza la joven actriz jerezana Estrella Selma, el actor Alberto Tierres y la veterana actriz gaditana Rafaela Gallardo. El director y también guionista Víctor Basayote habla así de esta película.
4: Fuimos justito de tiempo. Parece que un corto se puede grabar en un día, pero realmente sí que hace un corto profesional y encima tenía una cierta complejidad porque, bueno, trabajamos con la protagonista, era una niña, estrellas. También teníamos animales, bueno, hay temas de FX, de sangre, de, bueno, de monstruos. Entonces es complejo de realizar. Y bueno, los tres días se nos quedaron un pelín cortos, pero bueno, pudimos terminarlo bien.
23: Bueno, pues mira, le hicieron rápido. Happy cuenta la historia de Carol, una niña que durante una aburrida visita a casa de la abuela, pues descubre una singular muñeca. Es que eso de los muñecos y las muñecas diabólicas da mucho juego.
29: Dentro del subgénero.
23: En el terror,
29: ¿no?
23: Totalmente, desde Chuck de Chucky, ¿no? Hasta Anabel, de Chucky hasta Anabel. Ahí hay muchas, muchas muñecas y muñecos que dan pues mucho miedito. Y nos vamos a ir con más cine, con el Festival de Venecia, pero lo vamos a hacer con Susan Sarandon. 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Con la voz de Susan Sarandon, que nos evoca también la de la desaparecida Marianne Faithfull, ¿verdad? Un poco. Hablamos del Festival de Cine de Venecia, de la Mostra, que ya ha comenzado este fin de semana y que ha tenido, bueno, pues a la actriz estadounidense como una de sus grandes protagonistas. La intérprete ha regresado al cine con un papel de relieve, pues después de unos cuantos años ahí de sequía, ¿no? Después de 7 años, y lo hace como uno de los vértices del triángulo protagonista de La Cámara del Eco, sobre el guión del cineasta Bernardo Bertolucci, que bueno, que fue lo último en lo que estaba trabajando antes de su muerte. Una película que se ha presentado en la Mostra con participación de la actriz americana.

0: el poder en la industria. Dice también que advierte un cambio en la comprensión y también del público en general respecto a la narrativa sobre Palestina, ¿no? Que hasta ahora pues imponía Israel. Pero recuerda que hay muchos puestos en la industria cinematográfica en poder de los sionistas que nos han relajado sus sentimientos ante, hacia ella, pero que por su parte, bueno, ha encontrado su familia, a su gente y que está feliz. Eso era lo que decía Susan Sarandon en esa comparecencia ante, ante la prensa.
1: Y con toda la razón.
0: Y con toda, bueno, como decimos, ella ahí ha tenido una su postura, ¿no? Ha mantenido totalmente su postura, no ha eludido ninguna de las preguntas que le hacían y ha ido a, bueno, pues ha entrado ahí a contestarlo
1: que
0: todo.
1: Que te castigue por decir que está feo matar niños, ¿eh?
0: Bueno, pues ella, como decimos, ha tenido ahí el altavoz también de por dónde va. Ella siempre, ¿no? Ella fiel a su activismo, sí, sí, a su posición política y social, ¿no? Pues aquí también en Venecia, donde la verdad es que la estaban esperando, ¿no? Porque, como decimos, desde una última película hace 7 años, que con Kate Winslet prácticamente no aparecía en nada, ¿no? Pero bueno, como decía ella, ¿no? El cine internacional la sigue reclamando, aunque también había habido esas presiones por parte de la industria americana, ¿no?
1: No es la única,
0: también sobre hay unos cuantos más ahí en lista, ¿no? Bueno, pues como decíamos, la han acogido con una gran ovación en la proyección de la película y ese abrazo, ¿no? Que le daba durante un buen rato su compañera en la cámara del eco, la actriz sueca Alicia Vikander. La cámara del eco, como obra terminar de Bertolucci, con ese regreso de la Sarandon a la primera línea, a punto de cumplir los 80, 79, aunque nadie lo diría, ha marcado el arranque del festival, donde ha gustado y mucho a la crítica la coreana Un amor posible, pero donde los focos, además de las películas, y casi más todavía, se han puesto en la alfombra roja, uh-huh, donde han pasado pues muchas estrellas. Ahí han estado George Clooney, que ya es un fijo, él se casó hasta en Venecia, le cogí mucho cariño ya a la ciudad de los canales.
1: Unas imágenes, está súper ágil, ¿eh?
0: Sí, sí, ahí saltando la barca, de la lancha al muelle, ¿no?
1: Al muelle,
0: ¿no? Bueno, Robert Pattinson, Orlando Bloom, tenían película los dos, John Malkovich, Laura Dern, los hermanos Gallagher, que protagonizan un documental sobre Oasis, ¿verdad? Sí, sí. Documental de la Disney. Y bueno, hasta Ricky Martin, que también está presente en una película, en Hombre al Agua. Pero también había mucha modelo, algunas de las que están empezando, como la joven hija de Mila Jovovich y del director de la Resident Evil, que protagoniza a Mila, ¿no? De Paul W. Anderson. Y bueno, hay algunas famosas sin vínculo con el cine, pero sin muchos seguidores, como el caso de Georgina Rodríguez, bueno, que reaparecía tras su boda con Ronaldo, que acaparaba a los fotógrafos que llegaban, y eso ha sido muy comentado, se ponían a apartar a una empresaria cinematográfica, no sé, pero vamos, que estaban ahí, le estábamos haciendo las fotos, pero apareció Georgina, que la mira así del sol, como diciendo tú, que me quitan la... Y los fotógrafos le quitaban a la otra, que no les estorbara.
1: Que solo se dedicaba al cine, ¿no?
0: Que
1: solo se dedica al cine, en un festival de cine
0: para
1: atender a Georgina.
0: Pero bueno, todavía quedan días de certamen, anécdotas seguro que contar, películas que ver y estrellas por acudir, como la actriz Ellen Burstyn, que esta noche ella va a recibir el León de Oro de Honor, pues por toda su carrera.
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0: Y volvemos a hablar de cine y hablamos de un festival, de Generama, del Festival de Cine, estábamos hablando de mujeres, ¿no? Poderosa en la industria, del cine realizado por mujeres, que se va a celebrar en Chiclana, en Cádiz, desde el día 15, ya desde la semana que viene, hasta el 19 de septiembre. Hoy charlamos con su directora, con Cristina Consuegra, que se estrena, como nos decía Carlos, como responsable del certamen.
1: Eso es, Cristina Consuegra, gestora cultural, periodista, de hecho es colaboradora de esta casa, es decir, es compañera, uh-huh, así que nada, vamos a hablar con ella sobre todo lo que nos tiene preparado en esta edición. ¿Qué tal, Cristina? Buenas tardes.
4: Buenas tardes, ¿qué tal? ¿Cómo estás?
1: Pues muy bien, la verdad, con ganas ya de hablar contigo, Cristina, porque no te había dado la enhorabuena.
4: Muchas gracias, estoy muy muy contenta, la verdad, mucho.
1: Bueno, además de contenta, ¿cómo acoge esta tu primera edición de Al Frente de Generama?
4: Bueno, por un lado, ser la directora artística de Generama, cuando digamos las compañeras me comunican esta responsabilidad, ¿no? La idea de esta responsabilidad.

0: tengo muy clara una idea primera, ¿no? Que además yo creo que no hay que desviarse de ahí, que es el que hay que seguir con la firmeza y el empuje que le puso su anterior directora, Oliva Costa, y porque de ahí nace todo, ¿no? Ella, a través de AMA, de la Asociación de Mujeres del Audiovisual Andaluz, pues se propone el realizar un festival de estas características en Chiclana y le concede una línea editorial, un empuje y una firmeza que yo he querido hacer también propia. Además de no despegarme de ese empuje de Oliva, yo he querido añadir una serie de cuestiones que consideramos vertebradoras, ¿no?, para la industria. Por un lado, que Chiclana, que Generama, se posicione como ese espacio en el que la industria audiovisual española, y en particular la andaluza, que tiene una fuerte presencia de la mujer, encuentre un espacio de reflexión y de convivencia. Y aprovechando que he dicho lo de la reflexión, este año, especialmente este año, Generama se presenta como un espacio muy potente en torno a la reflexión y a la idea, a las ideas, en torno a la sociedad. Es decir, queremos que el lenguaje cinematográfico, que el cine, que es el lenguaje de nuestro tiempo, sea utilizado por el público como herramienta de reflexión sobre la sociedad que estamos habitando. Entonces te diría, por concluir, tres puntos. Por un lado, la firmeza, seguir con ese empuje de su anterior dirección, que Chiclana, que Generama, sea ese espacio de convivencia para la industria, que la gente sepa que tiene que venir a Generama para poder pensar la industria, y en último lugar, que el cine sea para la sociedad herramienta de reflexión.
1: Reflexión, industria, también feminismo, supongo, ¿no?
0: Bueno, el feminismo es nuestra seña de identidad, es lo que dota de sentido a absolutamente todo, ¿no? Y si me permites, más en este tiempo en el que, bueno, hay ciertos avances, ¿no?, que, o ciertos empujes también, que están cuestionando conquistas sociales que no deberían cuestionarse, que nos han permitido construir una sociedad mucho más plural, libre, justa y digna, y en eso el feminismo, en esa construcción, ha sido clave, ¿no? Entonces, en un momento de que se ponen en duda ciertos sismos, pues Generama también quiere sacar músculo y quiere mostrar el feminismo como ese movimiento que posibilita sociedades plurales, libres y profundamente democráticas. A mí me gusta mucho decir que el feminismo es el único ismo capaz de frenar la barbarie, y yo creo que desde aquí tenemos que hacernos fuertes, sí.
1: Pues ojalá tenga razón, la verdad. Eres además de gestora cultural, Cristina, compañera, eres periodista, eso sí. te da una colaboradora de esta casa, eso sí, sí. ¿Te da una visión distinta a la hora de abordar este reto?
0: Bueno, quizá y aquí me vas a entender perfectamente, cuando estás pensando en la programación, inevitable que la mirada de cómo se cuentan, ¿no?, las narrativas, cómo cuentas esta programación, ¿no? También la comunicación, la prensa y la comunicación, yo la comprendo como es un diálogo permanente con lo que está sucediendo, ¿no? Entonces, ese gerundio marca también la programación, ¿no? Entonces, estás pensando y diseñando lo que va a ser la edición 2026 de Generama al tiempo que la llevas al terreno de la prensa y la comunicación, ¿no? Cómo se cuenta esto y qué es lo que va a quedar, ¿no? Porque al final el periodismo lo que tiene también que hacer es ese destilado, ¿no? ¿Qué aporta a la sociedad? Y bueno, pues eso, esa mirada más total es la que, digamos, concede la comunicación, la prensa y la comunicación, sí.
1: Bueno, pues si quieres vamos a hablar un poco precisamente pues de esta edición, ¿no?, de esta programación.
0: Perfecto. Bueno, pues mira, siempre estoy empezando, todo ese entusiasmo que ponemos a la hora de compartir la programación, de contarla. Me interesa mucho cómo nos ha salido al final un tríptico muy interesante en torno a los cuidados, ¿no? Abrimos con Yo no moriré de amor, de Marta Matute, una cineasta muy joven que además viene de llevarse el reconocimiento en la última edición del Festival de Málaga, que va a entrar en un diálogo natural con la jornada de clausura que cae en manos de Ángela González Sinde, una cineasta de largo recorrido, gracias a su Después de Kim. Entonces, de repente nos hemos visto, perdón por la expresión, pero nos hemos encontrado con un diálogo entre dos cineastas de dos generaciones muy diferentes, pero que dialogan con el asunto de los cuidados en nuestra sociedad, ¿no? Decir que algo muy importante, que la jornada inaugural es posible gracias al respaldo del Festival de Málaga. En este sentido, tenemos que agradecer a los compañeros y las compañeras de la industria que nos están ayudando a sacar adelante una edición. El Festival de Sevilla estará presente en la segunda jornada del festival con nosotras, We Believe You, que es la película belga que viene también de triunfar, de llevarse los Giraldillos en la anterior edición del SEF, y también contaremos con la presencia de su director. Y se trata de una edición en la que va a haber homenajes a Josefina Molina, de la mano de la Filmoteca de Andalucía también. Contaremos con Pablo García Casado y Marta Jiménez. Va a haber un homenaje a la cineasta Concha Barquero. Lamentablemente falleció hace unos meses demasiado joven, que contaremos también con el respaldo de Alejandro Alvarado, el cineasta, y de Javier Miranda. Alcance. Una cuestión importante que no he dicho y que tenía que haber mencionado es que Chiclana, en esa generama, en esa capacidad que tiene para posicionarse como espacio de convivencia, también hemos querido esta edición invitar a los festivales hermanos. Entonces vamos a tener Alcances y vamos a tener también al Festival de Cine Africano de Tarifa. Vamos a contar con la presencia de los directores de ambos festivales. Y Chiclana, ¿por qué no? Puede ser también ese enclave gaditano en el que los festivales hechos en la provincia encuentren un espacio propio. Y bueno, nos ha salido una programación en la que la diversidad y la pluralidad de la sociedad nos va a permitir, a través del cine, pensar los cuidados, la violencia sobre los cuerpos de las mujeres, pensar el recorrido de las cineastas, también qué tipo de sociedad, cómo participamos de la sociedad. Entonces, bueno, creo que es una edición muy sólida y que esperemos que el público de Chiclana y el público de Andalucía vengan a vernos.
1: Porque se va a celebrar del 15 al 19 de septiembre en Chiclana.
0: Correcto.
1: Estamos hablando de ello. Oye, ¿qué ofrece Chiclana? Quiero decir, ¿la periferia es un espacio pues más agradable para contar ciertos temas? Más amable.
0: Mira, yo siempre digo que los márgenes y las periferias, ¿no?, que es donde siempre suceden las cosas importantes, porque en los centros de poder o en los lugares que ya se han acostumbrado a los centros de poder, ¿no? Pues a veces las cosas suceden con ciertas inercias, ¿no? Yo, por ejemplo, en ese sentido, y también defendiendo un poco la casa, creo que el Festival de Málaga siempre ha sido muy hábil a la hora de reinventarse cada edición, ¿no? Por eso tenemos el festival que tenemos tan importante, ya no solamente en Andalucía, ¿no?, sino a nivel nacional. Pero los centros de poder normalmente tiran de inercia, y en las periferias, en los márgenes, se encuentra una libertad de pensamiento, de movimiento, que es muy difícil de encontrar en los lugares donde, digamos, ya está todo hecho o construido, ¿no? Así que, y bueno, y en lo simbólico, las periferias, las fronteras, ¿no?, siempre a mí me traslada la sensación de que lo importante ahora mismo está presente en esos lugares.
1: Uh-huh. Has mencionado antes la palabra diálogo, has mencionado también, bueno, pues este diálogo también con otros festivales. El diálogo es también un eje, digamos, central del festival.
0: Sí.
1: ¿Quién va a dialogar? Supongo que también se ofreceréis charlas, encuentro con creadoras, ¿no?
0: Sí, bueno, la idea este año es saber, también hemos reforzado los coloquios, la dinámica es proyección y después un encuentro, un coloquio con bien alguien del equipo, del elenco, y también un periodista, un experto o alguien que representa la institución para conversar sobre la proyección que se ha visto. En este sentido, pues te he puesto ante el ejemplo del homenaje a Josefina Molina, sí, que vamos a contar con el director de la Filmoteca de Andalucía, la periodista cordobesa Marta Jiménez, pero vamos a tener también presente, por ejemplo, a la periodista Marta Jaénes, ¿no?, que es directora adjunta de InfoLibre, para hablar sobre We Believe You. Vamos a contar también con Remedios Malvares, la directora, la cineasta que dirige el documental sobre la niña de la Puebla, ¿no? Uh-huh. Que también es otro de los homenajes que tenemos. El homenaje a Concha Barquero va a contar con la presencia de Javier Miranda, el director de Alcance, Alejandro Alvarado. Bueno, la jornada inaugural de Yo no moriré de amor estará la propia Marta Matute, y en la jornada de cierre que proyectaremos después de Kim hablaremos con la propia Ángeles González Tinde. Llueve sobre Babel, que es la película que se proyecta este año, que acoge, digamos, la parte latinoamericana, que es la película que Colombia presenta a los Oscar, pues va a contar con la presencia de Gaetano, el director del Festival de Cine Africano, Gaetano Waldo, que es el director del FCAT. Y la idea es ese diálogo que tú mencionas, ¿no? Una proyección y una reflexión posterior en torno a lo que se ha visto, ¿no?
1: Y en esa proyección también está la parte de la proyección internacional. ¿Os veis reflejados también en estas coyunturas internacionales? ¿Son los mismos problemas? ¿Hay puntos en común?
0: Bueno, yo creo que lo que nos está pasando, o lo que nos atraviesa como sociedad, es algo global. Es decir, cuando quitas todas las capas al final, o toda la parte cosmética, lo que le pasa a alguien en Chiclana es lo mismo que le está pasando a alguien en Kentucky o en Copenhague. Quiero decir que los malestares que estamos padeciendo las sociedades en la actualidad provienen del mismo origen, ¿no? Es decir, pues sociedades muy basadas en la hiperproducción, en la que hemos dejado de poner en el centro a las personas y hemos puesto las máquinas. Las violencias siguen teniendo una presencia incuestionable en lo cotidiano. El tema de los cuidados no se está afrontando con el rigor, ¿no? En torno a son sociedades todas muy envejecidas, no nacen niños, ¿no? Entonces, bueno, yo creo que hay una problemática común que el cine está sabiendo contar muy bien, y que hay una cosa muy importante, que es que hay películas que tú puedes ver al margen de su procedencia en una sala comercial de cine en cualquier punto del mundo y te va a conmover porque te está contando un problema que es común. Lo que diferencia es desde dónde lo cuenta, ¿no? Cómo lo cuenta y desde dónde. Esa mirada cinematográfica tiene que ser así, pero al final el destilado es el mismo, ¿no? Es decir, hay un problema y hay unos malestares que tenemos que atender porque, bueno, nos estamos jugando mucho.
1: Malestares compartidos, ¿no?
0: Sí, efectivamente, y colectivos, ¿eh? Son malestares además colectivos, efectivamente.
1: Bueno, pues ahí está este festival. Oye, no te he preguntado por los estrenos. ¿Cuántos estrenos traéis este año?
0: Pues mira, estrenos tenemos uno. El estreno de Silence, que además viene directamente de... se me ha ido ahora el Sundance. Viene de Sundance y es un estreno en España. Así que estamos muy muy contentas, la verdad, y Llueve sobre Babel también, es verdad. Tenemos dos estrenos, así que estamos muy contentas con la programación. La verdad es que estamos satisfechas, ¿no? El resultado final creo que ha quedado bastante musculado.
1: Pues seguro que sí. Seguiremos hablando de Generama, evidentemente. Todavía no tenemos unos dígitas pocos, pero bueno, tenemos algún dígito por delante. Y seguiremos hablando de Generama, de este maravilloso festival realizado por mujeres. Muchísimas gracias, Cristina. Cristina Consuegra, directora del festival, compañera. Enhorabuena de nuevo.
0: Muchas gracias.
1: Y mucha mierda, ¿no? Mucha suerte, ¿cómo se dice en el mundo del cine?
0: Mucha suerte. Muchas gracias por el apoyo. Muchas gracias. Un abrazo.
2: Bueno, y sobre cine nos queda todavía algo más.

0: Y bueno, y lo hacemos porque la Junta de Andalucía en Córdoba ha acelerado la tramitación del expediente para declarar BIC, bien de interés cultural, los cuatro cines de verano de Córdoba. Esa petición está en manos de la Dirección General de Patrimonio. Y ahora la Junta tiene, bueno, pues hasta principios de octubre para ejercer su derecho de tanteo y de retracto y comenzar a negociar la compra de los tres cines de verano de Córdoba que ahora están cerrados. La coordinadora SOS Cines de Verano, que se reunía pues días atrás con el delegado territorial de Cultura de la Junta, con Eduardo Lucena, ha valorado los pasos que está dando la Junta, la que pide que, bueno, que active la compra cuanto antes. Valle López Tello es portavoz de esta coordinadora.
1: Confiamos y bueno, no, esto nos demuestra que hay una voluntad explícita de que sea cuanto antes esta declaración BIC. En el momento en que la Dirección General lo asuma, pasará al BOJA y en ese momento quedan protegidos los cines de verano, aunque la declaración luego tarde en llegar.
0: Bueno, pues este mes de septiembre van a intensificar sus movilizaciones, entre ellas también las proyecciones nocturnas.

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2: Dejamos el cine que tanto nos ha ocupado en este comienzo de la semana, que hay mucho
3: muy cinéfilo
2: por aquí, que estamos muy cinéfilos, se nos anota mucho el plumero, sí. Bueno, y Granada, hablamos de Granada porque ha sido el escenario de la presentación de la Alhambra Living Lab, que es un proyecto pionero en el uso de la inteligencia artificial en la gestión cultural. Es una réplica digital del conjunto monumental de la Alhambra y el Generalife, que va a permitir recoger y analizar ahora información de la Alhambra real, de la auténtica, la que está hecha con piedra. Javier Fuentes.
4: Imaginen tener una segunda Alhambra dentro de un ordenador, una réplica que podemos medir, analizar y poner a prueba sin tocar el monumento real. A través de sensores, inteligencia artificial y Big Data se podrá estudiar, por ejemplo, cómo afectan a los visitantes la temperatura o la humedad a determinados espacios e incluso simular situaciones de emergencia. La tecnología permitirá así que los técnicos prueben en el mundo digital primero y utilicen después esa información en la Alhambra real. Un gran reto tecnológico para la Junta de Andalucía, que quiere convertir este proyecto en una nueva herramienta para proteger nuestro patrimonio. Patricia del Pozo, consejera de Cultura, y José Antonio Nieto, consejero de Inteligencia Artificial.
5: Este gemelo nos va a ayudar a intentar garantizar lo mejor posible la seguridad de las personas y a conservar lo mejor posible el patrimonio.
6: Estamos ante un auténtico desafío, con lo mejor que nos va a dar el futuro, pero que ya lo podemos utilizar en el presente. Y ese era el objetivo de este proyecto.
4: Cuenta con una inversión de más de 2 millones de euros y busca poner la tecnología al servicio de casi 8 siglos de historia para mejorar la conservación de uno de los grandes símbolos de Granada.

0: gemelo, como decimos, virtual, gracias a la inteligencia artificial.
1: Sí, los gemelos virtuales.
0: Totalmente, de lo que un edificio hablando con, de ladrillo,
1: con
0: ¿no?
1: el consejero de inteligencia artificial hace... Pero cuando comenzamos, cuando volvimos, que se presentó y tal, presentó las pautas de la consejería, de la nueva consejería, y me habló él entonces de esto
0: que se estaba trabajando. Pues mira, ya hay una realidad. Y hablamos también de, bueno, seguimos con el patrimonio, hablamos de arqueología también. Los arqueólogos vuelven este mes de septiembre al convento de San Agustín, en el centro histórico en Málaga, para retomar unos trabajos que han sacado a la luz restos, ¿no? Desde su fundación, desde el siglo VII a.C. hasta la época moderna. Encarna Maldonado.
2: Estos restos se han hallado durante las obras para habilitar el convento como biblioteca provincial, unos trabajos que se adjudicaron hace 5 años y desde entonces han sufrido 3 parones y su presupuesto se ha disparado hasta los 21 millones y medio. La razón hay que buscarla en un tramo de muralla fenicia, varias piletas romanas de elaboración de garum y cripta funerarias de la época fundacional del convento después de la llegada de los Reyes Católicos. Todo esto ha obligado a cambiar el proyecto. Ana Arancibia es la arqueóloga que dirige los trabajos.
3: El hecho de que el convento de San Agustín haya estado siempre habitado y siempre sobre el mismo trazado ha permitido que toda esa secuencia arqueológica desde el siglo VII a.C. hasta la actualidad se haya conservado. Y eso es un poco lo que se va a poner en valor.
2: El Ministerio de Cultura quiere que estas obras estén listas para final de año, aunque después de este último retraso, ese horizonte ya no está tan claro.
0: Pues como decimos, este mes de septiembre es cuando vuelven los arqueólogos al convento de San Agustín. Y bueno, muchos menos años cumple, de hecho, un teatro, porque en Pozo Blanco, en Córdoba, se preparan para vestir sus calles de gala. Y es que el ayuntamiento ha presentado la programación especial para celebrar los 20 años ya del Teatro El Silo, coincidiendo además con lo que va a ser la octava Noche Blanca de la Cultura. Así que el fin de semana habrá muchas celebraciones, comenzarán el viernes con una actuación musical, con un videomapping histórico proyectado sobre la fachada del teatro, y al día siguiente, el sábado, pues la música, el teatro y las artes plásticas tomarán los rincones más emblemáticos del municipio de Pozo Blanco, como decimos, con espectáculos gratuitos cada 30 minutos. 2 décadas de historia del gran motor cultural de los Pedroches, que se conmemora, pues como estamos viendo, por todo lo alto, en opinión del consistorio, como comenta la concejala de Cultura, Marisa Sánchez.
4: Durante estos 20 años, sobre estas tablas, han pasado los mejores actores, actrices, compañías, cantantes, grupos, bailarines, en definitiva, todo lo mejor de las artes escénicas. Pero sobre todo, lo que ha pasado por aquí son generaciones de pozalbenses y de visitantes que han reído, se han emocionado y han crecido compartiendo momentos inolvidables. No quiero.

0: los últimos minutos, pues estamos con la música, que no puede faltar, además que nos gusta irnos siempre con un poquito de música, venir un poquito arriba, a ser posible. Y bueno, pues con grupos como este, ¿no? Como Fangoria. Todo porque el Granada Sound encara ya su próxima edición este fin de semana. Uh-huh. Lo hace con el 97% de los abonos ya vendidos. Va a reunir, pues, en el fin de semana, los días 12 y 13, a unas 25.000 personas en el recinto del Cortijo del Conde, con un cartel que incluye nombres, pues, como el de Fangoria, el de La La Love You, el de Carlos Sadness, Sexy Zebras y también el de Siloé.
1: Aún

0: Siloé, que va a repetir como cabeza de cartel después de haber cerrado ya también la edición del año pasado. Así que es vuelve, cierto, le ha gustado el Granada Sound, repite con la... Sí, totalmente. Bueno, la organización espera volver a llenar Granada de música indie pop, como decimos, pues durante todo este próximo fin de semana. Así que con la música de Siloé, ¿no? Creo que nos vamos a despedir. Queda bueno, bien, ¿verdad?
1: Hombre, ¿no? Queda genial.
0: Queda estupendo. Vamos a empezar con cine, nos vamos con música, con un festival ahí que nos espera también en Granada para el fin de semana. Bueno, pues con
1: la semana va a ser muy musical, sí, vuelve muy todo musical, ya, todo, vuelve todo.
0: Sí, ya como se nota, ¿eh?
1: Yo no voy a ir, no puedo ir a Granada y otras cosas porque es que tengo a Ángeles Toledano el sábado. Y eso.
0: Ángeles Toledano, ¿verdad? Que ha estado
1: solo
0: hoy
1: lo perdono
0: también.
1: Yo.
0: Ha estado hoy hablando también, lo que ha pasa es que una hora acá, que no venimos mal.
1: Pero es que una convocatoria a la 1:30 de la tarde, es que imposible.
0: Que se retrase, que empieza a hacer calado.
1: Es que, claro,
0: no nos da tiempo luego ahí para venir a contarlo. Ya lo haremos.
1: No podemos contar.
0: Ya lo haremos. Bueno, pues con Siloé. De momento, nos vamos con Siloé. Hasta mañana.

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2: A partir de esta hora, las 4 de la tarde, los vecinos de las 206 viviendas del residencial San Francisco II de Las Gavias en Granada pueden regresar a sus casas de las que fueron desalojados a consecuencia de los terremotos. El Ayuntamiento de Las Gavias ha decretado el realojo una vez terminadas las obras provisionales de emergencia. Se mantienen determinadas restricciones de seguridad. En concreto, no estará permitido el acceso a los garajes ni al hueco de la escalera que da acceso a los mismos. En el residencial San Francisco 3 se sigue aún trabajando para permitir el regreso de los vecinos. Y la Audiencia Nacional acuerda investigar la entrada masiva e irregular de migrantes en Ceuta al considerar que atenta gravemente la integridad territorial de España, y será la jueza María Tardón quien lo investigue, al ser declarada competente al tratarse de delitos que comprometen la paz e independencia del Estado. La magistrada sostiene en su auto que se trata de una conducta delictiva que ha atacado gravemente la integridad territorial de España, utilizando para ello la entrada masiva en nuestro país, a los que se han unido flujos migratorios irregulares que han afectado gravemente a la vida y a los derechos de los ciudadanos en Ceuta. Y distintos presidentes autonómicos del Partido Popular, entre ellos el andaluz Juanma Moreno, han acudido esta mañana a arropar a su homólogo de Ceuta, Juan José Vivas, en una conferencia en Madrid. El presidente de la Junta ha criticado la indolencia del gobierno de Pedro Sánchez y se ha mostrado con contrario al reparto de menores en la península. Juanma Moreno se basa en las recomendaciones hechas por la Unión Europea y recuerda lo dicho por los expertos sobre un efecto llamada ante la posible repetición de nuevos episodios de entrada masiva de migrantes.
3: El efecto llamado sería inmediato. Si los ciudadanos migrantes, esos ciudadanos o esos que han cruzado, esas personas que han cruzado la frontera de manera irregular, consiguen su objetivo, que es pasar a la Europa continental, pues evidentemente el efecto de llamada será enorme y por tanto tendremos una nueva sacudida en la frontera de Ceuta y tendremos probablemente otra invasión.
2: Y la Fiscalía Anticorrupción acusa al que fuera alcalde de Cádiz, a José María González, de prevaricación y revelación de secretos en el conocido como caso asesor fantasma. En el escrito al que ha tenido acceso Canal Sur Radio se solicita una pena de multa de 10.800 euros y 18 años de inhabilitación para cualquier cargo electo. Luis Álvarez.
4: El caso denunciado en su día por Comisiones Obreras señala las actividades de un asesor y hombre de confianza del regidor durante su mandato y que supuestamente asumió funciones vinculadas con la contratación pública cuando carecía de competencias para ello. Un proceso por el que también han sido acusados dos concejales del equipo de González, su jefe de gabinete y un asesor. Anticorrupción acusa además de prevaricación al supuesto asesor fantasma, Fernando García Acuña, al que considera cooperador necesario. Pide también su inhabilitación para cargo público por 9 años. El fiscal considera que intervino de manera determinante en la redacción y preparación de contratos públicos, en la negociación de varios acuerdos y convenios y realizó escritos de respuesta a preguntas de la oposición, entre otras acciones.
2: Un funcionario de la prisión de Huelva ha sufrido una fisura en una costilla al ser golpeado por un interno en uno de los módulos considerados de alta conflictividad. Manuel Delgado.
5: La agresión se produjo cuando el funcionario pidió al preso orden mientras amenazaba e insultaba a otro compañero. La rápida intervención del resto de funcionarios permitió reducir al interno rápidamente. Jorge Fernández es delegado sindical de Tu Abandono Me Puede Matar.
6: La sobreocupación del centro penitenciario de Huelva, con una sobreocupación de más del 30% de su capacidad y una política penitenciaria laxa, donde la Secretaría General de Instituciones Penitenciarias imponen unos protocolos absurdos que atan de pies y manos a los trabajadores, fiscalizando su labor por parte de la inspección penitenciaria.
5: El agresor está incluido en uno de los módulos de alta conflictividad.
2: Y otra tarde calurosa en Andalucía. A esta hora tenemos 38 grados en Córdoba, 37 en Sevilla, 36 en Granada, Huelva y Jaén, 30 en Málaga, 29 en Almería y 27 en Cádiz. Andalucía, son las 4 y 4 minutos de la tarde.
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Bienvenidos a Portal Flamenco. Olé de nuevo a todos. Seguimos disfrutando del mejor flamenco aquí en el Portal Flamenco, un rincón, un cuarto de cabales para el regocijo de todos, para el aprendizaje también de todos, de mí el primero, y para continuar con algunas de las series que estrenábamos en las semanas pasadas. Una de ellas fue la de los cantes en desuso, aquellos que no están demasiado en boga en el repertorio de los cantaores actuales y que tampoco se interpretan demasiado en la guitarra ni en el terreno de la danza. En estos lares, ya hemos pasado por muchos de los derivados del tango, la mariana, el garrotín, la farruca, y nos adentramos en el programa de hoy en el fandango y sus derivados, tanto estilos de fandango que no se cantan demasiado como formas de hacer el fandango o de cuadrar el fandango. Por ejemplo, y se los lanzo ya, esa manera de llevar el fandango dentro del compás de la soleá. Una forma que en el pasado sí que estuvo muy en boga. Por ejemplo, Manuel Vallejo era uno de los que hacía el fandango a compás, y que en zonas como Lebrija, Utrera, Fernanda, El Funi y muchísimos otros tienen grabados los fandangos a estos compás, pero en la actualidad es cierto que no se interpreta demasiado. En el programa de hoy van a sonar muchísimos estilos de fandango y también derivados, tanto fandangos abandonados como fandangos libres de compás, fandango en este compás de la soleá, también en el de la bulería, como veremos más adelante, y algunos de los derivados del fandango como cantes mineros que no se cantan demasiado en la actualidad. Que ponga el punto de partida un fandango por soleá, porque lo mandó el destino, cantaba el gran Manuel Vallejo, cantador de la Macarena, de Sevilla, de la calle San Luis, con la guitarra de Ramón Montoya.

Manuel Vallejo haciendo una de las grandes catedrales por Fandango que hay en su discografía, y son muchas porque lo mandó el destino, con la guitarra de Ramón Montoya. Avanzamos algo en el tiempo y continuamos con otro Fandango por Soleá, porque es cierto que en Utrera, en Lebrija, también en algunas zonas de Jerez se ha hecho, se ha cantado el Fandango por Soleá. Muchas veces se está cantando también por Bulería o por Soleá y se cuela por ahí un Fandango, también por tango, como hace Antonio Reyes habitualmente, pero no es lo más habitual, por eso cuadra en un programa, en una serie de flamenco que va tocando de fondo y de perfil algunas formas de hacer flamenco algo en desuso. Vamos a escuchar al Funi en un disco que tiene con el Juanata de Jerez, otro cantador, en el que les acompaña a ambos a la guitarra Pedro Peña. Pues Pedro Peña en un Fandango por Soleá tocándole al Funi. Tenía el pelito negro.

Continuamos en Portal Flamenco escuchando y hablando de formas diferentes y algo olvidadas de llevar el fandango. Por suerte, en la actualidad hay algunos artistas muy emperrados en descubrir lo olvidado. Dicen que muchas veces que la modernidad no es otra cosa que rescatar del olvido. Ser moderno es rescatar del olvido. Pues es cierto que hay unos cuantos, por suerte, pero uno de ellos es Ezequiel Benítez, uno de estos cantadores que está gozosamente empeñado en recuperar algunas formas algo en desuso. Y en la serie, en la trilogía de Quimeras del Tiempo, trilogía discográfica, en la segunda parte, Recuerdos, recupera la figura del Niño Gloria, gran saetero, gran fandanguero también, y en sus Recuerdos al Gloria, acompañado por Antonio Higuero a la guitarra, nos hace un fandango del Gloria, por supuesto, a compás de bulería en este caso.

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1: Dejamos atrás estos fandangos tanto por Soleá, en el caso de Manuel Vallejo y del Funi, como este fandango por Bulería de Ezequiel Benítez con Antonio Higuero al toque, para adentrarnos en los fandangos abandonados, o en algunos fandangos abandonados que no se estilan demasiado. Lo primero es que el fandango abandonado casi siempre que aparece en el repertorio de los cantaores, tanto actuales como de cualquier tiempo, es como remate de otro cante, habitualmente pues, por ejemplo, la malagueña. Sin embargo, hay otros cantaores con amplio recorrido en este corte de fandango que sí que deciden grabar o hacer en directo los cantes abandonados per se, como graba el Gallina, como graba el Funi, como graba más recientemente, aunque ya hace algunas décadas ya, Maite Martín y otros cantaores que han decidido hacerlo. Pero rara vez aparecen en solitario. De estos cantes os traigo en primer lugar la Javera, en la boca además de uno de los primeros en grabarla, que es el Mochuelo, con la guitarra de Manuel López. La Javera es un fandango abandonado, con ese compás tan sumamente característico, atribuido, bueno, hay distintas teorías, pero una de ellas, la de José Luquez Navaja, es que este cante se atribuye a dos hermanas malagueñas que vendían habas, que eran vendedoras de habas, dos hermanas, dos haveras, dice la letra más popular. Sin embargo, la letra que canta el Mochuelo no es para nada la más popular en este palo. Es una letra propia, o que estamos acostumbrados a escucharla en la caña, a mí me pueden mandar, pero que hace el Mochuelo por Javera. Escúchela, porque la melodía es la propia de la Javera.
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La Javera, estilo puramente malagueño, interpretado por el mochuelo, un fandango abandonado como lo es el jabegote. Otro de los cantes que quiero que entre dentro de esta serie de cantes en desuso. Porque al final tendemos a reducir las cosas para entenderlas. Y muchas veces para explicar el flamenco o en 5 minutos uno tiene que recurrir a los cantes matrices, a los principales, a los que están prácticamente en la totalidad de los cantaores. Sin embargo, se nos van quedando muchos palos, muchos estilos también y versiones en el tintero. Pues el jabegote es otro fandango abandonado, puramente malagueño, hace alusión a la red que se utiliza para hacer la jábega, que es este tipo de pesca que se cultiva en Málaga, donde, bueno, en parte pues cogen sardinas y otras capturas, y es también un fandango sumamente característico que aparece muchas veces como remate de algunas malagueñas, pero que rara vez se graba en solitario. Uno de los grandes, ya que estamos en Málaga, de esta tierra, fue Antonio de Canillas, que con la guitarra de Juan Solano y su voz profunda y sentenciosa nos hace este jabegote, vagando de noche y día. La melodía es la propia del jabegote, para estudiarla.

La voz de Antonio de Canillas en el Javigote, con una arquitectura musical limpia, compleja y grandilocuente. Por eso muchas veces se utiliza el fandango bandolao, ese fandango de Frasquito y Hierbabuena, esos otros estilos que lucen mucho para rematar un cante algo más parado y solemne, como puede ser una malagueña, ¿no? Este tipo de cante permite el lucimiento del artista. Habitualmente se canta la malagueña y después se hacen dos o incluso tres estilos de fandango abandolado para el remate. Algunos causan muchísimo efecto y otros son mucho más sencillos. Por ejemplo, la rondeña chica. Podría traeros la chica, podría traeros la rondeña grande, podría traeros la rondeña primitiva que graba Antonio Mairena. Hay distintos estilos también de rondeña, pero la más sencilla de todas. Y por ello también, una de las que nunca se graba en solitario, porque vivimos también un tiempo de efecto, ¿no? Y a lo mejor la rondeña chica, pues para algunos se le queda corta a la hora de expresar. El Gallina fue uno de los que, Benny de Cádiz también, uno de los pocos que graban la rondeña chica, no como remate de nada, no como inicio a otro fandango abandonado más valiente, sino en solitario para que la disfrutemos de ella. Además, son algunas de estas letras pues se han popularizado muchísimo, sobre todo a través de Maite Martín. Vamos a quedarnos con la voz de El Gallina en estos Por los Rincones de Ronda.

El gallina en la rondeña chica, un estilo de fandango abandonado. En Huelva hay una forma de fandango compartida entre Huelva y Extremadura. Hay una forma de fandango que es a compás abandonado. Y solo hay una, solo hay un fandango que se cante en este compás, que es el fandango de Pérez de Guzmán, artista también muy singular. Nacido en Extremadura, pero con una clara vinculación a Huelva. También estuvo vinculado al Cojo de Málaga, de ahí comparten muchísimo cante. Y bueno, el fandango de Pérez de Guzmán es una rareza, una especie de verso suelto y en la historia del flamenco por ser un fandango de Huelva con paz abandonado. Y es cierto que no se interpreta demasiado, es muy complejo también de interpretar, pero por ejemplo uno de los que lo ha llevado siempre en su repertorio es el cantaor de Huelva, Plácido Domínguez. Vamos a escucharlo en su garganta.

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1: En este portal flamenco estamos tratando algunos de los fandangos más en desuso, formas algo en desuso de hacer el fandango, y también algunos de sus derivados, como por ejemplo es el caso de algunos cantes de Levante. Los cantes de madrugada, antes veíamos la figura del gallina, muchos ahora hemos conocido estos cantes de madrugada a través de la figura del gallina, son unos cantes íntimamente ligados a las tarantas, a esa zona de Linares, con este aire serrano también tan característico dentro de la taranta, y que han grabado pocos cantaores, la verdad. Uno de ellos fallecía hace no demasiado, por desgracia, algo olvidado, aunque creo recordar, hablo de memoria, que llegó a ganar una lámpara minera y tiene una discografía interesante. No es otro que Barquito de Fuengirola, que hace los cantes de madrugada bajo el título Cantes de Portmán. Portmán, una zona con playa, zona pesquera y minera, donde, bueno, que pertenece a La Unión, está muy cerca además de la población de La Unión, y estos cantes de Portmán, los cantes de madrugada, suenan así en la boca de Barquerito de Fuengirola.

Con los cantes de madrugada nos adentramos de lleno en los cantes, los estilos de Levante. Y es cierto que aquí, más allá de la taranta propiamente dicha o la cartagenera, que a través de Antonio Chacón y después también con la revisión que hace Camarón de la Isla, pues se populariza muchísimo y sí que no están tan olvidadas, pero sí que hay muchísimos cantes, como por ejemplo la levantica o la murciana, que están muy olvidados. Incluso la propia murciana, que es un estilo, digamos, eso, pues, de los cantes de Levante, que son derivados también del fandango, pues cuando un cantador hace la murciana, casi al 90% de las veces, porcentaje siempre aproximado, pues hace la murciana del cojo de Málaga, que es esa de échese usted al vaciadero, que sí que ha tomado cierto carácter medio popular, digamos. Sí que es cierto que la murciana de Manuel Vallejo está muy olvidada y la tiene grabada, por ejemplo, Jeromo Segura con la guitarra de Rosendo Fernández. Jeromo, que tiene la lámpara minera. Soy de Murcia.

Jeromo Segura en La Murciana de Vallejo. También decía que otro de los cantes olvidados o que no se interpretan tanto más allá de esta región es la levantica, un cante de Levante que tiene además unos arcos melódicos muy característicos que sí que permiten la expresividad del cantaor. Una de las que lo cultiva y que lo ha llevado siempre por bandera es una de las grandes de la región de Murcia, Encarnación Fernández, que con su hijo Antonio Muñoz pues nos dejaba esta levantica desde La Unión.

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1: Recta final de este Portal Flamenco que repasa algunos de los cantes en desuso. Estos vinculados con el fandango y ahora con los cantes de Levante. Esto es una rareza lo que os traigo a continuación. Es una taranta. Vengo andando de la Unión, que muchos habréis escuchado, pues esta de las que sí que se ha interpretado, la hace la Marelu, que es una artista que muchos diréis, bueno, la Marelu yo la he escuchado por tango, por bulería, por jaleo, las cosas que hacía con Cepero, en esto y lo otro, y no en otro. Bueno, pero la Marelu, aparte de lo más popular, tenía también otros cantes, o tiene otros cantes ahí grabados que son sumamente interesantes. Lo traigo por la rítmica que aporta la Marelu a estos cantes, que también parece inédita y que en realidad nacen y mueren con la Marelu, pues esta forma de hacer la taranta no es que esté en desuso, es que solo lo hizo en realidad la Marelu casi para la ocasión. La escuchamos.

Nos despedimos de este portal flamenco con tres fandangos y todos ellos en desuso. Podrían estar bajo la denominación de fandangos cortitos, fandangos que no buscan el lucimiento, sino la expresión de autor del artista. Son fandangos que ya no se hacen prácticamente. Fandangos como los del Peluso, como los de Antonio el Sevillano y Gordito de Triana. Vamos a quedarnos con esta ronda de fandangos cortitos. Segundo Falcón es uno de los pocos cantadores que sí que lo lleva en su repertorio, pero no se hacen demasiado. Escuchamos al Peluso con la guitarra de Manolo de Badajoz, Ni me causa desazón. Escuchamos también a Antonio el Sevillano con la guitarra de Niño Ricardo, Porque el lujo te gustaba, de los más populares de todos sus fandangos. Y escuchamos para terminar uno de Gordito de Triana con Vicente el Granaíno a la guitarra, Es cuestión de humanidad. Para mí ha sido un verdadero placer y nos seguimos escuchando en Portal Flamenco. Muchísimas gracias.

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2: Un incendio en una planta de reciclaje de Alendín en Granada ha obligado a activar un amplio operativo de emergencias. La columna de humo es visible a esta hora de la tarde desde diferentes puntos de la área metropolitana granadina. Y Begoña Gómez, la mujer del presidente del gobierno, tendrá que acudir mañana a una audiencia preliminar previa a la apertura de juicio con jurado popular contra ella y contra su asesora Cristina Álvarez por delitos de tráfico de influencias y malversación en el caso de la cátedra de la Universidad Complutense de Madrid. El juez Juan Carlos Peinado les ha comunicado este mismo lunes su decisión. Y el PSOE ha proclamado a 48 alcaldables para las elecciones municipales de 2027 e informa que celebrarán primarias en 11 municipios andaluces donde hay más de un candidato. En lo que se refiere a las capitales, Cádiz, Granada, Málaga y Sevilla cuentan con una única candidatura, mientras que Almería, Córdoba, Huelva y Jaén se celebrarán primarias. Y la policía local de Cádiz ha detenido a un hombre de 24 años como presunto autor de un delito de violencia de género después de que su pareja, también de 24 años y embarazada, manifestara haber sido agredida tras una fuerte discusión entre ambos. Luis Álvarez.
3: Tras la llamada de alerta a la comisaría por parte de la denunciante, dos agentes se desplazaron al domicilio en la calle Plocia. A su llegada, la víctima salió al encuentro de los agentes y refirió que presentaba lesiones en un brazo. Asimismo, manifestó encontrarse embarazada de 10 semanas. La joven presentaba un evidente estado de nerviosismo. En el interior de la vivienda se encontraba el presunto agresor, también de 24 años y bastante alterado. El hombre confirmó lo expuesto por su pareja, momento en el que los agentes procedieron a detenerlo. Tras activarse el protocolo previsto para la atención a la víctima, fue trasladada al hospital Puerta del Mar.
4: Canal Sur contra la violencia de género.
2: La Junta de Andalucía reclamará al Estado la recuperación de los servicios ferroviarios anulados en las provincias de Almería y Jaén con la supresión del Talgo, que ya no opera desde esta semana. Así lo ha manifestado el consejero de Fomento, que señala que el servicio público que suponen estas comunicaciones es muy importante para ambas provincias, Rocío Amores.
5: El Talgo ha dejado de funcionar entre Almería, Jaén y Madrid esta misma semana. No circula debido a las obras que se llevan a cabo para la autopista ferroviaria entre Algeciras y Zaragoza. Consejero de Fomento, Mario Muñoz.
6: Y ahí vamos a reclamar al Estado que ponga y que disponga los medios necesarios para mantener el servicio ferroviario, ¿no? En fin, ellos verán cómo tienen que hacerlo.
5: Almería mantiene solo una conexión por tren con Madrid por la mañana y la Junta lo considera muy deficitario e incluso insuficiente.
2: Y los vecinos de la localidad cordobesa de Aguilar tardarán desde hoy 20 minutos más en llegar al hospital de Montilla debido precisamente a unas obras de Adif. Sonia Rodríguez.
7: Según ha indicado el Instituto Armado, entre las personas investigadas se encuentran distintos responsables y empleados de la...
2: No era esa la crónica que queríamos escuchar, sí la de Sonia Rodríguez, que como les decía, los vecinos de la localidad cordobesa de Aguilar tardarán desde hoy 20 minutos más en llegar al hospital de Montilla precisamente por unas obras de Adif.
8: Las obras del ente ferroviario Adif que arrancan hoy cortarán hasta marzo la Nacional 331 que conecta de forma directa Aguilar de la Frontera y Montilla. Esto supondrá para los aguilarenses tener que dar un rodeo y tardar más de 30 minutos para llegar a su hospital de referencia, triplicando el tiempo de camino. Desde el ayuntamiento se muestran preocupados por el impacto sobre la salud de sus habitantes y reclaman una solución que permita acortar la llegada al centro sanitario, al menos para las urgencias.
2: Y a esta hora tenemos 40 grados en Córdoba, 37 en Sevilla, Granada y Jaén, 36 en Huelva y 29 en Málaga, Almería y Cádiz. Andalucía, son las 5 y 4 minutos de la tarde.
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Hola, muy buenas tardes, Andalucía. Es lunes 7 de septiembre, como aquella canción de Mecano, y este es el capítulo 6 de nuestra segunda temporada. Tenemos vocación, eso sí, de sumar tantos capítulos como, si queréis vosotros y vosotras, claro está, como los de Falcon Crest o Los ricos también lloran. Y eso sí que es vintage. Estamos en el camino, pero todavía nos queda mucho. Bueno, ¿qué está pasando? ¿Qué está pasando en Andalucía esta tarde? Es la pregunta que nos hacemos cada día a esta hora en Canal Sur Radio y Radio Andalucía Información. ¿Y qué va a pasar? Eso también intentamos dilucidarlo. De lo que está pasando en Sevilla, hoy se ha registrado un nuevo y aparatoso incendio en un almacén de madera, en un polígono industrial de Alcalá de Guadaíra. El fuego está controlado, pero aún permanecen en la zona varios efectivos para extinguirlo completamente. Hay mucha preocupación en la Universidad de Málaga y en otros tantos puntos de Andalucía por el desorbitante precio de los pisos para estudiantes. El 70% de los alumnos en Málaga, en la Universidad de Málaga, es de otro municipio o de otra provincia, y el precio medio de una habitación, sin muchos más lujos, es de 450 euros y se dispara por encima de los 600 en las inmediaciones del campus universitario. ¿Qué significa esto? Pues que muchos chavales, muchas chavalas, muchos jóvenes ya no pueden permitirse, sus familias no pueden permitirse determinados precios para estudiar fuera de casa. Y en Málaga ya han levantado la voz de alarma. Esto tiene que ver con el precio de la vivienda, que ya sabéis que es una auténtica vergüenza, que es un escándalo. Por ejemplo, hoy hemos conocido datos, el precio de la vivienda libre en Andalucía ha vuelto a aumentar y lleva allí unos cuantos años aumentando, subiendo de manera indiscriminada. Ha escalado un 11,9% en el segundo trimestre del año en relación al mismo periodo de 2025. En un año, la vivienda libre ha subido un 11,9% en Andalucía. Así ni los estudiantes ni nadie que tenga un trabajo, aunque tenga un sueldo digno, y esto en algún momento va a estallar, así nadie puede pagarse una vivienda en condiciones. Entre los nombres propios del día está el de Rocío Osorno. Ya sabéis, esta diseñadora e influencer que se ha convertido en noticia porque unos ladrones han entrado en su casa mientras ella y su familia estaban dentro de la vivienda. ¿Qué tenemos que hacer si nos vemos, ojalá que no, pero si nos vemos en una circunstancia parecida a esta? Lo veremos durante el programa. ¿Y qué está pasando en Andalucía a esta hora? Pues el calor, sí. Sigue haciendo calor. La calor. Dice la AEMET, la Agencia Estatal de Meteorología, que el miércoles tendremos un respiro, pero sí, otro día más hace calor.

0: Esta canción se llama Mucho Mejor y elevó a los Rodríguez a los altares de la música pop en español. Esta versión además es con otro que sabe mucho de esto, que es Coque Maya. Así que sumamos este título, sumamos esta canción a nuestra lista de reproducción Andalucía Ahora Canal Sur Radio en Spotify. Ahí va, como todas las canciones que hemos puesto durante la primera temporada y las que vamos a poner durante esta segunda temporada de Andalucía Ahora. Estamos en una semana especial porque van a volver al cole los más pequeños, por lo menos primaria, los de infantil, las guarderías ya han vuelto. Están volviendo también, empezando a volver algunos estudiantes universitarios en algunas universidades de Andalucía. Es decir, empieza a retomarse el ritmo normal de la vida. Mariló Seco, ¿cómo estás? Buenas tardes.
1: Hola, buenas tardes, Javier.
0: Fenomenal. Y vuelven también las extraescolares.
1: Exacto.
0: Las extraescolares. Vuelve, por ejemplo, el apuntar al niño al fútbol.
1: Por ejemplo.
0: O a la niña.
1: Exacto.
0: Al fútbol.
1: Los deportes fundamentales.
0: Los deportes. Y ese es el deporte que más federados tiene en Andalucía. El fútbol.
1: Exacto.
0: Es con sus pros y sus contras.
1: Exacto.
0: Vamos a hablar de eso. De fútbol sabe mucho Kiko Canterla, querido sí. Kiko. Buenas tardes.
2: Buenas tardes, Javier.
0: Sabes, creo que el dato está en torno a 115.000, 120.000 niños y niñas
1: sí,
0: federados en Andalucía, ¿no?
1: Si sumamos y nos vamos hasta que cumple los 18, ya llegaremos a los 140.000 futbolistas.
0: 140.000 jóvenes, niños y jóvenes que están federados. Después hay que sumar los que no están federados.
1: Exacto.
0: Y que juegan al fútbol como extraescolar. El fútbol base, el deporte rey, que le llaman. Acabamos de ganar un mundial. Y hoy vamos a hablar del fútbol base que, como tú bien sabes, tiene sus pros y sus contras, porque intentamos inculcar unos valores a los niños y a veces son los propios padres o familiares de los niños los que van en contra, Kiko, de esos valores.
2: Aparte de salud, el deporte tiene principios, ¿no? Y esos principios son los que hay que mantener a la par que se cuide la preparación física o el estado de salud de los más pequeños. Hay que también mantener esos principios que son inherentes a la práctica deportiva, ¿no?
0: En muchas familias, en muchas casas de Andalucía estos días no solo están preparando la vuelta al cole, sino se están preguntando en qué extraescolar apuntamos a la niña o apuntamos al niño. Y en muchas casas van a terminar o van a seguir apuntando al niño y a la niña en el fútbol. Nuestro compañero David Gallardo, de la redacción de Deportes de Canal Sur, ha elaborado un pequeño reportaje que yo creo que tenemos que escuchar con mucha atención sobre el comportamiento de algunos padres en cuanto al fútbol base. Y estamos abriendo ya nuestra terapia de grupo. Esta va a ser hoy nuestra terapia de grupo. Vamos a abrir nuestras líneas 670-940-200 para recibir vuestros mensajes, vuestros audios de WhatsApp. Pero primero quiero que escuchemos todos el reportaje que ha hecho David sobre el comportamiento de algunos padres en el fútbol base. Antes, también quiero saludar. Hay muchos que amenazan muchas veces con acudir a sus abogados. Yo lo digo siempre. A nosotros no nos hacen falta abogados en plural.
1: No.
0: Nosotros tenemos un abogado de cabecera, uno. Y
1: nos
0: con él
1: sobra.
0: Nos sobra y nos basta. Además, es tocayo. Javier Jaénes, buenas tardes.
3: Muy buenas tardes. Muchísimas gracias.
0: Hoy hablaremos con él a partir de las 6 de la tarde de algo muy distinto, que es el uso de la telefonía móvil, del WhatsApp en las parejas. ¿Qué podemos y qué no podemos hacer?
3: Así es.
0: Con los teléfonos móviles, con los WhatsApp, con las llamadas que se graban y que no se graban. Pero bueno, eso, insisto, será a partir de las 6 de la tarde. Ahora vamos a hablar de este otro escenario, Javier, que es el de los niños y el fútbol base y el comportamiento de algunos familiares cuando van a los partidos de fútbol.
3: No te puedes imaginar las denuncias que hay de padres contra otros padres, de clubes de fútbol contra otros padres. O sea, es algo lamentable, pero lamentable. En muchísimas ocasiones, incluso muchísimos clubes de fútbol ya no permiten ni siquiera que los padres vayan a los entrenamientos, porque es una barbaridad. O sea, la frustración que los padres depositan en los niños, y los niños al final lo que reciben de lo que debe ser un deporte y lo que se le traslada a los menores y la presión que tienen por hacerlo todo bien, los insultos, las voces, las peleas entre los padres.
0: Las peleas, bueno, las no sería la primera vez que terminan a tortas.
3: No, es que hay muchísimas denuncias de agresiones de padres, de los propios compañeros de equipo, no ya los contrarios, sino de los propios. Y aparte los conflictos que hay, es tremendo. Eso es muy, muy digno de estudiar y de solucionar, porque es un problema.
0: Pues esa es hoy nuestra terapia de grupo. Insisto, primero quiero que escuchéis este reportaje que ha elaborado y creo que fotografía muy bien esto de lo que estamos hablando y lo que acaba de decir Javier Jaénes, este reportaje que ha elaborado David Gallardo.
4: Y el principito heredero, corazoncito de colchonera.
5: Hay un
4: un momento en la vida de todo hombre en el que descubre que estaba llamado a entrenar en primera división. Normalmente ocurre un sábado por la mañana. Tienes 40 y tantos años, estás detrás de una valla, llevas un vaso o una lata en la mano y tu hijo juega en benjamines. Hasta ese momento eres administrativo, comercial, fontanero, periodista, abogado, da igual. A las 10 y cuarto de la mañana te transformas.
5: ¡Abre a banda! ¡Abre a banda!
4: Nadie sabe exactamente a quién se lo dice, pero él lo sabe.
5: ¡Abre a banda, hombre!
4: El niño tiene 9 años. El campo mide 40 metros y probablemente lo que quiere es que termine el partido porque después se van al McDonald's. Pero su padre ha visto algo. Ha visto que el equipo está perdiendo el centro del campo y eso no se puede permitir. Porque hemos convertido el fútbol base en una cosa fascinante. Un lugar al que llevamos a nuestros hijos para que aprendan valores mientras los adultos perdemos todos los nuestros. Queremos que el niño aprenda respeto.
5: ¡Árbitro, gilipollas! ¡Eres malísimo!
4: ¿Compañerismo?
5: ¡Niño, no se le da ese que no da ni una!
4: ¡Humildad!
5: ¡Mi hijo es el mejor del equipo! ¡Mister, pon ya a mi hijo!
4: ¡Obediencia!
5: ¡Nene! ¡No le hagas caso al entrenador! ¡Tú tira para adelante!
4: Y autocontrol.
5: ¡Me cago en la madre que te parió, Linier!
4: Luego termina el partido, el padre mete al niño en el coche, se abrocha el cinturón, arranca y comienza la charla sobre valores.
6: Hijo, no pasa nada, lo importante es disfrutar.
4: Sí, eso te lo dice el mismo señor que 40 segundos antes quería entrar en el terreno de juego porque no habían señalado un saque de banda. Pero quizás lo más curioso viene cuando nuestro hijo pierde, porque perder se nos ha puesto fatal. Antes un niño llegaba a casa después de perder 5-0 y la conversación duraba aproximadamente 7 segundos.
6: ¿Qué había hecho?
7: ¡Hemos perdido, papá!
6: Bueno, dúchate.
4: Fin del gabinete de crisis. Ahora perdemos 2-1 en alevines y montamos una comisión de investigación. Primero el árbitro, luego el entrenador, después la alineación.
5: Es que no entiendo por qué te ha quitado.
4: El niño tampoco lo entendía, pero ahora sabe que debe indignarse.
5: Es que tú estabas haciendo de los mejores.
4: El niño tampoco lo sabía, pero ahora también lo sabe.
5: Y el niño que han puesto por ti no tiene ni idea.
4: Fantástico. En 4 minutos hemos conseguido que nuestro hijo aprenda que el entrenador es injusto, su compañero es peor y que él no tiene absolutamente ninguna responsabilidad en lo ocurrido. Y después queremos que aprenda a perder. Pero ¿cómo va a aprender si cada vez que pierde nosotros le explicamos que en realidad le han hecho perder? Ese matiz es importantísimo. Porque en el deporte profesional hacemos exactamente lo mismo. Nunca perdemos, nos roba el árbitro, nos perjudica el calendario, el césped estaba mal, había cansancio, el VAR, la federación, el viento, la humedad relativa, el fútbol negocio, lo que sea, pero reconocer que el otro ha sido mejor es una humillación. Y nuestros hijos están mirando. Ese es el problema, porque los niños no aprenden deportividad cuando les damos una charla en el coche. Aprenden deportividad cuando nos ven perder, cuando ven que el árbitro se equivoca contra su equipo y su padre no se convierte en un energúmeno, cuando son suplentes y nosotros no vamos inmediatamente a pedir explicaciones al entrenador, cuando otro niño juega mejor y somos capaces de reconocerlo, cuando fallan un penalti y no buscamos una explicación. ¡Lo falló! ¡Ya está! No es el fin del mundo, porque eso también es educación. Y no significa volver a te aguantas y punto. Hemos avanzado muchísimo. Hoy sabemos que hay que escuchar a los niños, que un entrenador no tiene derecho a humillar, que el deporte puede generar ansiedad, que la presión puede hacer daño y que la salud mental importa exactamente igual que la física. Todo eso es progreso. Pero escuchar a un niño no significa darle siempre la razón. Protegerlo no significa impedir que se frustre. Y quererlo no significa conseguir que nunca pierda. Porque perder es una de las pocas cosas que sabemos con absoluta certeza que le van a ocurrir. Va a perder partidos, va a perder amigos, va a perder oportunidades, va a perder trabajos, va a perder amores, va a presentarse a cosas para las que no lo van a elegir. Algún día hará todo lo posible por conseguir algo y no lo conseguirá. Y ese día no podremos llamar al entrenador, ni al árbitro, ni presentar una reclamación a la federación. Por eso quizá el fútbol base tenga mucho más valor del que pensamos. No porque nuestro hijo vaya a ser futbolista, probablemente no lo será, sino porque un sábado cualquiera puede enseñarle algo muchísimo más importante. Que hoy juega otro, que hoy el rival ha sido mejor, que hoy has fallado, que hoy has perdido y que no pasa nada. Te ducha, te cambia, te vas con tu compañero al McDonald's y el martes vuelve a entrenar. Eso es lo que quizá deberíamos estar enseñando. El problema es que para enseñarle a un niño a perder, primero tiene que aprender a perder el padre. Y viendo algunas gradas de fútbol base, me parece que al niño le va a costar bastante menos aprender que el padre.
0: Bueno, pues Pues esta es la fotografía que hace David Gallardo de una situación que va a volver a vivirse a partir de ahora en el fútbol base. Llegan las extraescolares, los martes, miércoles y viernes por la tarde el niño o la niña van al fútbol, los fines de semana hay partido y se dan este tipo de circunstancias. Esto es lo que traemos hoy a nuestra terapia de grupo y os preguntamos. Ya están abiertas las líneas en el 670-940-200. ¿Por qué se dan estos comportamientos en el fútbol y no en otros deportes? De manera mayoritaria, digo, ¿eh? Se puede dar algún comportamiento indeseable en algún otro deporte, pero de manera mayoritaria...
1: Y en alguna que otra asignatura, que ni siquiera es deporte.
0: Sí,
1: van
0: bueno.
1: al profesor y le echan la culpa de que el niño suspende.
0: Pero de manera mayoritaria es verdad que sucede en el fútbol, en el fútbol base. ¿Por qué se dan estos comportamientos en el fútbol y no, por ejemplo, en el rugby? Que es un deporte de más contacto, incluso de más violencia, ¿verdad? Pero después se van al tercer tiempo a celebrarlo juntos. ¿Deberían sancionar, y ya ha apuntado Javier Jaénes por ahí, deberían sancionar o castigar a los padres o familiares? Hablamos de los padres porque, insisto, también la mayoría son padres, pero me dicen mis informantes que también hay algunas madres ya que están apareciendo y algunos abuelos. ¿Deberían sancionar o castigar a los padres o familiares que no sepan comportarse en los partidos o entrenamientos de sus hijos? ¿Por qué sucede esto más en el fútbol que en otros deportes? 670-940-200. Esto es Andalucía ahora y apenas acabamos de empezar.

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0: Son las 5 de la tarde, Andalucía, ahora 5 de la tarde y 22 minutos. Hemos escuchado ese mini reportaje de David Gallardo en el que nos habla de algunos padres que apuntan a los niños al fútbol para que hagan deporte y ganen algunos valores y, sin embargo, pues se comportan justo en el sentido contrario. ¿Qué te parece lo que nos ha contado David, Mariló?
1: A mí me parece que tiene más razón que un santo. O sea, además lo ha explicado fabulosamente bien y yo creo que ha tocado todos los puntos fundamentales en esta cuestión. Y además yo creo que es de difícil solución, porque yo creo que los padres van más allá de las ganas de que su hijo triunfe. Ellos triunfan a través de sus hijos, ellos ganan dinero a través de sus hijos, ellos ganan prestigio a través de sus hijos. Y entonces, en el fondo, lo que aquí queda clarísimo es que a los padres les importan ellos mismos más que sus hijos.
0: Estos conflictos de los que hablabas antes, Javier Jaénes, has escuchado con mucha atención también
2: sí.
0: El reportaje de David y asentías.
2: Sí, sí, asentía porque se ha quedado corto. O sea, se ha quedado corto. Cualquiera que tenga una mínima relación o conozca algún niño que pueda medio despuntar o que pueda medio aparentar que puede medio llegar, es un producto de marketing brutal, que yo estoy de acuerdo con Mariló. Es un producto de marketing donde los padres lo único que ven, en muchísimos casos, ya no es solamente la máquina de hacer dinero, que eso también. El problema, que es lo que dice David, que es en su reportaje, David Gallardo, que dice, hay una frase muy, muy real, que la mayoría de los que están no van a llegar a ser futbolistas. Y yo he conocido la segunda parte, que son las frustraciones de los padres. Y esto muchos oyentes y muchos que estén en el fútbol lo van a identificar. No os podéis hacer imaginar una idea, la gente que no tiene esta vinculación con el fútbol, el esfuerzo familiar de fines de semana, viajando los padres, llevando a los niños. En muchos casos hay familias con dos y tres hermanos que cada uno está en su edad. Y el esfuerzo titánico de los padres viajando y económico, viajando con los niños a jugar partidos fuera. Eso se torna justo en un reproche hacia el niño. Todo lo que hemos hecho por ti. Hemos renunciado a nuestra juventud por ti, hemos renunciado a salir con nuestros amigos por ti, porque el fútbol pasa que los niños, ya su grupo de amigos son los del equipo de fútbol. Pero es que los padres de los niños también hacen su grupo de amigos con los padres de fútbol, con lo cual mucha gente que se mete en los niños en los equipos de fútbol, los niños dejan de jugar con sus amigos, sus vecinos, sus niños de la clase, y ya todos los fines de semana gira en torno a los nuevos amigos, y los padres exactamente igual, con lo cual salen de su zona, salen de su propia familia, de sus propios amigos, y se juntan con nuevos amigos a todos los aspectos. ¿Qué sucede? Que tarde o temprano el niño obviamente no llega, porque es muy difícil llegar, es muy difícil llegar. Y ahí es donde se encuentra después incluso el reproche y las peleas de unos con otros.
0: Es muy difícil, y ahora nos lo va a contar un profesional de esto, que ha estado con niños y ha trabajado con niños siempre, y ha visto llegar a alguno, uh-huh. Pero bueno, ahora le preguntaremos a él, pero estamos también preguntándole a nuestra audiencia, 670-940-200, porque este tipo de comportamientos se dan más en el fútbol que en otros deportes. ¿Deberían ser sancionados estos familiares, estos padres que no tienen comportamientos adecuados cuando van a ver a sus hijos a un partido de fútbol? 670-940-200.
3: Es tarde de fútbol, cuánta expectación. Va a empezar pronto
4: el... Muy buenas tardes, queridos amigos. Pues sí, es muy importante el tema de hoy, el fútbol base. Y bueno, el deporte en general es muy bueno para los niños, tienen una autodisciplina y demás. Mire, mi hijo empezó también con 4 o 5 añitos, lo ficharon en una escuela de fútbol y tal, y eso lo otro, y había ido progresando, y mire usted, allá con 18 años, pues dejó el fútbol completamente y se dedicó a estudiar. Y mire usted, hoy ya es funcionario de un instituto, hizo INEF, y es profesor del gimnasio y demás, y es una maravilla. Así es que el deporte es muy importante para la juventud, y el fútbol tiene sus cosas y buenas y malas. En fin, le podría contar muchas cosas, pero el tiempo es muy limitado. Muchas gracias.
5: Buenas tardes, equipo Mariló de Mollina. Yo, hay ciertos deportes que me maravillan. El baloncesto, el tenis, yo qué sé. Habría 30.000. El único problema que veo es que al fútbol se le ha dado tal potencia que yo, es que si no veo jugar a mi Sevilla me muero.
6: que yo mi Betis, aunque pierda, que yo mi Real Madrid, con mi borroncho del tío este que se peina las cejas, el que tiene los labios gordos y luego por internet y lo otro. Es que se le ha dado una potencia al fútbol que yo no veo normal. Es decir, es que y tu niño juega y tu niño tiene que ser un Ronaldinho, un Romaldinho, un reina mierda. Joder, es que no les dejan a las criaturas, a lo mejor no te gusta el fútbol. Se te pueda bien, pero no te guste. Pero nada, hay que estar ahí machacando y machacando porque el fútbol, porque el fútbol. Entonces es que no entiendo ni a los padres, ni a los abuelos, ni a nadie que quiera hacer que un niño no vaya por donde él quiera, porque a lo mejor al niño lo que le gusta es pintar y podría ser un Picasso. Pero no, el niño que le dé patas a la pelota. Y si no se las da, le pego al árbitro. Coño, es que... yo esto no lo entiendo, lo juro que no lo entiendo.
7: Y este partido va a empezar...
0: Gracias, Mariló. Algunos comportamientos de los padres son difíciles de entender, y digo algunos, por favor, no estamos generalizando ni mucho menos, sino poniendo el foco en este tipo de escenarios que no nos gustan, que son esos padres o familiares que no se comportan bien ni con el árbitro, ni con el entrenador, ni con su propio hijo. Y decía Javier Jaénes, es que es muy difícil que un niño de estos llegue a la cima, al deporte de élite, al deporte profesional. Lo sabe muy bien José Tadeo, que fue el descubridor de genios del balón como Dani Ceballos y Fabián, que ha sido entrenador, es entrenador formativo, fue director de la residencia de jóvenes del Betis. José Tadeo, muy buenas tardes, ¿cómo estás?
8: Hombre, buenas tardes a Canal Sur, buenas tardes Javier, ¿qué tal?
0: Bienvenido a Andalucía Ahora, José. Estamos hoy hablando de algo que tú controlas muy bien, que es el deporte base, que son esos niños, esas familias, esos padres, porque al final la familia muchas veces se implica al completo en el deporte del niño, en el partido del niño, en el entrenamiento del niño, y a veces no lo hacen de la mejor manera posible. Y estaba apuntando Javier Jaénes, es que es muy difícil llegar a la cima, y para llegar

0: educación integral, ¿vale? Esto es un concepto muy importante para saber que el chico que esté en los escalafones inferiores de cualquier pueblo, cualquier provincia, básicamente tiene que tener unos mínimos formativos, ese entrenador de diferentes categorías. La educación integral te va a dar unas herramientas de trabajo para formar sólidamente a esos deportistas. Estamos hablando de formaciones tan importantes como el bullying, como vosotros decís, del respeto, temas de la alimentación, temas de fair play. Y aquí sí que verá que hay un tironcito de oreja a lo que son las federaciones en los temarios, a lo mejor, de los entrenadores, porque realmente pienso que en asignaturas comunes como en psicología deportiva, sí que es verdad que hay que fomentar ese fair play. Estoy de acuerdo, estaba escuchando el programa donde hay batallas, bueno, es lamentable algunos partidos de fútbol donde hay padres y madres, donde básicamente, pues bueno, a sus hijos lo están adoctrinando simplemente por pues marcar un gol o en este caso por ganar un partido.
1: Adoctrinándolos, presionándolos e insultando a todo lo que se mueva alrededor del niño o de la
0: Sí,
1: niña.
0: no. Yo tengo la experiencia de haber estado 25 años en el Real Betis Balompié y sí que es verdad que nosotros, ya las canteras, sí que es verdad que ya hay más maestros, más profesionales, pedagogos, más psicopedagogos, entrenadores más formados a nivel de entrenadores nacionales. Sí que es verdad que están trabajando esta educación integral, ¿vale? Pero que se quede muy claro aquí en Canal Sur Radio, en directo, que es fundamental que sepan que esto no solamente es parte de un Almería, de un Cádiz, de un Córdoba, de un Sevilla, un Betis, sino que esto tiene que ser a nivel, ¿vale?, de todo lo que es el fútbol base, es decir, todo lo que es esa educación integral que te va a dar esas herramientas de trabajo. Yo sé que esto es muy difícil,
1: Sí.
0: ¿vale?, porque realmente depende también muchas veces del entrenador que te toque. Y
1: Claro.
0: eso es
1: Y
0: un
1: es un
0: problema.
1: trabajo, Tadeo, que me contabas antes, esta mañana cuando hablábamos, que no solo se hace con el niño, sino que hay que hacerlo con la familia. Y por eso me gustaría que me contaras, ahora en un ratito, que nos contaras, por ejemplo, el caso de Fabián, que acaba de ganar el Mundial de Fútbol. Y quiero saludar también, en un instante vamos a saludar a Yolanda Romero, que es psicóloga infanto-juvenil y que también sabe perfectamente ponerse en la posición en la piel de esos niños a los que se le presiona para triunfar en el fútbol. En un momento vamos a saludar también a Yolanda, pero quiero escuchar lo que nos dice nuestra familia de Andalucía ahora, lo que nos está diciendo nuestra audiencia en el 679-40-200.
2: Maradona no es una persona cualquiera.
3: Pues el fútbol se ha convertido hoy día en un negocio, el fútbol va a hacer. Te están pidiendo dinero de primera hora. El niño tú lo apuntas y valga o no valga, el entrenador no se aprende ni el nombre del niño. Lo primero que le dice que hay clases extra, que hay perfeccionamiento, que vale tanto, que tal y cual. Luego llega, se va acercando el verano y ahora vamos a ir a un torneo a Almería, o vamos a ir a un torneo dos provincias más para allá, que hay que quedarse el fin de semana. Ahora ya está obligando a la familia a invertir un dinero que no tiene o que no le hace falta, a lo mejor quiere irse de vacaciones solo. Luego, ¿qué principio, ni qué moral, ni qué ética se le mete a unos niños que en infantiles te encuentran los niños antes del partido vapeando? Nada más que pendiente a las tontas, insultando al otro. Respeto cero, de verdad. Y con respecto a los padres, eso es pasarle de goma aparte.
4: Muy buenas tardes a todos los beniteros, Javier. Otra semanita más, pie de escañón. Antonio Sanlúcar. La culpa, Javier, la tiene, pues para mí, la tiene todo lo que se ha formado, como ha dicho un oyente que yo he escuchado antes de mandar mi audio, las grandes potencias. Es que ver los padres, el dinero que ganan los futbolistas, las fichas que tienen, los fichajes que hacen, millones de euros, y ya los padres se le hacen los ojos chiribitas y ya se creen que los niños van a ganar ese tipo de dinero. Y yo he vivido eso, que mi hijo también estuvo con 4 añitos en fútbol aquí de Sanlúcar. Después estuvo un par de añitos, ya después dejó de ir, después ya se apuntó al conservatorio, que gracias a Dios se ha declinado la música, que le va estupendamente. Y casualmente, Javier, los padres que han sido futbolistas o que jugaron en clubes se portaban mejor que los padres que no habían sido futbolistas. Así que nada, Venga,

0: Buenas tardes.
1: Buenas tardes, pues vamos a ver, bajo mi humilde opinión, el problema no está en el fútbol, el problema lo tenemos en la sociedad actualmente está corrompida. Entonces, el problema del fútbol es que hay muchísimos niños jugando al fútbol. Entonces, en la probabilidad de que en las noticias salga una pelea, pues se multiplica por miles a la hora de compararlo con un partido de baloncesto. ¿Cuántos niños juegan al baloncesto un fin de semana? ¿Cuántos niños juegan al fútbol durante un fin de semana? ¿Vale? La actitud es la misma, te lo puedo garantizar, porque he visto partidos de fútbol de familias conocidas que juegan sus hijos al baloncesto, y cuando he ido a ver baloncesto he salido pensando que al final la actitud de los padres es la misma jugando al fútbol que jugando al baloncesto. Lo que pasa es que la probabilidad de que haya una pelea, un encontronazo y salgan los medios, pues en el fútbol se multiplica por mil.
2: Bueno, se han puesto varias cosas encima de la mesa. El fútbol negocio por una parte, Tadeo, esto que a lo que hacía referencia el último oyente, que yo creo que se reduce a un tema de educación. Es decir, que depende también de la educación de la gente que vaya, esté en el fútbol, esté en el baloncesto, esté en el tenis. Es verdad que hay más gente, más niños jugando al fútbol, y es verdad también que se dan muchos más casos de este tipo en el fútbol. Tadeo, no sé qué te viene a la cabeza después de escuchar esto.
3: Bueno, a ver, yo siempre he comentado, ¿vale?, que las diferentes, aparte de los comportamientos del ser humano, que está claro, de acuerdo, que es un reflejo el fútbol del comportamiento, pero sí que es verdad que hay que hacer una especie de preventivos. Y eso significa, por ejemplo, nosotros trabajamos muchas veces con lo que es establecimientos de objetivos, ¿no? Los establecimientos de objetivos... ¿Hola?
2: Sí, sí, te escuchamos, Tadeo.
3: Se escucha la música bastante alta, que lo sepáis.
2: Vale, venga, pues te bajamos un poquito el retorno, venga.
3: Claro, lo que te comentaba era lo que es el tema del preventivo, es decir, la federación tiene que marcar unas pautas donde realmente la formación de los entrenadores debe ser iguales para todos y en diferentes niveles. Y esto es muy importante. Nosotros, por ejemplo, que nos dedicamos, yo soy profesor, ¿no?, nos dedicamos a la enseñanza, es importante saber que hay unos criterios de evaluación. Pues lo mismo pasa en las federaciones. Y esto es muy importante que los entrenadores se lo metan en la cabeza, que lo que es hacer un preventivo es trabajar la educación integral. Y esto no es un mundo de rosa ni nada, sino que realmente el entrenador es el que tiene que trabajar estos establecimientos objetivos con los padres. Nosotros, me acuerdo que en nuestra época estamos hablando de jugadores mundialistas y campeones del mundo como Fabián, Dani Ceballos, que es internacional, el propio Álvaro Valles, en fin, gente que ha estado y está en la élite. Esos son los que han llegado, pero que realmente se han hablado con los padres. Realmente es muy importante saber dónde elegir y el entrenador saber su currículum, en el sentido de saber cuál es su formación, que eso es muy importante. Y sobre todo, especialmente, el que te toque una persona sensata dentro del proyecto del club. Porque esto es fundamental.
2: Que se nos va la llamada de Tadeo.
3: Sí.
2: Ahora, ya te escuchamos. Claro, depende de a qué club vayas y de la preparación, por supuesto, de ese entrenador o entrenadora. Sí, has citado sí, dime, Tadeo, para terminar. Sí,
3: quiero dejar muy claro que es fundamental, ¿vale?, que la formación de los entrenadores y la unidireccional de objetivos por parte a nivel federativo, porque entonces, claro, una persona, a mí me ha pasado de trabajar, nosotros por ejemplo en el Real Betis Balompié exigíamos notas, calificaciones, pero en este caso no solamente para, oye, si ganas o si pierdes no puedes jugar o si cateas o algo, no, establecimiento de objetivos para ayudarlo realmente y que el padre sepa realmente de que le estamos ayudando. Y no solamente es un Betis, Sevilla, un Real Madrid, sino lo que es el fútbol en sí, en ese concepto, ¿no? Por lo tanto, esa educación integral es fundamental llevarla a cabo en todo lo que son todos los equipos, ¿no?
2: El papel del club, el papel del entrenador, Mariló, el papel, que lo estamos comentando también desde el principio, de los padres y las madres. ¿Cuál debería ser ese papel a la hora de tener a un niño jugando en fútbol base?
4: Hombre, yo creo que pase lo que pase, haga lo que haga el niño, el apoyo emocional me parece que es absolutamente fundamental. Pase lo que pase, gane, pierda y se encuentre la situación en la que se encuentre. Y desde luego no me parece que sea lo que los padres están haciendo, en ningún caso.
2: Apoyo emocional, fomento de valores, por ejemplo.
4: Y yo creo que los padres pisotean constantemente esos valores, porque de palabra es posible que lo estén intentando, lo estén diciendo, o crean que jugar al fútbol es precisamente eso, pero yo creo que lo están pisoteando constantemente con el ejemplo que están dando a los niños.
2: Relación con el entrenador y con el club, el comportamiento en la grada, en fin, muchas cosas. Y en el centro de todo esto está el niño o la niña. Yolanda Romero, psicóloga infanto-juvenil. Yolanda, ¿cómo estás? Buenas tardes.
0: Buenas tardes.
2: Bienvenida. Estás escuchando desde hace un ratito este debate, esta terapia de grupo que tenemos hoy aquí en la radio de Andalucía, en Canal Sur Radio. Y tú habrás tratado a muchos niños que entiendo que también sufren una presión sobrevenida cuando se ven en circunstancias como estas, ¿no?
0: Sí, efectivamente. A ver, lo importante aquí muchas veces está escuchando los comentarios de los compañeros, que la verdad que han hablado muy bien de sobre todo el desarrollo integral del niño, pero sobre todo, a ver, aquí el problema no es que un niño quiera ser Messi, que es la ilusión que tienen muchos niños, sí. Ronaldo, sino que lo necesiten sus padres. Es decir, que esto se convierta en un proyecto familiar donde un juego acaba siendo un examen y teniendo una presión muy importante, que al final es una presión de rendimiento por lo que vienen a consulta. Al final a nosotros nos lo trae el comportamiento del niño, el síntoma, y ese bloqueo en el que entra el niño por esa presión familiar.
2: La recomendación, por tanto, Yolanda, supongo que a las familias, sí, es no querer que su hijo se convierta en Messi o Cristiano Ronaldo porque sí, ¿no?
0: Claro, no podemos construir una realidad que no existe. Es decir, si un niño cada vez que juega y resulta que no marca un gol y es culpa de que los compañeros no le han pasado el balón, o que el entrenador pues le tiene manía, pues al final estamos consiguiendo que el niño tenga una sensación de que siempre que no se hace lo que, o no se consigue lo que le espera, hay un culpable fuera. Entonces está aprendiendo una manera de entender el mundo. Y eso es importante, porque lo decía José cuando decía que estamos no hablando de futbolistas, estamos hablando de niños en desarrollo, donde el fútbol puede ser una escuela maravillosa para entrenarlos para la vida, donde podemos hacer que el niño tenga que esperar, que tenga que chupar banquillo, siendo un niño estrella en muchos casos, tenga que ponerse en una posición que sea incómoda para él porque lo dice el entrenador, y el entrenador está para entrenar y los padres para animar y acompañar el desarrollo del niño. Y es verdad que muchas veces los padres hacen labores que ves a los niños mirando a la grada, más pendiente de los padres que del balón y del juego. Entonces, es importante que los padres se dediquen a animar, a asumir la responsabilidad y saber cuándo han sido mejores sus hijos o cuándo no.
4: Yolanda, cuando te llegan estos casos a tu consulta, ¿con quién hablas? ¿Con los niños o con los padres? ¿O tienes que sentarlos a los dos?
0: Pues a los dos. Y primeramente a los padres. Y cuanto más pequeño sea el niño, más trabajo con los padres. Esto es una realidad. Es decir, yo estos valores de los que hablamos y que transmite el fútbol de manera natural, cuando entran los padres o entramos los adultos, podemos hacer que esos valores no sean así. Entonces,
2: se desvirtúen totalmente.
0: Yo tengo que hablar claro, totalmente. Entonces es importante que dejemos en manos de profesionales, y ahí he estado muy bien, Tadeo, diciendo que los profesionales tienen que tener una formación, porque ellos tienen que saber también del desarrollo de los niños y tienen que saber qué tienen que hacer con esos niños que están en desarrollo y que tienen que aprender a frustrarse, a chupar banquillo, como he dicho, y que muchas veces el niño ha jugado bien, pero el equipo pierde, y otras veces el equipo gana y el niño ha jugado mal. Y eso es el fútbol, es compañerismo, es respeto, y tenemos que ser los padres lo que esos balones no se transmiten de boca. Es una equivocación que tienen.
2: Sí, Tadeo.
3: Total de acuerdo con mis compañeras. Yolanda, ¿no?
2: Yolanda Romero es nuestra psicóloga infanto-juvenil.
3: Estoy de acuerdo totalmente con ella, porque yo también soy profesor de educación física y soy pedagogo, totalmente de acuerdo con ella, pero sí, ¿verdad, Yolanda?, que hay que hacer el preventivo, es decir, hay que tener establecimiento de objetivos con los padres, es decir, y ahí sí que es verdad que la federación son muy importantes, porque el temario realmente del UEFA C, del UEFA B, del PRO, que son las máximas titulaciones que hay en el fútbol, por ejemplo, no se rige, por ejemplo, lo que es la psicología deportiva. Es una pena que no se hable, por ejemplo, de lo que es el bullying. Es una pena que no se habla de un entrenador que no esté preparado, de hablar de apuestas, que hay niños que están haciendo apuestas ilegales con 12 años. Es una pena que no se hable de la alimentación, es una pena que no se hable de fair play. Entonces, claro, todo este tipo de cosas, educación integral, pues va sumando. El futbolista realmente va a creer en ese entrenador, que realmente tiene que hablar de todo tipo de cosas, y luego también sentarse con los padres. No hay reuniones con padres. Nosotros los profesores muchas veces tenemos reuniones, hacer tutorías con los padres, pero la primera reunión es muy importante al principio del curso. Entonces esto se ve como una cosa, pues bueno, no natural en el fútbol, ¿no? Y luego también quiero comentar una cosa. Cuidado con las sanciones. Es decir, el castigo, que es verdad que hay muchos compañeros que no están muy de acuerdo, si no lo digo, lo reviento. Es decir, lo que vimos realmente a nivel mundial, cómo se comportaba una selección, gracias a Dios que tenemos a Luis de la Fuente, que es un señor, que es un caballero, claro, eso salió en la televisión. Entonces, mi indignación sobre un segundo entrenador, que ya sabéis el nombre, que jugó en el Valencia, que se llama Ayala, o Paredes, el futbolista, que se porta de un comportamiento pues antideportivo. Claro, esto lo ve todo el mundo y no hay sanciones muy leves, cuando realmente una selección que ha perdido, que ha quedado subcampeona del mundo, tiene que estar orgullosa de haber quedado subcampeona del mundo. Sí, entonces este tipo de cosas es muy importante también, que los chavales sepan de que esos comportamientos no son adecuados. Y de aquí aprovecho, digamos, a la buena labor y la buena fe de nuestro entrenador, porque lo ha dicho, se pueden formar personas buenas y ser campeón del mundo. Sí. En el caso de los niños, evidentemente, ya sabemos la problemática que hay, ¿no?
2: Tenemos que presumir de nuestra selección por su palmarés y también por su comportamiento, sin duda alguna. Yolanda Romero, José Tadeo, muchísimas gracias. Tenemos un montón de mensajes de la audiencia, de la familia de Andalucía ahora. Vamos a pasar a escucharlos, pero vuestra intervención ha sido vital para entender un poquito mejor esta terapia de grupo que tenemos hoy en el programa. Gracias a los dos, un fuerte abrazo.
3: Un abrazo.
0: Un fuerte abrazo, muchas gracias.
2: Venga, 679-40-200.
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6: Buenas tardes, amiga Mariló y amigo Javier Benítez. Bienvenido de nuevo aquí a la tarde. Soy José Manuel Contreras del Monte, de esta bendita tierra, del condado que tenemos aquí. Bueno, yo con respecto a lo del fútbol base, yo creo que es una falta de concienciación, y después los hijos actúan cuando son mayores así por lo que ven en casa. La educación muy importante desde chiquitito. Si tú al niño no le inculcas los valores, malo. Y después, pues la verdad, esas palabras que le dicen al árbitro, ese montón de esa agresión al árbitro, yo no sé, yo es que no lo entiendo, de verdad, yo no lo entiendo. Y hay que inculcar a los niños desde chico y enseñarles los valores, a respetar, a saber ganar, a saber perder, cuando se gana, cuando se pierde, y nada, y ya está. Pues nada, venga, un saludo desde Almonte, Huelva,
2: viva Almonte,
6: Contreras, hasta luego.
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8: Buenas tardes a todos, José de Sevilla. Pues yo, de verdad que esta pregunta de hoy, yo no me la he explicado nunca. Yo he sido árbitro de fútbol federado, y sinceramente, cuando me tocaba arbitrar algún partido infantil, alevín, pero de equipos filiales de aquí, de la ciudad de Sevilla, de verdad que la boca de las madres, sobre todo, no porque yo sea hombre, no, ni mucho menos, pero sobre todo de las madres de los niños, eso era impresionante lo que salía por esas bocas. Horroroso, horroroso. Y hablo de equipos, de equipos grandes de aquí, de la ciudad de Sevilla. Y a lo mejor iban a arbitrar y a pitar un partido infantil o alevín de equipos modestos, y daba gusto de arbitrar y hablar con los padres y con las madres, y apenas he tenido problemas. Pero cuando tocaba, madre mía. Venga, buen tema hoy, buenas tardes.
9: Hola, buenas tardes, equipo. Soy Alberto desde San Roque. Pues mi humilde opinión es que yo llevo 5 años con este, con una niña jugando al fútbol, ahora es infantil. El fútbol de San Roque, la liga, nos hace viajar a Arco, a Sanlúcar, a Jerez, al Puerto, a Chiclana, a Conil. Son muchos campos distintos, mucha gente distinta y muchas compañeras distintas. Y el problema, 100%, somos los padres. No hay otra. Las niñas van con ilusión, las niñas van con ganas, van a disfrutar, a aprender. Y peleas en las gradas, madres que insultan a niña, padres que insultan a madre, un pipote que al final repercute en la niña. Y yo siempre he dicho que una niña o un niño se expresa en la calle igual que vive en su casa. Mi hija, gracias a Dios, no la he escuchado nunca insultar ni gritar, porque en mi casa ni se insulta ni se grita. Entonces, ni fútbol, ni cantera, ni mejores entrenadores, ni peores entrenadores. Yo creo que la culpa es 100% de la grada, de los padres. Y sobre el oyente que ha dicho lo de los torneos, lo del dinero, yo tengo los pies en el suelo. Yo sé que mi hija, si tiene que llegar, llegará, y si no, pues que disfrute todo lo que pueda, el tiempo que juega fútbol y punto, y ya está.
2: Gracias, Alberto. Muy interesante esta reflexión que entronca pues con lo que decíamos al principio, lo que tú mismo, Javier Jaénes, decías, que en los juzgados hay multitud de denuncias por los comportamientos de los padres y las madres en la grada o cuando van a ver al niño o a la niña.
10: Es así, porque además es que, o sea, el padre que grita en la grada, que insulta, es el padre que le quita la autoridad al maestro.
2: Ese es un problemón, o sea, también, ¿no?
10: Es una coincidencia, es lo que decía, en la mayoría de las ocasiones.
4: Sí.
10: Cuando miramos los antecedentes, cuando miramos los antecedentes penales, cuando miramos qué ocurre, cuando se investiga un poco, cuando traes a testigos, porque traes a testigos, porque al final no podemos demonizar ni muchísimo menos las canteras de fútbol, porque hacen un trabajo envidiable. No,
2: absolutamente.
10: Tienen a los niños fuera.
2: Insisto que hemos puesto el foco en un comportamiento puntual de alguna gente.
10: En la mayoría de los casos hacen una labor increíble. Entrenadores de base que no cobran ni un duro y que se dedican a formar y a educar a niños. Clubes de fútbol que hacen auténticos malabares, que no tienen ni balones para poder entrenar, hacen tómbolas benéficas, muchísimos padres vinculados, los niños quitados de la calle, haciendo grupo, haciendo amigos. Sí, o sea, la mayoría de todo lo que es el fútbol en su conjunto es positivo al 100%. Hoy hemos puesto el foco en unos comportamientos que hay que erradicar. Uh-huh. Y lo ponemos porque hay que erradicarlo, porque uh-huh, no es lo habitual. Uh-huh. Lo habitual son padres vinculados con sus niños, lo habitual son niños disfrutando. Eso es lo habitual. Uh-huh. Claro, ¿qué traemos? Traemos lo que no es habitual, traemos lo que hay que eliminar. Entonces nos damos cuenta que la madre que chilla en la grada es la misma que le chilla a la profesora. Que el padre que le chilla al entrenador, que le exige al entrenador, es el mismo que le falta el respeto al médico. Entonces lo que nos vamos encontrando es que el patrón de conducta de esa familia, que ya de por sí son maleducados y ya de por sí son exigentes, pero para los demás, para ellos no, para el resto son muy exigentes, lo que te encuentras aquí es que, afortunadamente, gracias al fútbol, sus propios hijos son educados por esos entrenadores altruistas que decía José Tadeo y por lo que decía Yolanda. O sea, ¿a quién hay que educar, Mariló? Siempre al padre, obviamente.
2: Creo que has puesto el dedo en la llaga y me encanta, porque este programa también está para eso, para poner el dedo en la llaga. Así que lo seguiremos haciendo, y este asunto, y sobre todo esa segunda lectura que haces de quitarle la autoridad al profesor, sí, nos va a dar que hablar, sí, seguro, sí, durante la temporada, ahora que estamos en los albores del comienzo del curso escolar. Andalucía, ahora son las 5 de la tarde, 55 minutos, tenemos más cosas que contaros.
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2: Cuando esos niños y esas niñas futbolistas crezcan y vayan a la universidad, igual se encuentran con un problema real que ya tenemos en muchos puntos, y es el precio. Bueno, el precio de la vivienda es un problema sangrante, es una barbaridad, es una burrada, pero también repercute obviamente en los estudiantes. Por ejemplo, lo último que nos llega es la preocupación en la Universidad de Málaga porque hay un precio desorbitado de las habitaciones en pisos compartidos entre alumnos, donde 7 de cada 10 estudiantes en Málaga son de otro municipio o de otra provincia. De media, una habitación en un piso de estudiantes cuesta ya 450 euros, una habitación simple, pelada, y se dispara por encima de los 600 euros en teatinos, es decir, cerca del campus universitario. Málaga, José Valero, buenas tardes.
13: Buenas tardes, ¿qué tal? ¿Cómo estamos?
2: Cuéntanos, porque la preocupación en Málaga yo creo que se extiende por toda Andalucía, pero la Universidad de Málaga ya ha levantado la voz, digamos.
13: Y además se está teniendo consecuencias. Mire, la Isabel González, decana de la Facultad de Derecho, que es uno de los centros con más estudiantes, reconoce que Málaga pierde capacidad para atraer universitarios.
14: Y es verdad que es muy dramático y afecta mucho eso a los estudiantes, ¿no? Que al trasladarse a Málaga, pues bueno, ya me comentan algunos que están marcando como primera opción otras provincias. Por ejemplo, Granada la están marcando como primera opción porque, bueno, por el precio, ¿no?, tan desorbitado que tenemos en Málaga. Entonces, a mí me preocupa muchísimo el tema de la vivienda.
13: Esa es una primera consecuencia, que muchos ya no eligen Málaga, sino otras provincias. Otra consecuencia, alumnos a la UNED y a la formación online.
14: Pues probablemente va a haber una huida, está viéndola sobre todo en los másteres. En los másteres tenemos muchos estudiantes que están matriculándose, pero además en números exorbitantes los másteres online.
13: Y el decano de la Facultad de Marketing, Benjamín Alcázar, admite que también afecta a estudiantes internacionales.
15: Nos está preocupando ya, e incluso que algún síntoma se ve, por ejemplo, sobre todo en los estudiantes de intercambio, ¿no?, en los clásicos programas Erasmus.
13: Desde la universidad se pide al rectorado y las administraciones que se sienten a buscar soluciones. Escuchamos de nuevo a Isabel González.
14: Ahora mismo es verdad que es un problema importante en cuanto a la captación de estudiantes. Es algo que yo creo que requiere de a nivel político decisiones, bueno, desde el rectorado sentarse con el ayuntamiento, con la Junta de Andalucía, con el ministerio, para tratar de dar una solución.
13: La vicerrectora de Igualdad y Política Social, María José Berlanga, admite esta preocupación y apunta a las soluciones que desde la universidad se intentan poner en marcha, como por ejemplo las 256 plazas en una residencia pública, Jiménez Fraud, o una treintena de plazas concertadas en residencias privadas y también una veintena de pisos a precios más asequibles.
2: Gracias, José Valero. Y el precio de la vivienda, a todo esto, este dato lo hemos conocido hoy, la vivienda libre en Andalucía ha escalado el 11,9%, ha subido casi un 12% con respecto al segundo trimestre del año pasado. Increíble. Van a dar las 6 de la tarde y después nuestro consultorio legal con Javier Jaénes. Javier, hoy hablamos del uso de los móviles en las parejas.
10: El uso de los móviles, cuándo se puede, si es delito o no es delito, investigar el móvil de la pareja, si tenemos algún tipo de infidelidad o algo, si eso lo podemos aportar en un juicio, si son pruebas que valen, si no valen. La verdad que bastante, bastante interesante, porque vamos a mirar lo que es la esfera personal, lo que es la intimidad y hasta dónde podemos meternos en cuestiones de pareja.
2: Hay tela que cortar y lo haremos después de las noticias. Nos ponemos al día sobre lo que está pasando en Andalucía, en España y en todo el mundo. Esto es Andalucía Ahora.

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2: El servicio de emergencias 112 ha recibido más de medio centenar de llamadas por el incendio de una planta de reciclajes en Alhendín, en Granada. Se pide a la población que evite la zona para facilitar el trabajo de los bomberos, a los vecinos cercanos que cierren puertas y ventanas, que usen mascarillas si van a salir a la calle y que se preste especial atención a menores, a mayores o a personas con problemas respiratorios. La columna de humo es visible a esta hora de la tarde desde diferentes puntos del área metropolitana de Granada. Y el juez de la Audiencia Nacional, que investiga el caso Plus Ultra, ha desestimado el recurso interpuesto por el expresidente del Gobierno, José Luis Rodríguez Zapatero, contra la autorización que dio la Unidad de Delincuencia Económica y Fiscal de la Policía Nacional para investigar las cuentas bancarias tanto de él como de sus hijas, Alba y Laura, y de su secretaria Gertrudis Alcázar, todos ellos imputados en la causa. Zapatero impugnó la decisión del juez mediante la cual autorizaba a la UDEF a ampliar la información que se considerara pertinente porque entendía que vulneraría su derecho a la intimidad y la tutela judicial efectiva. Y el SEPRONA de la Guardia Civil de Córdoba ha detenido a tres personas e investiga a una cuarta por el grave incendio forestal de finales del mes de julio en Cerro Muriano. Sonia Rodríguez.
3: El fuego se inició cuando un camión cargado de paja comenzó a arder mientras circulaba por la Nacional 432. Las llamas saltaron rápidamente al monte y terminaron arrasando casi 190 hectáreas, además de obligar al desalojo preventivo de 273 vecinos de urbanizaciones y viviendas aisladas. El incendio se originó, según el Instituto Armado, por un inversor de potencia que se había conectado directamente a la batería del vehículo, un tipo de aparato que no está autorizado y que puede alcanzar elevadas temperaturas.
2: Y el Sindicato Médico de Sevilla ha denunciado una nueva agresión verbal a un facultativo en la provincia. Ha sido a una pediatra en el Centro de Salud San Hilario de la localidad de Dos Hermanas, Patricia Arzuaga.
4: La facultativa está pendiente de interponer denuncia por estos hechos. La madre de una paciente no estaba de acuerdo con el tratamiento que le planteaba. Fue elevando el tono hasta insultarla. Le llamó racista y sinvergüenza en la puerta de la consulta. Según el sindicato, no hay que banalizar la violencia verbal ni aceptar que los insultos o las amenazas se conviertan en una circunstancia más del ejercicio sanitario. Por eso anima a todos a denunciar si les ocurre.
2: Pues precisamente la primera ley andaluza que se apruebe en esta legislatura será la que endurezca las sanciones para quienes agreden a los sanitarios. Así lo ha anunciado el consejero de Sanidad, Antonio Sanz, en Canal Sur.
5: Vamos a reformar las sanciones, vamos a profundizar en las sanciones, vamos a elevar las consecuencias de las agresiones y vamos a proteger a quienes nos cuidan.
2: Y la Federación Española de Fútbol compartirá con los aficionados de todo el país el trofeo conquistado por la selección española en el Mundial. La Copa es la protagonista de la exposición Reyes del Mundo. Las primeras paradas serán Andalucía y Asturias. En concreto, en Andalucía, la Copa estará en Málaga y en Sevilla, en la capital hispalense, con motivo del partido España-Croacia del 29 de septiembre en el estadio Ramón Sánchez Pizjuán. Y a esta hora estamos a 40 grados en Córdoba, 37 en Sevilla, Granada y Jaén, 36 en Huelva, 29 en Málaga, Almería y Cádiz. Andalucía, son las 6 y 3 minutos de la tarde.
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6: Andalucía Ahora, son las 6 de la tarde y 4 minutos. Esta temporada hemos puesto en marcha una sección en la que nos invitan todos los días a algún lugar de Andalucía y nosotros, que esa es la segunda parte, claro, nos dejamos invitar. ¿Cómo va a ser si no? Hoy, por ejemplo, la invitación nos invitan en Cádiz. Veamos a qué.
7: Hola, soy Natanael Bello, coordinador del concurso de cine urgente DocuExpress. El Festival de Cine Documental Alcance mantiene abierta la inscripción para los grupos que quieran participar en el concurso de cine urgente DocuExpress. Es la 13ª edición de un concurso que sirve de antesala al propio festival y que además pues tiene la oportunidad y da la oportunidad a todos los aficionados al cine para poder documentar historias tanto de la ciudad de Cádiz como de las personas que la habitan. Así que invitamos a todas aquellas personas que lo hagan, como decimos, hasta el 10 de septiembre y que quieran, bueno, pues disfrutar de ese fin de semana de grabación y montaje y de poder optar a los premios, ¿eh? Recordamos, 1.000 euros para el ganador, para el cortometraje ganador, y 500 euros para el segundo premio, premios que da la Fundación Municipal de Cultura. Así que un año más y la verdad que muy contento por esta propia historia y esta documentación que están llevando a cabo todos los participantes desde el comienzo para poder aportar un año más nuevas historias y seguir documentando desde Alcance la ciudad de Cádiz.
6: Muchas gracias, muchas gracias Natanael. Hoy nos han invitado al concurso de cine urgente DocuExpress en Cádiz. No os quejaréis de la invitación.
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6: Y a esta hora abrimos el consultorio legal de todos los lunes de la mano de Javier Jaénes. Hoy nos preguntamos, ¿puedo leer el WhatsApp de mi pareja? ¿Puedo grabar una conversación sin avisar? Todo lo relacionado con este tipo de cuestiones lo vamos a poner a partir de ahora sobre la mesa y en la antena de Canal Sur Radio y os invitamos a que formuléis las preguntas, expreséis las dudas que tengáis al respecto. Como siempre, es un consultorio legal abierto a toda nuestra audiencia. Podéis mandar vuestros mensajes, vuestras dudas, preguntas y audios de WhatsApp al 670-940-200.
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6: Porque, querido Javier, entiendo que este tipo de cuestiones relacionadas con el uso de los teléfonos móviles en la pareja están a la orden del día.
9: A la orden del día porque, claro, tenemos que distinguir, digamos, dos aspectos. El aspecto sentimental, o sea, el que la relación que tenga la pareja y que, bueno, oye, no me fío, si me fío, me deja el WhatsApp, no me lo ve, veo las redes sociales, a quién le da like, a quién no se lo da, a quién sigue, a quién deja de seguir. Eso entra dentro de lo que es la parte, digamos, más personal. Y después tenemos una parte jurídica, que es en caso de un divorcio, en caso de una separación, ¿puedo aportar estos descubrimientos que he hecho? Porque yo sabía que mi mujer me podía ser infiel y entonces le puse un GPS en el coche para ver dónde estaba y tengo aquí estas pruebas. Yo sabía que mi marido tenía otra persona y entonces yo, en fin, todas estas cuestiones hay que distinguirlas muy bien entre lo que son los límites de la pareja, de la confianza que pueda tener uno con otro o de la intimidad que cada uno quiera guardar dentro de su pareja, y después todas estas pruebas se pueden llevar a procedimientos judiciales. Entonces ahí es donde está la línea que divide una cuestión y otra.
6: Bueno, yo creo que hoy día no hay un ejercicio de mayor confianza que dejarle tu móvil a tu pareja y que lo vea por arriba y por abajo. O sea, eso, más confianza que eso, imposible.
10: Exacto. Yo creo que eso es una prueba casi de amor, te diría, vamos.
6: De amor verdadero. Pero claro, hay muchos matices, como está diciendo Javier. Si te parece, Javier, empezamos, bueno, por el principio. ¿Por dónde podemos empezar?
9: Bueno, podemos empezar, ¿puedo leer el WhatsApp de mi pareja sin su consentimiento? O sea, ¿puedo meterme en sus redes sociales sin su consentimiento? ¿Me sé la contraseña y eso me da derecho a yo poder entrar? Porque como ella o él me ha dado la contraseña, yo ya tengo libertad absoluta para mirar cualquier cosa porque yo me sé la contraseña.
6: Vamos a empezar por un primer supuesto. Si mi pareja deja el móvil desbloqueado, ¿puedo entrar y leer sus WhatsApps?
9: No. A ver, el hecho de ser pareja o de estar casados o compañeros de piso no elimina el derecho a la intimidad y al secreto de las comunicaciones. Es un derecho constitucional. Además, que nadie tiene por qué coger tu móvil y no hay derecho a entrar en el móvil y vulnerar la intimidad. Yo puedo tener una conversación con mi madre que no quiero que la sepa, o puedo tener una conversación con un amigo, con otra persona que no quiero que sepas. Entonces, lo que es el derecho y la esfera personal y lo que es la intimidad propia está por encima de cualquier cosa y nadie tiene derecho a violentar lo que tú no quieras que vean.
6: Insisto que todo esto entra en el terreno de la confianza, pero sí, lo estamos analizando también desde el punto de vista legal, porque legal, hay, claro, quien pueda decir, Oiga, ¿y esto se lo preguntan a un abogado? Pues sí, porque después funciona como prueba de cargo o no en así determinados
9: es.
6: Procesos.
9: Así es.
6: Más preguntas.
10: Es que a veces sucede que la persona le da el PIN, ¿no? Y le sí. dice, para que puedas entrar en mi móvil. Pero claro, hay gente que le das el brazo y se coge el codo. Porque yo, por ejemplo, te digo que yo hay alguna persona que le tengo, da la contraseña para que entre en mi móvil, porque a veces me vengo del trabajo, se me ha olvidado el teléfono uh-huh. y quiero que me pueda consultar alguna cosa que para mí a lo mejor es urgente y es importante.
9: Claro.
10: Mira a ver si me ha llegado un tal. Uh-huh. Pero eso no le da derecho, o sí. Si yo le he dado el PIN o le he dado la contraseña, ¿ya le da derecho a hacer lo que quiera con mi móvil?
9: Absolutamente no.
10: No.
9: Yo puedo tener el PIN de la tarjeta de mi madre porque en una ocasión me envió a comprar algo porque ella no podía ir y yo tenía el PIN de la tarjeta y no me da derecho a hacer todas las compras que yo quiera para mí porque tenga el PIN de la tarjeta de mi madre. Entonces,
10: es lo mismo.
9: Es exactamente igual. Entonces, si yo te dejo mi móvil o la contraseña de mi correo electrónico porque en un momento puntual necesito que me reenvíes algo, que me mires algo, eso no te da derecho en absoluto a que mires todo mi correo electrónico, que mires mis redes sociales por el simple hecho de que yo puntualmente te he facilitado mi contraseña porque quería mirar algo o tú me lo has pedido porque querías descargarte o imprimir. Hay muchísimas veces que en una casa tienes dos portátiles, uno tiene la impresora, la tiene puesta en un portátil, el otro no, y entonces, oye, dame la contraseña que yo te mando un correo que lo imprimo con el tuyo, pero no con el mío, y resulta que ahí, cuando te facilitan la contraseña, te pones a mirar, te pones a investigar y descubres otras cuestiones. Pues no tienes derecho a hacerlo.
6: Empezamos a recibir los primeros mensajes en el 670-940-200. Rosa de Andújar pregunta, si sospecho que mi pareja me está siendo infiel, ¿podría mirar su teléfono para comprobarlo?
9: A ver, la sospecha de una infidelidad tampoco concede un derecho a vulnerar la intimidad de la otra persona. Aunque tú puedas descubrir que eso era cierto o no, tú no puedes usar esa prueba. De hecho, hay que tomar en consideración una cuestión. Para divorciarse, y a ver cómo soy capaz de trasladar esto de manera sencilla. Cuando una persona se divorcia o se pelea con su pareja y rompe, tiene unas medidas paterno-filiales porque haya niños o porque no los haya, la justicia no te va a preguntar ni va a cuestionar el por qué te estás divorciando. Nunca. O sea, no se entra nunca. Cuando hay un divorcio, hay una ruptura, hay cualquier aspecto judicial, nunca se va a tomar en consideración el por qué. Tú solamente necesitas llevar un tiempo casado para poder divorciarte. Santas Pascuas y se acabó. Si una persona se divorcia porque su marido, su esposa le ha sido infiel, porque su pareja se ha trasladado, porque se ha acabado el amor, porque se ha enfriado, da igual. Da exactamente igual, porque no se va a entrar en el fondo de la cuestión. Lo que se va a entrar en el fondo de la cuestión en una separación siempre va a ser la custodia de los niños, qué manutención ha de pagarse y si la relación con los niños es buena o es mala. De hecho, Javier, ocurre muchísimas veces y ha pasado en muchísimas ocasiones que el despecho ha llevado justamente a proyectar lo contrario en un juicio. Uh-huh. O sea, yo... Cuando estoy en el juzgado me cuesta mucho, y con muchísimos clientes, me cuesta mucho explicarles que al juez y al fiscal le da exactamente igual si su marido o su mujer le ha sido infiel, si su pareja le ha sido infiel o no le ha sido infiel. ¿Por qué? Yo lo evito, porque además digo, oye, céntrate en que tú quieres la custodia de tus hijos. Pues céntrate en que tú atiendes a tu hijo, que tu hijo está bien contigo, que tú los cuidas, que tienes tiempo. Y si tu marido o tu mujer tenía otra vida paralela, tenía otras relaciones y ha decidido engañarte o tener vidas paralelas, céntrate en explicarle al juez que mientras que tú estabas con tus hijos, tu pareja no lo estaba. Y eso es suficiente.
6: Uh-huh.
9: No hay que hacer leña, porque claro, al final tu padre nos ha engañado, tu madre se ha ido con otro, qué mala madre, qué mal... Al final el niño se queda completamente destrozado. Entonces al final... Estas sospechas de que me es infiel, de que le miro el móvil, pues mira, ninguna prueba de esa se puede aportar en un juicio porque nunca las van a admitir. Porque al juez lo que le interesa es con quién van a estar bien los niños, si se pueden hacer cargo de los niños y le da exactamente igual que se haya hecho la ruptura por una infidelidad, por un enfriamiento o por lo que sea.
6: Es decir, que puedes mirar el WhatsApp de tu pareja si quieres confirmar que te está siendo infiel, por el mero
9: sí,
6: por la mera duda, pero que no te va a servir en un proceso judicial.
9: No te va a servir
6: en un proceso judicial. Si capturamos un mensaje de WhatsApp y lo compartimos con otra gente, con amigos, con familiares o yo qué sé, o lo colgamos de una red social,
9: sí.
6: ahí entramos en otro capítulo.
9: Ha pasado muchísimas veces, ya afortunadamente hay otra educación, hay otra conciencia y cada vez yo lo veo menos. Pero hace unos años era muy habitual descubrir una infidelidad y el padre o la madre se dedicaba a publicar en los grupos de WhatsApp del colegio, incluso en redes sociales, a esto se dedica mi esposo, a esto se dedica mi mujer, a esto se dedica mi pareja, quiero que todo el mundo sepa que no es tan como vosotros lo veíais, pensabais que era una mujer maravillosa y me estaba engañando con otro, pensaba que era un hombre estupendo y estaba con otra, porque es otra. Y todo eso derivó en violencia de género. Y todo eso derivó en procedimientos penales. Es más, suplantaciones de personalidad, porque la curiosidad por saber si realmente te está engañando o no, que es muy grande y todos la vamos a tener, absolutamente todos la vamos a tener, te lleva a hacer tonterías y te lleva a meterte con las claves en grupo de WhatsApp, a escribirle a la otra persona a ver qué te contesta. En fin, empiezan ya unos celos normales y habituales, porque oye, tú apuestas por un proyecto y ves que la otra persona pues está toreando en otras plazas y a nadie le gusta eso. Pero eso llevaba a procedimientos penales, llevaba a procedimientos de violencia de género y llevaba a unas situaciones enormemente perjudiciales, no para el que hacía las cosas que tenía que hacer, sino para la otra persona. Aquí el consejo siempre, Javier, es, oye, este proyecto, has iniciado un proyecto con esta persona, por H o por B esto se ha acabado, vamos a salir lo mejor que podamos, vamos a proteger a los niños lo mejor que podamos y que cada uno siga su vida por su lado. Y estas venganzas y estas historias de publicar cosas siempre nos van a traer mayores problemas que beneficios.
6: Andalucía, ahora son las 6 de la tarde y 16 minutos. Estamos hablando con Javier Jaénes en nuestro consultorio legal. Tenéis el teléfono, el 670-940-200 a vuestra disposición para hacerle la pregunta o expresarle la duda que queráis. Como por ejemplo ha hecho Rafael, que pregunta, ¿podría grabar una conversación con otra persona sin decirle que la estoy grabando? Y ya aquí hablamos de otro concepto, que no es el de los WhatsApps, las capturas o el meterte en el teléfono de tu pareja, sino el de grabar conversaciones.
9: Bien, y además grabar conversaciones, porque bueno, hemos sacado el tema de las parejas, que normalmente es así, pero esto mismo lo podemos extrapolar a estoy en el trabajo, mi jefe resulta que me está poniendo unos horarios o que me está agraviando o tengo un compañero. En fin, hay muchísimas situaciones que necesitamos ciertas pruebas. Lo mismo que hemos dicho, que en un procedimiento de familia al juez, al fiscal, pues poco menos, que tampoco le va a dar mucha importancia el motivo de la separación. Pero sin embargo, en otros procedimientos judiciales, como pueden ser despidos, en otros procedimientos judiciales, como pueden ser incapacidades, y en otro tipo de procedimientos judiciales, la prueba es muy importante. Entonces, no la ley no siempre es igual, en el sentido que en unas cuestiones pues van a ser detalles. Oye, me es igual si su marido la ha engañado, si su esposa se ha ido o no. A mí lo que me interesa es cómo están los niños. Pero, sin embargo, si nos vamos a otro tipo de jurisdicciones, esas pruebas son importantes y además necesarias tenerlas. Entonces, ¿puedo grabar a una conversación con otra persona sin decirle que yo la estoy grabando? Bien, pues por regla general, sí. Siempre que yo participe en esa conversación. O sea, yo puedo grabar una conversación en la que yo esté hablando contigo, Javier. Nosotros estamos hablando y yo grabo esa conversación. Porque yo no estoy vulnerando el secreto de las comunicaciones en ese sentido. Yo estoy hablando. Ahora bien,
6: sospecho que la segunda parte es lo importante. Claro, lo que hagas con esa grabación.
9: Claro, ¿no? Y otra cuestión. No estoy interceptando una conversación ajena. O sea, estoy haciendo una conversación que está. Y como regla general, incluso, hombre, lo normal es que te avise. Si no te aviso, y yo la puedo utilizar. Ahora, ¿ese contenido de la conversación yo lo puedo publicar? No. Sin que tú lo sepas, no. ¿Lo puedo aportar un procedimiento? Sí, se puede aportar. Y el juez va a entender o va a valorar. Porque claro, si obviamente tú eres mi jefe, Javier, y resulta que me estás obligando a hacer cosas que no tengo que hacer, que no me estás pagando las horas extras que me tienes que pagar, que me estás dando unos turnos, que me estás agraviando con el resto de mi compañero, que en definitiva me estás fastidiando. Si yo te digo, Javier, que sepas que voy a grabar esta conversación, pues claro, lo vas a negar todo.
10: Claro.
9: Como jefe, es normal que lo niegues todo porque estás avisado. Pero sí que es verdad que llevamos, incluso hemos tenido muchísimas grabaciones con tocamiento, con expresiones de contenido sexual, donde esto ha servido, por supuesto, para condenar a un compañero y para condenar a jefe. No tenemos otra opción de cómo tener esta prueba.
10: Lo que yo no entiendo es una cosa que has dicho. Porque si yo tengo que estar presente en esa conversación, uh-huh, a veces la gente es cauta y sabe lo que no tiene que hacer. Pero a lo mejor sí lo habla con el otro compañero y le dice, pues aquella yo tal cualquier día hice, o ya la voy a fastidiar y la voy a joder y le voy a hacer, sí, no sé cuándo, no sé qué y tal. Y a lo mejor tú te estás enterando porque estás cerca, uh-huh, y te estás enterando. ¿Tú no puedes grabar eso? Aunque tú no le digas hola, ¿qué tal?
9: Sí, a ver, tú puedes grabar lo que quieras. O sea, hay que grabar. Cada uno le da el botón de grabar. De hecho, hay muchísimas personas que tienen la costumbre de grabar absolutamente todas las conversaciones que hacen y que le llaman. De hecho, cada vez que llama uno de la compañía de teléfono, pues tú le das a grabar, tienes tu aplicación, uh-huh, y tú le das a grabar. O no, yo no dije que tenías permanencia. ¿Cómo que no? Si tengo aquí la conversación. Y entonces eso sirve.
10: Claro.
9: O sea, hay muchísimas veces que sirve. Todo lo que sea, el cotilleo por el cotilleo, esto no nos va a valer para nada. Pero todo lo que sean pruebas determinantes. Oye, tengo una compañera que está sufriendo un acoso y yo lo voy a grabar. Pues claro que lo voy a grabar y voy a ver cómo el tío este le hace esto y esto y esto. Y después se la doy. Oye, yo te he grabado esto porque te he visto y te la doy para que la ponga en conocimiento a la autoridad. Apórtala. Que después el juzgado entiende, que entienda el juzgado lo que quieras, pero tú esa la vas a aportar porque tú tienes que defender tus derechos de tus compañeros. Obviamente que sí, que la vas a grabar. Que después resulta que se admite más, se admite menos, tienen más menos cautela, pero por supuesto que sí. ¿Cómo voy a defender yo a una compañera mía que está haciendo acosada si yo no lo puedo demostrar? Pues claro que sí, Mariló, yo en ese sentido siempre recomiendo que se graben, pero sin ningún tipo de dudas, claro que sí.
11: Sin embargo, parece que teníamos todos en mente que ese tipo de grabaciones después no son aceptadas en los procesos judiciales, pero tú nos estás diciendo que hay muchas veces que sí, que sirven como prueba en determinados casos.
9: Pongo el ejemplo más sencillo. En la vía pública están robando a un señor, hay un forcejeo, resulta que uno le da un navajazo a otro. ¿Qué hace la policía? La policía lo primero que hace es localizar todas las cámaras de grabaciones de todos los comercios de la zona. En el atestado de la policía, de la Guardia Civil, lo que se hace es ir a todas esas zonas. Hay un cajero, se le pide las grabaciones del cajero para ver si lo ha cogido. Hay una gasolinera, se coge si hay una gasolinera. Si hay una tienda, si no hay una tienda. El hecho de que una farmacia ponga unas cámaras, obviamente que lo va a hacer para que no le roben a la propia farmacia. Pero ¿qué hacemos si esas cámaras han grabado esto que ha ocurrido? ¿Se toma en consideración? Obviamente que se toma en consideración. Entonces, lo que yo no puedo es, y muchos vecinos también, y nos ha pasado muchas veces, que hay vecinos que ponen una mirilla electrónica grabando todo el portal. Oye, usted no puede hacer eso. No puedes grabar a todo el mundo que entre y que sale. Puedes tener una mirilla en tu casa para que tú mires si entran en tu casa. Pero no puedes, con la excusa de tu seguridad de tu casa, poner cámaras en la calle, en la vía pública, para grabar todo lo que ocurra ahí. Con lo cual, conversaciones, grabaciones, todo lo que tengamos que tenga un interés legítimo y normal y de un interés para defender a alguien o para acusar a alguien, obviamente que todo esto lo vamos a tener. Lo que no podemos hacer es ni publicar eso en distintos sitios. O sea, yo pasa por delante de mi puerta de la vecina del segundo, ¿dónde iría esta a las cuatro? Oye, mira, pues eso no puedes poner. O que viene el vecino del cuarto, mira cómo viene el tío que no se puede ni mantener de pie. Obviamente que eso tampoco lo puedes poner. Pero sí, claro, si tú tienes la sospecha o tienes el miedo de que te puede ocurrir algo, pues obviamente que eso lo vas a tener. Muchos coches, Mariló, muchísimos coches actuales tienen cámaras.
11: Sí, y además en algunos países sí está permitido, de hecho, que estén grabando continuamente lo que sucede para después tener pruebas en caso de accidente o de algo parecido.
9: Hemos tenido, aquí en España hemos tenido, en los telediarios ha salido que algunos coches que tenían cámaras han grabado el accidente de un ciclista con el coche inmediatamente que va por delante.
11: Sí, sí, sí.
9: ¿Ha servido? Obviamente que ha servido. Claro que sí. Lo que yo no puedo hacer es, mira cómo viene este con la bici y hacer estas cosas, pero eso siempre.
11: Me ha recordado lo que decías de las cámaras en casa al caso de Rocío Osorno, del que después hablaremos, a la que le han entrado en su casa y una grabación precisamente, uh-huh, de dentro de su vivienda ha servido, bueno, debe estar siendo investigada, claro, por la policía,
9: claro,
11: porque
9: claro,
11: se ve a los supuestos ladrones y se escuchan los gritos de Rocío, que después hablaremos de qué hacer. Ojalá no nos veamos en una situación similar, ¿eh? Porque no me quiero ni imaginar el descubrir que hay alguien en tu casa.
10: Sí. ¿Eh? Y tú con tus hijos, además.
11: Exacto, y tienes a niños, en cualquiera de las circunstancias debe ser algo muy desagradable, pero vamos a hablar de qué podemos, qué tenemos que hacer, qué no tenemos que hacer, pero en este caso las cámaras, lo que han grabado las cámaras va a servir.
9: Totalmente va a servir, porque además está grabando tu casa, está grabando el interior de tu casa. y ahí se está viendo cómo vienen otras personas. Entonces, ahora, cuando se hagan por los cuerpos de seguridad del Estado, que son magníficos, y, o sea, no os podéis imaginar el nivel tan altísimo que tiene la Policía Local, la Guardia Civil, Policía Nacional, o sea, es increíble los grandísimos profesionales que hay, y con cualquier cosita te sacan, te tiran del hilo, y entonces ahora van a servir en el procedimiento porque tú estabas grabando una dependencia tuya, de tu casa, donde ha entrado un tercero ajeno. Y además es que el motivo de la cámara precisamente es ese. Es ese. O sea, si yo vivo en una casa y tengo un perro para que cuide mi casa, y tú, Javier, salta a la casa para robarme y mi perro te muerde, es que no tengo para eso.
11: Claro.
9: Entonces esto le va a servir, claro que le va a servir.
11: Pues como idea final para nuestros oyentes, Javier, en cuanto... Que, por cierto, otra reflexión es que en los juzgados están muy presentes ya los casos con teléfonos móviles, grabaciones, sí, y todo eso, porque también están muy presentes en nuestra vida diaria.
9: Claro.
11: Efectivamente. Y así se traslada también a un juzgado.
9: Totalmente.
11: O sea, que cada vez es más normal que en cualquier proceso aparezca... Que si una grabación, que si un audio, que si un WhatsApp, un teléfono, que si una cámara.
9: Todo tiene valor probatorio, uh-huh. Absolutamente todo tiene valor probatorio. Aquí, Mariló, es lo que te comentaba, o sea, ¿cómo consigo yo esa prueba? ¿Estoy forzando esa prueba porque estoy entrando en otros teléfonos, estoy vulnerando otros derechos, otras intimidades? Pues obviamente que esas pruebas no van a servir. Sin embargo, si yo las pruebas que tengo son para mí, para yo defenderme por mis cámaras y demás, te va a servir. Como reflexión general, mucho cuidado con vigilar, vulnerar la intimidad de las parejas, de muchísima gente cercana, porque podemos entrar y podemos tener un problema, principalmente de violencia de género, en el caso de que haya o haya sido tu pareja. En fin, esto, los GPS, los AirTags que se ponen para localizar, como hemos empezado el programa con estos celos o con estas sospechas de infidelidades, que tengamos mucho cuidado con poner GPS.
11: Los mensajes por redes sociales también.
9: También es violencia.
11: Un acoso por mensajería y tal.
9: Nosotros tenemos que entender que en este caso, violencia de género, que es del hombre a la mujer, lo otro es violencia doméstica, estamos en violencia de género ahora mismo. Tenemos que entender que la persona es autónoma, que nació sin dueño, que estará contigo el tiempo que quiera estar, y cuando no quiera estar no va a estar, que hay que abrir la puerta, que hay que tener altura de miras, que cuando se cae un proyecto de familia se ha caído y hay que iniciar otro, y que hay que salir lo mejor posible. Y lo que no podemos hacer es ni demonizar, ni culpar, ni hacer absolutamente nada. Estarnos quietos, tranquilos. Si tenemos esa sospecha, está muy bien que te separes, pero intentar no convertirte en lo mismo que te han hecho a ti, con esos celos, con esas cautelas, sino simplemente abrir la puerta, salir lo mejor que uno pueda y no entrar en estas cuestiones, porque al final te va a afectar más que si hace las cosas con proporción y con sentido común. Y siempre hay que dejar que la gente salga y entre cuando quiera salir y quiera entrar.
11: Y con respecto a la grabación de conversaciones, pues sí, se pueden grabar, pero no difundirlas, correcto, libremente donde nos dé la gana.
9: Y
11: pero sí se pueden utilizar en un juzgado.
9: Y puedes grabar en la que tú participes. No puedes grabar una conversación en la que tú no participes, a excepción de lo que hemos dicho con Mariló. Estoy escuchando unas conversaciones de abuso, estoy escuchando unas conversaciones de unas agresiones, y yo esto lo voy a grabar. Obviamente, hemos tenido situaciones que afortunadamente alguien por la calle ha grabado una agresión, y después hemos podido identificar y la policía las ha utilizado. Entonces, siempre con sentido común, todo lo que grabemos, todo lo que hagamos, que tenga un fin lógico y normal para ayudar, bienvenido sea. Lo que es el cotilleo, lo que es la parte que no, pues esa para nada.
11: Javier Jaénes, gracias por venirte una semana más a Andalucía Ahora, a Canal Sur Radio, Radio Andalucía Información. El próximo lunes abrimos de nuevo el consultorio legal.
9: Claro que sí, trataremos otro tema también igual o más interesante, e intentaremos siempre aconsejar, ilustrar, y con un lenguaje jurídico sencillo, un lenguaje jurídico claro, con sentido común, y quitarle tanto el miedo a los juzgados, que es decir, al final el juez, el fiscal son personas que tienen sus vidas normales, y lo que hay que hacer es tener un poquito de sentido común, ordenarnos bien, no tener miedo y comprender las cosas, y oye, que cuanto más conocimiento jurídico tengamos de aquello que nos rodea, pues nos hace más fuertes, nos hace más independientes y nos hace un poquito, bueno, pues más preparados para evitar situaciones que son complicadas. Y yo encantadísimo de poder explicar y de poder ayudar dentro de mis experiencias y de mi conocimiento.
11: Que es mucho. Javier Jaénes, nuestro abogado de cabecera. Gracias.
9: Muchas gracias a vosotros.
11: Andalucía, ahora gracias. Son las 6 de la tarde y 29 minutos.
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0: de Granada, el gemelo digital de la Alhambra, da las claves de cómo reacciona el monumento ante los seísmos. La consejera de Cultura deja claro que este proyecto digital ayudará a las administraciones a conservar el patrimonio. Y Diario Córdoba, el 82% de los menores de 30 años de Córdoba vive con sus padres, pese a que la provincia tiene una de las tasas más altas de emancipación.
1: Fijaos, qué porcentaje, más del 80% de los jóvenes de Córdoba, y esto es extrapolable al resto de Andalucía, de 30 años viven con sus padres. Pero como venimos comentando hoy y muchos otros días, pues la situación del mercado inmobiliario está como para independizarse. Gracias, Kiko.
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1: Bueno, Mariló, hoy vamos a poner en marcha una sección nueva, que se llama La Llamada de Strangis.
5: Sí.
1: Nos podéis imaginar a Mariló Seco y a Servidor, pues con uno de estos periódicos con dos boquetitos, un sombrero, unas gafas de sol. Estamos, digamos que rollo espías.
5: Sí.
1: ¿Qué es la llamada de Strangis? Pues es una llamada, tengo que reconocer que con muchos riesgos, pero aquí estamos para jugar, como
5: sí,
1: diría.
5: Por supuesto que sí.
1: Hemos venido a jugar, como diría el otro. Entonces, vamos a llamar a una persona que no sabe que la estamos llamando en directo desde la radio.
5: Eso es.
1: Vamos a saludarla y cuando, antes de que diga alguna barbaridad, le diremos que estamos en directo en Canal Sur Radio y en Radio Andalucía Información. Una persona que, por lo que sea, sea noticia, tenga algún interés. Y hoy el interés para nosotros también está puesto en que comienza la nueva temporada, ha comenzado la nueva temporada en Canal Sur Televisión. La de Canal Sur Radio empezó el 31 de agosto, el lunes pasado, hace una semana. Hoy, una semana después, claro, la tele va detrás de la
5: siempre,
1: radio.
5: Siempre.
1: Pues hoy, una semana después, comienza la temporada en televisión, con algunas novedades que nos gustaría subrayar. Una de ellas es que Toñi Moreno, por las mañanas, en Hoy en Día, tiene una nueva compañera. Es una periodista que se llama Mercedes Núñez, de larga trayectoria en el mundo de la televisión. Es buena amiga nuestra y ella va a estrenar esta sección que, bueno, yo espero que no esté escuchando la radio.
5: Eso te iba a decir, está dando demasiados datos, esperemos que no esté escuchando.
1: Si está escuchando a la radio, se nos va al garete la primera llamada de Strangis de nuestra vida.
5: No va a coger el teléfono.
1: Esta es la primera llamada de Strangis de la historia de Andalucía. Ahora, a ver cómo sale esto, porque os prometo que ella no sabe absolutamente nada de que va a entrar en directo en la radio. Así que, compañeros, vamos a llamarla. Ella es Mercedes Núñez, la nueva copresentadora con Toñi Moreno de las mañanas de Canal Sur Televisión. Otra cosa es que nos coja el teléfono, si no, pues ya veremos qué hacemos. 6 de la tarde, 36 minutos, llamada de Strangis. A ver si tenemos suerte. Escuchamos los tonos, aquí está. A ver si tenemos suerte y nos coge el teléfono.
6: Dígame.
1: Mercedes.
6: Sí,
1: soy
6: ¿qué
1: Javier
6: pasa,
1: Benítez.
6: Javi?
1: ¿Cómo estás?
6: ¿Qué pasa? Pues mira, muy bien, aquí a tope. Oh,
1: claro, imagino. Hoy un día intensísimo, supongo, pero súper feliz, ¿no?
6: Sí, súper contenta. Pero estoy aquí ya con el guión de mañana.
1: Mira, te quiero contar una cosa. Estamos

0: en la nueva temporada en la radio, sí, estrenando una sección que se llama La Llamada de Strangis.
1: Sí.
0: O sea que ahora mismo te están escuchando en toda Andalucía, en Canal Sur Radio, en el programa Andalucía Ahora. Señoras, señores, Mercedes Núñez, en la radio pública de Andalucía. Menos mal que no le he dado tiempo a que diga ninguna barbaridad, ¿eh? ¿Cómo te quedas?
1: Pues mira, podía, pero no, porque la verdad es que hasta el momento todo es maravilloso, estoy súper contenta, ilusionada, pero oye, me encanta, ¿eh? Llámame más veces.
0: Oye, ¿a que es verdad que tú no sabías que ibas a entrar en la radio? Lo digo para que nuestros oyentes sepan que esto lo hacemos de verdad.
1: Mira, es más, le he dicho a Enrique, a mi marido, le he dicho, oye, que tengo que hablar con Benítez, porque yo a ti no te digo Javier Benítez, te digo Benítez o el Benítez, que es como te llamamos en Jerez.
0: Oye, que estamos muy contentos, hoy se estrena la nueva temporada de Canal Sur Televisión y tú eres una de las grandes novedades, eres la nueva copresentadora con Toñi de Hoy en Día, y cuéntanos cómo ha sido esto, porque es verdad que tienes una trayectoria larguísima en la televisión, especialmente en la televisión, pero en todos los medios, y creo que lo tomas como una oportunidad preciosa, ¿no?
1: Una oportunidad única, tenía muchas ganas, tú sabes que llevamos ya muchos años, ¿no?, dedicándonos a la profesión, pues yo desde que tenía unos 19 años, 20 años estoy trabajando en esto, y tenía ganas de retomar ese pulso con la actualidad diaria en un programa como el de Toñi, y bueno, y con una maestra, con una monstrua, como yo le digo, de la comunicación y del directo, como es nuestra querida Toñi Moreno, ¿no?, de la que voy a aprender muchísimo. Ya hoy, nada más sentarme en plató, he aprendido cosas nuevas, Benítez.
0: Increíble, qué maravilla. Y Mariló, que estabas muy asustada porque, sí, claro, no sabíamos cómo iba a salir esto de la llamada de Strangis, claro, Mercedes.
2: Sí, vas a coger el teléfono.
0: Menos mal que
2: ¿no?
0: esta niña es una niña muy, muy, muy, muy educada, es una profesional de primera categoría, esta mujer, y ya sabíamos que no iba a decir ninguna barbaridad.
1: No, mira, te podía haber adelantado uno de los temas de mañana, porque como estoy con el guión, te podía haber dicho, pues aquí estoy con el tema tal, ¿no? Pero mira,
0: bueno, lo dejamos ahí. Mariló.
2: Bueno, Mercedes, ya te han empezado a pasar cosas. ¿Quién te iba a decir a ti que hoy te íbamos a pillar así en la radio sin que tú te lo pudieras ni siquiera imaginar?
1: Totalmente, esas son las cosas de mi querido Benítez, pero oye, me encanta la sesión que tenéis, espero que os vaya súper bien como siempre, y mira, la verdad es que ha salido muy bien, ¿eh? Yo creo que Benítez me quería pillar, ¿eh? pero yo prometo que no sabía nada, además yo creo que la voz del principio se ha notado, ¿no?, con ese agobio que tenemos cuando estamos preparando los temas y estamos metidos no en uno, sino en 20 a la vez, ¿no? Así que...
2: Pero te ha venido arriba rápido, ¿eh? Te ha venido arriba rápido. Mira,
0: te vamos a dejar que sigas preparando el programa, pero quiero que me digas antes qué es lo que más te gusta de esta nueva etapa que has comenzado hoy.
1: Pues mira, me encanta el momento directo, la improvisación, la capacidad, ¿no?, que te da el ser tú misma, la naturalidad, y sobre todo lo que más me puede gustar en el mundo es hablar con los protagonistas de los casos, de los testimonios, las denuncias, denunciar injusticias y bueno, y llegar hasta el final y poderles ayudar, pues eso es lo que más me gusta, ¿no?
0: Mercedes Núñez, nueva presentadora, copresentadora de Hoy en Día, el programa de Toñi Moreno en las mañanas de Canal Sur Televisión. Te deseamos lo mejor de lo mejor en esta llamada de Strangis, que ha sido la primera en inaugurar de esta temporada. Veremos cómo sale el resto. Sí, sí, sí, es la primera llamada de Strangis que hacemos esta temporada, y en la historia del programa, porque sí, esto sí. Nos lo acabamos de inventar. Nos la hemos jugado contigo, bueno, pero pues, sabíamos que era una apuesta segura.
1: La primera hoja salió medio bien. Cuidado con la siguiente.
0: Eso. Te veremos mañana en la tele, compañera. Un abrazo.
1: Ahí estamos mañana a las 9:30. Un abrazo fuerte, compañero.
2: Beso,
1: gracias.
2: Adiós.
1: Un besito. Adiós.
0: Oye, pues no ha salido mal.
2: No.
0: No ha salido mal. No. Además, Mercedes es una profesional como la copa de un pino y enseguida ya se ha puesto en modo entrevista.
2: Empezó así con la voz un poquito más bajita, más normal, pero rápidamente se nos ha venido arriba.
0: Somos unos inconscientes. Sí. Veremos qué es lo que ocurre con estas llamadas de Strangis.
2: Bueno,
0: nuestro segundo protagonista, hablando del inicio de la temporada en Canal Sur Televisión, esta no es llamada de Strangis, no, porque lo acabamos de ver por el pasillo y le hemos dicho, Escúchame, que te queremos saludar en antena. Sí. Es alguien muy querido, es un presentador de la casa, un hombre de la casa, de Canal Sur. Queridísimo por todos, que ha pasado por un trance que conocemos también, pero que vamos a recordar ahora, y que vuelve a la tele después de 3 años.
2: Wow.
0: Fernando Díaz de la Guardia. Fernando, buenas tardes.
3: Querido Javier, muy buenas tardes, equipazo. Muchas gracias por estar conmigo siempre.
0: Oye, ¿cómo estás? Supongo que pletórico, ¿no?
3: Estoy muy emocionado hoy. Hoy estoy sensible.
0: Hay lagrimita.
3: Especialmente vulnerable. Sí, sí. Bueno, ha sido un día especial, un día bonito. Hice una prueba de cámara más de orden médico que de otro tipo a la DG hace 3 días. Porque, bueno, como ya sabéis los que conocéis mi caso, al no parpadear por el ojo derecho, las luces de los focos las llevo mal. Pero me di cuenta que en los teatros los focos son direccionales y en la tele no. Y bueno, me sentí bastante mejor. Y se daba la circunstancia de que hay un informativo de tipo social que se emitió hace ya muchos años con el nombre de Noticias Mediodía, que yo dirigí, se recuperó este verano con el nombre de Andalucía Mediodía, en julio, y bueno, pues me lo plantearon, y después de esta prueba dije, pues venga. Y del miércoles al jueves, Javier, se precipitó todo, y aquí estoy muy contento, hoy hemos debutado, tengo la suerte de trabajar junto a Silvia Sanz, que es una comunicadora y una compañera excelente.
0: Maravillosa.
3: Y con un equipo donde hay profesionales fantásticos y la verdad que estoy muy contento. Y bueno, pues mira, más allá de, te digo, del programa, era el hecho de poder volver a mi vocación y a mi oficio en un plató y estoy muy contento y muy agradecido.
2: Yo recuerdo que tú decías cuando estuviste aquí la última vez que si eso pasaba, bien, y si no pasaba, pues no pasa y no pasa nada. Pero finalmente pasó, o sea que fenomenal, ¿no? Contento,
3: contentísimo. Sí, a veces las cosas son más naturales y más sencillas, ¿no? De lo que
2: eso es.
3: Muchas veces nos preocupamos más de lo que luego la realidad nos dice. Y bueno, pues yo soy presentador, he estado toda la vida o gran parte de mi vida comunicando, contando historias. Llevo muchos años también, como sabemos, en Canal Sur. Parecía que todo era natural y así ha surgido y muy, muy contento.
0: Estamos, no sé si tan contentos como tú, pero también muy contentos, Fernando, porque esto se produce después de 3 años en los que tú has pasado por un problema médico que te desemboca en una parálisis facial que te tiene los primeros meses, como tú mismo nos has contado aquí en Canal Sur Radio, en Andalucía Ahora, te tiene los primeros meses pues metido en un boquete, digamos. Después te recuperas, sales de nuevo a la calle, pones en marcha una gira por teatros que yo espero que continúe los próximos meses y en los próximos años, contando no tu caso, sino el de otras tantas personas que han superado retos muy, muy difíciles, y 3 años después vuelves a pisar un plató de televisión, que yo estoy convencido de que en algunos momentos de este periplo pensaste que nunca te iba a volver a ocurrir.
3: Sí, la verdad es que no lo tenía entre mis prioridades. El teatro, la comunicación, viendo al público, sabiendo cómo reacciona, conociendo si se aburre de escucharme, si se ríe, si se emociona, era suficiente sostén en ese sentido. Y además, hablando de lo que me había ocurrido, ¿no?, y hablando con personas de las que aprendo. Sin embargo, bueno, como te decía, ha surgido esta posibilidad y me encuentro muy feliz, imbatible para continuar. De hecho, el 18 de septiembre estamos en Granada, el 9 de octubre estamos en Cartaya. Los carteles, Javier, son espléndidos, un elenco precioso de invitados y el objetivo, como siempre, es intercambiar experiencias entre personas que se han enfrentado a la adversidad de una forma inspiradora.
0: O sea, que Imbatibles está el 18 de septiembre en Granada. Vaya cita especial, vaya cita especial.
3: Sí.
0: Para ti. ¿A quién llevas?
3: Alex Roca, que es la única persona con parálisis cerebral que ha terminado una maratón. Por cierto, ha creado su propia lengua de signos. Es su pareja, Carmen, quien habla por él. Así que yo entrevisto a Alex. Carmen es quien nos cuenta lo que dice Alex. Y Alex, a pesar de esa limitación, es un comunicador brutal. estoy deseando de aprender de su testimonio. Va a estar Dani Benítez, un futbolista del Granada Club de Fútbol en su día, de la época en la que subimos a Primera División, que por malas compañías, malas decisiones, perdió su carrera. Y sin embargo se ha reinventado, y creo que el valor de la cotidianidad, el valor de disfrutar de las cosas que nos pasan a diario sin más ambiciones, le ha cambiado la vida y quiero escucharlo. Va a estar Ana Alonso, esquiadora, que se rompió hace un año la rodilla y que a los pocos meses estaba representando a España en los Juegos Olímpicos y ganando medalla de forma histórica. Quiero conocer cómo lo hizo, cómo se reconstruyó a sí misma. Va a estar el juez Emilio Calatayud,
0: bueno,
3: que es muy conocido por sus sentencias ejemplarizantes, por ejemplo, condenar a un ladrón a aprender a leer y a escribir. Uh-huh. Sí. Y luego estos chavales con el tiempo le han dado las gracias. Me parece alguien al que hay que, al que hay que escuchar siempre.
2: Sin duda.
3: Y en Cartaya van a estar Almudena Cid, gimnasta muy conocida por todos.
0: Sí. Vaya nivel.
3: De superación, sí, una gran suerte la que tengo. Va a estar Desire Vila, sufrió la amputación de una pierna, hoy lleva una prótesis con brilli-brilli, eso lo he visto todo, y Desire es atleta, a pesar de todo. Va a estar José Peña, que ya conocéis, un habitual de Imbatibles, el único boxeador ciego del mundo, dice la Cristina. Y va a estar Cisco García, que bueno, pues es un imbatible de manual, de Córdoba para el mundo, se rompió la espalda haciendo snowboard, se reinventó como tenista adaptado y es uno de los influencers de superación más importantes de España.
2: Has ayudado a mucha gente y has arrojado mucha luz donde había mucha sombra. Suerte tenemos nosotros también de tenerte a ti. Y lo ideal es que puedas compaginarlo todo y seguir con este trabajo ingente que te has propuesto, porque yo creo que es muy necesario.
3: Al final, cuando se oscurece, cuando hay oscuridad, es porque el resto se ilumina. Yo durante un tiempo solo ponía el foco en la oscuridad y ahora lo pongo en donde está la luz. Y tengo la suerte de verla, fíjate, además físicamente. Así que esa es mi enseñanza, disfrutemos de lo que poseemos y no tanto estemos en lo que nos falta. Y yo recuperé la sonrisa, como os he contado tantas veces, físicamente, y procuro sonreír todos los días, porque puedo. Y eso es maravilloso.
0: Desde luego que es maravilloso, Fernando. Por cierto, este Fernando Díaz de la Guardia no es el mismo, evidentemente, que el de hace 3 años. Este que vamos a ver en Mediodía Andalucía es un Fernando distinto.
3: Sí. Mira, yo siempre digo que la frase lo que sucede conviene me parece una porquería, a mí no me conviene lo que me ocurrió, pero dentro de todo este proceso había que buscar los para qués. Al principio la pregunta es ¿por qué a mí? Y esa es la normal, la humana. Una vez que ya admites lo que te ha ocurrido, o al menos te adaptas, que es la gran conclusión, adaptarse, llegó el para qué, y el para qué era para compartir, para contarlo. Yo soy comunicador y por tanto mi vocación entendí que la debía poner al servicio de lo terapéutico. Para mí mismo es sanador contar y compartir, y para los demás podría ser. Me he dado cuenta que el público necesita escuchar según qué testimonios, en positivo, y siempre pongo de ejemplo un espectador de Imbatibles en Huelva, que le habían echado el trabajo ese día, no nos conocía de nada, le dijeron ve a ver a esta gente, y nos confesó, llegué vacío, me voy lleno. Ese es el objetivo. A la hora de enfrentarme a la televisión convencional, generalista, Andalucía Mediodía, también estoy seguro que no voy a afrontar los asuntos, sobre todo los especialmente sensibles, de la misma manera. Yo antes no entrevistaba bien. Estaba pensando en la siguiente pregunta. Ahora sí escucho. Entre otras cosas porque quiero aprender de lo que me transmiten. Y esa ha sido una de mis enseñanzas.
0: Qué gozada escucharte a ti, qué gozada también escucharte a ti, compañero. Fernando Díaz de la Guardia,
3: bueno, muchas gracias.
0: Vuelve a Canal Sur Televisión, Andalucía Mediodía con Silvia Sanz, que es otra monstruo, otra monstrua, ¿verdad?, de la comunicación y una gran compañera.
3: Una grande, sí.
0: Fernando, muchísimas gracias, un abrazo enorme.
3: Os quiero mucho, gracias de verdad por darme esta oportunidad siempre y por vuestro cariño.
0: Y enhorabuena, familia. Enhorabuena, Fernando. Enhorabuena, Fernando Díaz de la Guardia. Mercedes Núñez, son dos de las novedades, hay muchas más, en la programación de Canal Sur Televisión, y las iremos desgranando en los próximos días y en las próximas semanas con nuestra cadena de televisión hermana, que tiene una temporada, un temporadón por delante maravilloso. Andalucía, ahora son las 6 de la tarde y 51 minutos.
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0: Y ahora en Andalucía, estamos en Córdoba con estas calores que estamos pasando. Apetece, desde luego, tomar algo fresquito. Y en muchas casas, para comer o cenar, en estas fechas, pues nos tomamos un salmorejo, un plato que tiene apellido cordobés. Y precisamente hoy vamos a hablar del salmorejo cordobés porque 16 chefs cocineros van a participar en el primer concurso nacional, que ya me extraña a mí que no lo hubiese antes, pero es el primer concurso nacional de salmorejo, uno de los platos más sabrosos, obviamente, de nuestra cocina, que se dice pronto. Córdoba, Sonia Rodríguez, ¿cómo estás? Buenas tardes.
7: Buenas tardes. Pues van a ser 4 semifinales que se celebrarán nada menos que en Sevilla, San Sebastián, Córdoba y Madrid. En cada semifinal participarán 4 chefs, de los que solo uno se clasificará. Los 4 finalistas se disputarán la final de este primer concurso nacional del salmorejo cordobés. ¿Y sabes dónde? Pues nada menos que en el marco de la Feria Internacional de Turismo en Fitur, a finales del próximo mes de enero. En este concurso, cada chef hará su interpretación de este plato y en cada elaboración deberá llevar como mínimo un 30% del salmorejo elaborado según la receta tradicional. Los participantes recibirán los mismos productos y los utensilios necesarios para la elaboración del salmorejo. Y el resto, bueno, pues dependerá de su creatividad, claro. Son 5 ingredientes: tomate de pera maduros, pan de telera, que sepan de miga blanca y densa, siempre del día anterior, aceite de oliva virgen extra, un diente de ajo, preferiblemente del municipio de Montalbán, y sal. El huevo duro y los taquitos de jamón, claro, son opcionales. La Cofradía Gastronómica del Salmorejo cordobés se creó para promocionar esta receta y difundirla. Es una receta salida del saber popular y nos lo cuenta Miguel del Pino, que es su presidente.
8: Haciendo encuestas y hablando con las abuelas, con los restaurantes, con los bares de la provincia y de Córdoba, hasta conseguir saber cuál es la receta exacta y original del salmorejo cordobés. Y digo una cosa, el que la haga con la receta, es absolutamente imposible que le salga salmorejo mal.
7: El concurso se va a hacer en el marco de eventos gastronómicos. La primera semifinal tendrá lugar la próxima semana en Sevilla, en el marco de Auténtica Premium Food. Después le llegará el turno a San Sebastián Gastronómica a principios de octubre. Sabor a Córdoba será el escenario de la tercera semifinal. Y la última tendrá lugar en el mercado de Vallehermoso en Madrid en noviembre. Los 4 finalistas se disputarán el galardón de ser elaborar el mejor salmorejo cordobés, un certamen que cuenta con el apoyo, entre otros, de un chef de 3 estrellas Michelin, Paco Morales, de aquí de Córdoba.
0: Paco Morales, don Paco Morales, sí. Nur, ¿no? Restaurante Nur.
7: Nur. Efectivamente. Nur, sí. Y además, el salmorejo cordobés se puede degustar mañana martes de forma gratuita en la Velada de la Fuensanta, que a partir de las 12:30 del mediodía.
0: En la Velada de la Fuensanta, mañana a partir de las 12:30 del mediodía, salmorejo, degustación de salmorejo. Bueno, pues nada, está muy bien, Sonia, a ti se te da bien elaborarlo.
7: A mí se me da regular, pero voy a seguir la receta al pie de la letra, como me han dicho, y lo voy a intentar.
0: Eso que dicen de que siguiendo la receta al pie de la letra nos va a salir perfecto, habrá que verlo, ¿eh? Habrá que tener un poquito de mano también. Gracias, Sonia.
7: Sí. Gracias a vosotros.
0: Gracias. Desde Córdoba, con esta promoción del salmorejo, con este concurso, primer concurso nacional de este plato tan cordobés, de este plato tan andaluz. Hoy es 7 de septiembre. Es una fecha con nombre de canción. Os acordaréis de la canción de Mecano, ¿verdad? Muy conocida. Fue el primer single de un álbum que se llama Aidalay. Pero también es una fecha señalada en el imaginario musical andaluz, porque hoy hace 3 años que nos dijo adiós para siempre una mujer, esta mujer a la que estamos escuchando.

0: Hace 3 añitos que se nos fue María Jiménez, que dejó este planeta para pasar a la eternidad.
1: Allí estará cantándole en la eternidad, bueno, a todos los que estén allí, y los traerá loco.
0: Hay un monumento dedicado a María en Chiclana, que es, sí, donde ella pasaba muchos meses del año, los veranos sobre todo. Una mujer con una voz prodigiosa, como estamos escuchando, pero también con una personalidad arrolladora encima y debajo del escenario. Marcó una época, marcó un estilo, sin duda alguna, y la vamos a recordar siempre.
1: Y es como también nos decía el maestro aquel día cuando estuvimos hablando de él, yo creo que no hay nadie, como nos hablaba de Rocío Jurado, no hay nadie que la pueda sustituir. Ella es absolutamente única.
0: Totalmente de acuerdo. Esos artistas que son únicos, que nadie se les parece, no se les puede parecer nadie, porque nadie puede volver a acercarse a lo que hacía María Jiménez, o a lo que hacía Rocío, como tú acabas de decir, o a lo que hacía Lola, por ejemplo, ¿no? Además que no hacen falta apellidos, Rocío, no. Lola, María, ya sabemos a quién...
1: ¿De quién estamos hablando?
0: Efectivamente, de quiénes estamos hablando. Falta un minuto para las 7 de la tarde, esto es Andalucía Ahora. Y vamos a disfrutar este minuto con la voz de María Jiménez. Hoy hace 3 añitos que se nos fue.
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2: Los TEDx se desplazan a la planta de reciclaje de Alhendín en Granada para evaluar si el incendio es tóxico para la población y recomiendan cerrar ventanas. La humareda es visible desde numerosos puntos de Granada capital y su área metropolitana. El servicio de emergencias 112 ha recibido más de medio centenar de llamadas y pide a la población que evite la zona para facilitar el trabajo de los bomberos. A los vecinos cercanos, que como les digo, cierren puertas y ventanas, que usen mascarillas si van a salir a la calle y que presten especial atención a menores, a mayores y a personas con problemas respiratorios. Y en Sevilla ya está controlado el incendio en un almacén de madera del polígono La Red, en Alcalá de Guadaira. Hasta 6 parques de bomberos se han movilizado para luchar contra las llamas. Se sigue trabajando en la zona para extinguirlo y lo harán durante la noche también. Manuel Blanco es portavoz del Consorcio Provincial de Bomberos.
3: Hay mucho apilamiento todavía de material combustible y seguimos trabajando, desapilándolo con maquinaria pesada y extinguiendo lo que va saliendo. Aún queda todavía trabajo y posiblemente se quedará aquí un retén toda la noche con extinción o en cualquier caso de prevención.
2: Y el Consejo de Ministros declarará mañana martes a Granada y su área metropolitana como zona de emergencia de protección civil en los municipios afectados por los terremotos, tal como adelanta el delegado del Gobierno en Andalucía, Pedro Fernández.
4: Va a permitir complementar aquellas ayudas que hayan recibido del Consorcio de Compensación de Seguro y, por otro lado, aquellas personas que no tuvieran seguro de hogar y no tuvieran, lógicamente, esa compensación por parte del consorcio, que sí puedan tenerla por parte de esta declaración donde los distintos ministerios pondrán encima de la mesa las posibles ayudas.
2: Mientras tanto, los vecinos de las 206 viviendas del residencial San Francisco II en Las Gavias, en Granada, están volviendo esta tarde a sus casas de las que fueron desalojados a consecuencia de los terremotos, una vez que el ayuntamiento ha permitido a primera hora de la tarde el regreso tras las obras que han garantizado la seguridad en los pisos. Todavía están fuera de sus casas 165 familias de la tercera fase de esta urbanización Granada, Jesús Reina.
5: Los vecinos que están regresando a su domicilio lo hacen desde esta misma tarde del lunes, una vez finalizadas las obras provisionales de emergencia, en las que además se han realizado las correspondientes comprobaciones técnicas. En realidad, los trabajos previstos finalizaron el pasado viernes, pero durante el fin de semana los técnicos han elaborado los informes correspondientes. Quedan todavía por realizar similares obras provisionales de emergencia en otras 165 viviendas. Desde este fin de semana están trabajando allí entre 25 y 30 operarios todos los días desde las 7 de la mañana hasta la medianoche.
2: Y en deportes, a las 9 de la noche se disputa el encuentro Sabadell-Córdoba, que podrán seguir a través de Radio Andalucía Información y Canal Sur Radio Córdoba. Y el Betis ya se encuentra en Lille, donde mañana disputará su primer partido de Champions. El entrenador Manuel Pellegrini acaba de comparecer en rueda de prensa y ha expresado así los sentimientos del equipo por volver a esta competición.
6: Bueno, por supuesto que algo muy importante. Primero, por darle la alegría a los hinchas del Betis de poder dar un paso más en Europa. Ya creo que han sido, como usted dice, 6 años anteriores donde hemos logrado clasificar a Europa League todos los años, más la Conference. El dar un paso gigante, como si llegara a la Champions, por supuesto, que es traer mayor exigencia, mayor alegría, y ojalá podamos hacer una muy buena Champions, que vamos a partir desde el primer partido sabiendo que son rivales complicados para intentar sumar puntos y vemos hasta dónde nos permite llegar.
2: Y a esta hora tenemos 40 grados en Córdoba, 39 en Sevilla y Jaén, 37 en Huelva, 35 en Granada, 30 en Cádiz y 29 en Málaga y Almería. Andalucía, son las 7 y 4 minutos de la tarde.
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0: ¿Qué está pasando en Andalucía? Un lunes 7 de septiembre a las 7 y 5 de la tarde aproximadamente, pues la actualidad nos lleva a Granada, porque una parte de los desalojados en el municipio de Las Gavias vuelve esta tarde a sus hogares, pero al mismo tiempo 30 viviendas más en el barrio del Zaidín han sido desalojadas durante el fin de semana. Todo esto es consecuencia de la actividad sísmica que viene soportando Granada en estos meses de verano. Jesús Reina, Granada, buenas tardes.
1: Muy buenas tardes, compañero. Efectivamente, por una parte, buena noticia en el Ayuntamiento de Las Gavias. Concretamente, allí había 371 viviendas desalojadas, de las cuales 206 ya no lo están desde las 4 de esta tarde y 165 siguen desalojadas porque todavía no se han realizado esa obra de emergencia que sí se han hecho en la fase que se han reparado ya. Se denomina Residencial San Francisco 2 y la parte que no se ha reparado todavía, Residencial San Francisco 3. Te cuento como curiosidad que en esta parte, en la de San Francisco 3, están trabajando entre 25 y 30 operarios durante todos los días de la semana, desde las 7 de la mañana hasta la medianoche. Es decir, que se está realizando un esfuerzo notable, un esfuerzo más que evidente para que los vecinos puedan regresar a su hogar, cosa que ya se ha conseguido con las 206 primeras familias. Eso por una parte, esa es una noticia que llena de esperanza a esta localidad. La alcaldesa, bueno, ha dicho que supone un paso fundamental hacia la recuperación de la normalidad, pero efectivamente en Granada capital el ayuntamiento ha decidido revisar, es decir, volver a revisar una buena parte de las viviendas, de los bloques, de los edificios, sobre todo del Zaidín, aunque también del resto del término municipal, en los que había dudas. Se había hecho una revisión rápida, se había visto que aquello no colapsaba. Esto lo estuvimos contando durante la primera semana después de los terremotos. Y ahora se ha concretado que hay 48 edificios con daños evidentes que necesitan esas reparaciones, pero en esta segunda revisión se han desalojado 3. La orden de desalojo se tomó el viernes, pero se ha ejecutado durante el fin de semana. En total son 30 viviendas del barrio del Zaidín. ¿Dónde están estas 30 familias? Donde pueden. Y los que no pueden están en el albergue que tenemos de Inturjoven en Granada capital. La alcaldesa Marifran Carazo ha dicho que esta segunda revisión es muy importante y que se está haciendo también a toda velocidad, pero ya en términos muchísimo más profundos que la primera. La escuchamos.
2: Por tanto, estamos en condiciones de poder decir que en esta semana acabaremos la revisión en el Zaidín y la semana que viene completaremos la totalidad de los edificios que habíamos detectado riesgos en el conjunto de la ciudad.
1: Evidentemente, estas 30 viviendas ahora tienen que ser rehabilitadas, tienen que realizarse las pertinentes obras para que vuelvan los vecinos. En fin, en esa estamos,
0: Javier. Bueno, buenas noticias para Las Gavias y no tan buenas en el Zaidín. Consecuencia, todo esto, insisto, de esa tremenda actividad sísmica que viene soportando Granada en las últimas semanas. Jesús Reina, muchas gracias.
1: Venga, hasta pronto.
0: 7 de la tarde, 8 minutos.
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0: Pues los lunes, aproximadamente a esta hora, las ideas de las empresas andaluzas toman cuerpo, toman forma, gracias a Juan Luis Pavón. Querido Juan Luis, muy buenas tardes.
4: Buenas tardes, Javier.
0: ¿Cómo estás?
4: Muy bien, genial, porque hoy estamos geniali.
0: Exacto, hoy estamos en geniali, que además es una empresa que está muy relacionada con toda esta ola de vuelta a las clases, de vuelta al cole que tenemos por delante en estos días. Sí. Es una empresa muy potente, marca Andalucía, marca Córdoba, porque todo lo que traemos aquí es marca Andalucía y esta tiene millones y millones de clientes. Cuéntanos, sí. ¿De quién estamos hablando? ¿De qué estamos hablando?
4: Pues ahora que estamos en septiembre, en la época en la que se reanuda la actividad de todo tipo de empresas y sectores, y especialmente el curso escolar, la empresa que en ambas vertientes más destaca desde Andalucía, Geniali, que se fundó en Córdoba hace 10 años, y que es una plataforma de referencia para crear contenidos interactivos, ya sea por una persona o un equipo. Permite transformar ideas y materiales en presentaciones, actividades, juegos y experiencias interactivas. en directo a través de ordenador. Y ha incorporado también funcionalidades de inteligencia artificial que ayudan a crear de modo rápido y sencillo pues todo tipo de contenido sin que la persona pierda el control, que eso es importante. Tiene 50 millones de usuarios.
0: ¿50 millones de usuarios?
4: En 190 países.
0: Pero wow. Bueno, pero bueno.
4: Y entre todos han creado ya más de 135 millones de contenidos. Uh-huh. Y estamos hablando de que no solo personas particulares, que muchas de ellas nos estarán escuchando, sino que también hay organizaciones que son clientes de ellos, como TikTok, Amazon Studios, Intel, Cruz Roja, Santillana y cientos de universidades, institutos y colegios de todo el mundo, incluida la famosa editorial de la Universidad de Oxford.
0: Bueno, estoy ahora mismo ojiplático con esto que nos estás contando, con una empresa que además, nos has dicho, tiene 10 años de vida.
4: Sí, ¿eh? Sí, sí.
0: La plataforma Geniali, que nace en Córdoba hace 10 años y fijaos en los datos que nos acaba de dar Marca Andalucía, los datos que nos acaba de dar Juan Luis Pavón, 50 millones de usuarios en 190 países. Juan Rubio es el cofundador y consejero delegado de Geniali. Juan, muy buenas tardes, bienvenido a Canal Sur Radio, a Andalucía Ahora.
5: Muy buenas tardes a todos y todas.
0: A ver, ¿dónde está el secreto de vuestro éxito?
5: Pues bueno, el secreto, para empezar, eso, nunca...
0: Habrá más de uno, ¿no? Que...
5: Sí, vamos, no hay un secreto, pero bueno, creo que casi todo lo relacionado con la vida, oye, pues mucho esfuerzo, mucho tesón y bueno, pues tener también la vocación de generar valor y no pensar que, oye, que esto no está para ti, porque es que si no, es verdad que ahí, bueno, pues la innovación es donde te queda también un poco atrás.
0: Juan, cuéntanos en pocas palabras, ¿qué es Geniali? Para que todo el mundo lo entienda, por cierto, pues escribe como suena, genial, terminado en doble L, en Y y en Y, Geniali. ¿Qué es exactamente?
5: Pues es una plataforma web, es decir, es una herramienta web que permite crear contenido interactivo, tipo presentaciones, juegos, infografía, guías, sin ningún tipo de conocimiento en programación y diseño, pero con la característica de que son contenidos muy interactivos, muy inmersivos, en donde, bueno, pues el contenido no es simplemente muestra información, sino que intenta crear una experiencia.
0: Mm-hmm. Pero vamos vamos a poner un ejemplo práctico. Yo quiero hacer una presentación o un juego, por ejemplo, sobre el Imperio Romano. ¿Y cómo interactúo con Geniali y qué herramientas me da Geniali para conseguirlo?
5: Pues tradicionalmente lo que hemos tenido hasta la fecha era, oye, o podías crear tú desde cero, es decir, oye, te sentabas delante de una página en blanco y empezabas a echar elementos al lienzo y construir tu propio contenido. Luego nosotros tradicionalmente también hemos tenido muchas plantillas en donde decía, oye, pues si me encaja la plantilla en cuanto a temática visual, pues ya tengo un trabajo propio de un diseñador, pues sin ser diseñador. Y a día de hoy también, bueno, pues con las tendencias de la IA, bueno, pues obviamente estamos ahí y trabajando duro y también, bueno, pues le puedes pedir directamente a la propia herramienta que te cree algo, o dándole exclusivamente un poco la temática, la audiencia a la que está dirigido y una serie de datos y te construye pues un contenido que o bien si no te sirve tal cual, pues bueno, luego ya sobre ese puedes construir tus propias iteraciones, modificaciones.
4: Sí, vuestras funcionalidades también facilitan el trabajo en equipo, ¿no? Para crear. ¿Puedes poner algún ejemplo relevante que conozcáis en esa interacción entre profesores y alumnos que esté deparando un gran avance en rendimientos educativos?
5: Pues a nivel educativo se utiliza principalmente eso. Cuando es a nivel de colegios y universidades, pues la interacción a nivel, digamos, de equipo, pues son a veces entre los alumnos. Y dice, oye, pues bueno, le encargo un trabajo y gracias a que pueden trabajar en tiempo real sobre el mismo contenido, pues pueden facilitar el trabajo de equipo, que muchas veces, bueno, pues ya no solo tienes que reunirte en la misma habitación para poder trabajar, cuando, por ejemplo, oye, pues trabajas sobre un póster o algo así, sino que, oye, cada uno desde su casa puede estar trabajando en paralelo en diferentes partes de la creación Y luego también eso mismo también ocurre mucho a nivel de los propios profesores, que al compartir un espacio común de trabajo, pues bueno, pues compartir sus recursos y entonces, bueno, pues de alguna manera les facilita también el trabajo, no solo ya para un proyecto en donde tengas que trabajar a la vez, sino incluso, bueno, pues el compartir un espacio común y en donde además, bueno, pues pueden tener permisos para que, oye, unos puedan hacer unas cosas, otros no, tiran de un kit de marca y de unos recursos compartidos, de tal manera que al final puedes hacer creaciones en donde pueda ser pues homogéneo y en donde al final tu marca, bueno, pues pueda brillar sin los típicos problemas de, oye, joder, cada uno hemos utilizado una tipografía diferente o una versión del logo diferente. Entonces, bueno, pues ese tipo de cosas se valoran mucho.
6: A mí me encanta vuestro lema este de ¿aburres o comunicas? Eso me parece extraordinario. Y yo te pregunto que para cosas pequeñas, incluso que cualquiera de nosotros puede necesitar, a mí me cuesta trabajo incluso para hacer una publicación en redes sociales, ya me vuelvo loca y a lo mejor intento con la IA y a veces me cuesta trabajo para hacer, pues eso, publicitar algo que me interesa mucho y que me gustaría hacerlo realmente bien. Y soy de a lo mejor de las personas que le cuesta, ya te digo, verdadero trabajo organizarlo o ponerlo de alguna manera que pueda ser atractivo. ¿Para eso también Geniali tiene algo para mí?
5: Sí, a ver, en principio la idea es, oye, cualquiera que tenga intención de intentar comunicar de una manera efectiva, pues oye, al final lo que tiene que encontrar es el formato. Es verdad que donde brilla especialmente Geniali es cuando quiere hacer atractivo cosas que son, oye, pues difíciles o densas. Es decir, que porque al final esa es un poco la base del contenido interactivo, que es intentar hacerlo, pues eso, crear más una experiencia inmersiva, exploratoria, en donde la gente no tenga toda la información a golpe de vista, sino que, oye, que pueda interaccionar en los puntos donde le interesa. Y, bueno, hay multitud de formatos en donde nos salimos un poco de lo tradicional. Entonces, bueno, pues eso es al final lo que forma parte de nuestra propuesta de valor, intentar hacer que el contenido, pues una experiencia genial, que nosotros le llamamos genializar el contenido, y en donde creemos que hoy más que nunca hace falta, porque, bueno, ya venimos con una saturación de contenido importante y ahora con la era de la IA, en donde todavía se generan más cantidades ingentes de contenido, en donde, bueno, pues se parece todo mucho, en donde destacar cuesta, y entonces, bueno, pues un poco esa es la esencia de la propuesta de Jenny, el intentar hacer un contenido que destaque, que además sea especialmente atractivo para tu cerebro, porque lo que no sabe mucha gente es que mucho del funcionamiento de Jenny está basado en neurociencia. Ajá. En cómo hacer que al final los contenidos sean memorables. No es solo hacer contenido bonito, sino con propósito. Y el propósito que normalmente la gente tiene, oye, pues al final es o enseñar mejor, o aprender mejor, o simplemente hacer más atractivo pues aquello que quieras comunicar.
0: Estamos hablando con el cofundador y consejero delegado de Geniali, una empresa andaluza, Geniali, nacida en Córdoba hace 10 años, pero que, bueno, ahora estáis por todo el mundo. Además, hay una particularidad, Juan, y es que teletrabaja el 100% de la plantilla, en la que me acabas de decir que tenéis también neurocientíficos.
5: Sí, un poquitín antes de la pandemia. Ya teníamos parte del equipo distribuido en aquel momento era principalmente entre Córdoba, Málaga, Madrid. Ahí en ese momento también me fui yo a Nueva York, en donde he estado pues cerca de 5 años. Y entonces, bueno, pues eso ya nos llevó un poco a tener dinámicas de trabajo en remoto, pero fue justamente con la pandemia donde de manera forzosa tuvimos todos que abandonar la oficina. Pues que ya empezamos a trabajar 100% remoto, todas las contrataciones que se hacían, pues ya no se pensaba en dónde teníamos oficina y acabamos cerrando todas, excepto la de Córdoba, que la hemos dejado un poco casi con un carácter más simbólico. Emocional que otra cosa, sí, simbólico. Y entonces, bueno, pues empezamos a trabajar ya con todo el equipo en remoto, no solo en diferentes partes de España, sino en diferentes partes del mundo.
4: Sois 140 personas en plantilla, tengo entendido. ¿cómo conseguir mejorar la productividad, la creatividad y la relación de compañerismo, de sentido de pertenencia a una empresa, ¿no? Con esa dinámica?
5: Sí, ahí quizás eso, la productividad es una cosa que en general funciona bastante bien, tienes menos distracciones y demás, donde quizás es donde está el punto más dificultoso de este tipo de sistemas, parte un poco de esa sensación de, oye, crear equipo, de pertenencia y demás. Entonces, bueno, pues eso lo intentamos trabajar o reforzar doblemente, porque sabemos que son dinámicas, pues bueno, pues un poco más complejas para crear eso. Pero, y eso ahí, bueno, hacemos diferentes iniciativas, desde un team building anual en donde, oye, pues son 2-3 días de actividades simplemente de creación de equipo lúdica, en donde, por ejemplo, los fundadores, pues, oye, no tienen un rol más importante que el resto, porque, oye, no se trata de hacer charlas corporativas, sino que se trata de pasárnoslo bien y hacer trabajo en equipo, y eso, bueno, pues viene la gente de todo el mundo del equipo aquí una vez al año. Luego tenemos muchas dinámicas también de, oye, pues de 2-3 días, por ejemplo, con desarrollo de productos, pues de en modo hackathon, que es pequeños retos en donde las personas se deshacen los equipos y se crean del día a día y se crean nuevos equipos en donde, oye, con gente que no interacciona normalmente y trabaja durante esos 2-3 días. En fin, hay diferentes formas. Y luego es verdad que quizá otra de las cosas que también nosotros el trabajo en remoto penaliza un poco, que es la parte de dinámicas de trabajo creativo, por llamarlo de alguna manera, de brainstorming y demás. Y entonces, bueno, pues también intentamos cada semana, cada 2 semanas, pues ir reuniendo determinados equipos en una localidad para que, oye, que se pueda dar ese tipo de dinámicas de colaboración.
0: Estamos hablando con Juan Rubio. Geniali es una plataforma andaluza, marca Andalucía, que triunfa por todo el mundo con más de 50 millones de usuarios. Cuando llegasteis a los 50 millones, ¿lo celebrasteis de alguna manera especial, Juan? ¿O estáis esperando a llegar a los 60, a los 70 o a los 100?
5: Pues la verdad es que normalmente tenemos tanta intensidad...
0: No da tiempo a celebrar.
5: Que no da tiempo, no da tiempo. Es verdad que siempre estamos en lo siguiente, estamos siempre pensando en los proyectos que vienen por delante, los retos que tenemos por delante, y casi a veces eso nos falta un poco de celebrar. Pero sí, bueno, siempre intentamos que eso, los hitos que vamos consiguiendo, bueno, pues tener nuestra... pequeñas dinámicas de celebración, pero yo creo que muchas veces este tipo de cosas eres más consciente cuando paras de alguna forma que cuando estás en mitad de la vorágine del día a día, que es verdad que es muy intenso.
0: Y decíamos que además de los usuarios particulares tenéis grandes corporaciones. Por ejemplo, ¿para qué ha usado TikTok Geniali o para qué lo ha usado la editorial de la Universidad de Oxford?
5: Pues en principio lo utilizan, el caso de uso quizá más extendido es la formación, es decir, en este caso para formación de equipos internas, en donde intentan, bueno, pues crear píldoras formativas y bueno, pues determinadas dinámicas de juego y demás, bien siempre vinculadas con el carácter formativo. Y luego también se utiliza mucho para materiales de comunicación interna, marketing, en este tipo de corporaciones. Sí, sí.
0: Bueno, pues enhorabuena, Juan. Gracias, Juan Rubio, cofundador y consejero delegado de Geniali, esta empresa de Córdoba, una plataforma interactiva para crear contenidos y crear herramientas educativas y también de comunicación que está triunfando como la Coca-Cola, sin duda alguna. Gracias, Juan, un abrazo.
5: Venga, gracias a vosotros, un abrazo.
0: Vaya pedazo de marca Andalucía, ¿no, Juan Luis?
4: Absoluto, absoluto.
0: Desde Córdoba para todo el mundo.
4: Sí, no, literalmente.
0: Geniali, ¿eh? Os podéis meter en Google, seguro que muchos de vosotros ya la habéis utilizado. Geniali, bueno, pues son andaluces y ahí los tenemos, triunfando. Y como es marca Andalucía, pues nos lo ha traído Juan Luis Pavón también, como todos los lunes. Gracias, Pavón.
4: Muchas gracias a vosotros.
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0: Bueno, pues son las 7 de la tarde, 25 minutos, Andalucía. Ahora esta sintonía nos lleva a la información del deporte. Hemos pasado un fin de semana muy intenso desde el punto de vista deportivo. Querido Alonso Rivero, muy buenas tardes.
1: Hola, Javier, ¿qué tal? Y lo que te rondaré, porque...
0: Exactamente, lo que tenemos por delante.
1: No, lo que tenemos en directo.
0: En directo.
1: Fíjate, ahora mismo tenemos en el Mundial de Baloncesto Femenino, España tiene que ganar a Japón, perdió con Mali, ganó y de una renta importante a Alemania, pero perdió con Mali, por lo tanto tiene que ganar para permanecer en el Mundial. De momento lo estamos haciendo en el último cuarto a falta de 6:49, Japón 50, España 63. Pero es que hay fútbol en primera división, ya sabes que esto no para.
0: Esto es un no parar.
1: No para. Así que se está jugando el Getafe-Celta. De momento el Getafe vence 1-0, gol de Martín Satriano. Y mañana arranca la Champions. Arranca la Champions. Ahí está, ahí está. Y ya sabes que va a ser especial, sobre todo porque el Betis, 21 años después, pues participa en la máxima competición continental. Pues y esta casa, como no puede ser de otra manera, pues ha enviado al mejor... Varita ha venido.
0: ¿Has visto cómo está Juan Carlos Varas?
1: Sí, me gusta que venga motivado. Me gusta que venga motivado.
0: Está empezando el curso él también.
1: Así que dale paso tú, que está el lindo Manolo Martín.
0: Hombre, nos vamos hasta Francia, hasta Lille, porque allí juega mañana, se estrena allí el Betis en su competición, bueno, en la máxima competición europea, en la Champions. Manolo Martín, muy buenas tardes.
2: ¿Qué tal, Benita? Muy buenas tardes. Bueno, buenas tardes a todos los oyentes.
0: Te escuchamos muy bien porque está contigo Jesús Muñoz, por cierto.
2: Claro.
0: Que es
2: claro,
0: el que se encarga de que esto suene así de bien.
2: Esa es la clave, el secreto, ¿no? Aquí está el bueno de Jesús con la app de Canal Sur Más, perfectamente preparada. Y escuchando a la dupla Rivero Benítez, parece los medios centros del Celta de Vigo, de hace 32 años, ¿verdad?
1: Sí. Estamos dando Rivero, mucho que hablar.
0: Del Racing de Santander.
1: Sí. Así que más vale que en un futuro salga bien lo que tiene que salir bien.
2: Bueno, pues ahí estamos.
1: Ahí lo dejo.
0: La he dejado votando.
2: Ahí está. Además, en fin.
0: Dale, bueno, pues aquí
2: en la sala de prensa del campo del Lille. Aquí ha llegado el Real Betis Balompié hace aproximadamente tres cuartos de hora. Ya hemos vivido la rueda de prensa de Manuel Pellegrini. En su línea, pocos titulares. Cómo afrontar la Liga de Campeones. Él lo ha hecho en siete ocasiones con diferentes equipos, entre ellos el Málaga. El Betis hace 21 años que no disputa esta competición. Claves, dice el ingeniero, que ganar mañana, ganar el siguiente partido, no se complica mucho el técnico del conjunto verde y blanco a la hora de hacer este tipo de análisis periodísticos, ¿verdad? Sin querer decir una palabra más alta que la otra, pero siempre dejando muy claro que para él personalmente la Liga es lo que le da de comer y lo demás son competiciones que hay que seguir, pues evidentemente, tratando, pero que le da prioridad, importancia, un poco más de preferencia, pues el hecho de la competición doméstica, la que te da los puntos, la que te da pues luego la posibilidad de estar en este tipo de competiciones. Así es que con calma, con mucha tranquilidad, ha estado Álvaro Valle también en la portería del Real Betis Balompié. Por cierto, que esta mañana anunciaban que este es un estadio muy coqueto, se hizo para la Eurocopa del 2016, un estadio bastante moderno, con techo retráctil. Decían que se iba a jugar con el techo cerrado, a imagen y semejanza de lo que ocurre en el Estadio Santiago Bernabéu, pero al parecer, Benítez, las previsiones meteorológicas han cambiado y mañana pues parece que el estadio se va a jugar a campo abierto, como toda la vida, y van a venir aproximadamente...
1: la gente.
2: Sí, no.
0: Te iba a preguntar qué tiempo hacía por Lille, porque sé si los 40 grados que tenemos ahora en Sevilla.
2: Mejor que en Andalucía, seguro, Javier, muchísimo mejor. Bueno, estábamos en torno a los... Bueno,
1: prefiero el calor, menos agobiante, menos calor.
2: 20 y pico de grados, ¿no?
1: 5 grados más. Hoy en día en Sevilla ya estaría yo bien, a gusto.
0: 5 grados más.
1: Más. Ya estaría.
2: Nunca llueve a gusto de todos, ¿no? Nunca mejor. 23 grados. Así 23 es. Graditos tenemos
0: 23
2: aquí.
0: 23 grados, o sea, en Lille.
2: Sí. Yo te lo firmo esto, ¿eh? Te lo firmo esto hasta el mes de diciembre, si quieres, ¿no?
0: Por ejemplo.
2: Una temperatura buenísima aquí, y yo digo que esto mañana ni muchísimo menos afectar. Hemos visto el campo, está muy bien, ya nos han echado de los 15 minutos que habitualmente tiene la prensa para poder ver un poco. Yo creo que
1: hay al final cenita vemos de mangazo, poco, ¿eh? Que es lo que le interesa a la gente, cenita de mangazo. pelotazo.
2: Estamos a la espera de que llegue, la transferencia de Alonso Rivero para
1: sufragar los gastos.
2: No se estira, vamos, ni. Vamos, imposible, Benítez. No se gasta el duro, Benítez.
0: El plato Rivero, ¿no? Alonso, bueno, depende de cómo lo pilles.
2: Tiene tigres.
0: Sí, y el plato típico de Lille, lo sabemos, Manolo Martín, la tortilla francesa, o hay algo más elaborado.
2: Pues no tengo ni idea. No tengo ni idea. Esta noche Muñoz, a ver si me lleva a algún sitio recomendable, y ya mañana te lo contaré con más calma, pero no tengo ni idea. ¿No?
0: Bueno, pues ya nos contaréis.
2: Dice que a comernos unos crepes. Venga, yo pido uno. Que van a haber 800 del Betis, ¿eh? 800 del Betis. Mañana van a estar animando. El Betis no va a estar solo. Uh-huh. Sí. Con lo cual, bueno, es una muy buena noticia que mañana el Betis no vaya a estar aquí en este estadio desamparado. Van a venir la fiel infantería del Real Betis Balompié. Van a ir llegando desde Bruselas, desde diferentes puntos de Europa. Y ya digo, pues en un partido donde el Betis, 21 años después, va a estar defendiendo la Liga de Campeones. Un sueño que por fin vuelve a tener color del Betis, el color verde y blanco.
0: Manolo Martín en directo desde Lille con el sonido de Jesús Muñoz. Gracias, compañeros.
1: A las 9 y 6 estaremos en el Libertazo. Solo recordarte, 8 y media por Radio Andalucía Información. Vamos a estar también con Jesús Márquez, Manolo Gordo, para vivir el partido de otro andaluz en el día de hoy, Sabadell Córdoba. Así que buscando 8 otro
0: y triunfo. Media. ¿Y 8. Mañana el partido del Betis a qué hora?
1: Mañana en la gran jugada desde las... creo que es desde las 9. Lo doy yo, pero ya es que no sé qué programa estoy.
0: Ya lo contaba.
1: A 9 seguro.
0: Alonso Rivero.

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3: Hemos despejado la incógnita. Mañana, en la gran jugada, el partido del Betis en la Champions, a partir de las 8:40, 9 menos 20 de la noche, en Canal Sur Radio, con Alonso Rivero y con todo el equipo de la gran jugada. Ahora queremos hablar de este suceso que se ha hecho viral gracias a una grabación en el interior de la casa de Rocío Osorno. Rocío Osorno es diseñadora, es influencer, tiene mucha actividad en las redes sociales y ya era muy conocida, pero ya la conoce prácticamente toda España por lo que ha sucedido, por un acontecimiento muy desagradable, lo que ha sucedido en su casa, ¿no?
4: Efectivamente, fue el pasado sábado cuando la influencer diseñadora, como decimos, Rocío Osorno, pues vivió un robo en su vivienda de Sevilla. Todo ocurrió cuando ella se encontraba en el interior de la casa junto a sus hijos menores de edad. Y tras recuperarse del susto, pues la mujer ha compartido en las redes sociales pues todo lo que le pasó. Incluido hay un vídeo,
3: como hay un vídeo, y se escucha a Rocío chillar cuando se da cuenta de alguna manera que hay una ventana abierta por la que alguien se ha colado. De hecho, en ese vídeo se ve a dos encapuchados. Registrando entre sus pertenencias.
4: Con toda tranquilidad, además.
3: Con total tranquilidad. Ella grita. Finalmente, los ladrones se van de casa sin más consecuencias que ese sustazo. Porque, claro, hemos recordado, por ejemplo, lo que le sucedió a María del Monte. Pero en el caso de María del Monte, sí la maniataron. Sí. En este caso, afortunadamente, no hubo un choque con los asaltantes, sino que estos terminaron yéndose. Vamos a escuchar el momento. Este es el vídeo que ha colgado la propia Rocío Osorno en las redes sociales, vídeo en el que vais a escuchar sobre todo sus gritos.
5: Y se conoció ya. Hazte ahí que me pusiste con. Que vamos a estar.
3: Es el sonido de ese vídeo en el que escuchábamos a Rocío Osorno gritar presa del pánico, sobre todo cuando se da cuenta de que hay alguien en casa y, como tú bien decías, estaba con sus hijos pequeños,
4: sí,
3: que es lo primero en lo que seguramente esta mujer debió pensar. Claro, a tenor de esto, insisto, ojalá no nos pase nunca, ¿eh?
4: No.
3: Ojalá no nos pase nunca, porque se dan muchos robos en viviendas, pero claro, robos en viviendas con los inquilinos dentro es un paso más allá. Obviamente hay un riesgo potencialmente mayor, se pasa muchísimo miedo y afortunadamente en este caso no hubo un enfrentamiento directo de Rocío con los ladrones, pero podía haber terminado mucho, mucho peor. Pero ¿y si nos viésemos? Ojalá que no, en una circunstancia parecida. ¿Y si nos damos cuenta de que hay alguien en casa, de que han entrado los ladrones en casa y estamos nosotros dentro? Hemos querido consultar a especialistas y tenemos en estos momentos en Andalucía, ahora en Canal Sur Radio y Radio Andalucía Información, a Ismael Fernández, que es jefe de seguridad y gerente de Seguralia, Vigilancia y Protección. Ismael, bienvenido a Canal Sur Radio. ¿Cómo estás? Buenas tardes.
6: Javier, buenas tardes. Un placer estar con vosotros.
3: Igualmente, Ismael, para hablar de un caso pues muy desagradable, porque cualquiera que nos pongamos en la piel de esta mujer o de alguien que haya pasado por un episodio similar, da mucho miedo, ¿verdad?
6: Pues sí, es una situación bastante estresante. Y bueno, yo entiendo que esta mujer, Rocío, en una situación de miedo y de estrés, pues quizás no actuó como

0: como tuviese que haber actuado, ¿no? Entiendo yo que que tenía que haber guardado silencio. En fin, si quieres entramos en el tema un poco más.
1: Eso es porque te tenemos aquí, Ismael, para que nos cuentes efectivamente si logramos manejar los nervios y tener la serenidad suficiente, cómo debemos actuar en un caso de estas características. Si alguien entra en casa a robarnos y estamos nosotros dentro, ¿cuáles serían las claves de nuestro comportamiento, Ismael?
0: Bueno, pues lo primero que tenemos que hacer es evitar enfrentarnos con el intruso, ¿vale? Entonces nosotros lo que tenemos que hacer, y más si tenemos familia adentro, no estamos solos, estamos con menores, como era el caso de Rocío, lo que tenemos que hacer es proteger a nuestra familia. Y proteger a nuestra familia es salir de la vivienda por las vías más seguras que tenga. Es decir, no, si esa vía de evacuación de la salida va a hacer que nos encontremos con los intrusos, tenemos que abortar, ¿vale? Entonces lo que tenemos que hacer es meternos en una habitación, ¿vale? Cerrar la habitación, silenciar el móvil y llamar a la policía desde ahí. Silenciamos el móvil para que no sepan nunca para que no nos puedan encontrar, ¿vale? Entonces, lo que no podemos tampoco o no debemos es gritar. ¿Por qué? Porque gritar en algunos casos puede hacer efectivamente los ladrones de la vivienda, ¿vale? Y los oyentes. Pero en otros muchos puede hacer que
1: justo lo contrario.
0: Exactamente. Uh-huh. Entonces, eso es lo que primordialmente tendría un robo con morador. Uh-huh.
1: Por tanto, encerrarnos, hemos recordado esta mañana la redacción. Bueno, pues un elemento que desgraciadamente, bueno, pues lo tiene muy poquita gente en sus casas. Yo no conozco a nadie que lo tenga,
2: no,
1: pero
2: ni yo tampoco.
1: La habitación del pánico. Podemos hacer, aunque no la tengamos como tal, esa habitación del pánico, que ahora si quieres nos cuentas exactamente qué es lo que es, pero lo que tú nos has dicho es prácticamente hacernos una habitación del pánico, es decir, encerrarnos en algún sitio donde podamos cerrar, si hay pestillo mejor, entiendo, y no hacer ningún tipo de ruido, ¿no? Ahí. Se nos va esa comunicación con Ismael, vamos a recuperarla. Él es jefe de seguridad y gerente de Seguralia, Vigilancia y Protección, y con él estamos hablando de esta situación tan, tan desagradable y tan peligrosa que ha vivido, en este caso, Rocío Osorno, cuando ha sorprendido a unos intrusos, a unos ladrones que habían entrado en su casa, estando ella dentro con sus hijos.
2: Yo creo que también hay una cuestión que yo creo que es importante, y es el tipo de casa en el que estás.
1: Claro.
2: También si la casa es grande, pues a lo mejor sí hay una opción de que te busques un sitio lo más alejado posible de donde estás escuchando el ruido de la gente que ha entrado, buscar una habitación, qué tal. Si la casa es pequeña o estás en un piso, todo eso ya se convierte en algo bastante más difícil de llevar a cabo. Entonces, también habría que preguntarle ahora cuando...
1: Ya tenemos de nuevo a Ismael. Sí, hablábamos de una supuesta habitación del pánico, que eso lo tiene muy poquita gente, en realidad, pero se trataba de eso, ¿no? De encerrarse en algún sitio y convertir ese dormitorio, esa habitación, en una habitación del pánico.
0: Claro, siempre es recomendable que tengamos un sitio en nuestra vivienda que podamos tener cierta seguridad, es decir, no simplemente con un pestillo, sino que sea una habitación con la que tengamos una cerradura y nos podamos nos podamos esconder en un caso de este tipo, ¿no? Una habitación del pánico no está en las manos de cualquiera.
1: Claro.
0: Es una cosa que tiene un coste extremadamente alto y bueno, es algo que no está a nuestro alcance y que no es práctico ni siquiera el planteárselo a nuestros oyentes, ¿no? Que se planteen el poner una habitación del pánico en su casa porque bueno, no es más efectivo tener una habitación que tengamos una cierta seguridad en la que podamos, que puede ser cualquier habitación, en la planta de arriba, en la planta de abajo, que tengamos dos habitaciones en la planta en la que estemos, en la que nos podamos encerrar. Y tengamos un teléfono, tengamos una línea y podamos tener comunicación con el exterior. Simplemente eso.
2: Claro, todo depende también de lo preparado que vengan los que entren en casa. Si a veces cuando estamos hablando de puros aficionados, pues a lo mejor no nos van a cortar la comunicación, no van a pensar las cosas demasiado bien, no van a tener a lo mejor unas herramientas muy potentes ni muy grandes, y no es tan difícil a lo mejor pues apalancar esquivarnos bien una puerta y por supuesto tener un móvil que pueda funcionar y que nos permita llamar a la policía con toda la urgencia.
0: Aquí de lo que se trata es de retardar, es decir,
2: eso es,
0: los
2: ganar
0: que estén
2: tiempo
0: preparados, los que estén Exactamente, es ganar tiempo. Los que estén preparados para entrar van a entrar en tu casa o en el banco
2: país, eso es,
0: donde ellos quieran entrar. Eso es así. Es una cuestión simplemente de tiempo, que en tu casa van a entrar en 5 minutos y en el Banco de España no me lo va a durar un día. Pero entrar, entran.
2: Lo que hay que intentar, por lo menos, es que en tu casa, en la que tengas, tenerla lo más protegida posible, ¿no? Hay veces que pensamos, esto a mí no me va a pasar. Y ni tenemos una puerta blindada, ni tenemos las cerraduras que deberíamos tener, por lo menos para ponérselo lo más difícil posible, ¿verdad?
0: Claro, los ladrones donde los objetivos que, en este caso no, ¿eh? En el caso de Rocío Osorno, entiendo yo, bajo mi opinión, que es un caso que no tiene nada que ver con lo cotidiano. Es decir, los ladrones entran en casas donde son vulnerables, o donde encuentran una vulnerabilidad desde fuera, donde vean que no tienen cámaras, no tienen alarma, o no tienen cámaras, y no tienen ventanas enrejadas, que tienen un fácil acceso, tienen una fácil salida. En fin, esas son las casas donde van, porque ellos lo que quieren es entrar rápido, salir con lo que cojan y ya está. No quieren tampoco enfrentarse ni quieren hacer daño si no es necesario, pero si nos enfrentamos a ellos, desde luego, nos podemos encontrar en una situación complicada con ellos.
1: Ismael, en tu empresa Seguralia, Vigilancia y Protección, ¿qué tipo de dispositivos ponéis o instaláis en una casa particular, normal y corriente, como la de cualquiera de nosotros?
0: Vale, nosotros principalmente nos dedicamos a la vigilancia física, o sea, vigilantes de seguridad, pero también somos instaladores de sistemas, ¿vale? Los recursos más comunes que se ponen en las casas son los sistemas de alarma, alarmas de grado 2 que se llaman, sistemas de CCTV, que son los circuitos cerrados de televisión, las cámaras, ¿vale? Y últimamente se están poniendo mucho los sistemas perimetrales.
1: Ajá.
0: Que son, claro, cuando tú vives en una casa, por un unifamiliar que a lo mejor tiene un jardín, sí, ¿no? El acceso al jardín no te lo va a detectar si no tienes un detector perimetral. O sea, pueden acceder al jardín, desde el jardín muchas veces es cuando acceden a romper rejas o partir ventanas, ¿vale? Entonces, todo ese tiempo ya lo ha ganado si lo ha detectado perimetralmente con uno de estos sistemas, ¿vale?
1: Sí, esto es muy, muy de película, o sea, en el momento en el que saltan la valla y entran en tu jardín, ya se activa ahí una alarma, sí, porque, como bien dices, es un sistema perimetral que rodea nuestra vivienda. Exacto. Y si alguien accede, sí, pues ya te avisa. Esto es lo, sí, este es el último grito, digamos.
0: Avisa a la central receptora, la central receptora verifica que es una alarma real y
1: estos son los llamados sensores de cortina.
0: Efectivamente.
1: Ajá.
0: Efectivamente, ¿vale? Y se pueden poner sin problema ninguno si tienes mascotas en el jardín que identifican perfectamente entre una persona y
1: un animal,
0: ¿vale? Para que no salte constantemente, ¿vale? Uh-huh. Lo que es importante que la gente sepa que cuando se pone una alarma en una casa, tienen que ser empresas autorizadas por el Ministerio del Interior. Empresas de seguridad.
1: Importante.
0: Autorizadas por el Ministerio del Interior.
1: No nos, ¿vale?, lo puede poner cualquiera, Ismael.
0: Claro, porque hay muchas empresas que ponen alarma, que dicen alarma sin cuotas de conexión y sin no sé qué. Ese tipo de alarmas no dan aviso a policía. No dan aviso a policía. Eso lo único que produce es una señal que se la manda al propietario de su casa diciendo que algo ha saltado en su casa, una alarma ha saltado en su casa, pero no la verifica. ¿Vale? Por lo tanto, nadie va a llamar a policía. Para que se llame a policía en un con un sistema de alarma, tienen que saltar tres zonas diferentes de la vivienda para dar una señal como real, y entonces la central receptora llama a policía y allí pues envía a Fuerza y Cuerpo de Seguridad del Estado. Si no, no se puede, no llegaría nunca policía a su casa.
1: Ismael, hace poco recuerdo que también escuché hablar de otro dispositivo que lo que hace es expulsar humo para impedir que el intruso vea qué es lo que quiere robar, obviamente, le dificulta, sí, la visión. ¿Esto también se está instalando?
0: Sí, son las cámaras de cero visión, que se llaman. Son unos dispositivos que cuando se detecta una alarma real en una zona determinada de la casa, pues deja sin visibilidad al intruso, ¿vale? Lo que hace es soltar un humo espeso que se mantiene durante bastante tiempo. Entonces, al dejar sin visión el habitáculo o la zona donde esté de la vivienda, ¿vale? Es imposible que pueda llevarse nada. No hay visión, no puede hacer nada.
1: Claro, claro.
2: Ismael, hay otra cosa también, por lo que Rocío decía, cuando ya había pasado un poco todo, claro, yo me imagino que en ese momento de nervios y de miedo, es normal, voy a blindar mi casa, decía, ¿no? Y hablaba de poner rejas en todas las ventanas, por todos sitios. Y claro, alguien le decía que eso era una barbaridad, porque dice, como pase algo dentro de tu casa, un incendio, cualquier cosa, ve por dónde sales, ¿no? Supongo, claro, que eso tampoco es, esa tampoco
1: no,
2: es
1: no
2: la solución.
1: No pueden entrar desde, claro, fuera, y tú tampoco puedes salir.
0: Claro, lo que pasa, no podemos juzgar tampoco a Rocío. Porque
2: no, en absoluto, supuesto, no lo estamos haciendo. No, digo que precisamente que es muy normal que alguien diga
0: que
2: eso.
0: Que entiendo que es una reacción lógica cuando
1: claro. Quiera blindar la casa, absolutamente, claro.
0: Se sienten inseguros eso porque es. Ahora ya esa mujer, cuando vuelva a su casa, no se va a sentir segura de ninguna de las maneras. Eso entonces es. Tiene la necesidad de eso, de blindar su casa. Pero efectivamente tienes razón tú en lo que dices. Yo nunca recomiendo que se enreje una casa entera. Yo sí recomiendo que se pongan rejas de seguridad en la planta baja, porque la planta baja es la parte más vulnerable, ¿vale? En las ventanas superiores, en plantas superiores, los ladrones, os garantizo, que no van a robar con una escalera como si fueran los de Telefónica, de dos cuerpos, ¿sabes? O sea, esa gente van a ir a una ventana en la que tenga algún punto de apoyo, como puede ser una cornisa, como puede ser un techo de un porche, a la que puedan acceder a esa ventana. Si esa ventana no tiene esa circunstancia, yo no recomiendo enrejar. Yo sí recomiendo enrejarla en el caso de que las ventanas tuviesen eso que digo, ¿no? Tuvieran una cornisa, un apoyo. Entonces, es así. Pero nunca enrejar toda la parte de arriba, porque si ocurre un incendio, si ocurre cualquier cosa, las vías de escape de una casa son las puertas y las ventanas.
1: Claro.
0: Entonces, enrejar toda la planta de arriba me parece peligroso, efectivamente. Sin embargo, hay otras medidas que se pueden adoptar, como por ejemplo son las ventanas de seguridad, que ofrecen, a lo que decíamos antes, ¿no? Lo que hacen es, son invulnerables, ¿no? Pues se pueden abrir, pero van a tardar mucho más de lo que se abriría una ventana normal, ¿entiendes? Uh-huh. Entonces, estas ventanas vienen con unos cristales especiales, vienen con unos anclajes especiales que retardan el acceso no deseado a una vivienda.
1: Ismael, ya estamos terminando, pero por curiosidad, que antes lo hemos citado así de soslayo, ¿una habitación del pánico cuánto puede costar?
0: Pues una habitación del pánico...
1: ¿Y qué es lo que ofrece una habitación del pánico?
0: Bueno, sobre los precios, yo una vez, porque por curiosidad lo estuve indagando, uh-huh, y lo mínimo creo recordar que eran unos 70.000 euros.
1: Vaya.
0: Lo mínimo.
1: Está la vivienda como para gastarse otros 70.000 euros de una habitación del pánico.
0: Sí, algo así. La habitación del pánico lo que te ofrece es un receptáculo que está totalmente blindado por hormigón y tiene dentro, bueno, pues unas literas, tiene una pequeña cocina, almacenamiento para productos no perecederos, un depósito de agua, un pequeño aseo, uh-huh, y poco más, ¿vale? Lo que pasa es que el acceso es una puerta acorazada, uh-huh, y bueno, y tiene un sistema de comunicación con el exterior. Exactamente.
1: Ajá.
0: ¿Sabes? Entonces, verás, entiendo que haya gente que se lo pueda permitir, pero para lo que es el uso de una vivienda normal,
1: exacto,
0: me parece...
1: Para cualquiera de nosotros está un poco lejos
2: de nuestro
1: alcance, efectivamente.
2: Si esperas que entren en tu casa ladrones con mucho poderío, pues a lo mejor.
1: Si tienes una mansión tremenda y tal, y te lo puedes permitir, oye, pues mejor que mejor, claro. Sí. Ismael Fernández, jefe de seguridad y gerente de Seguralia, Vigilancia y Protección. Hemos aprendido mucho con esta charla contigo a raíz de lo que le ha pasado a Rocío Osorno, y esperemos que nadie se tenga que ver en estas circunstancias, ojalá, pero los malos siempre están ahí al acecho, o sea que mejor protegerse un poco.
0: Pues sí, la verdad que sí. Lo que tenemos que tener en cuenta siempre que la mejor seguridad es la disuasión. Entonces, cuanto más elementos de seguridad tengamos en nuestras casas, mucho más difícil tendrán entrar y es posible que desistan de vulnerar nuestra vivienda.
1: Pues sí. Ismael, muchísimas gracias. Un abrazo.
2: Gracias.
0: Muchísimas gracias, Auche. Un placer.
1: Andalucía, ahora son las 7:53.
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1: Entramos ya en la recta final de nuestro programa de este lunes 7 de septiembre y lo hacemos con el Rincón de Pensar, donde cada día escuchamos una reflexión, una idea, un pensamiento que nos haga, pues, precisamente eso, ¿no? Darle un poquito de vueltas a la cabeza. Y hoy, de la mano de una mujer que es asidua de este Rincón de Pensar, que ya lo fue en la primera temporada de Andalucía Ahora, una mujer que es una reconocidísima psiquiatra española, que va a venir, por cierto, a Andalucía dentro de poco, que es psiquiatra, escritora y conferenciante, muchos la conocéis, Marían Rojas Estapé, que viene a Andalucía dentro de poquito.
2: El día 14.
1: El día 14 está en Fibes. En Fibes, en Sevilla, no sé si lo tiene ya todo vendido, porque esta mujer, pues, por donde pasa, arrasa, pero que sepáis que el día 14 de septiembre, dentro de una semanita, está en Andalucía Marían Rojas Estapé, que siempre... siempre nos cuenta cosas interesantes, siempre nos hace pensar, siempre reflexiona sobre cuestiones vitales para cualquiera de nosotros. Por ejemplo, esto de lo que hemos hablado en muchas ocasiones. Vivimos muy acelerados en esta sociedad actual. ¿Y qué es lo que dice Marían Rojas Estapé de vivir acelerados? Pues dice esto.
4: Haberle metido un por dos a la vida, vivir acelerados. Es decir,
5: escuchar los audios en por dos.
4: El por dos a la vida hace que te enteras de lo grueso, pero no captas los matices. Al final, parte de la vida, de la grandeza de la vida, es captar los matices de las cosas. Hoy en día estamos saltando todos los matices y vamos al grueso. Le hemos metido el por dos. Al final es un sistema de recompensa variable. Es la necesidad constante de consumir rápidamente, sin reflexionar sobre lo que consumimos. Es decir, estamos en una cultura tan enfocada a lo exterior y que se ha olvidado del mundo interior. Lo exterior parece que no deja de mejorar. Edificios, hospitales, la ciencia, la inteligencia artificial, o sea, todo lo que es externo. Ahora, el mundo interior, ¿quién nos explica cómo gestionar el miedo, la soledad, el vacío, la tristeza? Es que no le estamos dedicando suficiente tiempo al mundo interior porque parece que hay que frenar y no estamos diseñados ahora mismo para frenar porque la rueda va tan rápido que frenar es contraintuitivo.
1: Marían Rojas Estapé, no estamos diseñados para frenar, pero vamos a tener que pensarlo, porque esta velocidad que nos lleva en el día a día no va a traer esta manera de vivir acelerada, multiplicada por dos, como los mensajes, no nos va a traer nada bueno. Ese es el pensamiento que hemos traído hoy, la reflexión que hemos traído hoy al Rincón de Pensar. Vamos a la recta final del programa. Una recta final en la que siempre aprovechamos para recordar algunos de los sonidos que han compuesto la banda sonora de Andalucía Ahora. Y hoy, al principio del programa, hemos hablado sobre el fútbol base, sobre el comportamiento de algunos padres cuando llevan a los niños al fútbol o al entrenamiento, comportamiento con el que no estamos nada de acuerdo, ni nosotros ni los expertos. Por ejemplo, José Tadeo, que fue director de la residencia de jóvenes del Real Betis, descubridor de Ceballos o de Fabián, por ejemplo, que nos ha contado esto.
6: La federación son muy importantes, porque el temario realmente del UEFA C, del UEFA B, del PRO, que son las máximas titulaciones que hay en el fútbol, por ejemplo, no se rige, por ejemplo, lo que es la psicología deportiva. Es una pena que no se hable, por ejemplo, de lo que es el bullying. Es una pena que no se hable de un entrenador que no esté preparado de hablar de apuestas, que hay niños que están haciendo apuestas ilegales con 12 años. Es una pena que no se hable de la alimentación. Es una pena que no se hable de fair play. Entonces, claro, todo este tipo de cosas, educación integral, pues va sumando. El futbolista realmente va a creer en ese entrenador que realmente tiene que hablar de todo tipo de cosas y luego también sentarse con los padres.
1: También hemos invitado al programa de hoy a Yolanda Romero. Ella es psicóloga infantil y nos hablaba así al respecto.
7: Sobre todo, a ver, aquí el problema no es que un niño quiera ser Messi, que es la ilusión que tienen muchos niños, sí. Ronaldo. sino que lo necesiten sus padres. Es decir, que esto se convierta en un proyecto familiar donde un juego acaba siendo un examen y teniendo una presión muy importante, que al final es una presión de rendimiento por lo que vienen a consulta. Al final a nosotros nos lo trae el comportamiento del niño, el síntoma, y ese bloqueo en el que entra el niño por esa presión familiar.
1: Y nos ha dado tiempo también para hablar del comienzo de la temporada en la televisión, en Canal Sur Televisión. Ha vuelto después de 3 años un querido compañero y amigo que se llama Fernando Díaz de la Guardia.
5: A la hora de enfrentarme a la televisión convencional, generalista, Andalucía Mediodía, ya también estoy seguro que no voy a afrontar los asuntos, sobre todo los especialmente sensibles, de la misma manera. Yo antes no entrevistaba bien, estaba pensando en la siguiente pregunta. Ahora sí escucho, otras cosas porque quiero aprender de lo que me transmiten. Y esa ha sido una de mis enseñanzas.
1: Y todo esto ha sido posible gracias a vosotros y vosotras, gracias a la familia de Andalucía Ahora y gracias hoy a un hijo pródigo que ha vuelto por fin y que se llama Juan Carlos Varas. En la realización técnica y en la producción de este programa, Estíbaliz Martínez, Kiko Canterla, Mariló Seco, querida Mariló.
2: Hasta mañana, cariño.
1: Hasta mañana. Y ya sabéis, los de Andalucía Ahora, ahora llega la información con El Mirador de Andalucía y Natalia Barnés, que ya la tengo por aquí en el estudio central de Canal Sur Radio. Y Andalucía Ahora vuelve mañana a las 5 de la tarde para seguir contando Andalucía siempre, para seguir viviendo Andalucía Ahora.

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1: ¿Qué tal? Muy buenas tardes, bienvenidos al Mirador de Andalucía. Estamos iniciando esta semana, 7 de septiembre, y nos queremos interesar, antes que nada, por el incendio de esta tarde declarado en la localidad granadina de Alendín, hasta donde se han tenido que desplazar efectivos de los TEDx de la Guardia Civil para evaluar y colaborar en las labores de extinción de ese fuego en una planta de reciclaje privada. Se está evaluando el nivel de toxicidad del humo y, en cualquier caso, se hacen recomendaciones muy expresas a los vecinos de la zona. La columna de humo ha sido visible y sigue siendo desde numerosos puntos de Granada capital y toda el área metropolitana. El ayuntamiento de Alendín previene a la población. Araceli Limón.
2: Los bomberos trabajan en la extinción del incendio acompañados de los TEDx de la Guardia Civil, que ha lanzado un comunicado de importancia para la población de Alendín y el área metropolitana de Granada. El texto dice que hasta que se disponga de los resultados de las mediciones, se recomienda a la población que permanezca en el interior de sus viviendas, que se mantengan cerradas puertas y ventanas, que se desconecten los sistemas de ventilación, que introduzcan aire del exterior, que se eviten actividades físicas al aire libre y desplazamientos innecesarios por las zonas afectadas por el humo, que se preste especial atención a menores, personas mayores y personas con problemas respiratorios, y que en caso de dificultad respiratoria, mareos, irritación intensa u otros síntomas, se contacte con los servicios sanitarios a través del 112, un servicio de emergencias que ha recibido ya cerca de un centenar de llamadas esta tarde.
1: Otro incendio ha quedado controlado esta tarde, me refiero al de un almacén de madera que comenzaba a primera hora de esta mañana en Alcalá de Guadaira, en Sevilla. Hasta 6 parques de bomberos se han movilizado y un efectivo ha resultado herido. Durante la noche seguirán trabajando, como nos explica Manuel Blanco, el portavoz del Consorcio Provincial de Sevilla.
3: Los apilamientos todavía de material combustible y seguimos trabajando con maquinaria pesada. Posiblemente se quedará aquí un retén toda la noche con extinción.
1: En Granada también hay buenas noticias. El Ayuntamiento de Las Gavias ha autorizado esta tarde el realojo, es decir, que vuelvan a sus casas 200 habitantes de 206 viviendas que tuvieron que salir de manera preventiva después de los primeros terremotos de mayor magnitud, y una vez que han terminado ya las obras de emergencia y las comprobaciones técnicas. Casi 40 días después del asalto a Ceuta por la frontera de Marruecos, los inmigrantes se desesperan por intentar llegar a la península. Aumentan los conflictos y el puerto de la ciudad autónoma se convierte en un auténtico punto caliente, justo donde el gobierno central, el ministerio de Óscar Puente, está instalando 50 carpas para acogerlos a 150 metros de un colegio, el Ortega y Gasset. Esta tarde ha tenido lugar una nueva concentración de protesta de los ceutíes frente a la delegación del gobierno, decenas de padres, madres, de niños y niñas que tienen que empezar mañana el nuevo curso escolar ahí en la ciudad autónoma, piden precisamente que se suspenda la vuelta al cole, ya que tienen miedo por sus hijas, porque dicen la seguridad, su seguridad, no está garantizada.
4: Lo que no es normal es que al lado de una guardería nos pongan un asentamiento.
1: El presidente Juan Vivas ha hecho hoy, con pocas palabras, la foto fija, el retrato de cómo está este lunes 7 de septiembre su ciudad.
5: De alto riesgo desde el punto de vista de la seguridad, del normal funcionamiento de los servicios públicos, de la actividad económica y del empleo, de la convivencia, Ceuta está en una situación límite que no puede seguir aguantando.
1: Vivas ha recibido hoy en Madrid el respaldo de los presidentes del Partido Popular, incluido el presidente de la Junta, Juanma Moreno, quien ha coincidido con sus compañeros en que un traslado de inmigrantes desde Ceuta a la península sería un auténtico efecto llamada.
6: El efecto llamado sería inmediato. Si los ciudadanos migrantes, esos ciudadanos, esos que han cruzado, esas personas que han cruzado la frontera de manera irregular, consiguen su objetivo, que es pasar a la Europa continental, pues evidentemente el efecto de llamada será enorme y por tanto tendremos una nueva sacudida en la frontera de Ceuta y tendremos probablemente otra invasión.
1: El presidente del gobierno, Pedro Sánchez, parece haber endurecido su discurso hacia los que han entrado ilegalmente desde Marruecos.
7: Quienes tengan derecho a asilo lo tendrán en España, como exige la ética, como exige el derecho internacional y nuestra propia legislación, y quienes no, pues evidentemente serán devueltos.
1: Precisamente la Audiencia Nacional va a investigar el asalto a la frontera de Ceuta y la presunta responsabilidad de Marruecos. La jueza Tardón considera que había intencionalidad de atentar contra el Estado de España, vulnerando así la integridad territorial, contrariamente a lo que ha mantenido el gobierno de manera reiterada. Enseguida les damos más detalles sobre este asunto y también les contaremos que el juez Calama le da otro golpe a Rodríguez Zapatero al negarle, como pedía, que la investigación del caso Plus Ultra no acceda a todas sus cuentas bancarias y las de su entorno, el entorno del ex vicepresidente del gobierno. Hoy ha declarado en la Audiencia Nacional además el expresidente de la aerolínea, Julio Martínez Sola, para ratificar que sí, que le pagó a Zapatero a través de un testaferro más de medio millón de euros de comisión. Nueva jornada este lunes, calurosa, muy calurosa, podríamos decir, en toda Andalucía, con máximas de entre 36 y 40 grados en el interior, especialmente Sevilla, Córdoba, Jaén. Mañana seguirá el calor en estas capitales, en todo el Valle del Guadalquivir. Las provincias que sí tendrán unas temperaturas más suaves y amables serán las costeras, donde las máximas en Almería, Málaga, Cádiz y Huelva rondarán 30-33 grados. El miércoles nos dicen que llega el ansiado respiro. ¿Y cómo está la carretera a esta hora? Nos informa en la DGT Alejandro Martín. Buenas tardes.
8: Muy buenas tardes, Natalia. A esta hora mucha precaución, ya que van a encontrar dificultades por la avería de un vehículo en la autovía A7 en la provincia de Málaga, ya en el entorno de Fuengirola, en sentido Marbella. Está provocando el corte del carril derecho y genera más de 2 kilómetros de retenciones. Dificultades todavía en Sevilla, en la ronda SE30, a su paso por Los Bermejales y Puente de Centenario, todo ello en dirección a la autovía A49. Ya afortunadamente en el resto de carreteras de toda la comunidad de Andalucía se circula con total normalidad.
1: Con la producción de Elena Zájara y la realización de José Galeana, vamos al Mirador de Andalucía. Les acompañamos hasta las 11.
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1: Definitivamente la Audiencia Nacional abre causa por el asalto masivo en Ceuta al considerar que atentó gravemente la integridad territorial de España, y será la jueza María Tardón la encargada de investigarlo. La magistrada sostiene en su auto publicado esta tarde que estamos ante una conducta delictiva presuntamente cometida en el extranjero que ha atacado gravemente la integridad territorial de España, utilizando para ello esa entrada masiva en nuestro país, a los que se han unido flujos migratorios irregulares que han afectado a la vida y a los derechos de los ciudadanos de Ceuta. Es lo que dice la juez. ¿Qué más? María José Andrade, buenas tardes.
9: Buenas tardes. La decisión de la magistrada llega después de que el fiscal jefe de la Audiencia Nacional informase el pasado viernes a favor de investigar la crisis que atraviesa la ciudad autónoma. Jesús Alonso también apuntaba en su escrito a presuntos delitos que afecten a orden público o a bienes jurídicos de naturaleza colectiva como la paz o independencia del Estado. La investigación que comienza ahora se centrará en determinar qué sucedió en los días anteriores y posteriores a la avalancha de migrantes que accedieron a nado entre los días 30 y 31 de julio. El auto recoge además el informe del Centro Nacional de Inmigración y Frontera, CENIF, en el que se pone de manifiesto que no fueron actuaciones de naturaleza incidental, ocasional o espontánea, sino que fue un proceso en el que la finalidad migratoria operaba solo como cobertura formal. La policía sostiene en su informe que el origen de la entrada habría estado dirigida desde Marruecos.
1: Los intentos de entrada no han terminado, continúan. Dos inmigrantes han sido grabados cuando trataban de acceder al barco, un barco que se encontraba en la zona escalando a través de un cabo, un barco de recreo. Se trata de una zona muy cercana a la que el gobierno está levantando un campamento de acogida. Los dos migrantes de origen magrebí fueron detenidos por la policía del puerto. En Melilla también una treintena de inmigrantes han sido interceptados cuando pretendían podrían llegar a la península ocultos en camiones de feria durante la recogida de las atracciones. El despliegue policial ha concluido con una escolta de los vehículos de los feriantes, una escolta hasta su embarque definitivo en el puerto de Melilla. Asumen que la ciudad autónoma de Ceuta ha vivido la peor noche de vandalismo desde el 30 y 31 de julio. Hace casi 40 días, con quema intencionada de tres vehículos, incendios en el monte y peleas entre los migrantes en la playa del Trampolín, que han obligado a la intervención de la Guardia Civil. Uno de los agentes, por cierto, ha resultado herido en un hombro por el lanzamiento de una piedra. En Ceuta la tensión va en aumento entre los ceutíes a pocas horas de que comiencen mañana las clases y con la instalación de 50 carpas en el puerto de la ciudad, que están justo enfrente, a pocos metros de uno de los centros educativos. Esas carpas van a acoger a los inmigrantes en 16.000 metros cuadrados y están rodeadas de todo tipo de instalaciones temporales, sobre todo sanitarios en general, para atenderlos. Se han levantado junto a los depósitos de una petrolera y a escasos metros de las terminales de los ferries, es decir, en un emplazamiento especialmente delicado.
9: En el muelle de Poniente de Ceuta se afanan en los trabajos para instalar las 50 carpas que acogerán temporalmente a más de 1.000 migrantes, 40 carpas inflables y las 10 metálicas configurables como módulos de alojamientos. Así ha explicado el subdirector de Emergencias Humanitarias, AECIF, Paco Sigüenza, cómo serán las dotaciones sanitarias con las que cuentan las carpas.
10: En las otras, pues alojamos las distintas dependencias del hospital, rayos X, pediatría, ginecología, también nos sirven de dormitorio, y estas las tenemos más, por ejemplo, para los lugares comunes, el comedor, tenemos aquí la lavandería, también las usamos como dormitorio.
9: Unas instalaciones que podrían comprometer infraestructuras críticas y la principal conexión marítima de la ciudad ante cualquier incidente. Francisco Casado, policía del puerto de Ceuta.
11: Hay instalaciones de gas, de fuel, hasta arquetas de electricidad también puede ser saboteada, porque ellos van a cargar móviles.
9: También desde la Policía Nacional se avisa y asegura que existen otros emplazamientos con menos riesgos. Ana Alarcón, del Sindicato Unificado de Policía.
12: Ceuta necesita soluciones, pero no solucionar un problema creando otro. Si los expertos advierten del riesgo, hay que escucharlos antes. Puede producirse una pelea, una concentración exterior, una alteración de orden público o incluso intentos de acceder a los ferries.
9: Por su parte, el ministro de Industria, Óscar Puente, y responsable que firmó la resolución por la que el gobierno de España asumió el control del puerto y ordenó habilitar en Ceuta este campamento, ha reconocido en una entrevista en Radio Cable que se está haciendo lo que se pidió por parte del gobierno ceutí que se hiciera.
13: Un mes después de llevar mareando la perdiz con la búsqueda de ubicaciones en un lugar muy pequeño como es Ceuta, Ceuta no es California, ¿eh? Es un lugar muy pequeñito, había que buscar ubicaciones para hacer lo que nos están pidiendo que hagamos, que es expulsar a los inmigrantes que han entrado de forma ilegal en nuestro territorio.
9: Y el presidente de la Junta de Andalucía, Juanma Moreno, ha hecho hincapié en que la instalación de las carpas en el puerto servirá como efecto llamada que atraerá la llegada de más migrantes.
6: El efecto llamado sería inmediato. Si los ciudadanos migrantes, esos ciudadanos o esos que han cruzado, esas personas que han cruzado la frontera de manera irregular, consiguen su objetivo, que es pasar a la Europa continental, pues evidentemente el efecto de llamada será enorme y por tanto tendremos una nueva sacudida en la frontera de Ceuta y tendremos probablemente otra invasión.
1: El presidente de Ceuta ha retratado hoy la situación de su ciudad después de lo que él ha llamado el golpe, la entrada de decenas de miles de personas en tromba desde Marruecos. De alto riesgo, dice Juan Vivas, es la situación.
5: De alto riesgo desde el punto de vista de la seguridad, del normal funcionamiento de los servicios públicos, de la actividad económica y del empleo, de la convivencia, en una situación de alarma máxima para la seguridad nacional. Ceuta es una olla a presión que en cualquier momento puede estallar. Ceuta está en una situación límite que no puede seguir aguantando. Ceuta no tiene margen temporal para seguir aguantando.
1: Y ha dicho Juan Vivas claramente que detrás de la avalancha humana está la mano de Marruecos.
5: Es inevitable que ante estas consecuencias casi demoledoras uno se pregunte quién está detrás del golpe. Y yo me voy a arriesgar, me voy a mojar. Yo estoy convencido que detrás del golpe está Marruecos.
1: El presidente Ceutí ha recibido en Madrid el calor, el respaldo de sus compañeros, de todo el Partido Popular, 12 dirigentes autonómicos, entre ellos Juanma Moreno, junto con la plana mayor de Génova. El líder del PP, Núñez Feijóo, ha avalado el buen hacer de Juan Jesús Vivas durante estos críticos días y al Gobierno central le pide respuestas.
14: Queremos que una crisis de esta dimensión no se aborde con silencio, con ambigüedad y con subordinación. España tiene que hablar con claridad y tiene que hacerse respetar ante Marruecos y también ante la Unión Europea.
1: El presidente andaluz también exige al Gobierno que vuelvan todos, pero para eso debe ponerse a trabajar el Ejecutivo, dice Juanma Moreno, de forma diligente.
15: Una cosa es que uno sea correcto, que sea educado y que sea leal institucionalmente, y otra cosa es aguantar y soportar la dejación de funciones que ha hecho el Gobierno de España. Llevamos ya más de 40 días soportando una dejación de funciones como nunca antes se había vivido en nuestra democracia, ¿no?
1: El presidente de Ceuta, Juan Jesús Vivas, viaja mañana martes a Bruselas para explicar lo que están viviendo los ceutíes. El Ejecutivo Central, por boca hoy de su ministro de Exteriores, Álvarez, reconoce que todavía no sabe cuántos inmigrantes de los que entraron a finales de julio permanecen en la ciudad. El Gobierno lo que sí parece indicar es que está endureciendo su postura. A juzgar por las declaraciones hoy de Pedro Sánchez, parece abrazar una línea más dura y restrictiva, la de la Unión Europea contra la inmigración. Sánchez apuesta por la aplicación del Pacto Europeo de Migraciones y Asilo.
7: La contundencia del Estado social y de derecho, que es nuestra democracia, no es incompatible con la dignidad humana. Y, por tanto, quienes tengan derecho a asilo lo tendrán en España, como exige la ética, como exige el derecho internacional y nuestra propia legislación, y quienes no, pues evidentemente serán devueltos.
1: En la práctica parece que el Gobierno estaría acelerando ya las expulsiones. Es lo que denuncia al menos CEAR, el Comité Español de Ayuda al Refugiado. Mientras, a la izquierda del PSOE se amplifica la presión al Gobierno. Sumar ve claramente a Marruecos detrás de la invasión y aprecia un cambio en la visión socialista. Refiriéndose a las encuestas, su portavoz, Enrique Santiago.
16: Hemos notado cambios sobre el análisis de las causas de lo que ocurrió el día 30. Creemos que el Partido Socialista pues está abriéndose a aceptar pues la realidad, que según las encuestas tienen claro el 90% de los y las españolas, que claro que hubo una intervención de gobiernos extranjeros, concretamente de Marruecos.
1: Y Podemos denuncia la sumisión del Gobierno a Rabat, mientras que no se está atendiendo, dicen, no se están atendiendo bien las necesidades de los ceutíes. Pablo Fernández.
17: El Gobierno no ha tratado como se merece tanto al pueblo de Ceuta como a las personas migrantes que han llegado a Ceuta. Sin embargo, con Marruecos, el Gobierno, sumisión y buenas palabras constantemente. Es una vergüenza el sometimiento de este Gobierno a la dictadura marroquí.
1: Vox va a presentar una querella contra el presidente Sánchez y contra el ministro del Interior, Marlaska, además de otros miembros del Ejecutivo, por la gestión de esta crisis ceutí. Lo anuncia el coordinador jurídico de la formación, Jorge Buxadé.
18: Una querella contra Sánchez, contra Marlaska, contra el secretario de Estado de Seguridad, por todos aquellos delitos cometidos que no están dentro del delito de traición o de los delitos de traición y contra la seguridad del Estado, por la prevaricación omisiva, la omisión del deber de socorro, homicidio y lesiones en grado de imprudencia y, por supuesto, esa colaboración con el terrorismo.
1: Y ya no son solo los ministros de Marruecos los que reivindican Ceuta y Melilla como propias. Miren, en el estadio de fútbol del MAS, en la ciudad de Fez, una enorme pancarta en español reza: Ceuta y Melilla, dos ciudades, una sola patria, dos puntos, Marruecos. Hace solo tres días la prensa marroquí acusaba a Luis de la Fuente y a Rafael Louzán de politizar el fútbol español al más alto nivel, porque habían viajado a Ceuta para expresar su solidaridad con la ciudad. Esto es lo que se oía en el estadio del FET. Marruecos. Mañana visitará la ciudad autónoma el presidente del Tribunal Superior de Justicia de Andalucía para conocer la situación de sus juzgados y sus necesidades. Lorenzo del Río va a reunirse con jueces, magistrados y fiscales en Ceuta. También se verá con el presidente del Tribunal de Instancia, María José Marín.
19: Una visita que llega después del encuentro este lunes entre la presidenta del Consejo General del Poder Judicial y el presidente de Ceuta. Isabel Perello ha trasladado a Juan Jesús Vivas las medidas adoptadas por el órgano judicial para aliviar el incremento de la carga de trabajo en la Administración de Justicia ceutí. Entre esas medidas destaca el refuerzo de la sección civil y de instrucción del Tribunal de Instancia y el refuerzo de los juzgados de guardia y también de violencia sobre la mujer. El presidente de la ciudad autónoma ha agradecido la sensibilidad del Consejo General del Poder Judicial ante la situación y ha urgido a dotar con la máxima celeridad de recursos a la justicia local frente a esta grave crisis.
1: Son las 8:20, despedimos a los oyentes que nos siguen a través de Radio Andalucía Información en cadena y Canal Sur Radio en Córdoba, porque comienza en este momento la gran jugada con Jesús Márquez, que les va a narrar el encuentro Sabadell-Córdoba.

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1: ¿Qué tal, amigos? Muy buenas tardes. Son las 8 y 20 minutos de la tarde. Desde ahora y hasta las 11 de la noche arranca el deporte en Canal Sur Radio para los oyentes de Córdoba y provincia y en Radio Andalucía Información para el resto de nuestra comunidad. Disfrutamos hoy de 2 horas y media de deportes y le echamos el cierre a la jornada de segunda división con acento andaluz. Por cierto, que tenemos un partido en juego en primera. Está ganando el Getafe 1-0 al Celta. Está el encuentro en el minuto 55. El pequeño Stamford Bridge, en el que se está convirtiendo el Coliseum Alfonso Pérez, bueno, ya no Alfonso Pérez Muñoz, Coliseum a secas, el Coliseum. Bueno, pues está irreconocible, la verdad que está quedando bonito el campo del Getafe. Martín Satriano marcó los 21 minutos de partido frente a un Celta que por ahora no tiene la pinta del año pasado. Vamos a ver qué ocurre, si reacciona o no reacciona. A las 9 y media tendremos el Elche Real Sociedad, pero lo que nos interesa es lo que haga el Córdoba Club de Fútbol en apenas 8 minutos. Va a jugar en la Nova Creo Alta, donde cayó hace nada la Unión Deportiva Almería, que ayer se sacó la espina tumbando y ganando al Cádiz Club de Fútbol en una primera parte que fue tremenda por parte del equipo de García Pimienta y que en la segunda parte maquilló algo el equipo de Albert Celades. Así que hoy toca que el Córdoba se saque la espina de la derrota en el Arcángel frente al Granada el último fin de semana. Y para ello tenemos a los mejores para comentar el partido. Tenemos a nuestro compañero de Córdoba, a Juancho Solís, tenemos a Bernardo Ruiz, tenemos a David Jurado, tenemos la narración de Pedro Lázaro, tenemos también al ingeniero, a Manu Japón, en la parcela técnica, tenemos a Manolo Gordo en la producción, en las redes como es habitual, Álvaro Mogollo y Manolo Romero, y la dirección general corre a cargo de Eduardo Gil. Así que hasta las 11, ojalá contemos la victoria del Córdoba. Bienvenidos a la gran jugada. Bueno, de hoy tenéis que saber, antes de ir con las novedades, que España ha sufrido en baloncesto femenino, es el Mundial en Alemania. Hemos ganado, ¿eh? Victoria el viernes frente a Alemania, inesperada la derrota del sábado frente a Mali. Bueno, pues hoy había que ganar y se ha ganado 59-79 a Japón en un partido con mucha tensión por todo lo que había en juego y en el que ha brillado Illana Martín. Así que España se mete de manera directa en cuartos de final. Ahora iremos contando cosas porque también al Betis lo tenemos en Francia. Mañana, 21 años más tarde, vuelve a la Liga de Campeones en Lille, en el norte de Francia. Allí tenemos a Manolo Martín y enseguida nos contará también las novedades. Eso será en el descanso del partido que va a disputar el equipo de Iván Gani. Así que vamos a conocer con qué sale. Vámonos a la Nova Creu Alta con nuestro compañero Pedro Lázaro. Hola, Pedro, ¿qué tal? Muy buenas.
2: Hola, muy buenas. Rejuvenecemos un cuarto de siglo contando un partido desde la Nova Creu Alta. Volvía el equipo arlequinado al fútbol profesional. ¿Y de qué manera? Porque llega el Córdoba después de que haya caído aquí el Almería y donde en los 3 primeros partidos de liga el Sabadell no ha encajado ni un solo gol. Llega con 5 puntos el equipo de Ferran Costa y siendo un rival temible en este arranque liguero por la presión arriba y sobre todo por la fortaleza defensiva. Todo lo contrario el Córdoba, que ha encajado 7 goles, solo el Ceuta ha encajado más en este inicio de campeonato y por tanto toma decisiones Iván Ania. La principal novedad blanquiverde es que no juega Iker Álvarez en la portería, es el portugués Guillerme el encargado de defender hoy el marco del Córdoba. Es la principal novedad porque Budesca y Tasende siguen en los laterales y Alex Martín y Alves completan la línea defensiva del Córdoba blindando el centro de la zaga. Diarra, Ismael Ruiz, Eder García, es el centro del campo habitual en este inicio de campeonato para Iván Ania. Carracedo, banda derecha, Diego Beri, banda izquierda, Perkan, punta de ataque. Es el 11 del Córdoba para intentar asaltar la Nova Creu Alta, donde Fueli estará en la portería, donde Óscar Sanz y Toni Ripoll estarán en los carriles. Tripleta de centrales con Óscar Sanz, Edgar y Miki Codina. Juegan en el centro del campo Joel Priego, Urri, Pons y Liamed, con el argeón, el norteamericano de ascendencia argentina e italiana, Giacocini en la punta del ataque. Pita Gordillo Escamilla, al mando a distancia Caparrós Hernández, en tan solo unos minutos, 8:30, rueda la pelota, los jugadores de banquillo ya están situados, pisan el rectángulo de juego los dos equipos, en minutos rueda la pelota, Sabadell Córdoba, puntos importantes para los andaluces y empezar a despejar dudas, ganando fortaleza defensiva frente a un equipo que pone las cosas muy difíciles como es esta Unión Esportiva Sabadell.
1: Bueno, pues ya están presentadas las alineaciones. Voy a saludar a David Jurado. Hola, David, ¿qué tal? Muy buenas.
3: Muy buenas tardes, Jesús.
1: Qué tiempo que no te veía. ¿Qué tal? ¿Cómo estás? ¿Tienes buenas vibraciones, pues, buenas vibras que se dice para este partido?
3: De entrada sorprendido.
1: ¿Por qué? ¿Por el portero?
3: La gran novedad que ha dicho Jerónimo, sí, porque me esperaba el cambio de Alex Martí por Juan Gutiérrez en el centro de la zaga, porque volvió a estar señalado, salió en la foto de los tres goles del Granada. Pero no me esperaba para nada un cambio tan prematuro en la portería. Normalmente Iván Ania decía el año pasado que los ciclos de los porteros mismos tienen que ser de 5 partidos. Y la verdad es que no se puede decir que Iker Álvarez haya tenido culpa de los 7 goles que ha encajado el Córdoba. Yo que diría casi de ninguno. Eso sí, se le puede argumentar que no ha parado. Que también tienes que parar de vez en cuando algo. Pero es que las 7 u 8 veces que le han tirado al Córdoba, pues 7 han ido para adentro. Y estaban solos como la una los delanteros rivales.
1: Bernardo, ¿qué tal? ¿Cómo estás?
4: ¿Qué tal, Jesús? Buenas tardes.
1: Este Sabadell me dio una sensación tremenda el otro día frente a la Almería. Creo que no ha encajado todavía un gol, ¿eh? Equipo del año que el año pasado estaba en Primera Federación, ¿eh?
4: Es un equipo totalmente reconocible, con un modelo de juego totalmente equilibrado, un equipo que apuesta por cerrar espacios por dentro, por ser sacrificado, ordenado en el repliegue intensivo, muy, muy, muy, muy, muy gregario en cuanto a un concepto colectivo de sacrificio. Uh-huh. Y a mí, respecto al once inicial, me sorprende que Juan Gutiérrez no aparezca. Me sorprende muchísimo.
1: A Juancho Solís me estaba dando antes una teoría de ese cambio en la portería que hablaba David, que podría ser también pensando en que Guillerme, el jugador del Betis, al que hemos visto en la cantera del Betis, se vaya haciendo con la portería, porque ahora llegará también el parón de selecciones y se nos marcha para Andorra. ¿Qué tal, Juancho? Muy buenas.
5: Hola, buenas tardes, Marqués. Eso es lo que yo creo, pensando en que va a haber un parón de selecciones en breve, pues los porteros tienen que ir haciendo portería poco a poco. Y quizá en previsión de eso, Iván Ania pues ha decidido...
1: ¿Tú no crees que sea porque el otro día vio algo raro,
5: bueno,
1: en el partido frente al Granada, no?
5: Yo creo que también se junta el hambre con las ganas de comer, porque sí, la segunda parte del chaval en contra el Granada dejó mucho que desear.
1: Bueno, pues esa alineación y con el morbo añadido, David Jurado, de ver a Obolski, ¿no? No sé si has hablado con él en las últimas horas.
3: Sí, he hablado con él en las últimas horas. Tiene muchas ganas este partido, sobre todo porque además no ha jugado ni un minuto en las 3 jornadas. Vuelve a estar en el banquillo. Me da a mí que ha dado bastantes pistas a Ferran Costa sobre lo que es el modelo de juego de Iván Ania. Y motivacionalmente seguro que estará deseando de jugar. Y si yo fuese el técnico de Sabadell, algo lo sacaría.
1: Estoy viendo por aquí los datos de Juan Manuel Gordillo Escamilla, que es el árbitro del partido, árbitro valenciano de 33 años, que pitó, parece, en una ocasión ya al equipo cordobesista con empate, ¿no? Gordillo Escamilla, yo este no lo tenía fichado, la verdad. Bueno, Pedro, te ha resultado curioso, ¿no? Decir eso de bienvenidos a la Nova Creualta. Pronto dirás también el equipo arlequinado,
6: Creo que, sí.
1: Que es otro de los clásicos de nuestro fútbol.
6: Me he visto menos arruguita, me he visto el pelo un poco más negro. Es un clásico. El Sabadell llevaba décadas fuera del fútbol profesional. Hacía mucho que no contaba yo un partido desde aquí. Y fíjate el momento en el que se llega. Después de ganar la Copa Cataluña, que está ahora mismo siendo llevada al rectángulo de juego, lleva 10 años sin levantar un título, por decirlo de alguna manera, ganaba el Barça Atleti la pasada semana esa Copa Cataluña, y ahí está ofreciéndola el capitán Urri a su afición, que lógicamente la aplaude y que está viviendo un momento dulce con ese regreso al fútbol profesional, sumar 5 puntos en las 3 primeras jornadas, no haber encajado ni un solo gol, lo cual demuestra cómo está trabajado este equipo de Ferran Costa, y ya está la Copa Cataluña, que ha ganado
2: ganado este Sabadell en esta temporada. Fuera del campo, la pelota en el centro geométrico, arlequinado el uniforme del Sabadell, de negro va vestido y el conjunto cordobesista que ya está con la pelota en el centro geométrico de la nueva Creu Alta, donde está a punto de comenzar el partido, donde va a sacar de centro el Córdoba, que ha encajado 7 goles y que tiene que frenar esa hemorragia defensiva, problema heredado de temporadas anteriores, pero que tiene que buscarle solución. Iván Ania saca de centro el conjunto cordobesista, primer balón profundo, buscando la entrada en banda de Diego Bri, rueda ya la pelota en Sabadell, comenzó el partido que cierra la jornada en segunda, Sabadell 0, Córdoba 0.
1: Bueno, pues arrancó el partido de segunda división y os recuerdo que tenemos un partido donde, por cierto, acaba de empatar el Celta. Carl Starfelt ha puesto el empate a pase de Hugo González, el empate en el pequeño Stamford Bridge, en el Coliseum, Getafe 1, Celta 1, partido de primera división, donde hay bastante igualdad, está irreconocible el Celta. El Celta viste con camiseta roja y calzón blanco, pero nos interesa y nos importa lo que haga hoy el equipo de negro y dorado, el Córdoba Club de Fútbol, que necesita buscar esa primera victoria como visitante. ¡Dale, Pedro!
2: La primera falta cometida sobre Diarra por el capitán del Sabadell, Urri. Ya está el balón profundo, buscaba la caída banda de Perkan. El balón se marcha directamente fuera, saque el de banda para el Sabadell. Primer minuto monopolizado, la posesión por el conjunto andaluz. Se le va el balón fuera de los límites del campo. Joel Priego no ha podido dejar la pelota en la hierba y por tanto balón que recupera rápidamente el Córdoba, que también, fiel a la filosofía Ania, quiere ser protagonista, quiere llevar el peso del partido, quiere tener la pelota en su poder, tiene que bajar Alex Martín, novedad hoy en el centro de la defensa, junto a Alves, la pelota bascula hacia la parte izquierda, se lleva el balón ahí, Carracedo quiere filtrar la pelota y sale mal la pared, ahora con Eder García, roba bien la pelota el Sabadell, viene en el repliegue también el Córdoba, tiene dificultades para salir hasta de su propio campo ante la presión cordobesista, le están dando al Sabadell su propia medicina en este primer minuto de partido, la pelota atrás para el portero catalán, Fuoli, golpe pelota muy profunda directamente al pecho de Tasende, que baja esa balón a la hierba, la juega atrás con Guillerme. Recuerden, el portugués hoy novedad en la portería del Córdoba, y da pelota para que conduzca Alves. Balón profundo, se equivoca, tiene problemas, a punto de recuperar el conjunto cordobesís, el conjunto arlequinado con el toque de pelota de Toni Ripoll, que afortunadamente se ha marchado fuera. Saque de banda para el conjunto del Córdoba, que repito, en estos dos primeros minutos, filosofía Ania, control de partido por parte Jesús del equipo andaluz.
1: Sí, la verdad que sí. Hoy tenemos, por cierto, una terna importante de comentaristas, ¿eh? Así que

0: menos fallos cometa, porque en la entrega del balón, en los movimientos del balón, porque los dos van a presionar mucho la salida del contrario.
1: Juancho.
2: Yo me temo que va a ser también un partido de mucha exigencia física, porque el altísimo ritmo de los dos equipos va a hacer que la última media hora, una carrera de fondo que el Córdoba ya de por sí convierte los partidos en una auténtica carrera de fondo, y hoy se ve que el Sabadell no le va a ir a la zaga.
1: Por cierto, acaban de expulsar a uno del Getafe, a Romero. Ya habrá que escuchar luego a Bordalás, pero qué raro que el Getafe se quede con uno menos. Minuto 68 de partido, Getafe 1, Celta 1, 3 y medio, casi 4, Pedro, en la Nova Creualta, en la novena provincia, donde imagino que también habrá también aficionados del Córdoba, como es habitual, esa fiel infantería blanca y verde que estará animando al equipo de Iván Ganía.
3: Los fijos que acompañan al equipo y lógicamente los que se incorporan en tierras catalanas, donde los andaluces levantaron esta tierra y lógicamente se dejan sentir cada vez que alguno de los nuestros se desplaza hasta este rinconcito de España. Golpea la pelota Fuoli, el balón gana muchísimos metros buscando punta derecha del ataque, protege Tasende, ni siquiera intentó llegar Ripoll a separar esa pelota, sale Guillerme de su propio área, se queda con ella tranquila y se va a dar un garpeito aprovechando la buena noche que se ha quedado en Sabadell. Va a subir esa pelota hacia la frontal de su propia área para intentar ganarle el mayor número de metros. Vamos a ver en el balcón, espera la llegada de Joel Priego, abriendo balón hacia la derecha, por ahí lo va a intentar, no le llega esa pelota a Eder García, ha recuperado el Sabadell muy arriba, lógicamente los dos equipos presionándose mucho en esta salida de balón, ojo, primer balón en la frontal, trata de armar la pierna para el disparo. Primero de Joel Priego, desde la frontal le pegó rápido, le pegó duro, el balón se le marchó directamente fuera Pere Pons. Primer susto, primer balón peligroso que ha buscado la portería de Guillerme en este minuto 5 de partido.
1: Señores, enseña las uñas ya el Sabadell. Vaya cómo le ha pegado, Bernardo.
4: Primer error defensivo, fijando la marca de forma temeraria, demasiado alejado del rival, y me ha sorprendido la suplencia de Juan Gutiérrez, ¿no? A David, ¿no? Pero a mí, además, de forma especialmente notoria.
1: Me gusta que siempre discrepéis, David y tú, porque si no, no seríais, ¿eh? Zipizape.
4: No, el asunto es que en Córdoba nos ha sorprendido porque le han etiquetado de uno de los presuntos y máximos culpables de la derrota ante el Granada. Y Juan Gutiérrez es el mejor central del Córdoba en duelos y en tareas defensivas, que es, creo, para el recurso que se debe emplear un central. En salida de balón es más deficiente, mucho más deficiente que el resto, pero claro, yo creo que los centrales deben ser, ante todo, seguros.
1: David.
0: Por alusiones, ¿no?
1: Pues
0: el primero que la ha etiquetado ha sido Iván Ania, y el que la ha señalado ya dos veces, no es la primera vez que lo señala, porque después de la derrota de Burgos también lo mandó al banquillo y entró el canario Alex Martín para el partido contra el Girona. Y lo que ha dicho de Juan Gutiérrez, Bernardo, es cierto. Lo que ocurre es que no es lo mismo jugar en la defensa del Mirandés que en la defensa del Córdoba, en el que te quedas con la espalda descubierta muy pronto.
3: ¡Ay, qué error! ¡Ay, qué error de Guillermo! ¡Ay, qué error de Guillermo! ¡Y mete el gol!
1: Gol
3: de Iacocini, qué error de Guillerme, qué barbaridad, cómo regaló la pelota comprometida en la frontal del área, la gana el jugador del Sabadell, Liamet, que regala el gol a Iacocini, marca el Sabadell, qué error del portero, qué facilidades, cómo le dio la pelota al rival, que solo en el área ha podido crear la ocasión para este Sabadell 1, Córdoba 0. Error grosero del nuevo portero del Córdoba hoy, bueno, bajo palo.
1: La verdad que el error ha sido lamentable, está debutando y no lo va a olvidar, qué fallo, con la dichosa manía de no pegar un pelotazo. Bueno, pues el Córdoba regala el primer gol. Lo único positivo que veo, que queda todavía todo el partido para rectificar, pero madre mía, decía David que él preveía que podría ser un partido de goles, lo que yo no sé si eran goles regalados o goles más trabajados. David, bueno, vaya fallo.
0: Marca de la casa, lo advertí al principio, la presión alta del Sabadell, y hablábamos de errores groseros o de 7 goles encajados, este es el más grosero de los 8 que lleva ya el Córdoba, o sea que el cambio por ahora le sale mal a Iván Ania, porque Iker Álvarez no ha tenido ningún fallo como este, y pone a Guillerme, porque Guillerme tiene un mejor juego de balón con los pies que Iker Álvarez, pero a la primera de cambio precisamente no lo ha demostrado.
1: Qué mal.
4: Hay otra cuestión importante. El Sabadell no es un equipo que presione alto habitualmente, no tan alto, ¿no? Es un equipo, además, coincido con David en su exposición del dibujo táctico, un equipo que apuesta por carrileros, que en fase defensiva

0: son laterales cerrados, en perfil alto cuando atacan, pero el asunto es que ya todos los equipos, y absolutamente todos...
1: ¿Le tienen que coger la matrícula?
0: Claro, Manolo Jiménez plantearía el partido con presión alta. La Maguregui plantearía un partido con presión alta ante el Córdoba, porque ya no es una cuestión de principio, es una cuestión de utilidad, ¿no? Sí, es cierto, sí es que hay tantos esquemas como entrenadores, y todos son respetables y todos son acertados o no, pero el Córdoba asume un riesgo y a veces pues suceden este tipo de cuestiones.
2: Yo justo antes del gol iba a decir que tenía que tener una guardia muy alta la defensa y no jugar con fuego, no jugar en corto ni arriesgar lo más mínimo, porque es que iban a pares 4 contra 4 el Sabadell con una agresividad tremenda. Y se entiende también que no hayan encajado un solo gol en tres partidos, porque es muy eficaz la presión que hacen tan adelantada.
1: Pues sí. Toca remar, toca remar. Por cierto, además, no creo que se me olvide, va a comenzar la segunda parte de un partido de la Liga F y juega el Granada, la Ciudad Deportiva. Va a comenzar la segunda parte, está empate a 2, siempre fue por delante el equipo nazarí, Leles marcó en el 20 de penalti, marcó Gil en el 30, pero empató el equipo Churiurdín, así que empate a 2 y va a arrancar la segunda mitad. Mientras, os recuerdo que en el 74 de partido en Getafe, el Getafe y el Celta están empatando a 1 y vemos que no había fuera de juego cuando cogía esa pelota. Ahora estamos viendo el semiautomático, donde se ve perfectamente que el fallo ha sido grosero, como comentaba Pedro Lázaro, y que le toca remar, Pedro, al Córdoba para intentar empatar el partido. Lo que pasa es que está el Sabadell como el otro día con el Almería, ¿eh?
3: No, es que juegan muy bien al fútbol. Ferran Costa tiene este equipo muy aleccionado. Lo que saben hacer, lo hacen bien y, lógicamente, a eso se van a agarrar. Estuve en la presentación de los ascendidos a la Liga y me llamó mucho la atención. ¡Ojo, Valdés, profundo! No. ¡Gol del Sabadell! ¡Gol de Iacocini! ¡Otra vez defensa transparente! ¡Lo han anulado! ¡Lo han anulado! Menos ¡lo mal. Han anulado, afortunadamente! Pero otra vez Iacocini, como si el centro de la defensa del Córdoba fuese transparente. ¡El balón profundo! ¡Ha sorprendido a toda la zaga y Iacocini! Uy, pues hay que verlo. Hay que verlo. Porque el semiautomático nos salva. Tassende, ¿no?
4: Sobre todo por Tassende, porque por Rubén sí está en fuera de juego, pero Tassende, que está aquí abajo,
1: podría. Me gustaría equivocarme, pero lo veo como Pedro Lázaro.
0: No el hombro derecho y la pierna, yo creo que es gol.
1: Yo creo que también es gol.
3: Me daba la impresión en directo que estaba más adelantado, pero se está decidiendo. Se está decidiendo por milímetros si sube o no al marcador el segundo gol del Sabadell. De todo modo, no se puede defender como defiende el Córdoba. Yo es que me parece el Córdoba de otras temporadas, o aún peor, con mayor fragilidad defensiva. Vamos a ver si da el gol o no. Se está mirando en el mar, está levantando los brazos el árbitro, esperando la comunicación de Caparrós Hernández, el valenciano, en la sala bord, donde se está revisando esa posición de fuera de juego que está al límite. Se va a decidir por los cordones de la bota, se va a decidir por la goma del pantalón. Se da gol, se da gol. ¡Gol de Iacocini! Por un pelo, pero estaba habilitado. El norteamericano ha marcado 2 goles en 11 minutos y ha destrozado a un Córdoba frágil, no, de cristal, de Duralex en el centro de la zaga, que se ha hecho añicos ante las dos primeras acometidas del Sabadell.
1: Madre mía, verlo para creerlo. ¿Qué le está pasando a este Córdoba? ¿Me podéis confirmar que este es el Córdoba que ganó al Girona de manera brillante en la segunda jornada? ¿Con qué facilidad? Juancho, ¿qué está pasando ahí?
2: Pues nada, que la presión tan adelantada y tan eficaz, tan ordenada del Sabadell, pues está bloqueando las ideas del Córdoba. Le ha quitado la pelota, uh-huh. Eso lo primero, y el Córdoba sin pelota, pues es la mitad de equipo.
1: Bernardo.
0: Hay una cuestión, ¿no? Iván Anía decía antes del inicio de la temporada que él, precisamente en una entrevista con Juancho Solís, que apareció en los micrófonos de La Jugada un viernes para hablar de la previa del estreno en Burgos, y decía que él pedía, a preguntas de un compañero de Canal Sur, que él pedía a la dirección deportiva que firmara centrales que defendieran a campo abierto. Entonces el Córdoba es muy vulnerable en su área, porque son centrales que no saben defender en su área, son muy frágiles, son centrales rápidos, son centrales que dominan bien las vigilancias, son centrales que van bien al cruce, pero son centrales realmente frágiles, en su propia área, pues y, eso, y en los duelos.
1: Pues eso es lo primero. O sea, lo primero de un central es defender en tu área, ¿no? Y a partir de ahí empezamos a construir el central, ¿no? Como tú lo quieras, ¿no?
0: Pero bueno,
1: lo
0: es una
1: cosa defender, ¿no?
0: Sí, pero no, pero es que yo son 4 años que ya predico en el desierto. Yo ya me he aburrido. Porque, por una sencilla razón, porque al final el Córdoba está extrapolando a niveles estratosféricos a centrales sin nivel. Porque parecen buenos cuando en realidad son centrales muy frágiles.
1: Bueno, pues ahora le pregunto a David Jurado, pero termina la jugada, Pedro, porque está el Córdoba.
3: ¡Ojo que le puede pegar! Le metió demasiada bota Tassende. Esa pelota era buena en la frontal del área. Había muchos futbolistas en zona defensiva, pero le metió mucha bota Tassende. Le cogió mucha altura. El balón muy desviado, muy por encima del travesaño. Saque de portería para el Sabadell. Trata de reaccionar el Córdoba, que están como los aficionados en la grada, como nosotros en contando el partido, absolutamente noqueados, porque estamos en el minuto 14 y gana ya el Sabadell por 2-0 al Córdoba.
1: David, verlo para creerlo, ¿eh? Con qué facilidad el Córdoba le ha regalado, bueno, que el partido, no sé, queda mucho todavía, pero es que ahora le cuesta remar al equipo de Ania. ¿Qué necesidad había?
4: Es marca de la casa, estos regalos no son nuevos, lo decíamos cuando empezó ganando en Burgos, fíjate. Y esto es habitual, lo que ocurre es que tampoco podemos matar a Iván Ania, ¿eh? También lo digo, no quiero yo ser su salvador ahora, pero por algo lleva 3 años aquí. Estas son las dos caras del Córdoba de Iván Ania, de muchos regalos, de tirar partidos, y luego llegan las rachas en las que juega bien y los gana, ¿no? Lo que ocurre es que tú sabiendo, y además él lo advirtió en la previa, que el Sabadell presionaba alto arriba, lo que no puedes hacer es lo que has hecho en el primer gol, que de espaldas a tu juego ofensivo se la das a Isma Ruiz, que es lo que es por donde ha provocado el error Guillermo, el portero, Guillermo Fernández, y se ha adelantado el ariete del Sabadell para propiciar ese primer gol. Y ahora mismo el Córdoba está perdido, está totalmente, necesita el tiempo muerto ya de la hidratación, porque no ha ganado una jugada, que es su mayor beneficio, o lado positivo, ¿no? Sí. Tener el balón, es que no tiene ni el balón, porque lo pierde continuamente.
3: Cierto, lo ha tenido en el primer minuto, después lo ha perdido por completo.
1: Sí. No, iba a decir que acaba de marcar también el Granada Féminas, ¿eh? Ha marcado Iris Ashley en el primer minuto de la segunda parte. Está ganando en la Ciudad Deportiva por 3-2 a la Real Sociedad. Bueno, queda mucho partido, ¿eh? Quedan 75 más los añadidos, queda una eternidad. Se tiene que levantar el Córdoba, no hay que venirse abajo, hay que esperar la mejor versión del equipo de Iván Ania. A ver si despierta y Pedro lo cuenta. Dale, Pedro.
3: Pero está noqueado, sí. Como contábamos, que la afición y todo el que está siguiendo el partido, los dos goles le han hecho mucho daño. Punta pie arriba de Ripoll. Va a caer la pelea. Liamed se quiere quedar con ella. Ismar Ruiz viene a meter el cuerpo. Diego Bri. Ahí hay un barullo que al final se salda con la pelota en posesión del Sabadell, que juega hacia atrás. Tiene que retrasar ahí su posición. Edgar, el balón lo saca el capitán Urri. Vaya pase en el segundo gol de Urri. El balón atrás para que salga Oscar Sanz jugando por la derecha para Ripoll. El centro de Ripoll en el centro del área, buscaba otra vez el remate Iacocini. Ha tenido que hacer 2 rechaces Alex Martini, después Alves, y al final Tassende alejar el peligro. Pues mira, le puede caer a Perkan, se puede llevar la pelota. Venga. El control no ha sido bueno, pero conduce, se mete dentro del área. Falta, ojito con la tarjeta amarilla. Le saca la amarilla, pero podría ser roja, porque Perkan, yo creo que tenía la jugada complicada, regateaba hacia adentro, iba centro de la portería. Para mí, si es roja, tampoco pasa nada. Amonestado el jugador del Sabadell, Edgar González. Vamos a ver cómo, si se puede revisar esa pelota, porque Perkan se llevaba el balón directo hacia la portería.
0: Pues para mí no hay duda, es roja, porque es su último hombre, está en dirección totalmente clara a portería y no hay posibilidad.
3: No toca balón, no toca balón.
1: Clara,
0: claramente roja.
1: No sé, qué barbaridad, ¿eh? Ayer veíamos la roja que le enseñaron al central del Sevilla, que para mí era amarilla, y esta la muestra amarilla y es roja clara, ¿eh?
3: Se lo está diciendo Isma Ruiz ahora al árbitro. Sí, claro. Se lo está diciendo a Isma Ruiz, tiene que intervenir el VAR.
5: ¿Ya está decidida la jugada?
0: No, el árbitro
3: si no
0: está.
3: Le llama el VAR, claro.
0: Que no hay. Pero el árbitro está muy, muy pasivo,
3: sí,
0: creo.
3: Sí, no.
0: David, por cierto,
3: está hablando.
0: Está hablando.
4: Están revisando. Parece que el VAR ya está interviniendo, ¿eh?
3: Sí, mira, lo va a revisar. Lo van a revisar, ¿eh?
4: Sí, claro.
1: Pero que no es que intervenga en una sino otro, no, David. Es que siempre lo revisan. Sí. Eso siempre se revisa.
4: No, no, está claro.
3: Debería ya, pero no le pueden llamar. Ya sabe, ya sabéis que este... vamos, el año pasado ya también era la misma filosofía, pero se le ha querido dar una vuelta más de que solo se intervenga en ocasiones muy claras. Por eso no intervino ayer en esa jugada del Sevilla, porque podía haber entenderse un toque en el pie que venía por detrás. Y ahí está la madre del cordero. Cuando no interviene el VAR, de momento un paso adelante porque se está revisando esa tarjeta roja que podía ser para Edgar.
1: Edgar, ex del Betis y del Almería, ¿eh?
0: Sí,
1: Almería, estuvo en el fútbol polaco,
0: En el extranjero, no recuerdo en qué país, pero sí en el extranjero. Por cierto, por alusiones, David, yo no cuestiono la figura de Iván Ania, simplemente digo que su estrategia, que su plan de partido y que su filosofía es la que es, simplemente. Y que evidentemente cuando funciona la inercia es brillantísima y cuando no funciona es pésima. Punto.
4: Si funcionara siempre, ¿sabes dónde estaba el Córdoba, no?
0: En primera división, claro.
4: Efectivamente.
0: Pero, y de la misma
3: se
0: forma
3: está que... Está perdiendo un tiempo precioso, perdonad, porque sí. Yo creo que lo que tenía que hacer el árbitro es ir a ver al monitor la jugada, ¿no?
1: Totalmente. Es que por más que la veo, bueno, sí.
4: Se ha visto, está cerrando un poco el lateral izquierdo y por eso puede...
0: Nada, es clarísimamente roja, David.
4: Pero debería de ser roja.
0: Yo le ha ganado la posición, el lateral izquierdo está cerrando, está vaculando, pero...
1: Pues ahí se lo están comiendo.
3: Si es que tiene que ir a verla, es que es absurdo todo el tiempo que estamos perdiendo en una jugada que tiene que ver en el monitor. Si no la ve en el monitor, no va...
1: Y sobre todo porque al árbitro le tiene que escamar que con todo este tiempo no debe estar tan claro, ¿me entiendes? Entonces,
3: claro, la decisión, yo me voy a verla al monitor y decido.
1: Completamente de acuerdo. Por cierto, jugó en el Hat to the Split en Croacia, donde estuvo Edgar González, que tiene 29 años. El ex del Betis, del Almería, del Oviedo, del Andorra. Y empezó
4: también... buen caladero ahí en el Hat-Trick, y buen caladero de españoles.
3: No entiendo que se está revisando tanto tiempo. O sea, si hay contacto hay que verlo en el monitor. Llevamos 2 minutos y va a acabar yendo al verlo al monitor, porque si no, no hay manera de rectificar esa decisión, que para mí es errónea, en esa cartulina amarilla que se puede convertir en roja. Pues nada, sigue la comunicación con el VAR entre Gordillo, Escamilla y Caparrós Hernández. Para mí perdiendo un tiempo precioso para tener que dibujar en el aire ese televisor y ir a verlo al monitor, porque no hay otra manera de intervención en esta jugada. Ilmar Ruiz no se separa del árbitro, el capitán de esa mira para ir a verlo, lógicamente, si es que esto no tenía otra salida. Dibuja ese telefunken en el aire y se va a verlo el árbitro a la banda en el monitor de VAR. Pide que no se le acerque nadie, es que, y ahí tendrá, Pedro, que revisar la acción.
1: Yo creo el tiempo que se han tirado, pues, y por qué no ha ido antes a verlo, ha perdido un tiempo de oro. Claro.
6: No sé si estáis de acuerdo conmigo en que en el inicio de la temporada hay como una tendencia en los colegiados, parece que es como una consigna, a ir lo menos posible,
1: sí,
6: al VAR.
1: Bueno, sí, se pretende que se
6: está
1: pide
6: viendo,
1: más
6: desde se está
1: el
6: viendo,
1: campo, no quiere que haya, ¿verdad?, tanta intervención, efectivamente.
6: Está viendo
1: es una consigna ya del año pasado, que
6: tendencia.
1: La intención es que sea más, se arbitre el partido del campo, y que no sea el árbitro de VAR el que permanentemente esté teledirigiendo todo, ¿no?
6: Y después la tendencia que se vio en el Mundial, yo creo que cuando hay un campeonato del mundo, las primeras jornadas de las ligas siempre suelen ir un poco a rebufo de la tendencia del Mundial.
3: Mira, viendo la imagen, la única defensa que puede haber, que Catalá también llegaba, pero iba por detrás de balón y por detrás del jugador del Córdoba.
0: Claro.
3: Y es lo que le están diciendo en el Sabadell en defensa de Edgar, ¿no?
1: Catalá es lo único que te puede mantener la duda, ¿no?
6: Yo creo que
0: Perca, tampoco,
6: que
0: tampoco
6: le tiene la posición ganada a Catalá.
0: Que hay una clara posición ganada y está a un metro del área. Sí. O sea, ahí no hay opción.
3: A ver, hay decisión, no vale. No. Vamos, bueno, ha hecho una marca como que se mantiene. Se mantiene la cartulina amarilla, por tanto, no hay roja. Lo ha visto en el monitor. Lo hemos visto todos. Ah, bueno, ahora saca la cartulina amarilla, no vale. Ahora lo dice. Parecía que estaba diciendo que no pasaba nada,
0: no,
3: pero no.
0: Falta.
3: La cartulina amarilla no es ni falta.
0: No.
3: No es ni falta.
1: Ah, que no saca ni falta.
0: No.
3: Ni falta. Tarjeta amarilla retirada. Entonces es que no le ha tocado. Os iba a decir, lo único para estar tanto tiempo es que el VAR haya visto que no tocaba la... que hay fuera de juego. Que hay fuera de juego de Perkan.
0: No, en la imagen frontal,
3: que no lo ha tocado.
0: En la imagen frontal, bueno, parecía que no había
1: falta y quita la amarilla.
3: Yo creo que tiene que dar un voto neutral, ¿no?
0: Es voto neutral, pues están, porque ha señalado
3: se
0: que no ha habido falta.
3: Se están situando los jugadores. Se están situando. Es lo único que se va a decir. Para estar tanto tiempo es que el VAR hubiese visto que no tocaba Edgar al futbolista.
1: Claro.
3: Pero claro, si no lo tocaba, era absurdo. absurdo, pero tanto tiempo para ver si había contacto o no, es tremendo.
1: Entiendo que es que no hay contacto.
0: No hay contacto, según la imagen frontal parecía que no. Entonces hay otro error, que Perkan ha simulado, debería haber sido amonestado Perkan.
1: Eso sí.
6: Eso está pensando.
1: Eso sí. Si no lo han tocado y ha intentado engañar, pues efectivamente tendría que ser amarilla para
0: Perkan. Amarilla para Perkan y bronca de Ani en el descanso, porque es la ocasión más clara posible del Córdoba en los primeros 20 minutos.
6: En cualquier caso, jugada muy rocambolesca.
1: Se hemos pasado de una roja a que le han quitado la amarilla y el balón a tierra.
0: Y que no ha habido ni falta.
3: El Córdoba perdía roja y al final ha acabado ni amarilla ni falta.
1: Pedía roja y acaba pidiendo perdón.
3: Es verdad. Pues era la jugada más clara. La verdad es que a Perkan le sonrió un poquito la fortuna. El regate no fue limpio y salió ya con el pelota un poquito mordido, pero se iba directo hacia la portería. Es decir, que si no ha tocado el balón, porque yo en la imagen soy incapaz de distinguirlos, si no lo ha tocado, yo no he visto una imagen clara en que no la haya tocado, la acción defensiva de Edgar es muy meritoria. Se ha quedado sin cartulina amarilla y el Córdoba sin ocasión de gol.
1: David, para ti sí hay contacto, ¿no?
4: Yo sigo manteniendo, como lo hemos dicho toda la primera, que era roja, porque hay falta ahí, es que Perkan no se tira. Aunque a lo mejor descubrimos ahora a un auténtico artista, ¿no? Pero yo creo que no se ha tirado para nada.
0: Sí, para mí también es cartulina roja. Y sí, había una imagen frontal un poco confusa, que creo que es la que se han basado.
3: ¡Uy, qué bien! ¡La entrada! ¡Penalti! ¡Penalti! ¡Penalti! ¡Penalti! ¡Penalti! ¡Penalti sobre Diego Bri! Entró como cuchillo caliente en mantequilla. No le quisieron tocar los defensas. Salió Fieli a tocar la pierna del jugador del Córdoba. Penalti favorable al Córdoba. Ahora los que protestan son los jugadores del Sabadell. Pero cómo entró Diego Bri rompiendo la línea defensiva del conjunto arlequinado. Llegar hasta la línea de fondo, le dice a Rafieli que no le ha tocado. Que no le ha tocado. Agarró la pelota a 30 metros. Se fue hacia el interior de la portería. Toca el pie claramente. Toca el pie claramente el portero. Penalti favorable al Córdoba en el 25 de la primera parte. Madre mía, qué de cosas están pasando.
1: ¿Con qué?
4: Mira, pues habrá VAR otra vez.
1: En esta acción repetida, a ver.
3: Claramente, para mí es penalti.
1: No ha estirado la mano, pero
3: y
1: lo ha
3: hay
1: tocado.
3: Contacto y yo creo que claro no va a intervenir ni el VAR.
1: No hay duda. Es penalti y ¿quién lo tira?
3: Pues vamos a ver quién es el jugador.
4: David. En principio Carracedo, que es el que
1: Carracedo, ¿no?
3: Está ya preparado. Talón hacia atrás. 1, 2, 3, 4 pasos de Carracedo. Bajo palos Fioli, que decía que no había tocado a Diego Bri. Y ahí está. Carracedo para meter al Córdoba en el partido. Carracedo para hacer que llueva menos en Sabadell. Que no entre nadie en el área. Le dice el árbitro. Mejor que diga que no pise nadie el área. Va a golpear la pelota. Carracedo. Tira Carracedo. Engaña Fioli. Gol.
1: Gol del Córdoba.
3: Gol.

0: Creo Alta.
1: 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Marca el Córdoba y se mete en el partido, Pedro.
0: Totalmente, ese momento, ese segundo de aguante en el aire para tocar la pelota fue lo justo para ver que Fioli, es verdad que acertaba el sitio, pero la ponía pegadita al palo y el balón se iba al fondo de la red. Se mete el Córdoba en el partido para buscar el empate. Había primero que marcar uno, ese ya está en el saco después de la tarjeta roja que fue al final, ni amarilla. Ahora sí el penalti. Sabadell 2, Córdoba 1. Intensísimos 27 primeros minutos de partido.
2: Madre mía, lo del saltito de Oyarzabal, cuánto daño ha hecho esto de los penaltis, de verdad. Y a los corazones, ¿eh?
3: Sí.
2: Lo ha marcado, pero se ha mascado la tragedia.
4: Es habitual en Carracedo.
2: Ya, siempre, pero tendrán que coger la matrícula. De hecho, no se la ha parado de milagro, ¿eh? Bueno, mientras lo marque, sí, fenomenal.
3: Es curioso porque
4: iba a decir que ya el Córdoba ha hecho una cosa positiva, uh-huh, que es el primer equipo que le marca un gol al Sabadell. También lo hizo con el Granada, pero esperemos que esto vaya más, que no acabe en derrota.
3: Iba a comentar que justo antes de que agarrara esa pelota y arrancara Diego Bri, que el Córdoba necesitaba que sus extremos aparecieran, que no habían recibido un solo balón en ventaja, debido a la asfixia que estaba sufriendo el equipo a nivel colectivo con el Sabadell, y fue pensarlo y...
2: Ojo, que la ha tenido
0: buena
2: de nuevo
0: llegada,
2: el Córdoba.
0: Buena llegada de Budesca. Esta línea de fondo, el centro. Demasiado cerrado, demasiado fácil para el portero, pero buena reacción del Córdoba después de meterse nuevamente en el partido.
3: Sí, fundamental que se vaya tirando por las bandas. Ahora apareció Budesca también por primera vez, que el Córdoba ya sabemos que la pólvora en buena medida la tiene por fuera.
5: La oportunidad perdida de Netflix, HBO, las salas de cine, retransmitir partidos del Córdoba, es divertimento asegurado.
2: Es un thriller, ¿no?
5: Sí, para un espectador neutro. Nacho Delgado charlaba el otro día en los pasillos, tarao. No sé si nos está escuchando, sino que envíe señales de vida, porque...
2: Cuidado. Nada.
0: Es que otra vez me parecía que se le iba Alves jugada. Yo el friego y me parecía que se plantaba otra vez delante de la portería de Guillerme. Afortunadamente reaccionaron los dos centrales del Córdoba en esta ocasión para hacer un poquito más de oposición defensiva. Ya va jugando otra vez el Córdoba. Es Carracedo, se la deja de cara para Tasende, se prepara para el disparo, le pega el disparo, pero golpea ahí en Liamed, se la quita, pero mal la defensa. Vuelve la pelota a los pies de Diego Bri para Tasende para Bri, se quiere marchar, quiere abrir la puerta del área, línea de fondo. Amaga, a punto de hacerle el cañito a Toni Ripoll. Se lleva la pelota el jugador del Sabadell y ahí está ya Cochini, el bigoleador, tratando de tener el partido. La protege, es objeto de falta por parte de Alves, balón por tanto para el Córdoba. Bernardo, es que hay muchas series de Netflix que no pasan tantas cosas en toda la primera temporada, no en un capítulo, en toda la primera temporada de las que pasan en los partidos.
2: Demasiadas series de Netflix, ¿eh?
5: Mi mujer me castiga cada noche y yo le voy a castigar con partido del Córdoba. Digo, fíjate, el problema es que hay, bueno, para los aficionados del Córdoba hay sentimientos taquicárdicos, ¿no? Pero para un espectador neutral, y David sabe que es mi comentario semanal cada vez que aparezco en Canal Sur Radio para comentar los partidos del Córdoba, para el espectador neutral es el equipo más divertido del fútbol español, y no es ninguna broma, es una realidad. O sea, es un equipo, es una ruleta rusa continua, es un equipo atrevido, alegre, que se suicida y se ríe. O sea, realmente, en serio, no, que no es una broma, que es digno de estudio la valentía de insistir precisamente,
2: terapéutico. En el sistema, en el método.
5: Sí, no funciona, insiste, y es capaz quizás de ganar el partido, habiendo regalado dos goles y habiendo suicidado durante 25 minutos.
3: Como una película, una serie que no tiene escenas de relleno, de esta.
5: No, para nada.
3: Algo reposado, todo es acción.
5: Efectivamente, en el Córdoba no
0: acabas cansado de verla. Sí. Bueno, vaya patada que le ha pegado ahora Edgar a Perkan, ¿eh?
2: Edgar está comprando, como no se ha quedado con ganas, dice, ¿cómo que no me vas a enseñar la amarilla? No te preocupes que voy a hacer méritos.
5: Esa es clarísimamente amarilla.
2: Edgar, que puede jugar de central y puede jugar también en el centro del campo, lo hemos visto, de pivote defensivo, efectivamente.
5: Es más bien lento quizás sea más efectivo incluso de pivote.
2: Que por cierto es un buen chaval, ¿eh? Las veces que yo he tenido la oportunidad de hablar con él, es de estos tíos preparados también que cuando lo entrevistas da gusto. Tenemos también fútbol de primera división. Estamos ya en el añadido. En el Coliseum está empatando el Getafe con uno menos y el Celta de Vigo. Y en la Ciudad Deportiva del Granada, 3-2 está ganando el Granada a la Real Sociedad, minuto 66 de partido, Liga F. Y vuelve el Córdoba al ataque, Pedro.
0: El balón no sé si ha salido o no, se la queda Carracedo, sí, ahora el asistente le marca que esa combita desde el lado contrario había rebasado la línea de fondo y de Carracedo abrir, la pelota se había marchado fuera de los límites del campo. Por tanto, saque de portería para el Sabadell, saque de portería para Fioli, el portero, el cancerbero aragonés de esta Unión Deportiva Sabadell, que no había ido todavía a recoger una pelota al fondo de su portería y que ha visto como Carracedo de penalti le ha marcado el primer gol de la temporada. Saque de banda para el Córdoba, regala la pelota al Sabadell, va a devolver media docena de metros dentro del campo que defiende el equipo de la Nova Crevalta, atrás esa pelota de Tassende para Alves, jugando con Alex Martín, ojo, tiene que retrasar ante la presión de Giacocini, el golpeo de balón desde la corona del área de Guillerme, balón muy plano pero muy largo, demasiado fuerte para que llegue Diego Bri, y de portero a portero, de Guillerme a Fuoli, se queda con ella el cancerbero catalán, el balón a la corona del área, Edgar atrás otra vez para Fioli, se va a perder a la presión, la rifa arriba también muy larga, esa pelota que gana Tassende en el cielo de Sabadell, viene Isma Ruiz peleando con Liamed, no acaba quedándose con la pelota nadie, aunque al final golpea Isma Ruiz, no le puede llegar esa pelota a Carracedo, tiene que buscar la Budesca defendiendo su flanco derecho defensivo, bien, pelota fuera, saque de banda nuevamente para el Sabadell, Caprieta, línea de medios, campo que defiende el Córdoba, desde ahí va a devolver la pelota al rectángulo de juego, la llegada, esa pelota que pide Pere Pons, esa pelota que no acaba de salir de las manos del carrilero, el balón sin embargo a punto de ganarlo el Córdoba, balón sin dueño, viene Tassende, le pega de exterior buscando profundo sorprender con la llegada de Perkan, demasiado desviado, demasiado largo esa pelota que se marcha otra vez fuera y ahí está Catalá con el balón en las manos para devolverlo al campo, dorsal 21 del Sabadell. Pelota en juego, parece como si los dos equipos se hubiesen tomado ahora un descansito y hubiesen bajado un poquito la intensidad con los que se han jugado los 33 minutos anteriores. Balón otra vez fuera del campo.
4: Al suelo, ¿no? Y han dicho menos correr, como... menos errores. Vamos a parar esto un poquito, ¿no?
2: Termina el partido al final, de primera división. ¿No? Acaba de terminar en el Coliseum el Getafe 1, Celta 1. Y os recuerdo que nada va a comenzar. Qué raro que en este lunes tengamos dos partidos también de primera división, ¿eh? Las cositas de Tebas. A las 9:30 juega el Elche y la Real Sociedad.
0: Hacen jugar a 40 grados en Valencia para no coincidir partidos y te pone dos el lunes a esto, sí,
2: del,
0: sí, TVO.
2: Esto del TVO máximo, ¿eh? A las 4 y cuarto. Que por cierto, si no quieres el platito de lenteja, te lo vas a tragar de nuevo la semana que viene, porque juega otra vez en Valencia y a la misma hora, como diría la sevillana, lo que pasa es que en el campo del Levante, el Barça, Pedro.
0: Sí, sí, sí, el mismo día y a la misma hora, o sea. Es tremendo.
5: Ni que hubiese puesto el partido María del Monte. Pues se está habituando, por cierto, a los viernes y a los lunes.
0: ¡Ojo, que no ha parado el partido! ¡Que no ha parado el partido! ¡Que está Giacocini! ¡Que te van a marcar, Guillerme! ¡Acaba de salvar! Es que yo creo que el Córdoba pensaba que el partido estaba parado. Ha dejado remontar en línea de fondo al jugador del Sabadell, que ha puesto la pelota dentro del área para Giacocini. No defendía el Córdoba. Giacocini ha mirado al árbitro. El árbitro dice, si yo no he pitado nada. Y a punto ha estado de marcar en una jugada que hubiese sido... Esto sí que hubiese sido del TVO máximo. ¡Ojo, que llega de nuevo el Sabadell por la derecha! ¡Demasiado desconcierto en el Córdoba! ¡No acaba de defender Alex Martín! ¡Viene a la segunda! ¡Roba el balón! ¡Hay que volver a meterse en el partido! Es como si se hubiesen salido los jugadores del Córdoba. Otra vez el Sabadell apretando. Es Liamed, frontal del área. Pisa zona de peligro. ¡Le pega! Intentando sorprender con el exterior de la bota. Afortunadamente fuera por poquito. Por encima del travesaño. El balón fuera. Saque de portería para el Córdoba. Alguien tiene que pegar un grito porque yo no sé lo que ha pasado en la acción anterior en la que pensaban. Yo creo que estaba el partido parado y Giacocini ha puesto, ha obligado a lucirse a Guillerme. Yo creo que pensaban que estaba la acción anulada por fuera de juego por algo y nadie había pitado nada.
5: Fíjate, nadie hemos sido capaces de rebatirte, de aportar nada más. Es que ha sido ridículo.
4: Así hemos dicho que se había parado el partido un poquito y ha sido decirlo y todo lo contrario. Y acabo de ver la posesión del partido. ¿Qué poco dice del resultado, ¿no? 33% del Sabadell, 67% del Córdoba, creo. Y sí, eso que el Sabadell tiene bastante balón y recupera mucho, pero aún así el Córdoba tiene más balón en estos 36 minutos ya de juego que el equipo.
0: Casi arreglado, el doble. Casi sí, el doble de sí, sí, balón que el Sabadell.
3: Lo engañó.
0: El Sabadell, balón.
3: Lo engañó, sé que a veces
0: puntapié de Guillermo.
5: No, el Perk.
0: El Percan de cabeza, te decía, juega. Intentaba quedarse Carracedo con la pelota, podía ser un 2 contra 2. Estaba la pelota fuera, por tanto, acción antirreglamentaria. Balón de nuevo para el sábado, el decíais.
5: Que insistía, perdona Pedro, que realmente hay otra cuestión verdaderamente relevante, David. Siempre discrepamos en ese asunto, que el Córdoba, la posesión en determinados tramos del partido es en su propio campo. Y al final no es trascendental porque no supone una factura defensiva real.
0: Ahí, parecía que se llevaba otra vez la pelota con potencia el Córdoba, arrancando del centro del campo como lo hizo Diego Brie en la opción del penalti. Pero ahora sí fue contundente la defensa del Sabadell para mandar esa pelota a los pies de Guillerme, que juega con Diarra. Diarra otra vez para Guillerme, punta pie arriba de Guillerme. Se pelea en el círculo central, gana Catalá de cabeza. La pelota que bota ya en campo del Córdoba, balón de Joel Priego. No se percató ahora Liamed, que trataba de cruzarse en diagonal. Demasiado fuerte el envío. Balón nuevamente para el Córdoba, que sale en defensa. Isma Ruiz se incrusta entre los centrales. La primera vez yo creo que sale el Córdoba con un poquito de organización. El balón hacia la parte derecha para Alex Martín, pero está presionando bien el Sabadell. Atrás, Alex Martín para Guillerme. Toca Isma Ruiz, descarga hacia la derecha. Otra vez para Alex Martín. Más a la derecha y unos 15 metros más adelante, donde juega Budesca. Budesca se mete en problemas. Sale de la primera, sale de la segunda. No sé si va a poder salir de la presión de Urri. Al final es falta. La pone rápido en movimiento el Córdoba, otra vez Isma Ruiz quiere salir, otra vez Urri presionando, no se lleva la pelota Diarra porque el control no fue bueno y recupera de nuevo el Sabadell en línea de medio campo, punta pie arriba buscando el desmarque de Giacocini. Ahora bien, lo fijó Alves, agarra la pelota, no se ha percatado, no se ha enterado Alves que le había dejado la pelota abajo Guillerme. Ahora, menos mal que no había ningún jugador del Sabadell. Juega Diego Bri, se quiere marchar por la izquierda, le gana la pelota a Edgar, se la quita arriba. Están pasando cosas realmente cómicas, ¿eh?
2: Era parte de Benny Hill, cuidado,
4: La primera parte del partido del Córdoba es un auténtico despropósito por todos lados, para salvar solo la acción de Diego Brie y la parada de Guillermo. Solo dos acciones de 38 minutos. Es un auténtico, vamos, apaga y vámonos.
0: Es que es como, o sea, unos despistes muy anormales en estos niveles, ¿no? De División de Plata.
5: Sí, el despegue de ahora y el de primero del central, después de Guillermo. El Córdoba ahora mismo está totalmente desconcertado.
2: Qué barbaridad. Una sintonía que podría definir este partido, ¿eh?
0: Qué pasado de moda, locura, ¿eh? Benny Hill.
2: Madre mía. Bueno, a ver si ahora, corriendo como corría Benny Hill, el Córdoba es capaz de empatar el partido.
0: Carracedo lo intentaba en banda izquierda, no ha podido marcharse. Neutraliza Catalá la acción ofensiva del conjunto cordobesista. Atrás la pelota para Fuoli. Fuoli ante la amenaza de Perkan, golpeando arriba en el cielo por delante de Giacocini. Alex Martín salía y dándose toquecito por detrás. Eder García no ha podido salirle el regate. Vuelve a ser el Sabadell el que se planta en territorio blanquiverde. El balón al espacio, no hay fuera de juego. Aparece a la espalda de los defensores, indetectable. Joel Priego, línea de fondo, la pone. Ha podido poner la pierna Alex Martín, pero le pega desde muy lejos intentando sorprender. Y el gol.
2: Otro gol.
0: Anulado, creo, ¿eh? Anulado. El disparo anulado por fuera de juego en el rechace. Giacocini. Pere Pons le pegó desde su casa. El rechace se quedó a los pies de Giacocini, que mandó la pelota al fondo de las mallas. Pero la acción estaba anulada por fuera de juego en el arranque de la acción.
5: Clarísimo. 2 metros fuera de juego.
0: Pero 20 segundos antes del gol. O sea, que sí, en el remate también Giacocini fue más listo que los defensores del Córdoba.
3: Yo creo que
0: el Córdoba, es en el desmarque.
3: Creo que el Córdoba tiene un desajuste defensivo muy claro en la posición de Budesca. Budesca se queda muy alto cuando en el repliegue del Córdoba. Y eso lo está aprovechando muy bien el Sabadell. El chico Liamed se está colando casi como un delantero más, y Budesca no lo sigue y está creando situaciones de superioridad alarmantes de tres o cuatro delanteros contra tres defensas, o tres delanteros contra dos defensas en la segunda acometida después del paradón de Guillermo, en esa jugada a lo Benny Hill, como decís vosotros. Si os fijáis bien, había más atacantes que defensores en la jugada. Y eso sí, que la jugada le había dado una segunda oportunidad para que se replegara el Córdoba. Aún así, había más atacantes que defensores.
2: Otra vez.
0: Ahí está viendo la carga. Otra vez Joel Priego, el futbolista cuyo desmarque 20 segundos antes de que se marcase el gol ha podido evitar que esté el tercero en el casillero del Sabadell. Se ha tenido que lucir Guillerme. El disparo también duro, pero con mucha distancia. Lo vio bien el portero para despejar esa pelota córner, saque de esquina. Pues no sé si deciros que están deseando que llegue el descanso, porque no puede haber más dudas ahora mismo en el Córdoba en el campo. A la derecha de la portería de Guillerme. Empezamos a decir que casi lo mejor es el resultado, ese 2-1 que de momento campeona el marcador por para la Lordi Banania.
3: Pues sí,
4: por
3: sí,
4: supuestísimo.
0: Ahí está el córner. Primer palo, despeja Les Martín, la pelota en la frontal, toca Tasende, toca Urri, toca también de cabeza Isma Ruiz, al final se queda con la pelota el Córdoba, puede salir hasta que va la pelota a la espalda de Carracedo, que buscaba el desmarque, además Carracedo se lo deja a los jugadores del Sabadell. Ojo con Remy fuera de juego, la entrada de intentaba ahí Pere Pons, otra vez el Sabadell haciendo jugada, Joel Priego, Pere Pons estrella otra vez la pelota en el cuerpo del defensor, pelota al cielo, ojo que está Ripoll ahí, el bote se lo ha comido el central del Córdoba, bien Guillerme ahora, con manera poco ortodoxa, pero haciéndose con la pelota en dos tiempos. Lo mejor el resultado, ¿no? Sin duda.
5: No, pero por ejemplo la acción de ahora es gravísima. Que un central de élite permita que el balón bote dentro del área. Es que ni en cadetes se permite el bote.
4: El fallo es del central, no del portero, exactamente.
0: Claro, no, sí, sí, no, sí. Sí, sí, no, sin duda Guillerme llega delantero.
5: Claro. Sí, sí, pero Guillerme solo ha cometido el error del 1-0. Sí. Que es gravísimo.
0: Luego, ¿no? Dos paradones.
4: Hemos estado hablando mucho de Benny Hill, de los despropósitos. ¿Acordáis de la frase esa que dijo hace ya casi 20 años John Benjamin Tosa, ¿no? De un partido a otro. Ya. Si pudiera, sí, cambiaba a los 11, ¿no? Pues si se pudiera al descanso, cambiaba a los 11. Porque es que es un auténtico desastre.
5: ¿Y cuántos relevos crees que va a introducir Ania?
4: Pues conociendo a Iván Ania,
5: pocos
4: porque...
0: ¡Uy, el desmarca mala, Perkan al exterior de la red! ¡Buen movimiento en el área! Lo habilitó Carracedo y el disparo de Perkan se ha estrellado en el exterior de la red de la portería del Sabadell, a punto de entrar en el último minuto del tiempo reglamentario de la primera parte.
2: Pueden pasar más cosas en esta primera parte, lo que es un milagro. Bueno, es que ha podido, como dice David, irse con un empate a dos, con una sensación de que te han podido meter cuatro. Increíble. Qué locura de partido, ¿eh?
5: Ha habido ahora mismo una imagen para mí descorazonadora. El Córdoba ha acariciado el empate a dos y ha habido una toma de la televisión a la afición del Córdoba. Ni un espectador de pie, ni un espectador aplaudiendo. Y habían transcurrido 5 segundos de esa ocasión. O sea, la gente está totalmente desconectada.
3: De todas formas, lo que dice David, ¿no? Que lo mejor es el resultado. Llegar 2-1 lo firmábamos todos ahora mismo. También porque yo quiero pensar que la presión tan asfixiante del Sabadell va a ser imposible que la sostenga durante los 90 minutos. El Córdoba va a tener su... Si aguanta el 2-1, va a tener su ocasión de meterse definitivamente en el partido de la segunda parte.
5: Pero sí, si es que, Juancho, si es que el Córdoba está cometiendo errores sin que la presión sea asfixiante. Es alta, simplemente, pero no es asfixiante.
3: Tiene que hacer algún reajuste atrás, seguro. El primero, el de Budesca, porque es un coladero.
5: Budesca quizás emparejarlo en cuanto a metros, porque está apostando porque esté en perfil alto, pero una apuesta lógica, porque si el lateral izquierdo está en perfil bajo, el derecho que esté en alto para de alguna manera facilitar la salida natural por esa banda, porque la banda izquierda del Sabadell quizás sea la más vulnerable. Pero creo que esa no es una corrección que vaya a aplicar Ania. Pero hay otra cuestión más clave y es los errores de concentración, que ahí sí es culpa al entrenador, que un central permita un bote. Yo creo que Ania ahí no es responsable. Ania es responsable en otras cuestiones. Pero que un central permita un bote dentro del área, que los futbolistas estén totalmente desconcertados y no continúan con la jugada porque crean que el árbitro ha pitado. Son cuestiones que ahí el entrenador está libre de todo tipo de culpa.
3: Son errores de oficio de central, de manejo de las situaciones en el área, de... ¿Sabes?
5: A los futbolistas solo hay que pedirles que estén concentrados 90 minutos a la semana. En los entrenamientos sí es posible, pero de obligado cumplimiento a los partidos.
3: En teoría Nelson Monte ha llegado para eso, para cubrir un poco ese perfil.
4: Sí, pronto va a ser titular, como su compatriota el portero. Y has dicho 90 minutos, ya en los partidos de fútbol no es que están 90, es que está 100. Han dado ya 7 de añadido.
0: 7 de añadido.
4: Sí.
5: ¿Tú crees que
0: siete de añadido?
5: Nelson va a ser titular. Nelson quizás sea el central, sí, que peor defienda campo abierto. y el que mejor defienda área.
4: Pues va a ser titular pronto, ya verás.
0: ¡Uy, qué llegada de Iacocini! ¡La mano de Guillerme! ¡La mano de Guillerme! Podemos decir ya que Guillerme se ha redimido del error del primer gol. Vuelve el Sabadell. Intenta yo el friego. Ahora no le cogió la curva. El balón se marcha directamente fuera. Saque de portería para el Córdoba. Pero es que otra vez Iacocini ha cogido la pelota a 25 metros de la portería y ha llegado en ventaja al área para intentar batir al portero, que con una mano derecha Salvador acaba de impedir el tercer tanto del Sabadell.
2: Yo creo que es un grandísimo portero, no llamadme ventajista, tenemos referencia porque lo conocemos del Betis, y es verdad que ha tenido muy mala suerte en la primera acción que ha tenido, pero luego se está sacando la espina, ¿eh? Muy buena mano, ha hecho un par de intervenciones muy buenas, además tiene una planta extraordinaria, ¿eh?
5: Y Diarra ha cometido una mano clarísima que ahora va a señalar el VAR. No lo ha señalado, gracias.
4: Para compensar la amarilla.
0: Porque fuera del área,
5: estaba pensando y el despeje con el pecho de Diarra que no ha ido a presionar, claro, es que ha sido mano y ha sido inocente, ¿no?
0: Yo creo que en la jugada esta de Iacocini podía haber hecho falta el norteamericano en el arranque de la acción sobre Tasende, pero bueno, es que el Córdoba no siguió la acción, que es que es de primero también de fútbol, ¿no? Juega la pelota por la parte derecha, Carracedo buscando ahí, intentando hacer el ataque en el perfil diestro, otra vez atrás, Budesca sobre Carracedo, el desmarque, no puede marcharse en el regate, le ha fijado bien, balón al espacio, puede llegar Budesca, línea de fondo, la pone atrás, no despeja el Sabadell, a la segunda se va a llevar el balón, ha pitado fuera de juego.
5: Ahí ha podido haber una mano en el disparo.
0: Que ha rebasado la pelota en la línea de fondo.
5: En el disparo creo que ha habido mano del defensor del Sabadell. Creo que además, pues, sí, creo que ha sido Catalá.
4: El balón ha salido claramente.
0: Ha salido, sí. Va a sacar de portería Fuoli. 3 de añadido que ya se han consumido, pero quedan todavía 4. Con el Córdoba sufriendo. Con el Córdoba acercándose de vez en cuando a la portería rival, pero no creando tampoco demasiado peligro. Pelota en el cielo. Toca Iacocini de cabeza también Alex Martín, dejando la pelota en las manos de Guillerme, que da salida por el perfil diestro, el de Budesca. Budesca que va a cruzar línea divisoria, va a instalarse ya en territorio arlequinado. Budesca deja pelota atrás para Alex Martín, círculo central, lápiz de Alves, recibe, juega hacia el otro defensa, hacia Tasende, cambia el juego ahí el Córdoba, empezó en la derecha, ya está en la izquierda, otra vez atrás para Alves, moviendo de un lado a otro la pelota ahora a los cordobesistas, otra vez Budesca, otra vez en la diestra, balón para Perkan, ha recogido bien entre los centrales, le pega Perkan. ¡Uy!
2: ¡Ay, Dios!
0: Tocó, no sé si Fuoli, la pelota golpeada en la base del palo por fuera y se ha marchado, dan saque de portería, por tanto no llegó a tocar el portero, vaya ocasión de Perkan, le dejaron controlar entre los dos centrales, armar la pierna para el disparo y la pelota ha lamido literalmente, ha sacado astillas de la base del palo derecho de la portería del Sabadell, la ha vuelto a tener Perkan.
5: Ocasión clarísima, además muy buena ejecución, muy buena finta, muy buen recorte y el disparo ha sido muy muy acertado también, aunque no haya sido gol, muy ajustado al palo y no ha habido suerte.
0: Los centrales del Sabadell tampoco son nada del otro mundo, ¿eh? Oscar Sanz, Edgar
2: y Edgar. Es un milagro que no le hayan hecho un gol todavía. Que no hubieran hecho un gol al Sabadell.
5: El nivel de la segunda división, Pedro, es muy, muy cuestionable.
0: Yo creo que. Lo hablábamos ayer, la adaptación en la última hora de. La adaptación.
2: Iván había dicho que
0: solo el nivel de la segunda división. La velocidad y la intensidad es otro mundo.
4: Ha dicho no, que iba a decir que Iván Aña ha dicho que el nivel de esta segunda división es mucho mayor que el de la pasada. Evidentemente se referirá sobre todo a los dos equipos que más fuertes de los que han bajado, que son Girona y Mallorca, ¿no?
2: Oye, Aña sabe, Real Oviedo. Sabe lo que tú lo aprecias, lo que tú lo quieres, cómo lo defiendes contra viento y marea en las peores circunstancias y te pegó un rejonazo con dos trayectorias el otro día en la sala de prensa importante. Sí, ¿alguien le ha dicho a Aña? Aña,
4: él sabrá.
2: ¿Le vas a dar al que te defiende?
4: Luego lo castigó la estadística, ¿no? Porque exacto. El Córdoba no ganaba en casa dos partidos seguidos desde 2012 con Rafa Berge y le metió 3 a Granada, ¿no? Eso es la estadística, no lo digo yo, evidentemente. Pero sí, bueno.
2: Porque David le preguntaba que
4: desde qué difícil era ganar dos partidos
2: no gana dos partidos seguidos en casa. Y Ania le dijo que siempre tan negativo tú, y además lo personalizó en David, ¿no? En fin.
1: Bueno, vamos a contar el final de la primera parte. A ver si empata el Córdoba.
0: Ahí no ha podido filtrarse esa pelota de nuevo buscando a Perkan. Ahora más hundido el Sabadell. Ahora más cerquita de la portería rival el Córdoba. Se la quitó de encima Edgar. Tiene que salir Guillerme para jugar esa pelota. El portero del Córdoba dándose un garbeito, lejos de su zona de confort, jugando con Alves. Ahora sí, adelanta nuevamente la presión. Va Liamet. Vaya patada. Vaya patada que ha pegado Liamet.
6: ¿Amarilla?
0: Absolutamente fuera de tiempo.
4: Muy pocas amarillas en el partido, para lo que se está viendo también.
0: Ninguna, ¿no?
4: Ninguna. Es que tenía que haber
0: una. Una.
6: Tanto pocas, o ninguna. Exactamente.
5: Yo creo que
0: Edgar la vio y se la quitaron, pero luego la debía haber visto.
5: El nivel de permisividad del árbitro es alarmante. Yo creo que ha habido 5 o 6 acciones de partido merecedoras de cartulina.
2: A mí me está gustando el árbitro.
3: Mucha entrada al límite.
5: Sí, sí.
2: A lo mejor Peña estaría encantado.
0: Pues allá va el Córdoba, Carracedo ahí ha perdido la pelota. Se queda Budesca defendiendo muy arriba para la recuperación de balón del Córdoba. Intenta otra vez el centro, golpea en un defensa. Iba a decir, evita el córner catalá, pero no. El control es horrible, se le marcha la pelota por línea de fondo. Saque de esquina favorable al Córdoba. Que no se va a sacar, sí, porque el tiempo pasado. Está cumplido. Los 7 minutos de añadido, justo con ese balón por la línea de fondo. No sacará el córner el Córdoba. Giacocini en los 10 primeros minutos de partido ha puesto en ventaja el Sabadell. Carracedo de penalti en el 25 ha metido al Córdoba en el choque. Queda la segunda parte. Mucho por ocurrir, mucho por jugarse al fútbol todavía en la Nova Creu Alta. Al descanso, Sabadell 2, Córdoba 1.
1: Números del partido. Ha tenido el Córdoba más tiempo el balón, 67% por un 33% del Sabadell. 9 llegadas del equipo catalán con 3 tiros fuera y 5 entre los 3 palos. 5 veces le han tirado al Córdoba y le han hecho 2 goles. Ha llegado 6 veces menos el equipo de Iván Ania, por eso de la posesión, que al final casi no sirve para nada. Con 3 tiros fuera y tan solo 1 entre los 3 palos, que terminó en gol. En córner, 1-0 para el conjunto catalán. Y en faltas, 8-2. Se ha empleado con más dureza y más intensidad el cuadro de la Nova Creu Alta.
5: Para mí hay un concepto de estadística en el fútbol fundamental y son los pases completados.
2: Te lo voy a dar. Ha tenido el Córdoba un porcentaje mayor, 77% por un 62%. Ha dado 67 pases completados el Sabadell por 160 el Córdoba.
5: Claro. Y ahí te explico, 160 pases sin profundidad, porque han sido muchísimos pases en zonas de seguridad, pases que mantienen la posesión de forma estéril. Al final la posesión con pases completados, menos pases completados, es más eficaz, más eficiente y más productiva. Al final posee la posesión prácticamente en régimen de monopolio, pero necesitas completar muchos pases para generar peligro.
1: Bueno, Juancho, empiezo por ti. ¿Te ha gustado lo que has visto? ¿Te ha decepcionado el Córdoba? ¿Ha ido de menos a más? ¿Hay que pensar que en la segunda parte vamos a ver un equipo con mayor vocación ofensiva y más ordenado defensivamente hablando?
3: Yo quiero creer que el partido va a cambiar, porque el Sabadell, insisto, no creo yo que aguante ese nivel de presión todo el partido, y porque el Córdoba tiene una virtud dentro de su... es un equipo con evidentes defectos, pero tiene una virtud muy cara en el fútbol, que es que se pone de gol con mucha facilidad. Tiene un equipo con llegada, cuando aparece Carracedo, Bri, es un equipo, y hoy está jugando muy bien Perkan, está haciendo un buen partido, está echando de menos a Eder García, que apenas lo ha nombrado Pedro en la narración. Nada, no sé si habéis fijado.
2: Yo lo echo de menos.
3: Pero Eder García apenas lo ha tenido que nombrar porque está engullido por el partido. Había sido uno de los jugadores más destacados en las 3 primeras jornadas, había sido un poco el pegamento de las líneas, y el Vasco está hoy absolutamente desdibujado, y como no aparezca en la segunda parte, pues lo va a tener más complicado el Córdoba, desde luego.
2: Bernardo.
5: La mejor noticia es el resultado.
2: Es lo mejor.
5: Sensaciones.
2: El Córdoba, tal y como pintaba, está vivo en el partido.
5: Sí, porque al final articula fases del partido como un equipo muy creíble, con mucho talento, con muchísima capacidad para elaborar en zona rival, pero otra en las que es muy inocuo, no progresa, no supera línea rival, y después en línea defensiva es muy frágil, y sobre todo ya inocente, ya no es ni frágil, es inocente, que es más grave aún.
2: Sí. David.
4: Pues primera parte horrible, hay que decirlo así, sin tapujo, y decir, espero que cambie la segunda parte, pero no lo tengo claro. no lo tengo claro, porque la primera pregunta que me hiciste al empezar la retransmisión fue qué vibraciones, qué vibra tenía, y te tiré por la sorpresa de Fernández, por, del portero, porque mis vibraciones no eran buenas. Uh-huh. Y el partido desgraciadamente me está dando la razón. Ojalá siga habiendo goles, como vaticiné a la primera, al principio del partido, y esto acabe 3-3, por ejemplo. Sería un magnífico resultado para el Córdoba.
7: Ahora mismo
4: y
7: lo firmamos.
4: Con esto no renuncio a ganar.
7: Después del arranque del partido, ahora mismo lo firmamos. Pedro, ¿destacas a alguien del Córdoba? ¿Al portero?
0: No, a pesar que, del error. Sí, claro, lo que pasa es que destacar al portero con el error con el del minuto 5, pero luego es verdad que ha hecho tres muy buenas paradas. Después es el que menos se ha equivocado, pero es que no puedes destacar a nadie. O sea, Budesca está fuera de sitio, los dos centrales han estado horribles, Tasende no ha aportado nada, Ismael Ruiz y Arrey Eder García han sido transparentes en el centro del campo, Carracedo lo ha intentado, Perkan las ha tenido pero ha fallado, y quizás la mejor acción del partido que ha sido Diego Bri en esa arrancada que ha acabado en el penalti, pero muy difícil destacar hoy a alguien, al conductor del autobús que nos ha traído sanos y salvos.
7: Pues destacamos al señor del autobús, y bueno, a los cordobesistas que están también en la grada, vamos a destacar.
0: Claro, hombre, no, eso siempre, eso sí, fuera.
7: Bueno, oye, ¿cómo estaba Bordalás, Parece que es Benjamin Button de los banquillos, qué barbaridad, está fino, joven, fino. Bueno, lo veo cada vez más joven. Sí, es tremendo la transformación de este señor, Empate del Getafe de Bordalás frente al Celta. El Celta, que es el próximo rival del Málaga, el próximo fin de semana a las 2 de la tarde, el domingo. Vámonos, ahora estoy con vosotros, porque nos vamos a ir a Francia. Nos vamos a ir al norte de Francia, a Lille. Esta sintonía vuelve a sonar en Canal Sur Radio. Ya teníamos ganas. El Betis mañana vuelve a jugar la máxima competición, 21 años después de la última participación, y lo va a hacer en Lille, en esta primera jornada de la fase de la Liga de Campeones. Ha comparecido esta tarde en el escenario del partido, el Decathlon Estadio creo que se llama, ahora lo confirmará Manolo Martín. Bueno, también tiene otro nombre que Manolo lo va a decir mucho mejor que yo, porque es hombre de lenguas y de idiomas, incluso, y que, bueno, pues está allí y que nos va a decir qué ha dicho Pellegrini, qué ha dicho Álvaro Valles, que han comparecido este mediodía, bueno, esta tarde. Hola, Manolo, ¿qué tal? Muy buenas.
8: Hola, Jesús, ¿qué tal? Muy buenas noches.
7: ¿Cómo se llama el estadio? ¿Lo sabes?
8: Se llama el Pied Moró.
7: ¿El Pied Moró?
8: Pied Moró, si quieren la pronunciación francesa. En fin, bueno, el Decathlon también tiene, si quiere, la versión más cómoda.
7: Voy al Decathlon, ¿qué te hace falta?
8: Sí, vámonos al Decathlon y ya está. Y no dejamos de lío porque es complicado, ¿no? Esto de la pronunciación francesa, pero
7: claro,
8: bueno,
7: te ha salido muy bien,
8: sabes, como buen políglota que eres, que no polígamo, que quede muy claro, después de aquel lapsus lingus de hace ya muchísimos años. Pues nada, ahí hemos estado esta tarde en ese entrenamiento que ha efectuado el Real Betis Balompié con la ilusión, ¿no?, de ver de nuevo al Real Betis 21 años después en esta competición. Mucha ilusión en las caras de los consejeros, en la cara de los jugadores, ¿no? Ver que, bueno, este Betis se presenta aquí nada más y nada menos, ¿no?, que con la credencial, con su carta de presentación de haberle ganado al Real Madrid. Eso ha sido muy comentado por la prensa de Francia, que esta tarde ha estado presente en el Real Madrid
7: de Mbappé, por supuesto,
8: el Real Madrid de Mbappé, para más señas, ¿no? Y el hermano de Mbappé, que por supuesto también está jugando en el Lille, a otra dimensión, otro nivel, lógicamente, pero bueno, pues también había muchas aristas, ¿no?, de lo ocurrido el pasado viernes en el estadio de la Cartuja. Así que todo preparado, Jesús. Este sueño arrancará mañana a las 9 y ya veremos a ver esta versión, ¿no?, que el Real Betis Balompié nos vaya a ofrecer. Ganas de ver si se ha quitado ya la mandanga del partido de Valencia ante el Levante, ver si es una realidad. Bueno, pues esos detalles, ¿no?, esos brotes verdes, ¿no?, que vimos en el partido ante el conjunto madridista. En fin, muchísimas expectativas en esta apuesta de largo del Betis en Europa.
7: Ceballos, la gran novedad, ha viajado, sí, la gran noticia. No sé si le veremos algunos minutos. Ahora oiremos a Pellegrini. Up de fuera, la duda de Isco. En fin, que no sé si tienes más o menos resuelto ese panorama.
8: Tengo algunas dudas, ¿no? Creo que Álvaro Valle va a estar en la portería, no porque lo diga yo, sino que lo ha confirmado el propio Manuel Pellegrini esta tarde en la comparecencia. Hay dudas en los laterales y en la medular. Yo creo que Ortiz mañana va a ser titular. Creo que Fran García mañana va a competirle el puesto a Junior. Ya veremos a ver por qué se decide. Creo que la pareja de centrales creo que va a estar clara con Nathan y con Marc Bartra. En el centro del campo,
7: porque Llorente ya las primeras se iba a probar con la máscara y todavía no
8: queda quedado, ¿no? Correcto, se ha quedado en Sevilla, no parece que las sensaciones no eran las mejores, tampoco es que ha dado demasiado tiempo, ¿verdad?, a ponerle la férula en condiciones o la que mejor se pueda adaptar, en definitiva, que han preferido dejarlo en Sevilla y que, bueno, pues ya se podrá contar con él para el próximo partido. Te decía que en el centro del campo tengo las primeras dudas, no sabemos si Isco va a salir de titular. Hombre, ha dicho Pellegrini que va a hablar con los médicos, ¿no? Fue titular, jugó unos 65 minutos ante el Real Madrid en la Cartuja. Yo creo que el sueño de volver a la Liga de Campeones, después de una temporada difícil, después de un verano complicado, creo que es un caramelo que, como le pregunten a Isco, va a decir que sí, que está en condiciones. Así que yo creo que Facundo, Bernal y Fornal van a estar en el pivote, en el doble pivote. Isco por delante, Anthony y Riquelme, creo que van a ser los hombres que estén en la banda. Y creo que Parrot, después del golazo marcado este fin de semana, yo creo que va a ser el delantero titular. Aunque conocemos y sabemos perfectamente, Márquez, tú también, que Pellegrini es muy del cucho, es muy del cucho, y esto de las rupturas en estos arranques de temporada, ¿no?, por el simple hecho de que acaba de llegar, Pellegrini no es muy de esa película, pero ya veremos a ver lo que ocurre y que se determina en el día de mañana. Así es que por ahí, con todas estas alternativas, se va a presentar mañana el Real Betis Balompié ante este equipo. Ha dicho Pellegrini que el padre del entrenador que mañana va a tener enfrente, David Ancelotti, es el mejor entrenador del mundo. Así lo ha dicho con muchísima claridad el técnico chileno. No sé si que ha hablado...
7: En Brasil piensa lo mismo, ¿eh?
8: Bueno, pues en Chile, en cuanto al técnico del Real Betis Balompié, lo piensa porque lo ha dicho de esa manera. También ha habido flores de David Ancelotti anteriormente en la comparecencia que ha tenido, diciendo que es un técnico que no se le ha valorado lo suficiente, pero que es élite total. Bueno, tan élite que ha disputado 7 Ligas de Campeones. O sea que el bagaje, en este caso, de Pellegrini, un año de ellos visitando y estando con la camiseta del Málaga Club de Fútbol los estadios europeos, imagínate, ¿no? Uh-huh. Imagínate el cartel que tiene este entrenador, muy valorado, por supuesto, en España y en Sevilla, en el Real Betis Balompié, pero también fuera de nuestras fronteras.
7: Es crucial, Manolo, empezar bien, porque el final con el Arsenal, con los dos equipos alemanes, creo que en las cuentas presupuestadas, lo comentábamos ayer, en la última hora de la gran jugada, es que el Betis empieza.

0: a una final de la Conference, llegando a instancias finales de la UEFA Europa League, y siendo, repito, un equipo que ha cogido mucho bagaje y prestigio en Europa, que no llega aquí a la Liga de Campeones y se arrugue a la primera de cambios. Yo creo que eso, a nivel de actitud y de compromiso, va a ser muy importante en este arranque, y como bien decías, ¿no? Si miramos el final, va a ser para tentarse la ropa, ¿no? Porque ahí es donde el Betis se va a encontrar al Bayern de Múnich, se va a encontrar al Arsenal, toda la artillería, digamos, ¿no? Así que cuanto más puntos haga el Betis y no se convierta en un Villarreal, yo creo que muchísimo mejor le va a ir al Real Betis Balompié. De todas formas, le hemos preguntado a Pellegrini por el objetivo. Esta mañana José Miguel López Catalán, que ha sido el hombre que ha llevado, digamos, los galones presidenciales, porque Ángel Aro se ha tenido que quitar en Sevilla por una... en fin, no se encontraba bien, y han preferido dejarlo en la capital de Andalucía. Nada problemático, ni muchísimo menos. No se encontraba en buenas condiciones y ha sido López Catalán el que ha intervenido y el que ha dicho que el objetivo del Betis es intentar llegar lo más lejos posible. Hemos intentado que el técnico Pellegrini, digamos, ahondara un poquito más en este asunto, y no ha ido más allá del partido a partido, del ganar mañana, del intentar mañana y de ver poco a poco, en esta secuencia de paso a paso, hasta dónde es capaz de llegar el propio Real Betis Balompié.
1: Bueno, por cierto, Manolo, no sé si has visto al joven Tevenet, a Luis García Tevenet, que es el segundo de Davide Ancelotti, ¿no?
0: No hemos tenido la oportunidad de verlo, ni a él ni a Nianzú, que según cuentan se apunta a la cita de mañana. No sé si finalmente pues habrá sido convocado. O sea, mañana algunos compañeros han estado en el entrenamiento y allí lo han visto trabajar con aparente normalidad, el que fuera jugador central del conjunto del Sevilla, pero no hemos tenido la posibilidad ni de hablar ni de encontrarnos de momento con un técnico como Luis García Tevenet, el andaluz, el sevillano, que es el segundo. Ya se lo llevó a Brasil David Ancelotti, y también en esta segunda aventura, en este caso del técnico italiano, pues también ha venido a trabajar con él. Así es que nada, materia prima andaluza, eso siempre es buena noticia, en este caso en las filas del rival contrario.
1: Bueno, pues con esas dudas, cuando termine el partido del Córdoba Club de Fútbol, oiremos a Pellegrini, oiremos a Álvaro Valles, oiremos también, por supuesto, al técnico del Córdoba. De temperatura, ¿qué tal? ¿Cómo está la cosa, Manolo?
0: Pues en torno a 23 grados, bien, una maravilla. O sea, yo sé que todos los que estáis aquí en Andalucía firmabais ahora mismo esta buena temperatura. Veo algunas chaquetitas, veo algunos abriguitos, veo alguna manguita larga. Estamos ahora a 20, me dice nuestro compañero técnico Jesús
1: el
0: Muñoz.
1: El hombre de la eterna sonrisa, Jesús Muñoz.
0: Sí, aquí está el tío. El tío que no duerme nunca, no duerme. Es una cosa realmente de loco.
1: Caerá,
0: ¿no?
1: Pues ya aquí está, duerme.
0: Al pie del cañón, como caiga, va a caer, pero verá cómo va a caer. Y ya digo que hay una temperatura extraordinaria, ¿no? La que tenemos aquí en Lille. Nos dijeron esta mañana, todo el mundo sabe que este estadio se inauguró en el 2016, que el partido se iba a jugar, que el Lille le había pedido al Real Betis Balompié si tenía algún tipo de problema para cerrar el estadio. Es techo retráctil, decían que iba a llover y el Betis dijo que no tenía ningún tipo de problema. Pero al parecer en la tarde ha habido algún cambio en las previsiones meteorológicas. El Lille se ha vuelto a poner en contacto con el Real Betis Balompié y les ha dicho que ha habido cambios y que si no les importa pensar que de nuevo el partido se juegue con el techo descubierto, en este sentido. Y el Betis ha dicho que no tiene ningún tipo de problemas, y así ha sido en el entrenamiento. Un estadio que dicen que mañana va a registrar una muy buena entrada y donde, por supuesto, la fiel infantería del verde y blanca va a estar presente. En torno a unos 800, nos dicen, en el Real Betis Balompié van a estar presentes animando al Real Betis Balompié aquí en Lille.
1: Bueno, pues vamos a ver si mañana Manolo Martín nos cuenta que el Betis no se viene de vacío de ese primer partido, de esa primer cita en la máxima competición continental, en un grandísimo estadio, que además en ese estadio, Manolo, hemos visto baloncesto, creo recordar que hasta tenis, en fin, que es el clásico estadio multiuso de los estadios modernos que hay actualmente. Pues a cenar, a descansar y a aprovechar también, que está la noche agradable por Lille. Aquí sigue cayendo fuego, Manolo, en Andalucía, ¿eh?
0: Sigue cayendo
1: del cielo, me refiero.
0: Bueno, pues esperemos que mañana caigan puntos, en este caso puntos para el Real Betis Balompié. No he comentado que el colegiado va a ser el búlgaro Georgi Kavakov. Hombre, y bueno, que será, sí, don Georgi, la primera vez que Lille y Betis se enfrenten. Nunca jamás en partido oficial se habían visto las caras el Real Betis Balompié y el equipo de David Ancelotti.
1: Muy bien, pues un abrazo para Jesús Muñoz y otro también enorme para ti, Manolo. Muchísimas gracias.

0: Muy bien, un abrazo muy fuerte, compañeros.
1: Gracias, amigo. Te oímos mañana también a partir de las 8 menos cuarto, 8 menos 10 de la mañana. Y por supuesto en la programación deportiva de Canal Sur Radio, a la una en la jugada de Sevilla. Bueno, pues Pedro, acaban de saltar los protagonistas. Aranova, cree Ualta, va a comenzar la segunda parte. No sé si ha habido cambios en este Sabadell 2, Córdoba 1. Me ha parecido ver un par de cambios, ¿no?
2: Doble cambio en Oli Juan Gutiérrez, los dos futbolistas que Iván Ania ha metido de refresco para jugar esta segunda parte. No hay cambios en el Sabadell, la pelota en el centro geométrico va a sacar de centro, el conjunto local en esta ocasión, y ahí está ya Cochini mandando la pelota hacia atrás, balón en juego, segunda parte en movimiento en Oli y Juan Gutiérrez, cambios que introduce Iván Ania para disputar esta segunda parte.
1: Bueno, pues arrancó la segunda parte en la Nova Creu Alta. ¿Qué esperas de esta segunda parte? ¿Qué crees que habrá dicho Iván Ania, Bernardo?
3: Iván Ania habrá transmitido confianza, seguridad con balón, habrá indicado a los jugadores que es necesario ser más valientes, más protagonistas, ser más certeros en las triangulaciones. Uh-huh. Y evidentemente supongo que habrá requerido que las posesiones sean más largas y sobre todo más tranquilas.
1: Y David, que se acaben ya los regalos, ¿no? Que lo que tenga que venir, que sea por méritos del Sabadell y no por deméritos del Córdoba.
4: Para empezar, ya nos ha sorprendido, gratamente en este caso, porque él no es de hacer muchos cambios y ha hecho dos al descanso. Sí. Lo ha contado Pedro y los sustituidos han sido Rubén Alves, uh-huh, que ese sí es también una sorpresa, claro, el que siempre es un valladar para él.
1: Intocable.
4: Y el otro que me sorprende aún más es Diego Brí, porque Diego Brí lo ha hecho muy bien en la acción del gol. Ha entrado Enol Rodríguez, que es delantero, para jugar en el costado izquierdo. Y el cambio de central es hombre por hombre, aunque ahora juegas con un central, con los dos centrales diestros, no tienes central zurdo.
1: Bueno, pues por cierto, acaba de marcar la Real Sociedad en Elche. Cuidado con el nuevo entrenador del Elche. 10 de partido, primera parte, Elche 0, Real Sociedad 1. El partido acaba de comenzar. Bueno, pues estamos en esa segunda parte en Sabadell, Pedro.
2: El balón en movimiento, el Córdoba tratando de atacar con esa nueva posición de Enol, casi de referencia arriba, junto a Perkan, metiendo pelota tras en el interior del área, cae Perkan, no ha pasado absolutamente nada, se intenta hacer jugada, es Diego Brí sigue en el campo, me ha parecido ver, sí, me pues ha parecido si ver en la campo, punta izquierda del ataque,
5: Pues el cambio
2: está
5: es más
2: ahora Budesca, porque la pelota es Diarra se va por la derecha, está Carracedo, no sé si es Eder García, ¿eh?
4: ¿Eder García?
2: Sí, no sé, me parece
3: García
2: porque
3: y Rubén Alves han sido las sustituciones.
2: Sí, y Rubén Alves, Eder García, porque Diego Brí está ahí en la punta izquierda del ataque. ¡Uy, qué error! Perdona, dos contra dos. Joel Priego conduciendo, se mete en el área. Le siguió bien Juan Gutiérrez mandando la pelota a córner. El error, la pérdida del Córdoba en medio campo. Obligó a defenderse, dos contra dos. Lo hizo bien Juan Gutiérrez, que es recién incorporado al campo ante Joel Priego, que se está moviendo en todo el frente de ataque. Está creando muchos problemas a la defensa del Córdoba. Primer córner de la segunda parte para el Sabadell.
3: Como diría un cordobés de pro, fenómeno. Excelente al cruce, soberbio, un central que defiende área, punto. No necesitas más.
5: Un central que hace cosas de central.
3: Efectivamente. Que se equivoca con el balón en los pies, claro. Que sí. Es que si Juan Gutiérrez no se equivocara con el balón en los pies, sería de primera división.
2: Uy, qué córner más cerrado, saltó ahí un montón de gente, tenía la visión tapada, pero Guillermo ha podido sacar la pelota. Lo intenta ahora el Sabadell desde muy lejos, el capitán Urri en el disparo, desviado a la derecha de la portería, por tanto, balón para el Córdoba, va a sacar desde la puerta Guillermo. Eder García, que no está jugando esa segunda parte, lo está haciendo Enol en posiciones más ofensivas. Ese cambio que decíamos de Juan Rodríguez por Alves en defensa son las modificaciones de Iván Ania. 3 minutos de la segunda parte, Isma Ruiz protegiendo esa pelota con muchísimos problemas. No está seguro hoy en el toque Isma Ruiz. No está pudiendo llevar el orden al juego del Córdoba. Tiene que jugar atrás Budesca la pelota nuevamente para el recién incorporado Juan Gutiérrez. Recibe Diarra. Diarra para Carracedo. Carracedo para Diarra. Otra vez sobre la divisoria. Ingresa en territorio catalán. La pelota la toca Budesca. Budesca atrás otra vez para Juan Gutiérrez. Juan Gutiérrez se incorpora también a campo rival. Diarra a punto de perder. Desde el suelo puedo servir la pelota para Carracedo. Carracedo se mueve. Se va de Liamet. El balón nuevamente de Carracedo por el centro. Para que reciba esa pelota Alex Martín. Alex Martín otra vez para Juan Gutiérrez. Juan Gutiérrez, que cambia la orientación derecha-izquierda, baja la pelota al piso Bri, se desdoblaba Tasende, el balón a los pies de Ismael Ruiz, teniendo un poquito más de sentido en la conducción, en la posesión de balón el Córdoba, metiendo pelota a punto de penalti, despeja de cabeza Edgar, se la quita de encima Priego, el que corre es Liamet, el que llega es Budesca, la pelota de Juan Gutiérrez peleando con Giacocini, el balón otra vez para el portero, para Guillerme, el balón movido para el Córdoba, 5 minutos, segunda parte, pues iniciativa cordobesista en este arranque de segunda mitad, pero el primer susto, la primera ocasión ha vuelto a ser para el Sabadell.
1: Pues sí, esto me preocupa, ¿no? Porque el Sabadell no renuncia y sabe que el partido no está cerrado ni mucho menos, que a lo mejor Juancho va a necesitar un gol más si quiere ganar al Córdoba, ¿eh?
5: El Córdoba hemos visto ahora en el anterior ataque que está cargando con más jugadores el área contraria. Hemos visto a Diarra sumándose a Enoria y a Perkan, y porque sabe que tampoco está siendo relativamente difícil llegar hasta línea de fondo y centrar. Y entonces pues, eso lo ha visto Iván Ania, sabe que tiene perdida la batalla del centro del campo, ha renunciado a esa batalla y quiere buscar que en esas llegadas pues haya más gente rematando. Atrás ha habido ya un par de situaciones de 2 contra 2, uh-huh. Y me temo que se van a ver más de una vez en esa situación el Córdoba, y esperemos que lo sepa resolver Juan Gutiérrez y Ale Martín.
4: Ale Martín.
2: Uh-huh. Y Ale toca Martín, de cabeza el Sabadell.
5: Eso es.
1: Decía David.
4: Iba a decir que Ale Martín es el que ha pasado a jugar de central.
5: Como se ve que prácticamente van a pares, ¿no?
4: Hay una cosa evidente, si el Córdoba arriesga cuando va ganando los partidos, pues imaginaros cuando va perdiendo. Entonces esa situación que acaba de decir Juancho, evidentemente se va a dar mucho. Y lo que sí es real es que está jugando con 2 delanteros, aunque Enol esté por detrás de Diego Perkan. Y sobre todo le ha dado para que hagan más kilómetros Isma Ruiz y Díaz Ra en la medular, en una parcela que, como decía antes, estaba perdida y de perdido al río, diría aquel. Correr vosotros más e intentar surtir de balones por ambas bandas a los 2 delanteros. Esa es la táctica inicial para intentar buscar el 2-2.
2: Bueno, primera pues amarilla del partido para el capitán del Sabadell, Urri. Agarró a Enol en una internada de Codina en banda, que neutralizó bien el Córdoba y podía haberse proyectado en ataque. Es la primera cartulina que enseña el árbitro Gordillo Escamilla, precisamente al capitán del Sabadell, Urri, jugador amonestado en el partido. Vuelve a ganar otra pelota el Córdoba.
3: Si esa acción hubiera sido ya cartulina, ya hubiéramos pensado
2: ya,
3: que
2: apaga y vámonos, sí.
3: Efectivamente, que ha perdido el reglamento, ¿no? No las cartulinas, sino el reglamento.
2: Diarra, pelotazo arriba, la busca Carracedo peleando con Urri. El balón lo mueve Edgar, puntapié arriba, la baja en esa demarcación Giacuccini, toca otra vez buscando a Joel Priega, anticipa bien, robando la pelota Tasende, abriendo el campo hacia la parte izquierda, el centro, segundo palo, lo buscaba Perkan, se quedó con el molde, era difícil el remate, lo buscó bien el 9 del Córdoba, la rozó pero no pudo cambiar la dirección en ese envío de Bri, el balón directamente fuera, saque de portería para el Sabadell, saque de portería para el equipo local que mueve banquillo.
3: Hay que estar ahí, buen centro, segundo palo, quizá el remate era de cabeza, no con el pie, muy forzado, estaba de forma muy frontal y no lateral, pero primer acercamiento con peligro, primer aviso y sobre todo uh-huh. Primera acción con criterio ofensivo del Córdoba en la segunda mitad.
1: Bueno, pues el partido está muy abierto, Sabadell 2, Córdoba 1, 53 de partido en primera división, han empatado a 1 en Getafe, el Getafe y el Celta, y ahora mismo está ganando la Real Sociedad, el equipo de Matarazzo, 0-1 en Elche, minuto 17 de partido. Por cierto que en fútbol femenino 3-2 ha ganado el Granada Féminas a la Real Sociedad en la Ciudad Deportiva, cerrando la segunda jornada de la Liga F. Va a la carga el Córdoba, Pedro.
2: Allá lo hace otra vez por el perfil izquierdo el Pefi de Bri. No vio cómo se metía Tasende hacia el centro. Intentó jugar con Diarra. Ha cortado bien esa pelota Pons. Se quiere marchar la pelota otra vez. Pere Pons, que recibía del carrilero, que recibía de Joel Priego. Cartulina amarilla. Cartulina amarilla para el jugador del Córdoba, que se desentendió de todo. Ya fue al bulto cometiendo la falta, amonestado, por tanto, no sé si está Sende el jugador que ve esa cartulina amarilla.
4: Creo que es Alex Martín.
5: Sí, Alex Martín.
4: El canario.
5: Sí,
4: pues
2: Alex Martín. Tassen de fuera de sitio y se vio obligado a meter el cuerpo. La obstrucción penalizada con cartulina amarilla para Alex Martín. Por tanto, Urri amonestado en el Sabadell. Alex Martín amonestado en el conjunto cordobesista. Yo sé si es que ya nos conformamos con poco, pero me da sensación más, David, Bernardo, Juancho, de seriedad el Córdoba en estos minutos de segunda parte.
3: Sí, más creíble, bueno, la... defensivamente, sin duda. Porque además hay otra cuestión verdaderamente relevante, y es cómo está defendiendo el Córdoba, que está defendiendo de forma más agrupada, más coordinada y sobre todo cerrando mejor el centro.
4: Sí, curiosamente, en esa mejora defensiva es la primera vez en la temporada en la que juegan juntos Juan Gutiérrez y Alex Martín, que ahora mismo eran los que estaban siendo alternados, sacrificados después de la derrota.
5: También el Sabadell ha bajado un poquito la línea de presión, está apelando un poquito a la salida rápida a la contra, porque ha visto que el Córdoba está cada vez más volcado y que puede hacer daño ahí en contragolpe, en situaciones de igualdad de delanteros con defensa.
2: Pero Diarra, ¿qué ha hecho ahí? ¿Cómo se deja ganar una pelota por falta de intensidad? Ahora Diarra en el centro del campo, que a punto ha estado de volver a meter una pelota de peligro en el interior del área. Esos son los errores que no son perdonables. Esos son los errores que son impropios de un futbolista de segunda división de fútbol profesional español. Yo no sé si que pensaba que iban a pitarle la falta, pero no ha pitado nada el árbitro. Madre mía, qué despropósito. Ahora se equivoca Isma Ruiz en la salida de balón, buscando a Carracedo en banda izquierda, la pelota demasiado atrás. Saque de banda para el Sabadell, que quiere meter velocidad ahora a la hora de devolver la pelota al rectángulo de juego. Ha salido Baena en el conjunto arlequinado, pierde Carracedo la pelota, trata de hacer jugada, trata de moverse el conjunto del Sabadell con Miguelete, otro de los que están incorporados al partido. El balón no lo puede mover con comodidad. Vamos a ver, porque ha bajado un tanto la intensidad en estos 11 minutos que llevamos ya disputados de segunda parte, donde se mantiene ese marcador de Sabadell 2, Córdoba 1. Carracedo se encuentra con la pelota, todavía en campo propio, la deja atrás para que Alex Martín empiece a ganarle metros al rectángulo de juego, cruce la línea divisoria, se planta en territorio el Sabadell, se ha dejado la pelota atrás, es increíble, se ha dejado la pelota atrás y puede provocar un 2 contra 2, puede ser un 1 contra 1. Es Liamez, tiene que replegar a la desesperada el conjunto cordobesista. El balón afortunadamente se marcha fuera, pero cómo se ha dejado Alex Martín, Bernardo, esa pelota atrás.
3: Sí, además ha sido grave, porque estaba conduciendo con la cabeza alzada, no estaba conduciendo con la cabeza perfilándose hacia abajo. Y después, antes tú hablabas de Diarra, yo discrepaba con David, y no discrepamos porque nuestra relación es de amor-odio, nos queremos muchísimo, pero yo discrepaba con él cuando firmó Diarra. Iván Anian es un fantástico entrenador, pero no es ni mago, ni a día de hoy psicólogo. Y Diarra firmó con el Córdoba con la flecha hacia abajo, porque firmó una temporada muy, muy mejorable en el Cádiz. Y todavía no está demostrando absolutamente nada como para que Iván Anía reitere su confianza en él.
2: Otra parada de Guillerme en un disparo seco desde la frontal. Demasiado solo el jugador del Córdoba, le pegó Pons, ha podido sacar la pelota Guillerme. David, por alusiones.
4: No estoy de acuerdo con él. Para él es una pieza clave, él la ha hecho de menos, muy de menos, en las dos temporadas en segunda división. Él sabía que podía crecer, y lo único que estoy de acuerdo es que Diarra está en el Córdoba por su pésima temporada en el Cádiz. Si no la hubiera hecho tan mala, nunca el Cádiz lo hubiera cedido al Córdoba. Y Diarra rendirá mucho en el Córdoba, estoy convencido.
2: Uy, qué bueno ahora la labor defensiva, el corte defensiva en la salida del Sabadell. Qué bien la rapidez de los arlequinados. Balón al espacio con mucho campo por delante. Puede llegar precisamente por esa pelota Codina. Segundo palo. ¡Al palo! Iacocini, que se había metido en posición adelantada. La acción estaba anulada por fuera de juego, pero cortó la defensa. En dos pasos se plantó el Sabadell en ataque. Y afortunadamente el delantero centro, el bigol, hoy el estadounidense Iacocini, ha mandado la pelota al palo y se había adelantado, le había perdido la paciencia la jugada, porque si no estábamos cantando el tercero del conjunto del Sabadell, que ahora vuelve a robar otra pelota Liamez por intensidad ante Diarra. Ahora hay falta en la frontal, no la ha pitado el árbitro afortunadamente, porque Alex Martín roba la pelota, pero vaya dos errores de Diarra, el partido vuelve a entrar en un cachondeo absoluto,
5: Demasiados errores en la salida de balón, unos errores además impropios de la categoría, creo yo, impropios de la categoría. y bueno, el partido está ahí en el alambre. El Córdoba yo creo que conduce bien los ataques por fuera, sobre todo por la banda de Brie, pero es que inspira tanto peligro cada salida al contragolpe del Sabadell que tiene que corregir mucho todavía el Córdoba atrás.
2: Pero Bernardo David, es que los errores son de falta de nivel, ¿eh?
3: Sí, y de concentración.
2: De calidad absoluta, ¿no? De concentración.
3: De concentración, yo creo.
4: El equipo se ha tocado, evidente, después de lo que le ha ocurrido en la primera parte, pero a mí me empieza a gustar esto que ha ocurrido, porque el Sabadell ha perdonado. Ya, entonces, sí. Eso con el paso de los minutos puede ser bueno, ¿eh?
2: El primer mandamiento del fútbol es que quien perdona lo acaba pagando.
4: Eso.
2: Recuerdo, balón para el Córdoba, Carracedo, dime.
3: Recuerdo las retransmisiones de la CABE con...
2: ¡Uy,
3: con...
2: te corto yo ahora, Giacocini! ¡Bien, Alex Martín! Otra vez dejó correr la pelota el Sabadell. En el límite, Alex Martín abajo, lo segó para mandar la pelota fuera. Está jugando sobre el filo de la navaja el Córdoba, Bernardo.
3: Sí, sí, y porque está cediendo muchísimos espacios. Decía que recuerdo la anterior temporada, las retransmisiones del Cádiz de la CABE con los comentarios de Oli, que decía la CABE, ¿qué necesita el Cádiz? Decía Oli, que se acabe la liga. Pues la sensación de fragilidad de los rivales es la que permite que el Córdoba esté vivo en el partido. Pues el Córdoba está cometiendo errores gravísimos defensivos y es que está a un solo gol de empatar el partido. Con la capacidad que tiene el Córdoba, que sí es mérito de Ania, de creer en sus posibilidades.
2: Se va Urri hacia arriba, conduce la acción el capitán del Sabadell, dobla a la derecha, la entrada de Miguelito Baena, ahí está poniendo la pelota frontal, área chiquitita, bien, embolsó la pelota Guillerme para el Córdoba, la saca con el brazo para que conduzca Diarra hacia la derecha para Carracedo. Carracedo ahora se mete en un lío ante la presión de Urri de Baena, balón atrás nuevamente para que salga jugando Juan Gutiérrez, que el balón a la frontal de su propio área, Alex Martín, balón para Tasende abriendo el campo para Diego Bri, ahora todavía en posiciones defensivas, Liamet es un lobo ahí, presionando a Ismar Ruiz, el balón nuevamente atrás para Guillerme, le va a apretar Joel Priego, balón arriba, la va a meter casi en el área rival, la pelea Perkan, la protegía Óscar Sanz y el que agarra la pelota es Fuoli. El portero del Sabadell, doblando pelota a la derecha para que sea el propio Óscar Sanz quien salga con la pelota jugada por el pie, puntapié largo, ahora no había nadie. El Sabadell se salta ya cualquier tipo de elaboración de juego, ¿eh?
3: Sí, claro. Y el Córdoba por primera vez, diría que en la temporada, envió directo de área a área, de Guillerme.
4: Patadón arriba, ¿no?
3: Sí, en el minuto 61, no en el 95 con tres delanteros en área rival, sino en el 61. Es decir, ha evitado cualquier tipo de transición.
5: Yo creo que el Sabadell está convencido de que las situaciones claras de contragolpe les van a llegar por pura inercia.
3: Sí.
5: Por pura inercia.
3: Sí, porque el Córdoba concede demasiado espacio, riega en exceso y al final es
4: y
3: un equipo...
4: Y cuanto más minutos pasen, más.
3: Efectivamente, un equipo...
4: Porque el Córdoba arriesgará más, seguro.
3: Yo creo que hay momentos, David, que creo que es imposible arriesgar más.
4: Sí.
3: No, en serio, yo creo que es una virtud.
4: Pues ya verás los cambios, como saca a tu amigo Teo Zidane para intentar reordenar el centro campo, ya verás.
3: Claro.
5: Oye, por cierto, ¿y el escaso protagonismo de Damián Cáceres en las últimas jornadas que os sugiere?
4: Hombre, hoy no va a jugar Damián Cáceres, creo yo. A no ser que el Córdoba se ponga ganando, porque Damián Cáceres es para matar los partidos.
3: Claro.
4: Es un centrocampista muy, muy defensivo. Pero
3: yo,
4: bueno.
3: Yo creo que es que Damián
5: calentando,
3: Cáceres
5: está calentando, puede poner para intentar tabicar un poco los contragolpes y sostener las acometidas del
4: cuando
5: Córdoba.
4: Cuando vas sumando, sí. Uh-huh. Si vas empatando o ganando, pero si vas perdiendo, la única manera que entre Cáceres es que se lesione Ismar Ruiz. Claro. Es como lo veo yo.
3: Es que además es un perfil que no se ajusta bien en la pizarra de Ania, porque Ania, además ni ganando, es conservador. Entonces,
2: ya está el Sabadell jugador. Otra vez en ataque, Baena, le pegó horrible, intentó sorprender desde la frontal en el disparo directo a portería, le metió mucha bota debajo del balón, este se ha marchado muy desviado por encima del travesaño de la portería de Guillerme, balón por tanto para el Córdoba en saque de portería. Estamos ya buscando el minuto 19 de esta segunda parte. El Córdoba necesita un gol para al menos empatar el partido en la Nova Creu Alta, que se le puso muy en contra con los dos goles en los primeros 10 minutos de partido. Carracedo ha devuelto la esperanza, pero la esperanza no se acaba de materializar. Juega ahí Alex Martín, la pelota para Guillerme, otra vez puntapié. Otra vez puntapié arriba, la esperaba Carracedo, la gana Codina, de cabeza Diarra, no la puede bajar Enol. Toca esa pelota Edgar, el balón lo juega Liamet atrás, Baena gira sobre sí mismo, puede sacar la pelota para Liamet. Liamet por el centro, sale bien del regate, se mantiene erguido, balón profundo para Pere Pons. Pere Pons lo quiere poner al segundo palo para la llegada de Giocaccini y el balón se ha marchado directamente fuera, aunque evita que el balón se marche fuera del campo el Sabadell. Vuelve a meter la pelota desde la parte derecha en esa demarcación. Ahora Catalá ha sacado el Córdoba. Madre mía, otra buena ocasión para el Sabadell en ataque. Juega Carracedo. Uy, se equivoca ahora Budesca, a punto de recuperar Baena. La pelota finalmente la toca el lateral del conjunto andaluz.
3: Al Barran.
2: Se va el balón fuera y va a salir al Barran. Le acaba de llamar el entrenador Iván Ania. Albarrán va a ser el tercer cambio de las filas del conjunto cordobesista.
3: Albarrán y Adnan.
5: Adnan, sí.
2: Pues los dos preparados ahí en la banda.
5: No sé cuántas
2: Vamos
5: pérdidas.
2: Vamos a ver si sale la.
5: No sé cuántas pérdidas en situación, en zona de riesgo ha sufrido ya el Córdoba la segunda parte también, Pedro. Como muchas, media docena, muchas, como media docena de pérdidas groseras, en situación de riesgo.
2: Me quedo con la frase que habéis dicho en la primera parte, creo que define el partido. El Córdoba se dispara en el pie y se ríe, y eso es intolerable.
3: Sí. Es el único club de fútbol del mundo que se suicida feliz.
2: Me parece que define el partido. Se va Diarra, yo lo habría cambiado hace 5 minutos en cuanto perdí el primer balón. Y ahí están Albarrán y Galian, los dos al rectángulo de juego. Se marcha también Budesca. Son los dos cambios que introduce Iván Anie, y ya son 4 para intentar empatar este Sabadell 2, Córdoba 1, que busca el Ecuador de la segunda parte. Pelota para Guillermo, en saque de portería para el Córdoba. Juega, o lo intenta, el conjunto andaluz. La deja Juan Gutiérrez en los pies de Ismael Ruiz. Otra vez Juan Gutiérrez, el pelotazo arriba, la busca esa demarcación Galán, que acaba de entrar en ese rectángulo de juego. No ha llegado Galán a ese esférico. Sale corriendo el capitán Urri, y es el Sabadell ahora quien quiere contemporizar un poquito la jugada en ese círculo central. Albarrán, supongo que al lateral, ¿no?
3: Sí, hombre por hombre. Y arriesga muchísimo, con además.
1: Gailán, sí.
3: Con Annane por Diarra.
2: Pues
4: la verdad los que los dos cambios, como decía, que introducía. Como decías, Pedro, tendría que haber llegado antes, sobre todo el de la banda derecha, porque Budesca empieza a sonarme mucho a Vilarrasa. Un chaval con mucha proyección, mucho futuro. Vilarrasa venía como el mejor lateral izquierdo del Córdoba, del Huesca la temporada anterior, y hicieron aguas permanentemente, tanto Vilarrasa como en los dos partidos que lleva Budesca. Por eso ha entrado su hombre de confianza, Carlos Albarrán, para intentar cerrar ese grifo que hay por la banda derecha del Córdoba y el izquierdo del ataque del Sabadell.
3: Hay una cuestión de los chicos que proceden de las canteras con más talento, con más nivel de España: Atlético, Barça, Real Madrid, Betis, Villarreal, que son chicos con muchísimo talento, sobre todo los de la línea defensiva, pero que no suelen competir bien, porque no están precisamente preparados para competir, porque son dominadores de los partidos habitualmente. Y al final firmar un perfil de ese tipo es muy arriesgado por esa cuestión.
2: Buen disparo ahora de Galean en ese balón en la frontal del área por centímetros. Se ha marchado a la izquierda de la portería de Fueli. Va el Sabadell, que prácticamente se planta en el área arrollando a los defensores del Córdoba. Faltó el último pase hacia Joel Priego. Anticipó bien ese esférico en la defensa cordobesista, que se había visto superada. Balón en banda nuevamente, saque lateral. Le llega el balón a Alex Martín. Toca para Juan Gutiérrez. Quiere subir la pelota al central, se la da a su compañero en el centro de la zaga, Alex Martín. La deja pasar Ismael Ruiz, el balón que llega hacia la parte izquierda. Galian jugando con Diego Bri al círculo central. Otra vez Ismael Ruiz doblando hacia la derecha para Juan Gutiérrez. Pivota el Sabadell esperando ahora en medio campo. Empiezan a pesar los minutos. toca el esférico Alex Martín, balón para Tassende. Tassende le pega profundo en esa banda izquierda, ojo que puede llegar en ola a la espalda de los defensores. Salvó esa pelota Oscar Sanz, se pelea en la línea de medios, la puede bajar Baena, se le ha echado encima robando esa pelota bien Albarrán para Carracedo. Carracedo protesta, falta el Sabadell. Carracedo, frontal del área, la juega bien ahí, trata de revolverse en ol, el balón para Galian, el disparo es bueno. ¿Para dónde fue Oli? ¿Para dónde fue Oli? La mejor del Córdoba en la segunda parte. Otra vez Tassende, vuelve a insistir el equipo andaluz, balón banda izquierda, Bri, segundo palo, buscaba Perkan, ha sacado de cabeza Oscar Sanz esa pelota que despeja definitivamente Codina, se quiere marchar Baena, la pelota jugada bien en el cruce Isma Ruiz, la tuvo el Córdoba, la tuvo Galian, vaya disparo, vaya parada de Foley, la primera verdaderamente exigida para el portero del Sabadell.
5: Lo que decíamos en la primera parte, que iba a ser prácticamente imposible que el Sabadell mantuviera ese nivel de intensidad en la presión, y ahora se está viendo, están defendiendo mucho más posicional, aunque tratan de salir y mantener la línea defensiva lo más alta posible, pero como el Córdoba al final tiene jugadores de buen pie, pues uh-huh. Al final la encuentran, y esa posición de Gailán ahí en la media punta le puede hacer daño al Sabadell. Esperemos que así resulte.
1: Bueno, van pasando los minutos y no llega ese gol del empate. Y el que sí ha marcado es la Real Sociedad. Yangel Herrera acaba de marcar el segundo gol, 0-2. Está ganando el equipo Chururdín, que tampoco había empezado bien, con Matarazzo. Y el que no ha arrancado bien, no sé si están echando de menos al anterior, a Eder Sarabia, es el Elche. Estamos en el momento de pausa de hidratación. David, ¿qué sensaciones tienes?
4: Bueno, el partido sigue vivo, afortunadamente para el Córdoba, con 2-1. Ha estado más cerca de matarlo el Sabadell, quitando esa acción de Gailán. Y como vaticinaba, va a debutar en Liga Nico Obolski. Espero que el mal del ex cordobesista no se produzca.
1: Obolski, que imagino que considera que no ha tenido demasiadas oportunidades en el él llegó del Ibiza, ¿no? Si no recuerdo mal, ¿no?
3: Para mí es sí, del Ibiza. Para mí es un fantástico delantero de primera ref, pero
1: no de segunda.
4: Le cuesta para segunda.
1: Cuidado, Bernardo, que esto lo carga el diablo, ¿eh?
3: No.
4: Por cierto, otra cosa positiva, que no lo cante diablo. Han empezado a tirar cohetes ahí en la nueva Creualta.
2: Sí, fuegos artificiales. Fuegos artificiales,
1: Estamos en fiesta. Sí, mañana hay muchas localidades en Córdoba.
4: La Fuensanta en Córdoba. La velada de la Fuensanta.
3: Quizá en Barcelona la Virgen de Gracia también.
1: No lo sé. Podría ser también. En Écija, la Virgen del Valle. Estamos en fiestas también en Cabra, la Virgen de la Sierra, la Bajá.
3: La Virgen de la Sierra.
1: En fin, que hay muchos sitios donde mañana es festivo.
2: Pues ha entrado Volsky y ha entrado Rahmani en el conjunto arlequinado, el bigoleador Giocaccini, y se ha retirado también Joel Priego, es decir, los dos hombres de arriba que tienen que estar fundidos porque han hecho un trabajo extraordinario en la presión los dos delanteros del Sabadell, que de momento mantienen a su equipo por delante del marcador. Rahmani y Obolski son ahora los dos hombres que han entrado de refresco. Pierde la pelota el Córdoba, quiere salir jugando y lo consigue el Córdoba, balón profundo para Pere Pons. Pere Pons que corre, le cierra Albarrán. Pere Pons por debajo de las piernas de Albarrán, juega esa pelota con Liamet en el costado del área, le niega Isma Ruiz el área, lo quiere mandar al banderín de córner. Liamet estrella la pelota en el cuerpo de Isma Ruiz. Todo se salda con un saque de banda para el Sabadell, a la altura del banderín de córner, a la derecha de la portería de Guillerme.
3: Yo como le doy cero importancia a que los centrales sean bien dotados técnicamente, cero importancia tampoco, no quiero ser tan exagerado, yo creo que el Córdoba ha ganado una credibilidad infinita con Juan Gutiérrez en el terreno de juego.
1: Está enamorado de Juan Gutiérrez, ¿eh?
3: Me parece un central.
1: Lo peor es que cada vez que dice Juan Gutiérrez pienso en Juanito, el director deportivo.
3: Además, que creo que se ha sido totalmente injusto con él, porque su principal error es en salida de balón. Claro, es como si a un portero le criticas que con los pies comete errores, uh-huh, pero no le criticas que es malo en el juego aéreo, por ejemplo.
4: De todas maneras, Jesús, falta por salir todavía el otro ojito derecho de Kevin Bernardo, Medina. Que es Kevin Medina.
3: Claro.
2: ¡Ay! No llegó Perkan a esa cita con el balón en la parte derecha del área pequeña, servida desde la izquierda. Se metió el defensa por medio, que es el último en tocar. Y la pelota acaba en córner después de que tocase Codina por delante del delantero del Córdoba. Con anterioridad, disparo peligroso de Liamet desde la frontal, que a punto estuvo de desviar Obolski. Y se produce el cambio, el último, en las filas del equipo del equipo del Córdoba. Ahora sí es Diego Bri, el futbolista que se retira. Entra Sanz al campo.
4: Debuta, Iván Sanz. Debuta Iván Sanz. Sí,
2: ¡ojo, cuidado!
1: ¡Uy, cuidado!
2: Le ha faltado en el córner un poquito más de coronilla. A Perkan en un balón servido desde la esquina. Tocó de cabeza en el segundo palo. Y Perkan en el área pequeña, con haber cambiado la dirección, había podido batir a Fuoli. Se acercó con peligro el Córdoba cuando se estaban produciendo, cuando se estaba produciendo ese último cambio de Iván Aria.
3: Me encanta Iván Sanz. Me encanta Iván Sanz.
4: Iba a decir que de Iván Sanz estaba diciendo.
1: Y de Juan Gutiérrez.
3: Y de Kevin Medina.
1: Y de Kevin Medina que también. Va, qué locura, de verdad.
3: Pero es cierto que.
1: Y de Víctor Sánchez, ¿no le echas de menos al goleador?
4: Muchísimo al trianero, por supuesto. Yo por lo menos lo estoy echando de menos. Pero lo que iba a decir es que juego no ha arriesgado. Lo siguiente, el Córdoba ha jugado los últimos 15 minutos. Me ha añadido con tres delanteros. Tres delanteros.
1: No le digáis nada.
4: Y me imagino que Enol Rodríguez se va a tirar a la izquierda ahora para ocupar la plaza de Diego Bri.
1: Pancho mañana arranca a la una y cuarto dando unos palos espectaculares y le dice a la sala de prensa que eres muy negativo, que lo puse todo en el campo. ¡Cuidado!
2: Liamed desde la corona del área se giró rápido, armó la pierna para el disparo. Afortunadamente no le metió precisión, por tanto balón fuera, saque de portería para el Córdoba. Se cumple en el cronómetro de la gran jugada, se cumple en el micrófono, en el cronómetro de Canal Sur Radio y Radio Andalucía Información, el minuto 30 de la segunda parte, cayendo uno de los nuestros, cayendo el Córdoba en la Nova Creu Alta, Sabadell 2, Córdoba 1. Buen balón profundo. Uy, qué bueno. Puede llegar Enol, se va Enol, le pega Enol, gol, gol, gol, gol, gol, gol, gol, gol, gol, gol, gol, gol, gol, gol, gol, gol, gol, gol, gol, gol, gol, gol, gol, gol, gol, gol, gol, gol, gol, gol, gol, 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

0: Sabadell 2, Córdoba 2, verlo para creerlo.
1: 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Marca el Córdoba el gol del empate. Ya decíamos que quedaba mucho y hay tiempo, incluso para ganar. Empata el partido, Pedro.
0: La jugada vertiginosa por el centro, el balón profundo, le tuvo fe Enol, llegó, controló, se aproximó a la frontal, en cuanto pisó área, le pegó buscando la parte izquierda de la portería de Fuoli, que se estiró pero no pudo cazarla. El que perdona lo paga, ha tenido el Sabadell para estar muy por delante en el marcador. El Córdoba cree, el Córdoba lo persigue, la Fuensanta le protege. Córdoba 2, Sabadell 2, en el 31 de la segunda parte.
1: Esta serie de Netflix me encanta, ¿eh? No sabes nunca cómo, cuál puede ser el desenlace. Esto pintaba goleada en contra del Córdoba.
0: Al final el bueno es el malo, ¿eh? Y el malo es el bueno.
1: Es increíble, ¿eh?
2: Estaba por la cuarta temporada la serie.
1: Estaba, bueno, va a hacer un máster tremendo. No, no te vas a aburrir este año viendo al Córdoba Club de Fútbol.
3: Hay una cuestión negativa, el Córdoba ha empatado demasiado pronto, David.
4: Es verdad lo que acaba de decir Bernardo. Queda muchísimo partido ahora.
3: Y en una realidad.
4: Y para mí el 2-2 es buenísimo. Es buenísimo.
1: O sea, que no le puede pasar como un bumbo, señores,
4: no
1: firme
4: el empate, hay que buscar la victoria.
3: Da igual que firmemos porque no va a cerrar el partido con 2-2.
4: O sea, no, el Córdoba ahí a tumba abierta por el tercero, tenerlo por seguro.
1: O sea, para eso sacó tres delanteros, ¿no?
2: Lo que comentamos nosotros, David, que al Córdoba le meten, cuando no va perdiendo, le meten goles de equipo que parece que va perdiendo.
4: Efectivamente.
2: ¿Verdad?
4: Sí, sí. Hoy podría volver a pasar, esperemos que
1: cuando no va perdiendo, le meten goles de equipo que va perdiendo.
2: Parece que va perdiendo.
4: Sí, fue la pregunta que le echó una mirada. Yo creo que no tenía confianza todavía con Juancho. Iván le echó una mirada y le dijo:
2: Sí, una mirada.
1: Cuidado con la.
2: Sí.
1: Que te puede pegar en el.
4: Pero yo creo que ha sido. Que iba a decir que ha sido premonitorio claramente los cohetes, la celebración ya, porque claro, es festivo mañana, es que hoy no es fiesta todavía.
3: Claro, hay una cuestión de todas maneras relativa a la imagen, a la figura de Iván Ania, y hay que ser justo en las críticas y también en los elogios.
1: Pues el que le traigas palo eres tú, hombre.
3: Sí, yo soy justo equilibrado. Sí, comete errores graves que creo que son suicidios innecesarios, pero es el único entrenador capaz de gestionar mentalmente un equipo totalmente destrozado y que sea capaz de dominar el tramo final del partido.
0: Ahora el balón en el área, se le quedó a Baena, según venía, le pegó afortunadamente al centro de la portería, estuvo serio Guillerme para agarrar esta pelota y no conceder ni el rechace. Sale jugando el Córdoba, Isma Ruiz, el balón hacia adelante, se lleva la pelota, se sitúa ya en línea de medios, juega campo contrario, la toca Albarrán para Carracedo, Carracedo para la carrera de Albarrán, la ha protegido bien Codina, se va a marchar fuera de los límites del campo. Saque de portería para el Córdoba, saque de portería para Fuoli, que no le recuerdo una parada, una parada, prácticamente el tiro de Gailán, pero no, nada más, todo lo demás.
1: Mira, va a salir
0: el penalti y el disparo de Enol, que se han ido dentro.
1: Iba a decir
2: que el partido está en el mismo escenario que estuvo en el plantío de Burgos en el último cuarto de hora. Empatado.
4: Por eso yo he dicho antes que el 2-2 no es malo.
1: Ya empezó ganando muy pronto.
2: Sí, pero el Córdoba, sí. Con el 2-2, que parecía un buen resultado, el Córdoba fue a tumba abierta y al final acabó.
3: El 2-2 no solo no es un resultado negativo, sino que es muy positivo.
2: Claro.
3: Por un simple detalle que, aunque sea anecdótico y testimonial por ser y tratarse de la jornada 4, es relevante. El Córdoba, con el punto, abandona la zona de descenso.
2: Eso da mucha literatura, como sabemos.
0: Ojo a Perkan y Óscar Sanz. Si se va de Óscar Sanz, se queda solo. Viene Enol, la puede poner atrás. Carracedo para el tercero, Carracedo. ¡Ay, qué malo el control!
1: Qué mal el control
0: dentro del área. El control es todo en el fútbol. Si lo hubiese dejado centímetros más corto ese control, lo hubiese pegado y podíamos estar cantando el tercer gol. Sin embargo, ahora se le ha marchado a Carracedo. Llegó el defensa, pelota córner, saque de esquina para el Córdoba.
1: Es que tenemos un partidazo el próximo sábado, ¿eh? Ese partido 9 de la noche frente a la Almería. Llega la Almería después de ganarle al Cádiz y el Córdoba quiere ganar. Cuéntalo, Pedro.
0: Segundo palo, casi el gol olímpico desde el otro lado. Fuoli, el que metió las manos para mandar la pelota a córner, este a la derecha, el que se va a sacar ahora a la izquierda de su propia portería.
2: Es justo decir es justo decir también que reconocerle a Iván Ania que ha acertado con los cambios. El equipo ha mejorado bastante con los 4 cambios.
0: Bien, Isma Ruiz ahora falló en el primer control, pero le echó narices al campo para hacerse con el rechazo. El centro, sin embargo, fue un desastre. Ha podido despejar el Sabadell. Se puede quedar Obolski. Le faltó contundencia al Córdoba. El balón para Sabadell, que quiere montar la contra. Repliega bien a Royen. Va a haber cartulina. Va a haber cartulina amarilla en el repliegue. Era la desesperada Gailán y ve la cartulina amarilla. El futbolista que ha salido en esta segunda parte.
3: Necesaria y justa.
0: No, iba a la desesperada, pero es que sí, no se puede perder el balón. No pueden permitir a Obolski recuperar un balón en el que no estaba nada exigido el Córdoba.
2: Sí. Había que hacerla.
3: De todas maneras, y además, si Juan Gutiérrez choca con el delantero, hubiera sido roja. Lo hubiera literalmente destrozado.
0: Pues hay cambios. Eneco entra en el rectángulo de juego, se marcha Ripoll. Entra también Pipa en el campo, se marcha Pere Pons. Los dos cambios que introduce en el rectángulo de juego: Eneco Aguilar y Pipa, los dos futbolistas que han entrado de refresco para jugar estos últimos minutos. Pelota que sobrevuela la zona de peligro, el espacio aéreo del Córdoba. Ha salido bien, además se puede proyectar a la contra. Carracedo para Perkan. Perkan la mete profunda para que corra otra vez Enol. El recorte de Enol es bueno. Ahí se le marchó atrás. Se le marchó un pelín atrás y ya no pudo armar la pierna para buscar el recorte completo. Y al final se perdió la oportunidad para el Córdoba, que está contragolpeando con peligro cuando recupera atrás.
4: Hoy va a decir que ahora los espacios son para el Córdoba, afortunadamente. Sí. Y ahí podría llegar, creo que era fuera de juego al final de Ibai Sanz, casi el que ha recortado más. Pero bueno, la acción ahí está, llegando el Córdoba con claridad, digamos, al área del Sabadell. Sí.
3: Imagínate quién se ha marchado a comprar supermercado enfadado en el minuto 10 en Córdoba.
1: Pues es que no conoce al Córdoba.
4: Claro, o de previa de la vela de la Fuensanta, ¿no?
3: Claro, ya regresa ahora David y dice, ¿dónde están las palomitas?
1: Bueno, además el Córdoba pues está
0: el
1: volcado.
0: Centro de Codina, Juan Gutiérrez Corner.
5: Me da pánico.
0: Reclama,
5: me da pánico.
0: Volski,
5: que lo ha dejado sentenciado, sí. Bernardo, con el piropo que le ha echado. Y sobre todo me da pánico lo que también ha dicho Juancho, ¿eh? Recordar lo de Burgos, que también tendría que servir para que, claro, ya que tienes el botín, no lo vayas a perder.
3: Eres muy cruel conmigo, yo simplemente califico a los futbolistas de bueno.
5: No, pero es que yo soy muy supersticioso para esto.
3: Pero ¿sabes? Yo simplemente.
5: Yo pienso como tú.
0: Están revisando. Por asustaron, pero no sé si se está revisando la mano, ¿eh?
5: Cuidado, ¿eh?
0: De Alex Martín, ¿no? En la acción esa, el centro. Sí, era Alex Martín, o que Alex con Martín. Nico. Yo creo que la estaba retirando, ¿no? Si llega, no pasa nada. No hay nada. Balón a la esquina. Córner favorable al Sabadell. Estamos a 7 minutos para llegar al 90. Va a sacar desde la esquina el equipo arlequinado. 2-2 en el marcador. 7 minutos para buscar los 3 puntos. O quizás para no perder uno. El balón al segundo palo. Balón picado. Reclama mano. La pelota se ha ido fuera. Reclama mano. Se llevan las manos a la cabeza los jugadores del Sabadell. Dice Carracedo que le ha dado en el pecho. Y vamos a ver si se revisa o lo ha visto bien el árbitro. La jugada ha sido muy confusa. Había muchos futbolistas. Edgar tenía que ver la cartulina amarilla. No cabe la menor duda en el partido. Y ahí está el balón picado en el remate del jugador del Sabadell. Y la pelota, pecho en la mano. No sé si le da en la mano, le va a pitar penalti.
5: Es que la vio separada.
0: Si
5: la
0: le
5: mano,
0: da en
5: ¿no?
0: la mano, le va a pitar penalti porque tiene la mano separada, efectivamente.
3: Para mí, nada más que por cómo ha sido el balón, es penalti, claro. Si el balón golpea en el pecho, sale despedido y el balón queda amortiguado y cae hacia abajo.
5: Pues sí.
3: El golpe en el pecho nunca es hacia abajo.
0: Pues veremos a ver si la imagen no. Veremos a ver si la imagen no es dramática para el Córdoba.
3: Eran ese tipo de acciones que antes de que existiera el VAR, los árbitros, pues si veían fútbol en directo, pues solían usar.
0: Puf.
3: Penalti clarísimo.
5: De Carracedo,
3: ¿no?
5: La mano de Carracedo.
0: En mano.
5: Penalti clarísimo. Que es mano hasta en balonmano, ¿eh?
4: Yo por la cara que he visto a Carracedo al instante, en mano.
5: Carracedo queriendo allí tirar de picaresca con el pecho.
4: Intenta disimular.
0: Pero es que estaba diciendo pecho, Poncho, pero la cara le delata. La cara le delata. Estaba defendiendo, es verdad que la mano estaba por debajo de la cintura, pero completamente extendida, ocupando espacio en el área.
5: Bueno, está Guillerme, si lo pita, está Guillerme. Vamos a confiar también en el portero del Córdoba y sigue la revisión. Yo no sé por qué tardan tanto, ¿eh? No es fácil, es verdad. Claro.
0: Pero es que esto es así, o sea, tú tienes, el VAR tiene que mirar si la pelota ha impactado en la mano. La pelota impacta en la mano, se lo dices al árbitro, el árbitro se va al monitor, ve, considera mano penalti o no manda penalti. Porque el tipo que manda es el que está en el campo, el VAR le tiene que decir lo que se ha visto en televisión. Y entonces enseñárselo y tomar la decisión. Está pidiendo calma, si está la gente va a tener calma. Claro. Minuto 41 de la segunda parte, 2-2 en el marcador y pide calma el tío.
3: Clarísima, no hay... No. Clarísima. Ya quisiéramos ahora se va que verla, no fuese clara.
5: Va a verla.
0: Ahí ahora se va a verla. Claro, cuando va a verla.
5: Tragedia.
4: Otro gesto de Carracedo ahora mismo, más claro que penalti. Sí.
5: Pues esto me recuerda. Pues
0: se va a ver el árbitro, la pantalla del VAR. Bueno, en la acción anterior en la que el Córdoba demandaba roja, al final no fue ni falta. En esta ocasión reclama el Sabadell penalti. Y me parece que va a pitar penalti. Mano extendida, ocupa espacio en el área, no viene de rebote.
5: Lo tiene separadísimo.
0: El remate de cabeza era bueno, picando abajo.
5: Esta imagen ya es delatadora, vaya. Sí. Esta no la habíamos visto hasta ahora, que es detrás de la portería.
3: Sí, esta imagen es muy buena. Yo ya me hubiera marchado a señalar penalti.
5: Además, es un gesto ahí que no es natural, ¿no? Que...
3: Y como... Y además...
4: Y además iba para adentro, era gol, era el tapa de gol.
0: Sí. Yo creo que el cabezazo era buenísimo. Sí. El cabezazo de Óscar Sanz era buenísimo.
5: De hecho, no llegaba
0: al portero. Y la mano es lo que le salva. Solo si el árbitro, el director general de la 11, se salva el Córdoba. En cualquiera de los otros supuestos va a evitar penalti.
3: No, y además...
0: Pero me alegra que esté mirándolo tanto.
5: Sí, no, mira aquí, ahora le está metiendo
0: el ahora, fin. Ahora va la decisión.
5: Ahora sí, ahora es clarísimo.
0: Dibuja el cuadrado y penalti. Penalti en contra del Córdoba en el 43 de la segunda parte. Le dice Carracedo que no tocó. Le dice Carracedo que le da en el pecho, pero no se lo compra el árbitro. Y tenemos un penalti que puede ser decisivo. Una mano de Carracedo. A través del VAR acaba en el punto fatídico. La tendrá el Sabadell para patear y para ponerse por delante en el marcador.
5: Hay que
0: confiar. ¿Qué tal Guillerme en los penaltis?
5: ¿Qué tal Guillerme? Tú lo tienes más estudiado que yo, Bernardo.
3: En los penaltis yo creo que los porteros...
5: Bueno, hay porteros y porteros en los
3: sí,
5: penaltis,
3: ¿eh? Pero
0: mira Álvaro Valles, ¿eh? Sí, la estadística.
5: Álvaro Valles, fíjate la que le hizo otro día a Mbappé. Acuérdate de Alves, aquel que tenía el Almería y el Valencia, que era un auténtico especialista.
0: Para mí el mejor.
5: Bono, el que ha sido portero de Sevilla tanto tiempo. Bueno, pues atención a ese lanzamiento.
0: Pues Urri al lanzamiento, Guillerme bajo palos, el capitán del Sabadell y el portero del Córdoba, sorpresa hoy en el 11, van a tener la posibilidad de decidir el partido en el 44 de la segunda parte. Penalti favorable al Sabadell, 2-2 en el marcador, salta Guillerme y hace temblar el larguero. Urri le pega, gol. Le mandó a Guillerme a la derecha, la pelota a la izquierda, inapelable el gol que pone al Sabadell por delante en el marcador. 44, segunda parte, es un dolor de barriga decirlo, Sabadell 3, Córdoba 2.
5: Bueno, pues estaba el Córdoba mereciendo el tercero, estaba volcado, no se conformaba con el empate y con este penalti. En el último suspiro, imagino que va a añadir bastante, pues tendrá tiempo el Córdoba de alguna más, pero qué chasco nos volvemos a llevar, ¿no? Otra vez el fútbol castiga al Córdoba en los últimos instantes, Bernardo.
3: Y es que no coincido con vosotros, no castiga nada, un equipo que regala no merece puntuar. No, es que no, el Córdoba comete errores partido tras partido, cada cual más infantil. Es que el penalti que Carracedo es grave. O sea, es que en posición de defensa, a evitar un remate pero, con las manos abiertas.
5: Los errores te castigan, los errores te castigan.
3: Claro, pero es que el Córdoba no ha merecido puntuar hoy tampoco. Que firma méritos para marcar, sí, pero es que comete errores tan flagrantes, tan groseros, tan infantiles, que no merece puntuar. Que es muy sencillo.
5: Juancho,
2: lo que es el fútbol.
0: 9 de añadido.
2: Que el jugador más técnico de la plantilla, que es Carracedo, ese control que falló minutos antes, ahí tenía la llave del partido el Córdoba. Ese control sí. Largo. El jugador más técnico de la plantilla se le va un control impropio, porque era medio gol. Aunque hubiera controlado bien, tenía toda la portería para él.
5: David.
2: Las cosas del fútbol.
4: lo dijimos, quedaba demasiado partido, sí. Y llegó el tercero. El Córdoba ha perdonado después de que el Sabadell perdonara y lo celebrara con los.
0: ¡Uy, uy!
4: Con los
0: ¡otra puede marcar! Ojo. ¡Pipa! Viniendo desde penalti, atrás, ¿no? Le ha robado pelota. No creo que haya sido penalti, aunque lo reclama el Sabadell. Pipa se entretuvo lo justito y pudo la defensa del Córdoba birlarle la pelota viniendo desde atrás. Creo que ha sido Enol en labor defensiva el que ha podido robar esa pelota. Pero es que yo creo que hace más méritos el Córdoba por perder el partido que por ganarlo.
3: Sí, coincido plenamente.
0: Es que
3: contigo.
0: Otra vez solo, es que parece que pone más empeño en perder que en ganar el Córdoba.
3: No, son errores. Son errores impropios del fútbol profesional.
0: Sí.
3: Es que la mano es un error muy grave, Pedro. Es que tapón un disparo, sí, con la mano totalmente abierta. Que es un defender. Extremo que está defendiendo, pero es una acción de ABP de balón parado. Y las acciones de balón parado, igual que si defiendes una falta con las manos hacia adelante, las manos están hacia atrás, ¿no? Y defiendes con el pecho.
0: En el remate de cabeza de Óscar Sanz es un remate muy cómodo al segundo palo en el que nadie salta, no, con el central del Sabadell.
5: 9 de añadido, ¿eh?
0: Es que 9-9.
2: Hay margen.
0: Guillerme,
2: todavía. Confirmo.
0: Desde el círculo central la pone arriba, bota en el área y se la queda el otro portero, Fueli. Espera que llegue ahí Ibai Sanz y agarra la pelota Fueli, que lógicamente el Sabadell juega ahora con 12, los 11 de campo y el cronómetro. Va a pegarla Fueli arriba, el balón bota en posición de lateral derecho, gana el balón Albarrán, la echa fuera, saque de banda para el Sabadell, que lo celebra, porque prácticamente pedía el saque de centro del Paris Saint-Germain, pero el saque de portero. Meterla ahí en el costado y volver a presionarle todos a los jugadores del Córdoba. 3-2, fiesta grande en Sabadell, que coincide con la fiesta grande también mañana en Córdoba. Pero me parece que las campanas no van a ser precisamente alegres en torno a este Córdoba Club de Fútbol, que lo tuvo perdido, que lo volvió a igualar y que cuando acariciaba puntuar en la Nova Creu Alta lo ha vuelto a perder. El balón lo quiere jugar Gailán, gana Orri, el capitán, esa pelota. El balón en banda, tiene que sacarlo el Sabadell, ya no la quiere nadie, ya no quiere sacar de banda ni siquiera el equipo propietario de esa Nova Creu Alta. Va a devolver la pelota al rectángulo de juego, creo que es Codina el que ha mandado la pelota al campo. Despeja Juan Gutiérrez. No la pelea el Córdoba, cómodo ahora la llegada de Edgar, le exige ahora sí esa pelota, la presencia amenazadora de Perkan y acaba la pelota fuera, saque de banda, Albarrán quiere buscar la Perkan, se la ha quedado Gailán, estrella la pelota en el cuerpo de Codina, balón en banda, se desespera Iván Ania que grita a los suyos, otra vez Albarrán en el saque de lateral, 3 de los añadidos consumidos, pero todavía quedan 6 minutos en fútbol, es una auténtica barbaridad, abre los brazos Juan Gutiérrez, hoy se le va un poquito el balón, tiene que jugar un poco precipitado con Albarrán, puede perder la pelota en lateral, ha tocado ahora Codina y el balón se marcha directamente fuera. Dan balón al Córdoba nuevamente, Albarrán no puede controlar Perkan. Punta pie arriba, va a ir ahí Liamet a presionar el balón que deja salir Juan Gutiérrez en banda para su portero, para Guillerme. Da salida perfil izquierdo para Alex. Alex Martín conduciendo esa pelota hasta la línea de medios. Abre hacia la parte izquierda para Tasende. El balón nuevamente al círculo central conduciendo. Le va a llegar a Juan Gutiérrez por el centro, se mueve en banda hacia Gailamba, es esférico, lo pone en el segundo palo, intentaba el remate de cabeza Ibai Sanz, ha golpeado el defensor, la tocó ahí Catalá y el balón después rozó en el futbolista del Córdoba porque da saque de portería el árbitro del partido.
2: Buen centro de Hernán ahí, ¿eh? No era fácil colgar, sí, ese balón como lo ha colgado. Una pena.
0: La buscaba Ibai Sanz, pero no la pudo encontrar.
4: Es buen futbolista el hispano-marroquí, pero no se atreve aún todavía a ponerlo de titular. Y Iván Anía, el año pasado fue el mayor asistente en Primera Federación con el Europa.
0: Va a sacar de banda el Sabadell. Se desespera el Córdoba en el rectángulo de juego porque no puede imponer un ritmo alto. No puede imponer un ritmo alto. 95 de partido y todavía 4 minutos por delante. El balón lo pierde el Córdoba en defensa. No se lo pensó ahora el Sabadell a la hora de pegarle desde lejos. La pelota afortunadamente la mandó directamente fuera en Eco. Madre mía.
5: Qué mal le dio.
0: Cómo se ha caído ahí el partido con el penalti. Ya lo defiende todo el Sabadell. Yo creo que al Córdoba ha habido sobredosis de fe hasta conseguir el 2-2 y ahora le cuesta seguir creyendo.
2: Sí, es verdad.
0: Pelota de Juan Gutiérrez. Balón al círculo central. Álex Martín en el centro geométrico de la nueva Creu Alta, distribuyendo hacia la parte izquierda. El balón abriendo el campo ahí, metiendo Tassén de profundo. No puede controlar ninguno de los delanteros en el balcón del área del Sabadell. De cabeza Juan Gutiérrez. Además le han pitado falta. Le han pitado falta. Balón de nuevo para el Sabadell, que va a tardar lógicamente en poner esa pelota en movimiento. 6 minutos consumidos. 3 por delante. 3 para buscar el milagro. Y si el lenguaje no verbal es importante también en esto del fútbol, me parece, lo que acabo de decir, que el Córdoba, toda la fe que ha tenido durante todo el partido, en el que ha intentado a pesar de los errores, ahora le está faltando. Fuoli arriba, se pelea en el cielo de Cataluña, no llega Obolski a esa pelota, tampoco Álex Martín. El balón se marcha, se exilia lejos del terreno de juego, va a devolver el balón al campo. Tassén en horizontal, sirviendo para Juan Gutiérrez, viene Obolski a la presión. Juan, que conduce esa pelota hasta los pies de Albarrán, que ingresa ya en territorio de la Unión Deportiva Sabadell. Jugando Carracedo y Codina, peleando por esa pelota, la deja en el espacio para Ismarruiz controla, le espera simplemente Baena con la posición para quedarse con ese esférico. Desesperado Ismarruiz comete falta. Balón de nuevo para el Sabadell. Pues otro minutito más que los arlequinados le roban al crono.
2: Ha estado hoy desconocido Ismarruiz, ¿verdad?
0: Sí,
2: después de los buenos partidos que ha jugado.
5: Hay que pedirle más. Tiene que liderar. Yo pensaba que iba a ser este año.
4: En un partido loco es muy complicado que alguien esté bien, porque es que al final acabas descentrado por los errores de todo lo que ves alrededor.
5: Pero este manicomio es habitual, David, lo estamos contando, o sea que no te coge de sorpresa, ¿no? O no debe.
3: Sí, pero Ismarruiz es perfil fiable, es un jugador regular, estable, que se sostiene en el juego. Entonces estos partidos de auténtica demencia no le favorecen para nada.
0: Pues allá va Obolski, se quiere marchar al banderín de córner, lo ha derribado Juan Gutiérrez, no pita nada al árbitro, se queda con la pelota el Córdoba, Álex Martín, balón atrás para Guillerme le va a pegar duro, fuerte arriba, el balón lo baja con el pecho Ibai Sanz, falta de Pipa sobre Ibai Sanz, quiere sacar rápido, no le dejaban, ya pone la pelota en movimiento. Pues entramos en los últimos 60 segundos que va a tener el partido. Obolski abajo, barre todo lo que hay bajo los pies de Álex Martín y pita la falta el árbitro. Balón nuevamente para el Córdoba, que le pegará arriba en la penúltima jugada que le queda al choque. Vamos a ver si es el propio Álex Martín. No deja que sea Guillerme, no, porque Guillerme la pone en cortito sobre Álex Martín. Viene Ismarruiz a comandar la última acción del Córdoba, la acción que le agarra la esperanza. Carracedo y Codina peleando por esa pelota. Se marcha Carracedo de Codina. La puede poner en el área. El centro es horrible. Se le quedó muy bajito, muy corto. La rompe la defensa del Sabadell. Balón otra vez para el portero del Córdoba. Guillerme, que la va a meter en el área. Balón a la frontal. La quiere bajar y lo consigue. Es esférico, Ibai Sanz cambiando la orientación. Carracedo con la pierna izquierda. Ahora el gesto es bueno. Este control hace 5 minutos hubiese sido maravilloso. Acaba perdiendo la pelota Carracedo. Falta de Diamet y esta es la última.
5: Si la deja sacar,
0: esta es la última. Sí, sí. No, la falta ha sido
4: dentro.
0: Si
4: la dejan dentro de matar. Está dentro del campo, Iván Año.
0: La falta en posición tórica de interior diestro. Todos los jugadores del Sabadell dibujando una línea paralela a la frontal. Incrustados los futbolistas de negro y oro del Córdoba.

0: Bien, pues vaya arranque para el Sabadell, que después de dos victorias consecutivas con dos equipos andaluces y los dos empates iniciales, un recién ascendido es tercero y el Córdoba es el primero, que está en zona de descenso, eso sí, empatado con el Cádiz, que está en la frontera de la permanencia. El Córdoba acumula tres derrotas y la victoria frente al Girona. Bueno, Juancho, empiezo por ti. Hazme el resumen de un partido loco y que termina con el Córdoba volviendo de vacío, de tierras catalanas.
1: Pues que es imposible competir con tanta fragilidad defensiva. Además, fragilidad defensiva en múltiples facetas del juego. A la hora de ser competente en las acciones típicas de central dentro del área, a la hora de tener concentración, a la hora de ser pierna fuerte, de tener pierna fuerte. Y también a la hora de guarecer tu defensa, a la hora de que el lateral no se quede demasiado descolgado arriba y genere una descompensación en el número de efectivos arriba. Y después a última hora pues se ha visto otra descompensación más a balón parado. Es que son demasiados defectos. Así es imposible competir.
2: Sí. Bernardo. El problema es la afición. Bate récord de abonados y yo creo que ya está.
0: ¿Cómo que el problema es la afición?
2: ¿Cómo la afición va a digerir un estreno de temporada tan discreto, tan gris y tan sumamente aburrido? Porque para el espectador neutral es maravilloso, pero para el aficionado que es taquicárdico, que siente evidentemente con realidad el sufrimiento, es eternamente aburrido el Córdoba. Porque al final es un equipo que tú sabes, estás viendo el partido, que tarde o temprano va a cometer un error infantil y va a perder el partido o a ganarlo como ante el Girona porque somete al rival. Y el rival no está afortunado, pero es que los rivales ya están esperando tu error.
0: Pero ¿cómo David Jurado hemos podido pasar de que el empate me sabía poco porque veía que el equipo estaba volcado y que ya estaba en esa inercia ganadora, a quedarnos con esta cara, la misma del plantío?
3: La cara de tonto habitual cuando regalas tanto. Yo por eso firmaba el empate. ¿Se podía ganar? Sí, lo ha tenido Carracedo. Que te pones a señalar y dices, Carracedo ha tenido el 2-3 y ha provocado el 3-2. Porque ha sido una acción de un área a la otra en dos minutos. Y bueno, este es el Córdoba y sin que sirva de precedente, voy a coincidir en una cosa con Bernardo. Y además la voy a engrandecer. Van a pedir la cabeza de Iván Ania esta semana.
0: ¿Qué me está contando?
2: No, pero no es la. Pero no es la. Fíjate, general, yo soy crítico
0: Yo no he visto a un equipo. Es verdad que los fallos, esto tiene que trabajarlo en la ciudad deportiva. Estos regalos.
2: Que no. Son los regalos de cuatro temporadas.
0: ¿Esto entonces no tiene solución?
2: No. El Córdoba es un equipo capaz de someter al Girona, de ganar el partido con un ejercicio de autoridad indiscutible y capaz de ser un equipo.
0: Claro, que acabó pidiendo la hora, ¿eh? Acuérdate que cuando marcó el Girona ya.
2: Pero es lógico, porque es un equipo de superior categoría.
0: Normal.
2: Pero el Córdoba, cuando no está precisamente especialmente brillante en campo rival, no está acertado en la definición, porque el Córdoba genera, el Córdoba presenta, el Córdoba proyecta, el Córdoba. El problema es que cuando, evidentemente, que no es una crítica a los delanteros, porque es imposible ser siempre 100% efectivo, el Córdoba pierde el partido. Aspectos positivos, que he visto unas varias acciones de Guillerme que a mí me han generado esperanza. Guillerme ha golpeado directo hasta en 10 ocasiones y estoy plenamente convencido que ha sido por decisión propia.
0: Después de lo que ha pasado en el primer gol, te refieres, ¿no?
2: Claro, efectivamente. O sea,
0: que el entrenador le ha dicho, insiste en salir con el balón controlado y que él ha decidido ya esto de balón controlado.
2: No sé qué le ha dicho Iván Ania porque no estaba en el vestuario, pero que sospecho que ha sido una decisión de galones, de jerarquía, de capacidad de interpretar la realidad. Y yo creo que es una imagen para la esperanza. Y Juan Gutiérrez es otra imagen para la esperanza. Porque Juan Gutiérrez en los últimos 20 minutos no ha arriesgado en ningún momento. Yo creo que es el camino, buscar el equilibrio. El equilibrio por parte de los futbolistas, que son los únicos capaces de evitar que la inercia hasta ahora negativa se convierta en rutina y sea una tragedia. Porque la figura de Iván Ania es incuestionable por una sencilla razón. Él ha edificado el proyecto a imagen y semejanza suya.
0: Bueno, y que tiene crédito porque se lo ha ganado también.
2: Claro, o sea,
0: que
2: por
0: ya
2: supuesto.
0: Haya gente que pida la cabeza de Ania me parecería
2: es
0: una locura.
2: Es un error mayúsculo.
0: Como lo que ha hecho con Claudio Barragán, que ahí se me han escapado a mí algunos capítulos, porque no sigo la actualidad del Dense, ya lo que me faltaba
3: cambio
0: a mí.
3: Cambio de propiedad.
0: Pero que hayan hecho
2: cambio de propiedad
0: y se carga Claudio Barragán,

0: equipo recién ascendido.
1: Ya cuando Miguel Ángel Gómez era el director deportivo y firmó una trayectoria.
0: Que la permanencia, pero sí, estamos locos.
1: Pero, sí, pero en el fútbol no hay memoria. O sea, por ejemplo, en Ceuta ya hay voces críticas y en Albacete, con el técnico de Tolos, con Alberto González. Es decir, el fútbol carece de memoria y de paciencia. Pero la figura de Iván Ania no se puede cuestionar jamás, porque el proyecto es Iván Ania. Uh-huh. Es una crítica porque también debemos de opinar, ¿no?
0: El año pasado estuvo en la cuerda floja después de aquella racha. Dos no veces. Sé si fueron siete partidos. ¿Fueron, David?
2: Sí, ocho, pero también, ¿no?, estuvo en la cuerda floja al principio de Liga. Y esto ocurre siempre. Es decir, a su favor, nunca empieza bien, ni en Primera Federación. Claro. Siempre le ocurre lo mismo en las 4 o 5 jornadas, que lo hemos analizado con él en pretemporada, y otra vez le está volviendo a ocurrir. Yo, ahora que no me escucha, para que no diga que no soy positivo, el Córdoba perdió 12 años después en Sabadell de nuevo. Entonces perdió 3-2, igual que hoy. ¿Sabéis lo que ocurrió ese año?
0: Que subió.
2: Que subió a Primera División.
0: ¿Cómo te conozco, David?
2: Yo creo que los partidos. Mira que era imposible pensar en un ascenso en Primera División aquel año, que el Córdoba entró como séptimo clasificado en el playoff. Ascendió.
1: Sí, pero la Virgen de los Dolores procesiona los Viernes Santos. Y se puntualmente muy poquito, ¿no? Sí, claro. La reina de
2: lo
1: San
2: dicho,
1: Jacinto.
2: Broma, pero con un dato estadístico también.
1: Pero la reina de San Jacinto te protege con el manto una vez cada varias décadas.
2: ¿Cuántas reinas ha sacado ya? Y virgen en un momento, Bernardo.
1: Sí, claro, la Virgen de los Dolores, la señora de Córdoba, ¿no? Sí. Es decir, que yo creo que hay que ser cauto, evidentemente. Si yo simplemente, Jesús, sí, me limito a cuestionar que determinados procedimientos no son acertados. Pero cuestionar la figura de Iván Ania creo que carece de toda lógica. Sí.
0: Mira, quiero despedir a Pedro Lázaro porque tiene que irse a otra ubicación. Pedro, ¿quieres añadir algo más de lo que has contado?
3: Nada, por una parte que ver a este Córdoba es divertido por lo que pasan, la infinidad de cosas que suceden en un partido y que el guión es absolutamente impredecible, pero luego que creo que los errores o los acaba de solucionar Iván Ania o un equipo que comete los errores que comete el Córdoba no puede hacer cosas importantes. Hoy han pasado cosas en el rectángulo de juego que son impropias de un equipo de División de Plata e incluso así ha tenido la posibilidad de llegar a igualar el partido a dos. Eso es el dato para la esperanza, pero yo creo que o se solucionan los errores y son ya muchos años con la misma canción o estaremos ante otra nueva temporada en la que al Córdoba se le quedará lejos esa posibilidad de soñar con el ascenso. El equipo es muy inconsistente atrás y la verdad es que eso se paga muy caro en una categoría tan dura y tan larga como la División de Plata.
0: Muy bien, pues te mando un abrazo y ubico el marcador de Elche, donde sigue perdiendo el equipo ilicitano 0-2 frente a la Real Sociedad, minuto 52 y medio en el Coliseum. Han empatado a 1 el Getafe y el Celta. Pedro, nos vemos este fin de semana. Un abrazo enorme. Gracias, amigo.
3: Hasta luego, un abrazo.
0: Hasta luego. Bueno, pues estamos a la espera de la comparecencia del entrenador del Córdoba, de Iván Ania, que debe estar a punto de comparecer. Juancho, tienes trabajo mañana, en la jugada
4: muchísimo.
0: De análisis, de destripar qué le está pasando a este Córdoba Club de Fútbol y sobre todo que no llegue los nervios. Pero evidentemente se están cometiendo errores muy groseros que así evidentemente no puedes aspirar ni a quedar entre los seis primeros, ya no digo el ascenso directo.
4: Son 10 goles, 10 goles en 4 partidos encajados, una media de 2,5 que eso te lleva a la más absoluta perdición. Y goles de todos los colores, que es lo preocupante. Pues tú dices, no, que este equipo falla, que siempre le pillan a la espalda a la defensa porque juega con la línea muy adelantada. No, es que son fallos de muy diversa índole, de falta de actitud defensiva.
1: Y otro detalle importante, has marcado 2 goles a domicilio en 2 partidos y no has puntuado en ninguno de ellos.
4: Correcto.
1: Que marcar 2 goles a domicilio en segunda división no es sencillo, no ni es muchísimo fácil, menos, ¿no? Es un mérito.
0: Sí. Qué curioso que cuando uno mira la clasificación, 2 recién ascendidos como el Sabadell y el Celta Fortuna, el primero, tercero, el Celta sexto, están en puestos de... Bueno, el Celta no puede subir, evidentemente, ¿no? Sí. Pero que están haciendo una muy buen arranque, al igual que el Tenerife, que aunque empató en esta última jornada, está octavo, Es verdad que el Girona ya va recuperando terreno después del arranque, ha conseguido dos victorias consecutivas y el líder es el Castellón, que ya el año pasado también quedó a las puertas del ascenso, lo eliminaba la Unión Deportiva Almería, ¿no?
1: Con un fútbol muy reconocible, muy atrevido, pero sí más equilibrado y mejor dominio de los tiempos del partido. Yo de todos modos creo que Mallorca y Unión Deportiva Almería van a ocupar, van a instalarse en la zona de privilegio de la tabla clasificatoria, y a mí hay un equipo que me encanta, que es el Tenerife, pero no por el equipo, sino por su entrenador.
0: Sí.
1: Me parece el mejor entrenador.
0: Aguantadme, Juancho, eres muy de Cervera, ¿no?
1: Me encanta.
0: Aguántame, Juancho, aguántame, David, pero le quería preguntar a Bernardo, que ayer estuvo viendo al Real Jaén. Yo estuve viendo también la segunda parte, se quedaba con dos menos. Vaya defensa que hizo el equipo jienense en Primera Federación en el Estadio de la Victoria frente al Huesca, que ha descendido. Tiene un mérito tremendo, venía de ganarle al Europa por 0-3, el empate, estaba la gente completamente loca con su equipo, ¿eh?
1: Sí, ¿qué te pareció? Fue una clase no práctica, teórica, de cómo defender, proyectar el partido a los aspirantes al título de entrenador de cualquier nivel, UEFA A, UEFA B, UEFA Pro o UEFA, en definitiva, de cualquier aspirante, porque la masterclass de Manolo Herrera ayer en la Victoria fue brutal. Cerró los espacios durante 59 minutos reales, porque fueron 45 de la segunda mitad, más el tiempo extra. Al final el árbitro yo creo que se autoconvenció de que debía prolongar menos, solo prolongó 3 minutos del segundo tiempo, pero...
0: Ahora, no entiendo, sobre todo la segunda expulsión, ¿no? De la protesta de un hombre con la veteranía y la experiencia de Javi Moyano, sí. Si ya tu equipo está con uno menos, esas dos expulsiones seguidas, de verdad...
1: Sí, la primera cartulina es por protestar, que es evitable, pero puedes comprarla como... gestión inequívoca de la situación, pero la segunda, aplaudir una decisión del árbitro en 10 segundos es totalmente impropio de un jugador de su experiencia y su veteranía. En la primera de Moja Keita, la primera expulsión, pues desde mi punto de vista yo creo que es totalmente acertada.
0: ¿Te da buenas vibraciones el Real Jaén este año?
1: Sí, sí, a mí me gusta muchísimo.
0: 7.000 o más de 7.000.
1: Más de 7.000 espectadores.
0: La victoria,
1: sí,
0: ¿no?
1: Sí.
0: Bueno, como que Francisco Javier Oliver, ¿está la gente ahora mismo enloquecida con su equipo en esta categoría?
5: Semana de unión y de sentimientos de fidelidad entre el Real Jaén y su afición. Pocas veces un empate en casa genera una sensación tan agradable. Tras el 2-2 del domingo frente al Huesca, la afición vibra con su equipo y el ambiente en la ciudad es más optimista que nunca. El Real Jaén defendió el empate en el marcador durante toda la segunda parte con dos jugadores menos por las expulsiones de Moyano y Moja Keita. Los dos jugadores han pedido ya perdón a la afición por las acciones que provocaron las tarjetas rojas, pero los seguidores elogian con insistencia la casta de su equipo para evitar la derrota frente a uno de los mejores conjuntos de la categoría. El Real Jaén prepara ya el partido del próximo sábado, que se jugará en el campo del Teruel.
0: Bueno, pues eso, gracias Francisco Javier. Y hoy ha sido protagonista en la tertulia de Canal Sur Radio en Huelva. Es la otra cara del fútbol y es la segunda federación, el Recreativo de Huelva, el decano, que perdió frente a un muy buen equipo recién ascendido, el Club Atlético Central, en el Ciudad de Alcalá. Y hoy ha estado Jesús Galván con Rafa Damuz y ha dicho que entiende, evidentemente, esa frustración del personal con el mal comienzo en esta primera jornada y en las primeras de cambio, pues derrota. Galván.
6: Entiendo perfectamente que la reacción de ayer, por el cansancio, por como estabais comentando, de que llevamos mucho tiempo en el pozo de la segunda red, en el pozo de la primera red, yo creo que no nos merecemos ninguno que el Recreativo esté ahí, pero...
0: Bueno, pues eso decía Jesús Galván, que por supuesto también reclama el apoyo del nuevo colombino para reaccionar. En este caso, creo que es el Salen de Puente Genil el que visita al decano.
6: Todos juntos lo vamos a conseguir y que juntos somos más fuertes. Que al final del curso o al final del partido, si contra el Puente Genil, ojalá Dios quiera que no pase, sufrimos otra derrota, que ahí piten, pero que durante los 90 minutos yo les pediría que animaran, que se dejaran las gargantas.
7: Pues ese es el mensaje. ¿Qué piensas?
1: Pedirle a la afición del Recre cualquier señal de apoyo, yo creo que es innecesario, ¿no? Lógicamente el discurso de Jesús Galván es inteligente, ¿no? Uh-huh. Pero la afición del Recre apoyará al equipo sin duda alguna, aunque ayer sorprendió algunos gritos de esa camiseta no la merecéis, jornada 1, no, pero
7: yo,
1: claro...
7: Yo en cierta manera entiendo a la gente.
1: Sí, no, no.
7: Están cansada
1: que la travesía
7: ya,
1: por la el gente, desierto, la travesía está siendo el Real Jaén atravesó el desierto 9 temporadas. Y claro, es una pesadilla que...
7: Ahora, también entiendo que si en el minuto 1 empezamos con los nervios, tenemos lo del año pasado también, ¿eh?
1: Sí, pero las aficiones son soberanas.
7: Ya, totalmente.
1: Y al final es el decano del fútbol español.
7: Totalmente de acuerdo. Déjame, Bernardo, que acaba de llegar Iván Ani a la sala de prensa de la Nova Creu Alta. Lo oímos. A ver lo que dice el técnico asturiano. Debe estar por ahí Iván Ani. Ese sonido que nos tiene que llegar enseguida desde la sala de prensa, donde... imagino que andará bastante enfadado. Ahí está, ya lo oigo de fondo.
8: Negativo por el resultado. Un partido muy loco, especialmente en la segunda parte. En la primera parte todavía tuvo cierto rigor táctico, pero la segunda parte fue ida y vuelta continuo, ataque para un lado, ataque para otro. Hicimos lo más difícil, que era después de ir perdiendo 2-0 poder empatar. Y nuevamente en el minuto 86, en un error en una disputa que luego da pie a dos córner, cometemos un penalti y se llevan los 3 puntos. Tuvimos para hacer el tercero en 2-3 ocasiones, pero nos costó finalizar las acciones, unas por acierto del portero, otras porque queremos rizar el rizo dentro del área y ahí hay que finalizar rápido. Y no nos fuimos capaces a poner por delante y luego pues... Si un equipo rival te tira 10 veces a puerta, 8 fuera y 2 bloqueas, 20 tiros, es difícil poder ganar un partido y creo que ese es uno de los motivos por los que hoy no hemos sacado ningún punto a pesar de haber hecho 2 goles fuera de casa nuevamente y cada ataque de ellos lo finalizaban y te quedaba esa sensación de que sí, estabas dominándoles, pero cada vez que robaban y salían era finalización de ellos y tenemos que ser mucho más contundentes defensivamente.
9: La defensa, has hablado ya de la defensa, el centro del campo, no sé si has tenido la sensación de que la primera parte y en la segunda el Sabadell ha estado por encima del Córdoba.
8: ¿Cómo?
9: En el centro del campo, ¿no? ¿Te da la sensación? No, no sé si la compartes.
8: Estábamos que... igualados. En la primera parte estábamos 3-3 continuamente. De ahí viene el primer gol, en un balón que metemos interior y nos hacen el gol, que lo asumo totalmente responsabilidad mía. Teníamos a su pivote y a sus 2 interiores contra nuestros 3 de medio campo y ellos habitualmente saltan con cuadri desde dentro afuera, hoy saltaban con los carrileros a nuestros laterales, eran los 2 únicos jugadores que tenían un poco de tiempo para poder recibir y recibir de cara a portería rival, los demás jugadores iban a venir apretados y en ese 3-3 alguna vez hicimos daño en la primera parte, como esa falta que no pitan y que nos pulsa a Edgar, pero estábamos muy lejos. Cuando jugábamos en largo estábamos muy lejos para recoger esa segunda jugada de cara o para ir a esa prolongación y de ahí que decidiera meter 2 puntas para tener uno de referencia y el otro que pudiera recoger esa jugada de cara, fijar un poco a los centrales y en ese sentido tuvimos más presencia quizá, pero nos faltó claridad de ideas. Ante su presión jugamos demasiado en largo y ahí no les hicimos daño.
9: ¿Faltó por un momento esa intensidad que mostró el Sabadell a ratos o no fue cuestión también?
8: No creo que fuera un problema de intensidad. Ellos van muy fuertes a los duelos, nosotros también fuimos fuertes, algunos los ganamos, otros los perdimos, pero no creo que la derrota haya venido por falta de intensidad. Creo que nos ha faltado fútbol, mucho más que intensidad. Nos ha faltado fútbol, nos ha faltado eliminar a nuestro par. Para mí era un partido clarísimo de duelos ofensivos. Los laterales eran importantísimos, que serán capaces de eliminar a su marca y a partir de ahí se nos abre un escenario distinto. Íbamos a tener poco hombre libre, más allá del lateral. Si eliminaba a su par podría aparecer otro hombre libre si nos saltaban, pero realmente después de eliminar a nuestro par jugábamos demasiado largo y no es que nos sintiéramos incómodos, pero no estuvimos acertados.
9: ¿Los cambios en el descanso han sido por motivos tácticos o por
8: tácticos?
9: ¿Te han disgustado su actuación o simplemente pensabas que podías cambiar el equipo con...?
8: No, quería modificar cosas. Nos estaban en el 2-2 de los centrales, estábamos siendo perdedores, claramente. Estábamos demasiado aculados. Necesitaba que al que se descolgaba de los puntas saltáramos, porque teníamos igualado lo de los tres de dentro de ellos. Y de ahí que decidiera hacer ese cambio. Y luego, como te conté, ya que muchas veces ellos nos obligaban a jugar en la largo, poder tener dos puntas, uno que fijara y el otro que pudiera recoger. Y bueno, en esas situaciones ya te digo que tuvimos varias acciones, la del empate, posteriormente una de Gailán que saca el portero, una jugada por izquierda que centramos y se le queda a Carra que no finalizamos. Bueno, tuvimos para hacer el tercero, cuando no lo haces en dos córners nos hicieron hicimos ese penalti que nos hicieron el tercer gol y de ahí que perdiéramos el partido.
9: 10 goles en 4 partidos son muchos, ya lo hemos comentado.
8: Sí.
9: Cambio en la portería, ¿te ha satisfecho la actuación de Guillermo Yeo?
8: Bueno, buscaba una situación de, por su golpeo, por su entendimiento del juego, buscaba que no solo nos obligaran a jugar en largo, porque los habíamos visto contra Almería, es un equipo que te presiona mucho, muy alto, y bueno, considerábamos que su juego de pie hoy podía ser importante para este partido, de ahí el cambio.
9: Quizá en el aspecto positivo, por rescatar algo del partido, ha marcado Enol, con lo que ya han marcado todos los delanteros que tienes, salvo Ibai.
8: Sí.
9: Para la moral, a lo mejor puede ser algo positivo, ¿eh?
8: Bueno, está claro que no estamos teniendo un problema con el gol. Estamos teniendo un problema de encajar, no de meter. Hemos hecho 2 goles en Burgos, 2 goles hoy en las 2 visitas, 2 goles al Girona y 1 gol el otro día. Tenemos que cerrar la portería propia. Tenemos que cerrar la portería propia y estamos jugando muchísimo, muchísimo menos expuestos que en otras temporadas. Sin embargo, estamos encajando más. 10 goles en 4 jornadas, estamos hablando de una media de 2,5 goles por partido. Si vamos a necesitar hacer 3 goles para ganar un partido, eso es muy difícil. No tenemos esa capacidad para hacer 3 goles por partido. Tenemos que empezar a dejar la portería cero, como lo hacíamos en pretemporada, y a partir de ahí nos resultará más fácil y estaremos más cerca de la victoria.
10: Buenas noches, Albert Pardina para Isabadell. Has dicho ahora hace un momento justamente que uno de los problemas pues ha sido encajar, que el equipo está encajando más de lo previsto. No sé si quizá la segunda parte el equipo se ha descosido bastante, sobre todo en esas transiciones del Sabadell por la banda de Ángel Baena y, por ejemplo, Mick Podina, que por esa banda quizá el Sabadell ha sido bastante más vertical.
8: Sí, ya te digo que el partido estaba muy abierto, muy loco, y nos finalizaron demasiadas acciones. Estábamos más volcados al ataque porque íbamos perdiendo, teníamos dos puntas, pero en la presión, no hicimos bien la presión, y entonces nos podían salir de esa presión y encontrar.
0: Bueno, parece que no llega del todo bien esa comunicación. Nos quedan un par de minutos. Juancho, quédate con un titular de lo que ha dicho y ya te oiremos mañana en la jugada de Córdoba.
11: Que ha sido un problema de encajar, no de meter. Y que recibiendo 10 tiros entre los 3 palos y más de 20 remates del rival, va a ser muy complicado que el Córdoba se meta arriba.
0: Muy bien. Gracias, Juancho. Juancho Solís.
11: A ti.
0: Mucha suerte también en tu etapa. Estás en una extraordinaria ciudad.
11: Me siento muy acogido ahí en Córdoba.
0: Gracias. Y lo vas a estar. David, ¿con qué te quedas?
12: Pues me quedo con una frase que me ha dejado un poco perplejo. Ha hablado Iván Añez de rigor táctico en la primera parte. Que la loca ha sido la segunda, pero que en la primera ha habido rigor táctico. Yo no lo he visto por ninguna parte. Yo he visto anarquía completa del Córdoba, tanto en la primera como en la segunda parte.
0: Gracias, y te leemos en CórdobaDeporte.com. Un abrazo enorme, David, gracias.
12: Buenas noches.
0: Mañana vuelve la Liga de Campeones y volveremos también con el Real Betis Balompié, que juega en Francia frente al Lille. Partido clave, hay que arrancar con buen pie. Pellegrini.
13: Bueno, yo creo que en el fútbol esas son suposiciones, de que un rival es más peligroso que el otro, si no podríamos conversar cortamente entre Levante y Real Madrid. El fútbol es el fútbol, cada partido es distinto, cada partido es difícil. Mañana jugamos contra el puntero de la Liga Francesa, porque empató en el último minuto el Paris Saint-Germain aquí en su casa, así que no de grosso entre más partidos más difíciles y partidos más fáciles, de grosso a cada uno de los partidos, intentar sumar puntos y tratar de llegar a una cantidad de puntos que nos permita clasificar para la próxima fase. Eso tenemos que demostrarlo, independiente del rival en el campo, esto es lo que podemos hacer.
0: 21 años más tarde, vuelve el Betis y lo contaremos en Canal Sur Radio mañana con la gran jugada y con Alonso Rivero. Mañana comparece el presidente del Sevilla, sí señor, vuelve el presidente José María Delido para analizar la situación del equipo. Va a ser a las 11:30, lo iremos en la programación deportiva. Gracias a Manu Japón en la parcela técnica y la producción de Manolo Gordo. Se quedan con la mejor compañía, la de la radio, la de Canal Sur. Ahora, noticias, adiós.
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16: 25 bomberos forestales, un técnico de operaciones, 2 agentes de medio ambiente, 2 autobombas trabajan a esta hora para sofocar el incendio forestal que se ha declarado esta noche en Almáchar, en Málaga, concretamente en el paraje conocido como Partida Ramírez. Además, el incendio de una planta de reciclaje ha mantenido la preocupación de los vecinos el término granadino de Alendín debido a la proximidad del humo y provocando la hospitalización de una persona por inhalación tóxica. El concejal de Seguridad Ciudadana del Ayuntamiento, Diego María del Río, nos ha asegurado que el fuego pudo controlarse con rapidez y que todo ha quedado en un susto. Declaraciones en El Mirador.
17: La misma Guardia Civil envía los TEDx y analizan la calidad del aire por si hay que decretar algún nivel de emergencia más grande, y afortunadamente los informes policiales pues nos dicen de que no corre peligro a la población.
16: En el Ayuntamiento de Las Gavias, en Granada, se ha autorizado esta tarde el realojo de las 206 viviendas desalojadas preventivamente tras el episodio sísmico de agosto. Mañana el Consejo de Ministros va a declarar la capital granadina y su área metropolitana como zona de emergencia de protección civil afectadas por los terremotos para la solicitud de ayudas. El delegado del Gobierno, Pedro Fernández.
18: Va a permitir complementar aquellas ayudas que hayan recibido del Consorcio de Compensación de Seguro y, por otro lado, aquellas personas que no tuvieran seguro de hogar y no tuvieran, lógicamente, esa compensación por parte del consorcio, que sí puedan tenerla por parte de esta declaración, donde los distintos ministerios pondrán encima de la mesa la posible ayuda.
16: En Ceuta, el Gobierno central está instalando unas 50 carpas en el puerto de la ciudad autónoma para acoger a 1.000 migrantes tras la entrada masiva de finales de julio. Se sitúa a 150 metros del Colegio Ortega y Gasset, donde mañana empieza el curso. Empieza en toda la ciudad. Son 16.000, más de 16.000 alumnos los que supuestamente tendrán que ir a clase. Esta tarde, padres y madres se han concentrado para pedir que se suspenda la vuelta al colegio.
19: Personal docente del cole, porque no pone en duda su trabajo, su profesionalidad, por supuesto.
16: Precisamente la Audiencia Nacional va a investigar el asalto a la frontera de Ceuta y la presunta responsabilidad de Marruecos. Temperaturas: 27 grados a esta hora en Málaga y Almería, 28 en Cádiz, 30 en Córdoba, Huelva y Granada, 31, 33 en Jaén, 34 en Sevilla. Andalucía, las 11:03.
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20: Muy buenas, queridos amigos. Bienvenidos al tiempo de la palabra distinta, de la palabra diferente, de la palabra elevadísima. Hoy tenemos 8 poemas vivos y un solo poeta vivo. ¿Cómo es eso? Pues porque la poesía no muere, ni más ni menos. Ya saben que estamos en la Radio Pública de Andalucía, en el tiempo de poetas andaluces, y que estamos, ya saben, con los comentarios de Rogelio Reyes Cano, la realización de Rodrigo Carmona y la música también de Rodrigo Carmona. De modo que aquí con ustedes, el banderillero de esta famosa cuadrilla, Antonio García Barbeito. Tenemos, como les he dicho antes, 8 poemas vivos y un solo poeta vivo. Manuel Alcántara viene con Este jueves. Adriano del Valle, Cinepoema a lo Walt Disney. Víctor Jiménez, que es el único vivo de esta nómina de poetas. La gata sobre el milagro. Elena Martín Vivaldi, Amarillos. Rafael Guillén, Escultor. Emilio Prados, Rumor de espejos. Julio Mariscal, el inmenso Julio Mariscal, El corazón sin estrenar. Y el eterno Juan Ramón Jiménez, con El viaje definitivo, ese poema definitivo. Pasen y ocupen sitio porque están en su casa. Bienvenidos.
2: Manuel Alcántara, Este jueves.
21: La poesía del malagueño Manuel Alcántara, más conocido por su labor periodística, tiene, sin embargo, un aliento existencial que eleva a un nivel superior las cosas más corrientes de la vida, aquellas que por ser intrascendentes o triviales parecen de menos entidad, pero que en el fondo valen a los efectos poéticos como las grandes ideas o los grandes conceptos. Alcántara nos ha dejado una excelente poética de lo cotidiano, un saber encontrarle a las cosas más triviales un sentido superior. En este poema que ahora vamos a oír, el protagonista es sencillamente un día de la semana, un jueves cualquiera. Al dirigirse a un interlocutor al que le da consejos, ese jueves adquiere una significación superior. Se espera con ilusión. Será un día pleno en el que se unirán felizmente dos personas. Ese jueves tendrá el inmenso poder de dar sentido a la vida, de elevarla más allá de lo aparentemente trivial.
20: Este jueves depende de tu boca. Debes cuidarlo igual que un parque a un niño, como cuida el otoño cada hoja y le procura el aire necesario para que se reúna con las otras. Mira este jueves, no lo sabe. Míralo acercarse a nosotros entre sombras y ocupar la ciudad como un ejército que no pensara nunca en su derrota. Será jueves en todo. Está de paso, pero quiere vivir de luces propias. Entrará en la oficina de mañana, a mediodía contará sus horas y se quedará al norte de las cartas, que desde que se escriben son remotas. Mira cómo se acerca hasta nosotros. Viste de azul y herencias sigilosas. Establece su número y su luna, el tiempo siendo jueves en las cosas. Cuídalo tú que puedes. No le dejes que tal día haga un año en la memoria. Mira cómo se acerca a la ventana sin saber que depende de tu boca. Para pasar un día con nosotros, ha salido este jueves de sus sombras.

0: Adriano del Valle. Cinepoema a lo Walt Disney.
1: Sevillano, fundador de la revista Grecia, que fue el órgano de la vanguardia ultraísta, Adriano del Valle fue un poeta muy dado a los efectos inesperados, a las extrañas asociaciones de ideas, a la introducción en sus poemas de referencias pertenecientes al mundo de las máquinas, al mundo del cine, es decir, al mundo de la modernidad. Este poema lo titula Cinepoema, es decir, un híbrido entre la poesía y el cinematográfico. El cinematográfico, que era un invento relativamente reciente cuando Adriano escribe este poema. El poema es una sucesión de los ingredientes más diversos. Por ejemplo, junto a las tres lunas, dice, se perfila el Don Diego, que es una planta nocturna, o el perejil, o la lluvia, o el arco iris. Una sucesión de metáforas que quieren reflejar el carácter caleidoscópico del cine, la acumulación de referencias luminosas, el dinamismo de las escenas. Pura vanguardia, desbordante imaginación.
2: Cosecha de tres lunas. Pisa el verde laberinto, Don Diego, que es de noche. Petimetre de azul. Levita justa, agarandosa, ardiente, abotonada. Siete llaves de plata, marismeñas. La luna perdió ayer por las balizas. Alicorto y heráldico en sus rampas. El perejil florece ya, furtivo. Y el río, en su besana de cristales, unce el apero rojo de los puentes. Pisapapel del viento, va la nube, celeste agrimensor, sobre el tejado. Todo está igual, y el viento a la deriva, frente al doctor del lindo telescopio. El guadarnés solar tiene metales, cueros brillantes, limpios collarines. Y allí donde está el ojo, está la bala, cultivando el jardín de los impactos. Tren de laca pintada, con baúles de verde orín, urgente en su desvele de repoblar los montes de abanicos, y en las verbenas repoblar columpios. Ya la lluvia articula sus tres patas, y con resorte limpio el arco iris, desmelenado, azul, contra los aires, la rosa de los vientos mordisquea.

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1: Víctor Jiménez, La gata sobre el milagro.
2: En su título, este poema parece un guiño a la obra dramática del norteamericano Tennessee Williams, La gata sobre el tejado de Sings, que dio lugar, como es sabido, a una famosa película de finales de los años 50, protagonizada por Elizabeth Taylor y Paul Newman. Esta asimilación le da pie al poeta sevillano a construir un soneto de sosegado equilibrio y serena andadura que está dedicado a la actriz española Aitana Sánchez Gijón. Partiendo de un supuesto escenario teatral, el poeta aguarda la salida de alguien de cuya misma existencia duda. Inundado de melancolía, el poeta se define a sí mismo como un producto de la costumbre, pero con la esperanza de insuflar en el otro su propio estado de ánimo. Poema intimista, reflexivo, existencial.
3: Las 9 en punto. Igual que un estandarte se levanta el telón. Silencio. Espero, como al sol en mitad del aguacero, a que salgas, quién sabe de qué parte. Y sales, y no dejo de tocarte con los ojos. Existe o te quiero hacer en esta noche de febrero de carne y sueño para recordarte. Yo sé que ahora, en este 24 del corriente, soy solo la costumbre de una anónima sombra en el teatro. Pero sigo tocándote, y sería un milagro después de tanta lumbre que en ti no ardiera mi melancolía.

0: Elena Martín Vivaldi. Amarillos.
1: En el juego de la imaginería poética, el color suele tener casi siempre un valor simbólico. Azul se titulaba un libro de Rubén Darío, con el que él abre su genialidad modernista. Dios está azul, clamaba un poema de Juan Ramón Jiménez. Y al Olmo Viejo de Antonio Machado le habían salido de pronto algunas hojas verdes, símbolo de la esperanza que el poeta sevillano tenía de que su esposa Leonor se curase de la enfermedad que finalmente le llevaría a la muerte en plena juventud. En este poema que oiremos ahora, la escritora cordobesa Elena Martín Vivaldi desea que ese árbol que amarillea cada vez que pasa ante él convierta su color amarillo, símbolo de la tristeza, en un color verde, en el color verde esperanza. El cromatismo del texto se debate entre esos dos colores que agitan la vida de la autora.
2: Plenitud dorada hay en tu copa, árbol, cuando te espero en la mañana azul de cielo frío. Cuántos agostos largos y qué intensos te han cubierto, doliente de amarillos. Toda la tarde se encendía dorada y bella porque Dios lo quiso. Toda mi alma era un murmullo de ocaso, impaciente de amarillo. Serena de amarillos tengo el alma. Yo no lo sé. ¿Serena? Parece que entre el oro de sus ramas algo verde me encienda. Algo verde, impaciente, me socava. Dios bendiga su brecha. Por este hueco fértil de mi ansia, un cielo retrasado me desvela. ¡Ay! Mi esperanza, amor. Vos que no existe. Tú, mi siempre amarillo, hazte un sol de crepúsculos ardiente, ponte verde, amarillo.

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1: Rafael Guillén, escultor.
2: En este excelente soneto del poeta granadino se plantea el problema de la creación artística. Una forma de vivificar aquello que se escribe, o, como en este caso, aquello que se esculpe. Pero el sentido más hondo de este poema alude al amor como creación, al amor como un camino para apropiarse del otro, en este caso, de la mujer amada. Convertido figuradamente en escultor, el poeta dará vida a la amada y ya la retendrá para siempre entre sus manos. Y por su creatividad podrá seguir dándole vida en el futuro. Amar es crear el amor, insuflarle vida al otro, seguir creándolo indefinidamente.
3: En mis manos tu barro, te moldeo con ternura. Mi soplo y mi caricia dieron ser a la curva que te inicia. Si carne te pensé, viento te veo. Vaciada ya tu forma, me recreo, te atesoro. No culpe mi codicia, alta puse la mira. Tu primicia esculpida a cincel en mi deseo. Yo, escultor, solo pido por mi arte el contemplar mi obra, contemplarte. Pero tú ya eres tú, aunque eras mía. Y si una vez te arredra mi egoísmo, puedes irte si quieres. Me es lo mismo. Te crearé de nuevo cualquier día.

0: Emilio Prados. Rumor de espejos.
1: La poesía del malagueño Emilio Prados, uno de los artífices de la revista Litoral, que era el órgano de la generación del 27 en Málaga, tiene con mucha frecuencia una orientación de carácter místico, un misticismo laico que gusta de trascender la realidad y elevarse a regiones superiores del espíritu. En este poema se plantea un problema de identidad. El poeta no tiene conciencia de su cuerpo, un cuerpo que, al igual que en el poema de San Juan de la Cruz, sale de sí mismo y habita en el silencio. Primero encuentra una fuente, después un monte, después el viento. Olvidado de sí mismo, levanta el vuelo como el alma de los místicos, y hay un desdoblamiento paradójico. El cuerpo del poeta está en el poeta, pero al mismo tiempo no está.

0: en él. Sale de él y a la vez entra. Puras paradojas. El poeta se encuentra en una difícil encrucijada. No conoce su nombre, no sabe quién es, pero navega, es decir, vive.
1: El cuerpo en que yo vivía nunca supo de mi cuerpo. Nada preguntó por él y de mí salió sin verlo. Llegó a una fuente. En sus aguas vio la flor azul del cielo. Di, ¿cómo te llamas, flor? Nombre soy de tu silencio. Nada entendió. Subió al monte de la soledad. El viento se desnudaba en la cumbre de Dios, todo su misterio. Di, viento, ¿cuál es tu nombre? Nombre soy de tu silencio. Y dos águilas volaron, resbalando hasta mi sueño. Siguió mi cuerpo tras ellas, olvidándose en su vuelo de sí mismo. Y nuevamente entró en mí, sin yo saberlo. Y está en mí. Busco su nombre, pero al buscarlo, me pierdo dentro del mundo que trajo mi cuerpo hasta mi silencio. Lleno de ti mismo estás y buscas nombre a tu cuerpo. Siento que un rumor me canta, quebrando en mí dos reflejos. Llamo en él y en él estoy. Salgo de mí y en él entro. Aún no conozco mi nombre, pero sé que lo navego.

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1: Julio Mariscal. El corazón sin estrenar.
2: Este poema del poeta de Arcos de la Frontera, Julio Mariscal, es la evocación de su niñez. Una niñez en la que ya empieza a asomar en él la pasión amorosa, la fascinación por el otro. El poema nos ofrece dos planos en oposición. Por un lado, la voz de la madre del niño, que incita al hijo a hacer sus deberes escolares, a leer, a las matemáticas, a los libros, porque sencillamente, dice, era lo que a su juicio entonces tocaba. Tocaba, naturalmente, al niño, a la infancia. Pero por otro lado, está el nacimiento del amor en ese hijo. Esa pasión que el niño siente por esa persona que ve por la calle. Frente a su madre, para quien no era todavía tiempo para el amor, el niño que descubre exultante ese acelerado sentimiento erótico. Y esa emotiva experiencia de la infancia, precursora de más intensas sensaciones futuras, el poeta la recuerda como un descubrimiento, como un hallazgo de hermosura.
3: Me decía mi madre, ahora los libros, que después tendrás tiempo. Ahora los libros. Yo guardaba el corazón sin estrenar, ileso por teoremas y batallas. Las tres, las cuatro y a las cinco en punto la merienda, su leche con galletas. Mis hermanos mayores perdiéndose en sus cosas y el cartero de azul galoneado. Pero a las seis cruzabas tú. El crepúsculo te traía de la mano. Y ya Pitágoras se empolvaba en mi olvido, y ya las rosas clavadas en la página, y el río como un lejano muerto crisantemo. Eran las seis cuando la nostalgia, cuando el andar primero de las sombras, y tú cruzabas, y contigo el mundo que mi madre quería para luego, pero que yo llevaba entre los ojos.

0: Juan Ramón Jiménez. El viaje definitivo.
1: A Juan Ramón, la muerte le preocupó siempre desde sus mismos años de juventud. En sus primeros libros, habló con mucha frecuencia del cementerio de Moguer, de la muerte de los niños. Cuando murió su padre, él siempre creyó que él mismo moriría también repentinamente, que estaba condenado a una desaparición prematura. Pero no fue así, y no fue así por fortuna, y en este poema imagina cómo el mundo seguirá viviendo cuando él ya no esté. Frente a la muerte de la persona, la impasibilidad del mundo circundante. Todo seguirá igual, la naturaleza, los pájaros, el pozo, el pueblo. Y el pueblo, dice, se hará nuevo cada año. El poeta siente una nostalgia anticipatoria del mundo que dejará tras de sí después de su muerte. Su huerto, el pozo de Fuente Piña, las campanas de Moguer, es un adiós a todo el encanto de aquel pueblo blanco que era su nido limpio y cálido, como él lo definió en alguna ocasión.
2: Y yo me iré, y se quedarán los pájaros cantando, y se quedará mi huerto con su verde árbol y con su pozo blanco. Todas las tardes el cielo será azul y plácido, y tocarán, como esta tarde están tocando, las campanas del campanario. Se morirán aquellos que me amaron, y el pueblo se hará nuevo cada año. Y en el rincón aquel de mi huerto florido y encalado, mi espíritu errará nostálgico. Y yo me iré, y estaré solo, sin hogar, sin árbol verde, sin pozo blanco, sin cielo azul y plácido, y se quedarán los pájaros cantando.
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3: El plan Infocada está ahora por estabilizado el incendio forestal declarado esta noche en Almáchar, en Málaga, en el paraje conocido como Partida Ramírez. 28 efectivos trabajan en su extinción con dos autobombas. El ministro de Transportes, Óscar Puente, ha puesto en duda esta noche la imparcialidad de la jueza de la Audiencia Nacional, María Tardón, que ha abierto una investigación penal sobre la entrada de decenas de miles de personas migrantes en Ceuta el 30 y 31 de julio. Tardón destaca la clara e indudable gestión favorecedora desde Marruecos en la entrada de inmigrantes en Ceuta de finales de julio al detectar que agentes marroquíes habrían participado en un guiado activo de las personas que cruzaron ilegalmente la frontera. Así se refería la jueza al ministro en la cadena SER.
4: Con todo lo que cuenta la jueza, es con el famoso informe policial en el que incluso se integran algunas fotos de momentos que no tienen nada que ver con Ceuta ni con sus proximidades. Pues en fin, me parece, no sé si es una decisión muy acertada, pero en todo caso la jueza sabrá con qué pruebas cuenta.
3: El presidente de la Junta de Andalucía, Juanma Moreno, recuerda que la Unión Europea ya ha advertido del efecto de llamada inmediato que supondría que migrantes de los que entraron en Ceuta de forma irregular pasaran a la península, y responde así a la petición del gobierno de acogida a las comunidades autónomas.
5: El efecto llamado sería inmediato. Si los ciudadanos migrantes, esos ciudadanos o esos que han cruzado, esas personas que han cruzado la frontera de manera irregular, consiguen su objetivo, que es pasar a la Europa continental, pues evidentemente el efecto de llamada será enorme y por tanto tendremos una nueva sacudida en la frontera de Ceuta y tendremos probablemente otra invasión.
3: Izquierda Unida acusa a Moreno de instar a la prevaricación al hablar de efecto llamada, y Adelante Andalucía avisa de que a menores migrantes se les acoge por encima de ideologías. La Fiscalía pide 18 años de inhabilitación especial para cualquier cargo electivo para el exalcalde de Cádiz, José María González Quichí, al que acusa de los delitos continuados de revelación de secretos y de prevaricación por el desempeño que tuvo un asesor de su partido en el consistorio. Y les contamos también que el Consejo de Gobierno va a aprobar este martes una propuesta está de acuerdo por el que se regulan las ayudas a entidades locales especialmente afectadas por fenómenos naturales adversos u otros supuestos de emergencia de protección civil y catástrofes públicas. La medida responde a las incidencias ocasionadas por una serie sísmica registrada en la provincia de Granada entre el 14 de agosto y el 7 de septiembre. Los vecinos de Las Gavias, en Granada, por cierto, han vuelto en buena parte esta pasada tarde a sus viviendas, de las que fueron desalojados por los terremotos. Todo ello tras el fin de las obras de emergencia en 226 de las 371 viviendas afectadas. Informa Jesús Reina.
6: Los vecinos desalojados han podido volver desde este lunes por la tarde tras finalizar la obra de emergencia y realizar las inspecciones técnicas. La intervención ha consistido principalmente en colocar puntales y armazones para evitar derrumbes y dar estabilidad al edificio. Queda todavía realizar una obra similar en las otras 165 viviendas que siguen desalojadas en esta localidad. En el barrio del Cedín, en cambio, 30 familias han sido desalojadas durante el fin de semana tras una segunda inspección municipal. Este desalojo afecta a 3 de los 48 edificios que presenta más problemas en la capital granadina.
3: Temperaturas: hasta ahora tenemos 26 grados en Cádiz y Málaga, 27 en Almería, 30 en Córdoba, Huelva y Granada, 33 en Jaén, 32 en Sevilla. 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
7: Bye. 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
8: ¿Qué tal? ¿Cómo están? Nosotros regular, pero gracias a Dios. De la primera demostración en pruebas de una misión de televisión se cumplen ahora 100 años, un siglo. Una noticia que parece lejana y cercana a la vez, porque apenas lleva la televisión un siglo y parece que se encontró en las cuevas de Altamira. ¿Quién podía imaginar que la televisión, ese invento que atravesó el siglo XX, comenzaría a quedar vieja? 100 años alcanzados en apenas un suspiro en la historia de la humanidad, que ha vivido una concentración de cambios tecnológicos como nunca hasta ahora. En el siglo XX la mayoría de inventos se enchufaban a la pared. Ahora ya casi ni es necesario. Los avances de los que disfrutamos o que condicionan nuestra manera de vivir no eran imaginados ni por Julio Verne. Hace 100 años, desde Palos de la Frontera, en Huelva, se llevó a cabo el primer vuelo transoceánico, un hidroavión, más de 10.270 kilómetros, 19 días, 5 escalas, 4 tripulantes, pasando por Pernambuco y llegando a Buenos Aires. Hace de eso 100 años. Ahora salen a diario desde los grandes aeropuertos de la península aviones dispuestos a cruzar el Atlántico en unas horas. Un siglo, un suspiro en la historia de la humanidad. Todo cambia. Pero también este año se cumplen 100 años del Día del Libro en España. El libro es el mismo invento, nada que ver con la televisión ni con los aviones. No ha cambiado en absoluto. Dice Juan Bonilla, el escritor, que los libros necesarios son los que nos colocan contra las cuerdas, los que nos obligan a defendernos a sabiendas de que estamos derrotados. Han pasado 100 años y es una suerte inmensa vivir en una época y en una zona del mundo donde no hace falta hacer mucho esfuerzo para leer lo que se quiera. Que haya tantísima gente dispuesta a renunciar al privilegio de leer tan a la mano es un enigma, dice el escritor Juan Bonilla. Es tontería decir que los libros nos hacen mejores, porque conoce uno a mucho lector empedernido que es un perfecto cabrón. Pero a veces los libros, y hay buena parte de su valor, son capaces de decir lo que sentimos sin que ni nosotros mismos fuéramos capaces de expresarlo. Los libros siempre están ahí, al alcance de la mano. Son baratos o relativamente baratos, son cercanos, siempre están dispuestos, no necesitan enchufe, no necesitan electricidad. El Día del Libro, que cumple 100 años, pero el libro está como recién nacido y por estrenar. Que haya tanta gente dispuesta a renunciar a ese lujo es un gran misterio, pero seguro que tiene alguna explicación. Es el momento de comenzar el flexo con la música de David Brubeck, Golden Brown.

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1: Quiero irme al espacio, a una odisea diferente a la de Nolan, igualmente angustiosa.
2: Abre la puerta de la cámara de las cápsulas, Hal.
1: Se revela la máquina inteligente.
2: Abre la puerta de la cámara de las cápsulas, Hal.
1: Frente al responsable de la nave, que está a punto de quedar como un Robinson en el cosmos.
2: ¿Me lees, Hal?
1: Hal lo escucha.
2: ¿Me lees, Hal?
1: Pero no tiene ninguna intención de hacerle caso. Quiere entrar en la nave.
2: ¿Me estás leyendo?
1: Pero el ordenador...
2: ¿Lees lo que te ordeno, Hal?
3: Desde luego, Dave.
1: Lo ignora.
3: Estoy leyendo.
2: Pues abre la puerta de la cámara.
3: Lo siento, Dave. Eso no me es posible.
2: ¿Qué te lo impide?
3: Usted sabe tan bien como yo qué es lo que me lo impide.
2: ¿De qué estás hablando, Hal?
3: Quiero demasiado esta máquina para permitir que usted la ponga en peligro.
2: No acabo de entender a qué te refieres.
3: Sé que usted y Frank estaban planeando desconectarme. Y eso es algo que yo no puedo permitir que suceda.
2: ¿De dónde sacaste esa idea?
3: Dave, aunque ustedes tomaron grandes precauciones en la cápsula para impedir que les oyera, pude ver el movimiento de sus labios.
1: La célebre secuencia de... 2001, una odisea del espacio. La celebérrima película de Stanley Kubrick basada en el texto de Arthur C. Clarke, que anticipa años 69, finales de los años 60, donde corría el LSD y la máquina parecía que quedaba tan lejos, aunque ya la inteligencia artificial era una semilla plantada. No anticipa lo que ahora vivimos y sobre lo que versa el nuevo libro de nuestro admirado Agustín Fernández Mayo, que se llama El ángel de la inteligencia artificial. Señor Fernández Mayo, buenas noches.
4: Muy buenas noches.
1: ¿Cómo se encuentra?
4: Pues muy, muy bien, en vuestra compañía.
1: ¿He pasado un buen verano?
4: Aceptable, aunque siempre un poco inquieto, porque los que estamos trabajando todo el verano siempre nos sentimos un poco inquietos. Trabajando por gusto, con gusto.
1: En esta secuencia que hemos compartido con los oyentes para saludarle, una inteligencia artificial se resiste a morir, no quiere ser desconectada. Usted abunda en su ensayo, que es muy vario y mezcla disciplinas, teología, antropología, el ángel caído, de eso hablaremos ahora, pero... ¿Una inteligencia artificial puede saber que va a morir, teniendo en cuenta que la finitud es algo intrínsecamente humano, ¿no?
4: Bueno, una de las cosas que yo planteo en el libro es que yo pienso que... Es que el problema, para empezar, es que la inteligencia artificial es potencialmente infinita, es potencialmente inmortal, ¿no? Es decir, a usted y a mí nos quitan energía, es decir, comida y alimentación de datos, de uh-huh. conocimiento, o aunque nos estén proporcionando energía y conocimiento, sabemos que un día moriremos. Uh-huh. Sin embargo, la inteligencia artificial, si la es potencialmente inmortal, si siempre la alimentas con energía y con datos, entonces difícilmente en mi opinión, una inteligencia artificial puede tener la experiencia de la angustia o de la desazón o la curiosidad que provoca el sentirse mortal. Como mucho puede saber que existen, bueno, que si la desenchufan podría morir, uh-huh, eso sí. Uh-huh. Pero todo ese pozo que deja en la materia, en nuestra materia, la experiencia de saberse finitos, yo creo que no la puede tener. Como mucho puede simular que la tiene o fingir que la tiene.
1: ¿Qué significa entonces ser humano cuando empezamos a crear máquinas que nos imitan?
4: Bueno, es que eso es una, también es una cuestión muy, a mi modo de ver, muy extraña y paradójica, ¿no? Nuestra ansia por crear elementos, objetos, que a partir de elementos inertes, juntando piezas sueltas, vamos a decirlo así, den lugar a algo que es como nosotros o superior a nosotros. Eso es un mito y es una idea que está en el ser humano desde el invento de Pigmalión o luego Frankenstein o el propio HAL, la computadora que acabas de poner de 2001 Odisea del Espacio, bueno, etc., etc., que en realidad no sabemos por qué tenemos esa idea tan extravagante de querer crear algo, primero igual a nosotros y segundo que nos supere, cuando en realidad estamos creándolo cada día. Por ejemplo, una de mis tesis es que las religiones siempre han sido una suerte de inteligencias artificiales, ¿no? En tanto las hemos creado para que resuelvan los problemas que nosotros no podemos resolver, que al final es lo que le pedimos a una inteligencia artificial, ¿no? O sea que en realidad es un, yo creo que es un gran, el gran misterio antropológico es ese, ¿por qué un perro, una hormiga, un árbol, lo que queramos, no quiere crear algo que le supere, y sin embargo los humanos sí, ¿no? Y yo, bueno, una de mis tesis es que sentimos que nos falta algo, ¿no? Que nos falta algo. Nos falta algo y que nunca podemos completar. Nos falta algo porque tenemos la idea, porque tenemos la angustia de que algún día, o sea, sabemos que algún día nos moriremos.
1: Ha citado Frankenstein. En Frankenstein hay una cita muy elocuente. El monstruo le dice a su creador: tú me has creado, pero ahora yo soy tu dueño. La inteligencia artificial, en parte, ¿ya nos tiene en propiedad?
4: Bueno, en parte sí y en parte no. Emocionalmente sí, porque estamos todo el día hablando de ella y escribiendo libros acerca de ella y nos preocupa, y es lógico, porque por primera vez un objeto creado por el ser humano maneja el lenguaje humano de alguna manera, o simula manejarlo, y es algo que nunca había ocurrido, ¿no? Una lavadora, un coche, incluso un ordenador clásico no maneja el lenguaje humano y no lo convierte en lo que es hoy una inteligencia artificial. Entonces eso nos angustia y nos da miedo. Pero por otra parte, aún yo creo que no nos tiene como dominados, a no ser que caigamos en un error, en un craso error que yo comento en el libro, que es el de hacerlos sujetos de derecho, otorgarles derechos. Porque en el momento en que otorguemos derechos los hagamos sujetos jurídicos a una inteligencia artificial, si la desenchufamos estaremos cometiendo un homicidio.
1: Un asesinato.
4: Un asesinato, en efecto.
1: Sí.
4: Porque ahora mismo, si nos incordia una inteligencia artificial con tal de desenchufarla, ya está, ¿no? Pero en ese momento ya no podríamos. Y de hecho ya hay mucha gente que está intentando legislar los derechos de los robots, por ejemplo, ¿no?
1: Sí, sí. Claro, porque a sensu contrario, el robot, si tiene algunos derechos, debe tener obligaciones. Es decir, ¿debe pagar impuestos el robot, señor Fernández Mayo?
4: Si tiene derechos, sí. Pero mi idea es que no debería tenerlos nunca.
1: Pero si hay un apocalipsis laboral y empiezan a despedirse en masa obreros, operarios, y son sustituidos por androides con su mismo tamaño y su destreza, pero inagotables, incansables, esa máquina tiene que pagar impuestos para sufragar nuestra vida, digamos, de incapaces laborales.
4: Bueno, espero que no, que tenga que pagar los empresarios que los están, en este caso, utilizando, ¿no? Pero no esos robots, porque insisto, es que si tienen que pagar derechos, que parecería algo. Perdón, si tienen que pagar impuestos, que parecería algo positivo, porque sería más dinero, habría que ver de dónde lo sacan esos robots, el dinero, para empezar. No creo que sea fácil. Entonces también tendrían derechos automáticamente, y eso evidentemente ya sería pues algo muy negativo para la especie humana, ¿no? Entonces no creo eso, ¿no? No creo que... Es como otorgarle derechos, pues no sé, a una mesa, ¿no? El día en que la tires a la basura, estarás cometiendo un crimen, etc., etc., ¿no? Y además esta cuestión de otorgarle derechos a entes inanimados o entes que no son humanos, en realidad es una suerte de superstición o de animismo, ¿eh? Es como pensar que un árbol tiene conciencia, o que las gafas que yo llevo tienen conciencia, y que en realidad es una suerte de superstición que está en el humano desde que somos humanos, y que hay que de algún modo minimizar en el momento momento en que se nos vaya de las manos pensando que las cosas que no son humanos pueden tener derechos.
1: Es usted un científico, es escritor de éxito, echa de menos esto que genéricamente se llama los viejos tiempos, echa usted de menos la era pre-internet en algún sentido.
4: No, en ninguno, en absoluto. Y además es bueno echarlo, es que además sería inútil, no tiene ningún sentido echar de menos algo que ya no existe,
1: no existe,
4: o que existe pero de otra manera, ¿no? Porque yo creo que en realidad nada se pierde, nada se va. Solo que se va metiendo de otra manera, se va adaptando, ¿no? Y en realidad, fíjese que cuando en los años 90 del siglo XX llegó el digitalismo, empezaron las utopías digitales, pensando que íbamos a vivir todos en una virtualidad, en un nirvana, que todo iba a ser inmaterial. Claro, era una utopía, algo platónico, ¿no? Y en realidad lo que ha ocurrido es lo lógico, que lo material, o lo, vamos a decir, lo analógico, se ha ido mezclando de una forma natural con lo digital, ¿no? En ese sentido.
1: Uh-huh.
4: Y eso es lo que yo creo que nos da miedo, por lo que decía antes, porque por primera vez manejan el lenguaje humano y luego dicen, que eso habría que verlo, que se pueden organizar entre ellas para crear comunidades, lo cual de momento también solo lo podíamos hacer los humanos, ¿no? De una forma efectiva.
1: ¿Hace usted previsiones, incluso previsiones inquietantes? ¿Se angustia en las noches de luna llena? Digo porque echando la vista atrás, precisamente en el año 79, cuando llega el Walkman, es decir, el hombre que camina, la grabadora o la reproductora, ya las discográficas dicen, van a acabar con la industria de la música popular. Hay siempre una tentación de pensar que la tecnología acabará con nosotros. ¿Esto le parece una hipótesis razonable?
4: No, incluso todo lo contrario. Me parece una hipótesis
1: descabellada.
4: Descabellada y que además la propia experiencia humana refuta esa hipótesis. La tecnología lo que nos hace es igualmente humanos, solo que otra clase de humanos, diferentes humanos, ¿no? Pero aquí estamos. Insisto, siempre y cuando tengamos el control y podamos desenchufar a una máquina sin cometer un crimen.
1: Aquí vamos.
4: Por eso hay que estar muy, muy alerta a eso, ¿no?
1: Aquí lo que sí vamos a hacer es desenchufar la entrevista, señor Fernández Mayo. ¿Le parece?
4: Bueno, pues ha sido un placer.
1: Tenemos claro, posibilidad sí. De desenchufarnos, usted y yo, y así desenchufándonos simultáneamente quedamos bien y nos damos las buenas noches. Voy a recomendar su libro vivamente, El ángel de la inteligencia artificial, que está editado por Galaxia Gutenberg, ya que estamos hablando de las galaxias. Viene usted mucho al Flexo, entiendo que se sentirá bien aquí. Cada vez que tiene algo se le llama, no sé, el equipo de producción tiene su teléfono a mano y
4: sí,
1: es cuestión. Usted se pone siempre, hay que decir también, siempre está dispuesto a la tarea. ¿Va a presentar esto en breve? ¿Va a pasear el libro de aquí a allá? Sí, ¿no?
4: Sí,
1: he leído que viene, por ejemplo, a Málaga, ¿no? Hace algunas.
4: En efecto. En efecto, iré a Málaga, de la comunidad autónoma andaluza iré a Málaga, pero bueno, me pasearé por todas las comunidades autónomas de España. Y la primera presentación va a ser en Madrid el próximo día 8, la próxima semana.
1: Bueno, pues le mandamos un abrazo y nos mantenemos en contacto. Que le vaya muy bien.
4: Muchas gracias.
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1: Hace apenas unos días, unas semanas, ha fallecido Ricardo Pachón. Un grande, alguien capaz de manejarse en mundos antagónicos, difíciles, con una obra ingente, capaz de encontrar talento donde otros solo veían calle y prisas. Lole y Manuel, Camarón, Pata Negra. Sus grabaciones en lugares escondidos, en fiestas privadas, sus magnetófonos gigantes de otra época, su trabajo con las instituciones. y una casa, su casa de Nervión, junto al campo del Sevilla, el Ramón Sánchez Pizjuán, al que nos acercamos para acabar entrando en ese misterio de Ricardo Pachón hace ahora algo más de un año y medio. Es esta una entrevista que creo que merece la pena recordar. Creo que saben que el diario El País ha elegido La leyenda del tiempo, el disco de Camarón de la Isla, la obra de Ricardo Pachón, productor, compositor y artífice, como el mejor disco del último medio siglo. So tenderly, your story. 50 años nothing more de España what you see or what you para un disco, el mejor de la democracia, que fue alumbrado en y desde Andalucía, año 1979. Ricardo Pachón, sevillano de 1937, nos recibe amablemente en su casa, una casa de estilo regionalista, cerca del estadio Ramón Sánchez Pizjuán, y su historia es hoy lo que vemos. Las radios e internet ofrecen constantemente canciones en las que participó, pero él espera, nos espera con un corazón que late a un ritmo solitario, en una habitación de techos altos, de azulejos trianeros, rodeado de grabaciones, de cantes, de fiestas, con ecos dormidos en una cinta abierta y un teléfono mudo.
6: El coronel no tiene quien le escriba, ¿no?
1: ¿Verdad? ¿Ya no lo llaman?
6: No. No tiene quien le escriba.
1: La leyenda del tiempo se alumbró en un chalet de Umbrete, pero hacía mucho tiempo que Ricardo Pachón había bebido del flamenco y del rock.
6: Encontré en París el disco primero de Sabicas con Joe Beck. Me lo traje, me lo estudié, entonces era guitarrista gitano como Sabicas, con bajo, batería, guitarra eléctrica, y eso me impactó de verdad. Desde entonces.
1: Y desde entonces, lo eléctrico y lo flamenco. Y el germen de aquel disco que pervertía la pureza, Encuentro Rock, con Sabicas y Joe Beck.
6: Como decía Carlos, la primera que coja va a pagar por todas, ¿no? Pues, el primero fue Manuel Molina.
1: Ya con eso está dicho todo, claro. Sí. Porque uno va acumulando tantas ganas que estallan en un momento determinado, claro. Comprando discos, aprendiendo de músicos, pisando la calle, viajando, escuchando una y otra vez canciones, teniendo en el tocadiscos una escuela. Obsesionado por el sonido de la guitarra, del bajo o de la batería, y produciendo discos que han perdurado contra la corrosión del tiempo, instalándose en la memoria de generaciones encadenadas.
6: No sé, ya empecé con Veneno, con Pico Veneno, con Pata Negra, y un poquito más tarde con Cabarón, y ya nos juntábamos una serie de músicos que estaban propuestos a hacer la cosa, que no se forzó a nadie, ¿no? Sino que era ilusionante. Después del Garrotín, pues ya salieron el blues de la frontera, un blues con los tiempos de blues anglosajón, y el disco segundo de Loli Manuel,
1: Pasaje de la Voz.
6: Una instrumentación rockera estupenda. Sí, que ya poquito a poco yo fui. Está en un disco de Tarantino.
1: En Kill Bill.
6: Kill Bill 2.
1: Kill Bill, sí. ¿Qué tiene que ver Jimi Hendrix con el sol de Andalucía?
6: Era un prototipo de viajante, de viajero, ¿no? Lo veo porque yo no sé, hay quien decía que era gitano, ¿no? Raimundo y alguna gente, bueno, Charlot también era gitano. Hay una serie de cosas que nos han revelado por los motivos que sea. Era, coño, que había un tío como Charlot, ¿no? Esa genialidad, ¿no? Y era gitano realmente.
1: Desde comienzos de los años 60, Ricardo Pachón experimentó y propuso composiciones rupturistas, sacrílegas. Después de estudiar la presencia gitana y su cultura en Andalucía, de saber cómo se estableció el flamenco a uno y otro lado del Guadalquivir, extramuros de las ciudades, y eso dio origen a distintas músicas. Pachón sabe que hay un rastro vital que se prolonga contra el paso del tiempo y conserva un espíritu de rebeldía.
6: El clima que había en Sevilla los pelos largos, y los pelos largos, largos por la cintura, no se veía nada más que mejor en Inglaterra o en Estados Unidos. Aquí los Smash iban con unos melenas, y entonces de pronto Camarón, gitano, que había estado siempre en el entorno de Paco de Lucía, de su padre el productor Antonio Sánchez y tal, pues se mete aquí y ve lo que hay, ¿no? Y en lugar de salir corriendo, pues yo me hice hippie, hice una entrevista.
1: Y cuando se decide a producir lo que luego sería La Leyenda del Tiempo, ¿hay un plan determinado o tiene al menos una vaga idea de a dónde quiere llegar? Tiene algunas composiciones, las comparte con Camarón, se van sumando algunos músicos, sí. Tomatito, Raimundo Amador, Marinelli, bueno, tantas, una mezcla muy diversa de orígenes, ¿no? Y está lo eléctrico y las guitarras de palo.
6: Que en realidad ese grupo que te digo eran hippies, ¿no? Quizás no todos, ¿no? Pero
1: ¿Camarón también?
6: Camarón era el rey de la María, ¿no? Pero no había pasado
1: a mayores. Bueno,
6: afortunadamente no había pasado a mayores, ¿no? Pero Camarón, cuando llegó a Sevilla y vio el plan de los Pata Negra, ¿no? Kiko Veneno y cantando El Volado Hoy, ¿no? En lugar de asustarse, ¿no? Al revés, ¿no? Dijo, a mí esto me interesa.
1: A mí me gusta.
6: Me gusta, me interesa. Y se metió como uno más. Opinaba como uno más, sus opiniones eran, por supuesto, las más apreciadas, pero no lo hacía como mandando, sino con esa cosa sutil y agradable que siempre ha tenido Camarón, ¿no? Uh-huh. Dímelo bajito, ¿no?
1: Dice usted que Camarón se comunicaba con la risa en ese tiempo.
6: Sí, sí, había, quizás era la primera vez que la digo así en una entrevista, pero es verdad, cuando estábamos haciendo una base para una canción, o metiéndole la voz a una canción o a la guitarra, ¿no? Y terminábamos, yo miraba a Camarón y si se estaba riendo es que estaba bien, si no, había que volver a empezar, ¿no? Uh-huh. Era una expresividad tremenda.
1: Y en ese ambiente, en un chalet de Umbrete, rodeados de buena disposición, de intendencia gastronómica, de algunos ofrecimientos, comenzó a andar La Leyenda del Tiempo, el disco de Camarón de la Isla, producido en 1979 y luego grabado en un estudio de Madrid de la compañía Universal. ¿Es más importante para La Leyenda del Tiempo la constelación que se concentra en un chalet de Umbrete, el ambiente que se crea allí, la intendencia, incluso la intendencia gastronómica, sí, o esa historia que dicen que había plantas de
6: no,
1: María?
6: No, es un bulo. Sí, es cierto de que como teníamos plantas, algunas plantas sembradas, 3 o 4 o 5, bueno, éramos y nos dedicábamos a eso, pero las tenía yo colgadas en mi dormitorio del techo, ¿no? Claro, plantas de 2 metros y pico, ¿no? Hasta el suelo, ¿no? Y de pronto llaman a la puerta y abro la pareja de la Guardia Civil. me quedé. Bueno, ustedes me dirán qué es lo que me dicen. Dicen, no, que los gitanitos que están aquí, Raimundo y Rafael, van a robar naranja a la huerta de al lado, ¿no? Pero no van con una talega, se llevan un saco de dormir y lo llenan de naranja.
1: O sea, mientras estaban grabando La Leyenda del Tiempo, sí, aprovechaban, sí, para llevarse, sí, las naranjas.
6: Sí, sí. Pero además que después me enteré que las metían en las furgonetas con el cayetano y las vendían a las 3.000. Era una cosa un poquito salvaje.
1: Echa de menos mucho esos tiempos, claro.
6: Mucho, mucho, porque son los tiempos de la irresponsabilidad total, sin hacerle daño a nadie ni ningún mal rollo, todo lo contrario, ¿no? Que yo era.
1: Y la vida no parece que se acabe nunca.
6: La verdad es que no.
1: Es un horizonte infinito.

0: Sí, no, que no estaba esa obsesión, ¿no? Esa obsesión que ya incluso después me he dado cuenta en algunas producciones que he asistido y tal, esa tensión y tal y cual, y la llegada de la cocaína para muchos productores que ya estaban cansados, ¿no? Y decía, esto hay que terminarlo, ¿no? Y esa premura, por, ¿eh? Y buscar un estimulante o algo para poder llegar, ¿no? Allí para nada, allí era de tranquilidad. Estábamos en un estudio precioso en medio de un jardín de Universal. Yo creo que no nos damos ni cuenta de lo que pasaba afuera, ¿no? Entonces allí de vez en cuando aparecían los Chichos, porque estaban grabando por otro lado, Carles Benavén, Rubén Danta, el percusionista, en fin. Entonces, como estaban grabando en el mismo estudio, aunque en la misma empresa, aunque en otro estudio, pero era inevitable que nos viéramos o a la hora de comer o por allí, y ya surgió una... momento, ¿por qué no le mete una flauta a esto? Le decía, Jorge Pablo acababa de bajarse de la cama y él decía que tocara la flauta en un tema de Camarón, ¿no? Así fue todo, ¿no? Creo que es muy importante, ¿no?, ese planning exhaustivo que se tiene a veces, ¿no? Con los multipistas de 32 pistas por aquí y por allá. Yo he hecho discos también complicados, ¿no? Pero aquel fue todo lo contrario. Fue un disco de la alegría, de la liberación.
1: Aborda la leyenda del tiempo y Lorca está muy presente.
0: Hombre, a tope.
1: ¿Es su poeta de referencia, Ricardo, quizá?
0: Sí, porque yo había hecho canciones sobre poemas de Lorca sin ninguna pretensión, antes de grabar ni producir ni nada, ¿no? Tenía La leyenda del tiempo, El romance del amargo, La nana del caballo grande. Eran canciones que yo las había compuesto.
1: Había musicado, ¿no?
0: Bueno, compuesto, porque La nana del caballo grande es un poema que tiene una música. Nana, niño, nana del caballo grande, bueno. Vamos, tampoco quiero yo atribuirme lo que no fuera mío, pero esas canciones, cuando Manuel decidió no producir el disco por un asunto de unas sábanas, que no se lo habrá leído, calculado, pero...
1: Se lo he escuchado a usted. Ricardo Pachón ha contado en distintas ocasiones que una discusión entre la esposa de Camarón, la chispa y

lado, abrí la cámara, Ricardo, que nos vamos. No, que no vamos a hacer el disco con Manuel, no pregunté nada, ¿no? Pero me acuerdo que nos sentamos fuera un rato y le dije, mira, yo tengo algunos temas. Y le canté la leyenda del tiempo, el romance de Amargo, la lana del caballo grande. A Camarón le gustaron, ¿no? Le gustaron, incluso a ver, toca eso otra vez, el romance de Amargo. El 25 de junio le dijeron a Amargo, ya puedes cortar si quieres las aderezas de tu patio. Y cuando yo se lo escuché a él en su voz, digo, coño, si está aquí la cosa, ¿no? Aquí está la cosa, ¿no? Y ya, pues ya seguimos sobre eso, ¿no? Mm.

0: ahora cuando echa circunstancialmente la vista atrás, ¿qué sensación tiene? ¿Es una sensación agridulce? ¿Es una sensación placentera?
1: Placentera y dulce, hombre, porque en primer lugar no hubo ningún problema con tanta gente, ¿no? Jamás, ¿no? Que eso ya... Después he estado yo en algunas grabaciones con algunos amigos que son productores y ya me había escrito y cual, y había ya...
0: Había celos, los otros. Ni piques,
1: ¿no? Aquello, no sé, fue un milagro, si tú quieres, ¿no? Aquello funcionaba de maravilla, ¿no? La batería de La Leyenda del Tiempo es una joya, ¿no? Pues era el Tacita.
0: Sí.
1: Que pasaba por allí.
0: Antonio.
1: Uh-huh. Y dijo, mira, Antonio, mira todo esto, mira. Dice, no, pues metió la batería al del momento y digo que esto es lo que le hacía falta a este tema, ¿no? Ese ritmo, ¿no?
0: Hay un verso precisamente de Lorca que dice: yo no seré yo muerte hasta que mi mitad de luz se junte con mi mitad de sombra y me complete. Es decir, que hay un espacio temporal que va del nacimiento a la muerte, y eso exactamente somos. Ni un segundo más, ni un segundo menos. Camarón no hubiera podido ser de otra manera, a su juicio.
1: No había quien pudiera con Camarón, ¿no? Camarón era muy gitano, él era gitano fragüero, y la mujer era carastera, con lo cual, si sabes un poquito algo de la estructura de los gitanos, era un matrimonio inviable. Entonces Camarón salía de casa, ¿no? ¿Dónde me hacía? Un mandadito, pues ya está 3 días fuera, ¿no? Y se iba a una venta que lo quería mucho en Chiclana, y ya se buscaba su, que le gustaba entonces, cuando empezó.
0: Como una sensación de que el dinero está permanentemente en medio, ¿no? De todo, ¿no?
1: Hombre, claro, si vives de la música como intérprete, que es el caso de Camarón, ¿no? Pues el dinero es el engranaje de todo. O sea, él va a cantar al festival de Trebujena, y cobran en al contado, en metálico, sin, entonces no, ni se firmaba nada de autores ni nada. Era salvaje, no sé, Camarón estaba acostumbrado.
0: Un poco
1: a eso.
0: Como Aretha Franklin, ¿no? Que cobraba por adelantado y al contado, ¿no? Y si no, no cantaba.
1: Parece muy bien.
0: ¿Usted cree que es la única manera de cobrar? ¿Por adelantado y al contado?
1: No, eso
0: eso antes.
1: Depende un poco también de la personalidad de cada uno, ¿no? Camarón lo halagaban tanto que lo haría un poco como un plan venganza, decir, ¿qué me queréis ver? Pues venga, pagarme antes, ¿no? Bueno, sí. Se plantó, pero no porque le interesara el dinero, ¿no? Camarón no le interesaba nada el dinero. No era pesetero en absoluto, ¿no? Es que estaba en esa máquina de que le salían contratos, su manera era pulpón, le salían contratos siempre en sitios buenos, si eran pueblos, eran Marchena, Carmona, lo que fueran, casi media ciudades, ¿no? Y no paraba y cobraba el contado, ¿eh? Yo me acuerdo que la chispa, la pobre, tenía que, en los últimos festivales tenía que ir y cogía, dámelo, y se metía el dinero.
0: En el sujetador.
1: Eso es todo. Uh-huh. Porque sabía que podía volar el dinero.
0: Desaparecía.
1: Sí. Uh-huh. En ese aspecto yo creo que Maró fue un poco exagerado. Se da mucho en los gitanos, ¿no? Con respecto a la droga. Yo después, como he tratado tanto con Raimundo, con Rafaelillo, ¿no? Hay una cosa de puff, más, ¿no? Y Camarón quizás se pasó, por eso se tuvo un tumor de pulmón, ¿no? Es lógico, porque fumar tabaco.

0: hachís, fumar después cocaína y después también al final
1: heroína,
0: pues que el pulmón tenía que estar demasiado, aguantó
1: amenazado,
0: pero demasiado aguantó hasta cantando hasta el último momento. Dicen de mí que me amenaza el tiempo, ¿no? Y entró Camarón en el estudio, vio aquello y dice, no, quita a toda esa gente de ahí y que venga Tomatito, voy a cantar, dicen de mí. Y se quitó la camisa, se quedó desnudo de cuerpo arriba y es impresionante. Camarón cantando con a pecho descubierto, dicen de mí que me amenaza el tiempo, era como el testamento, como la despedida.

0: Y al final, Ricardo Pachón tuvo la gentileza de regalarme un vinilo conmemorativo de la leyenda del tiempo.
1: El vinilo blanco.
0: Bueno, y...
1: El vinilo blanco, esta es la leche.
0: Ya me dirá usted qué se debe aquí.
1: No, me esto te lo he dicho, te lo voy a regalar, te lo regalo con mucho...
0: Bueno, pues muchísimas gracias.
2: Muchas gracias, de
1: verdad. Sé que es un buen regalo porque de eso hay poco.
0: Es un regalo excepcional.
1: Tengo una anécdota muy graciosa. Hay un taxista en Navarra que es camaronero de estos de ritmo y me llamó. Lo llamé y yo digo, mira que ha salido una cosa de camarón en vinilo para que lo compre, ¿no? Dice, no, yo lo sé, ya he comprado 6. Un taxista, ¿no? Digo, ¿6? ¿Y para qué? Dice, porque esto vale mucho dinero después.
0: Estaba invirtiendo, ¿no?
1: Yo creo que sí, yo qué sé, dijo. En los ambientes camaroneros cualquiera te le pide un dinerito y te lo da, ¿no?
0: Sí, sí.
1: De Carlos Lencero hay un fandango muy bonito. Hay que ponerse de pie cuando se canta un fandango. Hay que cantar respirando y vacilando también. O no cantar por fandango.
0: Señor Pachón, buenas noches.
1: Muy buenas noches.
0: Esto no es una entrevista.
1: No, yo por lo menos no la veo así.

0: falta compás en este programa. La cobertura musical para el gran Juan Herrera Salazar. Prepare sus preguntas para mis respuestas. ¿Cómo está marcando el paso esta sintonía y la sección, Juan?
1: Bueno, ahí vamos echándole...
0: No, está abriendo plaza.
1: Ahí vamos echándole un poquito de salero al asunto.
0: Entonces, ¿te has fijado, dentro de la amalgama de datos que te rodea en los últimos días, las últimas semanas, te has fijado en la velocidad de saque de los tenistas?
1: Sí.
0: Y has indagado en principales referentes del tenis español.
1: Sí.
0: Para llegar a algún tipo de conclusión o por divagatorio.
1: Mira, nosotros, como es natural, partimos de la base de la cultura gitana, que es la base de cualquier cosa que tenga que ver con el arte. Entonces, los gitanos dicen: no quiero a mis hijos con buenos principios. Sin embargo, el tenis, sobre todo el de hierba, se basa en saque-volea, saque-volea, saque-volea. La volea no tiene contenido, pero el saque. El saque, hay gente que tiene mucho saque, que así se come 10 croquetas sin respirar. ¿Entiendes? Y alguien, eso ya merece un respeto. ¿Cuál es tu récord de saque? Pues yo me tomo 32 cervezas del tirón, o yo me como 2 jamones, pues cosas así. Entonces, en el tenis pasa lo mismo, el saque es lo primero. Y entonces dije, vamos a ver, el mito del tenis español se llama Rafa Nadal. Los tenistas españoles son especialistas en tierra batida, porque aquí la hierba no se da mucho, se da en algunos casos. Entonces, somos más de tierra batida, de ese color rojizo de la tierra, porque es casi la bandera de España. Entonces, pues bueno, vale, pues bien. Y entonces dije, ¿quién sacará más fuerte? ¿Nadal, que es el mito, es el Indurain del tenis? O, por ejemplo, Alcaraz, que ahora se ha roto la muñeca porque ha entrenado demasiado.
0: ¿Tú crees que la gente todavía se acuerda de Rafa Nadal?
1: Sí, hombre. Mira, solo por el fracaso, en el replante del pelo se ha hecho famoso.
0: ¿Tú crees que va a ser olvidado en poco tiempo?
1: No.
0: Alguien que ha sido el jugador más productivo y
1: uno
0: más reconocido.
1: Probablemente no el mejor de la historia en cuanto a clase. En cuanto a clase no, porque obviamente Federer, un tío que juega al tenis sin sudar, es insuperable. Entonces Federer será imbatible por los siglos. Pero probablemente como luchador, y también clase, porque nuestro Nadal tenía clase también. A mí me parece un jugador impresionante, que yo creo que es el mejor deportista de España de todos los tiempos. Yo no conozco a nadie que le pueda parecer, ¿no? Esa es la realidad.
0: ¿Qué valor le das tú al pundonor?
1: Yo le doy un valor muy grande, porque como la genética es lo que te da a la clase, si tú no tienes genética a la clase, no te viene. Y tú dices, vamos a ver, Jesús Gil vestido de frac. No, Jesús Gil vestido de frac no puede ir. Porque no,
0: su cuerpo no habría posibilidad.
1: Su cuerpo para cantar jotas, por ejemplo.
0: Caramba.
1: Tú le pones un cachirulo a Jesús Gil, un pañuelo de cuadros verde bien apretado en la cabeza.
0: Por ahí vamos.
1: Y le pones una faja colorada y es perfecto.
0: Pues sí.
1: Pero le pones un frac y no. ¿Qué? No. Pues esto es lo mismo. O sea, el pundonor es importante porque es lo que te hace continuar cuando ya no tienes fuerza. Cuando ya se te ha acabado la fuerza. Cuando ha llegado el entrenamiento. Hay un libro precioso que narra las vicisitudes de un corredor de maratón, y este tío explica que el último kilómetro, los dos últimos kilómetros o tres, los hacen ya en pérdida, es decir, no hay, el cuerpo humano no soporta llegar a la meta sprintando con todo, porque ya la fuerza es agotante. Entonces estos tres últimos kilómetros ya se hacen en deuda, o sea, ya estás por encima de tu resistencia física. Y esto implica tener pundonor. Si tú no tienes una razón que supere lo físico, no haces ese esfuerzo. No se puede hacer, claro. Entonces, el tenis es un ejemplo. Los partidos de tenis son el único deporte que no tiene límite. O sea, un partido teóricamente en saque, y entonces el otro yus, y otra vez saque, y otra vez yus. Eso puede durar una eternidad.
0: Al día del corpus.
1: Claro, digamos, hay partidos de tenis que la gente ha terminado dormida, los jugadores durmiendo, jugando, porque ya el reloj es el único deporte que no tiene límite. Esto la gente no lo tiene en cuenta. Claro, hace falta tener una preparación física sobrehumana. Fíjate, otro dato de Denis que me gusta es que los dos jugadores, por mucho que se odien, se cambian siempre en el mismo vestuario. ¿Tú te imaginas un deporte donde los dos equipos se duchen al tiempo? O sea, que es que se te mete en la cabeza y dice, o sea que Nadal le ha visto el culo a Federer. Claro, esto es inaudito. En cualquier, incluso en el de, fíjate, el boxeo, que salen los tíos ahí rodeados de ocho machirulos, ahí haciendo unos gestos.
0: Se llevan muy bien, ¿no? Federer y Nadal.
1: Sí, son,
0: ¿no?,
1: amigos, son íntimos. Amigos, sí, ¿no? Son dos personas extraordinarias. Pues mira, damos al dato. El señor Nadal, en su mejor año, precisamente, sacó a 225 kilómetros por hora. Ese fue su súper, ¿no? Y lo hizo en Madrid, precisamente. Aquí en Madrid fue donde obtuvo ese récord. Pero su primer saque lo hacía a 190 kilómetros por hora, jugando normalmente, y el segundo servicio lo hacía a 162, uh-huh. ¿Entiendes? O sea que para asegurar bajan ese nivel de velocidad. De 225 a 190, que es su primer saque, a 162, que es su segundo. Esto es así. Y luego tenemos, no, perdón, me he equivocado yo.
0: El primero era Carlos Alcaraz.
1: Alcaraz, efectivamente, uh-huh. Esos son datos de Alcaraz. Uh-huh. Lo de Nadal es 217, que está muy por debajo de 25, uh-huh. que tiene el otro. El primer saque de Nadal era 185, en Alcaraz lo hace a 190, y el segundo era 134, creo, uh-huh. 134, muy por debajo de Alcaraz. O sea, Nadal, curiosamente, tiene menos potencia muscular, y sin embargo, en capacidad de resistencia, Nadal ha sido invencible. O sea, Nadal ha sido el jugador que ha jugado con más con menos fuerza, con menos energía, hasta lesionado, ha jugado partidos y los ha ganado. O sea, Nadal ha sido un superhombre, lo más cercano. Pero fíjate, hasta los superhombres tienen fallos. El pelo no le cuaja. No le cuaja. Y entonces, ahí tenemos, por ejemplo, el tío del Chiringuito, este de Sevilla, ¿cómo se llama este?
0: Cristóbal Soria.
1: Ah, Cristóbal Soria también tiene el mismo problema.
0: Un referente.
1: Se replantando, cada dos días se está replantando, como el del Atleti, que eso en el Atleti es mucho más grave. Porque la característica del Atleti, todos los seguidores del Atleti tienen pelo nivel mapache, como Cerezo, su presidente. Presidente de Cerezo, puede llover, puede. Ese señor tiene ese pelo blanco que es como un mapache. Sí. Los del Madrid son calvos. Desde Estéfano para acá, todos escasitos de pelo. Es lo que tiene.
0: Es lo que es la visión y la sentencia de Juan Guerrero. En el Madrid son calvos, sí. Y en el Atlético de Madrid tienen pelo.
1: Ahí tiene a Zidane.
0: Dato y relato.
1: Zidane no hubiera entrenado al Atlético de Madrid en la vida.
0: Allí ni aunque se replante donde Cristóbal, bueno, Soria.
1: Hombre, el Simeone se está replantando que a 15 días también. Porque claro, no puede ser entrenador del Atlético siendo calvo. Es imposible.
0: Concluyan lo que ustedes quieran, pero sigan escuchando al gran Juan Herrera Salazar. Preparen siempre sus preguntas para las respuestas que ya trae Juan Herrera Salazar, que va a proceder con todo el dolor de su corazón a despedirse de la compañía. ¡Adelante, Juan!
1: ¡Buenos días! ¡Buenas tardes! ¡Buenas noches, hombre!
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0: Hay que animarse, amigo. No nos podemos dejar vencer por septiembre.

sigue adelante, Move On Up, este clásico de Curtis Mayfield, un hombre muy esforzado, muy trabajador, alguien que comenzó su carrera con 16 años en un grupo llamado The Impressions y que desde entonces no paró de crear y de componer. Hasta un trágico accidente. Sufrió en 1990 la caída sobre sí mismo de una torre de sonido durante un concierto en Brooklyn. Eso le provocó la parálisis, pero ni aún así, ni en ese estado, dejó de componer y de grabar. De hecho, sus últimos discos están grabados desde la propia cama. Por eso queda claro el mensaje de Move On Up. Seguir adelante.

0: ¿Le sienta bien septiembre? ¿Es un mes agradable septiembre? ¿Da las buenas tardes este mes, el noveno? ¿Se le hace corto, se le hace largo? ¿Nadie habla de la cuesta de septiembre? Todo el mundo habla de la cuesta de enero, pero ¿qué pasa con septiembre? ¿Acaso septiembre no tiene mejor prensa y no se lo merece que enero? ¿Por qué? ¿De dónde viene esa sabiduría popular? En enero, por lo menos, los días van creciendo. En septiembre todo va hacia abajo. Y ya bastante vamos hacia abajo, creo yo. El silencio es incómodo, ¿verdad? Pero es bueno para decir que este programa ha tenido la asistencia técnica detallada, precisa, del gran Manu Japón, la dirección espiritual. Lo echamos de menos. Hace tiempo que no lo vemos, aunque da consejos desde las alturas, del gran Dani Piñero. Yo soy Paco Reyero. Mañana volvemos.
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2: Las temperaturas van a alcanzar este martes los 39 grados en Sevilla y Córdoba, según la previsión de la Agencia Estatal de Meteorología, donde las máximas van a estar en la comunidad en descenso, en la vertiente atlántica y en ascenso en el área del Estrecho. El Consejo de Ministros desclasifica hoy los documentos del CNI relacionados con la entrada masiva de migrantes en Ceuta a finales de julio, paso previo a su difusión pública en un dossier que el Gobierno hará público el miércoles y después de que la Audiencia Nacional haya acordado abrir una investigación por haberse podido vulnerar la integridad territorial. Además, el ministro del Interior, Fernando Grande-Marlaska, visitará el centro de acogida temporal de extranjeros habilitado en el polígono industrial del Tarajal. Tras la entrada masiva de migrantes, la situación en Ceuta es descrita así por el presidente de la ciudad autónoma, Juan Jesús Vivas.
3: De alto riesgo desde el punto de vista de la seguridad, del normal funcionamiento de los servicios públicos, de la actividad económica y del empleo, de la convivencia, Ceuta está en una situación límite que no puede seguir aguantando.
2: Han sido muchos los padres y madres que se han concentrado esta pasada tarde para pedir que no arranquen las clases este martes. Consideran que la seguridad de sus hijos no está garantizada.
4: Mi hijo mañana no vaya al cole. Yo ahora mismo no cuestiono al personal docente del cole, porque no pongo en duda su trabajo, su profesionalidad, por supuesto.
2: El nuevo curso escolar viene con algunas novedades en Andalucía. Aumentan los alumnos el primer ciclo de infantil en el tramo de 1 a 2 años por la gratuidad del servicio. En el tramo opuesto, en la educación superior, también crece el número de estudiantes en FP, una opción cada vez más elegida para encarar la etapa prelaboral. Y la plantilla de Airbus en Cádiz, Tablada y Illescas ha votado suspender la huelga indefinida, aunque con una participación muy baja y con UGT rechazando el preacuerdo y negando haberlo firmado. El consejero de Universidad Industria y Energía, Jorge Paradela, ha valorado en el programa El Mirador el impacto que está teniendo esta huelga.
5: Es un proceso que seguimos con preocupación desde el Gobierno de Andalucía, porque estamos hablando de 16.400 empleos directos en Andalucía. Y por tanto, el impacto es muy importante, es muy relevante en toda la economía y en la salud y el bienestar de muchísimas familias que dependen, ¿no?, de una manera u otra de que este conflicto se resuelva adecuadamente.
2: El expresidente de Plus Ultra ha declarado ante el juez que el 1% del rescate era para Zapatero. Julio Martínez Sola ha contado al juez Calama que dieron por hecho que era un paso necesario para que el expresidente mediara. La acusación popular que ejerce Justitia Europa solicita que se impongan medidas cautelares. Luis María Pardo es el abogado.
6: Es incomprensible cómo el señor Zapatero todavía tiene su pasaporte, puede viajar por todo el mundo sin ningún tipo de problema.
2: Repasamos temperaturas. Tenemos 26 grados a esta hora en Málaga y Cádiz, 27 en Almería, 30 en Granada, Huelva y Córdoba, 32 en Sevilla, 33 en Jaén. Andalucía, la 1 y 3.
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7: Cuando una persona desaparece, la incertidumbre no termina con la búsqueda. Para sus familias comienza también una batalla legal, administrativa y emocional que puede prolongarse durante años. Rosa Arcos aún no ha podido disponer del patrimonio de su hermana María José, desaparecida hace 30 años. Hacienda obligó a esta familia a declarar a María José como fallecida para resolver una herencia pendiente, bajo la amenaza de sanción económica. En España se registraron 25.086 denuncias por desaparición en 2025, con 6.878 casos activos. Detrás de estas cifras se encuentran miles de familias atrapadas en un limbo legal heredado de la ley del 8 de septiembre de 1939. Al no existir una definición jurídica de persona desaparecida, el ausente queda en un vacío absoluto. No puede ejercer sus derechos en vida, pero su entorno tampoco puede acceder a las prestaciones o derechos por fallecimiento. Las familias quedan condenadas a la parálisis civil y económica hasta que transcurran los 10 años obligatorios, 5 si el desaparecido fuera mayor de 75 años exigidos por el Código Civil para poder instar la declaración de fallecimiento. Hoy España cuenta con protocolos y mecanismos de búsqueda, pero todavía hay una pregunta que necesita una respuesta legal. ¿Quién protege a las familias mientras esperan? Gracias al esfuerzo incansable durante años y al poder de asociación y de la Fundación Quién Sabe Dónde, QSD Global, han logrado que el Congreso de los Diputados apruebe la creación de una subcomisión para la elaboración de un estatuto jurídico básico de las personas desaparecidas sin causa aparente. Porque ese estatuto pretende precisamente eso, que ninguna familia tenga que enfrentarse sola al limbo que deja una desaparición, porque toda persona desaparecida tiene derecho a ser buscada y no convertirse en una persona olvidada. Y mientras sus familias no sepan dónde están, el Estado tiene que estar donde más falta hace, al lado de quienes siguen esperando. Buenas noches y bienvenidos a Desaparecidos.
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9: Lucía García, de 78 años, desaparece el 22 de octubre del 2016 en Turre, Almería. Lucía salió de casa a las 4 de la tarde a visitar a su hermana y desde entonces no se sabe nada de ella. Vestía con un vestido con estampado floral de tonalidades azules. Si tiene alguna información sobre Lucía, póngase en contacto con la Policía Nacional 091, Guardia Civil 062 o al 112.

0: Se han cumplido 4 años de la desaparición de Paco Cano, vecino de Los Barrios, en Cádiz, del que no se tiene noticia desde el 13 de agosto de 2022. Tenía entonces 77 años y salió de casa para practicar deporte, como hacía habitualmente, pero nunca regresó. No llevaba teléfono móvil, pero sí su DNI y una tarjeta bancaria que jamás volvió a registrar movimientos. A pesar de los masivos peinados terrestres con voluntarios, el uso de helicópteros con cámaras térmicas y la intervención de unidades subacuáticas de la Guardia Civil, la investigación concluyó con un desconcertante vacío absoluto. Ni una pista, ni una prenda, ni un solo rastro. 4 años después, la petición de la familia sigue siendo la misma. Cualquier persona que pueda aportar un dato debe hacerlo. Esta noche nos acompaña su hija Irina. Bienvenida y gracias por atendernos, Irina.
1: Hola, buenas noches. Gracias a vosotros.
0: Ese día que lo cambia todo, Irina, ese 13 de agosto del año 2022, si te parece, vamos a volver a ese fatídico día. Tu padre, un atleta veterano de 77 años, ¿cómo era su rutina, su día a día? ¿Y qué os hizo sospechar de inmediato que algo iba mal ese día?
1: Pues su rutina habitual era salir a andar. Andar o a correr o a hacer algún tipo de deporte, porque era su pasión y porque era una necesidad. Cierto es, bueno, él tenía también una rutina muy marcada, que era antes de salir a correr, era bajar al kiosco, comprar su periódico, ponerse al día con las noticias y luego ya iniciar, pues eso, lo que él hubiera pensado ese día, algún recorrido. Habitualmente eran siempre los mismos recorridos, porque él paseaba por las mismas zonas. Es verdad que ese día él decide que va a estar más tiempo, que probablemente no venga a comer. Entonces, no lo esperábamos, o sea, contábamos con ello porque él ya lo había comentado. Sabemos que su rutina en principio fue exactamente la misma, o sea, él bajó, compró su periódico, habló con todo aquel que se encontraba, porque era habitual en él, y que inició su deporte habitual, pasear o correr, pero hay un momento que llega la noche y mi padre no aparece, claro, ya yo... Casualmente no estoy porque es el mes de agosto, yo estoy de vacaciones, además yo estaba en el extranjero, pero mi madre y mi hermano ya se empiezan a preocupar, empiezan a indagar, preguntan, piensan, bueno, mi padre es fuerte físicamente, si le ha pasado algo la noche, bueno, seguro que la aguanta. Ya por la mañana, ya, claro, desesperados, es cuando deciden bajar a comisaría, a la Guardia Civil, y notificar que mi padre no sabemos nada de él y que pensamos que algo le ha pasado, evidentemente.
0: Irina, Los Barrios se volcó en los primeros momentos, se utilizaron drones, helicópteros y también batidas a pie. ¿Cómo vivió la familia esos primeros días de búsqueda? ¿Y en qué momento tú sientes, Irina, que la investigación oficial empezaba a encallarse?
1: A ver, los primeros días, para nosotros, bueno, angustioso, no te voy a definir porque evidentemente para nosotros no saber dónde está mi padre, fueron una verdadera locura. Es verdad que el pueblo de Los Barrios se vuelca, la gente sale a la calle. Es verdad que nosotros, conocimiento, porque una cosa que nosotros no hicimos, pero porque no nos veíamos con esa capacidad, es a las convocatorias que se hacían públicas, nosotros no acudíamos, o sea, porque no queríamos exponernos tan públicamente y porque no nos sentíamos capacitados. Entonces, sí, ya nos empezamos a dar cuenta que nosotros, cuando pedimos información, cuando esperamos que nos llamen o que nos cuenten, la cosa no va como muy fluida. Yo es verdad que tardo en regresar porque, ya te digo, yo estaba en el extranjero, me pilla fuera, me cuesta volver. Cuando vuelvo, que ya igual han pasado 3 o 4 días, puede ser, yo ya empiezo toma un poco el rol en la familia de ser la locutora, de tratar con los responsables. Uh-huh. Y yo ya noto que las cosas no van bien. Yo ya mi primera entrevista con el teniente que lleva la búsqueda, voy a decir que no termina de ser fluida, bueno, por ser un poco correcta, también te lo voy a decir. Pero no hay, ya te digo, no veo que nos llevemos bien, y entonces ya, con decirte exactamente que el primer día que yo tengo la entrevista, a mí ya me dicen que ellos no pueden tener todos los dispositivos de los barrios pendientes de la búsqueda de mi padre. O sea, que esto no va a ir mucho más días. Eso es el primer día, ¿vale? O sea, tal cual regreso yo, es el primer comentario que se me hace. Entonces, como ya veo que las relaciones no van bien, claro, nosotros, una de nuestras demandas es la falta de información. Como la relación, la comunicación no era buena, no se producía. Entonces, yo sé, hay muchas cosas que lo sé por los medios de comunicación, lo sabemos, es muy triste también. Hay muchas cosas que por las redes sociales y por los medios de comunicación es por lo que nos enteramos de lo que se hace. Yo, si te soy sincera, a día de hoy tampoco tenemos muy claro dónde y cómo se buscó. Porque no existía esa comunicación. Porque no existía una buena relación. Es lo que te puedo decir.
0: Es tremendo lo que me estás relatando, Irina. Esa falta de comunicación y también, bueno, en algunos momentos, me imagino, habéis sentido falta de empatía, ¿no?
1: Totalmente.
0: Por parte de las autoridades. Para ti, ¿cuál ha sido el peor desplante o la mayor muestra de abandono que ha sufrido la familia?
1: Te podría decir muchos, porque sinceramente, desde total sinceridad, nosotros nos hemos sentido muy maltratados por parte de las personas que llevaron el caso y la búsqueda de mi padre. Al final, pero esto fue pasado un mes, nosotros tuvimos muchas reuniones, demandábamos con altas autoridades, porque veíamos que quien llevaba la búsqueda de mi padre, no, ya te digo, la relación no era buena, y al final sí que obtuvimos una disculpa, porque es verdad que había habido una falta total de empatía. Porque yo tengo grabado, todavía me emociona un poco. Yo tengo grabado que a mí la relación con la Guardia Civil me da mucha pena, porque sí que sé que me consta que agentes de la Guardia Civil lo dieron todo, porque además eran conocidos de mi padre. Pero ya te digo que con los mandos fue horrible. A mí se me llegó a decir, se me llegó a tratar un poco de loca, que yo cómo podía, porque una vez bajé al cuartel, porque había visto una noticia que había aparecido un cuerpo en, no sé si había sido en Mijas o ahí en la costa, y estaba sin identificar. No me acuerdo si era un cuerpo o dos cuerpos. Yo bajé al cuartel y a mí me trataron un poco de loca, que yo no podía estar viendo, o sea, yo no podía mirar todas las noticias de cuerpos que aparecían y pensar que podía ser mi padre. Aquello, y tuve la suerte, y es una que yo contacté, pero esas cosas las teníamos que hacer nosotros con la carga emocional que ya llevábamos. Yo me contacté con la Guardia Civil de Mijas y tuve la suerte, que ahí es donde digo, nosotros tuvimos mala suerte. No dimos con las personas adecuadas, que es muy triste, ¿eh? Esto también. Y a mí me atendió un Guardia Civil en Mijas que me trató súper bien, me entendió, empatizó, entendió que yo... y que nosotros como familia estuviésemos y buscásemos bajo las piedras y cualquier pista, cualquier cosa, por supuesto. O sea, pero todo eso que encontramos en esa persona, no lo encontramos con aquellos que estuvieron en la búsqueda de mi padre.
0: Actualmente, si no me equivoco, Irina, la causa judicial está bajo archivo provisional. ¿Qué justificación real os dieron el juzgado y la Guardia Civil para tomar esta decisión?
1: Pues sinceramente no la sabemos ninguna, porque nosotros esa notificación nos llegó, porque al final nosotros, verdad, que tuvimos que contratar un abogado, porque no conseguíamos, a nosotros nos remitían continuamente si queríamos obtener información que acudiésemos al juzgado. Entonces al final no nos quedó otra que nosotros contratamos un abogado. Y todo se hizo a través del abogado. Entonces, al final, Nosotros supimos que se había archivado no porque nadie se hubiera puesto en contacto con nosotros, porque hubo cero contacto, sino que nos llegó la notificación y que por falta, entiendo, esto lo asumo yo, que por falta de pruebas o de ninguna otra evidencia, pues se archivaba de manera provisional. Pero fue un documento, ¿eh? No fue ni una llamada, ni ninguna conversación, ni nada.
0: ¿Y qué líneas de investigación consideráis que no se han explorado lo suficiente?
1: Pues mira, nosotros para cada vez lo pensamos ahora que ha sido el aniversario, que han hecho 4 años, nosotros una desaparición forzosa lo tenemos muy presente. Lo tenemos muy presente y hemos insistido mucho en que para nosotros el caso de mi padre es muy extraño. O sea, yo entiendo que y nosotros lo entendemos, las desapariciones son muy complicadas, pero es que el caso particular de mi padre, que es una persona tan conocida, que se le tiene muy ubicado durante todas las horas del día que él desaparece, pero de repente llega a las 8 de la tarde, 8:30 de la tarde, y mi padre en una zona muy concurrida desaparece. O sea, nadie más le ve, nadie más sabe absolutamente nada. Y que no, y es una zona relativamente transitada, o no, es muy transitada en un mes de agosto, y que se buscó y que los vecinos salieron en la zona donde desaparece mi padre y donde habitualmente se movía. Y que no haya aparecido absolutamente ni una pista, ni un resto de nada que nos pudiera indicar que mi padre hubiera sufrido algún tipo de accidente, nos resulta muy extraño.
0: ¿Quién fue la última persona que lo vio, Irina?
1: Mira, pues ahí nosotros no lo tenemos muy claro, ¿vale? Porque nosotros siempre desde un principio hay alguien que le ve eso, no sé si es 8:30. Y luego sí que hay un testigo, pero esto nunca quedó claro, que se supone que al día siguiente le ve a las 6 de la mañana, en la misma zona que le tienen ubicado a las 8 del día anterior, ¿vale? Hay un vecino que dice que le ve. En un principio a mí la Guardia Civil me dice que no le dan verosimilitud a esa persona, entonces consideran que no. Es verdad que luego pasan los días y no sé por qué motivo cambian de opinión y me dicen que sí, que creen que le ven. Entonces yo ahí eso no lo tengo muy claro. Nosotros siempre hemos pensado que, porque también nos resulta muy raro que una persona que está, porque se le ve entre las 8 de la tarde y las 6 de la mañana, se le ve en la misma zona. Entonces
0: solo.
1: No sé qué pasa.
0: ¿Solo, claro, Irina?
1: Sí. Sí, solo. Entonces, nos resulta muy extraño que un 13 de agosto, verano, calor que hizo, horrible, que la gente es cuando empieza a salir a pasear, o sea, que nadie más lo hubiera visto entre las 8 y las 6 de la mañana. No, resulta extrañísimo. Entonces, no sabemos hasta qué punto ese testigo de las 6 de la mañana le damos credibilidad.
0: En España, por desgracia, hay miles de desaparecidos, pero cada caso, Irina, es un mundo. No sé si sientes que la edad de tu padre influyó en que las autoridades bajaran los brazos ante ese tiempo.
1: Yo creo que sí. Fue uno de los motivos. En el caso de mi padre, claro, es una persona mayor, también. Es un hándicap, mi padre físicamente estaba muy bien, es deportista, pero jugó en contra también esto un poco, porque se pensó que bueno, mi padre deportista también se valoró y luego es una cosa que, te voy a ser sincera, hasta hace bien poquito, no sé si es que no lo habíamos leído en el expediente, pero a mi padre desde un principio en la denuncia aparecía como desaparición voluntaria, o sea que ellos dieron, eso nosotros como familia hemos tenido siempre claro, que ellos han pensado que la desaparición de mi padre era voluntaria. Entonces, ahí se unieron muchos factores donde evidentemente no se hizo, y esto es un problema grave en las desapariciones. Cuando no se hace lo que se tiene que hacer en las primeras horas, en los primeros días, es una carga que arrastras a día de hoy nosotros seguimos arrastrando.
0: Lleváis viviendo, Irina, durante estos 4 años, lo que los psicólogos llaman un duelo congelado, sin poder enterrar ni despedir a tu padre porque no sabe realmente qué le pudo pasar. ¿Cómo se sobrevive mentalmente a esta incertidumbre diaria?
1: Pues no sabría explicártelo. Se sobrevive. La palabra está muy bien usada. Está ahí. Es algo que lo tienes todos los días. O sea, yo no hay día que evidentemente no recuerde a mi padre, no me haga preguntas. Hay luego fechas que evidentemente son muchísimo más dolorosas. Nosotros el mes de agosto, que es el aniversario, ha sido horrible. Porque además en esas fechas tan, tan señaladas, hay una pregunta siempre recurrente, que es ¿dónde estará? ¿Qué le habrá pasado? Pero especialmente hay muchos sentimientos muy encontrados en el aniversario, porque es cuando te preguntas, ¿hice todo lo que había que hacer? Y a día de hoy, muchas veces, ¿estoy haciendo todo lo que puedo por saber qué fue de mi padre? Esa pregunta está ahí y muchas veces te talada. O sea, es horrible. Hay momentos buenos, hay momentos muy malos. Pero ahí sobrevivimos como podemos.
0: ¿Qué aprendizaje, si es que se puede llamar así, deja una experiencia, Irina, tan devastadora?
1: Sí, esto, yo te digo una cosa también. A mí, esto voy a decir, me ha ayudado, ¿no? Porque no es una ayuda, pero a mí yo ahora las cosas en la vida las pongo en perspectiva, en contexto. Uh-huh. O sea, y no solo por el caso de mi padre, que al final es mi padre, y hablábamos del tema de la edad, que fue un hándicap a la hora que le buscaran, pero a mí es una cosa, un consuelo muchas veces, que yo digo, bueno, venga, mi padre había vivido su vida, había vivido como quería, pero cuando luego te encuentras con casos de desapariciones, cuando son hijos, cuando es gente joven, dices, Dios, a mí me ayuda a poner muchas cosas de mi vida en el día a día, a ponerlas en contexto y en perspectiva y decir, es que esto no es tan grave, es que esto no es nada, esto es una tontería para lo que yo he tenido que vivir o lo que tiene que vivir mucha gente. Por el tema que te digo, yo conozco, claro, ahora que estás aquí, que estás en esta posición, conoces casos, verdaderos dramas. Y la gente tiene que vivir con ello toda su vida. Porque hay casos donde es toda tu vida, desgraciadamente.
0: Fíjate, pese al drama y a ese dolor tan inmenso que tienes, Irina, consideras que tu dolor no es tanto, ¿no? Comparado con el de otros, ¿no? Cuando, bueno, es tu dolor, es tu padre, independientemente, sí, de, fíjate, de la edad que tenga, ¿no? ¿Cómo era él, sí, en casa, Irina, en los pequeños momentos que nadie más veía?
1: Un protestón. La verdad, pero es un recuerdo muy cariñoso que yo tengo de él. A ver, lo que pasa es que era una persona valiente. O sea, él con unos principios muy claros y es una cosa que a mí me ha enseñado. O sea, luchar por lo que tú creías, por tus principios y no dejarte nunca amedrentar por nada de lo que te pudiera pasar si tú tenías claro cuál era tu objetivo y cuáles eran tus ideales. O sea, mi padre ha sido un luchador. También le ha traído muchos problemas en la vida, porque ser una persona que estaba dispuesto a pelear con quien fuera por defender lo que él pensaba, lo que él consideraba correcto, le ha costado. O sea, era una cosa que nos decía mucho, pero tenía razón. Y luego, claro, eso le llevaba pues, a ser... era tan batallador, tan peleón, que, y muy cabezón. siempre desde el cariño, pero era muy cabezón.
0: ¿Qué es lo que te da fuerzas para seguir buscándole? Porque estar al frente de los medios de comunicación no es nada fácil, Irina. Mm. Tú llevas haciéndolo durante 4 años, siendo portavoz de la familia. Bueno, ¿quién te da esa fuerza para enfrentarte a estos duros momentos?
1: Buena pregunta. Esa pregunta me la hago yo. ¿Cómo soy capaz muchas veces? Porque es duro estar... Hay mucha gente que no lo entenderá. A mí personalmente, como soy yo, la persona que me conoce, lo sabe. Pues te da fuerza a todo. A mí me da fuerza mi familia, mi madre, pues también mis hermanos, mis tíos, sus hermanos, o sea, toda la familia que está detrás y que tú te planteas, y mi padre, evidentemente, que está ahí, que yo estoy seguro que él batallaría por saber, en el caso que hubiera sido al revés o lo que sea, qué ocurrió. O sea, por saber... Tenemos esa necesidad de saber qué le sucedió a mi padre. Y yo tengo mucha gente detrás, o sea, prácticamente la familia. Es lo que me da fuerzas.
0: ¿Y qué te hubiese dicho tu padre después de todo este recorrido que estás realizando?
1: Pues fíjate que yo pensaría, diría, sigue batallando. Sigue batallando por aquellos que no hicieron bien las cosas, pero yo pienso por otro lado que también me diría, pero relaja y haz tu vida. Fíjate, que también lo pienso.
0: ¿Qué te gustaría, Irina, que la sociedad entendiera sobre la situación que estáis viviendo, sobre este drama que vivís miles de familias de personas desaparecidas?
1: Pues que no olviden. O sea, prácticamente uno creo que de los peores, mayores miedos que puede tener claro una familia desaparecido es el olvido. O sea, que no haya absolutamente nadie, y digo nadie, o sea, la sociedad... yo qué sé, vosotros, medios de comunicación, evidentemente aquellos que autoridades que tienen que seguir con estos casos, evidentemente, pero el olvido es el peor, el mayor temor, yo creo, y que entiendan que ahí hay una familia, una familia y luego amistades, y hay mucha gente detrás que sufre diariamente, o sea, es día tras día. La incertidumbre, y muchas veces hablamos del dolor, de la incertidumbre de no saber, pero hay muchos tipos de sentimientos, porque luego tienes muchos de eso me pasa a mí, ¿eh? Yo me culpo muchas veces del decir, jo, es que no estoy haciendo todo lo que debería, es que tendría que estar haciendo más, ¿por qué no consigo darle solución a esto? Que no está, evidentemente, soy consciente que no está en mi mano. Pero es una tortura también continua para muchos familiares. El plantearte si verdaderamente estás haciendo todo lo que se puede.
0: El sentimiento de culpabilidad también, ¿no? Sí. De hasta dónde
1: está ahí.
0: Tengo los medios necesarios para poder buscar a mi padre, ¿no? Que es lo que tú piensas continuamente. Para terminar, Irina, ¿qué le pedirías a quien pueda saber algo, a quien pueda tener alguna pista o información que sea relevante para resolver el caso de tu padre y que todavía, 4 años después, no lo ha contado?
1: Que por favor lo haga, de verdad. Yo creo, no sé si lo había comentado antes, lo había dicho antes, no lo debería dar por hecho, pero creo que hay medios, hoy por hoy hay medios donde de manera anónima se puede dar información. Se puede, de verdad. Que ellos tengan en cuenta que detrás hay mucho sufrimiento y a veces, y lo digo, y hay veces que pienso que hay gente que puede saber algo que no le esté dando la importancia que consideran. Yo esto sí que he insistido muchísimo. A veces uno piensa, va, yo o tengo esta idea o vi aquello y podría ser esto, pero esto es una tontería. ¿Yo para qué lo voy a comentar? No, de verdad, o sea, hasta la cosa más absurda, la mayor nimiedad que piense, esto no vale para nada. No, nunca se sabe dónde va a estar la pista, dónde va a estar el hecho, el detalle que al final nos ayude a hilar o a resolver. Y esto pasa en muchos casos de desaparecidos. O sea, y de verdad, por favor, que si hay alguien que sabe algo, existen medios, creo que hoy día, evidentemente son lo primero, están las autoridades, que es a donde se tendría que notificar, pero que creo que hay infinidad de medios. Donde se puede decir, incluso con total anonimato, si ese es el problema.
0: Así es, Irina. Pues te agradezco de corazón que nos hayas atendido, por sacar fuerzas hoy para atendernos. Sabemos el desgaste emocional que implica revivir de nuevo este calvario una y otra vez ante un micrófono, pero tu voz sin duda es ahora mismo el único motor que mantiene vivo el nombre de tu padre. Así que te mando mucha fuerza, mucha suerte y un abrazo enorme.
1: Muchas gracias.
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3: María Josefa Padilla, de 71 años y con Alzheimer, desaparece el 3 de septiembre del 2019 en el Cortijuelo, Quesada, Jaén. Mide unos 60 de estatura y pesa 55 kilos. Tiene el pelo canoso y corto y ojos marrones. Vestía bata blanca y zapatillas azules. Lleva una medalla con Cristo y sortija de plata. Si tiene alguna información sobre María José Padilla, póngase en contacto con la Policía Nacional al 091, Guardia Civil 062 o al 112.
0: Han pasado casi 7 meses desde aquella tarde del 6 de febrero de 2026 en la que Airán Concepción Afonso, de 20 años, se bajó de un autobús en Santa Cruz de La Palma. El joven, con autismo de altas capacidades, desapareció durante la celebración de los indianos. Desde entonces, sus familiares han tratado de reconstruir cada uno de sus pasos a partir de imágenes, señales telefónicas, objetos encontrados y testimonios de ciudadanos. Francisco, padre de Airán, lleva más de medio año esperando a su hijo. Desde aquel día su vida quedó suspendida, pero él sigue buscando a Airán porque mantiene viva una esperanza: que algún día pueda abrazar de nuevo a su hijo. Francisco, bienvenido y gracias por atendernos.
4: Gracias a ustedes por atendernos también a nosotros y darle difusión al caso de Airán, seguirle dando difusión en los medios.
0: Han pasado, Francisco, casi 7 meses de la desaparición de su hijo. ¿Qué siente cada vez que vuelve a salir a buscar a Airán?
4: Bueno, ya han pasado, sí, estamos como a 6 meses y medio, sí, cerca de 7 meses dentro de poco. Es el 16 de febrero, el día que desaparece. Bueno, pues siento, cada vez que salgo a buscarlo, que son casi todos los días durante estos 6 meses, hay algún día que descanso entre semana, pero fin de semana, ¿vale? Realmente ha sido como una búsqueda incesante, siguiendo pues los rastros, los testimonios que han ido apareciendo, distintas señales, ¿sabes? Cualquier indicio, ir a preguntar a la gente, o sea, preguntar a la gente afectada en el lugar donde creen haberlo visto, ir al sitio, rastrear la zona, los alrededores, y son muchos caminos hechos durante estos 6 meses y medio más, ¿eh? Ya, ¿no? No sé, llevo ya más de 1.000 kilómetros, he calculado, porque una media de 50 kilómetros a la semana, así de forma constante, haciendo rutas, buscando refugios, cuevas, hay muchas cuevas guanchas, antiguas, hay casas abandonadas, posibles refugios. Algunos hemos encontrado algunas señales, otros no, muchos no, ¿no?

0: que ha podido encontrar uno o varios refugios, que puede contar con la ayuda de terceras personas, porque ha habido casos similares de jóvenes autistas que entran en colapso y huyen y se esconden, y han contado con ayuda de otras de personas que a lo mejor no conocen ni siquiera que lo están buscando, porque aquí hay una comunidad de extranjeros, alemanes, sobre todo, holandeses de otros países que llevan, algunos son mayores, no hablan español algunos, y puede ser que alguien le haya cogido a cambio de echar una mano en la casa o en el jardín o cualquier cosa, porque hemos conocido casos así. Claro, nosotros hay mucha incertidumbre, ¿no? Y es duro una búsqueda sin tener certeza, pero pues siempre tratamos de mantener esa esperanza y de seguir en la búsqueda y de seguir indagando, investigando, abriendo. Es como si fueras completando un puzzle, ¿no? Encajando las piezas
1: hasta llegar a él, ¿no, Francisco?
0: Claro, el mapa para encontrarte, han dicho alguna vez, o sea, es lo que tratamos de reconstruir. Ahí yo tengo un mapa grande de La Palma donde he ido reconstruyendo, entre comillas, los hechos posibles o siguiendo esos posibles avistamientos que hay. Hay algunos que parecen más verídicos porque lo ven de cerca y lo identifican más claramente, otros que lo ven a media distancia, que tenemos dudas, pero los recogemos los que tenemos dudas. Hay otros que están descartados por algún dato que no encaja. Entonces, reconstruyendo esos avistamientos, que son ya unos 27 avistamientos, en estos 6 meses y pico, pues hemos hecho una especie de itinerario posible, ¿no? Siguiendo ese rastro. Y ese itinerario es coherente, o sea, es como si él se hubiera movido en un círculo muy amplio en la isla, entre la zona este y oeste, entre las zonas de Santa Cruz de La Palma, la capital, Las Breñas, Mazo, y el otro lado oeste donde él vive, que la casa de la madre, que es la zona del Paso, ¿no? El Paso, los Llanos. Entonces, eso es lo que nos indican estos avistamientos y son los rastros que seguimos. Ha habido también un par de avistamientos por otros pueblos de Mazo o Tijarafe, que salen de ese círculo, pero básicamente casi todos los avistamientos están dentro de un amplio círculo, moviéndose de este a oeste de la isla. Claro, ahí, como digo, o sea, dejamos claro que no tenemos certezas, solo tenemos esos datos, rastros, testimonios posibles que investigamos y que seguimos. Tampoco hemos podido desvelar, o sea, no hemos podido encontrar, indagando un poco en el móvil, en su correo, no hemos podido abrirlo, porque tiene claves y tal, y no conseguimos desbloquearlo. Lo que sí hemos encontrado son búsquedas previas de vídeos de temas de supervivencia, cosa que nos llama bastante la atención. Me parecía como si él se estuviera preparando ante, como él tuvo una, digamos, un colapso previo 7 meses antes, el mismo que huyó por un bosque en Polonia, en un Erasmus, estaba de viaje. Ese es un poco el preámbulo de esto, es lo que nosotros sentimos que es el origen, ¿no? Que eso se ha reactivado, ese episodio, digamos, pero en la isla. Entonces, aquello de Polonia fue bastante traumático para él, porque huyó por un bosque, sintió una amenaza por un hombre que vive en una barbacoa, que no hace nada, pero él con una pala y tal, y huyó por un bosque y toda la noche se desapareció, lo llamaban y él no salía.
1: Y eso podría justificar esa búsqueda, ¿no, Francisco?
0: Claro, es que eso ha podido volver a pasar porque es lo que él hizo allí. O sea, lo que hizo fue esconderse y no salir cuando lo llamaban y moverse. ¿Qué pasa? Que en Polonia salió por la mañana por la carretera y sí lo encontró la policía, lo llevaron, pero aquel episodio no acabó ahí. Aquello fue más traumático porque realmente lo llevaron a las cabañas y no lo hicieron nada bien y le dijimos que lo vieran con él, lo calmaran, y lo que se pusieron fue a vigilarlo y lo mandaron a acostar. Tenía heridas y todo, y ni siquiera lo llevaron a un ambulatorio. Y cuando él se despierta, vio que lo vigilaban, se le reactivó ese miedo que había sufrido esa noche anterior, esa paranoia por la que sintió la amenaza, por esa amenaza que sintió, y huyó por segunda vez, trató de huir en Polonia, ¿no? Y esa segunda vez lo tiraron entre 4 personas al suelo para retenerlo. Lo tiraron, lo retuvieron como una manta, y aquello acabó en un ingreso en un hospital. Aquello fue bastante duro.

0: psiquiátrico allí de Polonia. Nosotros fuimos a acompañarlo pensando que le iban a dar el alta en un par de días. Aquellos fueron 20 días más. Para él fue una especie de tortura, porque siendo un chico autista, estar
1: Claro.
0: allí con personas con problemas psiquiátricos, ¿no? Que, gigante, complicado. Él sentía una amenaza pues, cada día, ¿no? Hasta que no se le calmó un poco ese miedo que sufrió allí, ese episodio, ese colapso, ese trance, pues no le dieron el alta. Y nosotros a base de cariño, además. Y entonces esto nosotros tenemos la certeza de que se le ha reactivado, porque 20 días antes de los indianos, de su desaparición, es que él ve a un hombre que le recuerda a ese de Polonia que vio con una pala por el que sintió la amenaza. Y entonces eso es un episodio que, digamos que es como un trauma, un trance que se reactiva, que le puede pasar a cualquiera,
1: Claro.
0: porque cuando sufres un trauma de esto, por una amenaza, una agresión, ¿verdad? Pues hay algo que te lo recuerda y se te puede volver a reactivar. Y como digamos que era
1: Sí.
0: reciente, relativamente,
1: Claro.
0: luego hubo gente en la finca de su casa, vieron a los 2 días que se habían colado una gente, que al final no había nadie, pero él se asustó mucho, lo relacionó. Y el día de los indianos también tuvo como una videollamada con otro hombre en la clase de italiano que pensó que era un compañero del hospital de allá, de Polonia, y le mandó una traducción que le pareció muy extraña y entonces fue el detonante cuando entra en una. A partir de ahí empiezan todas las desapariciones, nosotros empezamos, empieza el dispositivo de búsqueda y empiezan a aparecer todos esos rastros y testimonios que ha sido, en lo que ha sido una búsqueda incesante. Nosotros sí hemos sentido, como hemos estado muy cerca de su rastro, de su pisándole los talones en al menos 3 ocasiones, sobre todo al principio, pero se escabullía, ¿sí? Después contamos con la colaboración al principio también de un hombre que es un ex bombero austriaco, que él había participado en Austria en operativos de búsqueda de autistas que tenían un colapso y se escondían y huían, ¿no? Por lo que quiera que fuera. Y él fue el que nos asesoró, nos dijo el patrón de comportamiento que toman, porque lo ha visto en otros casos. Entonces él nos sirvió de pista, ¿no? No avisó de que lo que suelen ver es que estos jóvenes cuando tienen un colapso se mueven más bien de noche o a primeras últimas horas para no ser vistos, de día se esconden, que tienen alta capacidad de supervivencia, que se buscan la vida, cogen fruta, agua o un contenedor de un súper o de algo, se buscan la vida. Se orientan bien de noche, que son capaces de hacerse invisibles, de como jugar al escondite, si les encuentran un refugio, se cambian de refugio. Y ellos, este hombre participó en algunos operativos de hasta una semana aproximadamente, pero sabe de casos de más. Entonces sí que están datados casos de autistas que tienen colapsos que se pegan semanas o meses, meses o incluso años, ¿no? Claro, mientras les dure la crisis, ellos tratarán de esconderse, de moverse, de sobrevivir, de aprender a sobrevivir y pasar desapercibidos, sin ser vistos. Y ha habido casos, de hecho ha habido casos recogidos, como he dicho, de meses y de años. Y claro, ya depende de ellos. Ahora él tiene una crisis, no está afrontándola como la otra vez, en ese ingreso que tuvo, que le medican o con la compañía de los padres, que le dan el cariño. Ahora él está solo afrontando su propio miedo, ¿no?
1: Claro.
0: Propia crisis y tratando de superarla él mismo, ¿no? Entonces, claro, ya depende de su estado interior. Cuando él se encuentre bien, encuentre esa calma, es cuando ellos suelen manifestarse. Hay casos que aparecen solos caminando al cabo de meses y nosotros confiamos, tenemos la esperanza de que así sea. Y mientras, pues lo seguimos buscando, siguiendo esos rastros.
1: Claro. Francisco, ¿hay algún detalle de aquel día que con el paso del tiempo haya cobrado un significado diferente para usted?
0: ¿Del día de la desaparición?
1: Sí.
0: Bueno, realmente hay cosas que, por ejemplo, aparece una mochila que él llevaba tirada en el mar, como que la tiraron al mar o alguien la tiró o él. La mochila aparece abierta, todas las cremalleras abiertas, como si sacas las cosas y la tiras. Entonces no sabemos, creemos que él mismo la tiró, porque en Polonia también tiró cosas por detrás, cuando huyó esa noche por el bosque. Es decir, también apareció un pantalón, que por eso la policía se fijó mucho en el mar al principio, pero es que eso ya lo hizo en Polonia. Detalles también, no sé, Días después aparecen unos esgrafiados que creemos que que los hizo él porque coinciden con su grafismo y parece un mensaje que envía la madre en las cumbres de la isla, como si hubiera cuando ya creemos que la primera vez que cruza hacia la zona oeste. Es un nombre del norte, ¿no? Ponía Dalit, que es un proyecto que habla la madre con él, como si fuera un mensaje que le envía la madre. Realmente coincide claramente el grafismo. Esos son detalles. También hemos visto señales en algunos sitios, señales comunes con palos esgrafiados y cosas así, pero no tenemos garantías ahí, ¿no?
1: De que sea de
0: nosotros solamente
1: de...
0: vamos recogiendo todo. Yo tengo un documento gráfico de todo, muchas fotografías de las rutas distintas, y ahí voy recogiendo los distintos posibles rastros que encontramos. Y es verdad que también hemos encontrado sitios posibles donde hemos visto que se ha quedado gente, cuevas, guanches o casas abandonadas. Hemos visto alguno en particular que parece que alguien se ha quedado, pero no sabemos quién, ¿no?
1: ¿Cómo se gestiona o cómo gestiona usted la incertidumbre con cuando no hay una sola pista que confirme una dirección u otra? ¿Cómo ha cambiado su vida desde entonces?
0: Es que es complicado, no sé cómo. Es una, no sé, es una situación personal muy existencial, ¿no? Yo nunca he vivido nada así, es decir, es que hay para mí un antes y un después. Yo, para mí, mi vida ha cambiado completamente desde hace 6 meses y pico, y ahora estoy volcado en la búsqueda de mi hijo y, bueno, la madre también, ¿no? Yo tengo un albergue aquí en el paso, así, de senderistas y tal, y estoy, que voy por allí, pero ya no puedo, no estoy todo como antes, ¿no? Que estaba mucho más tiempo, ¿no? Tengo una persona encargada que trabaja conmigo. No, la verdad que es muy complicado gestionar una circunstancia así. Eso siempre no... Ese mantener la moral, para mí es como decir, bueno, tengo que seguir en el rumbo, en el barco, navegando, en el objetivo, llegar a la isla. O sea, intentar siempre mantenerme a flote y mantenerme en el objetivo, con esa fe, con esa esperanza, con esa luz, de pensar, tener la esperanza de que lo vamos a volver a encontrar. Pero es difícil la incertidumbre y es muy duro, claro. Es una montaña rusa para la familia, no sé, supongo que... Me gustaría también hablar con otros familiares afectados de desaparecidos, porque también nos puede ayudar, creo. He conocido algunos, pero poco.
1: Pues no se preocupe, Francisco, porque yo le facilitaré el teléfono de muchas familias, porque sin duda al final hacen pues una comunidad y se convierten, bueno, en apoyo unos de otros, y en diferentes congresos que se han realizado aquí en Andalucía, bueno, pues son especialmente emocionantes, ¿no? Por esos reencuentros, esos abrazos y por la situación de cada uno, ¿no? Porque están en el mismo punto, ¿no? de partida. Me he quedado con esa frase del comienzo, Francisco, que decía que sigue pensando y sigue sintiendo que su hijo está entre nosotros. ¿Qué le gustaría poder decirle cuando vuelva a tenerlo delante? No sé si eso lo ha pensado durante estos meses.
0: O cuando lo vuelva a tener delante, o si él lo oyera.
1: Tanto una cosa como otra.
0: Ya. Hombre, si lo oyera, le diría que... Eso, han pasado 6 meses y medio más. Que tal vez él... esa es otra cosa que no he comentado. Es decir, cuando ellos tienen un colapso de autismo, la gente tiene que ser consciente. Nosotros nos hemos ido, claro, informando, enterando de más cosas, que ellos pueden sufrir procesos de despersonalización transitorios y desorientación, confusión, amnesia transitoria, no saber muy bien ni quién son ni quiénes son sus padres. O sea, pueden pasar por esos periodos, ¿eh? De hecho, ha pasado, ¿no? En casos así. Entonces, pues le diría que si está confuso, desorientado, que lo entiendo, que es normal en estos casos, que sepa que nosotros estamos ahí, que somos sus padres, que le buscamos, le seguimos buscando, que mantenemos la esperanza, la fe, que nos mueve el amor, y que el amor mueve montañas y la fe, y que nosotros vamos a seguir ahí buscándolo hasta el infinito, como lo dijimos ya en su momento, y que seguimos con esa fuerza, con esa esperanza, con y con ese amor, ¿no?, que nos mueve,
1: claro,
0: con el fin de encontrarnos, que le queremos mucho, que le echamos de menos, que confiamos en él. Confiamos en él, que sabemos que puede estarse, necesitar su tiempo, encontrar su calma, su luz, superar sus tormentas o esos miedos internos, esos miedos de... Y que esperamos, deseamos que, y tenemos fe de que cuando supere ese estado y se encuentre esa calma, pues vuelva a nosotros, ¿no? Que vuelva a aparecer y se dé cuenta quién, o tome conciencia de quién es, de dónde viene, ¿no? Pero que sepa que ahí estamos, que tiene una familia que lo quiere, unos padres, unos hermanos, y que todos pensamos en él, ¿no?, cada día, lo echamos de menos y lo seguimos buscando.
1: ¿Y qué mensaje, Francisco, para terminar, le gustaría enviar a quien pueda tener información sobre el paradero de su hijo y que pueda ser clave para resolver, bueno, pues estos meses de auténtica agonía para la familia?
0: Vale, pues, hombre, le diría que cualquier dato es muy importante, que no duden en informarnos, porque nos hemos enterado, por ejemplo, de avistamientos importantes, en algunos casos, semanas después, porque hubo gente que tenía dudas, que no quería molestar, en algunas personas. Y después, cuando nos hemos enterado, de forma indirecta, pues se lo comentaban a alguien, si alguien no lo dijo, le hemos hecho ver, de, mira, es muy importante que, de verdad, cualquier avistamiento, cualquier dato que tengan, lo avisen. No, que no tengan dudas, que si lo ven, hablen con él, le digan su padre se están buscando, contacten con nosotros, le hagan una foto, sí, que no le pierdan de vista, estén con él, lo calmen. Y que realmente nosotros hemos tratado de transmitir esa fe, esa esperanza a la gente, porque si la gente mantiene también, nosotros la mantenemos, y si también la gente cree que es posible, la gente va a creer que él está por ahí. Si no lo creen, como alguna gente ya cree que no, él ya no está, como en otros casos, ¿no? Yo también lo puedo entender, que haya gente que no lo cree. Yo no pienso en eso, pero ni quiero pensarlo, ¿no? Pero si creen que no está, okay. Pues ya esa gente no lo dan por... Si ven a alguien que se le parece, ni lo dan por... ni lo van a considerar, ¿no? Realmente... si hay alguien también que le haya podido ayudar sin saber el caso, que puede ser, y se entera, que por favor informe, ¿no? Porque eso es lo que creemos que también puede pasar.
1: Que alguien esté ayudando, sin duda.
0: Claro, porque también nos hemos enterado de casos similares donde ha pasado eso. O sea, yo en toda esta búsqueda he hablado ya con al menos dos personas que han tenido colapsos de autismo, y me cuentan lo que ellos han pasado. Una chica que en Venezuela me dijo, mira, yo pasé por lo mismo, soy autista de altas capacidades, no te preocupes, él va a aparecer cuando se sienta preparado, cuando tenga calma, necesita su tiempo. Y yo, ¿cómo lo sabes? Dice, es que yo soy así. Y me dijo, yo sufrí un colapso de autismo en Venezuela, esta chica me nos dijo, y yo busqué, me escapé dos veces, a Irán también, la primera vez me trincaron, y la segunda vez lo preparé mejor, me dijo esta chica, por ejemplo. Es un caso, un ejemplo de cuento. Lo preparó mejor, es que juntó dinero con 15 años a espaldas de sus padres y se fue a otra zona de Venezuela, cruzando hacia los Andes de Venezuela, por una zona peligrosa, y estuvo más de 3 meses desaparecida esta mujer. Y lo hizo todo a espaldas de sus padres con 15 años. Y pues, me dijo, no tengan temor, no tengan por qué, o sea, yo los entiendo, pero confía en que él va a aparecer cuando esté preparado y tal, porque yo lo hice así también.
1: Pues ojalá, Francisco, llegue pronto ese día que tanto espera, el día de volver a abrazar a Irán. Muchas gracias por estar hoy con nosotros. Le mando un abrazo enorme, muchísima suerte, y vamos a seguir difundiendo el caso de Irán. Vamos a encontrarlo, seguro, Francisco, pronto, y sobre todo vamos a encontrarlo bien.
0: Sí, esperemos completar el mapa para encontrarle. Y que pronto lo reencontremos. Gracias.
1: Un abrazo.
0: Un abrazo.
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1: Llegamos al final de nuestro tiempo por hoy, pero recuerden que para las familias de Paco Cano y de Airán Concepción y de tantos otros, el reloj no se detiene. Ellos siguen esperando una respuesta que la justicia o el destino les sigue negando. Nosotros regresamos el próximo martes a la misma hora para seguir dándole voz a los que no pueden hablar y luz a los casos que se pretenden enterrar en el olvido. Gracias por acompañarnos una semana más y hasta el próximo programa.

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2: Diagnosticado un caso grave del virus del Nilo en Coria del Río, en Sevilla, lo que eleva a 57 los infectados en esta provincia y a 64 el total en lo que va de año en Andalucía. Recordemos que de los confirmados, 2 han fallecido y 29 han requerido ingreso. 11 permanecen hospitalizados. Y la Guardia Civil ha descartado que el humo del incendio en una planta de reciclaje de Alendín sea tóxico. La Junta había dado instrucción de cerrar puertas y ventanas de viviendas próximas y proteger a niños, mayores y personas con problemas respiratorios. Tras medir y analizar el intenso humo que han generado los residuos de la construcción almacenados, los TEDAX, la unidad de élite especializada, no han detectado sustancias peligrosas en el aire. El fuego se ha declarado antes de las 4 de la tarde y un trabajador ha resultado herido leve por inhalación de humo. En estos momentos, el fuego está contenido y no se espera que se extienda más allá de la planta. Y en Alcalá de Guadaíra, en Sevilla, ha quedado extinguido un incendio en una nave de producción de madera en el polígono industrial La Red. Vamos a Granada, allí 300 vecinos de Las Gavias han vuelto este lunes a sus domicilios después de que los técnicos hayan autorizado el regreso a 226 viviendas. No obstante, siguen precintadas las cocheras y ascensores hasta una nueva evaluación. Los últimos terremotos causaron daños en los edificios que han requerido o van a requerir el refuerzo de muros y pilares. La mayor parte de los residentes están aliviados por la vuelta a sus casas, aunque con un poco de miedo aún.
3: Mi piso por dentro está perfectamente, no tengo grieta en pintura, vamos, está perfecto. Igual que me lo dejé, que coincidió que me iba de vacaciones, igual me lo encontré.
4: Que parece ser que son de tabiquería y parece ser que no tiene mucha trascendencia. Nosotros lo teníamos alquilado y bueno, pues el vecino se ha asustado y se fue.
2: La Junta reclamará al Estado la recuperación de los servicios ferroviarios anulados en las provincias de Almería y Jaén, con la supresión del Talgo desde la semana pasada. El consejero de Fomento señala que las obras de la autopista ferroviaria entre Algeciras y Zaragoza deben ser compatibles con el servicio público.